0: Federación Aragonesa se sustentaba durante muchos años atrás. Hemos trabajado conjuntamente en el término, en el reconocimiento, sobre todo, de centros sostenidos con fondos públicos. Y creemos que ese es el camino. Y este argumentario, que es lo que justifica la negación del concierto de bachillerato, está recuperando sobre todo esa confrontación que de verdad que es tan innecesaria.
1: Claro, entre escuela pública y concertada.
0: Pero si es que compartimos los mismos intereses. Cuando ponemos el foco en el alumnado, es que compartimos los mismos intereses. Y yo creo que eso es lo que tiene que predominar, porque de verdad es que debemos de trabajar todos los que conformamos parte de la comunidad educativa o somos representantes de la comunidad educativa, tenemos que poner el foco en el alumnado. Y el alumnado, fijaros, este alumnado de bachillerato, que es donde se está centrando esta controversia, al final van a acabar juntos haciendo un mismo examen en la PAU. Uh-huh. Y yo creo que la igualdad de oportunidades tiene que ser reflejarse en eso, en la igualdad de oportunidades a la hora de afrontar el examen de la PAU. ¿Por qué? Porque es el único y exclusivo interés hacia el alumno, para su profesión académica o incluso formativa laboralmente.
1: Claro, está en marcha también un recurso en el Tribunal Superior de Justicia de Aragón que han presentado 17 organizaciones para que se paralice este proceso de concertación, algo que también podría perjudicar a los alumnos que cursan ya, ¿no?, este bachiller.
0: Sí, tenemos entendido, por lo que nos hemos informado, que lo que solicitan es también unas cautelares. Creemos que admitir, respetando siempre cualquier decisión judicial, pero uh-huh. creo que admitir estas cautelares significaría un grave perjuicio para estas familias que están ahora matriculadas en cuarto de secundaria. Un grave perjuicio porque, insisto, estamos en el mes de mayo, las familias ya tenemos programado cuál es el devenir del curso que viene y no podemos venir condicionado por estas incertidumbres que, de verdad, son innecesarias.
1: Uh-huh. ¿Reflexionan ustedes también sobre los beneficios hacia docentes y trabajadores que tienen los conciertos?
0: Claro, porque hablamos de la extensión de la enseñanza financiada con fondos públicos y esto de cara a nuestros profesores y sobre todo a los trabajadores de los centros, lo que da es sobre todo estabilidad laboral y mejoras en sus condiciones laborales. Esto lo compartimos, así lo han expresado ellos y nos queríamos sumar a esa uh-huh. voz. O sea, que en ese sentido, sobre todo la extensión de los conciertos es lo que asegura y estabiliza esas condiciones laborales.
1: Bueno, seguiremos pendientes de lo que ocurre, obviamente, con la educación en Aragón. Muchísimas gracias, Miguel Ángel Sarralde, presidente de FECAP Aragón, la Federación Cristiana de Padres y Madres de Alumnos de Aragón, por haber hablado hoy con nosotros.
0: Muchas gracias a vosotros. Un saludo.
1: ...30.000 familias o 53.000 alumnos aproximadamente, nos decía Miguel Ángel Sarralde, que están representados en FECAP Aragón, la Federación Cristiana de Padres y Madres de Alumnos de Aragón, básicamente las AMPAs de los colegios concertados, que sí, que apoyan que se concierte esta etapa educativa, el bachillerato, algo que está trayendo pues mucha polémica, huelgas, manifestaciones. Para ellos esto permitiría a muchas familias continuar en los centros, en los que sus hijos se han formado hasta ahora, de una manera más económica.
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0: En los últimos días en Hogar Más Vida hemos hablado de cómo convertir nuestro entorno más inmediato, nuestra cocina, nuestro baño, nuestro dormitorio, en un lugar más seguro. Pero hoy vamos un paso, un pasazo más allá. Javier Tomás, gerente de Hogar Más Vida, bienvenido.
1: Hola Pilar, gracias.
0: Hoy vamos a hablar de Aragón, de cómo convertir a Aragón en un entorno más seguro.
1: Efectivamente, hoy queremos intentar desarrollar a través de una asociación que colaboramos con ellos, pues un proyecto muy especial que queremos transmitiros, que en alguna ocasión hemos hablado alguna vez sobre él, un poquito cómo lo estábamos planteando y que bueno, pues hoy queremos darle un poquito de imagen a todo esto, ¿no? Y desarrollarlo.
0: Pues cuéntanos qué es, con quién colaboráis y en qué consiste este proyecto.
1: Bueno, pues como bien decías, hoy queremos enfocarnos en todo lo que es el entorno rural, en lo que es el entorno de las ciudades, etcétera, etcétera, intentando pues colaborar con Adaine. Adaine es una asociación para el desarrollo integral de los entornos, que hace es realizar proyectos, intentando pues es una asociación aragonesa sin ánimo de lucro, que lo que realiza es eso, proyectos y estudios para mejorar la vida de las personas mediante la adaptación de esos entornos, ¿no? En muchas ocasiones no hablamos solamente de las viviendas, hablamos pues de vidas, hablamos de personas, hablamos de situaciones de riesgo, situaciones en las cuales a través de Adaine quiere realizar y está preparando, ¿no? Para intentar pues el reducir esas muertes, etcétera, etcétera, ¿no?
0: Siempre poniendo a las personas en el centro. ¿Cuáles serían los objetivos de Adaine?
1: Pues digamos que tiene varios objetivos, pero los proyectos que se están desarrollando estarían dentro de la investigación y el desarrollo de nuevos sistemas técnicos, ¿no? Alguna vez hemos hablado ya de la iluminación biológica, de la iluminación circadiana. Pues a través de Adaine, con la colaboración de una empresa de iluminación española, se han realizado dos proyectos, uno en Toledo, en un centro de educación secundaria, y otro en Muniesa, en la residencia de la tercera edad, para comprobar realmente la influencia que tiene la iluminación en la salud de las personas. Igualmente se han hecho estudios en lo que es la relación entre las personas y su entorno. Hemos realizado un proyecto de la accesibilidad en los comercios de Aragón, que se llama ¿Qué carros entran en tu local?, ¿no? También en los entornos de ocio y religiosos, con unos resultados bastante interesantes, ¿no? Investigación también de cómo afectan las barreras arquitectónicas. Se ha realizado un proyecto de accesibilidad en las comunidades de Aragón, que está en su primera fase del proyecto, que se ha realizado a nivel de las comunidades de Zaragoza, con más de 400 comunidades revisadas y unos resultados apabullantes también, pero apabullantes en negativo, pero bueno. El tema de la reeducación, ¿no? Hemos hecho charlas, colaborando con Adaine en charlas y con el fin de concienciar a las personas, ¿no? Sobre todas estas cosas y el apoyo a intentar insertar, ¿no? Laboral a personas con algún tipo de dificultad en diferentes empresas que nos han solicitado, nos han pedido ayuda.
0: Entonces, ¿es Adaine una empresa que instala cosas?
1: Pues no. Adaine simplemente lo que se realiza son proyectos, estudios, e investiga y diseña, ¿no? Esos proyectos para intentar facilitar la vida buscando soluciones reales. Lo que hace es transmitir esos resultados para que los entornos, los ayuntamientos, entidades, viviendas particulares pongan las soluciones que consideren. Nosotros lo que hacemos es transmitir esos resultados para que se conciencien y sepan la realidad del asunto, ¿no? Eso es, digamos, lo más importante, ¿no? Que conozcan los resultados.
0: Uno de esos estudios precisamente es el que hoy vamos a conocer un poco más en profundidad, Cuidando tu hogar, protegiendo tu vida.
1: Efectivamente, todos estamos oyendo habitualmente muertes por incendios, ¿no? Son muchísimos casos los que estamos escuchando de este tipo de situaciones y entonces lo que intentamos es precisamente es eso, el buscar soluciones tanto a nivel de las instalaciones eléctricas como de la muerte por incendio, porque la mayoría de accidentes se producen por el tema de las instalaciones eléctricas, las personas mayores que viven solas, sobre todo en los entornos rurales, el desconocimiento real de la las instalaciones y de las posibilidades que tienen y de las posibilidades que tienen de mejora de su independencia y el conocimiento real del estado de mi casa, porque bueno, pues en muchas ocasiones son pequeñas cosas que no nos fijamos, pero que realmente tenemos una bomba en la mano, ¿no? Y no nos damos cuenta.
0: Claro, es que además uno piensa siempre, ¿no? Eso de no me va a pasar a mí, hasta que pasa, porque además muchas de esas muertes se pueden prevenir.
1: Sí, la verdad es que con pequeñas adaptaciones o pequeñas ayudas o pequeñas informaciones o modificaciones podríamos reducir considerablemente el número de muertes.
0: Cuando hablamos de un incendio en una casa, que además últimamente está bastante presente en las noticias, bueno, pues lo vemos en la tele, luego nos olvidamos, pero claro, es importante hacer una reflexión.
1: Sí, yo sabes que siempre me gusta aportar datos que realmente son apabullantes, ¿no? Y que me gustaría que quedaran en la retina de las personas que nos escuchan o que nos oyen, ¿no? Actualmente en España, en el año 24, según datos de MAFRE, hubo 19.500 incendios, ¿no? Estamos hablando de más de 60 incendios diarios en España. 7.200 de ellos fueron provocados por accidentes eléctricos, ¿no? Pero el problema real y más importante es que más de 230 personas, 240 personas fallecieron en esos incendios. 150 fallecen por accidentes eléctricos, o sea que estamos hablando de temas importantes, pero ya si nos vamos ya no solamente a las muertes, que desgraciadamente ya no tienen solución, ¿no?, sino al número de heridos que quedan a raíz de cada uno de estos incendios, sabemos que 1.500, 1.600 personas sufren heridas o accidentes, son heridos por accidentes eléctricos, pero si nos vamos al tema de los accidentes por incendios, estamos hablando de más de 6.500 personas las que se quedan heridas por accidentes incendios, ¿no? En este caso, ¿no? Por temas de humo, quemaduras, etcétera, etcétera. Y hablamos a nivel doméstico, no hablamos ya a otros entornos, sino a nivel doméstico. Estamos hablando de daños importantes a nivel personal y ya sin entrar a valorar los daños económicos, ¿no?
0: Bueno, además, eso a nivel personal es gente que es herida o que fallece en su propia casa, que se supone que es un lugar seguro.
1: Efectivamente, ese es el problema, que nos pensamos que muchas veces estamos en nuestra casa, en un lugar seguro, y desgraciadamente pues no lo es, ¿no? Más del 45%, casi el 50%, son personas mayores de 65 años las que fallecen, y el riesgo de que las personas fallezcan en este rango de edad es el triple que el resto de los demás, ¿no? Uh-huh. Es un tema a tener muy en consideración, por eso le damos esta importancia.
0: Claro, entiendo que ese sería el perfil, que habrá un perfil, ¿no?, de persona que es más susceptible a tener un accidente o a fallecer.
1: Sí, el estudio identifica claramente un perfil que pues es lo que estábamos hablando, ¿no? Fundamentalmente personas mayores de 65 años, personas que viven solas, personas en viviendas antiguas, que desgraciadamente el parque de la vivienda pues es el más amplio, y sobre todo pues si entramos en zonas rurales todavía mucho más. Es un dato importante, es que la mayoría también suceden durante la noche, durmiendo, que no nos damos cuenta, y el más importante de todos y el que realmente es para tener muy en cuenta, ninguna de ellas o la mayoría no tenían detección de humo.
0: Claro, a través de vuestro trabajo en Hogar Más Vida y además con estos resultados de estos estudios en la mano, vosotros habéis detectado también que hay un gran riesgo en las personas, lo has mencionado, que viven solas.
1: Sí, efectivamente, y sobre todo, bueno, pues por el tema de que la longevidad de la mujer es mayor que la del hombre, ¿no? Pues esta relación hace que todavía ese rango de sexo de mujeres y de personas que viven solas, sobre todo en los entornos rurales, son más propicias, sobre todo por el tema de la edad, existe menos capacidad de reacción, problemas de movilidad. Las instalaciones antiguas, que es lo que decíamos, y sobre todo también en muchas ocasiones muchos matrimonios mayores, ¿no? Pues por generaciones anteriores a la nuestra, ¿no? O a la mía en este caso, pues que ya tenían cogido un rol de que el marido se encargaba y tal, y bueno, pues en muchas ocasiones no se ha seguido manteniendo ese tipo de instalaciones, lo cual a lo largo pues genera ahí un peligro importante en el cual pues no se tiene en cuenta, ¿no?
0: Claro, y por lo que nos describes además, en esas situaciones, una emergencia pequeña, ¿no?, que igual otro podíamos resolverla pues con mayor celeridad o resolverla, para estas personas se llega a convertir en algo importante.
1: Pues sí, porque realmente es lo que te estoy diciendo, ¿no? El hecho de revisar las instalaciones, pues lo que son los cableados, lo que son las sobrecargas, lo que son los enchufes, en muchas ocasiones nos encontramos con viviendas que tienen todavía cableados antiguos de algodón o cableados de instalaciones de 125, que todos los que tienen más años se acordarán de aquellas instalaciones de 125, y todavía, pues claro, ahora se sigue enchufando, cada vez tenemos más aparatos eléctricos, ¿no? Pues claro, llega un punto en el cual pues esas sobrecargas, esas baterías, ese tipo de sistemas pues pueden generar ese incendio, ¿no? Y eso es lo que tenemos que tener en cuenta, ¿no? Uh-huh.
0: Volviendo a los datos que nos has dado antes, uh-huh. Hay uno que llama la atención, es que el 51% de las muertes se producen mientras dormimos, más de la mitad mientras dormimos.
1: Correcto, muchas de las personas que fallecen nunca vieron el fuego, desgraciadamente fallecieron por la inhalación de humo, ¿no? Y todo eso, además, es que se podría reducir en más del 50% simplemente mediante la colocación de detectores de humo. Tenemos a bomberos que están haciendo campañas, nosotros también a través de Hogar Más Vida hemos realizado campañas para instalar este tipo de detección. Hay países en toda Europa que es obligado la instalación de detectores, en España todavía no. Una ciudad española también lo está promoviendo como obligatorio en las viviendas, porque precisamente es eso, el recibir esa información es lo que nos evita que podamos reducir ese número de víctimas, ser avisados y poder evitar el problema. Digamos que no podemos evitar una emergencia ni un accidente, pero sí podemos evitar que la persona fallezca, ¿no? Entonces, actuando con un poquito de anticipación.
0: Claro, con toda esta información en la mano, queda claro que no podemos dejar a la suerte tener un accidente o saber reaccionar, tener herramientas para prevenir el desenlace fatal.
1: Pues sí, nosotros lo que te decía, a través de la colaboración con ADAIN en este proyecto, lo que intentamos es participar en cuatro pilares básicos, que sería el tema de la prevención técnica mediante la revisión de las instalaciones eléctricas, indicando a las personas en qué situación real se encuentra su vivienda para que sean conscientes y conocedores y apliquen las soluciones que correspondan. Ahí evitaríamos el riesgo de accidente, tanto de muerte o de incendio, de accidente. El de la detección temprana, que es lo que acabamos de comentar, mediante la detección de humos y el aviso tanto a la zona donde está la persona como a los habitantes del entorno, a familiares, etcétera, con lo cual evitaríamos esa muerte por inhalación de humos al ser avisados antes del tiempo y poder evacuar. La formación comunitaria, ¿no? La concienciación es imprescindible. A través de charlas, ADAIN está realizando charlas de concienciación sobre todos estos problemas para que todo el mundo seamos conscientes de que existe solución y que realmente con pequeñas modificaciones podemos aportar el salvar vidas, ¿verdad? Uh-huh. Y después en sitios más concretos donde los servicios de emergencia pues tienen limitaciones o tardan mucho en poder llegar, esa red de apoyo comunitario, esa red de apoyo vecinal en el cual intervenir y ayudar a las personas pues para esperar a que lleguen esos servicios de emergencia y evitar pues fallecimientos innecesarios precisamente durante llega esa espera o incluso en muchas ocasiones que no nos enteran, ¿no? Uh-huh. No reciben esa emergencia. Uh-huh. Entonces esas redes voluntarias de vecinos que puedan apoyar esa ayuda, ¿no? Hasta que llegan esos servicios y pueden resolver el problema.
0: Qué iniciativa tan bonita, ¿no? Porque no participan solo, pues eso, las personas mayores que pueden ser víctimas de un accidente o los técnicos, sino que está todo el mundo implicado. Brevemente, Javier, porque esto podría ser, se puede exportar a todos los municipios, ¿qué papel tienen comarcas, ayuntamientos para implantarlo en Aragón?
1: Pues sí, la verdad es que nosotros sí queremos involucrar a todos realmente. Aquí no es una cuestión de que participen unos técnicos o participen, no, es una cuestión de que participen vecinos, ayuntamientos, asociaciones, todos los municipios y comarcas, ¿no? Que realmente lo que quieran es proteger a sus vecinos, el reducir las muertes y los accidentes dentro de los vecinos de sus pueblos, el luchar contra la soledad permitiendo que pueda permanecer la gente más tiempo en sus casas y seguras, ¿no? Reforzando ese tejido social que en muchas ocasiones hablamos de despoblación y de la gente mayor que evacúa los pueblos y evita el estar porque no tienen medios. Bueno, pues generar proyectos que realmente pues puedan facilitar todo eso, ¿no? Porque en muchas ocasiones, y aquí sí que lanzo un guante a los ayuntamientos y a las comarcas, precisamente un pueblo no, o una ciudad no solamente solamente son casas ni calles, también son personas. Y esas personas en muchas ocasiones requieren de esa mínima atención, que hablamos de una mínima atención, para facilitar precisamente su seguridad, su vida y sobre todo evitar esos accidentes y esas muertes.
0: Bueno, es que no hay nada mejor, ¿no?, que proteger la vida de los ciudadanos, que además, pues eso es una historia, una familia, que se nos olvida a veces que esos datos, esas noticias que vemos en la tele, pues son personas reales. Javier Tomás, gerente de Hogar Más Vida, muchas gracias. Hacemos ese llamamiento también a que cualquier persona interesada se informe, entiendo, a través de vuestra web, puede hacerlo.
1: O a través de adaine.es.
0: Y muchas gracias, como siempre, por haber estado hoy aquí.
1: Muchísimas gracias a vosotros, como siempre, y lo que digo, dejo una pequeña reflexión, ¿no? Que si alguna vez ocurre un accidente, porque los accidentes no se pueden evitar en mi casa, quiero estar entre aquellos que tienen la oportunidad de poder salvarse. Simplemente con un detector de humos podemos salvarnos. Nada más, gracias.

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4: Momento para conocer la última hora de la actualidad, como siempre, con Vicente Alcaide. Buenos días, Vicente.
5: Buenos días, Pilar.
4: ¿Qué nos traes en este miércoles 20 de mayo?
5: Pues sin duda el terremoto político judicial de ayer, que continúa, y lo que te rondaré, Morena, no porque tú seas morena, pero por el dicho, ¿no? Zapatero, su imputación, sesión de control al gobierno en el Congreso de los Diputados, la expectación era máxima. Pues bien, Pedro Sánchez, toda la colaboración con la justicia, respeto a la presunción de inocencia y todo mi apoyo al presidente Zapatero. Y ha sido especialmente duro, lo digo porque no suele serlo tanto, ese papel lo tiene más Abascal, Alberto Núñez Feijóo. Fíjate lo que le ha dicho a Sánchez. Ha llegado al poder para saquearlo todo, incluso la decencia. El que pueda robar, que robe. Ese es su lema. Ojo a esta frase, porque ayer círculos socialistas decían, parafraseando a Aznar, cuando dijo, el que pueda hacer algo, que lo haga. Pues ahí Feijóo le ha dicho, el que pueda robar, que robe. Ese es su lema. Ha añadido que sin su consejo de ministros, Zapatero no habría podido delinquir. Y evidentemente ha salido en tromba Feijóo pidiéndole que se vaya y que convoque elecciones. La respuesta de Sánchez, ¿te la imaginas?
4: Que no.
5: Como todos, eso no es noticia, que por supuesto que no, que habrá elecciones en 2027. Pilar Alegría, ayer, manifestándose, estaba en Barbastro. ¿Y qué es lo que dijo? Respeto a la justicia, presunción de inocencia, pero dijo algo que ayer también fue muy comentado, no por Pilar Alegría, por lo que dijo, sino también por el Masaiz, que esta querella nacía de la ultraderecha, de manos limpias. Pues bien, esto quedó ayer claramente demostrado que no es cierto. De hecho, en la rueda de prensa del Consejo de Ministros, cuando el Masaiz afirmó lo mismo que Pilar Alegría, una compañera periodista le dijo, disculpe, señora ministra, hay un matiz. Esta querella viene de la Fiscalía Anticorrupción y de dos comisiones rogatorias de Francia y Suiza. Estas cosas hay que dejarlas bien claro, porque en este caso, en otros sí, como tú sabes, pero aquí después se han incorporado a la causa Manos Limpias y otras entidades, pero no nace de una querella de Manos Limpias, como ayer sostuvo el PSOE durante mucho rato y también Pilar Alegría.
4: Bueno, pues en breve tendremos también actualización de este episodio.
5: Ten en cuenta que los terremotos tienen réplicas.
4: Sí.
5: Y este las va a tener durante mucho tiempo. Bueno, más cosas.
4: Sí.
5: La huelga en la escuela pública. Ya sabes el baile de cifras que suele acontecer, pero fíjate, en esta ocasión no ha habido un agujero negro, un abismo, ¿no?, entre lo que ha dicho el gobierno de Aragón y lo que han dicho los sindicatos. La DGA cifra la jornada de ayer en un 25,61% entre los profesores, entre los docentes. Uno de cada cuatro ha hecho huelga, según los sindicatos, en un 45%. Quiero decir, hay veces que la diferencia, tú lo sabes,
4: hombre,
5: es todavía mayor.
4: La de sanidad eran 18,80. Sí.
5: Exacto, exacto. Eso sí, las organizaciones convocantes califican, hoy ya sabes, es una jornada importante también, de éxito rotundo. Es verdad que la concentración ante el Departamento de Educación fue multitudinaria ayer y hoy, ya lo sabes, con manifestaciones en el último día de esta huelga de la Escuela Pública de Aragón por la concertación del bachillerato. Más cosas. Hay polémica, ya veremos cuánto dura, porque hay polémica por todo últimamente, contra el convenio del ayuntamiento con el arzobispado, por el tema de las parroquias seguras, de que las parroquias se conviertan, de momento 5, en un lugar donde la mujer víctima de un posible caso de violencia de género acuda, en primer lugar, hable con el párroco, hable con voluntarios que van a ser formados por profesionales del ayuntamiento y que luego de ahí se deriven a la casa de la mujer. Esto es lo que se nos dijo del convenio, por cierto, que no tiene ninguna retribución económica para el arzobispado. Pues bien, tanto Zaragoza en Común como el movimiento 8M, que se va a movilizar mañana, han salido a la palestra. Esto tampoco nos extraña, esta parte de la izquierda, ya sabes que normalmente cuando hay temas de iglesia sale a la palestra. El arzobispado ha sacado un comunicado para aclarar conceptos, muy prudente para decir que ellos están en este convenio, que están para ayudar, que son conscientes del grave problema que es la violencia de género, y ahí vamos a ver si ahí queda la cosa o la bola de nieve todavía engorda más.
4: Sí, habían acusado al ayuntamiento de sustituir puntos violeta,
5: los caibis, por ejemplo,
4: por
5: las parroquias. Bueno, en fin, y te traigo otra cosa, fíjate.
4: Venga.
5: ¿Te acuerdas de la polémica, Pilar, por el bicentenario de
4: que
5: Goya?
4: Si es más de aquí o de España.
5: Exacto, y de hecho en la comisión Aragón se quejó amargamente de que no ocupaba el lugar que le correspondía en esa comisión nacional. Pues bien, el 28 de mayo se va a presentar el bicentenario de Goya, claro, el acto institucional, y ahí van a estar, van a coincidir, digo, por si pueden intercambiar impresiones, el ministro de Cultura, el señor Urtasun, y el presidente, claro, del gobierno de Aragón, Jorge Azcón. Que por cierto, esto es de mi cosecha. Hombre, ya que tiene la oportunidad de ver al ministro, igual le recuerda algo.
4: De las pinturas.
5: De las pinturas.
4: Estaba pensando lo mismo.
5: Claro, y ya sabemos lo que ha dicho Urtasun siempre de estos temas. Pero bueno, 28 de mayo se presentará ese bicentenario del año, recordamos, 2028.
4: De la muerte de Goya.
5: De la muerte, el fallecimiento. Uh-huh. Se conmemorarán 200 años de la muerte de Goya.
4: Bueno, pues Goya, pintor universal, y nosotros...
5: Aragonés. Que algunos hay que recordárselo.
4: Aragonés y universal, del mundo, porque se habla, siempre da que hablar. Mira, el otro día leí una entrevista que se habla más y que se da más que hablar Goya que Velázquez, por ejemplo. Ah, ahí lo dejo. Seguiremos pendientes de la actualidad. Muchas gracias, Vicente Alcaide.
5: A ti.

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8: La red de piscinas del Ayuntamiento de Zaragoza abrirá el próximo 8 de junio con los precios congelados. Para la mejora de la convivencia y ante algunas incidencias de otras temporadas, el consistorio ha decidido prohibir el consumo de alcohol, así como el uso de altavoces para escuchar música en las zonas de césped y de baño. 5 parroquias de Zaragoza se suman a la red de puntos seguros contra la violencia machista. De esta manera se amplían los puntos de la ciudad a los que las mujeres pueden acudir a pedir ayuda, al igual que se han unido los taxis o las peñas. Los párrocos van a ser formados para detectar casos y acompañar a las víctimas a la casa de la mujer para una atención especializada. Las obras de reforma de la Avenida Valencia han comenzado su segunda fase en el tramo que va desde el cruce con la calle Lérida al de la calle Ávila. 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

0: Hace 91 años que se creó Alcohólicos Anónimos, una organización que se ha ido extendiendo, que también está presente aquí. Y hoy vamos a conocer mejor cómo funciona, cómo se organiza y algunos testimonios de personas que pertenecen a ella. Para eso hoy nos acompañan Mari Carmen, bienvenida. Hola.
1: Gracias. Hola.
0: También está con nosotros Miguel.
2: Hola, buenos días.
0: Y Juan, bienvenido.
3: Hola.
0: Empezamos hablando contigo, Juan. Lo primero de todo, ¿qué es Alcohólicos Anónimos?
3: Bueno, pues Alcohólicos Anónimos es una comunidad de personas que lo que hacemos es compartir nuestra experiencia y cómo cada uno de nosotros hemos o estamos intentando solucionar un problema que es común para todos los que estamos allí, ¿no? Que es el problema que tenemos con el alcohol. Mediante reuniones en los diferentes grupos a nivel mundial, nos reunimos y compartimos esa experiencia intentando pues funcionar a través de un programa que se está utilizando en diferentes asociaciones y entidades, que es el famoso programa de los 12 pasos. Y bueno, pues efectivamente lo que hacemos es eso, ¿no? Compartir esa experiencia para intentar parar de sufrir, ¿no? Parar de beber y conseguir que tanto nosotros como nuestro entorno pues puedan vivir de manera más feliz y más normalizada, entre comillas, sin necesitar el alcohol.
0: Una cosa que igual los que no nos ha tocado de cerca conocemos quizá por la ficción, por series, por películas, son esas reuniones, esa presentación de soy fulanito, soy alcohólico, y también como monedas o de ir logrando esos pasos. ¿Eso es cierto también en la realidad?
3: Sí, efectivamente, las reuniones son de diferentes tipos, dependiendo de cada país. Hay reuniones que las hacen en púlpito, digamos, en un pedestal y va dando compartiendo su experiencia. Hay otras que las hacemos sentados, dependiendo del local, en sillas y mesas. Y efectivamente, normalmente siempre se empieza pues indicando el nombre, indicando cuál es tu situación, ¿no? Normalmente decimos yo soy Juan y soy alcohólico. Hay otros compañeros pues que aportan más datos, ¿no? Pero bueno, normalmente es alcohólico porque es el reconocimiento de que realmente soy un enfermo y de que tengo esa enfermedad. Sabéis que el alcoholismo está reconocida por la OMS, ¿no? Y entonces pues lo que intentamos es eso, ¿no? Y lo de las monedas y todo este tipo de cosas, sí que es verdad que circulan monedas y como reconocimiento al tiempo que llevamos en recuperación o en sobriedad. Pero bueno, realmente Alcohólicos Anónimos como tal no vende monedas ni...
0: No, vale.
3: O sea, es un detalle a nivel interno, pues eso, de intentar certificar o de tener ese reconocimiento personal de que llevas un tiempo en sobriedad.
0: Tenemos la suerte de que dos personas de Alcohólicos Anónimos han venido a contarnos en primera persona su experiencia. Mari Carmen, empezamos contigo. Cuéntanos cómo te diste cuenta, cómo reconociste que tenías un problema con el alcohol, cómo encontraste el grupo.
4: Hola, buenos días. Pues yo es que empecé a beber tarde, pero empecé por manera de ser miedosa, de no saber defenderme, pues empecé a beber porque yo sentía un vacío. Empecé a beber poco, pero de repente pues empecé a beber más todos los días, necesitaba más. Todas las noches sabía que había bebido más de la cuenta, todos los días por la mañana pensaba que no, pero sin darme cuenta otra vez, siempre iba. Entonces pues mi marido sí que se daba cuenta de que bebía y me dijo que fuera al médico, pero yo... pues se me comía la vergüenza, ¿no? Y entonces, pues, abusé un día de alcohol con medicación y perdí el conocimiento. Entonces me llevaron al hospital y allí es cuando se enteraron, pues, toda mi familia. Los hijos estaban casados ya, se enteró toda la familia, ¿no? Y fue mi hija la que buscó, miró en muchos sitios y ella creyó que donde yo podía encajar mejor eran Alcohólicos Anónimos y me llevó ella y yo era una piltrafa, no sabía decir no a nada, todo me lo cargaba yo, no me he sabido defender. Entonces cuando yo fui allí, pues me contaron experiencias más fuertes que la mía, ¿no? Porque yo pues no he perdido trabajos, no he perdido hijos, no he perdido matrimonio. Pero mi alcoholismo es que era en silencio. Yo, para mí, me hacía el daño a mí misma, ¿no? Entonces, pues yo dije, va, pues a lo mejor no soy alcohólica. Pero en el fondo yo sabía que tenía un problema con el alcohol. Entonces, lo que más sentí cuando me llevaron al grupo, fui acompañada de mi hija, lo que más sentí es que yo me sentía que no me quería nadie, que no me quería nadie, ¿no? Que yo quería muchísimo a todo el mundo, a mis hijos, a mi marido, a todos, a mis amigas, a primos, que era querer mucho, pero ellos no me querían nada a mí. Entonces yo esa falta de cariño pues la suplía con el alcohol. Entonces pues me quedé en Alcohólicos Anónimos y siempre lo digo que es la mejor decisión que pude tomar, porque lo primero es tapar la botella, pero luego es cuando empiezas a cambiar. Ya no mientes, ya no te escondes, ya no tienes miedo a contestar, ya estás más segura. Entonces te da muchísima fuerza el poder dejar de beber por completo, porque es complicado. Pero ya luego eres una persona nueva. Yo, está mal el decirlo porque tengo hijos, pero lo mejor de mi vida ha sido el encontrar Alcohólicos Anónimos. Yo soy orgullosa de ser alcohólica, porque si no, no hubiera encontrado Alcohólicos Anónimos. Para mí esto es una familia. Me han ayudado mucho más ellos que mi familia, porque es una cosa que cuando haces un vínculo, tengas el problema que tengas, siempre tienes un teléfono para pedir ayuda. Siempre hay una persona que está allí para aconsejarte, siempre está ahí para darte fuerzas. Yo, por ejemplo, pues también, ya llevo unos años en Alcohólicos Anónimos, y gente que me dice, chica, pues llevas tantos años y no bebes, ¿por qué sigues siendo? Digo, pues porque ayudo a los demás, porque estoy por si me necesitan, porque igual que me han ayudado a mí, personas que llevan muchos años, pues yo, reconocerlo es, la gratitud que yo tengo, la tengo que demostrar haciendo lo que han hecho por mí. Entonces, pues la verdad es que ha sido lo mejor que me ha podido pasar en la vida, porque ya no soy, yo no quería ser la Mari Carmen de antes. Tuve 3 intentos de suicidio, pero ahora por nada del mundo, al revés, quiero lo poco que me quede de vida o lo mucho, lo quiero vivir día a día con mis problemas, con mis alegrías, pero sobre todo afrontar la vida sin alcohol. Para mí ya es muy fácil, porque ya tengo que recordarme también que a los 4 años y medio de dejar de beber también tuve una recaída. Lo que más me valió volver, porque hay personas que recaen, no vuelven y ya sabemos dónde van. Porque tiene 3 caminos esto, psiquiátrico, la cárcel y el cementerio. Entonces, pues, y es una enfermedad progresiva. Entonces, pues, la verdad es que yo estoy muy contenta y muy agradecida de todo lo que han hecho por mí, que he dado la vuelta a un calcetín. Ahora ya mis hijos no me respetaban, ahora por lo menos si digo que no es que no. Ellos se dan cuenta de lo que han podido, lo que me ha podido hacer bien a mí el Alcohólicos Anónimos. Uh-huh. Y vamos, estoy encantada y seguiré haciéndolo siempre. Mientras viva, me seguiré.
0: Pues
4: porque me ha ido muy bien.
0: Muchas gracias, Mari Carmen, por compartir tu historia con nosotros. Juan ha mencionado vergüenza, que le acompañó su hija. Sabemos que, claro, la decisión tiene que ser de uno para estar en el grupo, ¿verdad? Para mantenerse en el grupo.
3: Efectivamente, aquí siempre decimos que lo necesario para empezar a recuperarte es tocar un fondo, ¿no? Cada uno tiene su fondo. Desgraciadamente, cada uno tiene su manera de beber, cada uno tiene su forma de afrontar la enfermedad y todos no somos iguales. Y entonces, cada uno pues tiene que intentar ver cuando realmente esa forma de vivir o de utilizar el alcohol para poder sobrevivir, porque no es vivir, es sobrevivir, pues bueno, te está afectando demasiado a ti, a tu familia, a tus circunstancias. No es cuestión de cantidad de alcohol, sino es cuestión de cómo te afecta ese alcohol. Hay personas que con un whisky al día son alcohólicos, porque necesitan ese whisky para poder salir a la calle o para poder hablar. Bueno, pero aquí también decimos siempre lo mismo, ¿no? Que cada uno es alcohólico si él lo decide. No pedimos nada para poder participar en Alcohólicos Anónimos, simplemente que consideres que tienes un problema con el alcohol. Si tú consideras que tienes un problema con el alcohol, tienes más de 200.000 grupos a nivel mundial que los tienes abiertos para ti, para que puedas sentarte en cualquier silla. Siempre decimos lo mismo, que una vez que entras tienes todo el mundo a tu disposición.
0: Miguel, cuéntanos cómo llegaste tú a Alcohólicos Anónimos.
1: Bueno, yo me llamo Miguel y soy un enfermo alcohólico. Hace unos 6 o 7 años llegué a Alcohólicos Anónimos porque mi mujer llamó a un teléfono de Alcohólicos Anónimos y de allí me enviaron al grupo al que pertenezco ahora. Yo he tenido una vida desde que tengo memoria deportiva.
2: He jugado fútbol sala, he hecho ciclismo, he hecho triatlones de larga distancia. Llevo a mis espaldas 3 Ironmanes, 4 quebrantahuesos, no sé cuántas maratones. ¿Y cómo me metí en el alcohol? Pues increíblemente aquí estoy. Y gracias a Dios he caído en manos de Alcohólicos Anónimos. Hay otros sitios también. Hay otros sitios, pues como CIMAPA, como Proyecto Hombre, como clínicas privadas. Al final lo que queremos es dejar de sufrir. Para mí Alcohólicos Anónimos me está sirviendo. Como decía mi compañera Mari Carmen, es una gran familia. Porque yo a mi familia hay cosas que les puedo contar, pero no me van a entender. Pero aquí sí me entienden. Aquí no me juzgan. Cuando hablo, nadie me interrumpe. Cuando hablo, nadie me contesta. Cada uno habla de su experiencia personal. Alcohólicos Anónimos ofrece un programa que son de 12 pasos. En el primero se habla del reconocimiento de ser alcohólico. Si no reconoces que tienes un problema, difícilmente puedes solucionarlo. Primero tienes que afrontar eso. Eso es muy duro, muy duro. Reconocer que eres alcohólico, por ejemplo, en mi caso, que me empecé con este lío a los 53 o por ahí, después de como te digo, una vida muy deportiva, pues fue muy complicado. Una vez aceptado eso, pues bueno, ¿qué es lo que ocurre? Que me meto en el grupo, voy regularmente a las sesiones, a las reuniones, no dejo de beber totalmente, hasta que llamé a Arturo y digo, bueno, voy a ver si alguien quiere ser mi padrino. Y pedí a una persona que me pareció suficientemente serena y estable que fuera mi guía dentro de Alcohólicos Anónimos. Me dijo que sí. Y él me hizo comprender, poquito a poco, el programa de Alcohólicos Anónimos. El programa de Alcohólicos Anónimos habla de alcohol en el primer paso, los 11 siguientes. Yo considero que es una filosofía de vida, una manera de vivir con ilusión, con esperanza, unas ganas de vivir que ahora puedo transmitir, pero yo también lo he pasado muy mal. Yo he estado en un psiquiátrico, he estado más de 6 meses en un psiquiátrico, en varias etapas. Me he querido quitar el 3 de medio, he tenido 3 comas, pero bueno, aquí estoy. Además, hace un mes me compré una moto, o sea que estoy muy contento. Me voy de viaje con ella, voy con grupos de moteros, vuelvo a salir con grupos de ciclismo, con grupos de correr. Es emocionante ver cómo la gente que te quiere, cuando te ve bien otra vez, se alegra. Es que es de verdad, espero no ponerme tierno, porque es que es muy bonito ver que la gente que te quiere y que te aprecia y que ha sufrido viéndote como estaba y no podía hacer nada por ti, porque solo puedes hacer tú, pero con ayuda, porque no es verdad que solo pues no puedas. Por eso hay muchos sitios. Alcohólicos Anónimos es uno de ellos y yo estoy muy contento de pertenecer a Alcohólicos Anónimos. Llamar a Alcohólicos Anónimos, pues si el que me está oyendo en el otro lado cree que tiene un problema con el alcohol, cree que está sufriendo con el alcohol, que está dentro de una vida de sufrimiento y de mentiras como el que yo he vivido, puede llamar a un par de teléfonos, uh-huh. si me permites darlo.
0: Sí.
2: Hay uno fijo que es, a ver, todos atentos con el papel y el boli, el 976-29-38-35, y uno móvil, 627-222-500. Ahí le atenderá un miembro de Alcohólicos Anónimos, que le orientará a dónde o que a qué grupo o a qué población puede ir. Porque no solo se trata de Zaragoza, también hay poblaciones en Aragón que tienen grupos de Alcohólicos Anónimos. Se me ocurre ahora, por ejemplo, Daroca, ¿no? Tiene un grupo y ahí se puede acudir. El primer día, pues, te explican un poquito lo que consiste el Alcohólicos Anónimos y a partir de ahí, pues, con el grupo que te toque, pues, a funcionar. Si yo he podido salir de esto, cualquiera del que me está oyendo puede hacerlo también.
0: Un mensaje potente. Gracias, Miguel, por compartir también tu historia. Juan, brevemente, por las historias que acabamos de oír, claro, ese vínculo, esa comprensión y no juicio, de igual a igual con gente que ha pasado por algo parecido a lo tuyo, claro, quizá a veces es más fácil, ¿no?, encontrar ahí esa comprensión que en alguien que solo puede imaginar o intentar ayudarte.
3: Efectivamente, nosotros siempre decimos que vamos detrás de la medicina, de la psicología, de la psiquiatría. Nosotros no somos médicos ni pretendemos serlos, pero sí que tenemos una diferencia, y es que tenemos experiencia en el problema. Esa es realmente la diferencia que nos marca, y como bien decían los compañeros, la inmediatez. En el momento que descuelgas un teléfono, automáticamente hay alguien al otro lado y tienes un grupo de personas que te van a escuchar. Esa es la diferencia. Nosotros estamos intentando, pues eso, transmitir ese mensaje. Nosotros no tenemos cuotas, no llevamos listados, no llevamos análisis de ningún tipo, porque consideramos que la persona que está quiere parar de beber, quiere parar de sufrir. Si esa es la intención, pues ahí estamos nosotros. Esa es realmente la diferencia. Nosotros realmente es una enfermedad emocional. El alcohol, pues es esa muleta que hemos utilizado para apoyarnos, para poder aprender o poder sobrevivir. Pero realmente es un problema de la gestión de las emociones. Y ahí es donde entra la medicina, donde entra la psiquiatría, la psicología, etcétera, etcétera. Es un componente que tenemos que tener en cuenta y valorar, ¿no? Siempre, que no somos profesionales.
0: Juan, para terminar, con motivo de este aniversario, como decíamos, 91 años desde que se fundó, el grupo Alcohólicos Anónimos ACTUR ha organizado una sesión de información pública que será este jueves 21 de mayo, ¿verdad?
3: Efectivamente, con motivo del 91 aniversario, simplemente por puntualizar, Alcohólicos Anónimos se fundió con dos alcohólicos hablando. Se juntaron a charlar y se dieron cuenta de que hablando dos alcohólicos no tenían ganas de beber. Y bueno, pues el 91 años después seguimos recordando todo ese proceso, ¿no? Y esta vez, el jueves, como bien dices, en el grupo ACTUR, en la calle Pablo Neruda 29, haremos una información pública, pues bueno, pues para informar a todas aquellas personas que consideren que bueno, pues que quieren conocer un poco más Alcohólicos Anónimos, en qué consiste, o si tiene algún familiar, amigo o alguien que pueda tener problemas con el alcohol, pues somos una solución, como bien decía el compañero, y estamos abiertos para ayudarle, ¿no? O incluso si es familiar, ponerlo en contacto pues con los grupos como Al-Anon, por ejemplo, que ayudan a familiares y amigos de personas alcohólicas. O sea, que lo que queremos es eso, ¿no? Nuestro objetivo es transmitir lo que a nosotros nos ha salvado para que aquellos que lo necesiten puedan apoyarse también.
0: Pues un mensaje importantísimo de que con ayuda, como decían, sí que se puede. Para eso está Alcohólicos Anónimos. Mari Carmen, Miguel, Juan, muchísimas gracias por haber estado hoy con nosotros, por haber compartido estas historias y toda esta información tan importante. Muchas gracias.
3: Gracias a vosotros.
4: Gracias a vosotros. Gracias, gracias.
5: 15 de Sol, 15 minutos para la solidaridad.

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1: Tengan preparadas las botas de agua, los pantalones de pescador, esos impermeables que se ponen hasta aquí, porque nos vamos a sumergir de cabeza en el río Huerva con Paco Pellicer, nuestro profesor de geografía. Bienvenido, Paco.
2: Hola, buenos días. Me parecía que has exagerado un poco.
1: Un poco, sí, porque no se puede llegar ahí.
2: Es que el agua está inalcanzable.
1: Eso es. Bueno, pero antes de llegar a ese punto donde hoy en día el agua está inalcanzable, vamos a viajar en el tiempo, porque el Huerva obviamente estaba allí, con los romanos también.
2: Es que era muy importante. Si el Ebro era importante por el tema de navegación y como barrera y como elemento, digamos, estratégico, territorial, el Huerva no lo era menos, porque el Huerva es donde podían controlar las aguas con la tecnología que ellos tenían, que recordar la espléndida presa de Muel,

0: que es romana y de la que sin duda pues partieron las acequias que no se han conservado, pero que tenía que ver con toda la explotación agrícola del valle hasta César Augusta. Y también el propio río hacía como de foso. Si pensamos ahora en la ciudad, si nos situamos en la Plaza Paraíso, pues si tomamos todo lo que es el Paseo de Constitución, la mina, sitios, todo ese eje era un escarpe que daba hacia el río y el río hacía de foso, de protección, digamos, que tiene una función defensiva que continuó pues prácticamente hasta comienzos del siglo XX, cuando ya se hace la Expo de 1908 en las huertas de Santa Engracia, donde ya salta en la ciudad y sale de las murallas y se implanta, pues o se construye la Facultad Vieja de Medicina, etcétera. Hasta ese momento pues había sido foso, había sido fuente de abastecimiento y había sido agua controlable mediante acequias para las huertas. Hay que pensar que del Huerva salían la acequia de la Romareda, pues ha sido famosa por otras cosas, pero salía por la margen izquierda. Siempre, para hablar de la margen izquierda y derecha, nos situamos en el río mirando hacia aguas abajo, hacia la desembocadura. Pues a la izquierda estaba la acequia de la Romareda, con todas sus derivaciones, y por la derecha estaban las Abdulas. Las Abdulas, que viene del nombre de Ador, de los turnos de riego, era una acequia que estaban de terreno bien y que está llega hasta las fuentes. Claro, toda esta parte, si se podía regar, era porque se podían hacer presas, azudes en el Huerva, que era mucho más manejable que el Ebro, que era un bruto y que van a necesitar muchos siglos más para poder dominarlo con el Canal Imperial de Aragón. Bien, este es nuestro Huerva, que ha sido fundamentalmente la base del alimento y tal. Y hay que pensar también que, aunque los caudales eran pequeños, pero por estas acequias a veces regaban extensiones muy grandes, no porque pudieran regarlo como conocemos hoy con un regadío profundo, sino que había unos regadíos de orillada, que se llamaban, que era con lo que se regaban los viñedos y los olivares. En 1850 hay un relato de Zaragoza precioso en el que dan cuenta de que está rodeada de olivos y de viñas. Estaba rodeada de un bosque de olivos. Imaginad lo bonito. Claro, después vendrá los sitios de Zaragoza y todo esto, y los olivos no se llevan bien con la artillería. Y entonces, y además era una manera de quitar un alimento fundamental a la población, y cortaron los olivos.
1: Llegamos a ese principio del siglo XX y entonces, en lugar de aliado, de río benefactor, se convierte casi en un enemigo el río.
0: Claro, es que el río, que está allá abajo, pues se convierte en una amenaza, una barrera, un foco infeccioso, porque el río ya se le va echando más de lo que se debe, es un vector de contagios, y entonces los movimientos higienistas del momento histórico, pues lo que optaron en Zaragoza y en otras muchas ciudades fue por cubrir los ríos. Así podían expandirse urbanísticamente y hacer grandes avenidas, por ejemplo, pues la Gran Vía de Zaragoza o posteriormente el Paseo de la Constitución. Así nuestro río desaparece.
1: Desaparece y realmente se desconoce. O sea, hay gente que yo creo que ni sabe qué pasa por debajo de Gran
0: Exacto,
1: Vía.
0: Exacto. Cuando se descubrió, cuando las obras del tranvía, sí, pues cuando se descubrió, oh, pero fíjate lo que hay aquí, pues no se sabía. Y lo mismo va a pasar con Constitución. El día que tengan que sustituir las vigas que soportan el Paseo de Constitución, pues a lo mejor nos encontramos allí con el río que no habíamos visto nunca. Y yo es que tengo, se me enciende la cabeza y se me ocurren ocurrencias, pueden ser locuras o quién sabe si corduras, porque en la capital de Corea, en Seúl, pues hay un río que pasa por mitad de la ciudad que se llama Jeonji-jeon, y que le ocurrió como al Huerva, hicieron una autopista encima. Y en 2004, pues un alcalde de estos privilegiado y dijo, pues en lugar de una autopista voy a sacar el río y voy a hacer un parque lineal. Yo lo suelto esto por si a algún loco se le ocurre que a lo mejor el Paseo de la Constitución podía ser un parque fluvial. Ahí lo dejo, pero vamos a seguir.
1: Sí, vamos a avanzar un poco en el tiempo. Ya hemos dicho que incluso en los años 2000, desconocido, repudiado, con esa imagen de cloaca infecciosa, y llegamos hasta el plan director de 2010.
0: Claro. El río, en la parte que no había quedado cubierta, queda constreñido por unos muros, unos muracos, por los que era muy difícil acceder, y se convierten pues en un foco de lo peorcito de la ciudad, tanto en aspectos ambientales como sociales. Es un espacio degradado. La gente, yo por ejemplo en la universidad, está a 10 minutos de la universidad. Yo cuando tenía que explicar los ríos digo, qué narices voy a poner aquí diapositivas, me los voy a llevar al río. Y cuando hablamos del río y la ciudad y su complejidad, nos íbamos allí y la inmensa mayoría de los estudiantes no habían bajado nunca a aquel espacio, ni siquiera sabían que estaba. Digo los estudiantes de la universidad que están a 10 minutos escasos del río. Y ya no digo pues la ciudad, que vamos a lo nuestro y no nos fijamos en estas cosas. Es cuando se hizo el plan de acompañamiento de la Expo, se emprendió una serie de acciones muy numerosas, tanto en el Ebro, en el Gállego, en el Canal, y al Huerva le tocó muy poquito. Le tocó alguna cosa por la Fuente de la Juquera, alguna cosa, pero prácticamente no le llegó. De ahí que en el 2010 se plantea el plan director, que es un documento magnífico, tan bueno, que se ha quedado encerrado. Bueno, se puede acceder en la página web del ayuntamiento y se puede ver para corroborar que es un documento espléndido. Es un plan director que marca las líneas directrices que serían idóneas para la recuperación del Huerva y propone un montón de cosas. Pero claro, un plan director, como su nombre indica, es para dirigir, pero después hay que desarrollar los anteproyectos y proyectos concretos que se van a constructivos que se van a desarrollar. Y ahí en ese proceso, entre el plan director y la ejecución, con todos sus pasos intermedios, pues es donde se ha perdido toda aquella idea ilusionante y compleja del plan director. Un plan director que quería recuperar e integrar el Huerva dentro de la red de espacios verdes de Zaragoza como un río de calidad ambiental, urbanística y paisajística, creando nuevos espacios verdes junto a su cauce, con zonas de descanso, juego y contemplación, resolviendo los problemas históricos de peligrosidad, dejadez, falta de higiene, accesibilidad y comunicación, y mejorando la continuidad longitudinal de los recorridos. Ahora veremos lo que ha quedado de esto, tanto urbanos como por el cauce, reconectándolo con la red de movilidad peatonal y ciclista de la ciudad. Esto estaba cargadísimo,
1: Claro, el plan director, digamos que era el ideal, donde se daban las indicaciones para ir hacia ese río verde, continuo, accesible, flexible, integrado en la trama urbana. Damos otra vez al botoncito de fast forward, ¿no? De adelantar. 15 años después, que se dice pronto, hay un proyecto de renovación del Huerva, pero sí. ¿Qué está pasando?
0: Pues buena parte de aquellas ideas que están reflejadas también en una cartografía y en infografías magníficas que dan muchas ideas, pues todo aquello se ha ido empobreciendo y finalmente pues con nuevos recursos, y en otro momento pues emprenden las obras del Huerva. Y lo hemos visto y esperado y lo seguimos atendiendo con muchísimo interés, porque el potencial que tiene este río que viene de sur a norte, que cruza toda la ciudad, ese, el potencial que tiene como vía verde, como refugio climático, como espacio de mejora de la calidad ambiental y de la mejora del encuentro de los ciudadanos con el río, ese potencial extraordinario que tiene, vamos a ver cómo se va resolviendo. Uh-huh. Y entonces hay cosas que ya vamos viendo en las obras, y hay cosas que a mí me parecen muy aceptables, están bien. Por ejemplo, pues lo que se trata de defensa hidráulica, de que el río pues no socave en determinados puntos, no genere peligros, en fin, que el agua pueda circular bien. Incluso pues han hecho alguna operación que a mí me gusta, que es el aportar sedimentos al río para evitar que se encaje, digamos, para trabajar en las aguas con sedimentos. Eso me parece que es un avance. Incluso pues han hecho unas técnicas muy modernas de bioingeniería, que son unos muros con troncos clavados y atravesados que forman unas mallas. Uh-huh. Tal. Eso está muy bien, porque va a permitir una regeneración interesante del río. Digamos que hasta ahí, pues ese punto de vista, yo diría que muy bien.
1: Vale, defensa hidráulica, le ponemos un check verde.
0: Exacto.
1: Verde.
0: Venga.
1: A ver, las riberas.
0: En las riberas lo primero que hemos visto es una escabechina con toda la vegetación que había. Primero son movimientos de tierra, pero también la eliminación de plantas invasoras como el famoso ailanto. Claro. El ailanto, aparte de invasor, es un colonizador de donde no quiere estar nadie. Es el único árbol que crece entre escombros, entre malezas, y se hace un árbol hermoso,
1: y da
0: sombra, y ejerce todas las funciones ambientales que se exigen a un árbol. Ah, pero como es de fuera, parece que los chopos primero, ¿no? Vamos a dejarlo. Bien, hay que entender que estos espacios de ribera, cuando se trabajan desde el punto de vista hidrogeomorfológico y con cuidado, tienen una capacidad de regeneración muy alta. Es decir, si el trabajo hidrogeomorfológico se hace bien, estas zonas de ribera, pues el río es el que siembra, el que riega, el que ayuda a mantener la biodiversidad, y además son unos espacios muy productivos. Es decir, que una parte de estas riberas podría haber surgido pues espontáneamente con una gran biodiversidad y un gran interés natural. Bueno, aquí leña que te pego, duro que te doy, las laderas bien peladas, bien todo esto y tal, y hay, desde mi punto de vista, desde mi humilde punto de vista, hay un excesivo ajardinamiento. Y cuando digo ajardinamiento, quiero decir artificialización del sistema y incremento del coste de mantenimiento. Ojo, que esto hay que mantenerlo.
1: Claro, que no sé, que trata de crear el jardín más bonito, mejor, más eficiente, sostenible, pues como ha pasado con el Luis Buñuel, que hay que mantenerlo.
0: Exacto.
1: Paso siguiente, bueno, este criterio de las riberas, no le ponemos verde.
0: No.
1: Le ponemos una cruz roja.
0: A mí me parece, se parece en algunos casos al proyecto de Madrid, en el que ves el Manzanares metido entre muros de granito, en aquel caso son obra histórica y tal, pero en la que el río aparece ahí como un terrario, como un acuario. Puedes ver la naturaleza, pero desde arriba, sin tocarla, sin penetrarla.
1: Otro aspecto en el que se está metiendo mano, los accesos y recorridos.
0: Claro, eso. Es que hay que pensar en que el Huerva se quiere hacer ciudad y los ciudadanos quieren hacer ciudad del Huerva. Entonces, eso significa que las personas que viven en el entorno no solamente los estudiantes que van a tomarse unas copas, que van a hacer sus juergas. No, no. Estamos hablando de las personas mayores que quieren salir a pasear, que quieren disfrutar de ese espacio, los niños de los colegios colindantes, la gente normal que quiere allí contemplar el río y sentarse en un banco y no pensar en nada y quedarse estando allí, ¿no? Uh-huh. En esa población difícilmente se ha pensado. Y lo que se han hecho es unas escaleras que parecen de una monumentalidad, son de tan grandes, pero solo escaleras. Además, tienen un protagonismo excesivo y además no permiten a ninguna persona que tenga cualquier grado de dificultad para de movilidad, pues desplazarse allí. Así que personas mayores, olvídense, porque difícilmente van a poder entrar. Han metido algunos muros junto al Puente de los Gitanos, que era uno de los pocos sitios en los que se podía descender hasta el río. Han creado un muro vertical de escollera terrible. Yo no sé, a quien le guste la escollera, bien, seguro que le encanta. Pero eso desconecta completamente la ciudad y el río. Y eso es un error importante. Y a mí, todo ese conjunto de muros tan verticales, todos estos muros CRAE también, sí, pueden ser tendidos, pueden ser de otra manera. No, aquí todo se llama vertical y paralelo al río y nunca oblicuo ni de acceso al río. Así que ahí, desde ese punto de vista, suspenso.
1: Suspenso.
0: Lo mismo que con las conexiones, con las calles, con el entorno. No, no, es el muro y solamente puedes entrar por esas escaleras enormes o por algunos sitios muy contados.
1: Y Paco, otras veces hemos hablado de la importancia de programar actividades para que los parques tengan vida, tengan
0: claro,
1: uso.
0: Claro, lo hemos hablado muchas veces. Un parque es una infraestructura verde, es decir, que beneficia las condiciones ambientales de la ciudad, pero también es una infraestructura social. Un parque no es solo una infraestructura verde, es también una infraestructura social. De ahí que llenarlo de lugares de encuentro, de acceso, de reposo, de estancia, de juego, para todas las poblaciones, desde niños a mayores, desde maños de toda la vida hasta maños recién llegados, que todo el mundo pueda disfrutar de este espacio saludable desde el punto de vista ambiental y apacible desde el punto de vista social.
1: Comenzaba yo diciendo que nos poníamos las botas de agua, el pantalón de pescar, pero tenía que haber dicho, cogemos unos prismáticos, miramos un poquito de lejos el, sí, agua del Huerva. Paco, para terminar, una conclusión.
0: Mira, el otro día una persona formada con conocimiento de causa me dice, ¿qué te parece el Huerva? Y no sé qué cara debí poner. Dice, ¡ay! Y tal. Digo, mira, primero te voy a dar mi criterio. Digo, la primera condición de un río en una ciudad, yo le pongo un 10 cuando las personas pueden entrar y bañarse en el río. ¡No, eso es imposible! Digo, si vamos al río Isar en Múnich, es una de las imágenes que aparecen aquí continuamente, aparece gente bañándose en el río, en unas graveras que están alimentadas también con sedimentos. Quiero decir que eso es muy artificial, pero el 10 es para cuando se puede bañar, el 9 cuando te puedes mojar los pies. Si lo tienes que mirar con catalejos, ya la nota es bastante más deficiente.
1: Pues ahí queda ese mensaje que hemos ido enviando en esta conversación. Paco Pellicer, profesor de Geografía, muchas gracias por haber estado hoy con nosotros.
0: Un placer estar con vosotros.
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0: Hasta aquí mi tiempo con ustedes. Soy Pilar Sopesens. Ha sido un placer compartir este rato con todos nuestros oyentes. Gracias por acompañarnos un día más y que pasen un feliz resto de la jornada. Quédense en esta casa porque tenemos muchas más historias que contarles.
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0: Hola, ¿qué tal están? Saludos, bienvenidos a este tiempo de tertulia política aquí en esta casa en este miércoles 20 de mayo. La verdad es que el martes, ayer, fue un día muy intenso, como ya saben, después de conocer la imputación al expresidente del gobierno, a José Luis Rodríguez Zapatero, a través de la Audiencia Nacional, el juzgado de instrucción número 4, el juez Calama, por presuntos delitos de tráfico de influencias, blanqueo de capitales, falsedad documental, en definitiva, organización criminal, algo que ha convulsionado, como es lógico, la situación en España, también reacciones en Aragón ante este auto, 85 folios del juez Calama, que evidentemente ahora se está un poco desgranando, ¿no? Todo lo que esto, lo que puede suponer también, hay que recordarlo, pocas horas después de esa imputación y de esa citación a Zapatero el próximo 2 de junio a declarar ante el magistrado, Zapatero grababa un vídeo, publicaba un vídeo de 80 segundos donde negaba todos esos presuntos delitos o las cuestiones ilícitas y esgrimía, como es lógico, también su derecho a la defensa. Quiero conocer y pulsar enseguida las opiniones aquí en Aragón. Susana Cobos, diputada del Partido Popular, buenos días.
1: Buenos días.
0: Ana Pardo, diputada de Vox, buenos días.
2: Buenos días, Vicente.
0: Y Óscar Galeano, diputado del Partido Socialista, buenos días.
3: Buenos días, Vicente.
0: Pulsando esas valoraciones, ¿no?, de lo que conocimos ayer, Susana.
1: Pues tú decías que es una noticia muy triste, porque hay que recordar que es la primera vez que un expresidente del Gobierno de España ha sido imputado por los delitos a los que ya has hecho referencia, delitos gravísimos que efectivamente si los ha cometido, vamos a decir, si presuntamente los ha cometido, a pesar de la contundencia del auto judicial y que se basa en un contundente informe de la UDEF, de la Unión de Delitos Fiscales y Económicos de la Policía Nacional, pues como digo, unos delitos gravísimos que presuntamente ha cometido prevaliéndose de su influencia, de sus conocimientos y de sus relaciones con el gobierno de Pedro Sánchez. De otra manera no los podría haber cometido. Vamos a hablar siempre presuntamente por aquello de la presunción de inocencia, que algunos partidos sí que respetamos y otros no. Como ya se vio ayer, que salió en tromba el gobierno de la Nación defendiendo al expresidente del gobierno, mintiendo en la rueda del Consejo de Ministros, como ya nos tiene habituados, ya es habitual, ¿no?, por parte de los portavoces que ejercen la portavocía del Consejo de Ministros. Y es un día muy triste.
0: ¿A qué se refiere, perdón?
1: Cuando Elma Sainz, la portavoz, dijo que esta investigación del juez Calamo se debía a una denuncia que había interpuesto el sindicato Manos Limpias, y no es cierto. Se debe precisamente a una investigación europea, internacional, impulsada tanto por Francia como por Suiza, que pidió que se investigase precisamente. Se inició por parte del Ministerio del Fiscal Anticorrupción de España, y de eso viene este auto. En cambio, pues se empezó a intentar, pues en esta historia del fango, del bulo, a la que nos tiene acostumbradas el Partido Socialista, pues y utilizando precisamente el altavoz de la portavocía del Consejo de Ministros, pues se intentó enfangar esta situación y mentir a los españoles, a la prensa, a la opinión pública y a la opinión publicada. Menos mal que ahí salió, todo el mundo tenía los datos. Y es un día muy triste, como digo, y no solo es triste, sino que ya es hora de que el Partido Socialista tome cartas en el asunto, y ya es hora que el señor Sánchez convoque elecciones, porque es inédito que en un país democrático esto esté ocurriendo y se esté sosteniendo.
0: La reacción de Vox, Ana.
2: Sí, Vicente, bueno, yo creo que es muy triste, pero no nos pilla por sorpresa a nadie. Yo creo que todos más o menos sospechábamos que el señor Zapatero estaba hasta las cejas, y nunca mejor dicho, en este entramado. Entonces, esto lo que hace pues es una confirmación judicial de lo que Vox ya viene denunciando desde hace mucho, mucho tiempo. En 2021 ya interpusimos una denuncia, una querella criminal contra el rescate de Plus Ultra. En 2026 hemos puesto otra, y esto no es más que pues la evidencia de que el Partido Socialista ha convertido las instituciones en su cortijo delictivo. Evidentemente, el señor Sánchez es el número uno de esta trama, porque toda esta trama. El rescate de Plus Ultra simplemente es el hilo del que se ha tirado para descubrir un entramado delictivo internacional, que este señor lo que ha hecho ha sido tratar con lo mejor de cada casa, de China, de Venezuela, ahora te hago este favor, te cobro esta comisión, a través de una empresa de sus hijas. Es que ni siquiera ponen a salvo a su propia familia. Entonces creo que es un entramado delictivo que supera las expectativas de todo lo que incluso los expertos, los periodistas que estaban investigando todo esto, es que ha sorprendido evidentemente a todos. El auto de imputación es demoledor. Es que ya no estamos hablando de conjeturas, ya se están hablando de hechos, se están hablando de transferencias, de fechas, de cuentas bancarias, se están hablando ya de unos hechos muy graves que han ocurrido, no olvidemos, bajo el gobierno de Pedro Sánchez, gracias a las influencias de Pedro Sánchez, y que ha caído un malo. Esto es como cuando estás viendo una película, entonces, ¿qué ganas tengo de que caigan los malos? Ha caído un malo, vamos a hacer lo que esté en nuestra mano para que caiga el otro malo. Vamos a presentar de una vez por todas una moción de censura. Este es el momento de presentar una moción de censura. Vamos a forzar unas elecciones generales. Los españoles tienen que conocer la extensión de esta mafia, tienen que conocer cuál es la posición de los diputados del Congreso frente a esta situación. Entonces, vamos a hacer que caiga el otro malo. Moción de censura y elecciones generales, es necesario.
0: Antes de dar la palabra a Óscar Galeano, sesión de control hoy en el Congreso de los Diputados, y como tenemos ya el primer titular de Pedro Sánchez, lógicamente hay que comentarlo. Toda la colaboración con la justicia, todo el respeto a la presunción de inocencia y todo mi apoyo al presidente Zapatero. Esas son las primeras palabras de Pedro Sánchez ahora mismo en el Congreso. Óscar.
3: No puede ser de otra manera cuando se está hablando de un auto. Efectivamente, me he leído el auto, es un auto creo que bien estructurado en cuanto a lo que el juez articula. No concede demasiado, ni mucho menos, lo digo yo, no concede a temas como en otras situaciones que hemos visto autos que podían rozar casi lo surrealista. En este caso creo que es un auto bien construido y del que se sacan ya conclusiones efectivamente en función de quién habla, en función lógicamente del partido político que emite esa opinión, pues se sacan conclusiones que en el auto es verdad que no están probadas. Como es lógico, ahora toca la justicia, toca desde luego el comprobar la presunción de inocencia también al afectado, en este caso al imputado, al expresidente Zapatero. Y toca, si no, pues asumir lo que la justicia diga en caso de que se confirmen esos delitos. Porque se habla mucho de sociedades, se habla mucho, es verdad, de entramados, pero en ningún caso yo he podido apreciar una ciencia cierta, aunque parezca podamos emitir una opinión de lo que la casualidad, ya sabemos, las casualidades a lo mejor no existen al 100%, etcétera, etcétera, pero no hay una relación directa en el auto que nos diga efectivamente que esto es por esto. Dicho lo cual, como digo, que no estoy aquí negando ningún tipo de resultado final, sino simplemente dejar actuar, como ha dicho y tú has comentado, Vicente, el presidente del gobierno, a la justicia, y hasta entonces defender la presunción de inocencia de cualquier ciudadano, y en este caso también del expresidente Zapatero. Al margen de esto, que como digo no puede ser, entendemos los socialistas, al margen de cualquier afecto, de cualquier decaimiento al conocer la noticia, al margen de cualquier consideración y sentimentalismos, no podemos emitir sino esta opinión. Y hablar de convocatoria de elecciones, que al final el discurso es tiene que convocar Pedro las elecciones. Bueno, dice Ana, quizás con más razón, hagan ustedes una moción de censura o que alguien, digamos, que presente esa moción de censura. Nosotros lo hicimos. O sea, Pedro Sánchez efectivamente llega por primera vez a la Moncloa después de una moción de censura tras conocer la sentencia sobre la financiación, la trama corrupta del Partido Popular. Y tuvimos los apoyos y a partir de entonces, pues bueno, se gobernó este país, se convocaban elecciones, se volvieron a ganar las elecciones, etcétera, etcétera. Luego, ¿cuánto hay de sinceridad en cuanto a y qué conexión quiere hacer el Partido Popular de todo lo que pasa alrededor en este mundo en este país, en el resto del mundo mundial, de que la consecuencia tiene que ser siempre usted convoque elecciones. Bueno, pues todos los caminos conducen a Roma y los demás pensamos que eso es una opinión partidista con un interés muy claro y que lo que hay que hacer es dejar actuar a la justicia y a partir de ahí pues seguir gobernando este país, que es lo que creo que demandan los ciudadanos.
0: Lo que ha dicho Feijóo en esa sesión de control, le ha hecho varias preguntas al presidente Sánchez, pero la que hay que destacar es ¿qué hace todavía ahí manchando un día más la presidencia del gobierno de España? Pidiéndole la dimisión.
1: Pues me viene perfecto el titular este, porque es precisamente una de las cuestiones que le iba a poner encima de la mesa a Óscar. No es recurrente que el Partido Popular pida unas elecciones generales. Recordemos que está su mujer, está su hermano. El fiscal general del Estado ya ha sido condenado. Dos exsecretarios de organización, porque jamás en la vida habíamos conocido los nombres de los secretarios de organización de los partidos políticos hasta que el señor Ábalos y el señor Santos Cerdán han sido secretarios de organización del Partido Socialista. Yo jamás en la vida los había conocido, pero ahora los conocemos. Koldo y ahora el exministro Zapatero. Si todo este entramado no tiene la vergüenza torera de convocar elecciones generales el señor Sánchez después de que la corrupción le asola por todos los flancos, su mujer, su hermano, el fiscal general del Estado, los secretarios de organización, si después de esto creéis aún que no hay razones y motivos suficientes para convocar elecciones, el Partido Socialista tiene un grave problema de democracia, tiene un grave problema de sentido de Estado. Tenéis un grave problema, Óscar. Habéis perdido totalmente el norte. Si después de todo esto no sois capaces de ver lo que está ocurriendo, de verdad, estáis abocados a la extinción como sigáis así. Pero vosotros veréis. Los ciudadanos, desde luego, sí que demandan esa claridad, sí que demandan transparencia, sí que demandan la convocatoria de elecciones y lo estamos viendo elección tras elección en todas y cada una de las convocatorias electorales que ha habido en este país. Porque quiero recordarte que ni siquiera las elecciones de 2023 las ganó el Partido Socialista, que las ganó el Partido Popular. Y que con ese pacto Frankenstein que tenéis con Bildu etarra, con separatistas y secesionistas que quieren destruir el Estado, con eso estáis intentando gobernar, que ni siquiera lo estáis consiguiendo, que ni siquiera tenéis mayoría para sacar unos presupuestos generales del Estado. Con lo cual, no es algo recurrente del Partido Popular, es que tendréis que tener la vergüenza torera y respeto a los españoles y a la democracia, a las instituciones democráticas, de convocar unas elecciones generales ya, porque el clamor ya es insostenible. Y solo una cuestión más. Espero que efectivamente dejéis actuar a la justicia, porque las declaraciones van siempre en contra de un supuesto lawfare, que ya lo sacasteis también ayer, y que ya lo sacaron vuestros socios de gobierno contra los jueces, que parece ser que cuando se investiga al Partido Socialista por esta trama de corrupción internacional, como ya también ha apuntado Ana, parece que entonces los jueces son todos malos y todos los persiguen.
0: Turno para Óscar, por todo lo que ha comentado Susana, y luego enseguida Ana.
3: El problema del argumentario de la señora Cobos es que ya sentencia a ciudadanos que no tienen ningún tipo de sentencia condenatoria a día de hoy. La mujer del presidente actual del gobierno, el hermano del presidente del gobierno, ¿ya están condenados, Susana?
1: No.
3: ¿Ya hay sentencia o hay condena mediática?
1: No, condena mediática, no, afirmaciones.
3: El caso del fiscal general del Estado, la condena, que en este caso sí que hay una sentencia, que igual que he dicho y he defendido el auto del juez actual de la causa de Zapatero, en fin, voy a dejar aparte el auto y el procesamiento del fiscal general del Estado y ver cómo acaba finalmente esa sentencia. Pero claro, si traemos esa conclusión de que ya están condenados anticipando y vulnerando cualquier presunción de inocencia de esta serie de personas, llegamos al alegato final de que nosotros somos y porque no convocamos elecciones. Y entonces echamos la mierda para encima y nos cae, y como no llevan paraguas, les cae porque ellos sí que fueron condenados. Y el M. Rajoy famoso, que se quedó en lo que se quedó, pero el Partido Popular es el primer partido de la democracia española imputado por corrupción, como siglas PP, no convocó elecciones, hubo que estaba allí, que el señor Sánchez le decía, señor Rajoy, convoque elecciones y yo paro esta moción de censura. Y no convocó elecciones, ni por activa ni por pasiva. Se fue al restaurante cercano este del Congreso allí a tomar unos whiskies. No convocó elecciones, Susana, y había condena. Había sentencia del Supremo.
1: Y como no convocó elecciones. En Andalucía, en la señora
3: y por
1: Montero,
3: cierto,
1: candidata
3: las del 23, las ganó el Partido Popular.
1: Sí.
3: Efectivamente. Las anteriores ganó el Partido Socialista, Pedro Sánchez, y ya desde el primer día no era un gobierno legítimo. Os da igual que se ganen, que no se ganen. El señor Azcón fue alcalde ganando las elecciones de la señora Alegría. Para unas veces vale y para otras veces no vale. Y por cierto, yo no puedo decir que el señor Montoro o que el señor Fernández Díaz están hasta arriba de corrupción porque no están todavía condenados. Que yo sepa, no hay sentencia todavía. Y si digo eso, tendré que defender también la presunción de inocencia, y con más razón en mi caso, de quienes todavía no están condenados. Pero si tú alegas de que ya hay condenas, la hermana, el padre, el suegro, el no sé qué,
1: no he dicho en ningún momento que estén condenados.
3: Que yo diga que el señor Montoro...
1: No he dicho en ningún momento que estén condenados,
3: hombre,
1: Oscar.
3: Estás
1: lo
3: condenado.
1: Que sí que existen,
3: si
1: son dices, afirmaciones,
3: si tú
1: por
3: dices
1: ejemplo,
3: que hay corrupción manifiesta en el entorno,
0: hombre,
3: del
0: sí,
3: presidente del gobierno, es,
0: Oscar,
3: que,
0: Susana,
3: es que lo estás condenando.
0: Es un debate a tres.
2: Sí,
3: y por cierto, el Partido Popular no se extinguió después de Gürtel. Sí. Danos a nosotros la misma posibilidad de supervivencia.
2: Es que a mí, la verdad, que ha sido muy gráfico eso de echar la mierda hacia arriba y que es que el Partido Socialista hable de echar la mierda hacia arriba. Evidentemente no estamos condenando porque no somos jueces, pero que hay unas evidencias lógicas.
3: Bueno, hay evidencias...
2: Hay unos procedimientos penales abiertos. Los procedimientos penales no se abren porque una persona decide, un juez, me aburro, voy a imputar a la mujer del presidente para que me llamen facha. No, es que esto no funciona así. Es que cuando se abren procedimientos judiciales es que hay indicios para abrir unas diligencias previas, una investigación, y entonces,
3: Ana,
2: si es un hecho aislado,
3: Ana,
2: pero, disculpa,
3: cargos,
2: si es un,
3: no solamente el PSOE,
2: si es un
3: PP,
2: hecho aislado,
3: que han sido condenados,
2: bueno,
3: antes
2: que
3: de tiempo.
2: Es que yo soy de Vox, que es que gracias a Dios nosotros
3: no,
2: estamos
3: no,
2: libres
3: no,
2: de corrupción,
3: ya, pero estás
2: no tenemos
3: opiniones
2: entonces,
3: sobre...
2: Estoy emitiendo opiniones como jurista, que sé cómo funcionan los procedimientos penales. Nadie abre un procedimiento penal porque sí, por ciencia infusa. Tiene que haber unos indicios, y cuando hay unos indicios,
3: claro,
2: se abre una fase de investigación.
3: Claro.
2: Y si se mantiene esa fase de investigaciones, que esos indicios son cada vez más contundentes.
3: ¿Y cuando
2: si no se archiva la causa, y que yo sepa, no se archiva ninguna de estas causas
3: de
2: las que
3: es?
2: Estamos hablando, ni de la mujer, ni del hermano,
3: claro,
2: por supuesto, del fiscal general del Estado, mucho menos, porque es que ha sido condenado.
3: Claro.
2: Entonces,
3: ese archivo...
2: y te aseguro, Oscar, que el de Zapatero tampoco se va a archivar, porque ese auto es demoledor, está muy bien fundamentado. Entonces, basta ya de lanzar mierda a los jueces, a todas las instituciones que vayan en contra de la corrupción del PSOE, porque son todos fachas, y vamos, hay que hacer un poquito de autocrítica, reconocer que estáis hasta aquí, y que vais a tener que darle un giro a esto, porque es que no todo el mundo, esto es como el loco que va por la autopista, ¿no? Mira, un loco en sentido, en dirección contraria, no, uno no, mil, no, eres tú. Entonces, tenéis que hacer un poco de autocrítica y mirar que no todo el mundo es facha, no todo el mundo es el lawfare y el no sé qué, sino que sois vosotros que estáis hasta aquí de corrupción.
3: Pero, Ana,
2: y es que vais a tener que hacer un giro de cómo lleváis el Partido Socialista,
3: pero, Ana,
2: más que nada porque nos repercute a todos, porque es el gobierno de España.
3: Ana,
2: yo, si solo fuera cosa vuestra, pues mira, pero es que nos
3: traído,
2: repercute a todos.
3: El argumentario que tenéis que decir todos de
2: no,
3: Vox,
2: es sentido
3: pero,
2: común, lógica,
3: no,
2: o sea, que
3: escucha,
2: ni Vox
3: pero,
2: ni
3: Ana,
2: Vox.
3: Pero has escuchado lo que he dicho yo del auto del juez sobre el caso Zapatero.
2: Sí, pero de lo otro es como,
3: pues,
2: oye, los fachas, oye, son todos fachas.
3: No facha
2: es que
3: ni
2: no...
3: nada, estoy diciendo que me parece un auto bien construído, lo he dicho, ¿verdad? O he dicho que esto era una conspiración judeo-masónica, marxista, leninista,
2: venezolana. Pero que no es ese caso aislado, que es que tenéis muchos casos.
3: Bueno, pues si
2: quieres, y yo entiendo
3: Zapatero,
2: que tienes
3: si
2: que defender algo muy complicado y indefendible, y entiendo que tu situación es muy complicada.
0: Estamos
2: pero
0: en el
2: es
0: caso
2: que...
0: Plus Ultra y estamos siguiendo la sesión de control porque hay... La verdad, un titular de Feijóo...
3: A tiempo real.
0: No, claro que sí, está siendo muy duro, Alberto Núñez Feijóo. Abro comillas. Usted, Sánchez, ha llegado al poder para saquearlo todo. El que pueda robar, que robe. Ese es el lema de su gobierno. Le ha espetado Feijóo a Sánchez. Hay que recordar para la audiencia, el que pueda robar, que robe, es parafraseando a esa frase que ayer... gente del Partido Socialista recordaba de Aznar, el que pueda hacer que haga. Hoy le ha dicho, el que pueda robar, que robe. Usted ha añadido, Feijóo, sin su consejo de ministros, Zapatero no habría podido delinquir ni José Luis Ábalos, ni Santos Cerdán, ni nadie.
1: Claro, es que
0: se
1: cuando
0: se ha elevado el nivel de dureza.
3: Es que luego
1: ya es que yo también quiero decir que efectivamente
2: luego
1: no.
2: Abascal, sí.
3: Y hay que marcar el listón alto ya, porque si no te pasan por...
0: Seguramente ya será
2: después
0: de nuestro programa.
2: Seguramente
0: será después de nuestro programa. Susana.
1: No necesitamos tampoco a Abascal. Nosotros nos valemos y nos sobramos.
2: Bueno, pero
1: no lo digo por ti, lo digo por él. No necesitamos.
0: Pero a ver, parece evidente que está siendo duro, Feijóo.
1: Tenemos grandes paladines desde Esther Muñoz a Cayetana, que evidentemente discursos más duros que los de Cayetana en el Congreso de los Diputados no los da absolutamente nadie. Pero independientemente de este chascarrillo, por así decirlo, bueno, duros y por supuesto con una gran inteligencia, tengo que decir, porque es una persona extremadamente culta. Que me voy. Lo que quería decir, yo jamás he condenado ya a la señora Gómez, a la señora presidenta, a la mujer del presidente del gobierno. No me atrevería, no soy juez. Uh-huh. Y con lo cual, evidentemente, ni lo voy a hacer ni lo puedo hacer. Pero sí que es cierto que ya se ha reconocido, no por Begoña Gómez, evidentemente, sino por parte de la universidad, que se le han pagado determinadas cuestiones que no
3: venían.
1: Con lo cual... ¿Perdona?
3: ¿Eso es corrupción?
1: ¿Un pago indebido? ¿Algo que no tenía que haber hecho? ¿Una persona que ni siquiera puede dar un máster?
3: Ojo,
1: en fin,
3: también
1: está probado que el hermano del presidente es que no sabía ni siquiera dónde estaba su puesto de trabajo. Con lo cual, a ver, Óscar, estas dos cuestiones son más que evidentes y están más que probadas. Y a partir de ahí, pues ya veremos luego, como bien dice Ana, lo que resulta de toda, de toda la investigación judicial.
3: Con esos filtros, los expresidentes, no sé si salva alguno, ¿eh? En
1: pues
3: cuanto
1: mira,
3: a
1: del
3: sus
1: partido, del
3: acciones
1: partido,
3: individuales sí. Y oficinas empresariales...
2: Bueno, es cuestión de salvar si están siendo juzgados
3: aquí,
2: salvar o condenar.
3: Claro,
1: que
3: con esos filtros del correo de la universidad, de un pago de no sé cuántos euros, de tal y cual, de actividades privadas de determinadas personas, que si pasamos ese filtro a todos, estoy diciendo a todos, que estoy incluyendo a Felipe González, a Zapatero, a Rajoy, a Aznar, a Suárez, que si pasamos ese filtro, que no sé quién sale limpio en el sentido en el que tú hablas.
1: No, a ver, me parece.
3: Y por cierto,
1: a ver, me parece bien que intentes lanzar mierda a todos, pero la verdad es que es lo que dice Ana. Lo que se está juzgando y los hechos que están en los distintos autos son esos.
0: Claro,
1: Óscar, el resto ya.
0: Introducir la respuesta de Sánchez a Feijóo después de esas preguntas y de esas afirmaciones bastante duras. Al gobierno se llega con votos, no con atajos. Le ha espetado Sánchez.
1: Bueno,
0: y esto,
2: increíble.
0: Y ahora esto que voy a añadir no es noticia, ha descartado cualquier adelanto electoral y que habrá elecciones en 2027. Esto no es ni noticia ni sorpresa.
2: Atajo Bildu, atajo separatista, sí, claro. Atajo, así se llega al gobierno. Eso sí que son atajos muy peligrosos y con unas consecuencias nefastas para este país.
1: Sí, que lo estamos viendo día tras día.
2: Experto en atajos, el señor Sánchez.
1: Sí, porque ha pasado desapercibido por la imputación del señor Zapatero, pero ya sabemos que ya ha llegado a un acuerdo con Esquerra Republicana para los presupuestos de Cataluña y nueva cesión a los independentistas. Entonces, claro, es que aquí, esto no sé si esto parece hasta una cortina de humo, la imputación de Zapatero para una nueva...
3: ¿Y qué cesión hay a los independentistas en ese pacto de PSC con Esquerra?
1: El cercanías de Cataluña, una nueva inversión.
3: Ah, eso es una...
1: Sí, bueno. sí, hay cesiones otra vez a los independentistas,
3: hombre,
1: claro, como
3: pero
1: siempre.
3: Quiero decir,
1: que mientras
3: el mejorar el cercanías, los rodalíes de Cataluña... que han pasado en el último año, lo que han pasado, y se ha, claro, en ese
1: y
3: caso...
1: Y el cercanías de Huesca no es necesario.
2: A ver cómo está
1: ¿cuál es de Andalucía?
2: Claro,
3: pues tendrá que exigir el señor Azcón con toda la ley en la bilateral que se hagan también esas inversiones, pero no decir que los demás no las tengan.
2: En Cataluña exigen con mucho más poder que el señor Azcón
1: y que todos los presidentes...
2: Porque le han dado ese poder porque los necesitan, evidentemente, las concesiones que habla Susana.
3: Y hasta hace 4 días... los catalanes sufrieron cortes, retrasos, etc. del servicio de rodalíes.
2: Porque tenían trenes. En Teruel no sufren retrasos, no hay trenes directamente.
1: No, ni cercanías en Huesca,
2: ni en Extremadura.
0: Sí que es cierto que Esquerra lo que quería era la cesión del IRPF, que de momento no ha llegado.
1: De momento.
0: Como cesión importante. Por cierto, hablando de los independentistas, Gabriel Rufián, ya que han nombrado la mierda varias veces,
2: sí.
0: Que siempre da muchos titulares, ¿no? ¿Dónde acaba el lobismo y empieza el tráfico de influencias? Casi se ha preguntado retóricamente Rufián. Si esto es verdad, es una mierda.
3: Yo quería introducir un tema, Vicente, sí, sí. Al margen aquí de las emociones, ¿no? que luego tengo comparecencia del consejero de Hacienda y por ir un poco más templado y tal, y no ir aquí acalorado ni historias. A mí sí que me gustaría introducir un debate en ese sentido útil, yo creo que útil, y es precisamente lo que acabas de comentar de la opinión de Gabriel Rufián sobre el tema de los lobbies en España. La regulación, que no existe como tal, y lleva años parada ese famoso reglamento de lobbies en el Congreso, etcétera, etcétera, y en la figura de los expresidentes, y ya no digo aquí, no me quiero meter otra vez en el tema Zapatero, el tema tal, no, en general. Ojo, que no solamente en este país, en otros países, pero hemos visto de todo y de todos los colores. Entonces creo que sí que hay, por sacar alguna utilidad de todos estos debates y acaloramientos, cómo regular ese día después, ya no digo el durante, sino también los días después, la regulación de los lobbies y de las actividades de cualquier diputado en el Congreso, de cualquier senador, con determinadas compañías, con determinados intereses de compañías, porque no existe una regulación contundente, clara y marcada, como sucede en otros países, y entonces luego da pie a una discrecionalidad de esto no se puede, esto sí, esto no. Todos sabemos dónde está el límite de la legalidad y el delito y tal, pero en ese camino hay muchas lagunas y muchas ambigüedades que va a utilizar un partido u otro ya para su interés. Entonces yo creo que sí que se debería regular esta cuestión, estos procedimientos tienen que quedar claros de cara a la ciudadanía para saber efectivamente dónde hay un delito, donde hay una actividad contemplada, donde hay un aprovechamiento injusto, donde las influencias ante gobiernos internacionales no se cataloguen según quien las haga como una maravillosa acción diplomática de X o este va allí a conseguir llenar su bolsillo. Esto es que exige.
2: En tu argumento está la respuesta. Tú mismo has dicho, todos sabemos lo que es un delito,
3: no,
2: lo que consigue. Es que todos lo sabemos, es que es tan,
3: no,
2: tan, tan obvio.
1: Yo solo espero que esto que estás diciendo no sea la excusa para decir que Zapatero, como no había regulación.
3: Pero vamos a ver.
1: Solo espero eso.
2: Sabía lo que era un delito.
1: Claro, sí, solo espero que sea eso.
3: Si luego Roberto que llego allí y estoy ahí acalorado, pues voy a decir, es que a nada que hablo un poco racional en una hora antes, me sacáis otra vez el tema, que os estoy diciendo de hablar.
1: A ver, yo solo estoy...
3: ¿Pero qué punto de vista? Pero si esto lo están diciendo...
1: Estoy diciendo esto, Oscar, que espero que no sea una excusa.
2: En tu argumento has dado la respuesta, tú mismo has dicho, todos sabemos lo que es un delito, lo que es correcto y lo que no es correcto. Lo has dicho tú, en tu argumento. Has dicho, todos lo sabemos.
3: Pero los jueces y la normativa internacional...
2: En tu partido muchos no lo saben, eso es verdad, creo que se lo deberías de transmitir.
0: También, no sé si estarán de acuerdo con mi apreciación, el tráfico de influencias a veces cuesta probarlo. No es un presunto delito siempre, que es difícil probar porque tiene que haber algún funcionario, alguien de la administración. Veremos. Es verdad que en este auto, que es verdad, lo están diciendo analistas jurídicos.
2: Por eso.
0: Hay otros delitos, presuntamente, que se imputan a alguno como organización criminal. Coloca el juez Calama, aquí tengo ese párrafo, en el vértice de la estructura se sitúa Zapatero, quien ejerce el liderazgo estratégico y mantiene los contactos institucionales y empresariales de alto nivel. Cosa que ya hemos conocido ayer por extractos de este auto.
2: Se les queda pequeño el Código Penal, Vicente.
0: Bueno, esto es instrucción.
3: Y lo de las filtraciones, por cierto, esto de las filtraciones que unas veces son también...
0: ¿Las filtraciones a medios?
3: Sí, de autos y tal, quiero decir. ¿Esto cómo va?
2: Se les da bien lo de intentar se les da muy bien esto de la del
3: no, pero que es una pregunta que
0: de
3: si
0: todas maneras,
3: las filtraciones son delito, no son delito,
0: estamos
3: se pueden hacer
0: a filtraciones,
3: hay libertad de expresión
0: en un sentido y en otro,
3: no digo
0: afecten al Partido Socialista, al Partido Popular,
3: en general
0: filtraciones. Bueno,
3: de todas maneras, como nos vamos a extinguir antes de extinguirnos, pues por dejar preguntas que sean útiles para el día de mañana, para los que quedéis y tal.
0: Y yo que quería preguntarles por la huelga en la escuela pública.
3: Yo también, pero como solo me interesa lo que pasa...
2: Hombre, esto es el tema candente.
0: El tema del día y de la semana...
3: Sí, mira, pero,
1: es lo suficientemente grave, Oscar, y eso...
0: En 20 segundos,
3: digo,
1: es el primer presidente de la democracia que está imputado.
0: En 20 segundos.
3: Pero bueno, que puede haber cabida también para decir que también interesa a la gente que se manifiesta por la tarde la opresión hacia un determinado tipo de educación y la prioridad hacia otra, y que esos ciudadanos, al margen de que estén pensando en que Zapatero es un tal o es un cual, también quieren saber o quieren conocer la opinión de los políticos sobre su interés de sus niños escolarizados y tal y cual, y porque se priorizan unas cuestiones y no otras.
1: Pues muy sencillo,
3: porque... decir en 30 segundos...
1: Sí, muy sencillo, en 30 segundos, porque hay partidos que en vez de gobernar solo para una parte de su electorado, gobierna por el interés general. Y además nos presentamos con un programa electoral que cumplimos y por el que nos ha votado la mayoría de los aragoneses.
2: Y el interés de la izquierda de enfrentar. Ahora toca la concertada con la pública, luego toca hombres contra mujeres, sí, es el interés de enfrentar. Y la pública, la concertada es un sistema educativo más que además implica mucho menos gasto para la administración por cada alumno. Por lo tanto, es un sistema educativo más que se debe de respetar igual que el resto.
1: Y porque ya la legislatura pasada se apostó claramente por la pública con 130 millones más de euros, con mayores profesores, pagando mejor a los profesores y con mejores condiciones salariales, cosa que el Partido Socialista jamás ha hecho por los profesores de la pública.
3: Y como se ha tratado también a la pública... Esa tarde, como ayer, hay huelga y se manifiesta.
1: Y vosotros tenéis a las plataformas.
3: Son todos manipulados.
1: Claro,
3: son todos manipulados.
1: No, pervertidos
3: por el mensaje de un partido en extinción.
2: Convocan las huelgas los que se dedican a lanzar dardos a fotografías de Abascal. Esos son los que van a defender la educación pública.
3: Seguidores de un partido en extinción.
2: Los que promueven los valores de vamos a acribillar a los que no piensan como nosotros.
1: Exacto.
0: Pues
1: y los scratches.
0: Se terminó nuestro tiempo, que no da para más. Vienen los de Café con Goles. Con otras cuestiones también.
3: ¿Tienen para no hablar de Zapatero?
0: Bueno, no, ahí no van a hablar de Zapatero.
3: Ahí no.
1: Pueden hablar de Capito Iglesias si quieren.
0: Bueno, no me abran otro debate. No me abran todo,
3: que hablemos
0: de
3: otras pitas.
0: No, por favor. Gracias a los tres, Susana Cobos, Ana Pardo, Óscar Galeano,
1: gracias
0: por estar
1: muchas
0: con
1: gracias.
0: Nosotros. A ustedes por seguirnos, se quedan con la mejor programación. Hasta mañana.
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8: Muy buenas noches, bienvenidos a este que me estás contando, este caluroso miércoles 20 de mayo. Y quiero empezar mandando un saludo a Rubén Monje del Karate Ayuz. Juega con mi hijo, me dijo el otro día, hostia, voy a mandar un saludo que os ve todos los días. Y se me ha pasado ayer de antes de ayer, como es miércoles y los miércoles digamos que es el día de la exaltación o el día de la ira. No sé cómo llamarlo, si las cosas van bien es el de la exaltación, si es mal, pues es el día de la ira. Y voy a leer un mensaje de Adrián Osoto Castillo 2729, que nos pone: creo que os lo comenté una noche, soy andaluz, concretamente de un pueblo de Jaén, tengo 77 años y desde la primera final de Copa, creo que fue en el año 1963, sigo al Real Zaragoza. Este año y sobre todo al final, pues creía que el descenso me permitiría descansar de este inexplicable sentimiento zaragocista y por fin abandonar esta locura mía. Llevo tres partidos sin ver en televisión al equipo porque no quiero irritarme, pero ya estoy contando los días que faltan para el inicio de la próxima temporada. Esto es lo que llevamos diciendo unos días esta semana, que es que, bueno, no es lo que llamamos el manicomio. Claro, dices, es que la gente ya está contando, venga va, cuando vamos a empezar y vamos a ver, vamos a empezar a trabajar ya, que es lo que hay que hacer, trabajar ya sobre ese proyecto de primera red. Y sobre todo, ante todo, no perder la ilusión, evidentemente la ilusión de subir a segunda división. La ilusión antes era subir a primera, pues ahora es subir a segunda. Porque evidentemente yo creo que ya no hay nadie que no dé por hecho el descenso. No creo que haya nadie. Bueno, digo yo, es miércoles y puede ser.
9: Uno, tres.
8: Los miércoles, según cómo pega el aire, o según cuyo raso se ha utilizado el botón A o el B de la ventana interdimensional, igual hoy nos sale con que pues, mi padre me ha dicho que entonces que nos salvamos y entonces cuyo raso se viene arriba. Cuyo raso es un ser diferente. Cuyo raso es lo que tiene. Iba a decir que nunca sabes por dónde vas a ir. Joder, que sí lo sé. Fernando, buenas noches.
10: Buenas noches.
8: ¿Cómo
10: estás? ¿Ya puedo hablar?
8: No, todavía no, porque voy a presentar al resto.
10: Vale. ¿Vale? Entonces no digo nada.
8: Ya digo, ya, o sea, anticipo que seguro que es el día de la ira. Seguro.
10: Seguro. Tranquilo. Seguro.
8: ¿Estás tranquilo?
10: Sí, sí.
8: Vas a acabar de los nervios. Y hoy vuelve con nosotros. Bueno, nunca se ha ido, siempre ha estado aquí. Pero por cuestiones de trabajo, le es complicado venir. La gente lo echa de menos, yo también. Y hoy lo tengo aquí conmigo. Tito Bernal, buenas noches.
11: Hola, ¿qué tal?
8: Buenas noches. ¿Es el día de la ira? ¿Sí o no?
11: Lo que tú quieras.
8: No, lo que tú pienses. ¿Estás tranquilo o estás hasta los huevos?
11: Hasta los huevos.
8: Vale, perfecto, el día de la ira. Javi, buenas noches.
12: Buenas noches, Cuco.
8: Lo que tú ya sé lo que piensas porque viniste.
12: Sí, yo ira, yo ira.
8: ¿Ira?
12: Sí, mucha ira. Estoy muy cabreado.
8: Pues bueno, estaba cantado que iba a ser el día de la ira. Además, la ira sin tapujos y bueno, y sobre todo, va a ser el día del pitido. Pobre Dios, que va a tener que estar con ni hostias. Fernando.
10: Buenas noches.
8: Ya lo has dicho, hola, ¿qué tal? Buenas noches. Si quieres empiezas a saludar otra vez a todos, no pasa nada. Tito, buenas noches.
10: Tito, Javi, buenas noches. Javi, buenas noches.
8: Fernando, doctor, querías hablar. Doctor, he dicho, ya puedo hablar.
10: Doctor,
8: te he dicho, espérate.
10: Ya puedo hablar.
8: Pero tranquilo.
10: Sí, estoy, no, si no voy a faltar a nadie.
8: ¿Te ha dado tu padre la medicación?
10: Digo, sí, vengo. Vale. Voy a hacer una petición. Señor Lalorantegui, no traiga... Es futbolistas, jubilados, vagos mayores que vienen aquí a llevársela sin hacer nada. Dícese de, etcétera, etcétera.
8: No, ¿de quién? ¿De quién hablas? ¿De quién hablas? ¿De quién hablas?
10: Hombre, por el Tarretaila que hemos tenido este año.
8: Dime alguno.
12: Te puedo decir 20.
8: Ya, pero es que me gustan los...
10: Te puedo decir Tachi,
8: me gustan los motes que les ponen.
10: Soberón.
8: ¿Quién más?
10: Tachuela.
8: Tachuela.
10: Maulino, Pollano,

0: Valeriano, menudo trío.
1: No, joder, llevar cinco, ese no, menudo quinteto.
2: Eso es una orquesta ya.
1: Y te has dejado a muchos, ¿eh?
0: Bueno, sí.
1: Porque puedes meter a Gutiérrez,
0: Cidoncha, Jason Medina, y es que... Que es que además... Que
1: Cagagua, hay yo, Agada, Bakis...
0: Agada no le podemos decir nada, que no lo hemos visto al muchacho. Bakis... Otro, además que aún está... Yo no entiendo.
1: Bakistuta, ¿qué más hay? Mira, tú no le chives, que mira, no le hace falta, Javi. Que
0: mira,
1: no le
0: te
1: falta.
0: Voy a decir una cosa. Si pusiéramos el vídeo que me hizo famoso, cambiándolo de... Quitando Zapater y Candy, los zaganes del filial, podríamos decir...
1: Ya, pero solo,
0: Francho,
1: solo tenemos...
0: Y Robert, y los zaganes
1: que,
0: del
1: no,
0: filial...
1: No, Fernando, solo tenemos 40 minutos, mierda. Entonces no vale, podemos nombrar a todos los que desde venga, ese día les habrías hecho el cuello raso.
0: No me acuerdo.
1: Pues, bueno.
3: Solo nos trae mierda.
1: Tito.
0: La verdad, no digas que no.
1: Lleva sin venir meses... Yo creo que coincidimos, como es normal, en el... Estoy hablando, en el funeral del padre Néstor, de Miguel.
2: Sí, sí.
1: Estuvimos hablando...
2: ¿Ya viste lo que te dije?
1: Sí, sí, pero quiero que me hagas un resumen o tus sentimientos de esta temporada.
2: Hombre, pues hombre, es la peor temporada de toda la historia del Zaragoza. Yo no entiendo... 35 años o 40 viendo el fútbol y de toda la vida con mi,
1: escucha,
2: con mi
1: padre. Escucha, alguno más, no vayas a jovenzuelo, ¿eh? Alguno no, más, ladrón.
2: Escucha, que tengo 50 años. Pues eso, te he dicho 40. Escucha,
1: pues aparentas de ser mi quinta de los de 60, bueno, pues, ya, ¿eh?
2: Claro, tú a lo tuyo. A lo tuyo y ya está. Escúchame,
1: te quiero, hermano.
2: Que
1: te quiero, hermano.
2: Que no puede ser esto.
1: Pero que te quiero.
2: Yo también a ti.
1: Vale.
2: Ya lo sabes.
1: Por eso.
2: El otro día en la ciudad deportiva, pues hombre, pues... No era el momento apropiado ni nada para decir nada, pero...
1: En Torrero.
2: En el cementerio, sí, en Torrero. Y ya se lo dije, ya le dije un par de cosas a los otros así a lo bajine. Pero que no, si hicieron los suecos o los sordos, le dije, ¿cómo no nos van a meter a balón para todos los días goles?
1: Yo dije lo mismo,
2: si era yo más alto que ninguno. ¿Cómo no van a...? Yo, si parecía, si, te lo juro.
1: Excepto, que lo dije yo, excepto Sebastián.
2: Sí, Sebastián, que mide un 80, mide...
1: No, 80, más. A mí Sebastián me sacaba 3, 4 dedos, ¿eh?
2: Bueno, pues era el único, era el único alto. Digo, me cago en Dios. Yo me acuerdo de
1: me cago en Ross. No, Ross tampoco.
2: Yo me acuerdo de Fraile, de Werri, de García Cortés, de Gasuco, de gente, hombres. Esto, es que parecen muñecos, parecen que no parecen futbolistas, de verdad, de los jugadores que conocemos de toda la historia, que digo yo, macho, Schneider, o Milosevic, o los Milito, gente, joder, macho, Juanito, Héctor Acuña, gente fuerte, es que no hay ninguno, es que digo, pero es que parecía un equipo de juvenil, Cuco, parecía un equipo de juvenil.
1: Algunos juveniles.
2: Claro, no, es que parecía, no, pero, hombre, hostia, que a balón parado no mete todos los días goles, que es normal.
1: Es que es normal.
2: El que ficha.
1: Escucha, pues, que lo dije, o sea, el mismo día que estuvimos, que coincidimos, pero, que fue el martes, coincidimos el lunes y el martes. Pero yo el martes que los vi todos, dije, ahora entiendo las palabras de David Navarro en la rueda de prensa posterior a ese partido del fin de semana anterior, claro, que dijo,
2: es que yo te voy
1: los
2: a
1: centímetros.
2: Yo te voy a decir una cosa, Cuco.
1: Y vuelve a ocurrir, ¿eh? Nos vuelven a marcar otra vez.
2: No, sé los goles que nos han metido a balón parado.
1: Es que yo no sé cómo nos han marcado tan pocos a balón, sí, parado.
2: Pero es que la televisión se parece más grandes. Los jugadores, parece, pero es que cuando los tienes aquí al lado, digo, me cago. Que estuve con ellos. Que le dije, pero no sabéis la camiseta que lleváis.
1: Y te dije, no, es que no es más grande.
2: ¿Eh? La camiseta que lleváis. Digo, no me va a calentar aquí. Porque no es el momento.
1: No era el momento.
2: Digo, pero vamos, ya solo de ver alguno, digo, ya me estoy calentando la sangre.
1: Tengo una cosa, estaba Robert.
2: Sí.
1: Alto precisamente no es.
2: No, que si el más alto es el Sebastián, te estoy diciendo. Sí, me dijo Francho.
1: También tengo una cosa, los más altos son, si no me equivoco, Insúa, el Yamik.
2: Y el portero, el Andrada.
1: Y no estaba ninguno de los dos.
2: No estaban, pues por eso. ¿Qué me dijo Néstor? Oye, hermano, va, ¿eh? No, tranquilo, que no pasa nada. Sí, sí. Que no pasa nada, pero vamos, es que es una de tal otra.
3: Pero ahora te digo una cosa, Tito. Salvando un poco las distancias, ¿eh? Por supuesto. El Barcelona.
1: No le tengas tanto miedo a Tito, que no sé cómo era.
3: No, en el Barcelona, Escobar, sí, Pedri, Gaby, Lamín, son bajitos también.
2: Sí, pero son buenos.
1: Efectivamente, pero, se lo iba a decir.
3: Claro,
1: se,
3: por eso digo.
1: Salvando
3: las distancias.
2: Mira, escúchame una cosa. Hay la manera.
3: Pequeños, mira, si es la forma de defender.
2: No, la forma de jugar.
1: pero Nico Barsi marca goles y cuando van a defender, defiende también Lewandowski. Oh, pero, tengo que decir,
3: o sea, es corren,
1: que,
3: corren.
1: Hostia, es digo, que hay una cosa que es.
3: Pero yo me refiero a la estatura.
2: Pero que sí, pero que
3: sí, pero luego también va a la capacidad.
2: Y el jugar al fútbol, y el jugar al fútbol, y ser atrevidos, como juegan ellos al fútbol. Que el alemán ha puesto a los cuatro de la cantera y los cuatro son buenos. Y son los cuatro titulares. Y, pero claro, aquí dice mucha gente: hay que meter a jugadores de la cantera. Joder, si valen, habrá que meterlos. No, porque por meterlos, hostia.
1: Y no puedes subir a chavales de.
2: Claro.
1: Te diría incluso del juvenil. Que fíjate, si hay distancia entre el juvenil y el primer equipo. No puedes darle responsabilidad de nada. Tú ves a Pinilla y no te va a decir que de pena. Dices, hostia, pobre niño.
2: Pero tú te crees que, por ejemplo, Cuenca, Pinilla, Sebastián. ¿Tú te crees que estos chicos tienen...?
1: Sigue. Tobajas.
2: ¿Tú te crees que estos chicos que son... esa responsabilidad tan grande que les han dado los chavales, ¿eh? Hombre, por favor.
1: Y espérate...
2: Y encima lo van a llevar para toda la vida.
1: Y espérate que decía David Navarro en la rueda de prensa postpartido que el objetivo ahora es no manchar más la camiseta, claro, y vas a ir a Las Palmas
2: y espérate,
1: sin centrales titulares. Porque aquí sigue las lesiones.
2: Sí.
1: Y cada vez cae más gente.
2: Mira,
1: y ayer o antes de ayer, Cuco, saltan diciendo en el programa, no, es que los futbolistas se quejan del estado del terreno de la ciudad deportiva. 3 años llevamos hablando de la dureza de ese terreno.
2: Que yo le digo a un jugador que juegue de lateral derecho y juegue de lateral derecho. Y punto.
1: Cuando es central y juega de
2: delantero
1: punta.
2: ¿Sabes por dónde voy?
3: Por Cumis.
2: Que le dijo un jugador que... hombre, pero tú eres un profesional. Jugará la bata y la de entrenador. Hombre, no me jodas.
3: Eso no lo pueden rescindir.
2: Hombre, no me jodas.
3: Tú en el trabajo...
2: No, yo no juego...
3: Te mandan un trabajo. Oye, no, que yo no lo hago. Que es que no. Te echan a la puta calle.
2: ¿Cómo va a estar el entrenador? Hasta los cojones de ellos está.
1: ¿Y por qué no lo dice?
2: Porque tiene respeto y educación. Pero ya lo dirá cuando te... Bueno, no lo dirá porque no lo dirá.
0: Mañana, tarde y vara. Mañana, tarde y vara.
3: Sobre todo vara.
0: Y si hace falta, sesión de noche también.
1: No, sesión de noche les gustaría a todos. No,
3: ahí, son ahí son profesionales.
0: No, pero yo digo la ciudad deportiva, no en el Kembo y en esos...
1: Escucha, déjame ver que el Kembo es mi casa ahora. Se le ha quitado a Guti.
2: Demasiado están haciendo ahí, aguantando lo que están aguantando.
1: Escucha, demasiado están haciendo sin contar las verdades del barquero. Que habrá gente que diga, la tenía que contar.
2: Bueno, pues algún día, pues algunas cosas saldrán, no te preocupes.
1: Venga, que saldrán, no tenga la más mínima.
2: Saldrán porque tienen que salir.
1: Y por cierto,
2: porque no se pueden contar aún.
1: Por cierto, alguno ya ha reculado.
2: Ya.
1: Alguno de sus de lo que dijo en Petit Comité ya ha dicho, no, se ha malinterpretado, yo no dije esto.
2: Ya.
1: Bueno, vale.
2: Lo que te voy a decir una cosa, esa es una cosa, que la catástrofe ya está hecha. ¿Vale? Ya está hecha.
1: Escucha, la mancha, la historia del Real Zaragoza ya la
2: han hecho. Se puede hacer nada. Pues entonces, lo que hay que hacer ahora es acabar esto cuanto antes ya y empezar a trabajar. Que ya están trabajando. Que lo sé yo de buena tinta. Y es más, de 4 o 5 fichajes.
4: Y hoy ¿vale? hasta 6.
2: Bueno, que ya está trabajando.
1: A mí me han dicho hasta 7.
2: Bueno,
1: ¿vale?
2: Yo sé cuatro fijos.
1: No lo tengo asegurado, porque me dijeron ayer que ya había 6-7
2: bueno,
1: cerrados.
4: Pues solo quedan 16-17.
1: Bueno, hasta 29 quedan 22.
4: No, que no merece la pena.
2: Bueno, pero que...
3: Y yo luego os digo otro fichaje que han hecho.
2: Pero escucha que...
4: Yameli. Han fichado a Yameli, Paulo Roberto Yameli.
1: No, Yameli lo ficharon hace años.
4: Hombre,
2: A ese chico lo conozco yo desde Alevines cuando jugaba en el Ginebra.
4: Otro del...
3: Del Nastic.
4: El del Nastic. Y no sé más.
3: A ver, el portero del Sabadell, Fuli este, de Zaragoza.
2: Lo que hace el Cuco...
4: Si subíamos a... Si nos quedábamos un segundo.
2: Lo que hay que hacer es empezar a trabajar ya, escuchar y limpiar esto y intentar subir este año ya.
1: Pero no vale con limpiar la plantilla, ¿eh?
2: No. Pero que hay que olvidarse de esto ya. Que
1: no, yo tengo una cosa, Tito. Y, a ver, puedo compartir que gente dice, es que hay que olvidarlo ya.
2: No.
1: Yo no voy a olvidar hasta el último día lo que ha hecho esta directiva. Porque nos queda una jornada en la mini Romareda, Iberchapa o Mierda Campo, llamémoslo como queramos.
2: Sí.
1: Nos queda un partido.
2: Sí.
1: A mí no me vale, vamos a olvidarnos ya y vamos a... No.
2: No.
1: No. En ese último partido, ¿vale?
2: Cada uno que haga lo que quiera. Cada uno que
1: no, mira, ¿sabes qué pasa? Que las protestas cuando son, cada uno decide como quiere,
2: no
1: sirven de nada.
2: Sí, cada uno
1: decide, ya comentábamos, la afición del Málaga pidiendo abonos para venir aquí a apoyar a su equipo. La mejor protesta del mundo, ¿sabes cuál es? Una.
4: Dejar el campo vacío.
1: Una. No ir a dar campo. Los abonos a todos los del Málaga que quieren venir, ¿vale? En el caso de que no sean muchos, dos, llenar el campo. ¿Pero qué hacer? Un insulto cada minuto. A 3.000, 3.000 por 90, que los paguen. Que la Liga saque el informe de siempre de en el minuto 52 han dicho ladrón, pégate así 90 minutos. Y la ristra de multas que les van a meter van a flipar. La cuadrilla sin vergüenza. Es que lo único que les duele es el puto bolsillo.
2: Ya.
3: Yo no soy partidario de dejar el campo vacío, ¿eh? De verdad te lo digo yo. Tiene yo, que escucha, ser un día. Lo,
1: a mí
3: de
1: me
3: que
1: gustan la, las tres opciones, Javi.
3: De que la prensa nacional se tiene que hacer eco de lo que. Todavía,
1: Escucha, Jorge Marcos, sal del cuerpo del cuello raso, por favor.
3: Yo creo que es un día de que la prensa nacional se tiene que dar cuenta de lo que ha sucedido en
1: si
3: Zaragoza.
1: Si un club como el Real Zaragoza ya tiene el campo.
2: Ya está. Javi, ya lo saben, ¿eh?
1: Cuando hablamos de vacío,
3: pero hay que hacer más.
1: Cuando hablamos de vacío, no hablamos de 5.000 personas, hablamos de cero. Si un club como el Real Zaragoza, en su campo, el último partido, tiene cero personas en la grada, tiene muchísimo más impacto que cualquier protesta de tirar billetes al campo. Aunque fueran de verdad, ¿eh? O sea, muchísima más. Y sobre todo lo que sería la hostia es que fueran todos del Málaga. Eso ya sería, vamos, pasaríamos a la historia de las protestas, no tengo ninguna duda.
3: Hoy se ha puesto, se está poniendo de moda lo de tirar rollos de papel y todo eso en los campos cuando entran. Sevilla, yo soy partidario de igual llevar mi rollo de papel en el minuto 12, el de la afición, y tirarlo al campo y que tengan que parar el partido y que les metan un multazo a estos sinvergüenzas.
1: Pero vamos a ver, pero para eso el insulto es más caro, ¿eh?
3: Pero bueno, eso aparte.
1: Y luego el informe de la liga es minuto uno. Ese minuto han llamado no sé qué a los árbitros. Minuto dos. 90 minutos. Y el árbitro se pegue escribiendo el acta lo que no está escrito.
3: Eso es. ¿Vale? Pero contra
1: y a 3.000 por minuto.
3: Contra directiva y contra los jetas de los jugadores.
2: A mí me parece bien eso que estás hablando. Me parece bien lo del último partido. Pero a partir de que acabe el último partido ya, hay que trabajar y volver a recuperar el fútbol profesional, ¿eh?
1: Pero claro, Tito, vamos a ver, es que yo lo que digo, es que yo no hablo del club, evidentemente. Cuando hablo de la protesta, hablo de la afición. El club ya está trabajando sobre el escenario Primera Red desde hace tiempo.
2: Y estoy seguro que la gente, la afición, no va a fallar. Estoy seguro que la mayoría de la gente se va a sacar los abonos.
1: Está en manos del club. Si el club te saca los abonos al mismo precio que este año, al final la gente va a decir que se abone tu fruta madre.
2: Ya veremos a lo que hacen.
1: Y estos son capaces de... Hostia, hicieron un campo para que la gente, si protesta, no se oyese. Estos son capaces de decir, oye, mira, que no pasa nada. Ponemos el mismo precio, que se abone la mitad. Total, así los insultos los oímos menos.
2: Pero ojo, cuidado.
1: Son capaces de cualquier cosa, Tito. Mira, ahí están.
4: Vienen, que vienen por nosotros.
1: No, vienen de nada por ti, ladrón.
4: Pero yo
1: sí no he hecho nada.
3: 3.000. El club tiene una suerte, ¿vale?
1: El club tiene la suerte de la afición que tiene.
3: Tiene una suerte ahora mismo que te puede generar un poco de ilusión para el año que viene, que es la Larantegui. Si no hubiera estado la Larantegui, yo no sé la de año.
2: Escucha,
3: la de ilusión hay de todo, que tenemos, cero.
2: Hay de todo, ¿eh?
3: Bueno, pero yo creo que la amplia mayoría tiene esa ilusión de que nos va a recuperar.
1: Ya hay gente que antes de que Ibai Gómez tenga un partido, ya está diciendo que por qué no ha venido Jim. Y que Ibai Gómez, que otra vez los experimentos de Lalo. Pero, y parte de la prensa también.
4: Sí,
1: ¿vale?
4: Sí, o sea, puede ser mi abuelo.
3: Yo creo que la gente va a seguir respondiendo. Ahora, el club, lo que habéis dicho, lo de los abonos. Que se porten,
2: ¿eh?
3: Ahora no. Yo creo que no consiguen ni 10.000 socios.
1: Javi, escucha, vamos a ver. Es que eso está cantado. O sea, la afición dice, o sea, o piensa. Yo con los que he hablado, todos me dicen lo mismo. A ver, si ponen precio.
4: Popular.
1: Un precio, no un precio. O sea, real para lo que vas a ver. Dices, vale, bien. Sobre todo porque dices, bueno, mantengo el número de abonado. Vale, perfecto. Ahora, como si te vaya la flapa y pongas el abono mínimo a 300 y el otro a 600 y a 500, dices, solos. O sea, te quedas solo, tío.
3: La afición tiene que ver un gesto del club con la afición que quieran que estemos.
1: ¿Los tres creéis que un gesto, o sea, que
4: no, un gesto solamente sería que se fueran?
1: Que, efectivamente, sí, ahí es a lo que voy.
4: Que mi amigo el Pulseras y su amigo Mariano
1: Aguilar.
4: ¿No siempre queréis
1: amigos? ¿Vais a los conciertos juntos?
4: Sí, anda que por los... Perdón.
1: A los de... Ella baila sola, ¿no?
4: Si me lo encontrara en algún concierto iba a ir fino. Iba a ir fino felipino. Y no solo yo, ¿eh?
1: A mí el fino me gusta. A mí el fino me gusta porque en Sevilla
4: lo
1: veo mucho.
4: Hay más de un heavy que lo pondría fino.
3: El otro día con guardaespaldas, ¿eh? El amigo.
1: ¿Sí o no?
3: Sí.
1: ¿En serio?
3: En el palco tenía los guardaespaldas. Bueno, y toda la policía.
4: El otro día se volvió a estar la gente contra el palco. Bueno, salió por la tele.
3: Una barbaridad.
2: ¿A uno grabando?
3: De policía. ¿A uno
1: no?
3: De vallas.
1: El 50% grabando en vez de haciendo lo que tenía que hacer.
2: Es que se vuelvan todos, ¿no?
4: Si protesten todos.
2: No, que estén grabando ahí la mitad.
1: Mira. Lo de que más vale tarde que nunca va a ser que no, ¿eh? Esta protesta que se inicie cuando ya has descendido, esta protesta a lo mejor puede tener algo de efecto si la haces a mitad de temporada, cuando se veía clarísimo lo que iba a pasar.
2: No,
1: o te diría incluso en pretemporada, cuando renuevas a un tal Gavi y dices, ¿esto qué estás haciendo, tío? Antes de la pretemporada no tienes ni director deportivo, tío.
2: Aquí, Cuco, en el último programa que estuve yo,
1: En el 2006.
2: No, hace dos meses, perdona. Estaba de entrenador,
1: Pues entonces, tres meses.
2: Pues escucha. Y yo y alguno más pensábamos que lo iban a sacar, cuidado. Y está grabado el programa, que lo tengo grabado.
4: Unos partidos que se
2: que lo tengo grabado. Sí,
1: Tito,
2: la gente se tiene que acordar lo que habla.
1: Tito.
2: Y yo fui uno de ellos.
1: Tito, yo el primero que pensaba que lo salvaba.
2: Y yo fui uno de ellos.
1: ¿Pero sabes por qué? Porque yo pensaba que tenía una plantilla profesional.
2: No, pero déjame acabar. Escucha, cuando ganamos en Santander, que fue un partidazo, que yo, que parecía ese otro equipo, cómo corrían, cómo apretaban, ¿eh? La primera parte que le dimos un baño a Racing.
4: No, todo el partido le dimos un baño.
2: No, pero la primera parte espectacular. Y digo, hostia, macho, ¿cómo ha cambiado el jugador, el equipo, lo que hace un entrenador? Porque yo lo sé. Vale, hostias. Y luego se le cae el equipo. Pero digo, ¿qué pasa aquí? Vale, viene David. Hostias, al principio lo mismo. Digo, vale, pues ya estamos otra vez con la misma inercia. A ver, oye, y el equipo se vuelve a caer. Entonces, ¿qué pasa pues aquí?
1: El blanco y en botella, Tito, tú eres entrenador.
2: Pero no puedes seguir ese ritmo.
1: Tito, blanco y en botella, tú eres entrenador. Cuando de repente un entrenador llega nuevo y tienes 5 o 6 partidos, luego se cae. Cuando el siguiente pasa lo mismo y luego se cae. Menos con Javi, que se cayó desde el primer día.
2: Que no quieren jugar.
1: Ya está, blanco.
2: Entonces, ¿qué entrenador había que haber traído para que querían jugar? Pues, ¿entonces son buenos o son malos? ¿Entonces son buenos o son malos los jugadores? Pregunto. ¿Son buenos o son malos?
4: Este año malos.
2: Pero algún partido
4: de poco profesionales.
2: ¿Vale? Pero algún partido ha sido buenos. Hostia, macho.
1: Pero eso, Tito, es no ser profesional. Tito,
4: hemos sido buenos.
1: Tito, pero eso es no ser profesional, joder.
4: Hemos igualado el interés y hemos corrido lo mismo que el contrario.
2: Lo mínimo que se puede.
4: Y en segunda, si haces eso, luego puedes aspirar a ganar los partidos.
2: Claro.
4: Si no haces eso en segunda, estás
2: perdido. Pues lo hemos hecho, ¿no?
4: Varios días.
1: Vale. En algunos días que son minoría.
4: En la Romareda pocos. El único día en la
1: Romareda. En la Romareda este año ninguno, porque jugamos de Liberchapa.
4: En Liberchapa. El día Leganés, el único día.
3: Pues, sí, y el Racing, joder.
4: Y el día al Huesca les empatamos en eso y tuvimos más puntería.
1: Si no me equivoco, somos el peor, bueno, equipo en casa en toda la competición.
4: 4 partidos en casa.
2: Yo no sé por qué el jugador no ha querido.
3: En la salvación más fácil de la historia, Tito.
2: Ni con uno ni con otro entrenador han querido jugar. Ni pelear ni luchar. Ni con un entrenador ni con otro.
1: ¿Te parece casualidad, Tito, que de repente otro día sale Pomares, que lleva así jugar 3 meses, y lo primero que hace es, en el mismo minuto que sale la quinta amarilla que cumple ciclo, ¿te parece normal que salga Soberón y en el minuto y medio hace una entrada de roja? ¿Te parece eso normal?
2: Me parece vergonzoso.
1: ¿Te parece normal lo de Akoku, que vamos, que no sabemos qué cojones lo lesiona cada 2x3?
2: Que no haya ninguna sanción.
3: La borrada de Guti.
4: Estaba convocado a Akoku para este fin de semana, ¿eh?
1: Estaba convocado en el piso.
4: No, estaba convocado.
1: En el piso de las cachimbas estaba convocado.
2: Qué pena, macho.
4: Escucha,
2: más vale que subamos, Cuco.
1: En un pisico que tiene, con otro más.
2: Que más vale que subamos el año que viene, ¿eh? Más vale que acabamos con el Tenerife, cuidado, ¿eh?
3: Cuidado con
2: el fútbol profesional, ¿eh?
4: ¿Puedo decir algo?
2: Claro.
4: Yo creo que vamos a estar 3 o 4 campañas como poco. Pero, ¿cómo pretendes que ascendamos en un año si no hay base?
1: Escucha,
4: se quedó 6 o 7 jugadores.
1: Escucha, Fernando.
4: ¿En quién vamos a confiar nosotros?
1: ¡Fernando!
4: ¿En quién vamos a confiar?
2: El Aló.
1: El Eldense bajó el año pasado, ¿verdad?
2: Sí.
1: Ha subido el primer año. Y el Eldense no tiene nada del otro mundo. Con todos los respetos hacia el Eldense.
2: El bloque, Cuco, el bloque.
4: Bloque, nosotros vale. No tenemos nada.
1: Por eso decimos, que el Real Zaragoza, en este caso como Sociedad Anónima Deportiva, obviando a su afición, ya tiene que estar trabajando desde hace un par de meses en un equipo en el escenario de primera red. Me consta mucho que Lalo ya lo lleva haciendo tiempo.
2: Sí, lleva razón, pero también es muy complicado el primer año encajar a 17 18 tíos, aclimatarlos.
1: Depende de lo que traigas.
2: Cuando empiezas a arrancar, igual llevamos ya 12 jornadas, ¿eh?
3: El Eldense, a mitad de año, creo que iba octavo o noveno, ¿eh? Echan al entrenador y es cuando pegan el brinco.
1: Y el Cádiz iba, ¿vale? Estaba en playoff, en casi el.
3: Con todo mi respeto, en el Eldense que en el Zaragoza. Y si tú a mitad de año vas octavo o noveno.
1: Javi, ¿qué me estás diciendo? Que no es lo mismo jugar en el Eldense. Tú también estás ya con la puta presión.
3: Que no, pero aquí como vayamos
1: octavos. Que ya la contada de la presión
3: en
1: ya
3: primera ref.
1: Mira, vamos a hacer una cosa, venga. Que no vaya nadie al campo el último día, ¿vale? A ver si ganamos 6-0 al Málaga, porque no habrá presión. Ya está.
2: En el COVID.
1: Es que os voy a recordar, en la pandemia, que no había presión porque no había niños en el campo y jodimos el puto ascenso.
2: Correcto.
1: ¿Vale? O sea, ya vale la puta milonga esa de la no, es que la prisión, es que el escudo pesa mucho. Los que han pasado por aquí sin más, con más pena que gloria y todo. Es que
2: yo que la afición es muy
1: exigente.
2: Que
1: la afición es exigente, que celebramos un puto corner.
4: Presión.
1: ¿Qué mierda me están hablando?
4: ¿Queréis que os cuente yo lo que es presión?
1: Presión. Que tiene cuando un grifo lo
4: no,
1: está cerrado
4: escucha,
1: en el punto contrario.
4: No, presión es venir de ganar la Recopa, salir con la Recopa al campo y al minuto 15... los 40.000 de la Romareda pitando, porque no estábamos jugando a nada contra el Racing. Eso es presión.
2: Y yo te digo una cosa.
4: Ahora los que hay ahora se echarían a llorar. Nenazas. Se echarían a llorar como nenazas. No se atreverían ni a pisar el vestuario de entonces. Ojo, venir con la Recopa y les pitamos.
0: les pitamos de lo mal que lo estaban haciendo aquel día. ¡Qué pollo se montó en el campo! Y veníamos con la recopa, que era domingo y había sido el miércoles.
1: Te voy a decir una cosa, Fernando. Te voy a decir una cosa. Os lo digo a todos, ¿eh? Aún hay quien sigue diciendo que aquí no quiere venir nadie porque la presión. Y aún hay quien ha llamado a esta casa a decir que quiere participar en un programa para defender que no se puede criticar tanto a los futbolistas.
0: ¿Quién es ese?
1: Ahora, ahora,
0: preséntamelo.
1: Que no se puede criticar a los futbolistas porque
0: el próximo
1: luego
0: día
1: aquí,
0: lo trae.
1: Que aquí no quieren venir.
3: Entre ti ha venido los últimos años a la Roma, le damos este año a Iber Chapa. Vas a ver si hay presión o no hay presión.
2: Oye, todavía
3: venido,
2: o sea, el otro día escuché yo una entrevista a Snyder. Escucha, a Rubén Sosa. Al Pato Ñañez. Sacaron jugadores que habían estado aquí. Jugadores. Y ¿sabes lo que decían? Que no habían jugado en un campo tan bueno como la Romadera. Que cuando salían al campo se les ponía la carne de gallina, decían, del ambiente de la gente. Y cuando venía el Madrid o el Barcelona, su gente, su público, decían jugadores buenos, ¿eh? Además, que la Romadera era especial.
1: Pero ¿cuándo se ha empezado a hablar del peso de la presión de la afición? ¿Cuándo se ha empezado a hablar? Cuando has traído aquí, como dice Fernando, es garramantas.
3: Medianías.
1: Vale,
3: medianías.
1: Entonces cuando aquí traes futbolistas que no tienen ni carácter, ni personalidad, ni calidad, entonces es cuando empiezan a hablar de... Es que la presión... Hostia, la presión, yo voy a resistir, ¿eh? O sea, uno, el Iberchapa, ¿qué tiene de presión? Mira. O sea, si tú gritas, y es que yo creo que hace hasta eco... Pero además,
0: no,
1: ese eco,
0: eco, no hace,
1: ese eco,
0: escucha,
1: ese eco sí. Agudo que no retumba, joder.
0: Y que
1: estamos celebrando que en el minuto 86 generas una ocasión. Después de 86 minutos haciendo la puta risa. ¿De verdad esto es presión?
3: Y no ha habido pitos.
1: ¿De verdad?
3: Este año no ha habido pitos con el juego antes, ¿eh?
1: Pero si no hemos pitado ni a la propiedad, joder.
3: El otro día la manifestación.
0: Los días de que ganamos con... Joder, estos días no con Cheyé, sí, y no, pero más con
1: David.
0: Con David Navarro, que pidió el apoyo a la afición mientras el
2: su hogar.
0: Y el campo daba justo.
3: Solo
0: ahí.
3: Se pide que honren la camiseta. Claro, es lo único, que corran, que luego no te da.
0: El día
3: no te
0: Mirandés,
3: da.
0: Te gana el Mirandés, pero has tirado 20 veces a la puerta y has corrido como ellos.
1: Sabéis lo que tampoco puedes
0: hablar.
1: Sabéis lo que. Que te calles, Carmele. Tu libro. ¿Cuál es tu libro? Los conciertos de Metallica de Madrid.
0: El Señor de los Anillos es mi libro.
1: Sí, pues escucha, de algunos es el Señor de los Pastillos, pero no pasa nada.
0: ¿Qué me estás contando?
2: Pero hombre, ¿para qué traes nada?
0: No os druguís, que es mala, había. La droga es mala. Y dice el otro, eso es porque no sabemos.
2: Pero ¿para qué traes nada?
3: Qué bueno la Maradona.
2: ¿Para qué traes nada con lo que había?
1: Oye, no hagamos apología de consumo de drogas ni parecido, ¿eh? Da igual,
0: don
1: escucha.
0: Diego Armando Maradona, el mejor
1: bueno, escuchar un segundito. Vamos a ver. Es que estamos haciendo todo el rato referencias a un pasado histórico. Y no, creo que no somos conscientes de quién somos y dónde estamos. A mí cuando la gente dice, es que somos el Real Zaragoza.
0: Seguimos siendo el Real Zaragoza.
1: Que lo somos, sí. Pero somos el Real Zaragoza en primera red.
0: Ya.
1: Por lo tanto, algo hemos hecho muy mal.
0: Muy mal.
1: O sea, no vale. O sea, no se asciende con el escudo.
0: Lo has dicho
1: no
0: mal,
1: se asciende con el nombre.
0: Lo has dicho mal. Algo hemos hecho muy mal. No, algo han hecho mal.
1: Para mí.
0: La afición
1: para mí,
0: más
1: pero
0: no
1: ¿sabes
0: puede
1: qué
0: hacer.
1: Pasa, pero ¿sabes qué pasa?
0: Que paga soberanamente
1: pero Fernando,
0: y aguanta una temporada de perdón de putísima
1: pero
0: mierda.
1: Fernando, que yo estoy hablando.
0: Bueno,
1: Fernando, que todos hemos hecho algo mal. Que te voy a repetir. Que habéis ido a Iberchapa y no protesta ni el Tato. Y no anima ni la mitad. Por lo tanto, todos hemos hecho algo mal.
3: Hemos perdido la exigencia.
1: Efectivamente. Hace un año y medio titulamos un que me estás contando que era si bajamos el listón de la exigencia, nos vamos a la mierda.
0: Me acuerdo de eso.
1: Y pasó, Fernando.
0: Una vez.
1: Y pasó. ¿Vale? Entonces, todos hemos hecho algo mal. O sea, este devenir estaba cantado, tío. Estaba cantado.
2: Claro.
1: Y la prensa, chitón. Ahora la prensa. Ahora que estamos ya hundidos.
0: Coño, y hoy una que manda ahí en la Plaza del Pilar ha hablado también.
3: ¿Sabes el año pasado, que también nos fue muy mal, cuando empezó a espabilar el equipo? En el recibimiento en el aeropuerto, cuando vinieron de Almería. Eso es exigencia.
0: ¿Con el de la capucha?
3: Sí, con ese. ¿Deshonras el escudo y manchas al Real Zaragoza y das vergüenza? Escucha, la afición tiene que responder. No se pueden ir de rositas. Y están arrastrando este año el escudo como si no hubiera un mañana y no les ha pasado
2: nada. De tal manera, que voy a decir una cosa.
0: ¿Ves que tampoco crees que peguemos una paliza a los jugadores?
3: No.
2: De tal manera, te voy a decir una cosa, Fernando. Os lo he dicho antes, hay que empezar a saber ya dónde estamos. Sí. Que alguno parece que no lo sabe aún. Que estamos ya jodidos. Que hay que ponerse ya en la categoría que estamos. Uh-huh. Y ahí ya. Y además todos. Y saber dónde estamos y lo que queremos hacer y cómo tenemos que hacerlo. Y jugadores para esa categoría, experimentaos. No vamos a traer chavales jóvenes, no vamos a cometer el mismo error. Mira el Deportivo, estuvo 2 años jodido. El Deportivo, el Racing también le pasó. La Real también bajó. El Mallorca, el Málaga. Que hay seis clubs. Seis clubs que han pasado por ahí.
3: También te ha bajado el Recre, el Murcia.
0: El Sabadell, Atlético Madrid, Villarreal, Europa. El Europa que nos eliminó hace un mogollón de años de la Copa del Rey.
3: ¿Te acuerdas?
0: El Cartagena, el Algeciras, el Antequera, el Hércules, el Ibiza, el Alcorcón, Real Murcia, Teruel, Torremolinos, Nástic, el Tarazona, Real Betis,
2: Está por ahí el Badorrey.
0: Estos son los posibles rivales.
2: Está el Badorrey por ahí.
0: No, el Unión Deportiva. El Badorrey.
1: Unión la Jota Badorrey.
3: Te has olvidado el Huesca.
0: No, que por lo que se vean, mandan una carta a la federación que no quieren coincidir con otros en el grupo.
1: Pero Fernando, que manden lo que les dé la Santa Gana, que no la trae el puto partido. Esa lista de equipos que has dado.
0: Sí, estos son los que están en teoría.
1: Pero escucha, que todos los respetos del mundo, que no seamos tan juláis que somos el Real Zaragoza y vamos a jugar con el Antequera, con el no sé qué, no sé cuántos. Que empezamos otra vez mal.
0: Yo no faltan los equipos, he dicho los equipos que vamos a jugar el año que viene.
2: Este año una media en el Heliodoro de 16.000 personas.
1: Aquí creo que no lo hemos cumplido.
2: Este año, en primera red.
1: En Riazor. Cuando estuvo el Depor, incluso diría que más.
2: Lo sé.
1: Y entradas de veintitantos mil en Riazor.
2: Y aquí también lo va a haber.
1: Lo habrá si la propiedad entiende de una puta vez que tiene que hacer algo para que la afición vuelva a creer.
2: Lo habrá porque
1: vuelva a estar.
2: Lo habrá porque yo tengo un sobrino.
3: A engancharse.
2: Yo tengo un sobrino que tiene 16 años, con su cuadrilla que van, y este año se ha ido 7 viajes. A ver a esta cuadrilla. 7. Digo, ¿vas a Valladolid? Bueno, que te lo diga este.
1: Sí, no, este sí, no fue. Yo vendí el programa y dijo, voy.
2: Pero mi sobrino fue con su entrada. Que me volvió loco hasta que se la conseguí. Digo, pero no voy a saber nada. Escucha,
1: ni me lo contó el cabrón de él. Me dijo, no, al final le he conseguido colocar. Me dijo, me dijo, he engañado al que me lo ha comprado porque le he cobrado 5 euros de más. Si quieres arreglarlo con él, pues sabrás, yo no sabía que eras putito.
3: Se la di gratis.
2: Pues llega mi sobrino y me dice, tío, ¿pero qué pasa? ¿Qué hemos merecido padre esto, pobrecito? Me da una pena.
1: Pero fíjate, Tito.
2: La cuadrilla.
0: Con 16 años que no ha visto nada.
1: Pero fíjate, Tito.
0: Que no ha visto nada. Siete, anda, que no hay gente.
2: 7 viajes.
0: Con 20, lleva. De 25 años para abajo. Que es que ni se acuerdan de ver
2: pues este claro, primera división. Este año 7 viajes.
0: Pero estos críos que salen llorando el campo, críos con la camiseta de 7-8 años.
2: Es acojonante.
0: Con unos sofocones.
2: Y te van a ir aquí que te hagan así.
1: Pero escucha, si
0: así llegaría yo el lunes, lo sentaría toda esta cuadrilla de desgarramantas.
1: Lo veis, ese amigo que es el calificativo.
0: Estaría allí en la Ciudad Deportiva y les diría, mirad lo que conseguís, hijos de fruta. Esto es lo que conseguís.
2: El Arios con JB.
1: Escucha, Tito. Tú eres el que me estás contando en una esquinica rezando así, ¿eh?
2: Sí, pero. O sea,
1: podemos decir que hiciste un Larios.
2: Me castigaste contra la pared.
3: Pero tenemos que volver a recuperar la exigencia, ¿eh? Eso
1: Javi,
3: también.
1: Vamos a ver.
2: Fuiste el
3: porque fíjate, hay mucha gente joven. Te corto. Hay mucha gente joven que no hemos visto al Zaragoza.
1: Pero si es,
3: ahora casi, es que tengo 30 años y casi no me acuerdo de cuando estaban en primera.
1: Ahora iba
3: y los
1: yo
3: años
1: ahí.
3: Que estábamos eran años malos.
0: Horrible.
3: Necesitamos que la gente es un poco más mayor, que ya ha visto todo y que quizás ya no le apetece ese tipo de movidas, que pelee también por
1: pero
3: esa
1: Javi,
3: gente joven.
1: Javi, que ahí iba, yo iba ahí ahora mismo, cuando ha hablado Tito de su sobrino seguro que el año que viene está, no tengo ninguna duda, ¿vale?
3: Sí, por supuesto.
1: Y como no ha vivido de tiempos pasados muy bonitos, probablemente su exigencia es, vale, soy consciente, no... su sobrino seguro que no es de los de somos el Real Zaragoza, no, su sobrino es del Real Zaragoza, no es somos el Real Zaragoza, hemos ganado una Recopa, no tío, no. O sea, creo que todos tenemos que ver el fútbol al Real Zaragoza como lo ven los niños que no han vivido un Real Zaragoza histórico, entonces dices, si seguimos viendo todos con años, vemos como es que somos el Real Zaragoza, seguiremos bajando el autobús y no sudaremos. Si lo vemos todos como los niños, tú dices, tú tienes 30 años, ¿vale? Pero tus sobrinos son 16. Entonces, siguen siendo.
2: Siete viajes que este año.
1: Claro, entonces dices, ellos no lo ven como un histórico que vivimos del éxito pasado. El éxito pasado no te lleva a ningún sitio, tío.
3: Nos acordamos de los años, en segunda.
1: Entonces, decimos, Real Zaragoza, vale, llevamos en segunda hora 13 años, 14, vale. ¿Cuántos hemos estado? Tenemos 90 y tantos años de vida. ¿Cuántos hemos estado en segunda división? Seguro que más de 20. Ahora mismo de memoria no lo sé, ¿vale? Al final, pues a lo mejor es el 25% de los años de tu historia. Que sí, que hemos ganado títulos, lo que tú quieras. Pero hemos ganado títulos siendo el Real Zaragoza digamos, el Real Sociedad de verdad, al cual dirigido, la afición le exige.
2: Bien dirigido, con un presidente.
1: Correcto.
2: Con un presidente con dos cojones.
1: Le exigía.
2: Un presidente que le dijo.
1: Le metía
2: un presidente que le dijo al de Madrid: como toques a un jugador mío, te compro el Bernabéu. Un presidente,
4: de patata,
2: un presidente con dos cojones.
1: Claro.
2: No, no, estos pedodurgas.
1: Claro.
2: Que son una colla de pedodurgas que no valen para
3: y
2: nada.
3: Te sentías representado.
2: Ni gobiernan, ni, patro, ni, ni, ni, no. Saben, ni no saben cómo va el equipo, ni hay un rumbo, ni un timón, y va toda la deriva. Y ya lo dijo Víctor Fernández: te vas a quemar, te vas a quemar. Y nos hemos quemado. Lo dijo Víctor hace dos años.
1: Te da igual que lo dijera Víctor. Si, no, si, si estaba cantado.
2: Pues por algo lo decía.
1: 13, 15, 18, 22.
2: Por algo lo decía el hombre.
4: Se veía venir.
2: Que se está
1: la gofista. Pero Tito, escucha, sí, está la gofista, lo que tú quieras. Pero también fue parte de la mentira, ¿eh?
2: Bueno, bueno.
1: También fue parte de la mentira. Cuando se hacían las fotos en las reuniones en Madrid y nos contaba que iba a ser un proyecto de la hostia.
2: A él también le mentieron.
1: Correcto, pero que salga y que lo diga.
2: Él también le mentiró.
1: Que salga y que lo diga.
2: Yo lo sé porque lo ha dicho.
1: Como todos decimos. No, no.
2: Tú sabes que le mintieron.
1: Que salga.
2: Tú sabes que le mintieron. Tú sabes que le mintieron.
1: Oye, claro que lo sé.
2: Ay, mucho.
1: Pero él no lo dijo.
2: Pero o sea, todo mundo.
1: Él no lo dijo. Y sí que se fue a Madrid a una reunión, ¿vale? Y no dijo con quién se reunió.
2: Pero bien que le mintieron. Por eso se piró.
1: Que han mentido a todos. Que han mentido a todos.
2: Y
1: a los que más han mentido, Tito, es a la afición.
2: Y
1: esta afición que hasta el último día no ha señalado al palco. Bueno, sí, han hecho billetes de con la cara de Jorge Mas, que a Jorge Mas se le trae el puto pairo.
2: Se vaya a tomar por culo.
4: El día que echaron a Seyes y a Chema Indias, aquel día rodeó a la afición el palco, ¿eh? Aquí, y salieron corriendo y aquel día dijeron, jodo, aquí hay que hacer. Y fue el día que nos largaron. A lo mejor si lo hubiéramos hecho en el partido 10-11, habían echado a Gaby primero el incapaz y otro gallo
1: Fernando, no Fernando, claro, Fernando, sí. Fernando. Tú te iba a decir peinas canas. No,
4: no
1: es
4: peino,
1: exacto
4: no,
1: el caso, calvo. Pero tú tienes una edad también. En las protestas de hoy en día, pero Fernando, poca. Las protestas de hoy en día no tienen nada que ver con las protestas de verdad de antes, tío. Y yo no estoy haciendo una apología de la violencia, mira, tío.
2: No, pero yo me acuerdo que tenía 25 años y no me acuerdo qué día fue si contra Valencia, que nos empataron por un fallo, no me acuerdo si tuvo un fallo Juanito o Gasuco. Escucha, y toda la gente...
4: Eso hace días, ¿eh?
2: Eso, hombre, la tercera edición tenía 20, escucha, toda la gente, la gente tenía antes almohadillas.
1: Esas que llegaban al centro del campo cuando las tiraban.
4: Esas que las cambiaron.
2: Y toda la Romareda, me cago en la puta, tío. Ah, digo, pero ¿qué es esto? Eso es una protesta. Y no pegas a nadie, ¿eh?
1: Pero que el otro día las protestas hacia el palco, Tito, y tú lo has dicho antes, que la mitad de la gente se volvía al palco y estaba haciendo fotos o grabando vídeos.
2: Pues yo me acuerdo de eso siempre, me acuerdo de toda mi vida, la gente mayor, ¿eh? Yo era un crío.
3: Ahí
2: pero esta gente mayor con los puros, que iban con los puros, las farias, las gorras. Dios mío. Y digo,
1: escucha, pues, íbamos con banderas grandes. Que yo recuerdo, yo estaba en tribuna con mis padres y los que teníamos la fila de atrás, estábamos al lado de las cabinas de radio. Me echaban unas broncas todos los días por la bandera, porque estaba todo el día con la bandera y no les dejaba ver el fútbol. Y se verdad, o sea, me echaba una bronca y decía, pero la puta bandera.
2: Yo estaba en la puerta 13. Estaba yo.
1: En la coge y me crece. No.
2: A las 8 horas. En la puerta 13.
3: Que necesitamos hacer una figura.
2: Sí, señor, ahí estaba yo. En los corners.
3: Ahí arriba en la directiva. Que cuando vayan las cosas mal, que baje.
1: Pero Javi.
3: Y que dé la cara. Y
1: pero
3: que
1: Javi,
3: haga ruedas de
1: pero
3: prensa.
1: Javi, pero
3: y
1: Javi,
3: que traten bien a la afición.
1: Pero Javi, también necesitamos un capitán en el centro. También necesitamos un capitán en el terreno de juego. Es que, ¿quién son los capitanes de este Real Zaragoza?
3: Nadie.
1: Vale, que Iribarre, Francho Guti. ¿Quién más son los capitanes?
3: Guti, Borrao.
1: Que Iribarre, Francho.
3: Que te juega
1: Guti
3: 10 partidos.
1: El Yamik.
3: Y
2: Hugo,
3: Tony Moya.
1: ¿Cuántos hay a día de hoy de todos esos?
2: Cuco, escucha, me acuerdo, mira, pinche Alonso.
4: Iribarre, el otro día que habló.
1: Y ya está lesionado.
4: ¿Ya está lesionado?
1: Sí.
2: Oye, pues eso, el partido ese que te...
1: Con un esguince en la clavícula.
4: Oye, ¿y a Las Palmas no sería mejor no ir, perder tercero y no hacer el ridículo?
2: Y se jugarían
1: en eso sí que sería de verdad manchar la historia del Real Zaragoza.
4: Pues es que...
1: Una vez descendido, no presentarte...
4: Que vean que cuando nos metan dos o tres, vean ya que no vamos a hacer nada...
3: Que no hagan más sangre.
1: Eso es cuestión de que hablen con Las Palmas y que hable con Las Palmas y le diga, oye, uno cerico y ya está, y sin lesiones.
4: Si nos quieren meter... Si quieren nos metes seis.
2: De manera, os voy a decir una cosa, ¿eh?
1: Que le está diciendo una cosa a Tito.
3: Perdona, Tito.
2: Poneos en la situación de Aizan Roque, cuidado, ¿eh? Que a mí me da pena, ¿eh? Así de claro os lo digo, ¿eh? El otro día almorzó, no sabía ni qué decir, ¿eh?
1: Porque el otro día por primera dijo la verdad,
2: se
1: Tito.
2: Y está, pues eso, que digo, está. Y lo que llevaría dentro el mozo, ¿eh?
1: Lo que lleva dentro es de hace semanas.
3: Pero al final, cuidado, cuidado. Es a lo que te arriesgas.
2: Que sí, claro, que sí, pero
3: este hostia, barco de
2: por esta cuadrilla de sinvergüenzas, bueno, sí, la que lo que se han comido.
3: Es que es lo que...
2: Por esta cuadrilla
3: es lo que te toca.
2: De perros y vagos.
1: Pero Tito, no solamente David,
2: que
1: no pero pierna, no
2: que
1: solamente
2: mucha,
1: David.
2: Que no van a un puto balón dividido, que no sea... Pero, que se dan la vuelta, macho. Que no,
3: como
2: es que,
1: pero Tito, que no solamente David, que tú lo has dicho antes, que con Seyes también le hicieron la cama.
2: Hostia, macho.
1: Que a Seyes también lo jodieron, ¿eh?
2: También.
1: O sea, que aquí han jodido a todos.
2: A todos.
1: Que esta cuadrilla sin vergüenzas se han cargado el Real Zaragoza.
2: No ha habido
1: Zaragoza,
2: ninguno,
1: ¿eh?
2: Que haya hecho tú y tú suspendidos del sueldo un mes. No ha habido ningún patrón.
1: Pero ¿quién lo va a decir?
2: Pues por esto,
1: ¿quién lo va a decir?
2: Nadie.
1: ¿Quién?
2: Porque no hay ningún patrón. Claro. Eso hubiera pasado con el Solán, que te digo yo, con el otro.
1: El Furby. El Furby. El pulseras. ¿Qué pasa un Furby?
2: Me jodas.
3: Milhouse.
2: Hostia, macho. Qué pena, ¿eh? Qué pena, qué pena.
3: Es que es la exigencia lo que se ha perdido, total. La cabeza visible de un directivo, joder, que represente a los aficionados, que hable
1: con
3: los jugadores.
1: Hay gente del cuerpo técnico nuevo.
3: Que haya orden.
1: Hay gente del cuerpo técnico nuevo que no entiende cómo alguno ha pasado reconocimiento médico, que no lo entiende. ¿Cómo lo ha pasado?
4: De los que tenemos ahora en la.
1: Sí, claro, es que no lo entiendo. Es que han pasado cosas tan raras.
3: Al final, cuando saca el partido contra el Málaga, ya al día siguiente, oye, mira, tenemos esto, esto, esto, esto, cuerpo técnico, esto, esto, esto, los médicos, esto, la directiva, se van estos, estos, y entran estos. Pero que digan las cosas claras y que nos transmitan un poco de ilusión y que nos traten mejor.
4: Lo primero que digan que Aguilar y
1: los que se han ido todos.
3: Se van a pirar.
1: ¡Todos! A ver qué pasa. Todos. Que mira, Fernando, yo te voy a recordar.
4: Tu amigo. Ah, por cierto, señor Forcén, le deseo en los negocios lo mismo que al Zaragoza este año. Lo mismo que ha ido el cacho Zaragoza este año, le deseo durante 15 años en sus negocios.
1: Pero es que a él los negocios con el Real Zaragoza no le han ido nada mal. Si quieres hablamos de la recalificación de las oficinas antiguas, de hacerse con las tiendas, de todo eso, si quieres hablamos. A él no le ha ido nada mal en absoluto.
4: Por eso, a ver si le va mal.
1: En absoluto, tío.
4: A ver si le va mal.
2: ¿Y este francés que iba a cogerlo, ¿sabes algo tú?
1: ¿El qué?
2: Un hombre que era francés que iba a coger la
1: universidad. O Urdia, sí, ya lo hablamos ya el lunes.
2: Pero es verdad.
1: Sí, claro que es verdad.
2: ¿Y cómo lo ves?
1: Es verdad. Espero que sea cuanto antes mejor. O sea, pero cuando decimos que tienen que salir todos, todo lo que vino con el Atlético de Madrid, que podemos hablar desde prensa, dirección general, consejeros, todos fuera. O abrimos la ventana y ponemos el cierzo en marcha, ¿vale? Para que todo salga volando o nada cambiará. O sea, nada. Todo lo que tenga que ver y oler Atlético de Madrid tiene que salir de aquí jopando. O Gullian, nada, nada. Puede tener que Jiménez de Parga ha sido abogado suyo según en qué ocasiones. Pero la vida de Gullian o la historia de Gullian ha cambiado mucho en los últimos 2 años. De estar donde estaba, apoyando a quien estaba, ahora ha cambiado, ¿vale? Sigue siendo un tipo, un empresario brutal.
2: Sí, sí.
1: Vale, y él en lo suyo lo ha hecho bien. ¿Qué ocurre? Ocurría ahora mismo el Real Zaragoza no tenía nada que hablar. Pues yo, de verdad, sí. Ojalá se quede solo Gurrián y salía Forcén, el otro, y diría, oye, le voy a dar una oportunidad. Porque con el Lens no lo hizo mal. Pero, o sea, no lo ha hecho mal. Que sigue estando ahí el Lens, ¿eh?
2: Yo creo que hace falta eso, un cambio así.
3: Pero, Tito, ¿el Gurrián este sí está? ¿Va a estar con el Lens o va a estar con el Zaragoza?
1: Mira, escucha, un tipo que tiene un fondo que se llama, creo que se llama Amber Capital, que tiene tantísimo dinero, en lo que está, está. Vale, y él tiene un grupo de gente que trabaja para sus empresas. Vamos a ver, un multimillonario de estos no está ni en el Lens, ni en ningún lado. Entonces, está un poquito en todo, ni en Indra, ni en Prisa, tiene su gente de confianza.
3: Se quedará como máximo accionista y pondrá a su presidente a una cabeza visible.
1: Ahí está lo que voy. Si se queda Gurrián, que salga hasta los de prensa, que yo voy a recordar que a los de prensa, cuando iban aquí un mes, en un programa tienes que decirle, oye, si no te importa, en tu LinkedIn quítate ya el escudo Atlético de Madrid.
2: Pero también venía este gacho, el más este con mucha pasta.
1: ¿Quién?
2: ¿No? El más este.
1: Jorge más con mucha pasta.
2: Hombre, eso, todo el mundo decía que tenía mucha pasta, Hugo.
4: Se iba a llevar a la Champions.
2: Hombre, todo el mundo decía, joder, puta madre.
1: Pero que no era el máximo accionista ni de lejos.
2: Pero decía todo el mundo que venía con pasta.
1: Que todos venían con pasta.
2: Joder, pues fíjate lo que ha hecho.
1: Que todos venían con pasta. No, si pasta han puesto algunas, sí, claro que la han puesto. Pero ellos estaban en lo que estaban, lo han tenido y a tomar por culo. Vamos a recordar que hasta el momento que se empezaron las obras del campo, bueno, la de aquel, pero en el momento que ya habías puesto la primera piedra del campo, no ha vuelto por aquí nunca jamás.
4: Ya lo hemos visto, ¿no?
1: No. Tú sí que lo has visto.
3: Este año no ha venido ninguna.
1: Tú hiciste una videoconferencia con el Di la Verdad.
2: Yo me acuerdo la primera semana que vino que todo el mundo, este gacho no va a salvar.
4: Se nos ha reído el cubano la puta cara.
2: Hombre, eso es lo que ha hecho.
1: Yo puedo entrar.
2: Reírse de todo el mundo.
4: Pero no solo de los zaragocistas, no. De todos los zaragozanos y de todos los aragoneses.
1: Yo entiendo.
4: Porque nos han encalomado un
1: gol. Yo entiendo que la gente tuviera esperanzas en decir, bueno, llega esta gente, ¿vale? Claro. Sí, yo lo entiendo. Yo lo entiendo. Pero cuando llevaban año y medio y se les veía ya, vamos, se habían quitado todas las caretas. Lo que yo no he entendido nunca es que hasta la semana pasada en el partido nadie se volviera contra el palco. No lo he entendido nunca. Hemos contado absolutamente todo.
2: Sí.
1: Ha habido gente que no se lo ha querido creer. Cierto es que otros medios de comunicación han estado chitón y ahora sí, ¿vale? Ahora que sea Aguilar, que sea otro. Después de 4 años de deriva absoluta. Y todo el mundo calladico.
2: Es una pena, tío.
1: Es el poder de la plata.
2: Eso es lo que habremos hecho para merecer esto, tío. No. Pero es que lamentable. Es que lamentable. Que,
1: tengo mucho calor.
2: Qué pena, tío. Que, sí. que cuatro años. Y lo, pero es que lo de este año.
0: Que cuatro, no, que 14.
2: No, pero bueno, pero ha habido años que. ¿Cómo jugado un playoff?
3: Que queda ahora el quinto.
2: Pero es que
3: ahora el quinto en primera.
0: No, por ejemplo,
3: lo del Barça.
0: Que no vamos a ascender en un año, ¿eh?
3: ¿Tú sabes ahora,
0: yo lo veo eso, ya, yo no, creo que no vamos a ascender.
1: Entiendo que ninguno confiáis en que nos quedemos en segunda, ¿no? Se nos ha acabado el tiempo. ¿Ya queréis mandar algún saludo a alguien?
3: Venga, ¿quién empieza?
0: Un saludo a la Peña Riojana del Real Zaragoza, que tiene su celebración este fin de semana. Y el otro día conocí a su vicepresidente.
1: ¿No?
0: Estamos invitados. Y su vicepresidente, Fernando, es muy agradable. Y lo conocí el otro día. Dice que tenemos muchos fans, incluso que gente del Logroñés, no sé de cuál de los dos, ve los programas y son muy fans nuestros.
1: Escucháis, si nos ha escrito mogollón de gente de fuera para pues venir al eso. Programa en directo, que por supuesto que lo vamos a hacer. Muchísima gente de fuera.
3: Yo,
1: Javi.
3: Yo dos saludos. Primero a Benito, mi amigo, que fue su cumple el otro día. Y que nos va a pegar una buena celebración la semana que viene. Y tenemos ahí un reto de a ver quién las picha antes.
1: Mira, que Fernando está sacando
3: va a despedir a quién. Y,
0: pues invito.
3: Y un abrazo muy fuerte a mi abuelo, que está un poco ahí.
1: A tu abuelo le saludo yo mejor. Y aquí te veo todos los días.
3: Y a mi abuela también.
1: ¿Cómo se llama tu abuelo?
3: José Luis.
1: Igual que yo, tocayo mío.
3: Es del Racing.
1: Tocayo de Zaragoza. José Luis, un fortísimo abrazo. Y ahora a Tito, que es el hombre de los saludos y las despedidas. Tu turno, Tito.
2: A
1: tu sobrino, el primero que se ha lesionado.
2: A mi sobrino y a sus amigos que van siempre a ver al Zaragoza, los chavales. Donde va el Zaragoza, van ellos a verlos, que eso me gustan mucho a mí, que son unos críos de 16 años. Y este año se han pegado 7 viajes los chavales. Ey, a mí, de verdad,
1: 7 viajes le daría yo como futbolista.
2: Pero a mí, mira, los chavales me parece estupendo. Y luego a Pablo Pasamar, que ha tenido una lesión el chaval con los cadetes. Hace 2 semanas, a ver si se recupera bien.
1: Los cadetes de tu club.
2: Del Colegio Salvador, que es amigo mío de su padre, y me ha dicho, y digo, luego le saludaré al chico. Y a mi amigo el Purillo, de Illueca.
1: ¿El Purillo?
2: El Purillo, sí, de Illueca, y a mi amigo Javi, ¿vale?
1: También de Illueca.
2: Y a los autobuseros y a los taxistas que me saludan. Un abrazo a todos.
1: Y al que te ha vendido el coche, a los tres, muchísimas gracias a todos ustedes, señoras, señores, muchísimas gracias. Que tengan una fantástica noche. Yao para Real Zaragoza.
3: 1-3.
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Muy buenas, queridos amigos y amigas de Bro FM. En teoría, si hoy no pasa nada, hablaremos menos del Real Zaragoza que ayer nos tiramos un montón de rato repasando toda la actualidad del equipo del León. Soy Adrián Hoy. Pasamos la una del mediodía, estaremos juntos hasta las 2:30, repasando toda la actualidad del Real Zaragoza y toda la actualidad del deporte aragonés. Hoy tenemos mucho que hablar en el fútbol sala, se están decidiendo las competiciones, llegamos al final, llegamos a los playoffs. Por otra parte, tendremos mucho multideporte, tendremos que repasar algún partido, resultado y objetivo más en el deporte aragonés, tanto de equipo como individual, siempre aquí en la Aragonesa, en la 105.2. No te hago esperar más, soy Adrián Oiz, comenzamos.

0: listos y preparados un día más para hablar de lo que más nos gusta, de lo que nos apasiona, de lo que nos hace felices. Y estoy tan contento porque hemos hablado tanto del Zaragoza ayer y anteayer que hoy vamos a hablar dos minutos y fiesta. Y nos vamos con el judo aragonés, con el rugby y sobre todo con el fútbol sala. El fútbol sala está que arde. Hoy toca día de fútbol sala. Repasaremos la actualidad de los equipos aragoneses que están para subir a la primera división. A ver si metemos algún equipo en primera división en Zaragoza, que parece que nos tiene manía la élite del deporte. Cuco Barrachina, muy buenas.
1: Muy buenos días, Adrián, esta mañana.
0: Pues prácticamente va a ser así, ¿eh? No te creas. Te llamo un poco llamada testimonial, más que nada para que me cuentes qué hablasteis en el día de ayer, Tiberio y tú, en el que me estás contando. ¿Por qué ver ese programa? Pues aparte, escucha, de porque ¿de es hablamos? Muy bueno.
1: Pues hablamos mucho de lo que habíamos hablado tú y yo al mediodía, de cuando tú me decías que estaba en la fase de negación, en la aceptación, y al final pues llegamos a la conclusión de que muertos no estamos. Y hablamos de eso, tío, que al final, vamos a ver, que es que hay muchos clubes que han bajado a primera red y, oye, les ha venido incluso bien, entrecomillado, nunca viene bien, pero sí que es cierto que ha sido una especie de resurrección, ¿sabes? O como el ave fénix. Entonces, bueno, hablamos un poco de intentar esperanzarnos. Yo no sé si nos intentamos engañar o no, o si nos hacemos trampas al solitario, pero esto es un poco el tema de conversación que está hoy encima de la mesa en casi todos los círculos de comentarios zaragocistas. La verdad es que mientras que hay vida hay esperanza, pero está claro que no estamos ni donde queremos, ni donde merecemos por historia, pero sí por actualidad.
0: Yo hubo cosas con las que no estoy nada de acuerdo con Tiberio. Es que yo creo que Tiberio muchas veces ve el fútbol desde el punto de vista profesional y yo, o forofista, o de aficionado, o personal, o más sentimental.
1: Correcto, te iba a decir de corazón.
0: Sí, a mí Tiberio me da la sensación de que ni siente ni padece, de que él lo analiza como un científico. Un científico no piensa si lo que está analizando está bien o está mal, sino que lo analiza como es, ¿no? Y yo creo que él lo que busca es eso. Y no estoy de acuerdo igual con un poco la defensa, de algún modo, no es una defensa, pero el quitarle hierro al asunto del trabajo deportivo de la directiva, pero sí que estoy en ese punto de vista, a su vez, de acuerdo con otras cosas, con que hay que tener, sobre todo los profesionales, yo creo que el Álvaro Anteguí lo afrontará un poco como Tiberio, por ejemplo, tener la frialdad de reconstruir, y cuanto antes, mejor.
1: Claro, es que yo creo que ellos hablan desde la frialdad de su trabajo.
0: Claro.
1: Ellos claro, no hablan sí. O sea, nosotros lo vemos desde el corazón, y ellos lo ven desde, digamos, desde lo práctico.
0: Sí, que igual veo un programa y empiezo a meterme a analizar cosas de audio, vídeo, y no disfruto del programa, porque ni lo siento ni lo sufro porque lo estoy analizando. Yo creo que ellos correcto. Funcionan un poco así.
1: Sí, yo estoy convencido que así es, pero tampoco les falta razón en sus planteamientos, ¿eh? Lo más que claro, son distintas formas de verlo. Ellos lo ven de una manera, nosotros de otra. Pero lo que sí que es cierto es una realidad que el año que viene seguirá rodando el balón. No donde queremos, pero sí seguirá rodando el balón. Entonces, bueno, ahora hay que ver lo que decía yo a Óscar, que sí, que lo que quiera, que el planteamiento es válido, pero claro, si hay cosas que no cambian, evidentemente la afición no va a empezar bien.
0: Claro.
1: Somos muy torpes porque, te lo decía ayer, perdemos el sábado, esperamos a que jueguen los demás el domingo y el lunes creemos otra vez. Yo no sé lo que pasará el día que salga la campaña de abonados. Es que de eso va a depender muchísimo el estado de ánimo de la afición. O sea, hace una campaña de abonados en condiciones, pues sí, quizás haya ese resurgir del ave fénix. Si le pegan una columpiada de subir los abonos, pues por ejemplo, me imagino que irá la gente, estará mucho más de uñas. Habrá claro. que ver cómo reacciona el club.
0: Claro, pues Hugo, ¿podés decir vamos ahora con todo el judo aragonés?
1: Pues mira, tío, estoy encantado de la vida dar paso al judo aragonés porque es un deporte que me apasiona. Entonces, hola. Vamos con todo el judo aragonés.

0: vamos con el judo aragonés, las artes marciales nos las trae como siempre nuestro sensei Javier Rivero. Muy buenas, sensei.
1: Hola, buenos días, ¿qué tal? ¿Cómo estáis?
0: Pues muy bien, se me fue ayer el santo al cielo, se me fue el tiempo, no llegábamos, pero hoy estamos aquí ya con todo el judo aragonés. Es de las pocas disciplinas que nos tienen un estado de calma. Otra es el rugby, que también tenemos hoy rugby. También tenemos fútbol sala, pero esa no está tan tranquila. Bueno, la verdad que en el judo aragonés hemos tenido un año muy plácido y así sigue. Así que te pregunto por cómo ha ido esta semana.
1: Pues esta semana, como no podía ser de otra manera y siguiendo con la introducción que has hecho, pues al primerísimo nivel y dando alegrías una semana más en lo que es el deporte y el deporte aragonés. Tuvimos el sábado pasado el torneo Ángel Craveras, torneo San Isidro Ángel Craveras, que organizan conjuntamente Cruz de Judo Villanueva de Gállego y Cruz Zaragoza. Éxito total, Adrián. 273 participantes finales. Casi estuvimos a punto de rozar esa cifra récord que nos la planteamos a conseguir este año, pero bueno, no pasa nada, nos hemos quedado cerquita. Solo 27 números nos han faltado para llegar, pero estoy seguro que en las próximas ediciones llegaremos, porque bueno, la dimensión de este torneo está alcanzando unos límites insospechables hace 10 años y nos encontramos ahora con esos 273 participantes que vinieron de Navarra, participantes de País Vasco, participantes de toda la comunidad autónoma de Aragón, participantes internacional de Francia, y ya un torneo internacional nada más y nada menos de arraigo dentro de lo que es el panorama aragonés, con una organización impecable en la que todo transcurrió cumpliendo los horarios previstos, algo que suele ser dificilísimo en cualquier ámbito deportivo, pues se cumplieron a rajatabla los horarios, todo fue fluido, no hubo que lamentar ningún tipo de lesión, que es lo que a veces más nos preocupa, sobre todo los niños, más que los resultados finales. Y el resultado final, pues bueno, pues una jornada, un torneo de promoción San Isidro Ángel Craveras, con el protagonista in situ, el maestro Ángel Craveras, que disfrutó a tope un año más de torneo dedicado en su nombre, y sobre todo pues una jornada de judo del que yo muchas veces digo del más bonito, donde se ven pues a esos niños y a esas niñas que se empiezan a introducir en el mundo de la competición y de las actividades lúdicas que luego posteriormente van encaminadas a que muchos de ellos puedan acabar en el mundo de la competición o en el mundo de la promoción dentro del judo con otro tipo de actividades como arbitrales, cronometrales, etcétera. Y sobre todo lo más importante, la organización, participaron judocas, participaron padres, participaron deportistas, y un torneo que se hace muy familiar, que está cogiendo una gran dimensión en lo que a las fronteras se refiere fuera de lo que es Zaragoza, que fue donde se inició inicialmente, y sobre todo vuelvo a destacar ese núcleo familiar que hace que el torneo salga adelante, en el que cada uno aporta su granito de arena, y sobre todo pues una gran jornada en la que los familiares disfrutaron de todo lo que vieron allí. Se vieron allí pues bueno, abuelos, tíos, primos, disfrutando algunos de ellos, incluso preguntó primos que si ya podían participar ellos y se apuntaban en próximas ediciones, como no puede ser de otra manera, así será si lo realizan. Y bueno, pues lo más bonito es ver a los niños en acción, sobre todo a los pequeñuelos de 4 años y de 5 años que teníamos de la categoría pre-benjamín, que dieron y deleitaron al público con esa frescura y esa riqueza que tienen los niños cuando tienen estas edades tan pequeñitas. Y bueno, pues una jornada que esperamos que se vuelva a repetir en próximas ediciones, estoy convencido que sí, y que, pues no tardando mucho, lleguemos a esa cifra que hace unos años nos parecía de ensueño, de los 300 participantes, y que ya estamos rondándola y muy cerquita de ella.
0: Pues está genial que vaya progresando y creciendo la cosa también en la capital aragonesa. Va por localidades esto que la gente, se lo recuerdo, va un poco por localidades. Villanueva, Monzalbarba, igual son las mini capitales que tenemos en Zaragoza del judo. Barbastro Binéfar en Huesca, ¿no? También están muy potentes.
1: Efectivamente, esto es.
0: ¿Y en Teruel tenemos algo gordo?
1: En Teruel tenemos un club de judo que, bueno, pues estuvo en su día con gran apogeo, fue tomando vida, fue creciendo, se organizaban allí los juegos escolares de la provincia de Teruel. Desgraciadamente, pues bueno, por cuestiones laborales, la persona que lo llevaba tuvo que dar preferencia a su ámbito laboral. El club de judo Teruel quedó paralizado y desapareció durante unos años, y ahora, afortunadamente, otra vez la misma persona que lo llevó hace unos años, concretamente Mariano Tafalla, ha podido otra vez compatibilizar su actividad laboral con la actividad de desarrollar estas labores docentes y organizativas en la ciudad de Teruel, vuelve a haber judo en Teruel después, pues de un, vuelvo a repetir, una laguna de unos 7-8 años que ha habido allí de un impasse en el que el judo se perdió. De nuevo se ha vuelto a retomar la actividad y veremos si a medio plazo se vuelve otra vez, ¿por qué no?, pues a retomar esa actividad que inicialmente había en la provincia de Teruel. Me consta que el año pasado hubo una actividad de judo promoción en Alcañiz, pero no ha cogido todavía la dimensión de lo que fue hace unos años el judo en Teruel, que, vuelvo a repetir, llegó a tener su fase de juegos escolares de la provincia exclusivamente de Teruel, igual que lo hay de Zaragoza, igual que lo hay de Huesca.
0: ¿Sabes si el señor Tafalla tiene hijos?
1: Sí.
0: Es judoka tercero en la Supercopa de España hace una semana.

0: descendencia yudoka, porque seguramente este club va a depender de que estos chicos se quieran meter en él en el futuro.
1: Pues probablemente yo creo que así será. Mariano Tafalla, hijo, la verdad es que es un excelente deportista y como persona, yo que lo conozco personalmente, pues un chaval excelente.
0: Los dos hijos tienen el título de entrenador.
1: Sí, correcto. Los dos son monitores de judo y bueno, yo creo que el futuro del judo en Teruel puede que pase por sus manos. Ahora, obviamente, Mariano se encuentra en su carrera deportiva, todavía es muy joven. Parece que tiene, Mariano tiene que tener 20, 21 años, el hijo, y bueno, pues está ahora centrado en esa carrera deportiva que está realizando en el Centro de Alto Rendimiento en Madrid, pero bueno, cuando llegue el momento ya de dejar un poco los tatamis a nivel deportivo y empezar a incluirse en la actividad laboral, yo creo que puede ser uno de los que cojan el relevo de su padre, o bien su hermana o bien él puedan dar continuidad a ese proyecto de Teruel que con tanta ilusión nació en su día, que llegó, pues bueno, pues a coger un gran apogeo con más de 100 yudokas en su momento ya que había en la provincia, en la ciudad, concretamente de Teruel. Seguía existiendo también Teruel, vuelvo a repetir, que no se nos olvide y se nos enfade, en la localidad de Alcañiz. La localidad de Alcañiz, el judo lleva, pues no te exagero, pero más de 20 años en la localidad de Alcañiz y ha seguido su actividad de forma continua, no ha tenido ningún tipo de parón, pero esta iniciativa que salió de la ciudad de Teruel, la verdad es que cogió bastante auge. Junto con Alcañiz, pues empezaban a tener una representación bastante significativa en el panorama y el judo aragonés, pero desgraciadamente, pues bueno, al perderse el judo en la ciudad de Teruel, Alcañiz continuó, pero sí que es verdad que no al mismo ritmo y al mismo nivel que seguían cuando estaban las dos entidades en activo.
0: Susana Tafalla tiene una mirada que da bastante miedo, no me pelearía con ella ni loco.
1: Pero luego es un encanto, ¿eh?
0: Claro, pero es que los luchadores tienen la mirada esta de, ¿cómo decir? Una mirada implacable, de decir, uy, ven el objetivo, lo están viendo y el objetivo soy yo. Yo no salgo ahí. Claro, los judokas no penséis así, pero yo pensaría así totalmente.
1: La verdad es que ya te digo que fuera del tatami es un auténtico encanto, una estudiante de magisterio. Creo que ya acabó su carrera de magisterio. Y bueno, la verdad es que es todo un encanto dentro y fuera del tatami. Los dos hijos son encantadores. Más tanto yo he tenido con Mariano Junior, vamos a llamarlo así, porque también es bastante bastante amigo de mi hijo y coinciden más de una vez en el Centro de Alto Rendimiento de Madrid. Incluso a veces Mariano Junior viene cuando está por Zaragoza a entrenar en el club con nosotros. Claro. Y la verdad es que son dos chavales encantadores.
0: Pues está genial. ¿Y qué tenemos ahora en nuestro calendario judoka?
1: Pues corrijo todavía que se me ha olvidado un evento que tuvimos, perdona, también el domingo, que fue en la Copa de España de Veteranos también de Cataluña, donde tuvimos nada más y nada menos que siete medallas aragonesas. Las conseguidas por Roberto Jimeno, medalla de oro en categoría M3, menos de 73 kilos. Las conseguidas por Aarón Mendoza y Daniela Kostrov, oro y plata en la categoría de menos de 81 kilos. Las conseguidas por Francisco Marías y José Planas en la categoría de menos de 66 kilos. Y las conseguidas también, medalla de oro para Jorge Aramburo, uno de nuestros veteranos ya fijos en el calendario, ya ha sido mundialista y bueno, pues medallista, incluso campeón de España de veteranos de Jucruz Zaragoza, otro de los auténticos magníficos de los veteranos, Antonio Cantarapiedra, también medalla de oro, medalla de bronce en el último campeonato del mundo en París, y medalla de oro también para David Marín y para Martina Almuzara, medalla de bronce en la categoría de F2. O sea, nuestros veteranos dieron el callo, como no podía ser de otra manera, en la Supercopa de España-Cataluña, y de nuevo nos trajeron otro aluvión de medallas para Aragón. Así que fin de semana completo que tuvimos entre el torneo promoción Ángel Craveras en Villanueva de Gállego y la Copa de España-Cataluña. ¿Y qué tenemos a la vuelta? Pues un fin de semana, como te puedes imaginar, completito, completito de actividades, lo que al judo se refiere. Esta vez el centro neurálgico será el sábado la localidad zaragozana de María de Huerva, con ese torneo de Neguaza, es decir, de judo suelo, que se va a disputar desde las 10 de la mañana, con un pequeño impasse que será al mediodía, hasta de cerca de las 6 de la tarde. Torneo de judo suelo que ha cogido muchísima aceptación en lo que al mundo de las artes marciales se refiere. No solamente está abierto a la disciplina de judo, sino que compañeros y deportistas de otras actividades como de jiu-jitsu, de lucha, pueden perfectamente apuntarse y participar en él, y una bonita jornada de convivencia en la que, pues bueno, podemos aunar el esfuerzo y la participación de varias federaciones persiguiendo un mismo producto común, que es fomentar la participación del deporte entre todos ellos y con ese vínculo

0: que tenemos a veces, pues como es el judo suelo, en el que muchas de las técnicas coinciden en varias de las artes marciales y que, pues bueno, pues podemos poner en liza y en común y, sobre todo, lo más importante, buscando pues esa jornada de convivencia entre todas ellas. Esto será el sábado en la localidad de María de Huerva. Y el domingo tendremos el Campeonato de Aragón de Catas. Campeonato de Aragón de Catas que irá desde la categoría prebenjamín hasta la categoría senior, se desarrollará en Monzalbarda y nos darán los campeones de Aragón y los futuros representantes allá a mediados de junio en el Campeonato de España que se disputará en Madrid, Campeonato de España de Catas, donde, recordemos, Aragón tiene varios medallistas en varias de las diferentes modalidades que participarán este domingo en Aragón. O sea que aquellos amantes del mundo del judo, pero más concretamente del mundo de las catas, a veces un mundo desconocido, pero muy bonito, podrán ver en liza, en pleno Campeonato de Aragón, a medallistas nacionales como la pareja de Lechón y Rubén Gil, que fueron medalla bronce en el pasado Campeonato de España, el 2025, recientes quintos clasificados en las World Masters de catas de Gijón, y también podemos ver en liza pues a parejas que vienen apretando fuerte, como la pareja de Pablo Lambea y Jorge Aramburo en la categoría de catameno catas senior, donde ya hace poquito obtuvieron una quinta posición en una Copa de España bastante disputada, en la que les faltaron muy poquitos puntos para meterse en el podio, y que, bueno, pues por qué no, podrían clasificarse muy alto en el próximo Campeonato de España y, atención, por qué no dar ese campanazo de meterse en el podio. Preparados están, tenemos varias parejas, seguro que de estos campeones de Aragón que surjan este domingo, estoy convencido que muchos de ellos ocuparán el cuadro de honor de los siete primeros clasificados en el Campeonato de España de catas que se disputará en Madrid el fin de semana del 13-14 de junio.
1: Pues genial, esa es la próxima parada de nuestros judocas. Te mando un abrazo muy fuerte, Javier, se me acaba el tiempo, si no te dejas nada te despido.
0: Pues igualmente, desearos un feliz fin de semana, que no suframos con el fútbol, bueno, más de lo
1: no
0: que
1: me
0: ya
1: queda nada para el fin de semana.
0: Yo creo que ya está bien, nos quedan solo dos jornadas, vamos a pasarlas como buenamente podamos los aficionados y disfrutemos por lo menos del fin de semana y la semana que viene más noticias y muy buenas seguro del judo a la vuelta.
1: Un abrazo fuerte.
0: Un fuerte abrazo, hasta luego.
1: Y vamos con el fútbol sala aragonés. ¡Ay, qué altibajos nos da emocionales el fútbol sala aragonés! Hay jornadas que parece que nos comíamos el mundo, otras que se complicaba mucho la cosa y este fin de semana pues nos llevamos un palito. Por otra parte, un palito que nos podíamos esperar de algún modo, ¿no? Viendo las jornadas anteriores, los resultados que se habían dado, sabíamos que esto podía pasar. Saludamos a Willy López. Muy buenas, Willy.
2: Buenas tardes.
1: Pues un palito, ¿no? Podríamos decir el que el Guanapix Zaragoza no haya conseguido el ascenso directo después de toda una temporada yendo líder.
2: Yo el palito no lo consideraría palito.
1: ¿Palazo?
2: Pues palazo fue la semana pasada. Este fue que ya nos ha salido la cicatriz, ¿no? Porque ya era la confirmación de que vas a jugar el playoff después de ir toda temporada primero y quedarte segundo para jugar el playoff. Entonces,
1: una lástima, porque hubo momentos en los que parecía que Guanapix era intratable absolutamente.
2: Sí, pero si te dejas, aparte de las lesiones, si te dejas llevar la última recta del campeonato y pierdes una ventaja de 8 puntos más el Golaveras, pues oye, mala suerte, esas cosas no podemos hablar. Tenemos que hablar de planificación, digamos, poco acertada. Vamos a dejarlo así, ¿no? Pero bueno, ahora queda el playoff con Móstoles, cuatro cancha en casa, y luego, pues, si se pasa esta eliminatoria con el vencedor del Pinatar Málaga. Entonces, vamos a comentar un poco el partido de este fin de semana, que se tuvo muy poca historia. Es un partido que fue contra el filial del Barcelona, se venció 6-2. Como decimos, victoria amarga del Sala 10, victoria que desgraciadamente no sirve para el ascenso directo, ya que el Ejido ganó ante Leganés y es el equipo que asciende. El partido tuvo muy poca historia, el Sala 10 hizo lo que tenía que hacer y quería vencer por si se producía el milagro del Ejido. El partido sirvió, esperemos, para quitarse los jugadores esa losa que pesaba aún del partido de Melilla. El Barça tampoco fue un equipo que venía a ponerlo difícil, porque tuvo muchas variaciones en su convocatoria y traía un equipo, pues que eso, digamos, para premiar a muchos jugadores.
1: Claro, esperable en una última jornada de un filial que no se juega nada.
2: Exactamente. Entonces venía con algún juvenil, que otro, y ya está. El Sarayev se mostró más incisivo que los catalanes y de ahí fueron viniendo los goles. Sirvió para no perder ritmo y hacer alguna que otra prueba de cara a los partidos del playoff, una vez consolidado ya el resultado. Jorge Palo reservó a los que más minutos han hecho esta temporada y entrada a los jóvenes, de ahí que hubo un momento casi al final que todos los jugadores eran canteranos. La próxima semana no hay competición y los playoffs comenzarán el 30 de mayo. Recordar que los playoffs son al mejor de 3 partidos y que el Sala 10 lo tiene el factor cancha de haber sido segundo de clasificación y el primer partido, como digo, lo medirá al Móstoles. Y en caso de pase a la última fase, se enfrentaría al vencedor del Pinatar Málaga, que es el otro curso del playoff y siempre tendría el factor pista a favor. Campeón y ascendido elegido, playoff, Sala 10, Pinatar, Málaga y Móstoles. Luego está Entre Ríos con 47 puntos, Ibiza con 47, Barcelona 46, Leganés 38, Martorell 37, Burela 35, Levante 35, Melista 34, y descendidos el Avanza Jaén, que avanzó y al final retrocedió, el Ceutí y Tafatrans.
1: Lo esperado, porque Melistar, la verdad, que es que ha dado muchísima guerra al final. Tampoco era normal que Melistar estuviera tan hundido como en la primera vuelta, luego sacó la cabeza. Conseguido 2 victorias y 1 empate en los últimos partidos. Les hemos salvado nosotros porque nos ganaron. Y Guanapic se queda segundo clasificado con este resultado. El Colo sexto, un resultado muy digno y un final de temporada súper digno el del Colo. Sexta posición y sí, muy buenos resultados. Ha acabado muy bien el equipo.
2: Sí, aquí podemos comentar eso. Esta semana, pues digamos que fue un partido en una pista contra un equipo como es el Levante, con historial en primera división, y venció 3-5. El Entre Ríos, pues eso, se cerró su liga con una victoria ante el conjunto levantino, un partido donde ya no había nada en juego y que sirvió para que Entre Ríos firmase la sexta posición de la tabla, quedándose a tan solo 3 puntos del ansiado playoff por el título. La irregularidad del equipo, sobre todo al principio de la competición, ha sido la que le ha lastrado a la hora final del partido. Poca historia, el Entre Ríos mandó en la primera parte, tanto en el juego como en el marcador, y con muchas ocasiones para haberse ido al descanso con una mayor renta de la que se fue, 1-3. En la segunda parte, Levante salió más decidido y logró cribar el resultado al empate a 3. Y cuando ya tocaba su fin, a falta de 20 segundos, Entre Ríos sumó el cuarto gol, Levante sacó portero jugador a la desesperada ya cuando quedaba poco tiempo, y Entre Ríos se entrevistó con el 3-5, y ahora pues eso, lo que le toca a Molina es trabajo en los despachos para intentar al año que viene pues llegar al objetivo.
1: Bueno, a ver si sigue creciendo el Colo, puede reforzarse y no tiene las bajas que tuvo al principio de temporada, que le penalizaron. La segunda vuelta muy buena, ha ido de menos a más el equipo, y Guanapix parte como favorito en el playoff, de todos modos, pese a que los resultados no se hayan llevado a la segunda posición.
2: Sí, ahí, hablando del playoff con Móstoles, pues yo creo que va a ser un enfrentamiento caliente. ¿Caliente por qué? Porque
1: sí.
2: El Móstoles, en el partido de último que jugaron contra Sala 10, que iba venciendo 3-0, se empató a 3, y acuérdate, y acuérdense los oyentes, que en ese partido pues se acusó al Sala 10 de sacar el portero jugador, al que yo llamo portero jugador especulador, de que te pasas el balón, que no lo pones para atacar, sino que lo pones con un jugador más atrás del portero y vas pasando el balón atrás, vas tocando. Y luego, cuando Sala 10 perdió en Melilla, Móstoles le valía, digamos, para entrar en el playoff, el empate, y a Elegido le valía el empate para luego ganar en casa. Oh, y mío, prácticamente se dedicaron a atacar tú, que a mí me da la risa, pues a mí también. Y entonces, claro, seguramente habrá algún que otro pique y será bonito de ver, digámoslo así, calentico.
1: El Guanapix ha perdido su baza, pero también veo súper injusto lo de que el playoff sea al mejor de 3. ¿Cómo que al mejor de 3? Con los partidos que llevan, las fechas que estamos, hacen cosas raras. Yo creo que ya bastante injusto es un playoff, debería ser a 2 partidos, que por mí a 1, pero bueno, a 2, y en caso de empate que pase el que mejor clasificado esté, otro partido más te vas a comer. Y si tu rival no se lo come, ya llega en ventaja, como tengas lesiones, no sé, soy un miedica, lo sé de Willy, sé que soy un miedica. Pero considero que un playoff, la clasificación más alta debería tener más ventaja.
2: Estás haciendo el recurso del patálico, que se le llama.
1: Como debe ser, claro que sí.
2: Sí, pero cuando tú llevas 8 puntos de ventaja y no haces los deberes, no te quejabas.
1: Entonces, no, sí, yo esto me quejo en todos los deportes. A mí el baloncesto, sí, por ejemplo, que funciona en playoff, yo jamás me lo podré tomar en serio. Eso de que el octavo pueda ganarle la liga al primero.
2: Pero sí, pues mira, pues entonces el tema es que cuando tú llevas 8 puntos y luego la verás y te lo dejas llevar, yo estaría de acuerdo en lo que dices. Si cuando se hacen las reuniones y todos dicen Siguana, dicen, este playoff es una puta mierda, no lo queremos jugar, perdón por la expresión. Entonces,
1: sería mi sueño, lo digo totalmente en serio. A mí los playoffs, sí, es que me parece súper injusto que, por ejemplo, Móstoles pueda subir con 5 partidos menos ganados que otro rival.
2: Pero los clubs son los que acatan las normas.
1: Ya.
2: En las reuniones, luego no se pueden quejar.
1: No, por supuestísimo que sí. O sea, si tú compras esto, te fastidias ahora si es al mejor de 3 y te comen los 3 partidos.
2: Exactamente, que son los mismos clubs los que votan que ahora se juegue apertura, clausura y la madre que los parió.
1: Es que yo eso de verdad que no lo entiendo. Me parece complicar todo, tirarse piedras a su tejado.
2: Pues es lo que hay. En el fútbol sala es lo que hay al final. Como la femenina también, que se votan los grupos a la carta, pues aquí que no es serio. Vamos a ver, que no es serio.
1: No, a mí no me lo parece.
2: A mí antes me parecía el fútbol sala un deporte muy, muy puro, muy, muy de espectáculo, muy de tal, pero ahora me parece que es todo una auténtica mafia.
1: Sí, un deporte un poco de salón, ¿no? Un deporte un poco más fino que el fútbol 11 debería ser. Pero
2: hay muchos intereses aquí creados y no. A mí cada día me gusta menos el fútbol salón de élite, me gusta más ver la segunda B, la tercera división, porque la primera, ya te digo yo, que a mí me cuesta ver un partido de primera. O sea, te lo dije ya cuando la Copa era la competición más bonita.
1: Sí.
2: Pues este año, en vez de ver los 7 partidos, me parece que vi 3. Y se me hacían largos. O sea, largos. ¿Por qué? Porque no es fútbol sala para mí. Luego ves la Champions y parece que es otro deporte. Se permite todos contactos, hostias como panes.
1: Claro.
2: Y aquí en España...
1: Sí, y el Mundial es y tal igual.
2: Pues eso, que no. Yo ya... Mira que a mí me gusta el fútbol sala, pero es que yo lo que veo en las categorías altas, en masculino sobre todo, no me gusta lo que veo, no me gusta. Y hay mucho palenquita ahora y no es lo que era antes, no. Ya te digo yo que no me gusta lo que veo.
1: Lo entiendo, lo que quieres decir.
2: Y también culpa de los clubs también, ¿eh?
1: No, claro, es una deriva que ellos aceptan constantemente.
2: Y de las federaciones y de todo. Y la gente pues se dedica más a las redes sociales, a que quede bonito una foto de inteligencia artificial, que a buscar jugadores decentes, a buscar entrenadores ganadores, a buscar patrocinadores, no lo sé. Es que lo veo tan de aparentar y no hacer nada que no lo sé.
1: Pues sí, yo estoy de acuerdo, la verdad. No va mejor esto, no va mejor. Está perdiendo caché para mí el fútbol sala. De hecho, yo creo que hay hasta menos leyendas, jugadores conocidos en la Liga Española. Y ya no por la Liga Española, en el fútbol sala en general. Pero bueno, en España yo creo que se acentúan más algunas cosas. Bueno, vamos con el femenino. Hacer un pequeño repasillo también y a ver qué se nos da. ¿Qué tenemos en el menú del fútbol sala femenino aragonés?
2: Pues mira, vamos a hablar de los 4 partidos que hubo de los aragoneses y luego comentaremos el playoff con un poquito más de profundidad. Los resultados fueron Tres Augusta 2, Les Glories 3, Hispania Yecla 4, Entre Ríos 8, Intersala 2, Rubí 2 y Avenida Aragón 3, Caldes 3.
1: ¡Vamos! ¡Puntuamos!
2: Sí. El Rubí pues hizo pasillo al campeón de la liga regular, Intersala. Se pusieron 0-2 y remontó Intersala en la última recta del partido. Al final, a excepción de Rebe, todas las jugadoras disponibles estaban convocadas. Se había hablado de que se iban a reservar jugadoras de playoff, que iban a convocar gente del final, pero no. Todas disponibles. Recordemos que Judith dejó el equipo.
1: Sí.
2: Y luego las lesionadas de larga duración, Flequis, Titina y Ana Mazas, ya pues no van a poder disputar el playoff y tampoco podrán iniciar la temporada. Entonces, Rubí pensó que a partir del 0-2 estaba el partido ya acabado, y en la última recta de partido, los últimos 5 minutos, pues empató Intersala y perdió una tercera plaza Rubí. Porque
1: cosa que nos viene muy, muy bien.
2: Luego no nos viene tan bien, porque te lo comentaremos el sorteo del playoff. Oh. Entre Ríos, en su último desplazamiento liguero, a Murcia venció 4-8. A los 15 minutos ya vencían 0-6.
1: Wow.
2: Doblete para Sara González, Cintia Romano y Hanna Solsona, que últimamente está en racha goleadora. Y Candela y Marta Pascual culminaron la goleada. En este segundo tiempo, las de Molina se tomaron un descanso y se llevaron un parcial de 4-2 en contra. Pero bueno. Consiguieron la tercera plaza. Yo he visto algunas declaraciones de como que una cosa un poco que a mí me ha chocado mucho, ¿no? Intersala, pues que había honrado la competición, que le había hecho un favor a Entre Ríos, porque así Entre Ríos era tercero, Rubí ahora es cuarto, los equipos aragoneses se tienen que ayudar, patatín y patatán. Yo no he visto salir al entrenador del Colo diciendo que le ha hecho un favor a Intersala por vencer a Linyola y así Intersala ha ganado. O sea, tú cuando juegas tienes que ir a ganar. O sea, no me vale estas cosas de Robin Hood, que digo yo, ¿no? Porque no es.
1: Además, si fueran ciertas, o sea, si nos ayudáramos, pero si en Aragón no nos ayudamos, si nos pisamos el cuello entre nosotros en cuanto podemos.
2: Yo lo que digo es que no puedes prender, hacer un incendio con una cerilla y luego intentar apagarlo. O sea, no. O sea, estas cosas de bienquedismo, cuando aquí nos conocemos todos, pues no. Bueno, no trajo por ahí.
1: Yo, de hecho, aquí hemos reclamado muchas veces que tenemos un factor competitivo que nos va en contra, que es que a veces los catalanes, los vascos, sobre todo los catalanes y los vascos, que son, es que no es porque sean catalanes y vascos, es porque por proximidad nos tocan y son muchos, muchos equipos. Cuando llegan las últimas jornadas, eso pasa en todas las categorías del mundo mundial, se ayudan. Y aquí en Aragón no nos hemos ayudado en la vida. En la vida. Sí. Nos destruimos unos a otros. Vamos a muerte contra el equipo de nuestra ciudad. Así que enhorabuena por el empate, pero por el empate, no por favores a nadie, sino por competir y haberse conseguido sacar el empate ante un rival difícil.
2: Exactamente. Luego, pues, acabando de comentar este tema, en partido de trámite, César Augusta despedía la temporada con una derrota ante el Correoso Conjunto del Desglories. Una última recta del primer
1: César Augusta lleva de vacaciones 2 meses.
2: Bueno, pues ahí, se lo han ganado.
1: Se lo han ganado totalmente, claro que sí.
2: Han hecho los deberes.
1: Eso es.
2: Y a tiempo se lo pueden permitir.
1: Ya ves.
2: Entonces el tema es que, a ver, ¿cuándo estaba? Así. Desglories, en la última recta del primer tiempo, hizo daño a las locales y se lo avanzaron con 1-3 en contra para... Entonces, con el 1-3, en el segundo tiempo, pues solo hubo una acción destacable. El gol de la portera Sara Valdivia, que dejó el marcador en 2-3. Oh, en este partido, también, la ausencia del entrenador, Eduardo San Gervasio, que estaba con la selección sub-12 en Madrid. Y luego, pues en el partido del último contra el penúltimo, Alagón y Caldes, los dos descendidos, empataban a 3. Al menos una despedida con buen sabor de boca para el Alagón, que se despiden de la primera división.
1: Por lo menos se despiden empatando, puntuando.
2: Exactamente, por lo menos han rascado algo y se les queda cara de no perdedoras, por lo menos, ya han hecho bastante.
1: Pues sí.
2: Luego, pues, en la clasificación ha sido Intersala 79, Linyola 77, Entre Ríos 70 y Rubí 69, los 4 puestos quedan plaza de playoff. Y César Augusta queda un noveno con 38 puntos y la última posición Aragón con 2. Pasamos al playoff.
1: Con 2 que recuerdo serían 5, pero nos tienen manía. No nos presentamos a un partido y nos quitaron 3 puntos, no pasa nada.
2: Exacto. Se perdió el autobús, digámoslo.
1: Eso es. Claro.
2: Pues los playoffs, los 6 emparejamientos son San Fernando Linyola, Marín Futsal Puerto Llano, Leganés Estrella Futsal Cortegada, Rubí Almagro, Segosala, Intersala y Entre Ríos, Rodiles. Vamos con el tema de los equipos aragoneses.
1: Pues dentro de lo que cabe no son tan terroríficos los rivales como podían ser, ¿no? Porque decías que, que igual no nos venía bien esa tercera posición.
2: Allá voy a comentarlo si puedo. Entre Ríos, Rodiles, Jane Márquez, Nicole Simonetti, Ángela Batista Guimaraes, Deis Ramos, Gaby Machado. En la portería flojean un poco. segundo clasificado del grupo primero, Almagro, era el rival que te hubiera tocado si hubiera sido cuarto. Almagro es un equipo que juega siempre en playoff, pero no es tan fiero como lo es el conjunto de Rodiles. Entonces, sí, en su casa aprieta mucho, mucha gente en el pabellón, pero lo que es equipo, para mí es mucho más equipo Rodiles que Almagro.
1: ¿Y cómo tienen que... todas extranjeras? ¿Fichajes?
2: Pues oye, porque han invertido.
1: O sea, pasta, ¿no? Claro, yo cuando me dices esos nombres, intuyo que lo que me quieres decir es tienen potencial.
2: Potencial, y que tienen una persona que el año pasado era un asistente entrenador toda la vida, que es el mismo presidente, director deportivo, que están en el, me parece que es Villaviciosa, que creo que es el de Odón, en Asturias, bueno, muy cerca por ahí de ahí. Y ahí hay muchos sponsors, muchas fábricas, muchas empresas, muchos bares que invierten. Entonces, a las jugadoras no les pagan un sueldo muy grande, pero les compensan con trabajo.
1: Ah, amigo.
2: Y entonces hacen un sueldo, vamos a poner 400, 500 euros por jugar, algunos a lo mejor son 600, y luego pues un trabajito a media jornada, pues ahí complementan un sueldo, oye, curioso, entrenan 3 días a la semana, ya después de sus horarios de trabajo todas, y ahí tienes la fórmula. Eso sí, como no hacían este año, el presupuesto ya se de buena tinta que va a bajar un poquito. O sea que...
1: Claro, tú lo que ves es que el otro proyecto está todos los años en playoff, pero es menos agresivo, y este proyecto lo ha jugado todo a la carta de este año.
2: Claro, y el año pasado estuvieron a 40 segundos, no, 24 segundos de ascender, ya que Esplugues les ganó el partido de portero jugador, cuando el empate le benefició a Roiles, y Esplugues metió un gol al final de la prórroga. Si la prórroga hubiera llegado a empate, como iba el partido, hubiera subido Rodríguez. Pero al marcar un gol a falta de 24 segundos, pues subió Esplugues. Y eso fue lo que le dejó todavía otro año más en segunda división. Y el Segosala, Intersala, Segosala es el cuarto equipo del grupo 1. Tiene jugadoras. Tiene a Claudia Garrido, que es una de las mejores sub-19 de España, por no decir la mejor. Una la impresionante. Lara, una jugadora también jovencita, bastante importante. Tiene también a Sara Piroj, un pívot muy bueno. Es un equipo muy joven, muy rápido, que si tiene espacios es letal. E Intersala llega pues con la plantilla mermada, como ya sabemos, por las lesiones y alguna baja. Y no están todos de hostia, hemos quedado cuartas, nosotras somos primeras. La ventaja es el factor pista. Pero claro, el factor pista también estaba el año pasado, y en Chiloeches pasó lo que pasó. Entonces, y recordemos, para los que no controlan mucho el femenino, si pasas esta eliminatoria, hay otra eliminatoria de los 6 vencedores, que esos 6 vencedores se enfrentarán entre 3 eliminatorias, y los vencedores de esas 3 eliminatorias pues serán los que suban a primera división.
1: Pues a ver si lo conseguimos. Tenemos la posibilidad de meter 2 equipillos. A ver, ojalá.
2: Que luego hay que ver, con la suerte que tenemos, si pasan esta eliminatoria, igual ves los cruces y te tocan entre ellos.
1: Es, ¿sabes?, lo primero que he pensado en cuanto lo he dicho, ¿no creas que no?
2: Porque,
1: digo, con lo desgraciadico es que somos las 2 clasificadas, se eliminarán entre ellas.
2: Oye, mirándolo por el lado bueno, una sube seguro, si pasa eso.
1: Sí, eso sí, eso es cierto. Así garantizaríamos un equipo. Bueno, sí, al menos vamos. Sí que es verdad que así como Guanapix masculino, podemos decir que la ha liado, Guanapix femenino y Entre Ríos han mostrado mucha regularidad. Se puede confiar en que en el playoff no van a pechear. Esperemos que sea competido, que no pase lo de otros años.
2: Pero ¿sabes lo que pasa en los playoffs? Sobre todo cuando tú sabes que vas a jugar el playoff de mucho tiempo, que sabes que es muy largo, que acabas en junio.
1: Sí.
2: Que muchas cabezas, te hablo en general, de masculino o femenino, muchas cabezas están pensando ya en el año que viene, en las posibles ofertas, en las posibles estudios, en los posibles trabajos que tengas, que realmente ya la cabeza no está al 100% en este B, en el juego. Hay que tener mucha cabeza, ser muy, digamos, iba a ser responsable, no responsable eso en todo el mundo, sino muy, muy fríos de mente para meter el foco en el playoff, porque yo estoy seguro que a muchas jugadoras están llamando de equipos, a los chicos de salarios de equipos, y esto se hace desde prácticamente el 1 de enero.
1: Eso, y a eso súmale 30 jornadas de tensión, que yo siempre he pensado que es que se, yo como jugador lo notaba, ¿eh? En este mes decían la copa y decían no la quiero jugar, estoy harto.
2: Y hablo de jugadores como también hablo de entrenadores, también, que claro. Que hay muchos que ya tienen ofertas y están...
1: Lo que pasa es que Alfonso mal. Rodríguez y Jorge Palos no tienen pinta de moverse, la verdad. No, no son gente que se mueva mucho.
2: Alfonso Rodríguez, no, es que... Alfonso Rodríguez prácticamente es fútbol, fútbol sala.
1: Sí, sí. Está, es que no. Está desde que se cosió el primer balón.
2: Yo cuando lo veo con las canas, cuando lo he conocido, que entrenó, empezó con un equipo del Instituto Goya de chicas, digo, vamos... Este hombre lo conozco de cuando antes yo de nacer. Pues que no sé. Es una pasada, los 10 años. Hace que sea el 16 o 17 de temporada en el Enterrío Escolo.
1: El mismo equipo es. Eso es algo que es, hoy en día es impensable ser un Ferguson del Colo.
2: Sí, sí. Así recuerdo y Manuel Arregui, que ha vuelto después de irse en el Sota, Duda en el cuando estuvo en el Pozo, que ahora está en Cartagena. Esos son los más longevos que de antigüedad en un equipo. Y luego, claro, cuando estaba el Carnicer Torrejón, el entrenador presidente que era el que ponía la pasta y mandaba.
1: ¡Ay, menos mal que me lo has recordado, querido amigo! Menos mal que casi se me olvida lo único que tenía preparado para la sección.
2: ¿El de tu verano?
1: Dime que lo has visto.
2: El vídeo diciendo hoy es el día.
1: Exacto. Vamos a escuchar al presidente del Tudelano, del que hablamos tanto, motivando. O sea, tú puedes sacar, cuando tu equipo se va a jugar algo muy grande, se suele hacer un vídeo motivacional. Yo, de hecho, he trabajado haciendo eso para un club muy trágico. Bueno, dos clubs muy trágicos ahora que caigo. Uno que me debe dinero y otro que le va a deber a todo el mundo a partir de dentro de dos semanas cuando baje a Primera Ref. Tú pones música motivacional. Imágenes de un niño en la grada animando, una bufanda ondeando a cámara lenta, metes un filtro del bus llegando, ¿sabes, Willy? Cuentas, sí, como una historia que te lleva al pabellón. El Tudelano directamente pone a su presidente, que le ha faltado decir, estamos ya estamos listos, y nos deleita con esto.
3: Hoy es el día para dar las gracias a todos los aficionados, socios, patrocinadores, en línea general, la familia del Club Deportivo Tudelano. Hoy es el día para estar orgullosos de nuestro club. Hoy es el día para que disfrutéis, por y para vosotros. Lo vamos a hacer. Hoy es el día de ganar en el Carlos Tartiere. Aupa Tudelano. Yo sí creo.
1: Madre del amor hermoso.
2: Adrián, voy a decir una cosa. Déjame medio minuto, un poquito más. Yo invito a todo el mundo a meterse en las redes sociales del Tudelano y que lo vean. Yo saco unas conclusiones. La primera, uno, no hay nadie al volante en esa cabeza.
1: No.
2: Dos, el traje, no sé si es del Kiabi o de Wallapop. Tres, está imitando a José Luis Moreno, pero se ha olvidado el muñeco. ¿Ok? El tono de voz es cuando salía José Luis Moreno. Formidable, maravilloso. Entonces, aleja el muñeco a Rockefeller. Y cuatro, que busque ayuda, porque siempre está muy mal. O sea,
1: y el entorno, por Dios, que alguien tiene que decirle, pare, señor. Yo lo que no sé es, yo me considero no inteligente, pero listo, no soy tonto. Y soy pobre. ¿Cómo este señor es rico? ¿Cómo se ha hecho rico este señor y no está en la ruina?
2: Por herencia y por castigo. Pero vamos,
1: bueno.
2: Una última noticia. ¿Te acuerdas que
1: los comentarios son buenísimos, que los lea la gente, el Tito Flores de Tudela, hoy se hace.
2: ¿Te acuerdas que hablábamos que él quería como comprar el Sota, el otro equipo,
1: sí, es cierto,
2: navarro? Pues los jugadores del Sota han pedido a la directiva del Sota que busquen la ayuda de donde sea, pero que por favor, que no le vendan el equipo a este
1: hombre. Ahí va, pobres. Están asustados.
2: Es que...
1: Claro, normal, si tú le tienes cariño, claro, a tu equipo, imagínate que viene este señor. Es que los comentarios, no quiero decir lo que pienso de este, pero este tipo es de aquí. Ente, que ya vote el presidente.
2: Y luego sabemos, sobre todo los que tienen familia y contactos en Navarra, que Tudela y Corella pues no son no son, digamos, muy amigos, ¿no?
1: No. Y él es de Corella, claro.
2: Él es de Corella. Y algunos comentarios lo ponen. Este es de Corella, como con odio, ¿no? Como diciendo, este
1: ¿cómo,
2: es de
1: Corella? ¿Cómo son todos así? Y no son todos así. Ay, va, qué bueno es esto, Dios mío. Otro, si digo no, lo que pienso, me denuncian. Otro, estorbe de joven. ¿Esto es normal? Pone una.
2: Hombre, es que...
1: Es algo que yo no he visto en la vida.
2: Tú imagínate convivir en la misma ciudad que este tío y verlo todos los días.
1: Y que sea tu jefe.
2: Eso,
1: y el que ficha y lleva el equipo. Y es que además se ve que le apasiona, ¿eh? O sea, una cosa no quita la otra. El tío le encanta. O sea, se deja el alma, pero menos me fastidies.
2: Y luego cuida que este tipo de personas parece que no tienen cabeza, pero este tío, yo estoy seguro que si está, invertirá dinero, pero lo ganará también de alguna otra manera.
1: Es que es a lo que voy, es a lo que iba con lo de que yo soy tonto, no soy tonto, pero este es muy inteligente para ser rico. De alguno, es que esta gente siempre le sale la jugada.
2: No, sí, ¿no? Y ahí lo ves, que lo ves y da la imagen de, buah, este tío está para allá.
1: Sí, total, absolutamente.
2: Está para allá, pero algún razonamiento tendrá que se exponga, digámoslo claro, a hacer el ridículo de esta manera, pero oye, ahí lo tiene.
1: Y nadie que le diga, jefe.
2: Vale, no, y si le dices algo, te va con unas tijeras al notario y te matan, ¿verdad?
1: Ay, Dios mío. Lo mejor de esta sección fue, de abrir esta sección, fue conocer a este hombre, ¿eh? No te lo voy a negar. Porque además es presidente del Tudelano de Fútbol 11, pero es que yo creo que nos da más juego en el fútbol sala. Se le sale más de dentro.
2: En el Tudelano, yo creo que lo he comentado aquí, se hizo famoso en España porque yendo a jugar, no me acuerdo a qué, parece que era por Burgos o por la zona de Burgos, había reservado restaurante para el equipo y varios seguidores, bastante. Y a la hora de comer, pues ni avisó que, porque se había enfadado con un árbitro asistente que según él le había robado el partido, y mandó a todos a casa y la reserva pues se la pasó por el forro.
1: ¿En serio?
2: Dejó un restaurante con la comida encargada y todo y ni avisó ni nada.
1: Ay, mami, es que es un Jesús Gil de la vida, pero peor. Es como el de Nueva Rumasa, rollo así. Sí, me recuerda un poco a él, tela. Bueno, increíble, el mundo del fútbol y el fútbol sala y todos estos culebrones, me encantan. Willy, recuérdanos porfa los horarios o fechas del playoff para que la gente los tenga claro y pueda animar a sus equipos, y la semana que viene hablamos de ello.
2: Los playoffs empezarán el 30 de mayo, 30-31 según pongan los horarios, y el 6-7 de junio. Las chicas Entre Ríos jugarán en casa el primer partido, que creemos que será el sábado a eso de las 7 de la tarde en Naranja, falta confirmarlo, pero creo que va a ser a esa hora. Y Intersala pues viajará a Segovia, al pabellón Pedro Delgado, a disputar el playoff. Creemos que jugarán, siempre ha jugado el sábado esta temporada. La hora pues también la sabremos el lunes. Y el Sala 10, el día 30 también, viajará a la pista de Mosto.
1: Pues sí, pues bien, pues a ver cómo se nos da... Se nos dan las cosas, ojalá bien. Willy, te mando un abrazo muy, muy fuerte.
2: Igualmente, buenas tardes.
1: Y vamos con el mundo del rugby aragonés. Temporada fantástica en el Fénix Rugby, temporada en la que hemos llegado a disputar el playoff de ascenso a la primera división, lo cual convierte a este equipo en uno de los mejores en la temporada en los deportes de equipo en Zaragoza. Hay que reconocer, no era especialmente difícil, pero siempre es una alegría ver que al menos hay algún equipo, algún deporte de equipo que consigue el objetivo en la temporada que se planteó al inicio. No estamos acostumbrados, por desgracia, a esta situación. Carlos Ezquerro, muy buenas, querido amigo.
4: Buenas tardes, Adrián, a ti y a todos los oyentes de Ebro FM. Pues sí, este año yo creo que hemos sido de los clubes deportivos en la ciudad de Zaragoza que hemos mantenido el equipo, porque la verdad que si revisamos un poco la trayectoria de los clubes, ha sido todo muy lamentable, a excepción del Casademón femenino. El Casademón masculino está ahí renqueante, el Zaragoza está renqueante, es todo un poco complicado. Al hilo del Real Zaragoza, esta mañana cuando estaba escuchando Café con Goles, tomándome un café sin goles porque estaba en el periódico, pero a la par que leía el periódico estaba escuchando, me han venido a la cabeza multitud de recuerdos, porque yo soy un grandísimo aficionado al rugby, es mi deporte preferido, lo he practicado, lo disfruto todos los fines de semana. Bueno, es mi pasión el rugby, pero mi otra pasión es el Real Zaragoza. Y yo tengo recuerdos porque yo, salvo creo que tres o cuatro temporadas, yo he sido socio del Zaragoza más de 50 años, lo cual no es poco, ¿eh? Ya tengo unos cuantos años, ya no peino canas porque no tengo pelo, o tengo poco pelo, pero sí que tengo recuerdos de mi infancia y recuerdos como cuando mi padre me llevó por primera vez al Estadio de la Romareda y recuerdo perfectamente que fue un trofeo Ciudad de Zaragoza, que en antaño los trofeos Ciudad de Zaragoza, salvo si no me falla la memoria, se jugaban siempre al final de la temporada. Cuando acababa la temporada regular se jugaba el torneo. Y mi primer recuerdo es un Zaragoza Borussia de Mönchengladbach, que me marcó muchísimo porque jugaba Netzer, era un jugador que posteriormente acabó jugando en el Real Madrid y fue una de las figuras principales del Madrid de los 70. Bueno, al hilo de todo esto, me duele muchísimo que mi Zaragoza, el Zaragoza de mi padre, el Zaragoza que yo he mamado desde que tengo, desde el año 73, que tenía 7 u 8 años, y que a excepción del año que me mandaron a la mili, y a excepción de los 2 o 3 últimos años del agapetismo, que dije que Agapito se llevaría el dinero, pero el mío no, pues a excepción de esos años he sido socio del Zaragoza y lo he sido este año. Y por primera vez en muchísimo tiempo, ha habido partidos en que me ha costado ir a la Romareda. Ha habido partidos en las que como aficionado y socio del Real Zaragoza, que lo fui ahora abonado, he sentido vergüenza. Y yo me he sentido humillado como abonado del Real Zaragoza y como aficionado del Real Zaragoza lo que han hecho con este club. Ayer hablaba con un amigo mío, seguidor y directivo del Betis, y también amigo mío y seguidor del Zaragoza, y estábamos hablando y se hacían cruces. Le resultaba inexplicable que un club señorial de la trayectoria, un club histórico, que no nos olvidemos, creo que somos el 7º club español en cuanto a títulos y el 11º en la clasificación histórica, después de llevar 13 años en segunda división y a saber cuándo volveremos. Bueno, pues era una reflexión que quería hacer porque a mí el Zaragoza me duele. A mí el Zaragoza me duele mucho. Más allá de que vaya ahora a Liberchapa y salga enfadado y salga mosqueado y salga diciendo no volveré nunca más a ver a estos tíos, pero yo me siento dolido. Me siento herido en lo más íntimo de mis recuerdos de la niñez. Me siento herido porque yo he reído con el Zaragoza, he viajado con el Zaragoza. He estado yo creo que en todos los campos de España siguiendo el Zaragoza, estuve en París, he estado bien, bueno, yo creo que recuerdo hasta un año que me fui con unos amigos cuando el Zaragoza se concentraba en Holanda, te estoy hablando de los años,
1: wow,
4: no sé si, principios yo, de los 90.
1: Yo jamás así, bueno, pues, he escuchado que el Zaragoza se concentrara en Holanda, así que tiene que ser antes del año, sí, 92.
4: Pues, imagínate, no, yo creo que no, yo creo que fue en torno a los años de la Recopa, ¿eh? creo, pero no estoy seguro, pero bueno, pues hasta ahí, yo estábamos allí y había montones.
1: Ahora nos dicen que van los jugadores a Holanda a la pretemporada y pensamos que van a tomar cosas raras.
4: Yo me siento...
1: Pensaríamos, ¿para qué van a Holanda?
4: En el Iberchapa que hablamos, ahí nos sentamos unos cuantos amigos juntos después de un montón de años, siendo todos socios, y es que no reconocemos lo que está pasando. Es que no lo reconocemos. Y lo cual, lo que más nos entristece a gente que ya rondamos en torno a los 55 o 60 años, es que hay una generación de zaragocistas. Toda la gente que tiene ahora 20 y pocos años, 23, 24, 25 años, sus recuerdos son ya prácticamente de segunda división.
1: No
4: han conocido a un Zaragoza que era, que yo recuerdo en la Romareda, el año que ganamos la Recopa, recuerdo perfectamente que ibas a la Romareda y sabías perfectamente, y los más veteranos que nos estén escuchando lo podrían corroborar, ibas al estadio y sabías que ibas a ganar. Sabías que ibas a ver espectáculos, sabías que aunque en Zaragoza empezase perdiendo 0-1, sabías que el equipo iba a remontar el partido y iba a ganar. Cada vez que escucho a Miguel Verón, al cual no tengo el placer de conocerlo, pero deduzco que debe ser una edad similar a la mía, y que ha conocido lo que ha sido el Real Zaragoza, aquella generación esa generación de la gente que ahora rondamos 50, 55, 60 años, no se imaginan los dirigentes del Zaragoza el daño que nos están haciendo. El daño sentimental, el daño moral, y como siempre he oído en vuestros programas, que el Zaragoza es lo más importante dentro de lo menos importante. Y es cierto, es lo más importante dentro de lo menos importante y hay que relativizar. Pero el daño que nos están haciendo a una generación que hemos conocido el Zaragoza en sus mejores tiempos, eso no se paga, eso no tiene nombre. Y espero sinceramente que los actuales dirigentes del Zaragoza, a todo esto les pase factura. No factura personal, porque el mal no se lo desea a nadie, pero sí factura de otro índole, factura moral, factura anímica, no sé cómo. Pero todo lo que han hecho al Real Zaragoza no les puede salir gratis. Bueno, simplemente eso. A partir de ahora hablamos un poquito de rugby.
1: Muy bien dicho, que, no tengo nada que... Si esto fuera Twitter, haría un retweet para que me compartiría tu publicación si fueran palabras escritas.
4: Ha sido de verdad que son unos sentimientos absolutamente encontrados.
1: Hay algo muy curioso, por ejemplo, no sé si tienes, yo que sé, algún sobrino zaragocista, alguna que pilla ahora con 13 años. Si tú hablas con veinteañeros, por ejemplo, dime tú dos jugadores buenos del Zaragoza.
4: Históricos, para mí.
1: Claro, claro, para ti.
4: O que han marcado una época, o que hayan marcado una época. Pues
1: sí, pasos, o que te Xavi gustaran. Xavi Aguado.
4: Xavi Aguado. Me gustaba en tiempos cuando era crío, cuando era niño, era García Castani. Me acuerdo, pues, un grandísimo jugador. Recuerdo a Nino Arruba cuando era un niño. Jugadores, pues, que fíjate, han sido, bueno.
1: Yo, pues, me quedaría con Villa, Savio, Bortolini.
4: Claro,
1: Diego Milito, Gaby Milito. Claro. Gaby Milito era muy bueno. Para mí, uno de los mejores centrales del mundo. Tuvimos aquí en Zaragoza. De ahora les preguntas y te dicen, ¿el Panda o Luis Suárez? Y ese, claro, es el mejor jugador que han visto en realidad.
4: Oye, Adrián, yo he visto ganar al Zaragoza 4-0 al Bayern de Múnich en la Romareda.
1: Fíjate.
4: Yo he visto meter al Barcelona media docena de goles en la Romareda.
1: Eso es.
4: Yo he visto meter 5 goles en el Bernabéu.
1: Al Madrid.
4: Madrid, sí, sí. El Real Zaragoza. Yo he visto un 6-1, que era un niño en blanco y negro, meterle en la época de García Castaní, de Leiros, de Galdós, de Rayo Primero, de Duña Beita, todos estos jugadores de Planas, de Manolo González. Yo le he visto meter 6 al Madrid. Al Madrid de los 70, que era un equipo.
1: Pero los jóvenes que nos estén escuchando, que no piensen que eso era lo normal, porque tampoco era. ¿Qué pasaba? La sensación normal era que tú ibas a jugar contra el Madrid en tu casa y no ibas con sensación de ser, de no ser favorito. No. Decías, aquí el problema lo tiene el Madrid. Venía el Barça y decía, el problema lo tiene el Barça. Que es verdad que antes, fuera de casa, o sea, había más equilibrio y los equipos te ponían las cosas mucho más difícil. También había muchísimo más nivel en los equipos. Todos los equipos tenían 2-3 jugadores verdaderamente buenos que te podían fastidiar el día a cualquier equipo del mundo. Pero es verdad, tú ibas de igual a igual a jugar con estos equipos. Que lo más probable es que perdieras. Pero tú no ibas con la sensación de ir a perder para nada. Decía, bueno, vamos a jugar, porque si nos sale la tarde, perfectamente les vamos a ganar.
4: Plantabas cara a esos equipos. Yo recuerdo, yo he dicho que yo viajaba mucho con el Zaragoza, salía mucho de Zaragoza a ver partidos fuera de casa, y el Zaragoza, en los años 90, era respetadísimo. Cuando el Zaragoza del año 94, 95, 96, 97, puedo decir que ya empezó el declive, pero los años entre el 93 y el 96, 92, 94, 5 años, salías, ibas fuera, y la gente recibía al Zaragoza con respeto. Es como si llegase ahora, no te digo un Madrid, un Barcelona, ¿por qué no? Por supuesto que no
1: es comparable. Pero un Valencia, un Sevilla...
4: Un Atlético Madrid, sí, a ese nivel. Nos movíamos a ese nivel. Y visitabas Gijón, visitabas, el Español, el Valencia, el Sevilla... Y la gente te respetaba. La gente consideraba que estaba llegando uno de los grandes de la Liga. Insisto, somos, después de 14 años en segunda división, el 11º club en la clasificación histórica, somos el número 11. En cuanto a títulos, el 7º club español con más títulos es el Real Zaragoza. Ahora, todo esto, las nuevas generaciones de chavales que tienen 20 y pocos años, es que ni se lo imaginan. Hay que tener más de 30 años.
1: Lo pienso a veces con los jugadores. Es una gran faena para nosotros, porque los jugadores no ven al Real Zaragoza como se veía antes.
4: No, antes,
1: ¿cómo le vas a decir que no al Real Zaragoza si baja segunda? Todo el mundo se mataba por venir, ahora no.
4: Ahora
1: es tan triste como que somos un equipo, pues, como el Nástic de Tarragona.
4: Un
1: equipo asentado en segunda, que ahora te ha bajado a primera ref, que de vez en cuando te va a estar igual jugando un playoff. A la altura del Mirandés, nos guste o no, es que es así de triste.
4: Estos últimos años, yo he visto jugadores en la plantilla del Real Zaragoza que en plantillas de los años 90...
1: Que ni en el mejor de sus sueños...
4: Es que ni en el mejor de sus sueños soñarían con limpiar el con llevar el botijo después de los partidos. Total.
1: Es que antes salía un canterano del Zaragoza, un canterano bueno... Y era el paquete del equipo, el más crítico, tal y cual, porque el nivel de los otros eran internacionales. Argentinos, ¿no? De todos países, que sí, hemos tenido
4: aquí. Así es.
1: No hace tanto.
4: No, que no hace tanto. Yo he presenciado la Romareda, a Carisi le ha pitado.
1: Sí.
4: Y yo recuerdo un partido que yo creo que no lo podré olvidar nunca, en el cual teníamos un penalti a favor.
1: El del Toro Acuña, con Chechu Rojo yendo terceros.
4: Con Chechu Rojo. Íbamos segundos en la Liga. Segundos. El último partido de Liga tuvimos opciones serias
1: de ganarla.
4: De ganar la Liga.
1: Liga ese. Iba el Deportivo de la Coruña en la última jornada. Sí, Madrid queda quinto y nosotros cuartos.
4: A Chechu Rojo, siendo segundos en la liga, se le ha silbado.
1: Sí, sí.
4: Porque la Romareda era absolutamente...
1: Y a Toro Acuña se le pedía fallar ese penalti para Toro Acuña, a Chechu Rojo. Le debemos una disculpa a Chechu Rojo.
4: Correcto.
1: Y muy grande.
4: Estaba ese día en la Romareda y ese penalti, la gente pidiendo que Toro Acuña lo fallase.
1: Sí, sí, yo ahora, también estaba. Es que tengo el recuerdo de niño muy traumatizado. De decir, pero ¿por qué la afición quiere...? Sí, sí, y de preguntarle a mi padre, decirle, pero ¿por qué quiere que lo falle? Por los entrenadores es un aburrido. Y yo, pues bueno, perfecto.
4: Ahora eso es impensable. Ahora cuando decimos, hay que silbar, pero teníamos que haber silbado, haber protestado. No ahora.
1: Cuando vino Agapito esa época.
4: Exactamente. El tercer año en segunda división, que vimos que la cosa empezaba a funcionar mal, ese año tienes que empezar a protestar. Y la afición de la Romareda, desgraciadamente, nos han domado, nos han silenciado. Ahora no protesta nadie. El pasado domingo, que yo me fui en el minuto 15 de la segunda parte, porque no podía soportar lo que está presenciando, recuerdo, joder, que cedimos un córner y aplaudimos. Que cedimos un córner en la primera parte, que me acuerdo perfectamente. Cedimos un córner, lo despejamos mal, y la pelota fue a córner, y la afición lo aplaudió. Lo aplaudimos todos. En eso nos hemos convertido. Y buena culpa de la situación actual del Real Zaragoza, por supuesto que la tienen los dirigentes. En un 95%. Pero la afición, no nos olvidemos, ¿eh? Hemos estado callados durante 13 años. 13 años hemos estado callados. Callaos, pero yo no sé cómo, si nos han tomado, nos hemos acostumbrado, las nuevas generaciones, no sé lo que ha ocurrido. Pero esto, en los años 90, hubiera sido absolutamente imperdonable. Esto no, vamos, la Romareda se hubiera hundido.
1: Seguramente tenga un factor social, la sociedad ha cambiado. Sí.
4: La sociedad ha cambiado.
1: De hecho, suele ser un reflejo social. La gente dice, ¡ay, los bárbaros del fútbol! Y yo me tiro de los pelos. Digo, pero siempre va a ser un reflejo social. Metas 20.000 personas, siempre se va a reflejar lo que la sociedad refleje. Siempre. Si una sociedad canta a un jugador negro, se va a cantar en el campo de fútbol. Si como norma general está mal visto, no se va a cantar.
4: Sí.
1: Siempre es un reflejo social.
4: Con tu permiso voy a contar una anécdota, no voy a decir nombres, ¿no? Porque hay gente... Una anécdota buena, ¿eh? No es nada...
1: Claro, di que hubo un placaje en mitad de la anécdota para justificar la sección de rugby. Y seguimos, sin problema.
4: Mira, yo tuve amistad, aún la mantengo, con una de las grandes leyendas históricas del Real Zaragoza. Una de las grandes leyendas. Esa temporada, estoy hablando del año 93-94, creo, hablando muy de memoria, en su casa, con otros amigos y con esta persona que te estoy diciendo, que era entonces jugador en activo, había algún otro jugador más del Real Zaragoza. Y entre ese grupo de jugadores había uno, que tampoco voy a decir el nombre, que no era jugador habitual de la primera plantilla, pero no jugaba habitualmente. No jugaba, era suplente, a veces no iba convocado, era un buen jugador que vino de un grandísimo club de este país, con un hermano que fue un grandísimo jugador también en ese mismo club, eran dos hermanos, pues uno de ellos llegó a Zaragoza. Y hablando del Zaragoza, de la historia, de fulanito, pues si tú no estás jugando, macho, pues sí, ¿por qué no te buscas algo en otro equipo? Que aquí no jugaba, estás jugando en el Zaragoza, un equipo con el nombre, tienes un nombre, bla, bla. Y el ganso me decía que ganando lo mismo, me acuerdo que ganando lo mismo, prefería ser suplente en el Real Zaragoza.
1: Pues,
4: yo me contaba que el orgullo que significaba jugar en el Zaragoza era infinitamente mejor, que yo recuerdo en aquellos años que a este jugador, cuando el Baracaldo estaba en segunda división, le hizo una oferta económica de la leche, y él nos dijo, después de haber recibido aquella oferta, que lo sabemos unos cuantos, dijo, yo prefiero ser suplente en el, ganando lo mismo, prefiero ser suplente en el Zaragoza que no titular en un equipo de segunda división, por el prestigio que me da ser suplente, ojo, era un profesional, suplente que no juega habitualmente, no era una cuestión económica, porque aquí ganaba dinero, pero la oferta que le habían hecho era igualaba a lo que estaba ganando en el Real Zaragoza. Y él prefirió estar aquí. Tiempos después, la vida le jugó alguna mala pasada y ya no está entre nosotros. Pero esa era la referencia entonces a lo que es ahora.
1: Bueno, Sergi López.
4: Y si quieres dejamos de hablar de fútbol y hablamos un poco de rugby, que por lo menos nos reiremos un poco.
1: Además, tenemos otro gran amigo de Sergi en el programa, que es Willy López, también fue muy amigo suyo. nuestro compañero del fútbol sala que también hemos tenido hoy, así que fíjate. En rugby, vamos a cambiar de tercio.
4: Pues, perdona, si Willy López tuvo amistad con Sergi en aquellos años, esta anécdota que os acabo de contar seguro que te la puede corroborar.
1: Seguro que sí, estaban en todas. Seguro. Además, por lo que cuentan, debió ser un tipo absolutamente espectacular. Ojalá tuviéramos gente
4: Sergi
1: así.
4: Sergi era un personas tipo así. Absolutamente espectacular.
1: Cuando se dice, no, hay que fichar buenas personas. No quedan buenas personas así. No quedan. Busca buenos jugadores porque personas así como Sergi López, según me han contado, no vas a encontrar.
4: Sí, Sergi López era otra liga. Yo recuerdo los partidos que no iba convocado.
1: Se iba con el megáfono, ¿no? A la grada.
4: Sí. En aquellos años, porque yo vivía, aún vivía mi familia en la calle San Juan de la Cruz, y yo vivía allí. La zona de los Picatas, que se llamaba entonces, era una zona de concentración de aficionados del Real Zaragoza, que de allí pues iban desde San Juan de la Cruz, desde la iglesia de San Juan de la Cruz, pues ya se subían dando hacia la Romareda. Los partidos que el Sergi no estaba convocado, y te lo digo porque yo he estado allí muchísimas veces y habrá oyentes de mi generación que lo podré corroborar, Sergi estaba con los aficionados del Real Zaragoza. Cuando te digo una cosa, cuando ahora tú ves a un jugador del Real Zaragoza por la calle y yo por lo menos al 95% es que no sé ni quién son.
1: Claro, a mí cuando me hablan de la presión y bueno, a mí me cuentan, por ejemplo, es que no se atreven a salir a la calle. Y yo digo, pero si tengo yo más seguidores que vosotros en las redes sociales. Digo, sí, es imposible. Si yo estoy expuesto 6 días a la semana, la gente me conoce la cara, el nombre, sé lo que te acosan o no te acosan. Digo, ¿y a vosotros que no os conoce nadie? ¿Qué me estás contando?
4: No los conoce nadie. Yo estoy seguro que por la calle soy ya capaz a lo mejor de reconocer. Si me cruzase con ellos, pues igual a Francho, a lo mejor a Keidi Vare.
1: Los dos porteros, porque son muy altos y tal.
4: Los dos porteros. Claro, pero poco pero, más. A lo mejor el Yamik, porque es muy alto también, pero del resto... Yo estoy seguro que me cruzo con algunos de ellos y ni los conozco. En aquellos años, cuando el Zaragoza estaba en la picota en el fútbol español, cuando era uno de los grandes del fútbol español, los jugadores del Zaragoza, eso era presión. Eso era ser conocidos por la calle. Eso era ver a Schneider por la calle, o ver a Nimo Sergi, o ver a Aragón.
1: Que yo, según tengo entendido, ese equipo salía más que el sol.
4: Más que el camión de la basura salía. Sí, sí. Más que el camión de la basura salía.
1: Pero me han contado que salían juntos, pero que no se escondían.
4: Salían juntos, sí. No, nunca se han escondido. Salían en bloque, pero salían 7, 8, 9 jugadores.
1: Pues ahora los futbolistas, amigo, te salen uno con su primo, el otro con el representante, el otro tal. Y en vez de salir juntos, que dices, joder, mira, que no es tan malo lo de salir de fiesta, pero al menos salir juntos, haced piña, conoceros, haceos amigos, ¿sabes?
4: Y si sales y luego cumples, tampoco pasa nada, porque yo he visto de jugar a Zaragoza en aquellos años a Toro Acuña, sí, a Juan L.
1: José Ignacio,
4: y a todos estos.
1: Te la José Ignacio.
4: Pero José Ignacio, ya era un grande de la noche zaragozana.
1: Sí, sí.
4: Y estoy seguro que toda la administración esto lo puede corroborar y no pasa nada, No pasa nada. Llegaba el domingo y Zaragoza ganaba.
1: Carlos, vamos con el rugby.
4: Sí, vamos con un poco de rugby.
1: Ahora,
4: sí,
1: ¿en qué punto está el club? Una vez finalizada la temporada, ¿tenéis algún tipo de entrenamiento?
4: Bueno, ahora
1: reunión,
4: ya ahora hay,
1: alguna cosa así.
4: Ahora, evidentemente, tenemos reuniones técnicas. Ahora, el primer equipo, obviamente, ha tenido ya la Liga de División de Honor Élite.
1: Sigue entrenando
4: a un ritmo pausado.
1: Sí,
4: y a partir de...
1: Es la duda que te quería consultar, que pensaba ayer en casa. Digo, pero esto es... La temporada realmente no es tan larga para el, y no hay tantos partidos ni es tan larga para lo físico que es este deporte. Y pensaba, digo, pues esto es en verano, igual tienen que seguir entrenando.
4: Sí.
1: Es que si no es dar muchísima ventaja al rival si estén 4 o 5 meses sin entrenar en el rugby, me parece muchísimo.
4: Un deportista, tú lo sabes perfectamente, no puede de golpe dejar de competir en mayo y no volver a competir o no volver a estar con un buen tono físico hasta agosto. Estamos hablando de 3 o 4 meses, que para un deportista eso es un parón de ese nivel. Bueno, dudo mucho que la siguiente temporada rindiese.
1: Claro.
4: Entonces, todos los deportistas cuando acaba la temporada, por lo menos en el rugby, en el fútbol creo que también será lo mismo, cuando acaba la temporada el ritmo de entrenamiento baja ostensiblemente, pero se sigue manteniendo una carga física que te garantice que no vas a acabar hecho un cuerpo escombro en agosto.
1: Claro.
4: Luego es cierto que a partir de ahora en junio pues tendrán 2 o 3 semanas de reposo absoluto, entendía ese reposo absoluto, con una carga física mínima, sobre todo porque tan importante es que descanse el cuerpo como tan importante es que descanse la cabecita, que nos olvidemos de viajes, que nos olvidemos de entrenamientos cada 2 días, y es importante que el jugador de rugby, de fútbol, de básquet, del deporte que sea, oxigene sus neuronas y vuelva con más ganas. A partir de julio, cada jugador tiene su propio plan de mantenimiento que lo prepara el staff técnico, cada uno de los jugadores, se les prepara un entrenamiento de mantenimiento hasta que se inicie la temporada de manera conjunta, que suele ser la primera semana de agosto. Pero desde luego la carga física disminuye muchísimo, pero a partir de junio, de la tercera semana de junio, una vez que ya mentalmente nos hemos despejado, se han despejado, hemos abierto las ventanas cerebrales para que entre aire y nos quedemos un poco limpios de la presión de los partidos, de todas las

0: se preparan una cena o un asado argentino, porque tenemos argentinos que son especialistas en asados argentinos, y ahí ya podemos considerar que termina la temporada a nivel de entrenamientos intensivos.
1: Uy. El entrenador continúa la temporada que viene.
0: Sí, el entrenador Fede Gallo tiene un compromiso con nosotros de 3 años. Entonces la temporada que viene seguirá. Fede, por supuesto, aunque acabe la temporada, él sigue trabajando, él sigue diseñando, preparando, ya estamos, y obviamente ya se están pensando en jugadores futuros de la temporada que viene, porque esto es como en el fútbol. Las plantillas hay que cerrarlas en mayo. No, si hacemos un Chema Indias y las cerramos una semana antes de empezar la liga, pues seguramente ficharemos lo que fichó. Entonces eso no puede ser. Y pues sí, es fundamental no hacer un Chema Indias y coger y empezar a jugar, a hablar con jugadores, a fichar jugadores y a cerrar jugadores en mayo, cuando acaba la temporada. Porque si no, bueno, nos plantaríamos en agosto
1: ¿Qué
0: y
1: perfil
0: no sé.
1: buscará el Fénix?
0: Mira, la afición del Fénix, sobre todo, está muy acostumbrada a disfrutar jugando al rugby, a partidos abiertos, a partidos a la mano, a partidos que den espectáculo. Y esa es la filosofía nuestra del club. Todo esto amparado y sostenido por una defensa funda, una defensa dura, una defensa intensa. Entonces los jugadores que se incorporen al Fénix la temporada que viene van a ser jugadores que les guste el juego bonito, que les guste, que tengan buena técnica individual, que sean capaces de dar espectáculo, pero sobre todo que sean capaces de asumir la intensidad de jugar al rugby en defensa, que no es fácil, que es muy duro. Es muy duro, ¿sabes? El rugby, yo creo que, a diferencia de otros equipos, a diferencia, perdón, de otros equipos, de otros deportes, la piedra angular es la defensa. Es la defensa, porque desde la defensa eres capaz de recuperar balones. En el rugby es fundamental la posesión. En el fútbol no es fundamental la posesión. En el fútbol puede haber un equipo que tenga un 70% de posesión y
1: Y
0: al final,
1: pierda,
0: como
1: sí.
0: tenga 3, 4 jugadores definitorios que tienen el don de estar siempre en el lugar donde están, pues tienes jugadores que te resuelven partidos y te ganan ligas
1: Claro,
0: y te ganan
1: pero en
0: partidos.
1: rugby el estar todo el rato sin la posesión es
0: Absoluto,
1: multiplicar las
0: no.
1: opciones de anotación del rival,
0: Claro,
1: ¿no? No, o sea, no,
0: date cuenta que.
1: no puedes hacer, venga, les pillo a la contra, vale, sí, igual les pillas una contra, pero como estés siendo
0: Claro,
1: dominado te van a machacar.
0: al nivel que estamos jugando
1: Hasta
0: nosotros.
1: ahora que caigo, hasta atacar será más descansado que defender.
0: Por supuesto, bastante más. Crees que quieres vender bastante más. Además, al nivel en el que estamos jugando ahora, y es un nivel alto, un nivel medio alto, no, no te digo el más alto de España porque no lo es, pero es un nivel alto. Es un nivel ya con mucha exigencia física, con mucha preparación, con mucho entrenamiento. Cualquier error es un ensayo. ¿Por qué? Porque, y claro, cuando estás sometido a la presión del equipo contrario continuamente, es más fácil que el error se produzca. En rugby, como en los deportes, en otros muchos deportes, y a partir de según qué nivel, los partidos se deciden siempre en los últimos minutos. A mayor nivel competitivo, a mayor nivel de calidad de los jugadores, los partidos se resuelven por pequeños detalles y se resuelven sobre todo al final. Imagínate un Madrid-Barcelona al máximo nivel. Son partidos que, salvo excepciones, pues se deciden en jugadores puntuales. Se deciden al final del partido, cuando en jugadas muy localizadas. Hay veces que el Madrid le mete 5 al Barcelona y hay veces que el Barça le mete 5 al Madrid. Pero no es lo habitual. Lo habitual es que sean partidos muy disputados. Lo que ocurre cuando juegan equipos de mucho nivel, esto es lo mismo. Al final los resultados se deciden siempre por detalles. Y los detalles por lo general siempre suelen ser cometidos por errores. Cuando un portero falla, los goles, o sea, perdón, los goles siempre vienen, su origen es un error de alguien. Alguien ha perdido una pelota, la ha cogido un jugador que es una primera figura y te enchufa un gol. Si no hubieras perdido la pelota, esa primera figura no hubiera enchufado el gol. Entonces, cuanto mayor es el nivel, mayor es el riesgo de que cometas un error y alguien te haga un roto. En rugby pasa lo mismo. Si estás continuamente defendiendo, antes o después vas a cometer un error. Si el equipo contrario tiene un jugador definitorio, en ese error estás muerto. Por eso este año en nuestra liga, igual que en la Liga de División de Honor, los partidos son absolutamente muy igualados, van resultados muy parejos, porque hay mucho nivel. Y los errores son mínimos, y al final el que consigue llevarse el partido, por poca diferencia, es el que ha provocado un error en el equipo contrario. Esto es en todos los deportes, ¿sabes? Entonces los jugadores que vengan el año que viene, pues tienen que ser jugadores dispuestos a sacrificarse, que sepan que un partido de fútbol, perdón, un partido de rugby dura 80 minutos y que la intensidad es igual en el minuto 1 que en el minuto 80.
1: La edad la miráis?
0: La edad no.

0: De cuenta que según qué posiciones el rendimiento de un jugador se puede trasladar hasta muchos años. ¿Qué ocurre? Que puedes tener un buen jugador, hombre, si te viene un jugador con 22 años, que sabes que es una figura, los hemos tenido, hemos tenido a nuestro número 9, Benjamín Sepes, que es un pedazo de jugador con apenas 21 años. Es cierto que te marcan diferencias, pero por lo general el rugby, a mayor edad, mayor experiencia. Y en el rugby, la experiencia sí que es fundamental.
1: Se nota
0: En el
1: mucho el chaval
0: rugby,
1: joven al tío de
0: muchísimo.
1: 30 años.
0: Muchísimo, muchísimo, muchísimo. O sea, muchísimo. Yo recuerdo hace 3, 4 partidos, un partido que jugamos, creo que fue contra Valencia, un equipo que estuvo jugando la temporada pasada en la máxima categoría del rugby español. Pues bueno, un jugador nuestro con un futuro tremendo. Un futuro tremendo que estoy seguro que nos va a dar muchísimas alegrías, que ya no las está dando, pero un chaval que salió a jugar con 22 años de pilar, 22 años, que es en la melee uno de los puestos fundamentales, y enfrente tenía a un jugador que tenía 35 años, creo, argentino, que ha jugado a rugby desde que tiene 8 años, que se la sabe de todos
1: Claro.
0: colores. Pues bueno, pues a nuestro pobre jugador se lo comió con
1: Y
0: patatas.
1: argentino, que ya en los genes lo llevan un poquito, ya
0: Y
1: el
0: argentino.
1: veneno ese lo tienen.
0: Bueno, pues los jugadores de rugby argentino son como los jugadores de fútbol,
1: No, no,
0: igual.
1: sí, en todos deportes. Los argentinos son argentinos en todos los deportes. Es
0: ¿Sabes?
1: una cosa
0: Igual.
1: de locos. En todos. Los pones a pelear igual, al tenis igual, al
0: Hombre,
1: pádel igual, en todos son iguales. Sí.
0: sí. La verdad que
1: Un
0: son
1: carácter muy
0: competitivos
1: especial. Sí, absolutamente.
0: hasta el
1: Esa
0: máximo, ¿sabes?
1: inmigración italiana no les vino bien. No, porque es
0: No,
1: juntarse el hambre y
0: les
1: las
0: vino
1: ganas
0: bien,
1: de
0: no.
1: comer. O sea,
0: No les
1: cogieron
0: vino bien.
1: los más competitivos de Sudamérica, los más competitivos de Europa, hicieron
0: Sí.
1: hijitos y ahora hay que aguantarlos, no veas tú.
0: Sí. ¿Quieres
1: Bueno.
0: que te cuente? Tenemos tiempo para que te cuente una pequeña anécdota que hace unas semanas surgió el tema del balón
1: Sí,
0: de rugby. ¿Tenemos minutos?
1: puedes.
0: Pues mira, mucha gente se pregunta por qué el balón de rugby es ovalado. ¿Cuál es la diferencia? ¿Por qué el balón de rugby? ¿Por qué ese balón con pinta de pepino es así y no es un balón como en el resto de los deportes, que más con más tamaño, con menos tamaño, son todo bolas redondas, de fútbol, de balonmano, de golf, de ping-pong, de waterpolo, son todos balones redondos? Y el rugby es un balón ovalado. Pues bueno, la historia del balón de rugby, en su momento, en los inicios de estas conversaciones de rugby en Ebro FM, comenté que el rugby se empezó a jugar en la ciudad de Rugby, donde había una universidad, en el año 1823. Y todo esto comenzó porque un tal Webb Ellis, que era un jugador de fútbol en la universidad de Rugby, no se le ocurrió otra cosa que coger la pelota, con las manos, perdón, saltándose las reglas porque le pareció bien, y era un partido de fútbol, cogió un balón con las manos, se fue hacia la portería y metió gol. Llegó con las manos. En aquellos tiempos no estaban muy claras las normas, no estaban muy claros los reglamentos, solo se sabía que no se podía jugar a fútbol, que había que jugar a fútbol con los pies, pero no había ningún reglamento que dijera no se puede coger la pelota. Y este cogió la pelota y se fue corriendo y metió un gol en una portería de fútbol. A partir de esta anécdota, que por cierto, el estadio de Twickenham, que Twickenham está considerada como la catedral del rugby mundial, es un estadio que está en Twickenham, una ciudad a unos 35, 40 kilómetros de Londres. Twickenham es un estadio que caben casi 90.000 personas. O sea, no estamos
1: Wow,
0: hablando de.
1: pues no lo
0: No estamos.
1: conocía.
0: Es uno de los, sí. Twickenham es uno de los grandes estadios deportivos de Europa, incluido campos de fútbol. Twickenham es la catedral del rugby. Igual que Wimbledon es la catedral del fútbol en Inglaterra, el Reino Unido, Twickenham es la catedral del rugby en el Reino Unido, pero además casi está considerada como la catedral del rugby mundial, Twickenham. Por la
1: Es
0: historia que
1: bonito, lo estoy viendo, el
0: atesora,
1: estadio tiene su encanto.
0: sí, el estadio es precioso,
1: Pero
0: el
1: sí,
0: estadio
1: es
0: es
1: enorme, ¿eh?
0: precioso.
1: No, lo desconocía
0: Sí,
1: totalmente.
0: creo que son 87.000 personas. Yo he estado ahí muchísimas veces, muchas,
1: Sí,
0: muchas,
1: es
0: muchas,
1: verdad que es un
0: muchísimas
1: país
0: veces.
1: que tiene tantos estadios grandes que igual no le han
0: Sí,
1: dado
0: sí,
1: la
0: sí.
1: fama, pero sí,
0: Sí,
1: no,
0: no,
1: no,
0: no,
1: lo
0: porque
1: desconocía y es muy bonito.
0: Twickenham solo se juega rugby. Y luego solo se juega rugby y juega habitualmente la selección inglesa de rugby, y en contar las excepciones se juegan partidos. Por ejemplo, hay una tradición en Inglaterra, que es cuando juegan el equipo de la Armada de Tierra, perdón, el equipo de la Armada, de los marineros, y los equipos del ejército de tierra, y se juega en Twickenham. Y hay un club que es el Harlequins, que es un equipo puntero, que sí que juega de vez en cuando en Twickenham sus partidos de liga. Pero por lo general Twickenham es un campo solamente para rugby y solamente para la selección. Bueno,
1: Estaba
0: pues a la
1: viendo
0: entrada de.
1: fotos y me recuerda a la Romareda y digo, voy a ver de qué año es este estadio. 1909.
0: Claro. claro. Este estadio...
1: ¿Cómo que claro? Que es el estadio más antiguo que he visto en mi vida.
0: Claro, es un estadio, pues bueno, pues como puede ser el Santiago Bernabéu, como puede ser el Lucán, como puede ser Mestalla, bueno, un campo moderno, con instalaciones modernas, todo al día de hoy. Pero yo recuerdo la primera vez que yo asistí a Twickenham, creo que fue en el año 1990 o 91, que se celebraba el centenario de la Copa Calcuta. La Copa Calcuta es en el mundo del rugby y en los torneos de selecciones, aunque la gente habla de Seis Naciones, bueno, pues el torneo más importante, el trofeo más importante que se juega dentro del torneo del Seis Naciones, antiguo Cinco Naciones y anteriormente Cuatro Naciones, es la Calcuta Cup. La Calcuta Cup es un trofeo que se juega desde finales de 1800, porque en la India, donde estaba el ejército inglés, hace principios finales del siglo XIX, montaron un equipo que era el Calcuta Rugby Club. Calcuta, lo montaron entre soldados. ¿Qué ocurrió? Que ese campo, ese club, yo creo que duró un par de años, y creo, y hablo de memoria también, creo que fue porque los jugadores decidieron que no se podía consumir alcohol en el campo o algo así. Total, que hubo una escisión entre los que querían que se consumiese alcohol y los que no. Entonces decidieron que hacer puñetas, que como no nos poníamos de acuerdo, cogemos el club, lo cerramos, y con la pasta que tiene el club, con la cuarta decir que tiene el club, que entonces eran rupias, las fundieron, las rupias, e hicieron un trofeo que es la Copa Calcuta, que se sigue jugando esa copa, la copa original de finales del 1800, se sigue disputando esa copa. Y la disputan tradicionalmente, todos los años, solamente dos selecciones, que son la inglesa y la escocesa, alternativamente cada año, un año en Escocia, otro en Inglaterra. Y se juega dentro del torneo de las Seis Naciones. Entonces, cuando juega en el torneo de las Seis Naciones Inglaterra y Escocia, se están jugando la Copa Calcuta. Es una cosa curiosa, una anécdota. Al final, al lado de la Universidad de Rugby, había un señor que se llamaba William Gilbert. William Gilbert era zapatero. Se dio cuenta que entre los alumnos de la Universidad de Rugby estaba de moda jugar al rugby fútbol, que era coger el balón con la mano, y decidió, con una vejiga de cerdo, pues hincharla, porque no era redonda, y no era redonda para evitar que la gente se pudiera jugar con los pies. Por eso un balón de rugby tiene forma ovalada.
1: O sea, es ovalado para evitar que te...
0: Para evitar que tú puedas jugar al fútbol.
1: A darle con el pie bien.
0: Claro, claro, date cuenta que...
1: Lo desconocía completamente.
0: El rugby, el nombre del rugby es rugby football. De hecho, las federaciones inglesas se llaman Rugby Football Union. ¿Por qué? Porque hablan de rugby football, es la versión de fútbol que se jugaba en rugby.
1: Claro.
0: Date cuenta que se jugaba. Entonces, en rugby hicieron jugar. Todo tiene sentido. Entonces, pues un balón es ovalado para evitar que bote bien, para evitar que la gente juegue a fútbol.
1: Si lo mismo les pasó a los del Real Zaragoza, que lo ven ovalado. Te voy a mandar un abrazo muy fuerte, Carlos Ezquerro, que nos has hablado del Real Zaragoza, del rugby aragonés, del rugby internacional, de la historia y de estadios. Todo amante del rugby debería escuchar a Carlos Ezquerro. Un abrazo fuerte, amigo.
0: Un abrazo, Adrián, y a todos los oyentes, y mucho ánimo con nuestro Real Zaragoza.

Esto ha sido todo por hoy. Llegamos a las 2:30 de la tarde en este 20 de mayo de 2026, miércoles. He sido Adrián Oiz y ha sido un placer acompañarte con toda la actualidad del deporte aragonés aquí en la 105.2 Ebro FM, la aragonesa, repasando toda la actualidad del fútbol sala aragonés, del Real Zaragoza, del multideporte, de todo un poco, con nuestros compañeros, pero sobre todo contigo al otro lado. Muchas gracias. Mañana a las 9:30, café con goles. A la 1, los deportes.

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4: Muy buenas noches, bienvenidos a este que me estás contando, este caluroso miércoles 20 de mayo. Y quiero empezar mandando un saludo a Rubén Monje, del Karate Youth. Joder, con mi hijo el otro día, hostia, voy a mandar un saludo que os ve todos los días. Y se me ha pasado ayer de antes de ayer, como es miércoles, y los miércoles digamos que es el día de la exaltación o el día de la ira. No sé cómo llamarlo, si las cosas van bien es el de la exaltación, si es mal, pues es el día de la ira. Y voy a leer un mensaje de Adrián Osoto Castillo 2729, que nos pone: creo que os lo comenté una noche, soy andaluz, concretamente de un pueblo de Jaén, tengo 77 años, y desde la primera final de Copa, creo que fue en el año 1963, sigo al Real Zaragoza. Este año, sobre todo al final, pues creía que el descenso me permitiría descansar de este inexplicable sentimiento zaragocista, y por fin abandonar esta locura mía. Llevo 3 partidos sin ver en televisión el equipo porque no quiero irritarme, pero ya estoy contando los días que faltan para el inicio de la próxima temporada. Esto es lo que llevamos diciendo unos días esta semana, que es... Sí, bueno, no, es lo que llamamos el manicomio. Más veces. Es que la gente ya está contando, venga, va, cuando vamos a empezar y vamos a ver, vamos a empezar a trabajar ya, que es lo que hay que hacer, trabajar ya sobre ese proyecto de primera red. Y sobre todo, ante todo, no perder la ilusión, evidentemente la ilusión de subir a segunda división. La ilusión antes era subir a primera, pues ahora es subir a segunda. Porque evidentemente yo creo que ya no hay nadie que no dé por hecho el descenso. No creo que haya nadie. Bueno, digo yo, es miércoles y puede ser.
5: Uno, tres.
4: Los miércoles, según cómo pega el aire, o según cuello raso, si ha utilizado el botón A o el B de la ventana interdimensional, igual hoy nos sale con que... Pues, mi padre me ha dicho que entonces que nos salvamos y entonces cuello raso se viene arriba. Cuello raso es un ser diferente. Cuello raso es lo que tiene. Iba a decir que nunca sabes por dónde vas a ir. Joder, que sí lo sé. Fernando, buenas noches.
6: Buenas noches. ¿Cómo estás? ¿Ya puedo hablar?
4: No, todavía no, porque voy a presentar al resto.
6: Vale. Entonces no digo nada.
4: Anticipo que seguro que es el día de la ira. Seguro. ¿Estás tranquilo?
6: Sí.
4: Vas a acabar de los nervios. Y hoy vuelve con nosotros. Bueno, nunca se ha ido, siempre ha estado aquí. Pero por cuestiones de trabajo, le es complicado venir. La gente lo echa de menos, yo también. Y hoy lo tengo aquí conmigo. Tito Bernal, buenas noches.
7: Hola, ¿qué tal?
4: Buenas noches. ¿Es el día de la ira? ¿Sí o no?
7: Lo que tú quieras.
4: No, lo que tú no, pienses. ¿Estás tranquilo o estás hasta los huevos?
7: Hasta los huevos.
4: Vale, perfecto, el día de la ira. Javi, buenas noches.
8: Buenas noches, Cuco.
4: Tú ya sé lo que piensas porque viniste.
8: Sí, yo ira.
4: ¿Ira?
8: Sí, mucha ira. Estoy muy cabreado.
4: Pues bueno, estaba cantado que iba a ser el día de la ira. Además, la ira sin tapujos y bueno, y sobre todo, va a ser el día del pitido. Pobre don, que va a tener que estar con pi, ni hostias. Fernando.
6: Buenas noches.
4: Ya lo has dicho, hola, ¿qué tal? Buenas noches. Si quieres empiezas a saludar otra vez a todos, no pasa nada. Tito, buenas noches.
6: Tito, Javi, buenas noches. Javi, buenas noches.
4: Fernando, doctor, querías hablar, he dicho, ¿ya puedo hablar?
6: Doctor,
4: he dicho, espérate.
6: ¿Ya puedo hablar?
4: Pero tranquilo.
6: Sí, estoy uno, si no voy a faltar a nadie.
4: ¿Te ha dado tu padre la medicación?
6: Digo, sí, vengo. Vale. Voy a hacer una petición. Señor Lalo Arantegui, no traiga... Es futbolistas, jubilados, vagos mayores que vienen aquí a llevárselas sin hacer nada. Dícese de, etcétera, etcétera.
4: No, ¿de quién hablas?
6: Hombre, por esta retaila que hemos tenido este año.
4: Dime alguno.
8: Te puedo decir 20.
4: Ya, pero es que me gustan los...
6: Te puedo decir Tachi,
4: me gustan los motes que les ponen.
6: Soberón.
4: ¿Quién más?
6: Tachuela.
8: Maulino,
6: Pollano, Valeriano, menudo trío.
4: No, joder, llevas 5, ese menudo quinteto.
7: Eso es una orquesta ya.
4: Y te has dejado a muchos, ¿eh?
6: Bueno, sí.
4: Porque puedes meter a Gutiérrez,
6: Cidoncha, Jason Medina, y es que además...
4: Cagagua, hay yo, Agada, Bakis...
6: Agada no le podemos decir nada, que no lo hemos visto al muchacho.
4: Bakis...
6: Otro, además que aún está... Yo no entiendo.
4: Bakistuta, ¿qué más hay? Mira, tú no le chives, que no le hace falta, Javi.
6: Mira, te voy a decir una cosa. Si pusiéramos el vídeo que me hizo famoso, cambiándolo de... Quitando Zapater y Candy, los zagales del filial, podríamos decir...
4: Ya, pero solo tenemos...
6: Y Robert y los zagales del filial...
4: Fernando, solo tenemos 40 minutos, entonces no podemos nombrar a todos los que desde ese día les habrías hecho el cuello raso.
6: No me acuerdo, que no me

0: Pues bueno.
1: Solo nos trae mierda.
0: Tito, la verdad, no digas que no.
2: Lleva sin venir meses. Yo creo que coincidimos, como es normal, en el... Estoy hablando, en el funeral del padre Néstor, de Miguel. Estuvimos hablando.
3: ¿Ya viste lo que te dije?
2: Sí, sí, pero quiero que me hagas un resumen o tus sentimientos de esta temporada.
3: Hombre, pues hombre, es la peor temporada de toda la historia del Zaragoza. Yo no entiendo, 35 años o 40 viendo el fútbol y de toda la vida con mi,
2: escucha,
3: con mi
2: padre. Escucha, alguno más, no vayas a jovenzuelo, alguno más, ladrón.
3: Escucha, que tengo 50 años. Pues eso, te he dicho 40. Escucha,
2: pues aparentas de ser mi quinta de los 60, bueno, pues, ya, ¿eh?
3: Claro, tú a lo tuyo. A lo tuyo y ya está.
2: Escúchame, te quiero, hermano.
3: Que
2: te quiero, hermano.
3: Que no puede ser esto.
2: Pero que te quiero.
3: Yo también a ti.
2: Vale.
3: Ya lo sabes.
2: Por eso.
3: El otro día en la ciudad deportiva, pues hombre, pues... No era el momento apropiado ni nada para decir nada, pero...
2: En Torrero.
3: En el cementerio, sí. En Torrero. Y ya se lo dije, ya le dije un par de cosas a los otros, así a lo bajine. Pero que no... Si hicieron los suecos o los sordos, le dije... ¿Cómo no nos van a meter a balón parado todos los días goles?
2: Yo dije lo mismo en el momento.
3: Si era yo más alto que ninguno. ¿Cómo no van a...? Yo, si parecía, si, te lo juro.
2: Excepto, que lo dije yo, excepto Sebastián.
3: Sí, Sebastián, que mide un 80, me diera...
2: No, más. A mí Sebastián me sacaba 3, 4 dedos, ¿eh?
3: Bueno, pues era el único, era el único alto. Digo, me cago en Dios. Yo me acuerdo de
2: me cago en Ross. No, Ross tampoco.
3: Yo me acuerdo de Fraile, de Werri, de García Cortés, de Casuco, de gente, hombres. Esto, es que parecen muñecos, que no parecen futbolistas, de verdad, de los jugadores que conocemos nosotros de toda la historia, que digo yo, macho, Schneider, o Milosevic, o los Milito, gente, joder, macho, Juanito, Héctor Acuña, gente fuerte, es que no hay ninguno, es que digo, pero si es que parecía un equipo de juvenil, Cuco, parecía un equipo de juvenil.
2: Algunos juveniles.
3: Claro, no, es que parecía, pero, hombre, hostia, que a balón parado nos meten todos los días goles, que es normal.
2: Es que es normal.
3: El que ficha.
2: Escucha, pues, que lo dije, o sea, el mismo día que estuvimos, que coincidimos, pero, que fue el martes, coincidimos el lunes y el martes. Pero yo el martes que los vi todos, dije, ahora entiendo las palabras de David Navarro en la rueda de prensa posterior a ese partido del fin de semana anterior, claro, que dijo,
3: es que yo te voy
2: dos
3: a
2: centímetros.
3: Yo te voy a decir una cosa, Cuco.
2: Y vuelve a ocurrir, ¿eh? Nos vuelven a marcar otra vez.
3: No sé, los goles que nos han metido a balón parado.
2: Es que yo no sé cómo nos han marcado tan pocos a balón parado. Sí,
3: pero es que la televisión se parece más grandes. Los jugadores parece, pero es que cuando los tienes aquí al lado, digo, me cago. Que estuve con ellos. Que le dije, pero no sabéis la camiseta que lleváis.
2: Y te dijeron, es que no es más grande.
3: ¿Eh? La camiseta que lleváis. Digo, no me voy a calentar aquí. Porque no es el momento.
2: No era el momento.
3: Digo, pero vamos, ya solo de ver alguno, digo, ya me estoy calentando la sangre.
2: Tengo una cosa, estaba Robert.
3: Sí.
2: Alto precisamente no es.
3: No, que si el más alto es el Sebastián, te estoy diciendo. Sí, me dijo Francho.
2: También tengo esa, los más altos son, si no me equivoco, Insúa, el Yamik.
3: Y el portero, el Andrada.
2: Y no estaba ninguno de los dos.
3: No estaban, pues por eso. ¿Qué me dijo Néstor? Oye, hermano, va, ¿eh? No, tranquilo, que no pasa nada. Sí, sí. Que no pasa nada, pero vamos, es que es una de tal otra.
1: Pero ahora te digo una cosa, Tito. Salvando un poco las distancias, ¿eh? Por supuesto. El Barcelona.
2: No le tengas tanto miedo a Tito, que no sé cómo.
1: En el Barcelona, Cubarsí, sí, Pedri, Gavi, Lamin, son bajitos también.
3: Sí, pero son buenos.
2: Efectivamente, pero se lo iba a decir.
1: Claro,
2: se,
1: por eso digo.
4: Salvando las distancias.
3: Escúchame una cosa. Hay la manera.
1: Mira, es la forma de defender.
3: No, la forma de jugar.
2: Pero ni Cubarsí marca goles y cuando van a defender, defiende también Lewandowski. Tengo que decir. O sea,
1: corren.
2: Hostia, hay una cosa que es.
1: Pero yo me refiero a la estatura.
3: Pero que sí, pero que
1: sí. Pero luego también va a la capacidad.
3: Y el jugar al fútbol. Jugar al fútbol y ser atrevidos, como jugaban ellos al fútbol. Que el alemán ha puesto a los cuatro de la cantera y los cuatro son buenos. Y son los cuatro titulares. Pero aquí dice mucha gente: hay que meter a jugadores de la cantera. Joder, si valen, habrá que meterlos. No, porque por meterlos, hostia.
2: Y no puedes subir a chavales de.
3: Claro.
2: Te diría incluso del juvenil, que fíjate esa distancia entre el juvenil y el primer equipo. No puedes darle responsabilidad de nada. Es que tú ves a Pinilla y no te voy a decir que de pena dices: hostia, pobre niño.
3: Pero tú te crees que, por ejemplo, Cuenca. Pinilla, Sebastián, ¿tú te crees que estos chicos tienen...?
2: Sigue, Tobajas.
3: ¿Tú te crees que estos chicos que son... esa responsabilidad tan grande que les han dado los chavales, Hombre, por favor.
2: Pues y espérate.
3: Y encima la van a llevar para toda la vida.
2: Y espérate que decía David Navarro en la rueda de prensa postpartido que el objetivo ahora es no manchar más la camiseta, claro, y vas a ir a Las Palmas
3: y espérate,
2: sin centrales titulares. Porque aquí sigue las lesiones.
3: Sí.
2: Y cada vez cae más gente.
3: Mira, yo te voy a decir una cosa.
2: Y ayer o antes de ayer, Cuco, saltan diciendo en el programa, Cuco, dicen, no, es que los futbolistas se quejan del estado del terreno de la ciudad deportiva. 3 años llevamos hablando de la dureza de ese terreno.
3: Que yo le digo a un jugador que juegue de lateral derecho y juegue de lateral derecho. Y punto.
2: Cuando es central y juega de
3: delantero
2: punta.
3: ¿Sabes por dónde voy?
1: Por Cumis.
3: Que le dijo un jugador que... hombre, pero tú eres un profesional. Jugará la batalla de entrenador. Hombre, no me jodas.
1: Eso no lo pueden rescindir.
3: Hombre, no me jodas.
1: Tú en el trabajo...
3: No, yo no juego...
1: Te mandan un trabajo. Oye, no, que yo no lo hago. Que es que no. Te echan a la puta calle.
3: Claro. ¿Cómo va a estar el entrenador? Hasta los cojones de ellos está.
2: ¿Y por qué no lo dice?
3: Porque tiene respeto y educación. Pero ya lo dirá cuando te... Bueno, no lo dirá porque no lo dirá.
4: Mañana,
3: pero yo lo sé.
4: Tarde y vara. Mañana, ¿cómo? Tarde y vara.
1: Sobre todo vara.
4: Y si hace falta, sesión de noche también.
2: No, sesión de noche les gustaría a todos. No,
1: ahí, son ahí son profesionales.
4: No, no, pero yo digo la ciudad deportiva, no en el Kembo y en esos...
2: Escucha, déjame ver, porque el Kembo es mi casa ahora. Se le ha quitado a Guti.
3: Demasiado están haciendo ahí, aguantando lo que están aguantando.
2: Escucha, demasiado están haciendo sin contar las verdades del barquero. Que habrá gente que diga, la tenía que contar.
3: Bueno, pues algún día, pues algunas cosas saldrán, no te preocupes.
2: Venga, que saldrán, no tenga la más mínima.
3: Saldrán porque tienen que salir.
2: Y por cierto,
3: porque no se pueden contar aún.
2: Por cierto, alguno ya ha reculado.
3: Ya.
2: Alguno de sus de lo que dijo en Petit Comité ya ha dicho, no, se ha malinterpretado, yo no dije esto.
3: Ya.
2: Bueno, vale.
3: Lo que te voy a decir una cosa, esa es una cosa, que la catástrofe ya está hecha. ¿Vale? Ya está hecha.
2: Escucha, la mancha, la historia del Real Zaragoza ya la
3: ya no
2: hecho.
3: Se puede hacer nada. Pues entonces, lo que hay que hacer ahora es acabar esto cuanto antes ya y empezar a trabajar. Que ya están trabajando. Que lo sé yo de buena tinta. Y es más, de 4 o 5 fichajes.
5: Y hoy ¿vale? hasta 6.
3: Bueno, que ya está trabajando.
2: A mí me han dicho hasta 7.
3: Bueno,
2: ¿vale?
3: Yo sé no, 4
2: lo tengo, no lo tengo asegurado, porque me dijeron ayer que ya había 6-7
3: bueno,
2: cerrados.
5: Pues solo quedan 17.
2: Bueno, hasta 29 quedan 22.
5: No, que no merece la pena.
3: Bueno, pero que...
1: Y yo luego os digo otro fichaje que han hecho.
3: Pero Aragones. Escucha que...
5: Yameli. Han fichado a Yameli, Paulo Roberto Yameli.
2: No, Yameli lo ficharon hace años.
5: Hombre,
3: A ese chico lo conozco yo desde Alevines cuando jugaba en el Ginebra.
5: Otro del...
1: Del Nasti.
5: El del Nasti, ya no sé más.
1: A ver, el portero del Sabadell, el Fuoli este, de Zaragoza.
3: Lo que hay que hacer, Cuco...
5: Si subíamos a... Si nos quedábamos un segundo.
3: Lo que hay que hacer es empezar a trabajar ya, escuchar y limpiar esto... Y intentar subir este año ya.
2: Pero no vale con limpiar la plantilla, ¿eh?
3: No. Pero que hay que olvidarse de esto ya. Que
2: no, yo tengo una cosa, Tito. Y a ver, puedo compartir que gente dice, es que hay que olvidarlo ya.
3: No.
2: Yo no voy a olvidar hasta el último día lo que ha hecho esta directiva. Porque nos queda una jornada en la mini Romareda, Iberchapa o Mierda Campo, llamémoslo como queramos.
3: Sí.
2: Nos queda un partido.
3: Sí.
2: A mí no me vale, vamos a olvidarnos ya y vamos a... No.
3: No.
2: No. En ese último partido, ¿vale?
3: Cada uno que haga lo que quiera. Cada uno que
2: no, mira, ¿sabes qué pasa? Que las protestas cuando son, cada uno decide como quiere,
3: no
2: sirven de nada.
3: Sí, cada uno
2: decide. Ya comentábamos, la afición del Málaga pidiendo abonos para venir aquí a apoyar a su equipo. La mejor protesta del mundo, ¿sabes cuál es? Una.
5: Dejar el campo vacío.
2: Una. Dar los abonos a todos los del Málaga que quieren venir, ¿vale? En el caso de que no sean muchos, dos. Llenar el campo. ¿Pero qué hacer? Un insulto cada minuto. A 3.000. 3.000 por 90. Que los paguen. Que la Liga saque el informe de siempre de en el minuto 52 han dicho ladrón, pégate así 90 minutos y la ristra de multas que les van a meter van a flipar. La cuadrilla sin vergüenza, es que lo único que les duele es el puto bolsillo.
3: Ya.
1: Yo no soy partidario de dejar el campo vacío, de verdad te lo digo. Tiene que ser un día
2: las tres opciones, Javi.
1: De que la prensa nacional se tiene que hacer eco de lo que
5: todavía,
2: Escucha, Jorge Marcos, sal del cuerpo del cuello raso, por favor.
1: Yo creo que es un día de que la prensa nacional se tiene que dar cuenta de lo que ha sucedido en Zaragoza.
2: Si un club como el Real Zaragoza tiene el campo...
1: Ya está.
3: Javi, ya lo saben, ¿eh?
2: Cuando hablamos de vacío,
1: pero hay que hacer más.
2: Cuando hablamos de vacío no hablamos de 5.000 personas, hablamos de cero. Si un club como el Real Zaragoza en su campo en el último partido tiene cero personas en la grada, tiene muchísimo más impacto que cualquier protesta de tirar billetes al campo. Aunque fueran de verdad, ¿eh? O sea, muchísima más. Y sobre todo lo que sería la hostia es que fueran todos del Málaga. Eso ya sería, vamos, pasaríamos a la historia de las protestas, no tengo ninguna duda.
1: Hoy se ha puesto se está poniendo de moda lo de tirar rollos de papel y todo eso en los campos cuando entran. Yo soy partidario de igual llevar mi rollo de papel en el minuto 12, el de la afición, y tirarlo al campo y que tengan que parar el partido y que les metan un multazo a estos sinvergüenzas.
2: Pero vamos a ver, pero para eso el insulto es más caro, ¿eh?
1: Pero bueno, eso aparte.
2: Y luego el informe de la liga es minuto 1. Han llamado no sé qué, no sé cuántos. Minuto 2. 90 minutos. Y el árbitro se pegue escribiendo el acta lo que no está escrito.
1: Eso es. ¿Vale? Pero contra
2: y a 3.000 por minuto.
1: Contra directiva y contra los jetas de los jugadores.
3: A mí me parece bien eso que estás hablando. Me parece bien lo del último partido. Pero a partir de que acabe el último partido ya, hay que trabajar y volver a recuperar el fútbol profesional, ¿eh?
2: Pero claro, Quito, vamos a ver, es que yo lo que digo, que yo no hablo del club, evidentemente, cuando hablo de la protesta hablo de la afición. El club ya está trabajando sobre el escenario Primera Red desde hace tiempo.
3: Y estoy seguro que la gente, la afición no va a fallar. Estoy seguro que la mayoría de la gente se va a sacar los abonos.
2: Está en manos del club. Si el club te saca los abonos al mismo precio que este año, al final la gente va a decir que se abone tu fruta madre.
3: Ya veremos a lo que hacen.
2: Y estos son capaces de... Hostia, hicieron un campo para que la gente, si protesta, no se oyese. Estos son capaces de decir, oye, mira, que no pasa nada. Ponemos el mismo precio, que se abone la mitad, total, así los insultos los oímos menos.
3: Pero ojo, cuidado.
2: Son capaces de cualquier cosa, Tito. Mira, ahí están.
4: Vienen por nosotros.
2: No, vienen de nada por ti, ladrón.
4: Pero yo
2: sí no he hecho
1: nada. 3.000. El club tiene una suerte. ¿Vale?
2: El club tiene la suerte de la afición que tiene.
1: Tiene una suerte ahora mismo que te puede generar un poco de ilusión para el año que viene, que es la Larantegui. Si no hubiera estado la Larantegui, yo no sé la de años.
3: Escucha, Javi,
1: la de ilusión
3: hay de todo,
1: tenemos, cero.
3: Hay de todo, ¿eh?
1: Bueno, pero yo creo que la amplia mayoría tiene esa ilusión de que nos va a recuperar.
2: Ya hay gente que antes de que Ibai Gómez tenga un partido. Ya está diciendo que por qué no ha venido Jim y que Ibai Gómez, que otra vez los experimentos de Lalo. Y parte de la prensa también.
4: Sí,
2: ¿vale?
4: Sí, o sea, puede ser mi abuelo.
1: Yo creo que la gente va a seguir respondiendo. Ahora, el club, lo que habéis dicho, lo de los abonos. Que se porten, ¿eh?
3: Ahora no.
1: Creo que no consiguen ni 10.000 socios.
2: Hombre, Javi, escucha, vamos a ver. Es que eso está cantado. O sea, la afición dice, o sea, o piensa. Yo con los que he hablado, todos me dicen a mí, dice, a ver, si ponen precio.
4: Popular.
2: Un precio, no un precio. O sea, real para lo que vas a ver. Y dices, vale, bien. Sobre todo porque dices, bueno, mantengo el número de abonado. Vale, perfecto. Ahora, como se te vaya la flapa y pongas el abono mínimo a 300 y el otro a 600 y a 500, solo, dices, solos, o sea, te quedas solo, tío.
1: La afición tiene que ver un gesto del club con la afición que quieran que estemos.
2: ¿Los tres creéis que un gesto... O sea, que
4: no, un gesto solamente sería que se fueran.
2: Efectivamente, ahí es a lo que voy.
4: Que mi amigo el Pulseras y su amigo Mariano Aguilar...
2: No sabía que
4: eres amigos,
2: vais a los conciertos juntos.
4: Sí, anda que por los... Perdón.
2: A los de ella baila sola, ¿no?
4: Si me lo encontrara en algún concierto iba a ir fino. Iba a ir fino felipino. Y no solo yo, ¿eh?
2: A mí el fino me gusta, porque en Sevilla lo veo mucho.
4: Hay más de un heavy que lo pondría fino.
1: El otro día con guardaespaldas, ¿eh? El amigo.
2: ¿Sí o no?
1: Sí.
2: ¿En serio?
1: En el palco tenía los guardaespaldas. Bueno, y toda la policía...
4: El otro día se volvió a echar la gente contra el palco. Bueno. Salió por la tele.
1: Una barbaridad.
3: ¿Alguno grabando?
1: De policía, de vallas...
2: El 50% grabando, en vez de haciendo lo que tenía que hacer.
3: Es que se vuelvan todos, ¿no? Si protesten todos. No que estén grabando ahí la mitad.
2: Mira. Lo de que más vale tarde que nunca va a ser que no, ¿eh? Esta protesta que se inicie cuando ya has descendido, esta protesta a lo mejor puede tener algo de efecto si la haces a mitad de temporada, cuando se veía clarísimo lo que iba a pasar.
3: No,
2: te diría incluso en pretemporada, cuando renuevas a un tal Gavi, y dices, ¿esto qué estás haciendo, tío? Cuando antes de la pretemporada no tienes ni director deportivo, tío.
3: Aquí, Cuco, en el último programa que estuve yo...
2: En el 2006.
3: No, hace dos meses, perdona. Estaba de entrenador,
2: Pues entonces, tres meses.
3: Pues, escucha... Y yo y alguno más pensábamos que lo iban a sacar, cuidado. Y está grabado el programa, que lo tengo grabado.
4: Unos partidos que se
3: que lo tengo grabado. Sí,
2: Tito,
3: la gente se tiene que acordar lo que habla.
2: Tito.
3: Y yo fui uno de ellos.
2: Tito, yo el primero que pensaba que lo salvaba.
3: Y yo fui uno de ellos.
2: ¿Pero sabes por qué? Porque yo pensaba que tenía una plantilla profesional.
3: No, pero déjame acabar. Escucha, cuando ganamos en Santander, que fue un partidazo, que parecía ese otro equipo, cómo corrían, cómo apretaban. La primera parte que le dimos un baño a Racing.
4: No, todo el partido le dimos un baño.
3: No, pero la primera parte espectacular. Y digo, hostia, macho, ¿cómo ha cambiado el jugador, el equipo, lo que hace un entrenador? Porque yo lo sé. Vale, hostias. Y luego se le cae el equipo. Pero digo, ¿qué pasa aquí? Vale, viene David. Hostias, al principio lo mismo. Digo, vale, pues ya estamos otra vez con la misma inercia. A ver, oye, y el equipo se lo va a caer. Entonces, ¿qué pasa pues aquí?
2: El blanco y en botella, Tito.
3: No puede ser, pero no puede seguir ese ritmo.
2: Tito, pregunto. Tito, blanco y en botella, tú eres entrenador. Sí, cuando de repente un entrenador llega nuevo y, no y tienes 5 o 6 partidos y luego se cae, porque cuando el siguiente pasa lo mismo y luego se cae, menos con Javi, que se cayó desde el primer día.
3: Que no quieren jugar.
2: Ya está, blanco.
3: Entonces, ¿qué entrenador había que haber traído para que querían jugar? Pues, ¿entonces son buenos o son malos? ¿Entonces son buenos o son malos los jugadores? Pregunto. ¿Son buenos o son malos?
4: Este año malos.
3: Pero algún partido
4: de poco profesional.
3: ¿Vale? Pero algún partido ha sido buenos. Hostia, macho.
2: Pero eso, Tito, es no ser Tito.
4: Hemos sido buenos.
2: Tito, pero eso es no ser profesional, joder.
4: Hemos igualado el interés y hemos corrido lo mismo que el contrario.
3: Lo mínimo que se
4: puede. Y en segunda, si haces eso, luego puedes aspirar a ganar los partidos.
3: Claro.
4: Si no haces eso en segunda, estás perdido.
3: Pues lo hemos hecho, ¿no?
4: Varios días.
2: Vale. En algunos días que son minoría.
4: En la Romareda pocos. El único día en la Romareda.
2: En la Romareda este año ninguno, porque jugamos de Liberchapa.
4: En Liberchapa. El día Leganés, el único día.
1: Pues, sí, y el Racing, joder.
4: Y el día del Huesca les empatamos en eso y tuvimos más puntería.
2: Si no me equivoco, somos el peor, bueno, el peor equipo en casa en toda la competición.
4: 4 partidos en
3: casa. Yo no sé por qué el jugador no ha querido.
1: En la salvación más fácil de la historia, Tito.
3: Ni con uno ni con otro entrenador han querido jugar. Ni pelear ni luchar. Ni con un entrenador ni con otro.
2: ¿Te parece casualidad, Tito, que de repente otro día sale Pomares, que lleva así jugar 3 meses, y lo primero que hace es, en el mismo minuto que sale la quinta amarilla que cumple ciclo, ¿te parece normal que salga Soberón y en el minuto y medio hace una entrada de roja? ¿Te parece eso normal?
3: Me parece vergonzoso.
2: ¿Te parece normal lo de Akoku que vamos, que no sabemos qué cojones lo lesiona cada 2x3?
3: Y que no haya ninguna sanción.
1: La borrada de Guti.
4: Estaba convocado Akoku para este fin de semana, ¿eh?
2: Estaba convocado en el piso.
4: No, estaba convocado.
2: En el piso de las cachimbas estaba convocado.
3: Qué pena, macho.
4: Escucha,
3: más vale que subamos, Cuco.
2: En Macoa. No, en un pisico que tiene, con otro más.
3: Que más vale que subamos el año que viene, ¿eh? Más vale que acabamos con el Tenerife, cuidado, ¿eh?
1: Cuidado con
3: el fútbol profesional, ¿eh?
4: ¿Puedo decir algo?
3: Claro.
4: Yo creo que vamos a estar 3 o 4 campañas como poco. Pero, no. ¿Cómo pretendes que ascendamos en un año si no hay base?
2: Escucha,
4: se quedó 6 o 7 jugadores.
2: Escucha, Fernando.
4: ¿En quién vamos a confiar?
2: ¡Fernando!
4: ¿En quién vamos a confiar?
3: El Aló.
2: El Eldense bajó el año pasado, ¿verdad?
3: Sí.
2: Ha subido el primer año. Y el Eldense no tiene nada del otro mundo. Con todos los respetos hacia el Eldense.
3: El bloque, Cuco, el bloque.
4: Bloque, nosotros vale. No tenemos nada.
2: Por eso decimos, que el Real Zaragoza, en este caso como Sociedad Anónima Deportiva, obviando a su afición, ya tiene que estar trabajando desde hace un par de meses en un equipo en el escenario de primera red. Y me consta mucho que Lalo ya lo lleva haciendo tiempo.
3: Sí, lleva razón, pero también es muy complicado el primer año encajar a 17 de fisiotillos, aclimatarlos.
2: Depende de lo que traigas.
3: Cuando empiezas a arrancar, igual llevamos ya 12 jornadas, ¿eh?
1: El Eldense, a mitad de año, creo que iba octavo o noveno, ¿eh? Echan al entrenador y es cuando pegan el brinco.
2: Sí, y el Cádiz iba, ¿vale? Estaba en playoff, en casi el.
1: Con todo mi respeto, en el Eldense que en el Zaragoza. Y si tú a mitad de año vas octavo o noveno.
2: Javi, ¿qué me estás diciendo? Que no es lo mismo jugar en el Eldense. Tú también estás ya con la puta presión.
1: Que no, pero que aquí, como vayamos
2: octavos, que ya la novenos, contada de la presión
1: en
2: ya
1: me. Primera ref.
2: Mira, vamos a hacer una cosa, venga. Que no vaya nadie al campo el último día, ¿vale? A ver si ganamos 6-0 al Málaga, porque no habrá presión. Vale, ya está.
3: En el COVID.
2: Es que os voy a recordar, en la pandemia, que no había presión porque no había ni Dios en el campo y jodimos el puto ascenso.
3: Correcto.
2: ¿Vale? O sea, ya vale la puta milonga esa de la no, es que la presión, es que el escudo pesa mucho. Los que han pasado por aquí sin más, con más pena que gloria de todos. Es que
3: yo
2: la
3: oído,
2: afición es muy exigente.
3: Yo que
2: oído, la afición es exigente, celebramos un presión, puto corner. Presión, ¿qué mierda me están hablando?
4: ¿Queréis que os cuente yo lo que es presión?
2: Lo presión, que tiene cuando un grifo lo
4: no,
2: está cerrado
4: escucha,
2: en el punto contrario.
4: No presión es venir de ganar la Recopa, salir con la Recopa al campo y al minuto 15... los 40.000 de la Romareda pitando, porque no estábamos jugando a nada contra el Racing. Eso es presión.
3: Y yo te digo una cosa.
4: Ahora los que hay ahora se echarían a llorar, nenazas. Se echarían a llorar como nenazas. No se atreverían ni a pisar el vestuario de entonces. Ojo, venir con la Recopa y les pitamos de lo mal que lo estaban haciendo aquel día. Qué pollo se montó en el campo. Y veníamos con la Recopa, que era domingo, y había sido el miércoles.
2: Te voy a decir una cosa, Fernando. Os lo digo a todos, ¿eh? Aún hay quien sigue diciendo que aquí no quiere venir nadie, porque la presión. Y aún hay quien ha llamado a esta casa a decir que quiere participar en un programa para defender que no se puede criticar tanto a los futbolistas.
4: ¿Quién es ese?
2: Ahora,
4: ¡preséntamelo!
2: ¡Preséntamelo! Que no se puede criticar a los futbolistas, porque
4: el próximo
2: luego
4: día
2: aquí,
4: lo traes.
2: Que aquí no quieren venir.
1: Ha venido los últimos años a la Roma, le da este año a Iberchapa. Vas a ver si hay presión o no hay presión.
3: Oye, el otro día escuché yo una entrevista a Snyder. Escucha, a Rubén Sosa. Al Pato Ñañez. Sacaron jugadores que habían estado aquí. Jugadores. Y ¿sabes lo que decían? Que no habían jugado en un campo. En un campo tan bueno como la Romadera. Que cuando salían al campo se les ponía la carne de gallina, decían. Del ambiente de la gente. Y cuando venía el Madrid o el Barcelona, su gente, su público, decían jugadores. Jugadores buenos, además. Que la Romadera era especial.
2: Pero ¿cuándo se ha empezado a hablar del peso de la presión de la afición? ¿Cuándo se ha empezado a hablar? Cuando has traído aquí, como dice Bernardo, es garramantas.
1: Medianías.
2: Vale,
1: medianías.
2: Entonces cuando aquí traes futbolistas que no tienen ni carácter, ni personalidad, ni calidad, entonces es cuando empiezan a hablar de... Es que la presión... Hostia, la presión, yo voy a resistir, ¿eh? O sea, uno, el Iberchapa, ¿qué tiene de presión? Mira. O sea, si tú gritas, y es que yo creo que hace hasta eco... Pero además,
4: no,
2: ese eco
4: no hace,
2: ese eco,
4: escucha,
2: ese eco sí. Agudo que no retumba, joder.
4: Y que
2: estamos celebrando que en el minuto 86 generas una ocasión. Después de 86 minutos haciendo la puta risa. ¿De verdad esto es presión?
1: Y no ha habido pito. Este año no ha habido pito con el juego antes, ¿eh?
2: Pero si no hemos pitado ni a la propiedad. Si no hemos pitado ni a la propiedad, joder.
1: El otro día la manifestación.
4: Los días de que ganamos con... Joder, estos días no con Cheyé, sí, y no, pero más con
2: David.
4: Con David Navarro, que pidió el apoyo a la afición mientras el
3: su hogar.
4: Y el campo daba justo.
1: Solo se pide que honren la camiseta. Claro, es lo único que corran, que luego no te da.
4: El día
1: no
4: del Mirandés, te gana el Mirandés, pero has tirado 20 veces a la puerta y has corrido como ellos.
2: Sabéis lo que tampoco puedes
4: hacer. Sabéis
2: lo que. Que te calles, Carmele. Tu libro, ¿cuál es tu libro? Los conciertos de Metallica de Madrid.
4: El Señor de los Anillos es mi libro.
2: Sí, pues escucha, de algunos es el Señor de los Pastillos, pero no pasa nada.
4: ¿Qué me estás contando?
3: Pero hombre, ¿para qué traes nada?
4: No os druguís, que es mala, la droga es mala. Y dice el otro, eso es porque no sabemos.
3: Pero ¿para qué traes nada?
1: Qué bueno era Maradona.
3: ¿Para qué traes nada con lo que había?
2: Hoy no hagamos apología de consumo de drogas ni parecido, ¿eh? Da igual,
4: don
2: escucha.
4: Diego Armando Maradona, don, el mejor
2: jugador que ha pisado la paz de la tierra. Escuchad un segundito. Vamos a ver. Es que estamos haciendo todo el rato referencias a un pasado histórico. Y no, creo que no somos conscientes de quién somos y dónde estamos. A mí cuando la gente dice, es que somos el Real Zaragoza.
4: Seguimos siendo el Real Zaragoza.
2: Que lo somos y... Pero somos el Real Zaragoza en primera red.
4: Ya.
2: Por lo tanto, algo hemos hecho muy mal. O sea, no vale. O sea, no se asciende con el escudo.
4: Lo has dicho
2: no
4: mal,
2: se asciende con el nombre.
4: Lo has dicho mal. Algo hemos hecho muy mal. No, algo han hecho mal.
2: Para mí.
4: La afición
2: para mí,
4: más
2: pero
4: no
2: ¿sabes
4: puede
2: qué
4: hacer.
2: Pasa? Pero ¿sabes qué pasa?
4: Que paga soberanamente
2: pero Fernando,
4: y aguanta una temporada de perdón de putísima
2: pero
4: mierda.
2: Pero Fernando, uy, Fernando, que yo estoy hablando.
4: Bueno,
2: Fernando, que todos hemos hecho algo mal. Que te voy a repetir. Que habéis ido a Iberchapa y no protesta ni el Tato. Y no anima ni la mitad. Por lo tanto, todos hemos hecho algo mal.
1: Hemos perdido la exigencia.
2: Efectivamente. Hace un año y medio titulamos un que me estás contando que era si bajamos el listón de la exigencia, nos vamos a la mierda.
4: Me acuerdo de eso.
2: Y pasó, Fernando. Y pasó. ¿Vale? Entonces, todos hemos hecho algo mal. O sea, este devenir estaba cantado, tío. Estaba cantado.
3: Claro.
2: Y la prensa, chitón. Ahora la prensa. Ahora que estamos ya hundidos.
4: Coño, y hoy una que manda ahí en la Plaza del Pilar ha hablado también.
1: ¿Sabes el año pasado, que también nos fue muy mal, cuando empezó a espabilar el equipo? En el recibimiento en el aeropuerto, cuando vinieron de Almería. Eso es exigencia.
4: ¿Con el de la capucha?
1: Con ese. ¿Deshonras el escudo y manchas al Real Zaragoza y das vergüenza? Escucha, la afición tiene que responder. No se pueden ir de rositas. Y están arrastrando este año el escudo como si no hubiera un mañana y no les ha pasado
3: Javi,
1: nada.
3: De tal manera que os voy a decir una cosa.
4: ¿Ves que tampoco crees que le peguemos una paliza a los jugadores?
1: No.
3: De tal manera os voy a decir una cosa, Fernando. Os lo he dicho antes, hay que empezar a saber ya dónde estamos. Sí. Que alguno parece que no lo sabe aún. Que estamos ya jodidos. Que hay que ponerse ya en la categoría que estamos. Uh-huh. Y ahí ya. Y además todos. Y saber dónde estamos y lo que queremos hacer y cómo tenemos que hacerlo. Y jugadores para esa categoría, experimentaos. No vamos a traer chavales jóvenes, no vamos a cometer el mismo error. Mira el Deportivo, estuvo 2 años jodido. El Deportivo, el Racing también le pasó. La Real también bajó. El Mallorca, el Málaga. Que hay 6 clubs que han bajado.
2: Sí, 6.
1: Pero es que luego
3: 6 clubs que han pasado por ahí.
1: También te ha bajado el Recre, el Murcia.
4: El Sabadell, Atlético Madrid, Villarreal, Europa. El Europa que nos eliminó hace un mogollón de años de la Copa del Rey.
1: ¿Te acuerdas?
4: El Cartagena, el Algeciras, el Antequera, el Hércules, el Ibiza, el Alcorcón, Real Murcia, Teruel, Torremolinos, Nastic, el Tarazona, Real Betis B.
3: Mira, está por ahí.
2: Ahora que
3: está por el Badorrey.
4: Estos son los posibles rivales.
3: Está el Badorrey por ahí.
4: Mire, no, el Unión Deportiva.
3: El Badorrey.
4: El
2: Unión la J Badorrey.
1: Te has olvidado el Huesca.
4: ¿Eh? No, que por lo que se vean mandan una carta a la federación que no quieren coincidir con otros en el grupo.
2: Pero Fernando, Fernando, que manden lo que les dé la santa gana, que no la trae el puto payo. Esa lista de equipos que has dado.
4: Sí, estos son los que están en este año, en teoría.
2: Sí, perfecto. Pero escucha, que todos los respetos del mundo, que no seamos tan juláis otra vez. Es que somos el Real Zaragoza y vamos a jugar con el Antequera, con el no sé qué, no sé cuántos. Que empezamos otra vez mal.
4: Yo no faltan los equipos, he dicho los equipos que vamos a jugar el año que viene.
3: Este año una media en el Heliodoro de 16.000 personas.
2: Aquí creo que no lo hemos cumplido.
3: Este año, en primera red.
2: En Riazor. En Riazor, cuando estuvo el Depor, incluso diría que más.
3: Lo sé.
2: Y entradas de 20,000 en Riazor.
3: Y aquí también lo va a ver.
2: Lo habrá si la propiedad entiende de una puta vez que tiene que hacer algo para que la afición vuelva a creer.
3: Lo habrá porque yo tengo un sobrino.
1: A engancharse.
3: Escucha, yo tengo un sobrino que tiene 16 años, con su cuadrilla que van, y este año se ha ido 7 viajes a ver esta cuadrilla. 7. Digo, ¿vas a Valladolid? Bueno, que te lo diga este.
2: Sí, no, este no fue. Yo vi el programa y dijo, uy.
3: Pero mi sobrino fue con su entrada. Que me volvió loco hasta que se la conseguí. Digo, pero no voy a saber de escuchar,
2: ni me lo contó el cabrón de él. Me dijo, no, al final le he conseguido colocar. Me dijo, he engañado al que me lo ha comprado, pero le he cobrado 5 euros de más. Si quieres arreglarlo con él, pues sabrás, yo no sabía que eras putito.
1: Se la di gratis.
3: Pues llega mi sobrino y me dice, tío, ¿Pero qué pasa? ¿Qué hemos merecido padre esto, pobrecito? Me da una pena.
2: Pero fíjate, caso, Tito.
3: La cuadrilla.
4: Con 16 años que no ha visto nada.
2: Pero fíjate, Tito.
4: Que no ha visto nada. Que no hay gente.
3: 7 viajes.
4: De 25 años para abajo. Que es que ni se acuerdan de ver
3: pues este año, claro, pero primera división. Este año 7 viajes que
4: pero estos críos que salen llorando el campo, críos con la camiseta de 7-8 años.
3: Es acojonante.
4: Con unos sofocones.
3: Y te van a dar aquí que te hagan así.
2: Pero escucha,
4: eso llegaría yo el lunes, lo sentaría toda esta cuadrilla de desgarramantas.
2: Lo veis, amigo, que ese es el calificativo.
4: Estaría allí en la Ciudad Deportiva y les diría, mirad lo que conseguís, hijos de fruta. Esto es lo que conseguís.
3: El Arios con JB ahí.
2: Escucha, Tito. Tú eres el que me estás contando en una esquinica rezando así, ¿eh?
3: Sí, pero. O sea,
2: podemos decir que hiciste un Larios.
3: Me castigaste contra la pared.
1: Pero tenemos que volver a recuperar la exigencia, ¿eh? Eso
2: pero
1: también.
2: Javi, vamos a ver.
3: Fuiste el
1: porque fíjate, hay mucha gente joven. Te corto.
2: No, a mí no me corto nunca, ¿eh?
1: Hay mucha gente joven que no hemos visto al Zaragoza.
2: Pero si es,
1: ahora casi, es que tengo 30 años y casi no me acuerdo de cuando estaban en primera.
2: Ahora iba
1: y los
2: ahí.
1: Años que estábamos eran años malos.
4: Horrible.
1: Necesitamos que la gente es un poco más mayor, que ya ha visto todo y que quizás ya no le apetece ese tipo de movidas, que pelee también por
2: pero
1: esa
2: Javi,
1: gente joven.
2: Javi, que ahí iba, yo iba ahí ahora mismo, cuando ha hablado Tito de su sobrino seguro que el año que viene está, no tengo ninguna duda, ¿vale?
1: Sí, por supuesto.
2: Y como no ha vivido de tiempos pasados muy bonitos, probablemente su exigencia es, vale, soy consciente, no... su sobrino seguro que no es de los de somos el Real Zaragoza, no, su sobrino es del Real Zaragoza, no es somos el Real Zaragoza, hemos ganado una recopa, no tío, o sea, creo que todos tenemos que ver el fútbol al Real Zaragoza como lo ven los niños que no han vivido un Real Zaragoza histórico, entonces dices, si seguimos viendo todos con años, vemos como es que somos el Real Zaragoza, seguiremos bajando el autobús y no sudaremos si lo vemos todos como los niños, tú dices, tú tienes 30 años, ¿vale? Pues tus sobrinos son 16, entonces siguen siendo, dices,
3: 7 viajes. Este año.
2: Claro, entonces dices,
3: viajes,
2: yo no, ellos no lo ven como un histórico que vivimos del éxito pasado. El éxito pasado no te lleva a ningún sitio, claro, tío.
1: Así, nos acordamos de los años,
2: entonces,
1: en segunda.
2: Decimos, Real Zaragoza, vale, llevamos en segunda hora 13 años, 14, vale. ¿Cuántos hemos estado? Tenemos 90 y tantos años de vida. ¿Cuántos hemos estado en segunda división? Seguro que más de 20, ahora mismo de memoria no lo sé, ¿vale? Al final, pues a lo mejor es el 25% de los años de tu historia. Que sí, que hemos ganado títulos, lo que tú quieras. Pero hemos ganado títulos siendo el Real Zaragoza, digamos, el Real Zaragoza de verdad, al cual
3: dirigido,
2: la afición le exige.
3: Bien dirigido, con un presidente.
2: Correcto.
3: Con un presidente con dos cojones.
2: Le exigía.
3: Un presidente que le dijo.
2: Le metía
3: un presidente que le dijo al de Madrid: como toques a un jugador mío, te compro el Bernabéu. Un presidente con dos cojones.
2: Claro.
3: No, estos pedodurgas.
2: Claro.
3: Que son una cuadra de pedodurgas que no valen para
1: y
3: nada.
1: Te sentías representado.
3: Ni gobiernan, ni saben cómo va el equipo, ni un rumbo, ni un timón. Y va toda la deriva. Y ya lo dijo Víctor Fernández: te vas a quemar. Y nos hemos quemado. Lo dijo Víctor hace dos años.
2: Te da igual que lo dijera Víctor, si estaba cantado.
3: Pues por algo lo decía.
2: 13, 15, 18, 22.
3: Pues por algo lo decía el hombre.
0: Se veía venir.
3: Que se
2: está la pista. Pero Tito, escucha, sí, está la pista, lo que tú quieras. Pero también fue parte de la mentira, ¿eh?
3: Bueno, bueno.
2: También fue parte de la mentira. Cuando se hacían las fotos en las reuniones en Madrid y nos contaba que iba a ser un proyecto de la hostia.
3: A él también le mentieron.
2: Correcto, pero salga y que lo diga.
3: Él también le mentiró.
2: Que salga y que lo diga.
3: Yo no sé por qué la dijo.
2: Como todos decimos. No, no,
3: tú sabes que le mintieron.
2: Que salga.
3: Tú sabes que le mintieron. Tú sabes que le mintieron.
2: Oye, claro que lo sé. Pero él no lo dijo.
3: Pero o sea, todo mundo.
2: Él no lo dijo. Y sí que se fue a Madrid a una reunión, ¿vale? Y no dijo con quién se reunió.
3: Sabían que le mintieron. Por eso se piró.
2: Que han mentido a todos. Que han mentido a todos. Y a los que más han mentido, Tito, es a la afición. Y esta afición que hasta el último día no ha señalado al palco. Bueno, sí, han hecho billetes con la cara de Jorge Mas, que a Jorge Mas se le trae el puto pairo.
3: Se vaya a tomar por culo.
0: El día que echaron a Seyes y a Chema Indias, aquel día rodeó a la afición el palco, ¿eh? Y salieron corriendo y aquel día dijeron, jodo, aquí hay que hacer. Y fue el día que nos largaron. A lo mejor si lo hubiéramos hecho en el partido 10-11, habían echado a Gaby primero el incapaz y otro gallo
2: Fernando, no Fernando, claro, Fernando, sí. Fernando. Tú te iba a decir peinas canas. No es exacto el caso, pero tú tienes una edad también. En las protestas de hoy en día, pero Fernando, las protestas de hoy en día no tienen nada que ver con las protestas de verdad de antes, tío. Y yo no estoy haciendo una apología de la violencia, tío.
3: No, pero yo me acuerdo que yo tenía 25 años y no me acuerdo qué día fue si contra Valencia, que nos empataron por un fallo, no me acuerdo si tuvo un fallo Juanito o Gasuco. Escucha, y toda la gente...
0: Eso hace días, ¿eh?
3: Eso, hombre, la transición tenía 20, escucha, toda la gente... La gente tenía antes almohadillas.
2: Esas que llegaban al centro del campo cuando las tiraban.
0: Esas, que las cambiaron.
3: Y todo la goma era... Me cago en la puta, tío. Ah, digo, pero ¿qué es esto? Eso es una protesta. Y no pegas a nadie, ¿eh?
2: Pero que el otro día las protestas hacia el palco, Tito, y tú lo has dicho antes, que la mitad de la gente se volvía al palco y estaba haciendo fotos o grabando vídeos.
3: Pues yo me acuerdo de eso siempre, me acuerdo de toda mi vida, la gente mayor, ¿eh? Yo era un crío. Ahí pero esta gente mayor, con los puros, que iban con los puros, las farias, las gorras... Y digo,
2: escucha, pues, íbamos con banderas grandes. Que yo recuerdo, yo estaba en tribuna con mis padres y los que teníamos la fila de atrás, estábamos al lado de las cadenas de radio. Me echaban unas broncas todos los días por la bandera, porque estaba todo el día con la bandera y no les dejaba ver el fútbol. Y se verdad, o sea, me echaban una bronca y decía, ¡mira, la puta bandera!
3: Yo estaba en la puerta 13. Estaba yo.
2: En la coge y me crece. No.
3: A las 8 horas. La puta 13.
6: Que necesitamos hacer una figura zaragocista.
3: Ahí estaba yo. En los corners.
6: Ahí arriba en la directiva. Que cuando vayan las cosas mal, que baje.
2: Pero Javi.
6: Y que dé la cara. Y que haga ruedas de prensa. Y que traten bien a la afición.
2: Pero Javi, también necesitamos un capitán en el centro. También necesitamos un capitán en el terreno de juego. Es que ¿quiénes son los capitanes de este Real Zaragoza?
6: Nadie.
2: Vale, que Iribarre, Francho Guti. ¿Quién más son los capitanes?
6: Guti, Borrao.
2: Que Iribarre, Francho.
6: Que te juega
2: Guti
6: 10 partidos.
2: El Yamik.
6: Y Hugo, Tony Moya.
2: ¿Cuántos hay a día de hoy de todos esos?
3: Hugo, no, claro, no, no, mira, escucha, me acuerdo, mira, pinche
0: Alonso. Iribarre, el otro día que habló.
2: Y ya está lesionado.
0: ¿Ya está lesionado?
2: Sí.
3: Oye, pues eso, el partido ese que te...
2: Con un esguince en la clavícula.
0: Oye, y a Las Palmas no sería mejor no ir, perder tercero y no hacer el ridículo.
3: Y se ganaría
2: de eso, sería, eso sí que sería de verdad manchar la historia del Real Zaragoza.
0: Pues es que...
2: Una vez descendido, no presentarte.
0: Que vean que cuando nos metan dos o tres, vean ya que no vamos a hacer nada.
6: Que no hagan más sangre.
2: Eso es cuestión de que hablen con Las Palmas y que hable con Las Palmas y le diga, oye, uno cerico y ya está. Y sin lesiones.
0: Si nos quieren meter, si quieren, nos metes seis.
3: Os voy a decir una cosa.
6: Que
2: le está diciendo una cosa a Tito.
6: Perdona, Tito.
3: Poneos en la situación de Aizan Roque, cuidado, que a mí me da pena, Así de claro os lo digo, El otro día el mozo no sabía ni qué decir,
2: Porque el otro día por primera dijo la verdad, Tito.
3: Pues eso, que digo, hostia, y lo que llevaría dentro el mozo,
2: Lo que lleva dentro es de hace semanas.
6: Pero al final, cuidado, cuidado. Es a lo que te arriesgas.
3: Que sí, claro, que sí, pero
6: este hostia, barco de
3: por esta cuadrilla de sinvergüenzas, lo que se han comido.
6: Es que es lo que...
3: Por esta cuadrilla de perros y vagos.
2: Pero Tito, no solamente David, pero no solamente David.
3: Que ganan un puto balón dividido, que no sea... Que se dan la vuelta, macho.
2: Pero Tito, que no solamente David, que tú lo has dicho antes, que con Seyes también le hicieron la cama.
3: Hostia, macho.
2: Que a Seyes también lo jodieron,
3: También.
2: O sea, que han jodido a todos.
3: A todos.
2: Que esta cuadrilla sin vergüenzas se han cargado el Real Zaragoza.
3: No ha habido ninguno que haya hecho tú y tú suspendidos de sueldo un mes. No ha habido ningún. Porque como no hay ningún patrón.
2: ¿Pero quién lo va a decir?
3: Pues por esto,
2: ¿quién lo va a decir?
3: Nadie.
2: ¿Quién?
3: Porque no hay ningún patrón. Claro. Eso hubiera pasado con el Solán, que te digo yo, con el otro.
2: El Furby. El Furby. El pulseras. ¿Qué pasa un Furby?
3: Me jodas.
6: Milhouse.
3: Hostia, macho. qué pena, Qué pena, qué pena.
6: Es que es la exigencia lo que se ha perdido, total. La cabeza visible de un directivo. Joder, que representa a los aficionados, que hable.
2: Hay gente
6: del
2: cuerpo técnico nuevo.
6: Que haya orden.
2: Hay gente del cuerpo técnico nuevo que no entiende cómo alguno ha pasado reconocimiento médico, que no lo entiende. Es que dice, ¿cómo lo ha pasado?
0: De los que tenemos ahora en la.
2: Sí, plantilla. Sí, claro. Es que no lo entiendo. Es que han pasado cosas tan raras.
6: Al final, cuando saca el partido contra el Málaga y al día siguiente, oye, mira, tenemos esto, esto, esto, esto, cuerpo técnico, esto, esto, esto, los médicos, esto, la directiva, se van estos, estos y entran estos. Pero que digan las cosas claras y que nos transmitan un poco de ilusión y que nos traten mejor.
5: Lo primero que espera para la ilusión es que digan que Aguilar y...
2: Que se han ido todos.
1: Nah, se van a pirar.
2: ¡Todos! A ver qué pasa. Todos. Que mira, Fernando, yo te voy a recordar.
5: Tu amigo... Ah, por cierto, señor Forcén, le deseo en los negocios lo mismo que al Zaragoza este año. Lo mismo que ha ido el cachorro de Zaragoza este año, le deseo pero durante es que él, 15 años en sus negocios.
2: Pero es que a él, los negocios con el Real Zaragoza no le han ido nada mal. Si quieres hablamos de la recalificación de las oficinas antiguas, de la bueno de hacerse con las tiendas, de todo eso, si quieres hablamos. A él no le ha ido nada mal, en absoluto.
5: Por eso, a ver si le va mal.
2: En absoluto, tío.
5: A ver si le va mal.
3: ¿Y este francés que iba a cogerlo, ¿sabes algo tú?
2: ¿El qué?
3: Un hombre que era francés que iba a coger la
2: Universidad. Sí, ya lo hablamos ya el lunes.
3: Pero es verdad.
2: Sí, claro que es verdad.
3: ¿Y cómo lo ves?
2: Es verdad. Espero que sea cuanto antes mejor. O sea, pero cuando decimos que tienen que salir todos, tienen que todo lo que vino con el Atlético de Madrid, que podemos hablar desde prensa, dirección general, consejeros, todos fuera. O abrimos la ventana. Y ponemos el cierzo en marcha, ¿vale? Para que todo salga volando o nada cambiará. O sea, nada. Todo lo que tenga que ver y oler Atlético de Madrid tiene que salir de aquí jopando. O Gullian, nada. Puede tener que Jiménez de Parga ha sido abogado suyo según en qué ocasiones. Pero la vida de Gullian o la historia de Gullian ha cambiado mucho en los últimos 2 años. De estar donde estaba, apoyando a quien estaba, ahora ha cambiado, ¿vale? Sigue siendo un tipo, un empresario brutal.
3: Sí, sí.
2: Vale, y él en lo suyo lo ha hecho bien. ¿Qué ocurre? Gurrián ahora mismo el Real Zaragoza no tenía nada que hablar. Nada que hablar. Pues yo, de verdad, sí. Ojalá se quede solo Gurrián y salía Forcén, el otro, y diría, oye, le voy a dar una oportunidad. Porque con el Lens no lo hizo mal. Pero, o sea, no lo ha hecho mal. Que sigue estando ahí el Lens, ¿eh?
3: Yo creo que hace falta eso, un cambio así.
6: Pero, Tito, ¿el Gurrián este sí está? ¿Va a estar con el Lens o va a estar con el Zaragoza?
2: Mira, escucha, un tipo que tiene un fondo que se llama, creo que se llama Amber Capital, que tiene tantísimo dinero, en lo que está, ¿vale? Y él tiene un grupo de gente que trabaja para sus empresas. Vamos a ver, un multimillonario de estos no está ni en el Lens, ni en ningún lado. Entonces, está un poquito en todo, ni en Indra, ni en Prisa, tiene su gente de confianza.
6: Se quedará como máximo accionista y pondrá a su presidente a una cabeza visible.
2: Ahí está lo que voy. Si se queda Gurrián, que salga hasta los de prensa, que yo voy a recordar que a los de prensa, cuando iban aquí un mes... En un programa tuvimos que decirle, oye, si no te importa, en tu LinkedIn, quítate ya el escudo Atlético de Madrid.
3: Pero también venía este gacho, el más este con mucha pasta.
2: ¿Quién?
3: ¿No? El más este.
2: Jorge más con mucha pasta.
3: Hombre, eso, todo el mundo decía que tenía mucha pasta, Hugo.
5: Se iba a llevar a la Champions.
3: Hombre, todo el mundo decía, joder, de puta madre.
2: Que no era el máximo accionista ni de lejos.
3: Pero decía todo el mundo que venía con pasta.
2: Que todos venían con pasta.
3: Joder, pues fíjate lo que ha hecho.
2: Que todos venían con pasta. No, si pasta han puesto alguna, sí, claro que la han puesto. Pero ellos estaban en lo que estaban, lo han tenido y a tomar por culo. Vamos a recordar que hasta el momento que se empezaron las obras del campo, bueno, la de aquel. Pero en el momento que ya habías puesto la primera piedra del campo, no ha vuelto por aquí nunca jamás.
5: Ya lo hemos visto, ¿no?
6: No.
2: Tú sí que lo has visto.
6: Este año no ha venido ninguna.
2: Tú hiciste una videoconferencia con el Di la Verdad.
3: Yo me acuerdo de la primera semana que vino que todo el mundo, este gacho no va a salvar.
5: Se nos ha reído el cubano la puta cara.
3: Hombre, eso es lo que ha hecho.
2: Yo puedo
3: entrar. Le hice de todo el mundo.
5: Pero no solo de los zaragocistas, no. De todos los zaragozanos y de todos los aragoneses.
2: Yo entiendo.
5: Porque nos han encalomado un
2: gol. Yo entiendo que la gente tuviera esperanzas en decir, bueno, llega esta gente, ¿vale? Claro. Sí, yo lo entiendo. Yo lo entiendo. Pero cuando llevaban año y medio y se les veía ya, vamos, se habían quitado todas las caretas. Lo que yo no he entendido nunca es que hasta la semana pasada en el partido nadie se volviera contra el palco. No lo he entendido nunca. Hemos contado absolutamente todo.
3: Sí.
2: Gente que no se lo ha querido creer. Cierto es que otros medios de comunicación han estado chitón y ahora sí, ¿vale? Ahora que sea Aguilar, que sea otro. Después de 4 años de deriva absoluta. Y todo el mundo calladico.
3: Es una pena, tío.
2: Es el poder de la plata.
3: Eso es lo que habremos hecho para merecer esto, tío. No. Pero es que lamentable que...
2: Tengo mucho calor.
3: Qué pena, tío. Que 4 años... Pero es que lo de este año...
5: Que 4 no, que 14.
3: No, pero bueno, 14. Pero ha habido años que... ¿Cómo juega un playoff?
6: Que queda ahora el quinto.
3: Pero es que...
6: Queda ahora el quinto en primera red.
5: No, por ejemplo,
6: lo del Barça.
5: Que no vamos a ascender en un año, ¿eh?
6: ¿Tú sabes ahora
5: cuál? Yo creo que no vamos a ascender.
2: Entiendo que ninguno confiáis en que nos quedemos en segunda, ¿no? Se nos ha acabado el tiempo. ¿Ya queréis mandar algún saludo a alguien?
6: Venga, ¿quién empieza?
5: Un saludo a la peña riojana del Real Zaragoza, que tiene su celebración este fin de semana, y el otro ya conocía a su vicepresidente.
2: ¿No?
5: Estamos invitados.
4: Y su vicepresidente Fernando es muy agradable, y lo conocí el otro día. Dice que tenemos muchos fans, incluso que gente del Logroñés, no sé de cuál de los dos, ve los programas y son muy fans nuestros.
2: Escucháis, si nos ha escrito mogollón de gente de fuera para pues venir al programa en directo, que por supuesto que lo vamos a hacer. Muchísima gente de fuera.
6: Yo,
2: Javi.
6: Yo dos saludos. Primero a Benito, mi amigo, que fue su cumple el otro día y que nos va a pegar una buena celebración la semana que viene. Y tenemos ahí un reto de a ver quién la espicha antes.
2: Mira, que Fernando está sacando quién va a despedir a quién.
6: Y, pues y un abrazo muy fuerte a mi abuelo, que está un poco ahí.
2: A tu abuelo le saludo yo mejor. Y aquí te veo todos los días.
6: Y a mi abuela también.
2: ¿Cómo se llama tu abuelo?
6: José Luis.
2: Igual que yo, tocayo mío.
6: Es del Racing.
2: Tocayo de Zaragoza. José Luis, un fortísimo abrazo. Y ahora a Tito, que es el hombre de los saludos y las despedidas. Tira, tu turno, Tito. A tu sobrino, el primero que se ha lesionado.
3: A mi sobrino y a sus amigos que van siempre a ver a Zaragoza, los chavales. Donde van a Zaragoza, van ellos a verlos, que suele. Me gustan mucho a mí, que son unos críos de 16 años, y este año se han pegado 7 viajes los chavales. Ey, a mí... De verdad,
2: 7 viajes le daría yo como futbolista.
3: Pero a mí, mira, los chavales me parece estupendo. Y luego a Pablo Pasamar, que ha tenido una lesión el chaval con los cadetes, hace 2 semanas, a ver si se recupera bien.
2: ¿Los cadetes de tu club?
3: Del Colegio Salvador, que es amigo mío de su padre, y me ha dicho, y digo, luego le saludaré al chico. Y a mi amigo el Purillo... De Yueca.
2: El Purillo,
3: sí. De Yueca y a mí mismo Javi, ¿vale?
2: También de Yueca.
3: Y a los autobuseros y a los taxistas que me saludan. Un abrazo a todos.
2: Y al que te ha vendido el coche. A los tres, muchísimas gracias a todos ustedes, señoras, señores. Muchísimas gracias. Que tengan una fantástica noche. Yao para Real Zaragoza.
6: 1-3.
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0: Hola, ¿qué tal están? Saludos y bienvenidos a este programa que vamos a dedicar a hablar, claro que sí, de los barrios de Zaragoza, de las reivindicaciones vecinales, que luego siempre es verdad, se nos hace corto el espacio que tenemos estos 30 minutos, pero como a mí me gusta decir, lo que no dé para hoy, dará para otro día. Estamos al tanto de lo que los vecinos, vienen reivindicando, porque es así. Incluso alguna vez en este programa nos habéis dicho, pues esto está bien, que me parece bien, pero normalmente son más quejas que otra cosa. Hoy voy a presentar a nuestros invitados, Nacho Jordán, de Entre Lagos, de Rosales del Canal, ¿qué tal?
1: Hola, buenos días.
0: Y Fermín Gracia, de La Huerva. ¿Qué tal? ¿Cómo estás, Fermín?
2: Muchas gracias. Muy bien, contento de estar aquí.
0: Bueno, como digo, hay muchos temas, barrio, barrio, distrito, distrito, y al final temas de ciudad, que son comunes absolutamente a todos. Vamos a empezar por Nacho. Ya lo sabe Fermín, en cualquier momento intervenís, claro, para opinar. Y como hay tantas cosas de Rosales, del Distrito Sur, que tienen que ver con movilidad, que tienen que ver con infraestructuras, que tienen que ver con equipamientos, con vivienda. Voy a empezar por esto. Para los periodistas, lo último suele ser lo primero. Hace escasos días se anunciaba, ahí venía la primera piedra, el señor Azcón, la señora Chueca, de 640 viviendas públicas, mira el bueno, y nos vamos a ocupar hoy, y Rosales del Canal. ¿Cuántas son Rosales? ¿192?
1: 196.
0: O 96, bueno, sí. Hablaba de memoria. 196 viviendas. Pero ¿dónde está, vamos a decir, el debate, el lío que nos vas a explicar? Que donde se va a edificar esos inmuebles, donde se va a construir, eran suelos para suelos dotacionales, educativo. Para equipamiento educativo. Uh-huh. ¿Cómo está el tema ahora mismo, Nacho?
1: Bueno, la verdad es que, como ya sabéis, fuimos pioneros en la reivindicación de la recuperación de un solar dotacional para el barrio. Esta parcela estaba prevista de uso educativo, los vecinos tuvimos conocimiento de que había sido cedida ya 4 meses después o 5 después de sucesión, es decir, que el tema de la participación vecinal se dio a toro pasado, es decir, oiga, mire, le informo de que hemos hecho esto ya. La reacción de los vecinos no fue favorable en este sentido, porque no es que tengamos nada en contra de que se haga vivienda para la gente joven. Lo decimos, lo reiteramos, en el barrio hay viviendas de carácter social, de renta accesible, las hay, es decir, que no hay ningún problema con eso. La cuestión es que los equipamientos educativos, sanitarios y cívicos sociales son fundamentales para el normal desarrollo de la vida cotidiana de los ciudadanos. Lo que vemos como algo normal en barrios consolidados, en barrios en expansión, estas carencias se notan y mucho, porque tienes que coger el coche para todo, ¿no? Repercute en la economía doméstica y, bueno, centrándome en el tema de la parcela en concreto, es muy importante, destacar que los datos que da el ayuntamiento de que en la zona de Rosal del Canal hay más de 36.400 metros cuadrados de superficie dotacional es rotundamente falso. El señor Víctor Serrano miente una y otra vez. En la competencia, en Aragón Televisión, pudimos ver un infograma con un plano que para nada se corresponde con los suelos dotacionales de Rosales del Canal. Apenas tenemos unos 19.900 metros cuadrados en la parcela que queda libre frente al camping municipal, porque si esta parcela 8937 se dedica a viviendas, son 6.000 metros cuadrados que no se les va a dar un uso sanitario ni educativo. Y luego queda el remanente de la otra parcela del equipamiento todavía sin acabar desde el año 2015, del Colegio Rosales del Canal, que son, creo recordar, unos también 14.000 metros cuadrados o algo menos, ¿vale? Unos 12.000. Entonces, ¿cuál es el problema? Nosotros tenemos puerta con puerta Arcosur. Sí, Arcosur y Rosal del Canal, cruzas la calle Vivaldi y entras en el colegio Zaragoza Sur y somos uña y carne, ¿no? Sí. Entonces, la mayoría de los suelos dotacionales de Arcosur, en todo Arcosur, no solo en el norte, dedicados a educación y sanidad, tienen un condicionante, que es la exposición al ruido del tráfico aéreo y del tráfico rodado de vehículos por la Z40 y la antigua carretera de Madrid. Entonces, esas previsiones de uso de esos solares no se van a poder materializar. Ya. ¿De acuerdo? Entonces, por eso son tan importantes estos solares de Rosal del Canal, que quedan fuera del bulbo de afección acústica del tráfico aéreo. ¿De acuerdo?
0: Pues lo has explicado fenomenal. Vosotros os habéis movido, vamos a decirlo, habéis hecho acciones para intentar que esto no sea así. Cuéntanos cómo está el tema.
1: Bueno, efectivamente hemos hecho absolutamente todo lo que dentro del marco legal se podía hacer. Este próximo domingo de la semana que viene, día 31, nos volvemos a concentrar en el solar si podemos, para reivindicar su devolución al barrio. Hemos interpuesto dos demandas contra la Consejería de Fomento por la vivienda de dotacional pública que se quiere hacer, por la forma y por el fondo. Nosotros desde las instituciones nos suelen decir que piden respeto a las resoluciones judiciales. Nosotros le pedimos al señor Octavio López, al consejero de Fomento, que tenga el respeto necesario por el Tribunal Superior de Justicia de Aragón, por la Sala de la Contencioso Administrativo, y que una vez vistas para sentencia las dos demandas, se espere a ver qué dicen antes de empezar las viviendas y no inaugurar, digamos, la fase 2, como hicieron el lunes de la semana pasada, de una forma un poco extraña, porque es extraño que tengan que montar una carpa en un solar para que nadie les vea que lo están inaugurando. ¿A qué tienen miedo? ¿A que les vean los vecinos? ¿A que los vecinos accedan a ellos y les digan al señor Azcón o a la señora Chueca que no quieren ese equipamiento en el barrio?
0: Vuestro temor es que esas acciones judiciales, esos recursos, cuando lleguen, ya se esté construyendo.
1: Es efectivo, o esté acabado incluso, porque puede dilatarse mucho el tiempo. Y lamentablemente tenemos antecedentes o precedentes en Zaragoza, como ha sucedido recientemente con la Torre Outlet, que han tenido que reformar el plan de ordenación urbana para poder cumplir con las sentencias, pero no mucho más atrás en el tiempo tenemos el caso de lo que sucedió en la Plaza Autrillas con el centro comercial que hay allí, ¿no? Entonces no puede ser que los que gobiernan hagan a sabiendas las cosas de forma ilícita, de forma ilegítima y sin que eso tenga ninguna consecuencia, digamos, por la vía jurídica, porque si hacemos ineficaces las sentencias, ¿dónde queda la tutela judicial efectiva para los vecinos?
0: Fermín, estamos hablando, claro, de un tema fundamental como es la vivienda. Yo creo que aquí se puede aplicar eso de desvestir un santo para vestir otro, entiéndaseme. Es decir, las viviendas creo que son necesarias, pero ahora resulta que se utiliza un suelo que era para equipamientos, ¿verdad? Y que se cambia esa calificación del suelo para que se puedan construir viviendas.
2: Algo muy importante es poner en medio siempre las personas. Y a veces se nos olvida, a quien sea, que tenemos que estar en el medio. Cuando veo que, por ejemplo, el ayuntamiento y el gobierno de Aragón tienen la misma, son del mismo color político, discuten unos con otros, que es fácil llegar a acuerdos, que la alcaldesa era la mano derecha de Azcón, y en el colegio Basilio Paraíso resulta que tienen un patio que sigue dependiendo de la DGA, o uno se lo han cedido al colegio, y ves que no se modifica el plan de la ciudad para poder construir una cocina en ese comedor, dices, oiga, si se puede cambiar para considerar una zona que era dotación de servicios en vivienda, también se puede cambiar el plan de ordenamiento de la ciudad para poder construir una cocina y un comedor para que los críos puedan comer o se puedan realizar obras en el recreo. Al igual que las viviendas, el ir construyendo viviendas, que desde luego es necesario, porque si gana habitantes de la ciudad y no se construye, es una espiral viciosa, tiene que ir acompañado siempre de una rehabilitación de viviendas. Porque el parque de viviendas de esta ciudad es muy antiguo. Y cuando vayan a fallecer las personas que viven en esas casas antiguas, como pasa en nuestro distrito, el distrito universidad o centro, que son muy envejecidos, van a salir al mercado una serie de viviendas que no van a cumplir con los estándares necesarios de calidad de construcción. No están bien aislados los muros, no tienen una calidad que se necesita hoy en día. Pero al mismo tiempo constituyen parte de nuestro patrimonio arquitectónico. Que muchas veces nos tiramos de los pelos de que se destruya un edificio, pero no nos planteamos muchas veces de la habitabilidad de ese edificio. Y eso también está en la labor del ayuntamiento.
0: Vecinos en pie de guerra. Ya nos ha anunciado esa próxima concentración. Luego está la vía judicial. A ver lo que sucede con este tema. Seguimos avanzando. Movilidad. Porque movilidad hay varias cuestiones que os preocupan. No solo a Rosales, Estamos hablando, ¿verdad?, de todo el Distrito Sur. Los planes, que han sido ya manifestados por parte del ayuntamiento, de suprimir la línea 56, fusionar parte de su recorrido con la 55. Ha llegado a reconocer el señor Rodrigo, el concejal delegado de movilidad, y Tatena Gaudés, que sí, que hay zonas del sur de Valdespartera que pierden conexión directa con los tres centros escolares que hay en el distrito, y esto ha hecho, además, sacar una plataforma para defender la línea 56, que yo me remonto a lo que pasó antes de la reordenación total con la 24, recordáis, etcétera, etcétera. Siempre digo, la movilidad es absolutamente fundamental porque nos afecta la vida, a la vida cotidiana, para ir a trabajar, para ir a estudiar y para conectarte, sobre todo estos barrios, Nacho, con toda la ciudad, con el resto de la ciudad. ¿Cómo está el tema?
1: Pues está complicado. Como ya bien has descrito, las lanzaderas pierden su función como lanzadera en el momento en que o no se coordinan con el servicio que da el tranvía o se modifica su trazado para rentabilizarlo económicamente, cuando lo que se tiene que buscar es una rentabilidad social. La gente tiene que poder acceder a los centros educativos en tiempo, digamos, adecuado.
0: Razonable,
1: entonces,
0: sí.
1: Los cuatro barrios del Distrito Sur, con las lanzaderas que has mencionado, tenemos problemas con la 54, 55, 56, uh-huh. la 59 en Arco Sur, y en definitiva, y también con el 41 que viene aquí al centro de la ciudad,
0: sí,
1: ¿vale? Nosotros en febrero del año pasado, hacia finales de febrero del año pasado, cuando surgió el conflicto del posible recorte de la línea 41, tras el acuerdo que llegamos con Movilidad Urbana, planteamos la posibilidad de tener una reunión posterior que no se ha producido con la señora Gaudés para hablar de la creación de una nueva línea de autobús que una todos los barrios del Distrito Sur con la estación intermodal de Delicias, partiendo de Arcosur, pasando por Rosales, uh-huh. el camping municipal y Montecanal, Valdespartera, por supuesto, la zona del tranvía y

0: puntos de interés que hemos propuesto esta línea, que además te digo y os comento que presentamos avalada con 1.800 firmas de vecinos y que ha sido ignorada por la señora Gaudés y por el señor Rodrigo.
1: Pues así están las cosas. Movilidad. Luego volvemos a Rosales. Vamos a ese distrito del que nos hablaba antes Fermín. Siempre que está aquí con nosotros Fermín, ya que es uno de los grandes proyectos, no lo digo yo, lo dice la alcaldesa, las obras del Huerva, cosa que estoy de acuerdo, de regeneración, le pedimos un poco el termómetro. ¿Cómo están ahora todas las obras?
2: Pues mira, está en un proceso que están trabajando, está muy feo, porque han talado todo
1: Sí.
2: lo que han talado, aún queda por plantar, o si quedan, tienen que plantar más, aún tiene que crecer, por si ya han plantado lo que tenían que plantar, porque se ve un poquito pelado. Y esto se observa, la regeneración, que hasta hemos visto ya conejos, patos, está volviendo mucha fauna, aún no han remetido los gatos, que ayuda mucho a regular la fauna que no deseada y tan de moda
1: La
2: actualmente,
1: otra, sí,
2: la otra,
1: los
2: la no
1: malditos
2: de.
1: roedores.
2: Sí. Y bueno, van avanzando bastante bien. Está actualmente la calle La Sala, que está totalmente cerrada, que
1: Sí.
2: para final de mes tiene que empezar Genoveva Torres para finales de este mes, porque el plan en un principio era peatonalizarlo, aunque yo tampoco sé ya. Cómo va a acabar, porque el plan, como tenía seis pasarelas contadas en un principio, ahora se queda en una y contestada.
1: Sí.
2: Tenían pensado que fuera transitable las dos orillas, al finalmente solamente va a ser una. Pues al final, yo hasta que no lo vean, no podré juzgar. Lo que está claro es que están avanzando, están desarrollando tramos que son más accesibles, han optado claramente por la vía de accesibilidad del corredor fluvial por encima de que sea un espacio frondoso, que había que escoger A o B, o sea, no se puede recriminar en esto. Y lo que falta también es la proximidad del río. Quizá estamos viendo que hay mucho talud y el no poder acceder al río es ver algo a lo que no puedes tocar, que no puedes acercarte, que es cierto que no son aguas para bañarse, no son aguas. Creo que escuché que hasta había depósitos de lindano, podía haber hasta depósitos de lindano. No sé si era un bulo o no, pero nos lo dijeron personal del ayuntamiento, que estaba allí bien consolidado y lo mejor era no retocar el fondo. Entonces, no lo sé, pero al menos una playita fluvial, un acceso de poder acceder al agua,
1: Claro.
2: siempre se hubiera agradecido.
1: Bueno, pero en general, ¿avanzan adecuadamente?
2: Avanzan adecuadamente y cualquier cosa mejor de como estaba va a estar. Por lo tanto, si me quejo con la boca bien pequeña, porque es cierto que hacía falta la reforma y se está haciendo. Pues una
0: Nosotros en ese
2: restación.
0: aspecto no podemos felicitarnos tanto en la medida en que, por ejemplo, si hablamos del Parque Norte de Arcosur, que se recepcionó en parte hace 3 años, en vísperas de las elecciones, ya tiene un tiempo de vida y presenta un parque que es nuevo, que se está ampliando, ya presenta deficiencias que se observan por los vecinos. Suele tener apagones nocturnos, la iluminación, no se sabe por qué, pero se suele quedar a oscuras. Y el suelo predomina la grava sobre el césped, es decir, hay más marrón que verde, y poca vegetación. Antes de llamarse Parque Norte de Arcosur, se llamaba Parque de las Dolinas, porque hay muchas
1: Zona de
0: dolinas en el
1: Dolinas, sí.
0: subsuelo. Y cuando llueve torrencialmente, ya observamos en la prolongación de la calle Wagner hacia la calle Tetris, que une Rosales con
1: Con
0: Arcosur,
1: Arcos.
0: que hay una pendiente muy pronunciada en la que se inunda, es decir, se queda el agua embalsada porque no hay un sistema de drenaje suficiente. Entonces, cuando tú has puesto mucha grava, que cuando llueve torrencialmente hace un efecto esponja y poco a poco el agua que no se evapora por el efecto del sol se va hacia el subsuelo, hacia la dolina, haciéndola más grande y más peligrosa en el sentido en que el riesgo de hundimiento es mayor, pues alguien se ha equivocado en el diseño o en la ejecución de la obra. Porque cualquier paisano que pueda ver que en una obra nueva se acumula esa cantidad de agua en un vial de tráfico y en una zona de parking, pues alguien no está haciendo las cosas como
1: Hasta
0: debería.
1: cierto punto me sorprende, digo hasta cierto punto, un parque con más marrón que verde, con estos problemas de drenaje cuando llueve, hombre, yo creo que técnicos hay en parques y jardines para que estas cosas se
0: Pues
1: hagan
0: sí.
1: con mayor previsión, sobre todo cuando estamos hablando de la importancia que tienen las zonas verdes, no,
0: Sí.
1: no marrones.
2: Ahí
1: Está.
2: el
1: Sí.
2: reverdecimiento cada día se está convirtiendo en algo
0: Sí,
2: más
0: bueno.
2: sui generis. En un colegio, bueno, hay un proyecto que se llama Patios por el Clima y
1: Sí, sí, sí.
2: en el Colegio Basilio Paraíso están metidos en el, bueno, estamos metidos en el proyecto de Patios por el Clima

0: ¿Y qué proyecto hay para luchar contra el cambio climático? Pues poner un tronco para de equilibrios y una pérgola.
1: Claro, es que
0: Esta es la lucha del cambio climático. Yo me quedo un poco sorprendido de decir, no sé, plantar cuatro árboles que no hagan falta riego,
1: bueno,
0: cosas
1: que se
0: sencillas.
1: busca
0: No muy
1: básicamente,
0: lejos, algo
1: no
0: más
1: muy
0: de
1: lejos de aquí
0: naturaleza. Es
1: tenemos la
0: sombra lo
1: Plaza
0: que busca.
1: Salamero,
0: Claro.
1: mismamente el antes y el después. Se supone que la reforma era para reverdecer la plaza y pues veo menos paisanos ahora en la plaza con esa
0: Vamos a ver.
1: arquitectura ecléctica, con tanto metal, tanto hormigón, tanta baldosa y enredaderas que en realidad pues no dan la
0: Eso
1: sombra o el
0: es que no te dan
1: acogimiento que...
0: sombra con los veranos, bueno, que ya
1: Exacto.
0: vemos lo que
1: Bueno, ni en
0: duran
1: invierno, con el
0: además.
1: cierzo, quiero decir
0: No,
1: que
0: bien, pero
1: es que...
0: en verano son
1: Sí,
0: plazas,
1: sí, sí.
0: ha habido mucha contestación, has
1: Es
0: puesto un
1: una
0: buen
1: plaza
0: ejemplo,
1: bastante
0: muy
1: inhóspita
0: dura,
1: ahora.
0: muy inhóspita,
1: Dura.
0: donde evidentemente ya con las temperaturas que vamos a alcanzar esta
1: Sí,
0: semana prácticamente
1: sí, sí.
0: no se puede parar, ¿no? En buena parte del día. En tu zona, vandalismo, grafitis, cuéntanos, ¿qué está pasando? ¿Qué problemas
1: Pues
0: tenéis?
1: estamos sufriendo una oleada, bueno, estamos sufriendo, no es nueva,
0: Sí.
1: continuamente es una oleada
0: Pues
1: de...
0: peor me lo pones.
1: Sí.
0: Claro, si no es nueva.
1: Hay una tendencia a hacer grafitis en nuestras calles.
0: Ajá.
1: A veces, el último día ya fue a plena luz del día, en la calle Genoveva Torres, te encuentras que personas con todo el descaro haciendo grafitis, como aparecen en las
0: Para
1: imágenes, las
0: los
1: persianas no se pueden
0: espectadores, ¿sí?
1: pintar porque es no se pueden no las puede pintar el ayuntamiento porque entiende que no es su competencia,
0: Sí.
1: solo
0: No es
1: muros,
0: instalación municipal.
1: ni cajas eléctricas, es decir, hacen ahí un grafiti y ya saben que les va a perdurar, les sale rentable. Y he intentado llamé a la policía mientras estaba viendo uno, porque eran varias personas, y digo, no me voy a poner a hacer cosas que no debería estar haciendo, llamo a los
0: Sí.
1: profesionales, no cogían el teléfono, tuve que... porque claro, no vas a llamar al 112 porque no es una emergencia, estás ocupando una infraestructura, un servicio público para algo más necesario. Y estamos notando cierto descuido a la hora de eliminar los grafitis, que es actualmente una de las grandes lacras que tenemos, no solamente en nuestro barrio, sino también en la ciudad, porque creo que en muchas calles secundarias, las que no son principales, se ven cada vez más pintadas y da sensación de inseguridad, dejadez. Es un ataque a nuestro patrimonio, porque este barrio es nuestro y esa no es la cara que hemos elegido
0: Sí.
1: nosotros. Nos viene alguien a imponer una estética que no es la nuestra.
0: La verdad es que esto me da pie para hablar de la ordenanza cívica, la ordenanza de las ordenanzas, como así la definió la alcaldesa, la nueva ordenanza, que hay que decir claramente, esto es sabido, que viene también con muchas recomendaciones de Vox, que se incluyen en la ordenanza. Por supuesto, vosotros os podéis fijar en lo que queráis. Los titulares de lo que hemos conocido, ahora pasa una exposición pública, etcétera, es la prohibición del burka y del niqab. Si no hay identificación en espacios, en dependencias municipales. También llama la atención que habrá multas de hasta 3.000 euros, es decir, sanciones muy graves por dormir en parques y jardines. Esto ha motivado que haya determinados grupos que digan, oiga, y esas personas van a poder afrontar una multa de hasta 3.000 euros, por ejemplo. Y se incrementan, se endurecen las sanciones contra despedidas de soltero incívicas. Contra el botellón o conductas molestas en la vía pública, entre otros. A ver qué os parece un poquito todo, cogedlo por donde queráis,
1: A
0: claro.
1: ver, la ordenanza tiene una cara y una cruz, y es como un todo junto, ¿no? Entonces yo creo que tenemos que saber distinguir perfectamente entre esas personas que tienen un comportamiento indiferente o irrespetuoso con los demás, que les da todo igual, y aquellas otras personas que están en una situación en la que la conducta que aquí viene regulada como sancionable no la hacen, digamos, a propósito porque quieran, sino porque viene derivada de una situación de pobreza. La pobreza es una realidad socioeconómica de nuestro entorno y puede resultar, digamos, molesto a alguien ver que alguien, pues la gente sin hogar, pues pueda dormir en un banco y lo apartamos y que se busque otro sitio y si se mete debajo de un puente en el Ebro, pues igual ya ahí no le multamos, ¿no? Alguien que es insolvente económicamente no va a poder pagar ni una multa de 50 ni de 3.000 euros. También se contemplan multas de 3.000 euros por los insultos y humillaciones en la vía pública. Esto, pues bueno, tendrá su aquel también. ¿Cuándo si se llega a aplicar?
0: Hasta 1.500.
1: Hasta 1.500.
0: Hasta 1.500 vale. Son sanciones graves.
1: Claro, sí. Luego ya, una vez que recurres a los tribunales, nos encontramos con el tema de la libertad de expresión, de hasta qué punto y a quién y cómo, ¿no? Entonces, pues bueno, ya veremos, ¿de acuerdo? Yo la cuestión con la ordenanza cívica, insisto en que son tres pilares los que se necesita para que haya un buen civismo. Educación o reeducación, sí. Prevención, vigilancia, información por parte de la policía local y sanción en último lugar. Y dedicar más medios y recursos a la educación y reeducación y a la prevención que en último lugar a la sanción. Porque sancionar puedes pillar a uno, puedes pillar a dos, porque además los tienes que pillar infraganti, como hablaba el compañero antes de los grafiteros. El problema de llamar a la policía local, y esto es un problema recurrente, es que los efectivos que tienen son limitados y entonces dedican muchos efectivos a labores de seguridad ciudadana. Y no olvidemos que la policía local está, sobre todo y principalmente, para hacer cumplir las ordenanzas municipales. Entonces, si los dedicas a una cosa porque no hay suficientes recursos de Policía Nacional, que es quienes tendrían que estar, digamos, luchando más por la prevención del delito, no tanto tan apoyados en la policía local, cuando les llamas te dicen que no hay efectivos o que los efectivos están atendiendo una urgencia más importante que la de atender, por ejemplo, a un grafitero.
0: Y por desgracia hay muchas urgencias en la ciudad.
1: Así es.
0: ¿Cómo ves en general esta ordenanza cívica,
2: bueno,
0: Fermín?
2: La del burka, creo que estamos de acuerdo que no es algo de gusto de nadie, tampoco que pasen en pelotas, pero yo nunca he visto a nadie en pelotas por Zaragoza, tampoco he visto a nadie con burka. Entonces, claro, prohibir algo que prácticamente poner la tirita antes de la herida, tampoco sé la función que tiene. O sea, nos pueden prohibir los coches voladores y aún no hay ninguno.
0: Ya. Por cierto, el texto, lo que dice, claro, no sé si curándose en salud está prohibido el burka, el niqab, pasamontañas o casco de moto. Es decir, claro, con cualquier prenda que evite la identificación de la persona.
2: Gafas de esquí, entiendo también, estas grandes que
0: bueno,
2: se
0: supongo,
2: llevan.
0: Bueno, supongo que también. Pero, de nuevo, tendrá que haber un policía que lo detecte, que pida una identificación y que en su caso lo sancione. No hay policía en todas las dependencias municipales, obviamente.
2: Como muy bien ha dicho mi compañero, tienen que presentarse alternativas, no solamente
0: punitivas,
2: eso es, sino desde la educación, desde la más tierna infancia, empezar colaboración ciudadana, en lo que es eliminar los grafitis desde las asociaciones juveniles, lo que es el voluntariado, lo que es reinserción. Te he pillado con grafitis, pues ahora te toca limpiarlos durante tanto tiempo y sino una multa económica que sea con... Hay muchas formas de poderlo hacer. Desde luego, que es una lacra, es una lacra. Que hay que atacarlo, porque eso, a los problemas hay que atacarlos o para solucionarlos, que es lo mismo, dos formas distintas de decir lo mismo. Hay que solucionarlo y se ha optado por la mano dura, que actualmente puede ser más comercial. Es una posibilidad, pero siempre estaría muy bien intentarlo reforzar por la otra. Porque no nos olvidemos que si una persona actualmente no insulta, no tira papeles al suelo o no cruza en rojo, no es por el miedo que le vayan a pillar, sino porque es consciente de su seguridad, de la higiene de la ciudad, no quiere atraer bichos, o es decir, el sentido común, que es lo que necesitan muchos ciudadanos de esta ciudad, como del resto de las ciudades.
0: Fijaos bien las palabras de la Natalia Chueca. El libertinaje se va a pagar doble en Zaragoza. Se refería a que la nueva ordenanza incorpora, ya veremos cómo, esto es el qué, ya veremos el cómo, incorpora la obligación de reparar los daños que se han ocasionado al patrimonio público. O sea, no solo la sanción en patrimonio público, sino reparar esos daños.
1: Bueno, yo creo que tan lamentable es que sea en patrimonio público como privado. Al comerciante al que le hacen un graffiti en la persiana de su tienda o en su escaparate, tampoco le están haciendo un favor. Quiero decir que hay que combatir este tipo de comportamientos y actitudes incívicas. Hay gente que cree que ser grafitero es algo rebelde, pero eso ya está muy desfasado. Todos sabemos distinguir entre grafitis artísticos y grafitis de firma que solo buscan el decir Pepe estuvo aquí. Entonces,
0: ¿y dónde se hacen esos grafitis?
1: Exacto, y dónde, buscando la visibilidad, ¿no? En este barrio firma fulano en 20 sitios y ya está.
0: O en las persianas que veíamos antes.
1: De todas formas, en la ordenanza cívica lo que sí que no va a solucionar es el problema del ruido. Porque eso es un elemento de incivismo.
0: Has puesto, ¿vale?, el dedo en la llaga.
1: Entonces,
0: el ruido.
1: Yo estoy en mi casa y no puedo vivir, hacer una vida tranquila y no puedo dormir por la noche. Esta ordenanza no va a solucionar lo que ninguna corporación, no está, ninguna corporación municipal ha arreglado en 80 años
0: desde que existe. El mapa, el
1: hay un cambio cultural progresivo hacia menos ocio nocturno.
0: Sí.
1: Evidentemente, el comercio, la hostelería tiene el perfecto derecho a reejercer su labor, pero en la vía pública las fuerzas del orden tienen que velar y vigilar porque esas aglomeraciones, nosotros cuando nos vamos a concentrar tenemos que pedir un permiso a la subdelegación del gobierno,
0: claro,
1: porque se permite ese ruido todas las noches en el casco histórico, en las zonas de ocio. Y ruido no es solo la gente en la calle, el ruido también son los aviones y el tráfico, y eso también es competencia del ayuntamiento, por mucho que nos digan que no.
0: Es que están diciendo que no, porque lo del aeropuerto han dicho que
1: se
0: retira.
1: En el plan estratégico del ruido han excluido el tráfico aéreo,
0: sí,
1: pero los zaragozanos, 42.000 zaragozanos que vivimos en el Distrito Sur, tenemos un corredor aéreo que no se usa, es como tener una autopista y que los coches vayan por la carretera comarcal y nadie se hace cargo de ello. Perdón.
0: No, lo del ruido...
2: Sí, me lo has quitado porque quería... comentar, porque es cierto, la contaminación acústica, que muchas veces hablamos de la atmosférica, pero nos olvidamos también de la lumínica y sonora, también es contaminación, es importantísimo, se tendría que hacer cumplir con la vigilancia de la hora de cierre de los bares, no por los bares, que muchos bares, o sea, lo primero que quiere el dueño del bar es irse a dormir a su casa, sino la gente que sale, vamos a decir, un poquito animada además, y quieren mantener la fiesta fuera del recinto cerrado, en un espacio público, y más ahora que empiezan las temperaturas elevadas y vamos a dormir con las ventanas abiertas, es muy importante que en esas horas haya un extra de vigilancia. Un extra de vigilancia a la hora de cerrar los bares. Porque es cuando uno va, es más probable que haga grafitis, que grite, que tire vasos o intente llevar una bebida por la calle para tirarla. Las despedidas de soltero, la ordenanza, he vivido por el centro durante muchos años y las despedidas de soltero, o sea, te sentías en las fiestas de San Mateo en Calatayud.
0: Por eso quedan ahora reflejadas con más sanciones, para las despedidas incívicas.
2: Incívicas.
0: Claro, las que sean, ¿verdad?, que no...
1: Sí. Me llama la atención porque, a ver, ponen despedidas de soltero, hay gente o fiestas que se están poniendo despedidas de matrimonio, de divorciados, que celebran el divorcio, ¿no? Entonces, al final, como no es una cosa y es de la otra, pues al final, o un cumpleaños, al final se trata de que la gente, no moleste, que digamos que respete a los demás y que todos nos podamos divertir, pero teniendo presente, a ver, yo tengo ya, se ve claramente que tengo una edad, he sido joven y no era consciente de lo que molestaba.
0: Pues hemos consumido nuestro tiempo.
1: Muy bien.
0: Iremos viendo la ordenanza, si cambia algo con aportaciones o no, o se queda así, lo iremos comentando. Gracias a los dos, Nacho Jordán, Fermín Gracia.
1: Gracias.
0: Y a todos ustedes, gracias por su atención. Siguen con la mejor programación. Hasta mañana.
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0: Muy buenos días, ¿qué tal están? Bienvenidos a este tiempo para la información de Aragón, aquí en Ebro FM, en este jueves 21 de mayo de 2026, ya lo estamos notando, llegan las altas temperaturas, previsión de la Agencia Estatal de Meteorología para hoy.
6: Buenos días. Hoy jueves en Aragón suben las temperaturas y será un día caluroso. Máximas de 35 grados en Zaragoza, 31 en Huesca, 30 grados en Teruel y 28 en Albarracín. Durante los próximos días continuarán subiendo las temperaturas y el viernes, por ejemplo, en Zaragoza se podrán alcanzar los 36 grados o los 34 grados en Huesca. Hoy jueves, ambiente soleado y tiempo estable, con cielo despejado o poco nuboso. Sopla viento flojo de dirección variable. Es una información de AMR.
7: 17 grados tenemos ahora mismo en el centro de la capital aragonesa, ya lo han escuchado, mucho calor, temperaturas al alza, veraniegas, y evidentemente al comenzar la crónica de la actualidad hay que hablar ya no de calor, sino de bochorno, después de que hemos conocido esa imputación a José Luis Rodríguez Zapatero por, fundamentalmente, tráfico de influencias, blanqueo de capitales y otros presuntos delitos conexos a estos. Y ese bochorno y ese terremoto político, podríamos decir que ha tenido dos fases. La primera es como el duelo, la negación del Partido Socialista, que cerraba filas, realmente siguen cerrando filas en torno a Zapatero, pero ya con matices, una vez que se han leído las 85 páginas del auto. Y el auto es demoledor. Cierto es que se tendrán que probar todos esos presuntos delitos, pero la cosa, de momento, pinta muy mal para Zapatero, para Sánchez, para el gobierno. También sus socios han cambiado rápidamente de discurso, de cerrar filas en torno al gobierno e insinuar que todo esto es cosa de la fachosfera, han pasado a considerar que el auto está muy bien estructurado. Pero vamos con esa temperatura política que ayer ascendía en la sesión de control al gobierno, Congreso de los Diputados, y este fue el primer cara a cara entre Feijóo y Sánchez.
8: Y la tercera y la pregunta más importante: ¿qué hace todavía ahí manchando un día más la presidencia del gobierno de España?
9: Muchas gracias, señora presidenta. Mire, señor Feijóo, toda la colaboración con la justicia, toda, todo el respeto a la presunción de inocencia y todo mi apoyo al presidente Zapatero.
7: Bueno, hay que recordar que Sánchez y su gobierno apoyó en su día a Ábalos, después decía que no lo conocía en persona, apoyó a Santos Cerdán, pusieron manos en el fuego con el resultado de quemarse. Veremos a ver lo que ocurre en este caso. Claro que se ha elevado todo porque estamos hablando de un expresidente del gobierno. Feijóo ayer era contundente, era muy duro. Decía y acusaba a Sánchez de que esto de Zapatero no hubiera pasado sin su Consejo de Ministros y también de que habían venido a saquearlo todo.
8: Solo hay que leer el auto para darse cuenta que sin su Consejo de Ministros el señor Zapatero no habría podido delinquir. Ni él, ni Ábalos, ni Santos Cerdán, ni su entorno, nadie. Esa es la clave de todo. Usted nunca ha llegado al poder para limpiar nada, sino para saquearlo todo, incluso la decencia. El que pueda robar, que roba. Ese es el lema de su gobierno, señor Sánchez.
7: El que pueda robar, que robe, tendría que ser el tiempo verbal. Pero bueno, más allá de eso, recordaba Feijóo con esta frase, el que pueda robar, que robe, lo que algunos socialistas indicaron el primer día, recordando lo que dijo Aznar hace tiempo, el que pueda hacer, que haga. El caso es que ese tono duro fue contestado con aparente tranquilidad, es un maestro de las artes escénicas, por Pedro Sánchez. Feijóo le decía que se marchara, que convocara elecciones de una vez. Esto contestó Pedro Sánchez.
9: Y le digo una cosa, señor Feijóo. Le digo una cosa, señor Feijóo. Al gobierno se llega con votos, no con atajos. Al gobierno se llega con votos, no con atajos. Exactamente, exactamente. Habrá elecciones en 2027. Habrá elecciones en 2027. Y si los españoles quieren, aquí seguiremos 8 años o 4 años más para seguir haciendo avanzar a España.
7: A margen de lo que se está conociendo de ese auto, que por cierto está accesible para todo el mundo, la próxima estación de este Vía Crucis socialista será el 2 de junio. A las 9 de la mañana está citado a declarar en la Audiencia Nacional José Luis Rodríguez Zapatero. Vamos con las reacciones aquí, en Aragón. Lo hizo en primer lugar en la red X. Ayer lo hacía desde Huesca, Jorge Azcón.
10: Y es incomprensible que hoy el presidente del gobierno no esté dimitiendo y no esté convocando elecciones. Las acusaciones que se están haciendo al Partido Socialista y que el entorno, todo el entorno del presidente Sánchez tiene, llevarían a que en cualquier país democrático el presidente del gobierno presentara la dimisión y diera la voz a los españoles. Las acusaciones que se le están haciendo al presidente Zapatero son extraordinariamente graves.
0: Azcón hablaba de acusaciones extremadamente graves, que lo son. Más que una opinión es un hecho, una vez que se lee el auto del juez Calama. Y Vox, que siempre, evidentemente, ha hablado de mafia, ha elevado el tono cuando de Sánchez y su círculo más íntimo se trataba, ayer en la tertulia política en esta casa, la diputada Ana Pardo se refería así a ese auto demoledor.
11: Entonces, creo que es un entramado delictivo que supera las expectativas el auto de imputación es demoledor. Es que ya no estamos hablando de conjeturas, ya se están hablando de hechos, se están hablando de transferencias, de fechas, de cuentas bancarias, se están hablando ya de unos hechos muy graves que han ocurrido, no olvidemos, bajo el gobierno de Pedro Sánchez, gracias a las influencias de Pedro Sánchez, y que ha caído un malo.
0: Evidentemente, estos días las comparecencias públicas de miembros del Partido Socialista son muy complicadas, muy espinosas. Ayer, en estos micrófonos, el diputado en las Cortes, Óscar Galeano, es verdad que lo primero que hacía era afirmar que ese auto que se había leído estaba bien estructurado, pero recordaba que habrá cosas que habrá que probar. Óscar Galeano.
12: Ahora toca la justicia, toca el comprobar la presunción de inocencia también al afectado, en este caso al imputado, al expresidente Zapatero, y toca, si no, pues asumir lo que la justicia diga en caso de que se confirmen esos delitos. Porque se habla mucho de sociedades, se habla mucho, es verdad, de entramados, pero en ningún caso no hay una relación directa en el auto que nos diga efectivamente que esto es por esto.
0: Se lo dijimos ayer, pero es bueno recordarlo. Pilar Alegría, el martes, afirmaba que todo esto nacía de una querella de manos limpias, como también lo había afirmado la portavoz del Gobierno de España, Elma Sainz. Es mentira. Es mentira. No viene de una querella de manos limpias. Es una querella de la Fiscalía Anticorrupción a través de comisiones rogatorias que han llegado desde Suiza y desde Francia. Vamos ahora con otros asuntos. Huelga, como saben, ayer y antes de ayer en la Escuela Pública de Aragón. Es cierto, ha habido concentraciones y manifestaciones multitudinarias. Las mareas verdes han vuelto a salir a la calle. Es cierto que lo hacen siempre que gobierna el Partido Popular, más allá de los argumentos que defiendan unos y otros. Concentraciones y manifestaciones con muchísima gente. Ayer, Azcón se encontraba en el segundo foro industrial de Huesca. Era recibido a su llegada con una sonora pitada. Él intentó entonces y se acercó de hecho a los manifestantes para hablar con ellos. Sabemos que después del acto se reunió con los sindicatos CESIF y CGT, pero añadía, hay que respetar las manifestaciones, vamos a escucharle, pero también la democracia.
10: Lo que me hubiera gustado decirles si hubieran querido hablar es que yo creo que siempre hay que respetar las manifestaciones. Creo que vivimos una democracia y el derecho a la manifestación es evidente que es un derecho que tenemos la suerte de poder disfrutar porque vivimos en una democracia. Pero también hay que respetar la democracia. Es el que creo que todo el mundo tiene que tener a las reglas de la democracia. Y las reglas de la democracia son que cuando hay una mayoría que quiere poner en marcha un proyecto que es para todos, que es un proyecto pensando en la educación en su conjunto, creo que esa mayoría requiere exactamente como mínimo el mismo respeto.
0: El resumen es que el gobierno de Aragón defiende la libertad de elección, cree que es una buena medida para miles de familias concertar el bachillerato, mientras desde la izquierda y también desde los sindicatos convocantes creen que hay suficientes plazas públicas para que no sea necesaria esa concertación del bachillerato, que además, según las primeras estimaciones, va a costar 19 millones de euros cada año. Este tema seguro que no termina aquí. Iremos contando cómo evoluciona toda esta problemática. Y ayer, el vicepresidente y consejero de Desregulación, Bienestar Social y Familia, Alejandro Nolasco, defendía en las Cortes una reordenación de las políticas sociales, basada, claro, en la prioridad nacional. Durante su comparecencia en la correspondiente comisión, dejó claro que cuantas menos plazas de menas haya, más plazas para ancianos tendremos y así podremos seguir, dijo, siendo líderes en atención
7: a la dependencia. Nolasco argumentaba que los recursos son limitados y que el Ejecutivo Autonómico va a reducir al mínimo legal las partidas de cooperación al desarrollo exterior. Y volvió a recordar, prioridad para aquellos que contribuyen, que tienen arraigo reforzado, empadronamiento efectivo y vinculación real con el territorio para poder acceder así a las ayudas sociales. Por otro lado, el Gobierno de Aragón ha valorado positivamente la anulación de un Real Decreto por el que se establecía el régimen al que debía estar sometida la instalación de plantas fotovoltaicas flotantes en los embalses. Este lunes se conoció el fallo del Supremo, que da respuesta a la impugnación presentada por el Gobierno de Aragón. De hecho, se han tenido en cuenta esos argumentos de los servicios jurídicos del Ejecutivo aragonés, que incidían en que se debe establecer obligatoriamente el trámite de consulta pública previa para la elaboración de disposiciones reglamentarias como la que era objeto del recurso. Mar Vaquero, la vicepresidenta y portavoz, mostraba su satisfacción por este fallo, que estima, dijo, todos los argumentos esgrimidos por el Ejecutivo para revertir, en definitiva, una decisión política carente de razón. Vamos a hacer una pausa, vamos a la publicidad y volvemos con más noticias de este jueves.

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1: El barrio de Las Fuentes dejará de dar la espalda al tercer cinturón. El Ayuntamiento va a crear un nuevo corredor verde ampliando así el parque de Torre Ramona. En esta zona abandonada y que actualmente está llena de basura, es inviable construir edificios y equipamientos debido a un gran colector subterráneo, por lo que el consistorio ha apostado por hacer una gran zona verde y plantar más de 700 árboles. El Ayuntamiento de Zaragoza concedió el año pasado 17.425 ayudas de urgencia a 5.682 familias con menores para cubrir sus necesidades básicas de alimentación, alquiler, suministros energéticos, así como gastos de guardería, material escolar o comedor. En total, el consistorio destinó 6,2 millones de euros. Dos bibliotecas municipales amplían de nuevo su horario hasta julio para facilitar el estudio durante el periodo de exámenes. Se trata de la Benjamín Jarnés en el barrio de Lactur y la Ricardo Magdalena en Las Fuentes. Estarán abiertas hasta las 2 de la mañana.
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4: Vamos con noticias de Zaragoza. Hace unos días les comentábamos el convenio entre el Ayuntamiento y el Arzobispado de Zaragoza para convertir varias parroquias de la ciudad, en principio 5, en espacios seguros para víctimas de violencia machista. Esto ha provocado las críticas por parte, por ejemplo, de Zaragoza en Común, en el Ayuntamiento, y también del movimiento feminista 8M Zaragoza, que de hecho va a concentrarse a modo de protesta este jueves. La alcaldesa Natalia Chueca no comprendía esta polémica y acusaba a los que la han provocado de sectarismo.
5: No entiendo que sea polémico ni que haya rechazo a un convenio que solamente trae ventajas y beneficios para las personas que sufren violencia machista. Yo simplemente creo que puede haber esas críticas de los que son sectarios. ¿Qué diferencia hay entre otros convenios que hemos firmado, por ejemplo, con los taxis, para que haya taxis seguros y ayuden a las mujeres cuando sufran una situación de inseguridad, o con la hostelería?
4: Y además, la Archidiócesis de Zaragoza, el Arzobispado, ha lanzado un comunicado para decir y dejar claras algunas cosas. Por ejemplo, que este convenio de parroquias seguras no sustituye en ningún caso a los servicios públicos especializados de atención a mujeres víctimas de violencia, que la archidiócesis no recibe ninguna contraprestación económica ni financiación por esta iniciativa y que todas las actuaciones se realizan en coordinación con la Casa de la Mujer. Y algo que se ha criticado desde diversos colectivos, según el arzobispado, las personas colaboradoras voluntarias de las parroquias recibirán formación específica impartida por profesionales del Ayuntamiento de Zaragoza sobre protocolos de actuación, escucha y derivación posterior de estas mujeres que en su caso acudan a las parroquias. Y también se refería ayer Natalia Chueca a otro tema de otro tenor, pero con cierta polémica, la nueva ordenanza cívica, la ordenanza de las ordenanzas, como la calificó Chueca, una ordenanza que ahora entra en un proceso de alegaciones y ha recibido ya alegaciones a algo que francamente era difícil de entender, que se elevaran hasta 3.000 euros las multas, es decir, sanción por faltas muy graves a aquellos que durmieran en parques y jardines. Desde distintos sectores se había dicho que cómo era posible cumplir esa sanción si esas personas normalmente eran personas sin hogar. Pues bien, parece que el ayuntamiento estaría estudiando modificar esa sanción y que se quedara en 50 euros. Así se refería a este aspecto de la ordenanza a la alcaldesa.
5: No se trata de solamente de la sanción, no es lo importante. Aquí lo importante es que no tengamos que repetir ese asentamiento y que no se vuelva a producir un asentamiento de personas sin hogar que duermen en la calle o en un parque de forma continuada, molestando a otros vecinos y generando unas situaciones de insalubridad que son peligrosas, empezando por la salud de las propias personas.
4: Y ayer, como decíamos, empezaba a rectificar. Serán consideradas sanciones, infracciones leves hasta 50 euros. Eso sí, Chueca volvía a destacar que el fenómeno del sinhogarismo ha aumentado en toda España y que Zaragoza ha registrado un incremento del 60% de personas sin hogar en los últimos 3 años. Por cierto, todas estas manifestaciones las hacía cuando se encontraba en lo que va a ser la futura Olmeda de Torre Ramona, limpiando y preparando el terreno. Se está ahora mismo por el ayuntamiento y es la segunda fase de la recuperación de esta zona verde de Zaragoza. Así se quiere consolidar un gran corredor de 60.000 metros cuadrados en Las Fuentes, una actuación integrada en el Bosque de los Zaragozanos, con una inversión de 1,55 millones de euros y que va a permitir ampliar la transformación ya iniciada en 2025 en unos terrenos degradados junto a la Ronda Hispanidad. Hablamos ahora de que se acercan los exámenes y en la fase decisiva del curso para escolares y universitarios, el Ayuntamiento mantiene la apertura especial de 2 de sus bibliotecas municipales, de las más grandes de la ciudad, para dar cobertura así a la demanda de salas de estudio durante este periodo. Lo destacaba la consejera y concejal delegada de bibliotecas, Paloma Espinosa.
6: Desde 2023, el equipo de gobierno decidió dar respuesta a esta necesidad que se planteaba por parte de los estudiantes para preparar sus exámenes. Y van a ser 2 las bibliotecas públicas municipales, las más grandes que hay, las que van a tener esa apertura extraordinaria. Una de ellas es la de Las Fuentes, la de Ricardo Magdalena, que tiene 303 puestos de lectura, y otra es esta en la que nos encontramos, en el Actur, Benjamín Jarnés, que tiene 171 puestos de lectura.
4: Se ampliará el horario de las 9 de la noche, cuando habitualmente cierran, hasta las 2 de la madrugada, y también abrirán los sábados y los domingos todo el día. En cuanto a los datos que se conocen del uso de las bibliotecas municipales, de momento en este 2026 hay un aumento de la reserva de documentos, 9.700 el año pasado, a cerca de 11.600 en lo que llevamos de 2026. Y claro, altísimas temperaturas, pero hay que esperar para que abran las piscinas municipales. Lo harán el sábado 6 de junio. Todas ellas, las 22 que están distribuidas por los distritos y barrios rurales, lo estarán hasta el próximo 30 de agosto. Solo se retrasará un par de días la del Palacio de los Deportes. Félix Brocate es el concejal delegado de Deportes.
7: 22 piscinas municipales de los distritos de la ciudad y de los barrios rurales que abren el 6 de junio hasta el 30 de agosto. En las que hemos hecho alguna mejora en estos meses para que se disfruten más. Hemos vuelto a congelar los precios de los abonos, de las entradas.
4: Se han congelado, es verdad, los precios de las entradas a las piscinas, y hay que recordar que la venta anticipada comenzará el lunes 25 de mayo con un 5% de descuento del que se podrán beneficiar quienes lo adquieran hasta el viernes 5 de junio. Y terminamos con cultura, con música. El Ayuntamiento e Inverfest anuncian el regreso a Zaragoza este próximo invierno, tercera edición, un festival que tuvo 15.000 espectadores y que ya tiene confirmados a Sohai, Fernando Costa, Tansugueiras y Los Enemigos, confirmados ya para esta próxima edición. En unos minutos, nuestra tertulia política, Asuntos de Zaragoza con el Partido Socialista y con Vox. No se la pierdan, sigan informados a través de diarioaragonés.com.

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0: ¿Qué ocurrió un 21 de mayo en la historia? Arrancamos las efemérides del 21 de mayo en 1486, cuando nació el eminente jurista, polígrafo y científico de la Ilustración, Ignacio Jordán de Haso, en Zaragoza. Jordán de Haso fue un erudito que recibió una excelente formación en humanidades, ciencias y economía, lo que le permitió escribir su obra más importante, Historia de la Economía Política de Aragón. El 21 de mayo de 1527 nació en Valladolid Felipe II el Prudente, rey de España, Nápoles, Sicilia, Portugal y los Algarves, consorte de Inglaterra e Irlanda y soberano de los Países Bajos. Fue también duque de Borgoña y de Milán. Su reinado se caracterizó por la expansión territorial. Con Felipe II, la monarquía española llegó a ser la primera potencia de Europa y el Imperio español alcanzó su apogeo. Murió a los 71 años en el monasterio del Escorial, donde fue llevado desde Madrid en una tumbona fabricada para la ocasión. En París, el 21 de mayo de 1904, se fundó la FIFA, que se conoce por las siglas en francés, Fédération Internationale de Football Association, una institución independiente que surgió con el fin de unificar las normas del fútbol y que últimamente se ha visto envuelta en distintos escándalos. El 21 de mayo de 1919, la Cámara de Representantes de los Estados Unidos autorizó el sufragio femenino para las mujeres blancas. El país pionero en permitir votar a las mujeres fue Nueva Zelanda en 1893. En España, las mujeres pudieron ejercer este derecho en 1933 y uno de los últimos países en aprobar el sufragio femenino fue Arabia Saudí en 2011, con tantas restricciones que es casi imposible llevarlo a cabo. Un día como hoy de 1925, el explorador noruego Roald Amundsen partió hacia el Polo Norte en un aeroplano. A 250 kilómetros de su meta tuvo que dar la vuelta. Como él mismo dijo, el polo no vale una vida. Un año más tarde lo logró en dirigible, convirtiéndose en el primer hombre que había estado en los dos polos, pues recordemos que en 1911 había conquistado el Polo Sur. The Rock. El 21 de mayo de 1968 en Francia, 10 millones de ciudadanos acudieron a la convocatoria de huelga y se produjeron importantes enfrentamientos entre estudiantes y policías. El mayo francés impulsó muchas causas diferentes como el ecologismo, la libertad sexual, la educación igualitaria o el feminismo. Una reivindicación que surgió desde la esfera universitaria y se trasladó a la sindical en un intento de reclamar más libertades. Aunque como tal fue una revuelta fallida, este fenómeno histórico de movilización ha dejado una impronta social que aún se mantiene. En el calendario de días internacionales destacamos que en el año 2003 la Asamblea General de las Naciones Unidas decidió celebrar el Día Mundial de la Diversidad Cultural para el Diálogo y el Desarrollo, un 21 de mayo, con el objetivo de apoyar la diversidad, el diálogo, la inclusión y la cooperación entre distintas culturas. Hoy también se celebra el Día Internacional del Té, con el objetivo de favorecer la producción y el consumo de té en el mundo y aumentar la conciencia sobre la importancia de esta planta para acabar con el hambre y la pobreza en el mundo. China, India, Sri Lanka, Kenia, Turquía o Japón son algunos de los grandes productores que impulsaron su celebración. Sobre el origen de esta bebida cuenta la leyenda que en el año 2737 a.C., el emperador Shen Nung, que solo tomaba agua hervida por razones de salud, se encontraba calentando un poco de este líquido bajo un árbol cuando sopló una fuerte brisa y algunas hojas cayeron en el interior del recipiente. Shen Nung quedó maravillado al ver cómo las hojas tenían el líquido, pero lo que más le agradó fue el exquisito sabor y aroma que le dio al agua. Así dicen que surgió el té. Terminamos con una nota musical. El 21 de mayo de 2002, la cantautora, compositora y actriz Thalía lanzó al mercado su álbum homónimo, el séptimo de estudio de su amplia carrera. La mexicana comenzó a los 9 años en el espectáculo en bandas como Timbiriche y desde entonces se ha consagrado como una de las artistas más reconocidas del mundo. Ganadora de varios Grammy, acumula éxitos como Amor a la Mexicana, Arrasando, Tú y Yo o No Me Acuerdo. También ha hecho colaboraciones con numerosos artistas actuales como Becky G, Laura Pausini o Maluma.
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0: Hola, ¿qué tal están? Saludos, bienvenidos a esta tertulia política de jueves, 21 de mayo de 2026. Como siempre, asuntos de Zaragoza que tratamos con concejales, con los grupos políticos que invitamos a este programa. Rostigüelo, concejal del Partido Socialista, ¿qué tal? Buenos días.
1: Buenos días, encantada, como siempre, un placer.
0: David Flores, concejal de Vox, buenos días.
2: Muy buenos días, Vicente.
0: Digo asuntos de Zaragoza, lo que pasa que hay en ocasiones, y esta semana es una de ellas, que hay asuntos que trascienden. Y como representantes políticos que son, lógicamente, después de la imputación al expresidente del gobierno, José Luis Rodríguez Zapatero, puedo y debo pedirles una valoración de todo lo que desde el martes está pasando, está ocurriendo en España, con reacciones de uno y otro tenor acerca de ese auto del juez Calama. Ros.
1: Muchas gracias, Vicente. Sí, efectivamente, pues era a lo mejor una semana en la que nos tocaría hablar, ¿verdad?, de las miles de personas que se han manifestado en la defensa de, sí, la educación pública o de otros temas de trascendencia, sí, municipal, muy importantes para nuestro día a día, para nuestras familias, nuestros hijos e hijas. Es verdad que a veces lo urgente pasa por encima de lo importante. Y realmente, permítame la precisión, Vicente, estamos hablando de una investigación. En el 2015, sí, hubo una ley de reforma de lo que es la ley de enjuiciamiento criminal y precisamente en su exposición de motivos hablaba de cambiar la palabra imputado por, sí, la palabra investigado,
0: sí, sí,
1: y precisamente, sí, decía en su exposición de motivos que era para adecuar el lenguaje procesal a la realidad de la circunstancia procesal que se estaba dando. ¿Qué quiero decir con esto? A pesar de que coloquialmente esto pasa con muchas cosas, ¿no?, coloquialmente se sigue hablando de imputación. Estamos en una fase de investigación. Por lo tanto, la fase de investigación es lo que es cualquier proceso penal. Tiene, como todos ustedes saben, una fase de investigación que la lleva a un juez de instrucción, en este caso, como usted muy bien ha señalado, el juez Calama, y luego, cuando se ve que hay indicios probatorios suficientes como para pasar a la fase de juicio, que la realiza otro juez, se realiza por otro tribunal, precisamente por las garantías jurídicas, pasamos a hablar de encausado. Por lo tanto, la figura de imputado, precisamente, precisamente para evitar esas connotaciones de condena social previa mientras dura la investigación, se retiró mediante esa ley orgánica 13-2015 y luego la ley que la desarrolló 4-2015, ambas de octubre del 2015 en el gobierno de Rajoy. Yo, ante tantísima valoración, si me permite la expresión, mediática, de tertulianos, etcétera, etcétera. Sí que me gustaría, aquí yo creo que los dos que estamos somos doctores, David, mi compañero, es doctor en veterinaria.
0: En distintas disciplinas,
1: yo soy doctora en Derecho y sí que me gustaría hacer algunas apreciaciones. En primer lugar, respeto absoluto a la fase de investigación, que es lo que es. Investigación en ningún caso supone condena, ni siquiera la fase de encausado supone condena. Por lo tanto, sí que es verdad que es muy difícil sostener que durante una fase de investigación se pueda evitar esa, digamos, esa pena de telediario, esa pena de condena social, que es, desde mi punto de vista, y también de quienes hicieron la reforma de la ley de enjuiciamiento criminal, absolutamente perniciosa para nuestro Estado de Derecho, que tiene que ser garantista. Lo tanto, lo primero de todo, que haya garantías, que haya coherencia y que haya calidad democrática. ¿Esto qué quiere decir? El propio juez Calama ha dicho en las 88 páginas de su auto que están en una fase, abro comillas porque lo digo literal, absolutamente de inicio. ¿Qué quiere decir esto? Que por eso se han dado diferentes opiniones en los medios, en los diferentes tertulianos, opinadores profesionales, etcétera. Porque en las causas que se están investigando, en un auto armado con una gran solidez formal, sin embargo, carece de esos indicios probatorios suficientes como para, en este momento, en esta fase, en este momento de absolutamente de inicio, poder hacer un juicio de valoración, que me parece, como decíamos antes, fuera de micro, hablando de otras cosas, la ignorancia a veces es muy atrevida, o las ganas de dar una, más allá de una opinión, que esa es perfectamente válida y todos podemos darla, de dar una especie de sentencia, como si esto fuera ya absolutamente irreversible. en la garantía del Estado de Derecho es que absolutamente todo se puede investigar. Se puede investigar, se debe investigar y además debemos de vivirlo esa fase de investigación con absoluta normalidad y precisamente como garantía de que hay un Estado de Derecho. Ahora bien, si profundizamos, debemos de tener coherencia y por lo menos un cierto estándar de proporcionalidad entre los delitos que se atribuyen y realmente, por decirlo de alguna manera, el umbral de credibilidad o de indicios absolutamente probatorios. Y ahí sí que me gustaría luego, si me deja Vicente, profundizar un poco más en los tres delitos que se atribuyen y en realidad la ausencia de indicios claramente probatorios para ellos.
0: Turno ahora para el señor Flores.
2: Bueno, yo más allá de análisis procesales, que desde luego Ros sabe mucho más que yo, porque ya sí que es licenciada y doctora en Derecho, yo sí que voy a hacer más una apreciación, una valoración política. Que yo, es lo que Vicente nos estaba pidiendo. Yo lo primero que tengo que decir, y un poco también en la línea que decía Ros, lo primero, respeto absoluto a la presunción de inocencia, sea de quien sea. Respeto absoluto a todo el proceso jurídico, naturalmente, pero también respeto a la presunción de profesionalidad de la UDEF, del juez, del fiscal anticorrupción, que yo entiendo que no se habrán tirado a la piscina sin haber visto algo de agua. Es decir, a mí me cuesta mucho trabajo pensar que se va a imputar o a investigar a un expresidente del gobierno en base a nada. Es decir, algo han tenido que ver para que inicie todo el procedimiento. Yo, más allá del proceso judicial y del proceso garantista, que ya lo ha descrito Ros, a mí sí que me gustaría hacer una reflexión más en el ámbito político. Y a mí lo que me sorprende es que sorprenda, porque si echamos un vistazo a la historia, al historial reciente del Partido Socialista en estos ámbitos, es que es demoledor. Y no me voy a retrotraer a la época de la Segunda República, pero es que si hacemos un repaso a lo que hemos vivido todos nosotros, en primera persona, y hacemos un repaso, Luis Roldán, ¿nos acordamos de Luis Roldán? Exdirector general de la Guardia Civil, condenado en firme por robar el dinero de los huérfanos de la Guardia Civil. ¿Nos acordamos de Rafael Vera? Exsecretario de Estado
0: de Interior
2: con Felipe González. Nos acordamos de José Luis Barrio Nuevo, ministro encarcelado del Partido Socialista. Nos acordamos de Chávez, nos acordamos de Griñán, condenados en firme por prevaricación y malversación. Nos acordamos ahora mismo de Coldo, de Marcos de Cerdán, de José Luis Álvarez. Y todo esto aderezado por un presidente del gobierno que no sabía nada, no conocía a nadie, que llegó a la Secretaría General, y lo hemos visto hace 2-3 semanas en un vídeo, llegó a la Secretaría General de su propio partido con un pucherazo.
1: Absolutamente falso.
2: Bueno, lo vimos en las
1: absolutamente falso. Esa noche dimitió como secretario general y como diputado. Por lo tanto, absolutamente falso.
2: ¿Y por qué dimitió?
1: No.
2: Porque le pillaron con la una llena.
1: Que se votó, discúlpame, pero...
2: Sí, que lo hemos visto.
1: A ver, discúlpame, pero en ese comité se votó a mano alzada y posteriormente a esa votación...
2: Yo entiendo que el historial del partido yo creo que es muy...
1: Hombre, pero ante una cosa es una opinión y otra cosa es un hecho falso.
2: Yo creo que lo acabo de desglosar y es realmente... Es que es demoledor. Por eso he dicho que me sorprende que sorprenda. Porque el historial que tiene el Partido Socialista es que es absolutamente demoledor. Y lo sorprendente es que siga habiendo españoles que sigan confiando en este partido. Es que es absolutamente inverosímil que haya un 20-25%, lo estamos viendo en las elecciones de Andalucía, de Castilla y León, de aquí, que siguen confiando en un partido que pone en cargos directivos, en cargos de responsabilidad, a personas que son delincuentes y que han sido condenadas. En firme, aquí ya no estamos hablando de una investigación previa a un posible juicio. Estamos hablando de personas que han sido condenadas en firme por delitos gravísimos. Y sorprende, ahora ha saltado el caso de Rodríguez Zapatero y todo el mundo se sorprende. Pero ¿cómo puede ser? ¿Pero cómo te puede sorprender? Pues es que el Partido Socialista en toda su historia más reciente está plagada de casos delictivos. ¿Qué pasaría en este país? Yo me estoy preguntando estos días, ¿qué pasaría en España y en Zaragoza si toda esta retahíla de casos de corrupción y de condenas judiciales hubiera pasado en el otro partido que ha tenido responsabilidades del gobierno, que es el Partido Popular.
1: Ostras, pues todavía están de juicios. Tienen vamos, yo no he conocido... la Púnica, la Quiche, hombre, la Gürtel.
0: En el otro partido
2: también tienen lo suyo, también tienen lo suyo.
0: Podríamos rescatar también, en honor a la justicia.
2: Voy a poner, no, comparar, voy a poner a mi propio partido.
0: No.
2: ¿Qué pasaría si en Vox hubiera alguien que ya no condenado, sino que hubiese habido una fase de investigación? Bueno, es que arderían las calles. Arderían las calles. Entonces, por eso digo que me sorprende que sorprenda, porque es que realmente es realmente sorprendente. Bueno, y no he mencionado ni a la mujer del presidente, ni al hermano del presidente, en fin, toda una trama, en fin, son hechos muy graves que, insisto, todo el respeto del mundo a la presunción de inocencia, por supuesto, hasta que José Luis Rodríguez Zapatero.
1: No lo parece.
2: Yo he descrito casos ya absolutamente ya con sentencia judicial. Pero vamos, que es que la historia del Partido Socialista es la que es, y ahí está, blanco sobre negro.
0: Si quieren añadir algo más, háganlo, pero brevemente, porque, como he dicho, hay asuntos municipales que también nos requieren.
1: Efectivamente, hay asuntos municipales que es además también nuestra responsabilidad, pero brevemente. Las palabras de David, por el que tengo además también una relación personal excelente y un gran respeto también a sus opiniones, vienen un poco a ratificar lo que yo decía en mi primera intervención. Se van diciendo falsedades en ese comité federal. En ese comité federal se votó finalmente a mano alzada. El señor Sánchez dimitió.

0: ¿Intentó el pucherazo o no, Ross?
1: ¿Ustedes?
0: ¿Lo intentó?
1: Usted dice
0: ¿Intentó
1: que llegó,
0: llegar con pucherazo o no intentó?
1: Pero vamos a ver, usted dice que llegó a la Secretaría General con un pucherazo.
0: Bueno, pues,
1: no
0: vale,
1: es
0: te lo compro.
1: Verdad.
0: Refraseo,
1: no, no es que me lo
0: intentó o no, no lo intentó.
1: No es que me lo compre, es que es falso. Que lo, y luego,
0: pregúntale a Susana Díaz.
1: Y luego, para terminar, y luego Susana Díaz ni estaba en ese momento ya.
0: Hombre, estaba, salió llorando en los medios de comunicación.
1: Salía llorando. Esta señora luego se presentó a las primarias con todo el aparato del partido detrás. Y perdió contra Pedro Sánchez. Esto es así. Y termino por hablar, para que veamos cómo esto es una prueba. Simplemente, sorprende José Luis Rodríguez Zapatero. Tengo que decir que de todos los casos que usted ha nombrado, en la etapa de gobierno, en los 7 años de gobierno y los distintos consejos de ministros que tuvo José Luis Rodríguez Zapatero, no hubo ningún caso de corrupción que afectara a su consejo de ministros del calado de Filesa, los ERES, la Púnica, la Gürtel, la Kitchen.
0: Yo no soy
1: absolutamente
0: PP,
1: no, pero que también he nombrado Filesa, también he nombrado los Ceres y también he nombrado los
2: dos partidos del bipartidismo.
1: He nombrado los dos y además me parece absurdo que entremos en estas comparaciones, porque por esa regla de tres, como por el currículum que usted ha descrito, tenemos 147 años de historia, a ver si ustedes llegan, como yo soy del Partido Socialista.
0: No me he querido ir más allá del siglo XX.
1: No, pero como yo, pero por esa regla de tres, como yo soy del Partido Socialista, pues también soy de una trama criminal, ¿no? O sea, yo lo que digo es, y termino con esto, es que a día de hoy las 88 páginas del auto no revelan los informes que para unos delitos tan graves tienen que acompañar a esa imputación de delitos. Ni está a qué funcionario ni a qué autoridad influyó para el tráfico de influencias, ni está la orden que supuestamente se dio para la empresa en Dubái, que no aparece, por cierto, ni registrada, y tampoco se está probado en ningún informe que él haya sea quien lidera la trama. Por lo tanto, a esperar lo que ocurre.
2: Estamos en una fase
1: con
2: efectivamente,
1: con absoluto...
2: Muy primigenio.
0: Con absoluto, es lo primero que he dicho.
1: Con absoluto respeto, sí, claro, pero luego nos ha acabado usted llamando criminales prácticamente a todos los socialistas.
0: Yo he hecho una descripción pormenorizada de todo el historial delictivo de miembros del...
1: Pues, Zapatero no tiene en su etapa de gobierno ningún caso de corrupción.
2: Llevamos media tertulia.
0: Yo el Partido Socialista.
2: Llevamos justo el ecuador de la tertulia. Vamos a próxima estación o citación, el 2 de junio a las 9 de la mañana en la Audiencia Nacional.
1: Y aún así seguirá siendo todavía pronto.
2: Sí, por supuesto, pero veremos a ver en ese momento que...
1: Por cierto, una cosa, en nuestro Estado de Derecho, el que tiene la carga de la prueba es el que acusa, no el investigado. Que dicen, se tiene que defender Zapatero. No, el que tiene la carga de la prueba es la Fiscalía. Esto es lo que dice nuestro Estado de Derecho.
2: Y él ejercitará, como es lógico, su derecho a la defensa a partir de esa declaración. Vamos a cuestiones municipales.
0: Venga, adelante,
2: el primer tema lo va a abrir el señor Flores. Movilidad. Si algunos de nuestros oyentes, telespectadores, pensaban que hay que echar la vista atrás, la supresión de la 24, todo lo que se armó con manifestaciones de los vecinos de Valdefierro, si alguno pensaba que la reordenación de líneas ya estaba concluida y que va a venir el año que viene ese contrato con Avanza, pues ahora resulta que hay una plataforma de afectados por la eliminación de la 56. Y esto estamos hablando, ojo, del Distrito Sur, Valdespartera, Rosales, Montecanal, Arco Sur, porque el ayuntamiento ya ha dejado claro que quiere eliminarla, fusionarla con las 55 y que son conscientes, leo palabras textuales del señor Rodrigo, de que hay zonas del sur de Valdespartera que pierden conexión directa con los 3 centros escolares del distrito. ¿Qué está pasando, señor Flores?
0: Bueno, pues este es un caso que, a ver, no es único. Has mencionado el caso del 24, también hubo mucho revuelo en Valdefierro con la supresión de la línea 24, la creación de las nuevas líneas circulares. Bueno, pues es un ejemplo perfecto de que hay temas que es que realmente es muy problemático y muy difícil el dar gusto absolutamente a todos. Desde luego, el tema de las líneas del autobús es uno de ellos. Normalmente este tipo de cosas, cuando se reajustan o se organizan o se reordenan las líneas, pues bueno, se intentar combinar el ser eficiente en la explotación de cada línea con dar el mejor servicio a los ciudadanos. Y claro, es un equilibrio que a veces es muy difícil de mantener. Por supuesto que a los vecinos hay que escucharles, hay que conocer qué demandas tienen, qué necesidades tienen. ¿Cuáles son los puntos más importantes de ese distrito? Has hablado de los centros de salud, también hay colegios y, sí, y hay otro tipo de equipamientos que son importantes.
2: Las conexiones con el tranvía para poder...
0: Con el tranvía,
2: claro,
0: con otros,
2: claro, es fundamental.
0: Hay que conocerlos y, bueno, y en función de esas necesidades, rediseñar las líneas. Lo que argumenta

0: El equipo de gobierno, porque yo pregunté por esta cuestión específicamente en la Comisión de Movilidad, y la respuesta que nos dio el equipo de gobierno fue un poco en la línea que dices tú, Vicente, que fue un acuerdo con las asociaciones de vecinos, que esa modificación se consensuó. Yo digo lo que dice el
1: Sí,
0: gobierno, ¿eh? Y luego
1: ya.
0: ya valoraré.
1: Se lo digo, perdón, señor Flores, porque esta cantinela nos suena mucho. Hemos
0: Sí,
1: hablado con los
0: que se
1: vecinos.
0: consensuó, sí. Esa es la
1: Claro.
0: respuesta oficial
1: Sí,
0: que
1: sí,
0: a
1: sí,
0: mí se
1: sí.
0: me dio y que yo traslado. Y que se había consensuado con las asociaciones mayoritarias y que la plataforma que se ha creado obedece pues, a un grupo más reducido de vecinos que no están representados por el resto de asociaciones. Esa es la versión del gobierno. La valoración que hacemos desde el Grupo Municipal Vox, pues que hay que intentar, en la medida de lo posible, dar el servicio a las necesidades reales de los vecinos. Si las necesidades reales de los vecinos son centros de salud, colegios, centros deportivos, o centros deportivos e interconexión con otras formas de movilidad, pues sí, hay que intentar que los vecinos tengan esa línea tal y como la demandan. Eso es evidente. Ros.
2: Pero es que una vez más, es que lo que están haciendo es sustraerles algo que ya tenían. Quiero decir, es que no se trata, señor Flores, de algo que además es responsabilidad. Yo creo que de toda la corporación lo que pasa es que no nos dejan participar, pero por supuesto del equipo de gobierno. Es que antes de hacer el rediseño hay que ver cuáles son las necesidades. Yo discrepo un poquito con usted, David, cuando dice que no se puede contentar a todos. No, el transporte y la movilidad es una responsabilidad y una competencia indelegable de cada municipio y, por lo tanto, sí que se debe asegurar que ese servicio público se da a todos los ciudadanos, sobre todo cuando hablamos con temas tan sensibles. Decía usted, si tienen que llegar a los centros de salud, a los centros educativos y a las conexiones con otras líneas de movilidad, ya, hombre, ¿a dónde quiere que lleguen? ¿A dónde quiere que lleguen? ¿A un viaje interestelar? Evidentemente, lo que tienen que llegar es a lo que son sus necesidades diarias, cotidianas de vida. Lo que no puede hacerse es un contrato millonario, que aquí lo hemos hablado, Vicente, y usted lo recordará,
1: Sí.
2: 100 millones de euros en el capítulo 2 significa que se nos va a romper. Y lo veremos si saldrán estos debates grabados. Va a reventar el equilibrio presupuestario del ayuntamiento con la responsabilidad que pueda o no pueda tener Vox aprobando
0: Eso
2: esos
0: lo hemos
2: presupuestos.
0: denunciado nosotros también, ¿eh?
2: No, no, efectivamente, tiene usted toda la razón,
1: Sí,
2: David.
1: en
2: Ve
1: ese
2: cómo a
1: aspecto
2: veces hay
1: sí.
2: que
1: Sí.
2: interrumpir para matizar. Tiene usted toda la razón, lo han denunciado también. 100 millones de euros de todos los ciudadanos para que un distrito entero, como es el Distrito Sur, se quede sin conexión con los centros escolares, con su centro de salud y con el tranvía, más todas las kilometradas que se van a tener que hacer si las sumamos en semana a pie con las inclemencias del tiempo, bien sea por frío, bien sea por calor extremo, pues me parece, señor Flores, David, me parece de una irresponsabilidad absoluta. No se trata de incendiar primero y después de llamar a los bomberos. Se trata, además, en corresponsabilidad con el resto de miembros de la corporación, de atender las necesidades de los vecinos, que además estamos hablando de transporte. No es que no se pueda contentar a todos, es que se debe asegurar la movilidad para todos con un servicio público de garantía y de calidad.
1: Estamos hablando de la plataforma que se ha creado, ¿no? Por poner los puntos sobre las íes. La Asociación Vecinal Valdespartera, AMPAs del barrio, vecinos a título individual, que en la Junta de Distrito del pasado 30 de abril presentaron una solicitud formal ante el Pleno de esa Junta para que se mantenga ese servicio.
0: Claro.
1: Lo digo,
0: Yo, sí.
1: sí,
2: No se les
1: por
2: puede
1: puntualizar.
2: subestimar ni se les puede
1: Claro.
2: considerar
0: No,
2: de
0: hombre, evidentemente
2: segunda, ¿no?
0: son igual de vecinos que cualquiera.
1: Claro, y se crea en la
0: Escucharles.
1: plataforma.
0: Pero yo
1: Bueno,
0: por matizar un poco
1: sí.
0: lo que decía Ros, a ver, por supuesto, yo creo que el servicio hay que darlo. Hombre, yo creo que se da. Yo creo que se da. Otra cosa es si se da al gusto de las
1: Bueno.
0: personas que están reivindicando que se mantenga la línea como se tiene. A veces es hablar de tener una parada a 100 metros o tenerla a 300. Pero el servicio está ahí. La parada estará más lejos. Es más incómodo, sí. A eso me refería yo
1: Ya.
0: cuando decía que no, es difícil
2: Pero
0: dar
2: la
0: gusto a
2: pregunta,
0: todo el
2: David,
0: mundo.
2: disculpa, es, ¿hay necesidad de trasladar la parada?
0: A ver,
2: O sea, ¿cuáles
0: esto es
2: son
0: lo que, claro,
2: los
1: pero eso
2: había
1: es.
2: necesidad?
0: Ahora, la pregunta es ¿qué beneficio se obtiene a cambio de perjudicar a estos vecinos? Es decir, si el beneficio que se obtiene es mayor, bueno, pues A ver, esto es como la comunidad de vecinos. Pues a veces, pues el que vive en el cuarto tiene ventajas que no tiene el que vive en el bajo. Es decir, a eso me refiero yo con que es difícil dar gusto a todos, pero hay que ver realmente qué beneficios se obtienen con esa reordenación y qué perjuicios. De todas formas, y yo por
1: sí, ir terminando ya. Vamos a pasar a otro.
0: Yo creo que sería muy bueno hacer una reflexión general. Yo el otro día leía, porque lo quería comentar porque me llamó mucho la atención, que leía un dato que me llamó poderosamente la atención, que decía que Zaragoza es la segunda ciudad de Europa, la segunda ciudad más grande de Europa sin servicio de metro.
1: Sí.
0: A mí esto me llamó mucho la atención. La segunda ciudad más grande de Europa sin servicio de metro, después de Leeds, en Inglaterra. Claro, dices, es que es verdad, es que Zaragoza es una ciudad ya muy grande. Es que somos una ciudad pues equiparable al municipio de Sevilla. Y Sevilla tiene 3 líneas de metro. Uh-huh.
2: Y autobuses.
0: También.
2: Y tranvía.
0: Pero es que no es incompatible. Es que precisamente ese...
1: Sí.
0: Y hablaba en ese artículo hablaba un poco la comparación del sistema circulatorio, ¿no? De lo que son las arterias, lo que son los capilares. Las líneas de autobuses tendrían que ser los capilares, las líneas de tranvía y de metro tendrían que ser las arterias que crucen la ciudad de extremo a extremo de forma rápida.
1: Eso es pensar la movilidad estratégicamente.
2: Claro. Efectivamente.
0: Pero es que a Zaragoza estamos en 2026, ya sí estamos.
1: En fin, es que quiero llegar a otro tema. Convenio entre el ayuntamiento y el arzobispado. Para que, se llama parroquias seguras, para que las parroquias, determinadas parroquias de la ciudad, van a empezar con 5, sean espacios seguros en la lucha contra la violencia machista. Yo puedo pecar de muchas cosas, de ingenuo no. Cuando salió este convenio dije, Tate, aquí va a haber polémica. Hay polémica. Desde determinados sectores, hoy hay una concentración del movimiento feminista 8M, critican abiertamente este convenio. Tengo aquí un comunicado del arzobispado y ayer, ya por poner y dejarles a los invitados, la alcaldesa dejó claro que no entiende esta polémica y que calificó de sectarismo a aquellos que están criticando este convenio de parroquias seguras. Añadió, no es lo mismo que ocurre con los taxis, con la hostelería, con otros espacios en Zaragoza. ¿Cuál es la opinión del Partido Socialista y de Vox, Ros?
2: Sí, bueno, en primer lugar, la señora Chueca califica de sectarismo a cualquiera que no esté de acuerdo con ella, ¿no? Con sus actuaciones. Yo creo que lo primero que tenemos que tener claro, alguien que tiene responsabilidades políticas, es que está sujeto a discrepancias de opiniones y más cuando tomas una decisión de este calado, ¿no? Entonces, bueno, pues sectarismo, bueno, simplemente son opiniones discrepantes. Para el Partido Socialista, lo primero que hay que dejar claro, cualquier elemento que suponga un refuerzo para la protección de las víctimas de agresiones machistas o de violencia machista o de violencia de género, tiene que ser bienvenido. Ahora bien, dicho esto, no puede sustituir, y así lo ha dicho también el mismo arzobispado, en ningún caso puede sustituir a la responsabilidad que tienen los servicios públicos, con profesional muy formado, con profesional que efectivamente sabe en qué condiciones emocionales y psicológicas llega una víctima en este sentido, y por lo tanto yo creo que le faltaría una pata a ese convenio, agradeciendo la voluntad a ese convenio con el arzobispado, que sería asegurar que quienes atienden a esas víctimas tienen la formación, la preparación suficiente y que están en condiciones de atenderlas y de reconducirlas realmente hacia el siguiente
1: paso. Se nos ha dicho que van a ser formados esos voluntarios que están en las parroquias por personal del Ayuntamiento de Casa de la Mujer.
2: Claro, lo que pasa es que, como vemos ya, que incluso el Ayuntamiento quiso antes de elecciones decir que firmaba el convenio Biogen, y todavía no se han incorporado los policías locales a ejercer sus funciones en Biogen, pues hombre, la verdad es que el movimiento 8M tiene toda la razón para desconfiar de decir, a ver, si con este acto voluntarista del arzobispado va a resultar que desatendemos otras obligaciones que son absolutamente, como el propio arzobispado dice, absolutamente insustituibles.
1: David.
0: Sí, bueno, pues yo creo que este es otro ejemplo también de que no es el qué, es el quién. Y tú lo has mencionado. Bueno, es un ejemplo de que lo importante, según estas críticas, no es el qué, sino el quién. Y Vicente lo ha dicho en su introducción, porque hay taxis seguros, hay
1: espacios de hostelería
0: seguros,
1: equipamientos.
0: Y no se ha generado ninguna polémica. Y no creo yo que un taxista o que un trabajador de la hostelería esté mejor preparado que un sacerdote o que un voluntario de una parroquia. Entonces, por eso digo que no es el qué, es el quién. Ha generado polémica. ¿Por qué? Pues porque es la Iglesia Católica. Si hubiese sido otro ámbito, otro sector, pues seguramente no hubiese generado ningún tipo de polémica. Además, es lo que ha dicho Ross. Es decir, bueno, toda estructura, todo elemento que venga a facilitar o a combatir la violencia, pues bienvenido sea. qué polémica hay, que es la Iglesia Católica, y por eso ya se genera polémica. Nosotros lo único que hemos criticado de este convenio es un poco esa segregación de violencias, ¿no? Yo siempre he pensado que la Iglesia y las parroquias eran un sitio, por definición, eran un sitio seguro. Yo creo que no hacía falta firmar un convenio para describir y para entender las parroquias y la Iglesia como espacios seguros para cualquier persona que esté siendo víctima de una agresión, de cualquier tipo de delito. Y lo único que hemos criticado nosotros de este convenio es que, bueno, a mí me genera la duda. Si yo soy agredido por la calle, ¿a mí me van a coger también? Uh-huh. O como no entro dentro de este convenio, me van a decir, no, tú, o van a hacer un checklist a la puerta de la parroquia, a ver si encajas con los términos del convenio. Ah, no encajas con los términos del convenio, pues lo siento, aquí no te podemos atender. Es decir, yo siempre he entendido que la Iglesia es un lugar abierto a todos, a cualquiera que, con independencia de su sexo, de su origen, de su condición sexual, que se sienta agraviado o violentado, se le abrían las puertas. Y si se le abren las puertas a todos que son víctimas, ¿para qué hace falta firmar un convenio? Entonces, son cosas que no nos acaban mucho de cuadrar. Decir, bueno, ¿por qué hay que firmar un convenio si la Iglesia, en teoría, ya hace esta labor? Y si nos regimos por el convenio, va a haber gente que igual se queda fuera. No sabemos muy bien.
1: Déjenme que les lea un párrafo del comunicado del arzobispado, que creo que es esclarecedor. La Iglesia reconoce que la violencia contra las mujeres constituye una grave injusticia social que exige la implicación de toda la sociedad. Las parroquias desean colaborar humildemente en esta tarea desde su presencia cotidiana en los barrios y desde una lógica de servicio, nunca de sustitución de los recursos públicos existentes.
0: Pues más claro el agua.
2: Para mí eso es lo claro.
1: No se sustituye a la Casa de la Mujer, ni a los caibis.
2: Yo creo que las parroquias, además, muy bien dicho, la palabra parroquias, no estamos hablando, vamos a intentar, igual que decíamos antes, de investigado, vamos a intentar hablar, no estamos hablando de la Iglesia Católica, pues estamos hablando de las parroquias, que forman parte de la vida del barrio, que muchas veces pueden detectar también situaciones de abusos contra la mujer, de abusos familiares, de abusos de otro tipo,
0: contra los ancianos,
2: de otro tipo, probablemente los detectan con la empatía y esa preparación espiritual, además, también, que se les presupone y que reciben. Yo no creo, señor Flores, que en ningún caso esta legítima preocupación por los integrantes de estas parroquias y esa voluntad de querer ayudar ante esta gran lacra, estos asesinatos ya de violencia vicaria, que están asesinando ya directamente ya también a los niños, me parece que responde a una preocupación reconocida a quienes están en las parroquias de los barrios, y no creo, señor Flores, en ningún caso que eso les impida atender cualquier otro tipo de necesidad, su formación es espiritual. Pero quiero entender que la firma del convenio, quiero entender, porque ahora estoy haciendo una interpretación y que quede claro, es una interpretación, que precisamente tiene que ver con la primera parte de nuestra intervención en este tema, que se presupone que además de su formación espiritual tiene que tener una formación específica para atender
1: en estos casos,
2: y por eso la firma del convenio. Polémica, porque haya gente que vive la vida de los barrios, que tienen una estructura y que quieren colaborar y que, como dice el comunicado, en ningún caso ni sustituir ni tomar otro tipo de decisiones diferentes o de protocolos diferentes que se hagan desde los servicios públicos, más bien al contrario, por eso la firma del convenio, continuar con la misma línea, pues bienvenido sea, claro, siempre y cuando no se reduzcan los presupuestos.
0: Yo por eso decía que la polémica era el qué, no el quién.
1: Pues hasta aquí hemos llegado. Rostigüelo, David
2: muchas
1: Flores,
2: gracias.
1: Muchas gracias.
0: Bien, gracias, Vicente.
1: Y a ustedes, gracias por su atención. Se quedan con la mejor programación. Hasta mañana.
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0: Muy buenos días, bienvenidos y bienvenidas una mañana más aquí a Ebro FM, a Antena Aragona Café con Goles, el programa zaragocista en el que sufrimos y hacemos terapia juntos. Semana muy complicada, semana que se está haciendo tremendamente larga porque da la impresión de que esto haya acabado y a la vez no. Tenemos un partido. Este fin de semana tenemos un partido este domingo en horario unificado a las 6:30. Jugamos todos los equipos que nos jugamos algo. Si nos queremos meter entre ellos, Las Palmas también se juega algo, así que disputaremos ese partido con nuestro rival jugándose el ascenso, jugándose el playoff y con nosotros jugándonos, podríamos decir ya, el orgullo y la dignidad, más que nada, el poquito que nos pueda quedar en la recámara de esta temporada. Una temporada absolutamente infame. Una temporada en la que no sé si la gente ahora está peor que nunca o asimilándolo y mejorando. Quizá haya bajado un poquito la tensión esta semana con respecto a otras, pero porque estás asumiendo lo que hay, ¿no? La evidencia de las pruebas que te da los partidos. Otra vez perdiendo, otra vez con ridículo incluido y otra vez sin jugadores. Estás teniendo que convencer a jugadores para jugar. Cada vez tienes que convencer a más, cada vez hay menos. Y honestamente no sé ni quién va a jugar este fin de semana en el Real Zaragoza. Entre todos intentaremos ir averiguándolo con vosotros al otro lado en ese canal de YouTube de Antena Aragón. Por favor, suscríbete, dale like y deja tus comentarios por el chat que luego los leemos. Muy buenos días, Eduardo Doñate.
1: Muy buenos días, Adrián.
0: Muy buenos días, Jorge Rubio.
2: Hola, buenos días a todos.
0: ¿Qué tal, chicos? Está todo el pescado vendido. Quedan dos partidos. No sé si queda algún jugador plenamente sano y con ganas de jugar, pero habrá que buscar 11, ¿no?
1: Me parece que los que no tenemos ganas de verlo somos nosotros.
0: Eso por supuesto.
1: No sé por qué será, pero tenemos más poquitas ganas ya de ver fútbol. Fútbol, he hecho fútbol, ¿eh?
2: Pero seguramente no tendrán ganas de jugar estos dos partidos ninguno.
1: Que se acabe esto ya, porque ya no tiene ningún sentido el seguir sufriendo, porque se sufre a pesar de todo. Bien. A pesar de que estemos ya, que nos están pisando la cabeza, porque ya no tenemos capacidad para poder levantarnos, es que no, que ya vale, que es que son muchos vaivenes que llevamos este fin de temporada, que parece que sí, ahora que no, mira que nos quedan tres partidos, espera que ahora, uy, pues cuida, que aún estamos aquí a tiempo de verdad, ya vale. Ya vale, porque se sufre, ¿eh? Se sufre porque entiendo que todos en nuestro foro interno tenemos asumido que ya vale, que ya está aquí. Pero claro, siempre queda lo que decimos, las matemáticas. En este caso, más que matemáticas, es trigonometría. Una cosa así es muy rara, que para que salga se tiene que anexionar Júpiter con Saturno y además Platón, que resulta que es otra vez un planeta. Sí, tiene que ser algo así porque si no es imposible. Futbolísticamente hablando, es imposible.
0: Se habla de las matemáticas, pero realmente las probabilidades de salvación del Real Zaragoza, si nos vamos a las matemáticas, son de un 0%. Sí, sí. Porque así lo dicen, ¿eh? No es que quedan 6 puntos y nos llevan 5, ya, pero han salido. Hoy en día es muy fácil con la inteligencia artificial y sin ella tienes la estadística por jornada de posibilidad de salvación. Y la posibilidad de salvación que te dan ahora del Real Zaragoza es literalmente un 0. Así que está complicado. Las mismas matemáticas que te dicen que se puede te están diciendo que es imposible.
2: A ver, yo lo que veo es que somos un cadáver ya, nosotros, ¿no? Entonces, si miras las fases del duelo, ¿no? De cuando muere un ser querido, que son 5, ¿no? Son negación, si a ver, hablo de memoria, negación, ira, culpabilidad, depresión y como busca ya normalidad, ¿no? Pues yo creo que estamos ya en la tercera fase, por lo menos. O sea, sin estar matemáticamente muertos, ya lo hemos aceptado, ¿no? Ya la culpabilidad, ya le hemos echado la culpa ya a todo el mundo, ¿no? A los directivos, a los jugadores, tal. Entonces estamos ya, pues eso, en la fase de aceptación ya y ya pensando más en la temporada que viene. Hace un momento os preguntaba qué horario iba a ganar el año que viene en los partidos. O sea, que fíjate ya que si no es una aceptación, son. O sea, que posibilidades para mí cero.
0: Pero quedan dos partidos por jugar. Sí, sí. Por mucha aceptación que esto, habrá que prestarle cierta atención a esos partidos.
2: Si miras la última rueda de prensa del entrenador, fíjate ya lo que decía él, que lo que tiene en la cabeza, que a ver si no manchamos todavía más la camiseta. O sea estamos haciendo ya una porra de cuántos goles nos van a meter entre los dos partidos que quedan.
1: Y hay otra porra. cuántos jugadores vamos a tener para poder hacer una alineación.
2: Lo estamos diciendo.
1: Ya no te digo los 26 jugadores que van a ir a este partido preseleccionados y los que van a jugar. Es que, ¿con qué equipo vamos a jugar?
2: Es que precisamente no hay centrales. O sea, los centrales titulares.
1: Empezando por ahí.
2: No están ninguno ya. Ya se han lesionado todos. Sea cierto o no, pero el caso es que no están ya disponibles. Entonces, ¿qué jugará? ¿Jugará Saidú? ¿Jugará Barrachina? No sé, ¿alguno más del filial?
1: No. Sí, fíjate, lo digo por mí, ¿eh? Yo pienso que es más general, pero lo digo por mí. Que me da igual. Que es que me da igual.
2: Y no, pero...
1: Que no quiero sufrir más, porque lo pasas mal. Es que realmente lo pasas mal. Ves el partido el otro día, venga, 1-0, va, ya parece que... Pon, ala, venga, va. Que no tenemos capacidad de poder sujetar, para poder sujetar un partido. Ya no te digo ganarlo, sujetarlo. Es decir, intentar a ver controlar el equipo, que no se vaya más de aquí, porque se va mal. Si te tapas los pies, te tapas la cabeza y viceversa. No tenemos capacidad ya para eso tampoco.
0: Sí, en el momento que tú marcas y en la jugada siguiente ya prácticamente claro. Te hacen gol.
1: Es pues eso.
0: Sí, sí. En un balón parado,
1: no tenemos capacidad para hacer eso.
0: Y no.
1: ¿Qué podemos esperar?
0: Sí, cuando marcas a Iduni lo celebran.
1: Sí, correcto.
0: Tienen tan poquísima fe o esperanzas en ganar que no celebran ni los goles, ¿eh?
1: Y es porque ellos saben la verdad. Ellos saben la verdad, pues, del equipo. Ellos saben que no, que no les da para más.
2: Sí, ellos son los primeros que han perdido la ilusión y que saben ya que están descendidos, entonces...
1: Sí, vale, claro. De acuerdo, te lo compro. Pero perder la ilusión es lo último que puedes perder.
0: Pero es que, a ver.
1: Que es que te están pagando, ¿eh?
0: Claro, es que,
1: es que te están pagando. Sí,
0: es que a mí me importa tres narices la ilusión de los jugadores.
1: No, a mí no.
0: Qué ilusión, pero qué ilusión.
1: A mí no, porque en realidad
0: son personas. ¿A vosotros os hace ilusión todos los días ir a trabajar? No.
1: Pues eso.
0: Vais
1: pues
0: igual,
1: eso.
0: ¿No?
2: No nos hace, pero...
0: Es que esto de la ilusión, sí. Pues juegas sin ilusión, pero juegas. Claro. Juegas y juegas de forma profesional. Es que yo no espero niños ilusionaditos, espero profesionales. Cuando vienen mandadas profesionales, yo no quiero que estén... Ay, vamos con la mochilita al cole, así nos dejamos
1: tampoco
0: es que son
1: eso,
0: muy infantiles.
1: Pero hay que tener... Yo lo he dicho siempre y sigo diciéndolo. Estoy jubilado ya hace 3 años y sigo diciéndolo. Yo el día que pierda la ilusión, que me entierren ya, porque no quiero vivir sin ilusión. Yo quiero tener una ilusión por algo.
0: Perfecto, pues a mí que me entierren ya, que no tengo ilusión por ir a trabajar nunca.
1: Yo quiero tener ilusión por algo.
0: Ya.
1: Por ir al gimnasio por las mañanas.
0: Exacto.
1: Por ir,
0: lo tienes en tu vida, pero que tu trabajo no depende de la ilusión que te haga. Ir a trabajar, tú vas y punto.
1: No, pero es muy importante.
0: Y lo haces y punto.
1: Es muy importante.
0: Pero es muy importante ser profesional.
1: Para mí lo es.
0: Es muy importante ser profesional.
1: Te pagan por eso, pues.
0: Claro, o sea.
1: A mí también me pagan por trabajar.
0: A mí que vayan sonriendo tristes mientras sean profesionales. De su... Es que esto no va de ilusión, ¿eh? No os penséis que el equipo no se ha salvado porque no les haría ilusión.
1: No, es solo eso.
0: No, ni solo ni con leche.
1: No, es solo eso. Bueno, pues toma tu cuarto ahora.
0: No les ha... La ilusión. Vivimos en Felizonia.
1: Pues para mí es básico. Básico. Ir a los sitios con algo de ilusión es básico para poder hacer lo que tienes que hacer.
0: Si eso para una taza está cojonudo, pero para el fútbol profesional, si no tienes la ilusión, apretas los dientes y juegas sin ilusión. Claro,
1: sí.
0: Pero es deporte que... de élite. Es que yo, con tíos que cobran 500.000 euros, hablar de ilusión, digo, joder, ilusión tener un Mustang, que lo tienes en el garaje.
2: Pero si es que lo que has comentado esta semana.
1: Si lo traducimos todo al dinero, desde luego ya estamos perdidos.
2: Lo que has comentado esta semana.
1: El debate. Es que el debate.
0: Pero entonces, ¿tú por qué ibas a trabajar cuando trabajabas? ¿Por dinero o por ilusión?
1: Porque tenía que trabajar.
0: Por dinero, ¿no?
1: Porque tenía que trabajar.
0: Pues sí.
1: No, pero yo se lo digo siempre. Yo, estaba enamorado de mi trabajo.
0: Perfecto.
1: Me encantaba.
0: El 99,9% va por dinero.
1: ¿Es que, perdón?
0: El 99,9% de la gente trabajar va por dinero. Si se les está pagando, tendrán que trabajar bien. Es tan fácil como eso.
1: No, tendrá que trabajar. Bien o mal, ya dependerá de cada uno, porque no todos valemos para lo que estamos haciendo. Hay futbolistas que no valen para futbolistas, y lo demuestran día a día.
0: Pero cobran como futbolistas.
1: Claro, tienen un sueldo como todo el mundo.
0: Entonces, si no valen, pero lo cobran, son malos profesionales.
1: ¿Por qué, perdón?
0: Si no lo valen, pero lo cobran, son malos profesionales. Digo yo.
1: No, ¿si no lo valen?
0: Si no valen lo que cobran... Si no trabajan como tienen que trabajar,
1: es relativo.
0: Pero lo cobran a final de mes, son malos profesionales.
1: Es que el problema del dinero es que es muy relativo, Adrián. Cada uno no gana lo que se merece. Y el fútbol menos todavía.
0: Estoy diciendo eso.
1: A ver, es que el fútbol menos todavía.
2: Yo creo que se traduce lo que comentabas el otro día, me pareció que lo dijiste. Que ellos en su foro interno son egoístas y hablo a estos niveles, ¿no? Y se piensan que ellos no son los culpables. O sea, ellos se le echarán la culpa a todo menos a pensar que ellos son malos.
1: Pero eso lo hacemos todos, ¿eh?
2: Bueno, pero De lo que estamos hablando ahora es de los jugadores estos. Entonces ellos no pensarán que son malos, les dirán, pues que si los árbitros, que si la afición no nos ayuda, que si... O sea, buscarán ajá, mil culpables y menos el principal, que es que son malos.
1: Ahora he vuelto a decir, hoy escuché ayer, que es que la hierba de la ciudad deportiva es muy dura.
0: Habría que preguntarle a la hierba lo que piensa de ellos.
1: Pues me la pisoteéis.
0: Dirá, ¿tú sabes cómo me pisan estos? ¡Qué torpeza! Sí, sí, la ciudad deportiva seguramente no sean las mejores instalaciones. Pero que si es que no merecen ni un mendrugo pan cuando van a entrenar. Si merecen entrenar en grava hasta que se ganen el césped.
1: Mira,
0: deben de pensar un poco en los orígenes.
1: Ante todos los comentarios que hacemos, que cada cual tiene su razón, por supuesto, hay que se soluciona todo con una cosa. ¿Ves la clasificación? En Zaragoza.
0: Y ahí sacan las excusas.
1: Punto. Punto. El último.
0: Líderes.
1: El último equipo de la segunda división. El peor equipo de la segunda división.
0: Sí, sí.
1: El peor equipo.
0: Y en una segunda división.
1: Con el peor entrenador.
0: Que ha hecho méritos.
1: Con los peores
2: de 42
1: jugadores.
2: Equipos de fútbol profesional, los últimos.
0: Pero otros años, ser último era más. El año pasado precisamente no, pero otros años sí que ser último era menos grave. Porque eras último con 45 puntos.
1: Correcto.
0: Pero es que es el último.
1: Peleabas por no serlo.
2: Pero es que este año con esos puntos te salvarías. No.
0: Es que este año estás en puntos de colista hace muchos días. Uh-huh. Bajarían 7 equipos. Este año es muy indigno la puntuación que estás haciendo.
2: A ver, si hoy lo he mirado en la clasificación y te pone el historial de los últimos 5 partidos, irán 4 cruces rojas y un empate. O sea que, fíjate que los últimos 5 partidos, cuando nos estamos jugando la vida. Que con Cuba has ganado 2.
0: Y contra rivales en su mayoría, claro, que además no se jugaban nada.
2: Exactamente. Que han venido aquí a pasar el rato, como quien dice. Claro.
0: Pues esa es la situación que sí tenemos. Jugadores, no sé si hay.
1: Estabas empezando a decirlo y quería acabarlo yo. Que esa es la situación que tenemos. Es una apatía total. Es una apatía por el fútbol en estos momentos de Zaragoza. Que es que, yo lo he dicho por mí, ¿eh? Que es que me da igual. Que es que me da igual.
2: No, desde luego, el entrenador va a tener que...
1: Ya vale, venga, vamos a hacer ya la plantilla.
2: Va a tener que pensar para hacer la alineación, por eso.
1: Vamos a trabajar ya para
2: la alineación. A ver a quién coloca, que quieran jugar. Porque ya últimamente ya es que ni quieren jugar los jugadores en según qué posición, ¿no? Como el otro día con el Cubiz este. Que es que es muy lamentable.
0: Le dije un día, si te los ponen la primera vez es culpa de quien te los pone, la segunda es tuya. Claro. Con esto ya la culpa es nuestra.
2: Pero es que...
0: Saca un comunicado.
2: Sí.
0: Este jugador, por negarse a jugar entre el partido, no va a jugar más con la camiseta del Real Zaragoza ni un solo instante, aunque sea eso.
1: Yo pienso que el otro día lo pensaba.
0: O sea, para señalarlo, o sea, que no se vaya todo el mundo aquí de rositas, porque se van absolutamente correcto, todos de rositas. Y el año que viene todos jugando.
1: A veces jugando.
0: Y con el Mustang de nuevo en el garaje.
1: A veces dices, yo pienso demasiado. A veces pensamos demasiadas veces hablando de lo que estamos hablando. El tema de los entrenadores de este año. El primero, desde el principio ya, el equipo se le cayó, no lo supo sostener, hacía tonterías, locuras. El segundo, resulta que empezó bien, bastante bien, no empezó mal. Luego se levantó un poco el pie y luego otra vez se le ha caído, ¿vale? Y a este, directamente, empezó bien, empezó muy bien, pero el equipo se le ha caído. Y yo le compraba el primer argumentario que decía, corazón... Venga, ánimo, chavales, sacar y que ponerlo todo, de acuerdo. Pero llega un momento en que él tiene que ver que eso ya no vale. Cambia el argumento. Yo pienso que está el problema ahí. En no cambiar el argumento en un momento dado. Ojo, lo estoy diciendo yo, que yo no soy entrenador ni soy nada, ¿eh?
0: Sí, sí, es tu opinión.
1: Pero yo es lo que veo. Fuera. Yo pienso que tenía que haber cambiado el argumentario.
0: El discurso, quieres decir.
1: Sí, sí, sí. El discurso que puso al principio de corazón, ánimo, venga, chavales, este es el escudo.
0: Vale, pero ¿y qué dices? Claro. O sea, ¿y cómo lo enfocas?
1: Lo has dicho hace un momentico, casi lo has dicho. Si hay que decirlo,
0: yo por amor propio lo hubiera enfocado hace un mes o así.
1: Si hay que dar
0: nombres, por orgullo,
1: si hay que poner un expediente, se abre un expediente. Yo pienso que ha faltado, no digo mano dura.
0: Yo sí lo digo, muchas veces, ha faltado mano dura.
1: No, sí, a ver, pero en el sentido correcto, en el sentido de me cago en...
0: Ha faltado muchísima mano dura en este equipo.
1: Pero en ese momento,
0: muchísimo.
1: Era el momento.
0: Durante toda la temporada.
1: Sí, de acuerdo.
0: Pero, o sea, que te llegue un medio centro, te rompa el bar, le caigan 4 partidos. Que llegue el portero, le pegue un puñetazo centro, le caigan 13 partidos. Saidú ha hecho como 25 rojas. Cada vez que sale a jugar hace una roja. A veces se la sacan, a veces no. Si es que aquí no hay nadie que ponga cordura, límites, que diga, oye, pero tú estás viendo lo que nos penaliza esto. Si es que es un equipo
1: de A David se le ha caído el equipo a él.
0: De absolutos infantiles.
1: A David se le ha caído el equipo a él, porque no ha sabido levantarlo. Cuando sabía que se le estaba cayendo.
0: Pero es que...
1: Y sabes los jugadores que tienes, y sabes los jugadores que te van a dar. Pues cojones, dilo, di algo.
0: Y los discursitos estos de rueda de prensa, que se les da una validez que tal, no valen para nada. Cuando salí un día, yo lo hablé con el portero y con otro vecino más que no me creían. Y les decía, pero esto, vosotros pensáis que esto de decir, me he cruzado con un cadete en la ciudad deportiva, ¿tú te crees que eso al futbolista profesional emociona lo más mínimo?
2: Sí.
0: Se descojona, literal. Son gente sin ningún tipo de sentimiento en ese aspecto. Mira, sí, el capitán del Mallorca, que es malísimo, un jugador malísimo de segunda B, que gracias a tal tener físico y ser muy mallorquinista, ha llegado a primera, que no vale para nada, llega el otro día y le dicen los aficionados, macho, venimos a veros, nos dejamos la pasta, tal, nos ha costado el viaje tanto y hacéis esto. Y le suelta al capitán del Mallorca, ¿qué queréis, que os haga un bizún? Ese es el nivel de los futbolistas. Sí. Como para hablarles de me he cruzado con un cadete que está ilusionado, se van a descojonar de ti.
2: Sí, yo estoy seguro que las ruedas de prensa no las escuchan ni las ven.
0: Claro, no, y si eso se ríen, pues para reírse. No, o sea, el discurso motivacional de taza de Mr. Wonderful de mi hogar, el hambre, la casa, cojonudo. Cuando haga un cambio táctico el entrenador rival, vamos ahí con... Chicos, el poder de la amistad. No, habrá que aplicar tácticas. Si me sacas a Pinilla de titular 10 partidos... Cuando tiene un físico de chico que juega en cadetes está formado y lo estás tirando a los leones, perfecto, será muy Mr. Taza de Mr. Wonderful, pero no vas a ganar partidos.
1: Y no estoy
0: culpando a Pinilla.
1: Correcto, correcto.
0: Al revés, si juega Pinilla es porque no hay nadie para poner ahí. Pero es vender burras el soltar un discurso motivacional, no sé qué, que esté basado en la nada futbolística.
1: Y
0: Navarro, las cosas como son, que yo no le culpo de nada, al revés.
1: Eso te iba a decir ahora.
0: No le culpo de nada, al revés.
1: Por supuesto.
0: Pero tampoco ha aportado tácticamente
1: nada. Son como son. Exacto,
0: o sea, el equipo lleva un mes y medio que da pena verlo. Que no mejora en nada, no corrige nada. Defensivamente es un desastre. Cada córner un gol. Faltas a favor y regalas goles a portería vacía. Esto es un nivel indigno del fútbol profesional. Tienen errores de infantiles que nadie les corrige. No ha hecho un buen trabajo David Navarro.
1: Que no tienes equipo, que no tienes plantilla.
0: ¿Es su culpa? No. ¿Lo iba a salvar esto alguien? Para mí que no. ¿Tienen que volver a su puesto y ser felices? Para mí sí. Yo no les culpo a David Navarro, Néstor. Es más, y ya lo dije ayer, y así es casi tampoco, no les culpo para nada de lo que ha pasado. Para nada. O sea,
2: yo creo que a nivel de director...
0: ¿Qué van a hacer?
2: A nivel de director deportivo, Lalo, ya hace tiempo que lo ha dado por perdido. Y esta conversación seguro que la habrá tenido con David Navarro, ¿no? Y a lo mejor él le habrá dicho, pues hay que denunciarlo, estoy tratando. Y el otro le habrá dicho, mira, vamos a pasar estos partidos como podamos y yo ya voy trabajando para la temporada que viene.
0: Que se van todos en dos semanas.
2: Ya, exactamente. Y no montamos más ruido.
0: Yo quiero pensar que es eso.
2: Sí.
0: Pero...
1: Es muy triste, ¿eh?
0: Cuando estábamos a tiempo
1: y
0: con dos victorias nos hubiéramos salvado, lo que pasa es que pensábamos que iban a ser 6 o 7.
1: Claro.
0: Eso es lo que nos ha lastrado el pensar, hostia, nos faltan 5 victorias.
1: Ese es el problema, correcto.
0: Y hacían falta 2. Claro. 2 victorias que hubieras ganado, te salvabas. Yo creo que con 2 victorias tenías que haber puesto. Tú tenías que haber cargado jugadores, haber pegado golpes
1: claro,
0: en la mesa.
1: Claro, claro.
0: Haber señalado a gente.
1: Y repito, no le estoy echando la culpa a David, pero no. Sí que en su momento tuvo en su mano.
2: Tiene su parte de responsabilidad porque ha entrenado un tercio de la temporada. Esa es la responsabilidad que tiene. Culpable no, porque lo culpable viene de antes.
0: Culpable son los de arriba, los que han contratado a esta gente.
2: Exactamente.
0: Luego los directores deportivos que han machacado los proyectos del Zaragoza y el club.
2: Ahí.
0: Y luego ya los jugadores que no meten goles. Gaby, pues para mí, al ser el entrenador que conforma la plantilla, tiene más culpa que los otros dos, mucha más. Y luego porque ya le vas lastrado con 10 derrotas. Como sabes a jugar con 10 derrotas y tienes que ir remontando.
1: Y un equipo destrozado.
0: Y un equipo destrozado, anímica, físicamente, sí. Pero Seguíes y Navarro, yo ya creo que esto venía muy envenenado. Vamos a publicidad.
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0: Continuamos en Café con Goles y les decía a mis compañeros que no bebo champán, la verdad. Bueno, no bebo ni alcohol ahora que caigo, pero bueno, si bebiera alcohol y bebiera champán, descorcharía una botella cada vez que salga una noticia de X jugador no va a seguir. Y es que salía la noticia, creo que era, no sé si era el periódico, me van a disculpar,
2: El periódico Aragón.
0: El periódico Aragón, sí. Muchas gracias. Salía el periódico Aragón que publicaba que Saidu y Gómez se estaban complicando, casi tiro confetis. Yo voy a celebrar como una victoria cada jugador que nos siga de esta plantilla y me va a dar igual quién sea, ¿eh? O sea, solo disculpo al capitán, porque es que si hablas con el entorno del capitán y te dicen, este chaval está enfermo, está mal de la cabeza, es 24 horas al día, 7 días a la semana, solo existe el Real Zaragoza, te cuentan según qué cosas dices, pero ¿cómo le voy a culpar yo a este hombre? Si ha jugado con la rodilla colgando, no da para más, pero me dicen... Me cuentan las cosas que me cuentan y digo, pero es que este hombre en su vida personal es más zaragocista que el León. ¿Qué le vas a decir? Pero quitando ese, es que voy a abrir una botella de champán por cada jugador de medio pelo que tenemos que se crea alguien, y se vaya. Saidu, eres una gran promesa, fuera de aquí. Nos has costado una de goles, de expulsiones, un jugador súper inmaduro tácticamente. O sea, para mí un jugador para llegar a primera hay cuatro... Yo miro siempre en equipos y jugadores, me baso en cuatro aspectos. Táctico, técnico, físico, mental. Técnico, bien. Físico, bien. Mental, penoso, ni para preferente. Y mental, físico.
2: Y táctico también.
0: Táctico. Y táctico, ni para preferente. Por tanto, aquí, alguno que se cree muy bueno, estás en pañales aún como futbolista. Gómez, tres cuartas de lo mismo. No os creáis que sois nadie. El primer error en vuestras carreras será salir del Zaragoza. Vosotros veréis. Sí. Caballo de Troya para otro equipo. Botella de champalare, pa. Tal jugador no quiere seguir. ¡Bien! Plaza España, confeti, lo voy a celebrar. Lo voy a celebrar, me va a dar igual quien sea. No, es una joven promesa, quizá valga mucho. Me da igual.
2: Y que luego, además...
0: Buen viaje. Si algo he aprendido en esta experiencia, y no solo de este año, es que el Real Zaragoza solo tiene una mínima posibilidad de volver a ser parecido a lo que era, con jugadores... con muchísima hambre, sí. Y que tengan ganas de ponerlo ahí. Con jugadores que estén pensando en soy muy bueno, quizá me vaya mejor en otro lado, carretera y manta.
2: Es que además de lo que dices tú, que tienes razón, está el tema económico también, que son los únicos jugadores que van a poder sacar algo de dinero.
0: Vale. No necesito dinero,
2: pero, claro, pero Lalo carretera sí, y manta. Lalo sí que lo necesitará para...
0: No es más rico el que más tiene, Jorge, sino sí. El que menos necesita. Uh-huh. Y en primera ref, la verdad que necesitamos muy poca pasta. Pues en Zaragoza, poca. La verdad.
2: Si la saben gastar bien, sí, pero...
0: Claro, ya exactamente. Importa mucho más eso. Uh-huh. Sí, sí. Por tanto, por mucha promesa que sean, por mucho que podían haber dejado dinero, si se quieren marchar, señoras y señores, la puerta del Real Zaragoza está al final del pasillo. Pues que la coja quien quiera.
2: Es que en el periódico de Aragón también venía el otro día la noticia, y además ahí lo filtra Lalo, eso lo sabe hacer bien, de filtrar las cosas que quiere que... Pues que le iban a ofrecer a Kidibaren continuar para ser el abanderado de... del próximo proyecto.
0: ¿Sabes? Igual no sigo yo aquí.
1: En la enfermería. En la bandera,
0: claro,
1: de la enfermería.
0: Pues mira,
2: ya me han matado
0: el primerísimo error que puede cometer el Real Zaragoza es confiar en cualquiera de estos. Sí, sí. Y más en los que vienen de vuelta. Y más en los que tienen problemas físicos.
1: Pero de vuelta y media.
0: De vuelta, ¿no? Y media, eso
1: de vuelta y media.
0: Exfutbolista.
2: No, no, no, ¿no habéis leído vosotros eso?
0: No.
2: Pues esta semana. Venía, ahora no me acuerdo. Sí, fue hace
0: pues mira,
2: dos días.
0: Algún aficionado del Depor nos comentaba, sobre todo, fichar gente de una categoría menos, que conozcan la categoría,
2: claro,
0: que ya hayan demostrado ser buenos en esa categoría, porque nosotros el error que cometimos fue hacer un equipo de segunda, quedarnos mucha vaca sagrada, tal y cual, y casi bajamos a segunda ref.
2: Claro.
0: Y hasta que no se dieron cuenta de que había que hacer un equipo de primera ref, sin jugadores que vengan de vuelta, sin jugadores que vengan para abajo, con todos jugadores en auge. Cuando se dieron cuenta de eso, subieron.
2: Gente con hambre y gente que esté sana físicamente, porque si se van a estar lesionados cada
1: pero
2: dos
1: si por pasó, si pasó el otro día. Pero si el otro día escuché comentarios de que no, es que llevaría que salvarlo, que por lo menos corre. ¿Cómo?
0: ¿Con muletas corre o con las sillas ruedas? Que si está lesionado siempre.
1: Vamos a ver.
0: ¿Cuándo corre?
2: Pero corre tres partidos y luego al cuarto ya.
1: El primer red, lo primero es el físico.
0: Pero vamos.
1: Lo primero, pero.
0: Años luz de los segundos. Sí, sí.
1: Si segunda división nos lo parece,
0: sí, sí.
1: Porque no es lo mismo que primera división, por supuesto. En primera red, yo he visto varios partidos este año, me ha tocado verlos, bueno, los he visto muy a gusto. Una barbaridad el físico. Luego calidad, por supuesto.
2: Claro.
1: Tienes que saber que es una cosa redonda que tienes que jugar con ella. Que es tu amigo, que no es tu enemigo. Y tienes que saber lo que haces con ella. Pero primero y sobre todo el físico.
0: Sí, sí,
1: pero
0: total,
1: físico,
0: total.
1: Bestial, ¿eh?
0: Físico y táctica,
1: pero
0: sí,
1: bestial.
0: Sí. Mira, no conceder nada al rival, no dar facilidades, deporte, no arriesgar.
1: Hay un deporte que me gusta mucho por el físico, es el balonmano. Me encanta el balonmano.
0: Es fantástico.
1: Sobre todo escuchar los golpes. Los bloqueos que se pegan, los chachas.
0: En directo
1: pues,
0: es un deporte precioso.
1: Primera red es eso. El primer red es eso, es ese físico, es bestial, pero bestial. Luego calidad, si tienes calidad ya, vamos, para que no va más, no estarías ahí, por supuesto, pero físico por encima de todo.
2: Sí, es sí. Que,
0: pues no tenemos mucho.
2: Que es evidente, o sea, que es evidente, si las cosas las haces siempre igual, pues los resultados son siempre los mismos.
0: Yo entiendo que la gente le guste que Keidibare, a mí me gusta como jugador si en el hipotético caso de que estuviera sano, ¿eh?
1: Claro, claro.
0: O sea,
1: claro.
0: A mí me das un Keidibare cuatro meses seguidos sin lesión y yo encantado.
2: Sí, sí,
1: claro.
0: Pero es que lo veo absolutamente imposible.
2: Es que te juega
0: un mes.
2: Dos partidos bien y ya empieza luego a decrecer.
0: Claro,
2: se lesiona.
0: Tú puedes tener un líder de una medular así. ¿Intermitente? Yo creo que no.
1: Demasiado básico.
2: Y es que necesitamos un centro de campo, o sea,
1: claro.
2: Que es lo que no hemos tenido estos últimos años.
0: Y luego
2: años.
0: También estoy harto de que mi club, el Real Zaragoza, al que considero enorme, regale vestir su camiseta. Has tenido dos años para demostrar. No has demostrado fuera de aquí. Fuera de aquí. Tony Moya no lo quiero ver ni en pintura, ya con la camiseta del Zaragoza, ya vale.
2: Pero, o sea,
0: Soberón no lo quiero ver ni en pintura, ya vale. Bakis, ya vale.
1: No sé por qué
0: me parece un insulto a mi escudo. No, ahora ya no, claro.
1: Ya vale, ya vale.
0: Pero no, quiero que me,
1: sí,
0: no quiero ese ejemplo de jugador.
1: Tienes razón, que sí, correcto.
0: Es que me va a hacer más ilusión un chaval de 20 años que venga del filial de.
1: O sea, simplemente algunos de los que se oyen por ahí ahora, que son no son críos, pero son gente joven todavía, que quieren. Gente joven que
0: gente
1: quiere.
0: Con hambre, por favor.
2: Sí.
1: Claro.
0: Y que no ponga excusas, sino que vea como un tesoro jugar en el Zaragoza.
1: Correcto.
0: No como un problema. ¡Ay, la presión!
1: La presión de la Romareda.
0: Yo cuando digo
1: pues
0: la presión,
1: no la tiene, la presión de
0: pero,
1: la,
0: pero si el futbolista con 13 años tiene más presión que los jugadores del Zaragoza, el futbolista es un ser que lo que ha tenido que hacer es gestionar la presión durante toda su vida. Si en mi equipo, yo cuando jugaba en fútbol base cada año echaban a 10, literalmente nos daban una carta. Había gente que salía con la carta y gente que salía sin ella. Si eso no es presión, pues el futbolista ha vivido todo eso para llegar a la élite. A mí que hablen de presión... Ojalá fuera la presión el problema.
1: A nosotros ni carta siquiera, el Oliver. Llegabas al primer partido de Liga, estaba toda la plantilla, todos. Y el entrenador decía, el portero tal, el lateral tal, el banquillo tal, los demás fuera.
0: Sin presión.
1: Ibas al topo, ¿eh? Ibas ese día, con la
0: ilusión. Sin presión.
1: Con la ilusión.
2: A ver, que es que la presión siempre ha habido la misma presión que aquí en Zaragoza.
0: Es intrínseca, claro. Al deporte de profesional.
2: Exactamente.
0: La presión.
2: Y contra el equipo es mejor, pues más presión, o sea, ¿no? Porque se exige más, pero...
0: Y se habla mucho de el jugador que luego sale y lo hace súper bien.
2: Uh-huh.
0: Es una mentira que nos hemos colado. Si cogemos la globalidad, sí. Habrá muchísimo más porcentaje de jugadores que no hace nada aquí y no hace nada fuera de aquí.
2: Esta noche en que me estás contando, Fernando Cuello Raso, que no me acuerdo ahora cómo se llama de apellido.
0: Clos.
2: Pues daba un ejemplo y que yo me acuerdo perfectamente porque también estaba. Ganamos la Recopa hace 31 años, un miércoles, y al domingo siguiente se jugó aquí en la Romareda. Y ya, en la primera parte ya le silbamos al equipo porque estaba jugando fatal.
0: ¿Ves? Eso me parece muy exagerado. Y, bueno, creo pero que incluso, es presión, sí.
2: No estoy seguro si lo perdimos el partido o lo empatamos, pero vamos, el juego penoso acabó. Pues los jugadores, fíjate, habían jugado el miércoles con las celebraciones, el viaje
1: pero,
2: y tal.
1: Pero eso más que presión es exigencia.
2: Ya, no, pero.
1: ¿Qué es lo que hay que tener? Exigencia.
2: Sí, no, pero la exigencia es lo que trae la presión.
0: ¿Me pero entiendes? Esa es desmedida. Sí, esa exigencia es desmedida. Sí. La exigencia de ahora me parece no es la mínima.
2: Es que no tiene nada que ver.
1: Eso era el Zaragoza antes. Sí. Eso era.
0: Y eso, en eso nos ha convertido.
2: La exigencia que hay ahora, vamos, es la décima parte de lo que había.
1: Acabar el partido y los jugadores se querían meter rápidamente en el vestuario porque estaban cayendo, estaban volando unas cosas por arriba, coño. Sí. Las almohadillas que me van a dar. Y se tenía que meter con él al vestuario. Sí, esa era la exigencia que se tenía.
2: Pues es un ejemplo bueno.
1: Y nos divertíamos, ¿eh?
0: Sí, sí. Pues ni tanto ni tampoco.
1: Y nos divertíamos.
0: Ahora vamos, cada cosita que hacen ahí. el jugador este le da igual todo y
2: es que todo sí.
0: Vaya a tomar.
2: Si eso no lo puedes canalizar, es que no vales para futbolista profesional. O sea.
0: Si es que además el deporte de élite es un movimiento automatizado. Uh-huh. En teoría lo tienes tan entrenado que da igual cómo claro. Te presionen tal o cual porque eso va un poco solo. Sí, sí. En ciertos momentos no, pero lo básico, el mínimo, sí. O sea, por ejemplo,
1: el problema, sí.
0: La presión da igual para que Keidibar este fin de semana marcara bien al jugador que tenía que marcar y despejar el balón de cabeza, que eso tiene que hacer así, pero pierde el balón de vista. Claro. Eso no es bloqueo ni presión, es que no tenías que girar el cuello.
2: Yo es que creo que eso, que la presión
0: son básicos.
2: Es la excusa.
0: Claro que es la excusa.
1: El problema es que, ¿quién marca esos mínimos?
0: Pues Pomares, por ejemplo, cuando llega en la jornada 5 y dice, hombre, habría que saber muy poco de fútbol para decir que esto va mal. Esa presión es la mentira, es la excusa perfecta para tocarte las narices. Sí. Es que estoy bloqueado, hay mucha presión, no me va a salir nada. Aparte de que chantajeas, que siempre lo he dicho, es un chantaje a la afición. Animazo, perderemos. ¿Cómo? No. Sí, gana o te encorro. Correcto, claro, debería ser gana o te encorro. No debería ser anímame o perderé. Pero aquí se ha instaurado el... Oye, que si me dices algo yo perderé, ¿eh? Sí, es que pobrecitos jugadores, cuidado, ¿eh?
2: Que no se puede decir...
0: Desde la jornada 4 llamándonos idiotas. Y yo me indigné mucho ese día. Y dije, joder, menos mal que no tenemos ni idea. Jornada 10, 0 victorias.
2: Que no hay ningún equipo que tenga tantos aficionados en los desplazamientos como el Zaragoza y fíjate, hacen la
0: risa. Esa es otra. O sea, la falta de agradecimiento con la gente. Sí. Que la gente te suponga un problema cuando te está pagando el sueldo. ¿Quieren ser futbolistas? O solo quieren la parte buena de ser futbolista.
1: Este año ha sido un hastío total, que es que tiene una gana de destacarme todo ya.
0: 16 bajas, uh-huh. Pero es la culpa de la presión. La presión no te hace 16 lesiones, ¿eh? Eso igual lo hace el mercado de verano, eso sí que te provoca 16 lesiones.
1: Y parte del invierno.
0: Para pirarte de aquí, estar atento a otra cosa, pero el mercado no, lo otro no. Vamos a publicidad y enseguida volvemos, ¿sabéis con qué, no? Con vuestros mensajitos, claro que sí.
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0: Continuamos, pues, como hemos hablado un poco de eso, de quién se podría quedar, quién no, quién le podrían ofrecer la renovación, de esa información del periódico de Saidu y Gómez, que, por cierto, yo tengo una información de Saidu desde el fin de semana pasado, y es que el Real Zaragoza está encantado con que salga.
2: Claro, es que
0: la puerta está abierta, ¿eh? Sí, sí, que no, sí. No es que esté poniendo pegas, que si sale, sale, que no hay problema, o sea, fijaos. Sí. No sé si por un tema económico, sí, porque ha pasado algo. Porque
2: hubo un ojeador del Arsenal que hace poco que lo estuvo viendo en un partido, comentaban ahí. Pues bueno, sí.
0: Pues le faltan un par de horas al horno, a Saidu. Sí. Y soy el primero que dice que va a llegar a primera. Pero primero tiene que mejorar mente y táctica. Sin mente y táctica no llegas a primera porque te expulsan todos los días, tío. Vas como una locomotora, arrollando jugadores y estás muy fuerte, pero eso te ve mucho.
1: Y en primera el tema táctico es... Vamos.
0: Y lo de Keydy no lo publicaba el periódico y no encuentro quién, sí, lo publicaba.
2: Ya no recuerdo.
0: No sé quién, o igual es un tuitero que puso. Sí, no. Vete a saber, porque esto no se sabe.
2: A lo mejor fue en redes sociales y ahora.
0: Pero sí, yo también leí algo de Keydy, que igual, pero no sé, sí, quién.
2: Que era como una intención que tenía.
0: Yo, mi opinión.
2: A ver, yo.
0: Lo que creo yo es que se van a quedar los canteranos. Sí. O sea, los Pinilla.
2: Sí, los canteranos. Ferrer, sí.
0: Hombre, se da Francho. Uh-huh. Igual Mabuli. Es que ni Adrián lo veo, posible. Uh-huh. Los porteros no lo veo posible porque creo que tiene cartel en segunda Adrián.
2: Pero ya, Mabuli tendría que querer.
1: ¿Está cedido?
0: Sí, está cedido. Claro, volverá, pero podrías volver a pedir sucesión o algo, pero no creo, claro, que en primera ref nos lo den. Es que no, Mabuli sí, porque viene de segunda ref. Lo veo un poco el caso como Terrer.
2: Ya, pero hay
0: estos jugadores, ¿no?
2: Tendría que querer él, porque si nos hubiéramos mantenido en segunda, sí que había ya algo firmado. Pero al descender, no.
0: No, ya, si no digo que se quede, digo, o sea, como que pueda haber alguna posibilidad.
2: Sí, una negociación.
0: Pero es que no. En el resto no veo posibilidades. Dani Gómez, por ejemplo. Claro. Libre. Codro, libre. Todos los centrales. Sí, sí. Todos los más veteranos, libres todos. No veo, sí, posibilidad que se quede ninguno. Guti no veo posibilidad que se quede. Lo que no sé es quién narices lo va a querer.
1: ¿Qué nombre acabas de dar?
2: Yo es que creo que no hay ni interés de que se quede tampoco por parte de...
1: Está la cosilla, yo también pienso eso.
2: De Lalo.
0: ¿Qué os ha parecido la temporada de Guti en líneas generales?
2: Hombre, pues
0: contando
2: a mí no,
0: todo.
2: No me gusta.
0: La parte en la que no estaba, sí, lesionado también, por favor.
2: Yo no dudo que el mozo pues ha jugado lesionado y todo eso, pero cuando ha jugado no le he visto yo que haya aportado. O sea, es verdad que con Seyes, por ejemplo, pues jugaba de media punta, que a lo mejor no es el lugar suyo. Pero vamos, yo no le veo, como por ejemplo el final de la temporada pasada, que al lado de Arriaga, pues sí que parecía que quedaba más, ¿no? Pero este año no le he visto.
1: Para mí Guti ha sido una decepción.
2: Claro, yo es que me acuerdo del Guti anterior, entonces, a ver, claro, la comparativa entonces no...
1: Que tampoco pensaba que fuera a ser la solución de todos nuestros

0: Pero hasta el último día está muy comprometido. Sí, no, y yo sé que estaba lesionado.
1: Claro,
0: lo que ha jugado, con dolor es lo que ha podido. Que cuando ya no jugó es porque no podía más, pero que el tío ha dado la cara. Que si hubiéramos tenido tres fichajes en el mercado de invierno así, este señor nos salvaba.
2: Y si es cierto que no lo dudo, el problema que tenía era para jugar al fútbol, era, vamos, imposible. Si te duele la planta del pie, ya me dirás tú cómo corres. Ya me dirás tú cómo corres.
0: Claro.
2: Si tienes fascitis.
0: Y además, a mí me ha gustado mucho su actitud porque yo le había visto ya jugar. Y yo no lo recordaba así. Yo le he visto un jugador que ha colaborado mucho en defensa. Y ha corrido mucho para atrás. Un jugador que ha corrido mucho más de lo que yo le, de lo que yo le había visto correr. No era, yo lo tenía por un jugador mucho más frío. Mucho más aqueche.
2: Y
0: menos como ha sido.
2: Seguramente es el balón. Cuando su fútbol es el balón.
0: Claro, claro.
1: Seguramente como ha jugado aquí no habría jugado nunca. O sea, de querer hacerlo el todo. O sea,
0: yo creo que se ha sentido importante y le ha venido muy bien.
1: Lo he intentado todo. O sea,
0: pero también creo que los jugadores que hagan eso en el Real Zaragoza y tengan esa actitud les va a ir muy bien. Yo creo que a este chico le va a ir bien.
1: Sí, y si sigue jugando así,
0: ojalá le vaya bien.
2: Sí, porque fíjate, lo que reporta es lo que está viendo. El cariño que le estamos dando a un jugador que de verdad se ha dejado lo que se tiene que dejar. O sea, es que lo que reporta lo tienen que ver. Es que lo tienen que ver.
0: Es que debería pasar factura un descenso. Claro. Y debería, pues eso, pues algunos, como Robert, puede salir reforzado, pero el resto tendría que tener muchas dificultades para jugar el año que viene en el fútbol profesional. Y no creo, yo creo que el Eldense y estará llamando a alguno. El Dani Gómez tiene una cara de Eldense que no puede con ella. Yo si fuera el Eldense lo fichaba. Por poner un ejemplo, no sé, de equipo ascendido,
2: clarísimo,
0: que ya habrá tocado alguno.
2: Clarísimo.
1: Sí, porque además eso le lleva siempre el Eldense a algún jugador de aquí. O sea, es fácil que vaya alguno.
0: Es curioso. Polaco Cucu, pues yo creo que el año que viene seguirá jugando al fútbol profesional.
1: Hombre, tiene contrato todavía con el, con su equipo. Me parece que le queda un año más.
0: Lo cederán a otros pringados. Sí, sí. ¿Jugará tres partidos? ¿Le atacará el gato?
2: ¿Qué años tiene?
0: Pues es que no tiene muchos, 28. ¿No?
1: Sí. Lo que sí que sabemos es...
0: Son 5 años de carrera, fácil.
1: Lo que sí que sabemos con seguridad es que jugará 12, 13 partidos, que es la media que tiene el de...
0: Así puede jugar hasta los 42. Vanessa García nos decía por el chat de YouTube de Antena Aragón, en el que vais a dar like y suscribíos. Buenos días, ¿quién va a ser nuestro Lucas Pérez o Bergantiño? Es Aupa Zaragoza. Y no vale Ander Herrera. Oye, pues es que es Ander o no hay más tu tía. Yo no descarto Culebrón Ander este verano, está muy...
2: Ya ha empezado, ¿eh?
0: Me sorprende que está muy tranquila la cosa con el tema. Digo, eso es que algo sabe alguien.
2: Sí, sí.
0: Y han dicho, no molestéis.
2: Ya se ha leído algo por
0: no sé.
1: Y además por dos vías, tanto como jugando y como entrando también, aportando dinero, se ha oído...
0: Antonio Casas, buenos días, a ver si acaba ya esta temporada. Ganas de que termine toda esta vergüenza porque aún nos faltan dos jornadas, pueden ser vergonzosas. El calvo de Movera, me parto cada vez que lo leo. Me gustaría que se habla, como luego tenga pelazo me indignaré. Me gustaría que se hablara hoy de los sueldos semanales de los jugadores y se tiene que dar un adjetivo hacia ellos. Es de cobardes porque hacen mal su trabajo y encima no dan la cara. He visto una publicación de sueldos que publicaba, hoy no me acuerdo de la cuenta, una cuenta zaragocista, le mando un abrazo, y están bastante desacertados según mi información. Hay algunos que no lo sé, pero los que sé no van por ahí. Tampoco se van una barbaridad, pero no van por ahí. Otros sí, ¿eh? Claro, porque es que en algunos está publicado, yo qué sé, Polaco cobra 700.000, ya, pero no los pagas tú.
1: Claro, los paga él.
0: Y eso pasa con tres jugadores mínimo, que yo sepa, que cobran X, pero es que aún los paga el club de... Aún habiéndoselos quitado, o sea, aún habiendo rescindido, aún les pagan. Andrés Tapia, Lalo ya está en trabajo con varias incorporaciones jóvenes, tocará limpiar de lacras el vestuario. Yo el descenso, decía, no lo veo mal del todo mirando lo positivo, ya que así te quedas, te quitas sueldos altos y jugadores que nunca se irían. Yo lo reitero, no hay lado bueno.
2: Mira, llevamos 3-4 años que hay comentarios en la calle que dicen, teníamos que desaparecer, teníamos que bajar a primera red y desaparecer. Venga, venga, primera red.
0: Ahora no estamos más cerca de ganar la conference por haber bajado, estamos más lejos.
2: Venga, ahí lo tienes, ya estamos en primera red, ¿para qué?
1: Luego, aparte que este año ya de por sí,
2: hay mucha gente terminaban
1: contrato muchos y aparte de los cedidos, o sea, hubiera podido haber una limpia igual, aunque nos hubiéramos mantenido. O sea,
2: cuidado, ¿eh?
0: No era necesario descender. Lo único bueno que le veo, pues que voy a perder de vista a estos, pero vamos, otros vendrán. Pero sí, lo único que voy a perderlos de vista. FJP, Cuello Raso, presidente. Ana, buenos días, ¿aún habrá algún jugador que se tendrá que buscar las castañas y querrán salir a jugar? Que va, que es que no va así el fútbol. Por desgracia.

0: Hoy en día no va
1: ¿Escaparate?
0: así.
1: ¿Eso quiere decir
0: Sí,
1: escaparate?
0: como escaparate, les da igual. No, al revés.
2: A ver,
0: Tapaos quieren
2: jugar
0: estar.
2: estos dos partidos es un marrón para los que jueguen.
0: Jonathan Sanz, buenos días amigos. He leído por ahí que hay quien dice que un descenso podría servir. Pero si se siguen haciendo así las cosas, aparte, llegaremos a un Zaragoza con su época más negra. Duele mucho. Ahí la redacción, Jonathan.
2: Ya hemos llegado hasta
0: Fran,
2: aquí.
0: buenos días, cafegoleros. Nos viene Mingo, Víctor Mingo, delantero del Arenteiro. No lo tengo fichado, lo he leído, pero no lo tengo fichado. Ese chico no sé cómo juega. David Cebollada, Lalo, echemos un ojo a Arnau Ortiz, delantero del Atlético de Madrid B. Déjame el Atlético B. No quiero el Atlético B. Aunque sea Griezmann, no lo quiero. En primera red, 23 goles con 24 años. Uy, vaya números. Necesitamos sangre nueva en el equipo. Es que el Atlético B estaba para subir, no sé si lo habrá si lo conseguirá o no.
2: Si no lo consigue, jugaremos en la misma categoría que ellos,
0: Claro, ¿por
2: seguramente.
0: qué te van a hacer a ti al jugador? ¿Para que le metas gol a su equipo?
2: Sí.
0: Es el problema que tenemos ahora también.
1: Hostias, cuidado lo que acabas de decir, ¿eh?
2: Hombre,
1: Cuidado lo que
2: a
1: acabas de
2: ver
1: decir.
0: claro.
2: que teóricamente la parte de esa del Atlético de Madrid se va a desligar, pero.
1: Es que yo hace un par de meses estuve viendo, un par de meses más o menos, sí, un Tarazona Atlético madrileño.
0: Claro. Sí.
2: Claro, en primera
1: Y
2: red.
1: estaba ahí Torres ahí en la rueda de prensa.
0: Es el míster, claro.
1: ¡Wow! Y vaya equipo tienen.
0: Y Torres está fuerte.
1: ¿Qué se está?
0: ¡Hombre! ¡Salamado! Lo que ha pasado en este club se explica con el dicho: cuando el profesor se pierde, los alumnos se cagan. Joder, qué finos sois. Si los dirigentes no tienen exigencias sobre lo deportivo, esto es un cachondeo. Fernando Soguero, entonces para esta jornada no hay jugadores. En fin, futbolistas tampoco hemos tenido en las otras 40. También es verdad. Alguien habrá. Portero Adrián, lateral Juan, izquierdo Larios, centrales Saidu Gómez, ¿no? Sí, ¿no?
1: Sí, claro.
0: O yo
2: O
0: sacaba
2: Barrachina,
0: Barrachina como premio,
2: sí.
0: ya que lo hemos tenido
1: Central,
0: viajando
1: central,
0: por toda
1: sí.
0: España.
2: A ver, es que Barrachina la han renovado y tal, y es al que menos hemos visto
0: Yo
2: a Lugo.
0: sacaba a Barrachina con Gómez. Medio del campo. Cri, cri, cri, cri.
2: Pues
0: Toni
2: Maguly,
1: Moya.
2: ahí
1: estamos, ahí estamos.
0: Tony Moyamabuli.
2: Okay,
1: Sí.
2: digo.
0: No, Guedi está lesionado,
2: Ah,
0: ¿no?
2: bueno,
0: Otra
2: verdad.
0: vez. O con
2: Pues
0: molestias o con no
2: bueno,
0: sé
2: estaba
0: qué.
2: con molestias, pero.
0: Molestia la mía, de
2: Sí.
0: corazón. Lo mejor es que entre el entrenador lo
1: Claro.
0: estoy y diga, chicos,
1: ¿Quién
0: ¿quién
1: quiere
0: quiere
1: jugar?
0: jugar?
1: Y salta Kukumich. Yo no quiero.
2: Sí.
0: Yo carrilero no, mister, ¿eh? Yo
1: No, no.
0: carrilero no, dirá.
2: Había un entrenador que ahora no recuerdo quién era que decía: saldremos con 11 a jugar. Pues
1: Sí, claro, sí.
2: con 11 saldremos.
1: No, si
2: Bueno.
1: 11, 11 posiblemente
0: Hombre,
1: haya.
0: llegados a este punto,
2: Sí.
0: salir con los 11 que más ganas tengan de
2: Sí.
0: jugar no es tan mala idea.
1: Antes de que comentarios te vamos a hacer,
2: Pero
0: ¿eh? O sea, es verdad,
1: es que es
0: Lucas Terrera
1: cierto.
0: jugar si se puede. Lo malo
1: Claro,
0: son
1: es
0: las
2: que.
0: fichas del filial,
1: Claro, es que.
0: pero.
1: Claro,
2: Exactamente, es lo que tiene que jugar
1: ojito,
2: ahí, no
1: ojito.
2: jugar con más de cuatro.
0: Bueno, a ver, ¿qué tenemos que perder?
2: Nada, o sea, que tendríamos
0: ¡Mete a todo el filial! ¡Que nos den el partido por perdido!
2: que tendríamos 3 puntos menos, pero aparte de eso.
0: Pues ya ves tú, ¡qué drama!
2: Además, jugamos con dos equipos que se juegan los dos de jugar el playoff, o sea, que beneficiaríamos a uno a otro, pero.
0: Haríamos rabiar a toda la liga.
2: Sí.
1: Qué malo queréis. Qué malo queréis.
0: Yo
2: Es
0: lo
2: eso,
0: haría
2: ¿eh?
0: si nos vamos por la puerta grande.
2: Es que es eso, con equipos que no se jugaban nada, nos han ganado, pues ahora imagínate con dos que se juegan el.
0: Yo al Málaga lo veo jugar mucho porque me gusta.
2: Sí.
0: Da bastante miedo, ¿eh?
2: Y Las Palmas le ganó el otro día a la
0: Joder, me
2: Almería, o
0: parece
2: sea que.
0: el Málaga la nuestra, me parece una apisonadora. ¿Jugaron otro día juntos?
2: Me parece que era fue Las
0: Joder,
2: Palmas.
0: puede.
2: Lo que dices tú
0: Bueno.
2: siempre, Clemente hat-trick, lo que dices.
0: Sí. No, Clemente es otro jugador.
2: Sí.
1: Total, pero total, ¿eh?
0: También ha pegado un cambio físico que no es normal, ¿eh? Ha ganado mucho músculo porque se le ve a simple vista y mucha velocidad.
2: Técnica ya tenía, porque eso tenía
0: Claro,
2: técnica.
0: sí, es verdad, eso no, no
2: Sí.
0: era un problema. Sí. Vamos a publicidad, enseguida volvemos y seguimos con mensajes.
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0: Continuamos con el mensaje de Libeload. Lo de Saidu y Gómez no es ninguna sorpresa. Si dejan algo en caja, buen viaje. Más claro. Les vale arreglarse la cabecita si quieren vivir de estos. De esto. Snoop, buenas a todos. Ya empieza el baile de mercenarios. Dicen que Alex Gómez y Saidu en la puerta de salida. Uno al Bayern y otro al Arsenal. Pues nada, oye, les vaya genial. José González, buenos días. Como seguidor nacido en Madrid, pero fiel seguidor del Real Zaragoza, tengo una pregunta para todos. Vuestra opinión objetiva sobre Raúl Agné. Felicidades por el programa. Un saludo. No me lo esperaba esto, ¿eh? Hostia. Opinión sobre Raúl Agné. Muy rápido.
1: Paso palabra.
0: Del 1 al 10, un...
2: A ver, a mí me decepcionó la temporada que estuvo aquí. Sí que vi que era un hombre con mucha personalidad y eso, pero no me demostró nada. Como...
0: Yo creo que me caería bien como persona, sí. Como entrenador no me gustaba.
2: Sí.
0: Sí, o persona tenía pinta de ser buen tipo, la verdad.
2: Sí, y mucha personalidad, o sea.
0: Sí, no sé. La voz así.
2: Es que ese año no funcionó ningún entrenador tampoco, de los que estuvieron, porque fue el año de Milla, Raúl, sí. Agné y acabó la Inés, ¿no? O sea.
0: A ver si esto van a jugar los jugadores. Interrifle decía. Ay, de verdad. Qué duro es esto. Decía. Saidu ya. No, no se ha ido ya. Se ha quedado, no se ha ido ya.
1: Sí, pero no hemos pillado, no hemos pillado.
2: La lástima es que tampoco sacaremos mucho dinero.
0: Qué comentarios, de verdad. José El Feroz, otra mañana más, escuchando Piteras. ¿Cómo un equipo tan malo puede tener un programa tan bueno? Grande, gracias. Un saludo para mi primo Chule y mi amigo Cebo. Aupa Zaragoza y viva la Virgen del Pilar. Un abrazo fuerte, José. Vanessa, estáis cargando tintas contra Saidu y Gómez y no os dais cuenta de que son niños y tienen la cabeza de niños, ya madurarán, como siempre, fuera del Zaragoza serán válidos seguro. Sí, bueno, pues, no. Pues que me den su sueldo de hombre hasta que maduren. Claro, que eso no vale. 20 años eres niño y no. Eres niño en algún aspecto, en otros, pues no debería serlo tanto. Eligen como hombres, ¿eh?
1: Sí, sí.
0: Si eliges como hombre, se te juzgará como hombre. José Luis Sánchez, yo niño veo más, por ejemplo, a Pinilla. Gómez es muy joven, sí que es cierto.
1: Total.
2: A ver, Lalo son cuando niños. Vino ya dijo que los que quisieran estar estarían.
0: Pero esto son cosas de mayores.
2: Y yo creo que se refería especialmente a estos dos jugadores, porque los demás han renovado. Los demás de la casa han renovado ya, o sea.
0: José Luis Sánchez, lógico que se preparara la pretemporada con jugadores que salieron del club y los últimos días de agosto se ficharon nuevos jugadores que no hicieron pretemporada. Vi ilógico, decía.
2: Sí.
0: David Monzón, buenos días, majetes. Desde que el community empezó a decir cómo va la tarde, no hemos levantado cabeza. Con este formato acabamos jugando en la almozara. Un abrazo. Basilio decía, creo que estáis equivocados con los jugadores. Descienden y quedan muy marcados. Yo, Basilio, de verdad que creo que no. Que no quedan nada marcados.
2: Bueno, habrá de todo.
0: Que ya habrá algunos con descensos a sus espaldas que van a tener equipo.
2: Habrá ejemplos de todas clases. Pero...
1: Segurísimo, además.
0: Mitchell decía, yo sigo pensando que cuando has tenido tres entrenadores más Emilio Larraz y no han sido capaces de dar su mejor versión tres partidos seguidos, la culpa principal no es de los entrenadores. No,
2: por supuesto.
0: Estamos todos de acuerdo. Es un hecho. Epi Blas decía, sociedad egoísta, narcisista y sociópata. ¿Por qué los futbolistas deberían de ser de otra manera? Buen punto. Xavi, eso espero, que estos jugadores de pacotilla no los fichen ni Dios, que se tengan que ir a ligas de países exóticos. Joder, yo si fuera futbolista es lo que querría. Yo haría la de Akeche, yo me iba a jugar a Tailandia. Y sacar eso por donde quiera. Sí, sí. Luis Martínez, ¿sabemos con seguridad que no se ha querido apartar o atribuir expedientes y desde arriba no se ha dejado? ¿O desde abajo no se ha querido? Solo pregunto, es que no lo sé. Me despierta esa duda. ¿Si ha sido que Navarro lo ha decidido así? ¿O que Lalo ha decidido que no vamos a jaleos? No lo sé.
2: A ver si...
1: Algo ha habido.
0: Pero algo raro veo.
1: Algo ha habido porque... Sí,
0: cuando... David tiene carácter.
2: Cuando te sacan las arengas esas que las sacan solamente cuando hemos ganado, ¿vale? Y se veía que estaba Lalo ahí en el vestuario. O sea, eso ya te da una idea de que Lalo está enterado de todo lo que ocurre.
0: No, por supuesto.
1: Una cosa nada, o sea, más, que se habla de que es que David Navarro no tiene carácter. David Navarro...
2: Sí, que tiene carácter, sí.
0: Yo, el que he conocido tiene, siempre, sí mucho tiene carácter. Mucho carácter.
1: Por eso y ahí tengo la duda.
2: Y además se le ve...
0: Te diría que una vez se enfadó conmigo en una retransmisión, no aquí, ¿eh?
2: Se le ve que se muerde la lengua.
0: O sea, que yo carácter sí. Siempre le he visto. En la grada, en los banquillos...
2: Sí, sí.
0: No sé. No le he visto un tipo dócil, siempre le he visto un tipo fuerte.
2: Se le ve que tiene carácter.
0: Vanessa, ¿pensáis que si desciende el Huesca será perjudicial para los intereses de Zaragoza el año que viene? Yo creo que sí. Yo creo que también. Yo prefiero que no baje el Huesca.
2: Sí. Nos puede pisar algún fichaje.
0: Claro. El mercado es el mismo.
2: Sí.
0: Si pudieran no bajar Huesca y Mirandés, ni te cuento ya que viene. Para no tener el mercado. Pero tapado.
2: Eso también sería duro. Que eso, que para muchos que se mantenga y nosotros no. Pero bueno.
0: Yo lo prefiero.
2: Nos tenemos que tragar a lo mejor.
0: Siendo egoísta es sí, lo que mejor, sí. Lo que más te conviene.
2: Sí.
0: No te suscribas, si no fuera porque sabemos que los jugadores son unos maulas, la figura de Navarro se habría deteriorado mucho y aún así ya no es la misma que cuando entró. Tienes razón.
2: Sí.
0: García Mayor, así asumiendo ya el descenso, ¿no tenéis esa vocecita que os dice que el Zaragoza solo gana equipos que se juegan o juegan algo? Lo tengo asumido, pero los partidos de Racing y Almería se me pasan por la mente. Que no hay jugadores que quieran jugar. Es que... ¿Qué más voy a decir de eso? Patada de Rado. Buenos días, zaragocistas. A ver si sacáis el programa con público. Sois muy grandes. Un abrazo fuerte. EAF, el ritmo y la intensidad en los dos grupos de primera red es muy superior al de segunda división. De ahí que algunos de los equipos que ascienden luego hacen una buena temporada porque están acostumbrados a ese ritmo.
2: Claro. Eso está bien tirado.
1: Sí, sí.
0: Amigos, nos vamos a ir despidiendo.
2: Sí.
0: ¿Tienes que decir algo, sí, Eduardo? Yo mientras lo encuentras, leo algún mensaje, como el de Asun. Asun, surrealista hablar de motivación, ilusión. Yo me levanto todos los días a las 6 para trabajar, esté ilusionada o no, tenga ganas o no. Son unos niños consentidos. Yo digo más, yo me levanto todos los días sin ilusión, con mogollón de sueño. Y luego la voy cogiendo. Avanza la mañana y voy cogiendo la ilusión conforme me voy despertando. Pero el primer momento que me despierto es porque me pagan. Si no, me quedaría durmiendo. Y Cuco ni te cuento ya con lo que
2: eso es así. Yo llevo 38 años trabajando de noche y no es porque me guste ver las estrellas, porque estoy dentro de una fábrica y no veo el cielo. O sea,
1: qué bueno.
2: Yo trabajo por dinero, por sacar a mi familia adelante y esa es la presión verdadera.
1: Ya no ves las estrellas ni en el campo.
2: Exactamente.
1: Antes lo habías en el campo, sí, sí. Las estrellas.
2: Dentro de la fábrica no veo.
1: Qué bueno.
0: Ay, decía Sergio, pero luego no ficharon a un chaval porque hace 10 años puso algo en contra del Zaragoza siendo un crío. Totalmente de acuerdo.
2: Sí, un portero fue.
0: Vaya show.
1: Yo simplemente decir que el día 23 de este mes se celebra el 30º aniversario de la Peña Real Zaragoza de Logroño, que lo celebran con una charla coloquio en la Casa de Aragón en La Rioja con exjugadores como Chema Morortu, Chucho Solana, José Ignacio Sáez, Martín Bellisca, que extremo lateral, Íñigo Rodríguez, Iñaki Hurtado y Miguel Hernán Martínez, perdón. Y luego se hace una comida en el Hotel Zenit. Pues eso, muchas felicidades a la Peña Real Zaragoza de Logroño.
0: Pues un abrazo para ellos.
1: Que pasen un gran día.
0: Jorge, muchas gracias.
2: Un placer, como siempre.
0: Eduardo, muchas gracias.
1: Para variar.
0: Un abrazo a todos vosotros, gracias a los tertulianos, gracias a Daniel Pinamonti que ponía el halo, dales con el palo. Sois muy grandes. Carlos Fuertes, Alejandro Moreno, X Marco, EAF, La Bruja Berti, grande ese nombre, Paco Arroyo, Rubén Baeta, un abrazo, Andrés, Diego Rubio, decía Exprimón Limido, un saludo al Tete y Dánico, que os ven desde el Erasmus en Bulgaria. Pues un abrazo muy fuerte, hombre.
1: Ti, estos con los nombrecitos esos van a por ti.
0: Sí, sí, estos de los motes, macho, de las cuadrillas, sí, sí, lo ponen difícil. Don Alcabero, muchas gracias a todos por estar ahí. ¿Qué os voy a decir? Que mañana más, AUPA el Real Zaragoza.

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0: Muy buenos días a todos. Hoy es jueves 21 de mayo. Soy Pilar Sopesens y quiero dar la bienvenida a todos los que ahora se unen a nosotros aquí en Esto es Aragón, en Ebro FM. Saludamos también a los que lo hacen después, por la tarde, por la noche. Les recuerdo que nos pueden sintonizar en cualquier momento y desde cualquier parte del mundo a través de www.diarioaragones.com. Y se nota ya y bastante, incluso por la noche, esa subida de temperaturas. Vamos a conocer lo que nos depara la jornada de hoy de la mano de la Agencia Estatal de Meteorología.
1: Buenos días. Hoy jueves en Aragón suben las temperaturas y será un día caluroso. Máximas de 35 grados en Zaragoza, 31 en Huesca, 30 grados en Teruel y 28 en Albarracín. Durante los próximos días continuarán subiendo las temperaturas y el viernes, por ejemplo, en Zaragoza se podrán alcanzar los 36 grados o los 34 grados en Huesca. Hoy jueves, ambiente soleado y tiempo estable, con cielo despejado o poco nuboso. Sopla viento flojo de dirección variable. Es una información de AEMET.
0: ...35-36 grados y todavía estamos en mayo. Bueno, saquen el sombrero, la crema solar, vayan bien hidratados porque lo vamos a necesitar. En el programa de hoy vamos a hablar precisamente de melanoma, que es uno de los cánceres más típicos y más graves de cáncer de piel, porque este 23 de mayo es el Día Mundial y hoy conoceremos cómo prevenirlo y sobre todo cómo detectarlo. También hablaremos de bisaltos, también llamados tirabeques o miracielos, en nuestra sección de gastronomía. Y nos iremos al Teatro Principal, donde continúa Cabaret el Musical. Esos son algunos de los temas que hemos preparado para este jueves 21 de mayo, pero como siempre vamos a comenzar hablando de agua.

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3: El 99% de la materia del sistema solar se encuentra en el Sol. El Sol ha consumido hasta hoy el 50% de sus reservas de hidrógeno. El hidrógeno, en términos de masa, supone el 0,9% de la corteza terrestre. Un 71% de la corteza terrestre está cubierto de agua. El agua es el principal componente del cuerpo humano. Somos un 75% de agua.
2: Hablemos de agua.
4: El 21 de mayo, la ONU decidió que fuera el Día Internacional del Té, una oportunidad para celebrar el patrimonio cultural, los beneficios para la salud y también la importancia económica de esta bebida, cuyos orígenes se remontan a hace más de 5.000 años. Hoy hablamos con un gran experto en la materia, Javier Murillo, de Espabila Té. Buenos días, Javier.
5: Hola, ¿qué tal? Buenos días.
4: Pues hoy queríamos preguntarte, porque ya hace un tiempo que entre los tés, bueno, pues todos quizá conocemos el té verde, el té rojo, el té blanco, nos tomamos un té negro, pero hay uno que en las últimas épocas ha destacado, se ha posicionado como una bebida de moda, que es el té matcha. ¿Qué es esto?
5: Pues el matcha no es básicamente más que, así dicho muy rápido, té verde molido. De hecho, la palabra matcha significa eso, es té verde molido, té verde en polvo.
4: Claro, porque de normal el té es una infusión de hojas.
5: Eso es. O sea, lo que se hace es básicamente es coger la hoja, la ponemos en agua durante un tiempo determinado y a partir de aquí, pues dependiendo del tiempo que la dejemos, nos va a sacar un tipo de sabor, otro tipo de sabor, pero bueno, eso, o sea, al final es una infusión. Sin embargo, el matcha no es eso, así. No es así, precisamente.
4: ¿Por qué se ha puesto tan de moda? Porque, aparte de ese color verde brillante que tiene, ¿no?, tan bonito, ¿qué es lo que ha hecho, lo que la ha encumbrado ahí a bebida popular?
5: Bueno, está dentro de los considerados superalimentos que se pusieron tan de moda hace unos años. La verdad es que la pandemia hizo un impulso hacia este superalimento porque fue el punto de inflexión, ¿no? Porque es un producto que se lleva, es un alimento que se lleva bebiendo en muchos países desde hace cientos y cientos de años. O sea, quiero decir que no es una cosa nueva de ahora, ¿no? Pero es verdad que la pandemia, por buscar algo saludable, por buscar algo un poquito más enigmático, ¿no? Algo que, fíjate tú, esto de Japón, ¿no? Y qué bien, ¿no? Qué llamativo, ¿no? Y a la vez el tema de del ritual de la preparación, que, bueno, luego veremos que sí se puede hacer de otras maneras, ¿no? Pues yo creo que fue un poco de todo y dieron con la tecla exacta para que sonara la mejor de las sinfonías.
4: Claro, de Japón has mencionado, el té en general viene de Asia, ¿no? De todos esos países que se cultiva, que es una tradición milenaria, como decías, y este en concreto es japonés.
5: Claro, el matcha viene de China realmente, ¿eh? Bueno, o un pseudo matcha, porque lo que tomaban en China en aquella época pues no era lo que es el matcha que luego se formalizó en Japón, ¿no? O sea, Japón lo que hizo, China, lo fue el nacimiento, ¿no?, del té y el nacimiento del matcha, y quien lo hizo madurar fue Japón, ¿no? Pero ya te digo, hace mucho, mucho, mucho tiempo. Sí.
4: Has mencionado ese ritual, no sé si es por ser japonés o que todos los tés tienen su ritual. Cuéntanos cómo es, digamos, el clásico.
5: Claro, pues fíjate, fíjate que te hablaba de cuándo, ¿no? Pues esto hace, pues siglo XVI, 1500 y algo, ¿no? Senno Rikyu, que era un monje que, bueno, revolucionó la cultura del té, ¿no? Al hacer lo que es la codificación de la ceremonia del té y todo esto, y crear las tres escuelas, ¿no? de té en Japón. Y entonces, este ritual, esta ceremonia que se hace, bueno, pues lleva una serie de pasos que no duran 5 ni 10 minutos, dura mucho tiempo, ¿no? En el cual se intervienen varios elementos. Si lo hiciera, si hiciera correctamente, pues tendría que hacerse en un sitio, en una casa de té, en la casa del té, ¿no? Y esa particularidad, ¿no? Y bueno, para hacerlo, realmente, pues, habría que usar entre sus utensilios, pues lo que es un chasen, ¿vale? Que sería un batidor de bambú, el chasaku, que es la medidora, la cuchara medidora, el chawan, que sería el bol, y hasta aquí, pues con eso nos podríamos apañar, ¿no? Uh-huh. Y con eso ya podríamos funcionar.
4: Vale, o sea, aquí tener una... Me he quedado ya... Me estaba apuntando los nombres, pero no me ha dado tiempo. Pero bueno, ese batidor de bambú que hemos visto que es así como un rascador en pequeña proporción, sí. ¿No? La cuchara para medir y el bol.
5: ¿Y
4: cómo es el acto de prepararlo?
5: Pues rápidamente, para que lo pudiera hacer todo el mundo, uh-huh. Llegar a ese punto de la ceremonia, ¿no? Porque realmente, claro, para poder hacer la ceremonia, lo que digo, hay tres escuelas que dan estos cursos, estas formaciones que son muy intensas, son de muchos años. Pero para hacerlo en casa, básicamente, que sería hacer el usucha, ¿vale? Mismamente, lo que haríamos sería, bueno, y se me olvidó un cuarto elemento, que sería un tamizador, lo que viene a ser un filtro, un colador, ¿vale? Con un coladorcillo que tengamos en casa, sobra. Y lo que hacemos es colar ese matcha, ¿vale? Echarlo en un bol y luego echamos como, pues, agua, como unos 2 litros de agua, unos 80-100 mililitros. Y a partir de aquí, lo que hacemos con ese espumador de bambú, el batidor de bambú, el uh-huh. chasen, ¿vale? Que era... Tú acuérdate siempre que tenga un prefijo o un sufijo cha, es con este, ¿oh? La palabra es el símbolo té, ¿no? Cha. Entonces, claro, chasen sería el batidor de bambú del uh-huh. té y el chaguán, el bol del té, ¿no? Y claro, y matcha, pues eso, té en polvo. Pues una vez que ya habíamos echado ya el agua caliente, de 80 grados más o menos aproximadamente, lo que hacemos es emulsionamos. Y emulsionamos batiendo poquito a poco, cogiendo velocidad, pam, pam, pam, para arriba, para abajo, haciendo W, haciendo Z, M, la letra que más nos guste de todas. Y de entre esas, ¿y para qué? Para emulsionar el matcha, porque el matcha, al ser en polvo, no se puede infusionar como uh-huh. tal, hay que batirlo. Hay un problema, que claro, al batirlo hay una parte, como en todo producto, en todo alimento, que es una parte soluble y una insoluble, uh-huh. porque esto es una cosa que quede claro, el té no es soluble al 100%, uh-huh. que te pueden vender por ahí la moto de, ¡ay, mira, este matcha es soluble! No, hay una parte que es insoluble. Entonces, si es soluble es que han hecho un proceso de solubilidad como cualquier otro producto de cacao o de café, ¿vale? Que famosos que hay por ahí, por no decir marcas, ¿vale? Entonces, una vez que lo emulsionamos, ¿vale? Nos lo tenemos que beber, ¿vale? Nos lo podemos beber solo, que sería lo ideal, sería lo fantástico, idóneo y para mí lo más maravilloso del mundo. Uh-huh. O lo podemos mezclar con leches, con bebidas diferentes de todo tipo, o con zumos, o con lo que nos dé, básicamente lo que nos dé la gana, uh-huh. siempre que nos guste, uh-huh. ¿vale? Y lo podemos tomar tanto en caliente como en frío, o sea, que vamos, es súper versátil.
4: Muy versátil y muy beneficioso, ¿no? Tiene muchos antioxidantes, muchos nutrientes, bueno, por eso está denominado como superalimento.
5: Claro, la diferencia entre un té normal y el matcha es que tú en el matcha te estás bebiendo la hoja del té. Entonces, tú a esas cualidades que tiene beneficios el té verde, uh-huh. tú le vas a añadir que no te estás bebiendo el caldo de verduras, te estás bebiendo las verduras, te estás comiendo las verduras. O un caldo de pollo, no, te estás comiendo el pollo. Entonces, claro, esos beneficios de antioxidante, esos beneficios de vitaminas, de minerales y todo eso, pues se multiplican por X. A mí, personalmente, yo prefiero no decir por cuánto, porque esto es un poco relativo, ¿no? Depende de quién te dice por 10, por 5, por 8, por lo que sea. Pero que tiene muchos beneficios, sí. Hago una cosa. Sí, siempre haciendo una vida saludable y comiendo sano y pues eso, que milagros no vamos a pedir, pero que es un alimento saludable, eso vamos, por supuesto.
4: No es una bebida milagrosa, pero sí saludable, nos queda claro. Javier, luego hay este té, ¿es caro? ¿Es un tipo de té más caro que el resto o por qué, de dónde viene ese precio?
5: Bueno, el precio últimamente viene determinado por su fama. O sea, al final se ha hecho muy famoso y, como todo lo que pasa, cuanto más consumo hay, sigue habiendo la misma cantidad de producto, con lo cual el producto se encarece. O sea, esto pasa en cualquier tipo de alimento, ¿eh? Que hay, no, ha podido pasar con otro tipo de productos. Entonces, también una de las cosas, de las razones por las que es tan caro, ya era tan caro, mejor dicho, es porque su proporción de lo que se saca de una hoja de té verde no es la misma que para hacer un té normal. Vale, si a lo mejor es un 2-1, en este caso es un 5-1. Cada 5 kilos de hoja verde se saca un kilo de matcha. Entonces, es un poco como el vino, ¿no? Yo pongo el ejemplo con el vino porque siempre se parecen mucho con eso de los colores y las varietales y todo esto, ¿no? Y pues de un kilo de uva no se saca un litro de vino, por ejemplo.
4: Claro. Oye, y siguiendo con la analogía del vino, tenemos botellas de 1 euro, de 2 o de cientos, o en el té, en el matcha pasa lo mismo.
5: Claro, claro, y pasa lo mismo pues básicamente por la calidad del producto, ¿eh? Igual que en el vino, la uva puede ser de una manera, puede ser de otra, pues aquí igual, depende del varietal que hayan puesto para hacer el té, el matcha, y luego también de cómo lo hayan tratado, ¿no? Porque también se puede, normalmente se debería de recoger a mano, pero bueno, hay algunos que utilizan máquina, pero eso es muy poquito, ¿eh? Pero entonces esa diferencia de calidad de producto viene al final representada en lo que es el precio final del producto. Es así.
4: Javier, para terminar, no solo con el matcha, sino en general, ¿somos un poco más somos más receptivos al té y a prepararlo bien? Porque, bueno, hay veces ves ahí la bolsita, 2 segundos en el agua, unas vueltitas. ¿Tenemos un poco más de cultura de té en la actualidad?
5: Un poquito más. ¿Eh? La verdad es que yo desde que empecé, yo lo digo siempre, que a lo mejor me pregunta la gente, ah, pues ¿y qué tal desde que empezaste? Pues se nota que es verdad que la gente se preocupa un poquito más por el tema de, ya no incluso la manera de prepararlo, porque a veces te dicen, ostras, es que eres muy tiquismiquis con el tema del tiempo, la temperatura, digo, pero esto es como todo, y vuelvo al vino, fíjate, tú no te beberías un vino tinto a 5 grados, por ejemplo, o un cava a 25 grados, te bebes el cada vino, lleva su temperatura, más o menos, pero bueno, se toman de una manera, que seguro que hay alguno por ahí que te dice, pues yo me lo bebo a no sé cuánto, pues muy bien, vale.
4: Si a ti te gusta, ¿no?
5: Si a ti te gusta, pues ya está, ¿no? Pero vamos, pero que para cocer arroz, o sea, que para que el arroz se te haga, tienes que cocerlo, no puedes, tiene que hervir el agua, ¿vale? Y entonces, esa es la historia de esto, que antes sí que es verdad que se tomaban un poco no tan en serio, ¿no? Estas cositas, pero últimamente sí, y cada vez te preguntan más cosas más específicas de cada té.
4: Bueno, pues hoy recomendamos a todos nuestros oyentes que se tomen una buena taza de té, y si es de matcha solo, mejor todavía. Sí. Javier Murillo, de Espabilate, muchas gracias por haber celebrado con nosotros este Día Internacional del Té.
5: Ah, faltaba más, muchas gracias a vosotros. Buen día.
2: ¿Sabía que Estados Unidos consume más de 1.300 millones de litros de agua por día? Hablemos de agua.

La verdad es que el té es todo un mundo, un universo, el negro, el de Ceilán, el rojo, el verde, el amarillo, el blanco, bueno, de todos los colores, sabores y para todos los gustos. Eso sí, como nos decía Javier Murillo, cada tipo de té tiene su truco y hay que saber prepararlo de la manera adecuada para poder disfrutar de sus beneficios al máximo. Y vayan a hacerse una tacita de té en este Día Internacional de esta bebida. Nosotros mientras hacemos una pausa, pero no se vayan muy lejos. Regresamos enseguida con muchos temas interesantes que compartir con ustedes en este jueves 21 de mayo.

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0: Continuamos en esta mañana de jueves. 18.000 personas, según datos de la delegación de gobierno, tiñeron de verde ayer el centro de Zaragoza para defender la escuela pública y denunciar las carencias y la falta de inversión que sufren. Docentes, alumnos y familias enteras se mostraron unidos para protestar contra la concertación del bachillerato que quiere implantar el gobierno autonómico el próximo curso y reclamaron dinero público para la pública. La manifestación puso fin a una huelga de 2 días que los 6 sindicatos docentes convocantes han calificado de rotundo éxito. Buenas noticias para la salud. Sanidad amplía el cribado de cáncer de mama. Ahora va a incluir a mujeres desde los 45 a los 74 años. Una noticia del Ministerio de Sanidad que ahora las comunidades autónomas tienen un tiempo para poner en práctica. La Consejería Aragonesa de Salud ya estudia las medidas para incluir a estas mujeres, unas 90.000 en nuestra comunidad, en esta nueva prueba de diagnóstico precoz. Una medida muy aplaudida por las asociaciones de pacientes que llevan años defendiendo la necesidad de ampliar este grupo de edad. De otro cáncer vamos a hablar hoy, del de piel, porque el 23 de mayo es el Día Mundial del Melanoma. Hoy conoceremos cómo detectarlo a tiempo y, sobre todo, cómo prevenirlo. Hasta junio continúa en el Teatro Principal Cabaret el musical. Hoy hablaremos con otro de sus protagonistas sobre esta historia universal que no pasa de moda. Esos son algunos de los temas que hemos preparado para este jueves 21 de mayo. Vamos con nuestra noticia de portada. Hoy da el pistoletazo de salida el Festival Zaragoza Florece, aunque, como la Asociación Naturalista de Aragón cuestiona, más que florecer, languidece. Hoy hablamos con Mariano Mérida, de la Asociación Naturalista de Aragón, ANSAR. Buenos días, Mariano.
1: Buenos días.
0: Bueno, cuéntenos, porque son 4 días muy intensos en el Parque Grande, en el Parque José Antonio Labordeta, pero no es oro todo lo que reluce.
1: No, porque este festival que ya se plantea desde hace varios años es claramente insostenible. Primero, porque se hace en un espacio que la propia directiva del Ayuntamiento de Zaragoza plantea que el parque es un espacio de tranquilo, de alta calidad paisajística, que lo que tiene que permitir a los ciudadanos que lo visitan es el contacto con la naturaleza y percibir un poco los diferentes matices estacionales, sonoros, en contacto con los animales, sobre todo pájaros que lo pueblan. Uh-huh. Entonces, estos usos y estas actividades quedan claramente lesionadas con 300.000 ciudadanos que se prevén van a visitarlo, generan una cantidad de ruido, de vehículos que lo transitan, de compactación de raíces que llevará consigo, pues que más árboles pues mueran. Uh-huh. Hemos visto estos días cómo las desbrozadoras actuaban sobre los prados para dejarlo todo como mucho más bellos y mataban miles y miles de flores espontáneas, naturales, que es todo lo contrario a este Zaragoza Florece.
0: Uh-huh. Claro, las flores, precisamente, en todas estas actividades, estas decoraciones, puestos, luego además van a acabar en la basura, ¿no es muy sostenible?
1: Clarísimamente. Fijaros que si vais el domingo, el último día, última hora, cuando se cierra la exposición, o se va el lunes al punto de la mañana, a las 8 de la mañana, veréis a cantidad de funcionarios de parques y jardines de la contrata de FCC tirando miles y miles de flores a los contenedores, cuando no personas que, bueno, nos parece mejor, antes de que se tiren a la basura, personas que en grandes bolsos se llevan flores porque claro, se tiran. Eso es nada de economía circular que se predica, es de usar y tirar cuando además hay cantidad de problemas ambientales que no se resuelven. Este domingo estuvimos en una visita a las acequias de la ciudad, sí, visitando la acequia del Plano, y en el último la parte del recorrido era el Miralbueno. Había cantidad de residuos y vertidos enormes en zonas agrícolas que aún se cultivan, contaminando las aguas que van a regar lo que ahí se produce, fundamentalmente cereales, y de eso el ayuntamiento no hace mención. Hay que tener en cuenta que son barrios Miralbueno, Valdefierro, pero cantidad de barrios rurales. Uh-huh. No, tenemos una comisión de trabajo en ANSAR, que es estos plásticos, uh-huh, y contabilizan 265 puntos de contaminación de vertidos. Eso es lo prioritario, lo que habría que hacer, lo que habría que limpiar, y no hacer zonas, como decimos en nuestro escrito, super cookies, pero que el resto de la ciudad da una imagen contrario a lo de Zaragoza Florece.
0: Uh-huh. Claro, además todo el dinero que se destina a esas flores, a embellecer, digamos, aunque de manera ordenada y de sostenibilidad cuestionable, el Parque Grande, pues se podría destinar a flores, a plantas que se vayan a quedar, que mejoren la biodiversidad en otros puntos de la ciudad.
1: Por supuesto, pero es que además en el propio parque tenemos una zona de la Rosaleda que este ayuntamiento ha renovado, que a lo largo de casi todos los meses del año da una impresión de floración preciosa. No necesitamos más. Los ciudadanos, en este ambiente tranquilo y de permanencia de esa floración, puede visitar la Rosaleda y quedarse totalmente impresionado de esta visión paisajística. No necesitamos más, por favor, que la ciudad debe ser un ejemplo de sostenibilidad. Este certamen, en principio, se valora en 500.000 euros, pero creo que ahí no se contabiliza. Yo he ido esta semana pasada, decir, desde hace ya 10, 15 días, hay cantidad de funcionarios extras trabajando para que el parque, a nivel de pinturas, en farolas, bancos, cantidad de infraestructura, dejarlo todo más supercoteno. Pero lo que tú señalas, hay otros barrios y otros parques que realmente necesitarían de mucha más ayuda.
0: Uh-huh. Mariano, además de, pues de estos otros usos, ¿no?, que podría tener ese dinero público, el propio parque, lo ha comentado al principio, que tendría que ser un lugar tranquilo, todo ese tránsito de personas, 360.000 el año pasado, la instalación de los chiringuitos, los conciertos, las actividades, eso para la flora y fauna del propio parque, los aves sobre todo, también las plantas, los árboles, los troncos, las raíces, va a sufrir las consecuencias.
1: Hombre, eso está claro. Estamos en primavera y es época de puestas de anidamientos de cantidad de aves. Los autillos, los mirlos, los zorzales, que están presentes en cantidades grandes, pues posiblemente con este grado de ruido de decibelios se sentarán y se perderán las nidadas, y todos estos pájaros que de una manera tranquila y pausada habitan en las zonas del botánico, de las praderas, pues se ausentarán durante estos 4 días y vete a saber en qué condiciones harán su vuelta. Uh-huh. Es algo que no es de recibo para un parque histórico que tiene que, según las ordenanzas, mantener ese estado de tranquilidad y sosiego donde se conviva el ciudadano con la naturaleza de una manera positiva.
0: Mariano, hablábamos con usted la semana pasada y lo ha mencionado antes, ese paseo por las acequias. ¿Hay otro el próximo domingo?
1: Sí, el domingo pasado hicimos el recorrido por la acequia del Plano y este domingo 24 vamos a la final de parada del tranvía en la avenida de la Academia junto a la clínica de la Madre.

0: se mantenga como cordón de biodiversidad con arbolado, incluso dos zonas esteparias de Sisayares también se mantengan. Todo eso con las asociaciones de vecinos de la zona vamos a visitarla y a las 11 de la mañana esperamos a todos los ciudadanos que en vez de elegir Zaragoza Florece, vean este camino de vida de una cita histórica del gallego que hay que mantener, conservar y potenciar.
1: Pues animamos a todos nuestros oyentes a participar en ese paseo. Mariano Mérida, de la Asociación Naturalista de Aragón, muchas gracias por haber hablado hoy con nosotros.
0: A vosotros por todas las oportunidades de difundir de actividades que nos dais.
1: Esa era nuestra noticia de portada, una reflexión. Nos tenemos que preguntar a veces lo que viene con un bonito envoltorio, con flores coloridas, aromáticas, tiene detrás unas consecuencias en las que puede que no nos hayamos parado a pensar. Ese daño que van a sufrir la flora y la fauna del Parque José Antonio Labordeta, del Parque Grande, durante este Zaragoza Florece. ¿Y qué ocurría en la historia un 21 de mayo? Se lo cuento en nuestras efemérides.
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1: ¿Qué ocurrió un 21 de mayo en la historia? Arrancamos las efemérides del 21 de mayo en 1486, cuando nació el eminente jurista, polígrafo y científico de la Ilustración, Ignacio Jordán de Aso, en Zaragoza. Jordán de Aso fue un erudito que recibió una excelente formación en humanidades, ciencias y economía, lo que le permitió escribir su obra más importante, Historia de la Economía Política de Aragón. El 21 de mayo de 1527 nació en Valladolid Felipe II el Prudente, rey de España, Nápoles, Sicilia, Portugal y los Algarves, consorte de Inglaterra e Irlanda y soberano de los Países Bajos. Fue también duque de Borgoña y de Milán. Su reinado se caracterizó por la expansión territorial. Con Felipe II, la monarquía española llegó a ser la primera potencia de Europa y el Imperio español alcanzó su apogeo. Murió a los 71 años en el monasterio del Escorial, donde fue llevado desde Madrid en una tumbona fabricada para la ocasión. En París, el 21 de mayo de 1904, se fundó la FIFA, que se conoce por las siglas en francés, Fédération Internationale de Football Association, una institución independiente que surgió con el fin de unificar las normas del fútbol y que últimamente se ha visto envuelta en distintos escándalos. El 21 de mayo de 1919, la Cámara de Representantes de los Estados Unidos autorizó el sufragio femenino para las mujeres blancas. El país pionero en permitir votar a las mujeres fue Nueva Zelanda en 1893. En España, las mujeres pudieron ejercer este derecho en 1933 y uno de los últimos países en aprobar el sufragio femenino fue Arabia Saudí en 2011, con tantas restricciones que es casi imposible llevarlo a cabo. Un día como hoy de 1925, el explorador noruego Roald Amundsen partió hacia el Polo Norte en un aeroplano. A 250 kilómetros de su meta tuvo que dar la vuelta. Como él mismo dijo, el polo no vale una vida. Un año más tarde lo logró en dirigible, convirtiéndose en el primer hombre que había estado en los dos polos, pues recordemos que en 1911 había conquistado el Polo Sur. El 21 de mayo de 1968 en Francia, 10 millones de ciudadanos acudieron a la convocatoria de huelga y se produjeron importantes enfrentamientos entre estudiantes y policías. El mayo francés impulsó muchas causas diferentes como el ecologismo, la libertad sexual, la educación igualitaria o el feminismo. una reivindicación que surgió desde la esfera universitaria y se trasladó a la sindical en un intento de reclamar más libertades. Aunque como tal fue una

Vuelta fallida, este fenómeno histórico de movilización ha dejado una impronta social que aún se mantiene. En el calendario de días internacionales destacamos que en el año 2003 la Asamblea General de las Naciones Unidas decidió celebrar el Día Mundial de la Diversidad Cultural para el Diálogo y el Desarrollo, un 21 de mayo, con el objetivo de apoyar la diversidad, el diálogo, la inclusión y la cooperación entre distintas culturas. Hoy también se celebra el Día Internacional del Té, con el objetivo de favorecer la producción y el consumo de té en el mundo y aumentar la conciencia sobre la importancia de esta planta para acabar con el hambre y la pobreza en el mundo. China, India, Sri Lanka, Kenia, Turquía o Japón son algunos de los grandes productores que impulsaron su celebración. Sobre el origen de esta bebida cuenta la leyenda que en el año 2737 a.C., el emperador Shen Nung, que solo tomaba agua hervida por razones de salud, se encontraba calentando un poco de este líquido bajo un árbol cuando sopló una fuerte brisa y algunas hojas cayeron en el interior del recipiente. Shen Nung quedó maravillado al ver cómo las hojas tenían el líquido, pero lo que más le agradó fue el exquisito sabor y aroma que le dio al agua. Así dicen que surgió el té. Terminamos con una nota musical. El 21 de mayo de 2002, la cantautora, compositora y actriz Thalía lanzó al mercado su álbum homónimo, el séptimo de estudio de su amplia carrera. La mexicana comenzó a los 9 años en el espectáculo en bandas como Timbiriche y desde entonces se ha consagrado como una de las artistas más reconocidas del mundo. Ganadora de varios Grammy, acumula éxitos como Amor a la Mexicana, Arrasando, Tú y Yo o No Me Acuerdo. También ha hecho colaboraciones con numerosos artistas actuales como Becky G, Laura Pausini o Maluma.

0: En mayo se celebra el Día Mundial contra el Melanoma con la finalidad de sensibilizar y concienciar a la población sobre este tipo de cáncer de piel. Hoy conocemos más sobre él con el doctor José Manuel Cardiel, vicepresidente primero del Colegio de Médicos de Zaragoza. Doctor, bienvenido.
1: Buenos días, muchas gracias, Pilar, buenos días.
0: En primer lugar, ¿qué es el melanoma?
1: El melanoma es el cáncer, seguramente quizás de los más agresivos o el más agresivo, con la particularidad de que lo que sucede es que sale en los melanocitos, que son las células que contienen melanina, que es el pigmento que nos de alguna manera da color a nuestra piel y a nuestros ojos. Por lo tanto, es un cáncer muy, muy agresivo, teniendo en cuenta que estamos en un país de sol, que es una de las causas fundamentales y que es una de las, lógicamente, circunstancias que hace que el melanoma sea mucho más frecuente en sitios que haya calor y que haya sol. Uh-huh. Países de trópico, pues son muy, muy típicos los melanomas.
0: Uh-huh. El sol, una parte importante en esta ecuación, pero no la única. ¿Se sabe qué es lo que puede causar un melanoma?
1: Pues el melanoma, fundamentalmente, la causa es la memoria del sol. Es decir, nosotros muchas veces sin querer, hace tiempo, cuanto más mayores somos, más posibilidades tenemos de melanoma, porque antes no había, ni nos poníamos cremas, ni, bueno, vamos a tomar el sol, que cogemos vitamina D. Bien, el sol es la causa más frecuente. Luego la genética también es una circunstancia importante, y luego la predisposición. Si una persona es rubia o tiene los ojos claros, o las dos circunstancias, tiene la posibilidad más importante de que pueda tener melanoma. O quizás incluso si es mujer, que parece que hay una mayor incidencia, seguramente porque las mujeres tomarán más el sol. Pero no es exclusivo solamente de la raza blanca, de las rubias o de las personas con ojos claros. Las personas de color, las personas de color negro, claro, pues también tienen la posibilidad de tener este tipo de cáncer agresivo, porque parece que los negros, bueno, como tiene melanina, no, es que en ellos además se da la circunstancia de que se produce ese melanoma oscuro. Ese melanoma oscuro, que significa que no está en sitios donde el sol es de elección, sino que se produce en sitios tan extraños como pueda ser el ojo. Dentro del ojo se puede producir el melanoma. Debajo de las uñas del pie. Yo te comentaba hace unos momentos, Pilar, que yo tengo una compañera médico que ya tuvo la particularidad de que tuvo un melanoma debajo de la uña de uno de los pies. Y fue un problema severísimo. Ella jamás, incluso siendo médico, pensaba que podía tener ese tipo de problema. Se puede dar también en el esófago, en sitios internos, en sitios donde el sol no se produce. Es una cosa, es el melanoma oscuro. Sí, sí.
0: Claro, porque uno pensaría que con el sol como causa principal, ¿no? Tendría que ser en un sitio pues que nos da el sol, ¿no? En la nariz, uh-huh, o bueno, en los brazos.
1: Sobre todo la cara, uh-huh, sobre todo la cara, sobre todo la espalda. Ojo con tomar, irte por la playa con el torso desnudo y horas y horas y horas, en las manos, en los pies, en esos sitios donde la melanina se incrementa mucho más con el sol. También hay que tener en cuenta que aproximadamente 25, 30, 35 son las pecas que cada uno tiene en su organismo. Si las vas contando, dices, yo tengo 32, pues mira, yo tengo 47. Es decir, nosotros las pecas, los lunares o efélides, son las tres palabras, pecas, lunares o efélides, son circunstancias benignas, pero que cuando cambian de color, o cuando sangran, o cuando pican, o cuando crecen, hay que tenerlas presentes.
0: Uh-huh. Eso le iba a preguntar ahora, ¿qué síntomas o qué nos puede hacer sospechar que tenemos un melanoma?
1: Dentro del melanoma hay lo que se llaman señales de alerta, que es curioso porque se llama A, B, C, D y E. A es cuando se produce una simetría. Si tú ves, por ejemplo, una pequita y tú ves que la margen izquierda y la margen derecha son distintas porque una es de un color más oscuro que el otro, o porque una zonita sangra más que la otra, pues es un signo de alerta. Cuando los bordes son irregulares, son difusos, si tú ves una pequita redondeada, no pasa nada, pero si tú ves alguna pequita que los bordes ya se van difuminando, que se van un poco engrosando, que parece una circunstancia extraña, hay que tener cuidado. La C es el color, color negruzco, color marrón, color azulado, colores a veces un poco extraños, pues hay que tener también su particularidad. Desde luego, menos de 6 milímetros de diámetro es difícil que se produzca un melanoma. Es decir, la circunstancia también sería más de 6, 7, 8 milímetros. Es decir, prácticamente un poquito menos de un centímetro de diámetro. Y luego lo que comentamos, la evolución con el tiempo. que pique, que sangre, que se produzca esos cambios de coloración. Esas son circunstancias que son importantes para saber que esa peca o ese lunar está cambiando a una mala posición del melanoma y, por lo tanto, quizás un melanoma en potencia. Uh-huh. La manera un poquito de saber si es un melanoma, bueno, pues cuando el dermatólogo, que es la persona que debe única y exclusivamente que dar el diagnóstico, el médico de cabecera, si te ve la peca rara, el médico de cabecera es la puerta de entrada magnífica. El médico de entrada dice, oye, esto tiene una pinta fatal. Él mismo te mandará al cirujano si lo considera oportuno o bien te mandará al dermatólogo. ¿Al cirujano? Sí, al cirujano. Cuando tienes una lesión que sea susceptible de ser maligna, es el cirujano. Eso no vale en cremas, no, espera que me voy a poner... No, el cirujano. El cirujano lo que hace es, te hace la extracción, la extirpación de la peca y si luego se produce esa situación de que es un melanoma, entonces a veces lo que hay que hacer es hacer una segunda cirugía con los bordes de alivio. Es decir, una vez que has hecho ese diagnóstico de melanoma, normalmente tienes que volver a hacer una segunda intervención si ves que los bordes pueden ser susceptibles de estar también afectados. Y entonces se produce la extracción del ganglio centinela, que es un ganglio en la axila, si es en la parte superior, o en la ingle, si es en la parte inferior, donde nosotros vemos si ese melanoma, si esa estructura cancerosa se ha propagado por el organismo. Si ese ganglio centinela es negativo, bueno, pues hay que respirar, y si ese ganglio centinela es positivo, entonces hay que seguramente hacer una terapia mucho más importante con lo que el oncólogo determine.
0: Uh-huh. Volviendo al especialista, claro, si nosotros vemos, siguiendo ese ABCDE, algún tipo de alteración, de cambio de esas guías que nos ha dado, vamos al dermatólogo y él ya identifica, nos dice, aunque está complicado lo de coger hora en el dermatólogo.
1: Bueno, es que te voy a contar dos particularidades. Cuando apruebas el MIR, la primera especialidad que normalmente se suele, esto evoluciona mucho. En mi época, pues era normalmente las cirugías, era alguna medicina interna, pero en este momento la dermatología suele ser la primera especialidad que se agota por varias circunstancias.
0: Ha ocurrido este 2026.
1: Pero el año pasado también, yo que estoy en el Colegio de Médicos, lo veo. Pero por varias circunstancias. Primero, porque hay una cosa, nosotros vamos volviendo muy cómodos. Oye, es que no tengo urgencias. Con lo cual, oye, no voy a tener una especialidad que no tengo urgencias. Uno, dos. Voy a tener una especialidad que siempre voy a tener mucho trabajo. Porque a diferencia de hace 25 años, ahora la gente se mira mucho más. Precisamente porque tenemos más información y, por lo tanto, más posibilidades de diagnosticarnos con antelación y con sabiendas de que puede tener algo malo. Y tercero, bueno, es una especialidad que, como esa lista de espera es tan grande, las consultas van a estar llenas y vas a tener ahí un medio de vida fantástico. Tú lo has dicho, me comentabas antes de, yo quiero ir ahora a hacer una revisión y tengo para 6 meses. Ya no hablamos de la seguridad social, hablamos de compañías. ¿Te dan con 6 meses? Pues sí, te dan con 6 meses, pero por esto que te cuento, porque ahora tenemos un poco la tendencia lógica y natural y buena de cada 6 meses o cada año, el dermatólogo te va mirando con su dermatoscopio, que es un poquito esa especie de lupa gigante donde incluso te adentras en la dermis y vas viendo un poco si hay alguna cosita que te pueda ser susceptible de ser maligna. Entonces, claro, cada 6 meses, cada año, los pacientes van pasando, cada vez hay más pacientes, cada vez hay más posibilidades y, por lo tanto, no es de extrañar que tú, cuando llames a un dermatólogo, ya no de la Seguridad Social, que igual te dan con 2 años, sino de las ASISAS, ADES, las previas, las compañías, ¡pum! Entonces ahí, bueno, pues 6 meses es un poco lo habitual, porque el tiempo es el que es, los especialistas son los que son, pero los pacientes son muchísimos, porque hay más pacientes, lógicamente, que hace 30 años, y porque las pacientes envejecen más, con lo cual las posibilidades de tener más pequitas o más signos que habrá que ver si son malignos o no abundan, porque hay muchos más gente en la calle y, por lo tanto, hay más, digamos, prevalencia de esta enfermedad.
0: Uh-huh. Hablando de gente mayor y de manchas, que quizá nuestros oyentes, telespectadores o tengamos a alguien que le ha ocurrido, que a veces les quitan, sobre todo esas que aparecen por la frente, la nariz mucho también vemos quizá...
1: Yo tengo un poquito.
0: Eso que eso también es precursor.
1: Bueno, pero estos son manchitas por el sol. Estas manchitas por el sol son manchitas por, bueno, las manos, son manchitas por envejecimiento. Estas son las pequitas normales, típicas, un poco porque en sitios que estás expuesto al sol, bueno, pues te va dando el sol y te vas un poco en la cara, que es el sitio más susceptible, y las manos. Porque hay una cosa que es importante, y es que no solamente tienes que prevenirte cuando ves un sol radiante.
0: Ahora hablaremos de la prevención. Sí.
1: Tienes que prevenirte, pues cuando incluso en un día de nubosidad, ahí los rayos ultravioletas normalmente traspasan también las nubes y por lo tanto también tienes incidencia. ¿Qué es lo que sucede? Que tienes que ver siempre cuál es el índice ultravioleta, un mínimo de 8 y un máximo prácticamente de 12. Cuando el ultravioleta lo tienes en 0, en 1, que es en invierno, pelado, pues ahí no te puedes quemar y el sol no te da con intensidad. Pero a partir de marzo, abril, y ahora, por ejemplo, hay días de una intensidad ultravioleta máxima. Ahí hay que tener mucho cuidado. Y yo recomendaría gafitas de sol. ¿Por qué? Pues porque hemos comentado que el melanoma también puede darse dentro de la estructura de los ojos.
0: ¿Cómo podemos prevenir que nos aparezca el melanoma?
1: Bueno, cada persona intrínsecamente lo puede tener por genética y eso es una cosa inevitable, pero si nosotros quitamos los factores de riesgo, léase, tomar el sol con precaución, ponerse cremitas de protección máxima, si puedes de 100, pues de 100, como los bebés, si puedes de 50, mínimo de 50. Y claro, la crema no es que te la pones y te dura 10 días, no, es que la cremita te la colocas y a veces si estás en la playa tienes que ponértela y si entras y sales en el agua, que ahí por el agua evidentemente los rayos penetran más, tienes que ponértela 3 o 4 veces, pero vamos, y ahora que veo imágenes en la televisión de personas que están ahí al sol, que ahora yo creo que se ve un poquito menos, pero esas imágenes del sol vuelta y vuelta... Y eso ahora me parece de otro mundo. Pero todavía hay personas que se siguen colocando al sol y sobre todo ves a veces personas que en el mes de abril las ves con una tez totalmente morena y digo, ¿qué necesidad? Porque claro, el sol en ese momento ideal, qué bien, qué guapa que estoy o qué guapo que estoy, entre comillas. Pero claro, eso es un efecto memoria que va dañando mucho la piel, que arruga mucho la piel y que al final esas estructuras del conectivo de la cara se empiezan un poquito a bajar y entonces ves pieles que están con el sol arrugadas como una pasa. Si luego además no se previenen con cremas, peor que peor. Decíamos gafas de sol, decíamos las cremas solares, sombreros. Hay personas que tienen algún tipo de cáncer epidermoide, no ya por sí solamente el melanoma, en las orejas. Bueno, pues un sombrero, no una gorrita, un sombrero que te tape un poco las orejas y cuanto más te tapa la cabeza, mejor. Las personas que tienen entradas o como yo, por ejemplo, yo procuro en verano ir siempre con alguna gorrita o algún sombrero, porque claro, yo aquí tengo la posibilidad de tener, lógicamente, rayo que incide de forma perpendicular. Uh-huh. Ese tipo de cosas son las de prevención. Y luego la mayor prevención es que el médico de cabecera y luego el dermatólogo con su dermatoscopio vea si realmente tienes ahí una lesión o no melanocítica.
0: Interesante también que el melanoma no es el único cáncer de piel que existe.
1: Claro, normalmente el melanoma es el más agresivo, el más mortal. Si lo coges a tiempo, bueno, pues oye, en un 95% o incluso 100% te puedes, bueno, si se queda simplemente ahí acantonado, se quita. También existe el epidermoide, el carcinoma epidermoide, y también existe el vasocelular. Estos, el sol también son lógicamente causantes, pero hay otro tipo de circunstancias. Comentar también con respecto al melanoma, que el melanoma, como todos los cánceres, en realidad hay un dicho en medicina que dice, bueno, el cáncer te puede matar, pero en realidad lo que muchas veces te mata son las metástasis. Claro, tú ves un cáncer, oye, pues ya me han quitado el cáncer X, pero claro, a veces por los ganglios linfáticos el cáncer circula y se expande por el organismo y en realidad esa es la circunstancia que acaba matando a los pacientes, porque si no el cáncer, todos sabemos que si está localizado en un punto lo quitas y te salvarías, pero son las metástasis y con el melanoma pasa, que el melanoma quizás es de los cánceres que más posibilidad tiene de metastizar, y ahí la gravedad.
0: Para terminar, doctor, aunque lo ha mencionado ya, el pronóstico es bueno si se pilla a tiempo, ¿no?
1: Como todo, si tú pillas el cáncer en un estadio 1, que es lógicamente el medio benigno, para que nos entendamos, o in situ, pues la salvación es muy elevada, pero si ya lo pillas en un estadio 4, ya con metástasis, ya, pues entonces estamos hablando de que en España aproximadamente tenemos 8.000 casos anuales y 1.000 fallecidos por melanoma, y tenemos una prevalencia aproximadamente de 23.000. Eso significa que hay muchas personas que el melanoma les mata, pero muchas, lógicamente, que van enfermando con su melanoma, pero bueno, que ahí están durante mucho tiempo superviviendo.
0: Bueno, pues nos quedamos con esas recomendaciones.
1: Con eso, positiva.
0: Sobre todo la prevención, uh-huh, frente al sol, gafas, sombrero, crema cada dos horas, el mayor SPF, el factor de protección, y llevar, por supuesto, también una vida sana y controlarnos esas pecas lunares. O efélides, que me ha gustado mucho.
1: Se llaman pecas lunares o efélides, son las palabras técnicas.
0: Pues controlarlo y, a la menor duda, a nuestro médico de cabecera o al dermatólogo. Doctor José Manuel Cardiel, vicepresidente primero del Colegio de Médicos de Zaragoza, muchas gracias por haber estado hoy con nosotros.
1: Muchas gracias, Pilar.

0: Y hoy nuestra alegre sintonía la podríamos haber sustituido por el verde que te quiero verde, pero vamos a averiguar por qué. Primero saludamos, como siempre, a Agustín Gómez, nuestro gastrónomo. Agustín, bienvenido.
1: Buenos días, Pilar, ¿qué tal?
0: Muy bien, bueno, pues es que el verde es el color de la temporada.
1: Pues sí, como bien dices, ese color verde se asocia a la primavera y en estas fechas pues solo hay que ir a los mercados, Pilar, para ver cómo los productos de temporada se tiñen de este color. Las acelgas, las espinacas, espárragos, habas, alcachofas, ajos tiernos, guisantes. Pero hoy vamos a hablar de un producto, Pilar, poco conocido pero popular en nuestra región. Los bisaltos.
0: Los bisaltos. Chan, chan. A ver, háblame de esta verdura.
1: Bisaltos, tirabeques o miracielos, una verdura a medio camino entre judías verdes y guisantes, del que pues se aprovecha prácticamente todo gracias a la tierna textura de sus vainas.
0: Oye, yo, bueno, ahora te contaré mi experiencia con los bisaltos porque no eran tiernas esas vainas, no sé, algo hice mal.
1: Bueno.
0: Pero ¿de dónde viene el bisalto?
1: Pues mira, pertenece a la misma familia del guisante común, pero por tanto también es una leguminosa, hay que aclararlo. Siempre se presenta con las vainas enteras de color verde claro y una longitud aproximada entre unos 7 a 10 centímetros. Los vas a reconocer fácilmente por su perfil plano, en el que van a sobresalir esas diminutas semillas internas, aún más pequeños que esos guisantes lágrima.
0: Y decías que son desconocidos, aunque aquí son populares.
1: Sí, en España los bisaltos son especialmente conocidos en la zona nuestra de Aragón y Cataluña.
0: ¿Cómo podemos prepararlos? A ver.
1: Claro, es que ahí viene una de las cuestiones, ¿no? Porque a lo mejor los conocemos, los hemos visto o los sabemos identificar, pero no sabemos cómo prepararlos y entonces es una manera de echarnos hacia atrás, ¿no?
0: Yo desde luego no compraría tirabeques.
1: Claro, pues entonces vamos a ver qué opciones tenemos de preparación. Cuanta menos cocción, primero mejor, ¿vale? Se blanquean o se escaldan primero, entre 1 o 2 minutos en agua hirviendo, Pilar, y si puede ser al vapor, pues mejor. También es aconsejable tener preparado un recipiente de hielo que detenga la cocción al instante, manteniendo la textura ligeramente crujiente y ese bonito color verde brillante.
0: Vale, eso de escaldarlos, venga.
1: Sí. O cocerlos, pero muy poquito, ¿eh? Uh-huh. En agua y ya hirviendo, un par de minutitos.
0: Vale.
1: Otra opción es hacerlos salteados. Los compras, hay que lavarlos, los secamos bien y a la sartén con una pizquita de aceite de oliva caliente, ponemos la tapa y otra vez 2 minutos tenemos esos bisaltos listos.
0: Vale. Salteados, venga.
1: Salteados.
0: Vale, siguiente.
1: Y luego, otra opción más moderna, pues serían ideales para combinar en woks con otras verduras, piezas de carne o pescados y mariscos. También con algo de arroz o pastas de así estilo asiático, ¿no? Uh-huh. Podríamos decir.
0: Oye, ahora que dices asiático, me recuerda un poco al edamame, ¿no?
1: Sí, claro, hay gente que a lo mejor los puede llegar a confundir, pero ojo que lo que tú bien apuntas, la diferencia es en que uno, el bisalto es plano, ¿vale? Uh-huh. Y el otro se parece más a una judía verde.
0: Sí, tiene como bultitos.
1: Unas habas, sí.
0: Sí, unas habas,
1: eso es.
0: Vale. Luego tenemos el asunto de cómo se comen.
1: Bueno, claro, ahí está y vendrán una serie de cuestiones a tener en cuenta de cómo comerlos, ¿no? Normalmente se deberían de coger con la mano por la parte del rabito, se lleva a la boca entero y se muerde cerca de los dedos arrastrando la parte de en medio. Como resultado nos vamos a quedar en la mano con el rabito y 2 hilos. Estos hilos, que son los que cerraban la vaina a cada lado, es decir, se queda como una especie de V que se asemeja a un tirabeque.
0: ¿Qué es esto?
1: ¿Tú sabes lo que es el tirabeque?
0: No tengo ni idea, no sé ni por qué se le llaman así,
1: claro.
0: Tampoco.
1: Pues es una horquilla con mango a los extremos de la cual se sujetan 2 gomas unidas por una bandana en la que se pueden poner piedrecitas o perdigones, lo que viene siendo el...
0: Ah, tirachinas.
1: Eso es.
0: Anda, vale. O sea, claro, un tirabeque es un tirachinas.
1: Eso es.
0: O sea, beque es china.
1: Bueno,
0: piedra,
1: no sé.
0: Eso se lo dejamos a los lingüistas. Y también has mencionado antes otro nombre más.
1: Sí, miracielos. ¿Por qué? Por el simple hecho del gesto, Pilar, de poner la cabeza hacia atrás y mirar hacia arriba para introducir ese bisalto en la boca y estirar de la vaina con los dientes mirando al cielo. Muy poético todo.
0: Muy bonito. Este me ha gustado mucho.
1: Te ha gustado.
0: Mira, ¿verdad? Cielos.
1: Bueno, pues he aprendido 2 cosas. Lo del tirachinas o tirabeque y lo del miracielos.
0: Y al final igual me animo y los compro un día. A ver.
1: Pues Podría ser.
0: Podría ser. Vamos, claro, dame ideas para prepararlos. Venga, ya me has dicho cómo cocinarlos, pero claro, unas recetas.
1: Sí, vamos con algo sencillo porque también animamos a nuestros oyentes a que los compren, los identifiquen y sepan cómo cocinarlos, ¿vale? Entonces traigo tres recetas muy sencillas. Por ejemplo, estos tirabeques con salmón ahumado. Lo mismo, cocemos en agua hirviendo 2 minutitos, los dejamos enfriar sobre el hielo, como os hemos explicado antes, ¿vale? Calentamos un poquito de aceite de oliva en la sartén, doramos un ajo y una guindillita si queremos y añadimos esos tirabeques que han sido calentados o, uh-huh, o hervidos, ¿no?
0: Vale.
1: Los salpimentamos y los rehogamos ese poquito hasta que cojan un ligero color, los retiramos y luego podemos poner por encima ese salmón ahumado. Aliñamos con otro poquito de aceite o zumo de limón y podemos incorporar incluso una poquita de ralladura de limón.
0: Bueno, ya estamos. Encima. Es que no puedo hablar contigo.
1: Rico.
0: Tengo un hambre ahora,
1: sí,
0: horroroso.
1: Y sencillo.
0: Sí, sí,
1: claro,
0: sí. Suena
1: pues
0: bien.
1: Con otro, los bisaltos con patatas. Vamos a coger, vamos a pelar unas patatas, las cortamos en dados y las freímos en una sartén con aceite, ¿vale? Cocemos nuevamente pilar esos bisaltos en agua hirviendo durante esos par de minutos y vamos a coger, por ejemplo, 3 dientes de ajo y los vamos a dejar enteros y los vamos a dorar en una sartén con un chorrito de aceite y otra guindillita cortada en rodajitas. Cuando empiecen a dorarse, vamos a agregar estos bisaltos y los vamos a saltear añadiendo finalmente pues esas patatas que hemos hecho en cuadraditos y fritas. Lo ponemos todo a punto de sal y bueno, lo cocinamos durante 3 o 5 minutos. Entonces tendríamos esos bisaltos con patatas fritas.
0: ¡Qué ricos! Mi también. Abuela hacía patatas de esas para las judías verdes.
1: Sí,
0: las,
1: cuadraditos,
0: las,
1: ¿verdad?
0: Sí, sí.
1: Pero las freía y luego las incorporaba,
0: sí,
1: ¿no?
0: Sí, claro, eso, sí. Claro. Un poco así, pero con judías.
1: Eso para la menestra también se suele acompañar muchas veces.
0: Bueno, ¿y qué más?
1: Venga, la última. Estos bisaltos o tirabeques con jamón. Vamos a trocear un poquito de cebolla, la sofreímos en un poquito de aceite de oliva, pues a temperatura baja media para que se quede pochadita. Añadimos también un poquito de jamón picado y removemos bien para que suelte toda la sustancia ese jamón. Lo vamos a dejar un par de minutos más y una vez cocidos esos bisaltos, como siempre, de acuerdo, ese par de minutos, lo añadimos al sofrito dándole unas vueltas y los dejamos unos par de minutos más para de alguna manera que cojan esa sustancia, de acuerdo, de la cebolla y el jamón. Y si queremos, pues por ejemplo, podemos acompañar también con un poco de huevo duro.
0: Oye, pues mira, me las voy a apuntar, ¿eh? Te voy a contar la
1: Cuenta.
0: Primera y única vez que he comido yo bisaltos. Pues la primera vez que fui a comer a casa de mi suegra había preparado bisaltos, creo que eran con patatas, o sea, tipo como si fuera la judía verde,
1: sí,
0: ¿vale? Pero
1: sí,
0: con bisaltos.
1: Cocidos, sí.
0: Y bueno, pues yo no sabía eso ni cómo se cogía ni cómo se comía, entonces pues copié, ¿no?, al resto de los comensales y a mí eso no me gustó nada. Bueno, nunca he sido... De pequeñita igual sí que era más asquerosa con los hilos de las judías,
1: sí,
0: verdes y eso, ¿no?
1: Sí.
0: Pero pues me parecieron ásperos, igual no los hizo bien, lo siento Conchita desde aquí, pero no me gustó nada. Y de hecho no he vuelto a comer nunca porque me traumatizó,
1: claro,
0: esa experiencia bisaltera.
1: A ver, hay que saber que tenemos una temporada muy concreta para encontrarlos en el mejor momento, ¿de acuerdo? Uh-huh. Tiernos. Es cierto que si son perfectos no habría que tener ningún problema. E incluso si tú los quieres comer con partidos con cuchillo y tenedor, quitas el rabito y no deberías de tener ningún problema de comerlos incluso enteros, ¿eh? con esas hebras laterales. Sí que es verdad que si son un poco ya grandes o fuera un poco de temporada, pues a lo mejor no estaban suficientemente cocidos, ¿de acuerdo? O también lo que podemos hacer es retirar esas hebras como hacemos con las judías verdes. Cogemos un pelador de los de pelapatatas, ¿no? Uh-huh. Y retiramos esas hebras y los podemos hacer igualmente, ¿vale? Entonces es una manera pues sencilla, pero si son tiernos de temporada, no tendría que haber ningún problema ni siquiera en comerlos enteros, ¿eh? O sea, uh-huh, sin,
0: bueno,
1: sin problema.
0: Pues ya le diré a mi marido, que saben todos que es el que cocina en casa, que compre unos bisaltos y les voy a dar otra oportunidad, porque todo lo que nos has descrito hasta ahora además suena delicioso. Oye, mencionabas al principio esos productos verdes de temporada. Me encantan los espárragos frescos, me encantan, uh-huh, las alcachofas, que las descubrí ya de adulta, ¿eh? De pequeña era,
1: sí,
0: de no me gusta, no me gusta.
1: Bueno, yo el tirabeque lo he descubierto recientemente, ¿eh? Te estoy hablando de hace 3 años. Sí que lo conocía, pero hasta que no hubo un amigo que me regaló de su huerto pues un medio kilo, y entonces dije, ¿y ahora qué hago con esto, no? Y tuve que buscar un poco esas recetas y ver cómo profundizar en el producto, pero a mí el sabor, la textura tierna, un sabor así dulce y combinado con pues un poquito de aceite de oliva o un poquito de jamón, etcétera, pues lo encuentro muy rico, una delicatessen. Uh-huh,
0: uh-huh. Los ajos tiernos que me han traído muchos recuerdos.
1: Por ejemplo.
0: Y mi madre hacía tortilla de ajetes muchas veces.
1: Por ejemplo.
0: Ay, qué tiempos que no volverán. Y ahora le enseño un ajete de esos a mis hijos, no sé qué me dirían.
1: Bueno, pero tendrías que animarles también a...
0: Sí.
1: Porque acuérdate que tenemos que empezar a retomar esa cocina tradicional, ¿eh? Y recuperar recetas...
0: Venga, hoy voy a comprar tirabeques y ajos tiernos. Oye, has mencionado también los guisantes, que son como primos,
1: sí,
0: ¿no?, del tirabeque.
1: Sí, correcto. Pero hoy vamos a hablar también de algo también muy exclusivo y exquisito, que es denominado caviar vegetal, y no es otro que el guisante lágrima. Este guisante lágrima, por su textura única y por ser uno de los productos vegetales más caros y escasos del mundo, ¿vale?
0: Uh-huh.
1: Los guisantes lágrima pilar son una variedad muy pequeña de guisantes que se recolectan de forma manual y prematura. ¿Por qué? Porque antes de que se desarrollen en su completa forma redondeada, ¿vale? De hecho, fíjate, se puede llegar a encontrar estos guisantes lágrima entre 300 o 400 euros el kilo.
0: ¡Madre, ¿vale?, mía!
1: ¿Y por qué se llaman así? Porque se llaman guisantes lágrima, Pilar. Porque, mira, pues es muy sencillo. Cuando se abre esa vaina, en el momento adecuado de la recolección, antes de que ese guisante haya terminado de madurar, pues el grano tiene una forma ligeramente aplanada y puntiaguda en uno de sus extremos, similar a lo que sería una gota o lágrima. Entonces, no tiene todavía esa forma esférica perfecta de lo que sería un guisante maduro del todo.
0: Oye, nos has dicho entre 300 y 480 euros el kilo. Pero de ahí, claro, con vaina y todo, ¿cuánto se saca de ahí después?
1: Bueno, a ver, tenemos que pensar que de cada kilo, estamos hablando de este guisante lágrima, ¿eh?
0: Uh-huh.
1: De cada kilo recogido se consiguen, pues a lo mejor, entre unos 80 o 90 gramos de guisantes perfectamente para el uso, ¿no? Para poderlos usar. Entonces, claro, considerando, Pilar, pues que tenemos esta delicatessen y que es un producto de lujo, pues podemos encontrar una bandeja, por ejemplo, de 250 gramos, pues en torno a unos 13 o 15 euros.
0: Oye, ¿hay aquí, en Aragón?
1: A ver, se ha extendido mucho el cultivo de guisante. Antes solo se podía encontrar en una zona de Guipúzcoa, del País Vasco, muy concreta, pero sí que es verdad que ahora ya incluso tenemos zonas de Castilla y León que se dedican a este cultivo. Pero ojo, que estamos hablando de que es un cultivo muy concreto, este sí que es de una temporada muy limitada, ¿de acuerdo? Y que esa recolección hecha a mano y preferentemente van destinados para hostelería, ¿eh? O sea, normalmente...
0: Ya, que lo vamos a encontrar, sí, en la carta de un restaurante,
1: sí,
0: pero
1: sí,
0: no en nuestra verdulería.
1: Sí, a ver, si es una verdulería con productos de delicatessen y un poco concretos, puede ser que sí, o que los tengamos, o incluso si se los encargamos, pues a lo mejor en el mercado concreto donde vayan a comprar los productos pueden adquirirlos, ¿no? Pero ojito con el guisante lágrima, porque nos va a salir un pelín caro si lo queremos comprar nosotros.
0: Bueno, pues si no, vamos a por esos...
1: ¿Los has comido alguna vez?
0: No.
1: Yo sí.
0: ¿Y qué tal?
1: En un Estrella Michelin, eso sí, ¿de acuerdo? Y...
0: Es que tú eres, claro.
1: Bueno.
0: Es que eres gastrónomo y yo no. Claro.
1: Te puedo asegurar que de esa experiencia fue lo que más me llamó la atención y me explotó en la boca tanto la textura como el sabor. Además, era el último día que lo ofrecían en su menú. Y fue lo que más gratificante me gustó y me... De lo que fue todo, ¿no?
0: ¿Lloraste o no?
1: No, casi se me cae otra lágrima de otro tipo al comerlos, pero sí que es verdad que no los había comido nunca hasta ese momento y reconozco que fue uno de esos recuerdos de ese día.
0: Bueno, pues si lo veo en la carta de un restaurante me lo pienso, pero lo que sí que voy a probar es a volver a probar los bisaltos. Bisaltos, tirabeques, miracielos.
1: Eso es.
0: Qué bonito.
1: ¿Eh?
0: Pues muchísimas gracias, Agustín Gómez, nuestro gastrónomo, por descubrirnos estos productos.
1: Gracias a ti, señora.

0: Son las 12.01 del mediodía de este jueves 21 de mayo, momento para hablar con la policía local de Zaragoza y conocer cómo está la ciudad y sus obras. Hablamos con Nieves Alba, portavoz de la policía local zaragozana. Buenos días, Nieves.
1: Hola, buenos días.
0: ¿Alguna información que destacar, señalar, resaltar en estas horas de este día?
1: Bueno, pues el tráfico fluía dentro de la normalidad, si bien en estos momentos hay agentes regulando el tráfico en la Avenida de Madrid a la altura de Pedro de Luna, donde los semáforos no funcionan correctamente. Atención, por lo tanto, a las indicaciones de los compañeros y a la posible retención de tráfico que puede haber en el lugar. En cuanto a obras, además de las obras que han dado comienzo hoy en la calle Alonso V y Diarte Reynoso, debemos prestar especial atención en Pedro Zerbuna, donde comenzaron ayer los trabajos de la renovación integral de esta vía, que conllevan afecciones importantes al tráfico. Queda cortado el tramo de Pedro Zerbuna entre Violante de Hungría y Domingo Miral, y Francisco de Borja está habilitado en doble sentido de circulación. Desde Policía Local recomendamos mucha precaución al circular y mucha atención a esta nueva señalización.
0: Pues nos unimos a ese mensaje, precaución siempre al volante y atención, que son varias zonas en obras en nuestra ciudad, y hacer caso siempre a las instrucciones de los agentes. También les recordamos que pueden seguir a la policía local en sus redes para conocer esas afecciones al tráfico. Nieves Alba, portavoz de la Policía Local de Zaragoza, muchas gracias, buen servicio y hasta mañana.
1: Hasta mañana, buenos días.

0: Conocemos ahora la última hora de la actualidad, como siempre, con Vicente Alcaide. Buenos días, Vicente.
1: Buenos días, Pilar.
0: ¿Qué nos cuentas en este jueves 21 de mayo?
1: Bueno, el balance de la huelga en la escuela pública, que es verdad, ha dejado concentraciones y manifestaciones multitudinarias, eso es así, más allá de los datos, como sabes. Y ayer, Jorge Azcón, el presidente de Aragón, asistía en Huesca a un acto y a la llegada tuvo que escuchar una sonora pitada por parte de los colectivos que defienden esa huelga. Él se acercó para hablar con ellos. En ese momento, antes de entrar en el acto, únicamente le mostraron sus pancartas. Y una vez que terminó el acto, sí que es verdad que Azcón se reunió con los dos sindicatos convocantes, CESIF y CGT, a petición de estos sindicatos. Y las declaraciones que hacía Azcón, que son relevantes, hablaba de respeto. Decía, claro, a las manifestaciones, pero que también respeten las reglas de la democracia. Esto va unido a lo que te comenté hace unos días, Mar Vaquero, la legitimidad de las urnas. Llevaban una medida en el programa electoral, la han aplicado y, por lo tanto, a eso se ciñe el gobierno de Aragón, que evidentemente no va a dar marcha atrás en esta medida de seguir con la concertación del bachillerato. Veremos a ver si sigue habiendo movilizaciones. Acaba de dar una rueda de prensa Jorge Pastor, diputado del PSOE en las Cortes, recordándole a Azcón que escuche a las calles, que no es el presidente solo de unos aragoneses, de todos los aragoneses, y que reconsidere esa medida.
0: Ayer hablábamos con FECAP Aragón, que bueno, pues agrupa a las AMPAs de los colegios concertados, que sí que están a favor de ese concierto del bachillerato, y nos contaba su presidente que además es necesario para que, por la situación económica, muchos niños sigan estudiando en sus centros, por situación económica de las familias, que no podrían permitirse si el bachillerato fuera privado, seguir estudiando pues junto a sus amigos, en su entorno, cerca de casa, con sus profesores ya conocidos, y que eso también es un problema.
1: Es en el fondo, Pilar, un eterno debate, ¿eh? Escuela pública concertada, que también hay que recordar, viene de fondos públicos, y en este caso la diferencia que hemos señalado muchas veces es que se trata de una concertación en una etapa no obligatoria también de la enseñanza, como es el bachillerato. Esto no ha terminado aquí, uh-huh, y veremos si hay más movilizaciones y debate político, evidentemente.
0: Más asuntos.
1: Hace poco la alcaldesa hablaba de la ordenanza de las ordenanzas. Yo te vengo a hablar de la obra de todas las obras. La reforma de la Plaza San Miguel y del Coso, pero es que ahora vienen encuentros en la tercera fase. Sí, sí. A partir del próximo martes, 26 de mayo, atención a la audiencia, que vayan tomando nota, porque estamos hablando, Pilar, de unas obras que no solo nos van a afectar a vecinos y comerciantes de la zona, es la arteria, una de las arterias fundamentales de la ciudad, por lo tanto, todos los zaragozanos se van a ver afectados. Han comparecido Víctor Serrano y Tatiana Gaudés para explicar en qué va a consistir esta fase, que es importante que detallemos bien. Por cierto, ha quedado pendiente que el señor Serrano ha dicho que ha habido un cambio en el inicio, ahora. Ha hablado de adaptación logística. A mí me suena a estos eufemismos que a veces emplean los políticos de todo cuño para decir que habíamos pensado una cosa, nos habíamos equivocado y ahora hacemos otra. Bueno, el caso es que desde este martes hasta finales de enero de 2027, circular por esta zona va a ser prácticamente imposible. La tercera fase, Pilar, se divide en dos, la 3.1 y la 3.2, en dos subfases. La primera, la que empieza en mayo hasta septiembre, será de Espartero hasta Santa Catalina. Mira, aquí estamos, justo
0: sí,
1: enfrente.
0: Justo enfrente.
1: En septiembre comenzará la otra, de Josefa Amar, de Santa Catalina hasta Josefa Amar y Borbón, frente al principal. Y la última, ya en enero, la que afectará a la fase de conexión de Don Jaime con la Plaza de España. ¿Esto qué supone? Un plan de movilidad muy complicado, porque se van a ver alteradas en total unas 6 líneas urbanas, 5 diurnas y una nocturna, que emplean San Vicente de Paúl y El Coso, por los que no se podrá circular los autobuses. Por lo tanto, las líneas más afectadas, esto ya la audiencia que consulte todas las páginas web del Ayuntamiento y de Avanza, son el 21, el 22 y el 32, que se van a ver muy afectadas por estos cambios. Decía Tatiana Gaudés, vuelven a recuperar el servicio la 29 y la 39, porque la Plaza San Miguel se va a abrir, claro, si no sería ya imposible, para taxis, autobuses y emergencias. Quedará por finalizar la urbanización de la Plaza San Miguel.
0: Mañana vamos a hablar con los vecinos para analizar todos estos anuncios y, bueno, además de esas afecciones al tráfico con el desvío de tantas líneas de autobús, ya saben, cuando hay obras, bueno, pues el ruido, la suciedad, las máquinas, la imposibilidad de transitar de cara a los comercios, afecta a muchos niveles.
1: A muchos vecinos, comerciantes, molestias, ruidos, movilidad. ¿Qué ha pedido Tatiana Gaudés? Paciencia.
0: A ver, es verdad que hay que mirar al horizonte y pensar que es por un bien común, ¿no? Para mejorar la vía, pero claro, también
1: sí, pero
0: queda...
1: hay un pero, porque buena parte, y lo han manifestado los vecinos, no estaban de acuerdo con esta reforma y de algunos partidos políticos en el ayuntamiento que no era necesaria tanta reforma en el coso, especialmente. Entonces,
0: de nuevo,
1: contestación
0: esa
1: sí que ha habido.
0: Participación ciudadana que a veces brilla por su ausencia.
1: Correcto.
0: En este ayuntamiento.
1: Y por último, ya que hablaba de la ordenanza de las ordenanzas,
0: sí,
1: marcha atrás, clarísima, de la alcaldesa. Yo, hay cosas que no puedo entender. Es decir, sacas una ordenanza, sanción hasta, muy grave, hasta 3.000 euros por dormir en parques y jardines. Es decir, todos sabemos que esas personas serían personas sin hogar. Los colectivos han empezado a enviar alegaciones. Oiga, esto no es posible porque no van a poder sancionar. Y la alcaldesa ayer ya manifestó que donde dije digo Diego, que esa sanción resultaba excesiva e inasumible. Por lo tanto, pasarán a ser sanciones de hasta 50 euros porque será una infracción leve.
0: No me parece, o sea, mal haber sacado esa medida tan tremenda desde el inicio y tener que rectificar, pero estaba claro, en Zaragoza se vive una situación, bueno, además de las personas que duermen en parques y jardines, hay 51 enclaves chabolistas, más de 180 personas malviven en la calle, 30 más que hace 6 meses. Es una situación que por el tema de la vivienda va peor, de recursos municipales hay un límite, o sea que, claro, se tienen que replantear eso porque es inevitable que la gente tenga que dormir en la calle, triste e inevitable, pero es la realidad que nos toca afrontar.
1: En 3 años se ha incrementado un 60% el número de personas sin hogar en Zaragoza.
0: ¿En fin? Pues una realidad difícil, difícil de solucionar y que lejos de mejorar, empeora. Seguiremos pendientes de la actualidad. Gracias, Vicente Alcaide.
1: A ti.

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9: El barrio de Las Fuentes dejará de dar la espalda al tercer cinturón. El Ayuntamiento va a crear un nuevo corredor verde ampliando así el parque de Torre Ramona. En esta zona abandonada y que actualmente está llena de basura, es inviable construir edificios y equipamientos debido a un gran colector subterráneo, por lo que el consistorio ha apostado por hacer una gran zona verde y plantar más de 700 árboles. El Ayuntamiento de Zaragoza concedió el año pasado 17.425 ayudas de urgencia a 5.682 familias con menores para cubrir sus necesidades básicas de alimentación, alquiler, suministros energéticos, así como gastos de guardería, material escolar o comedor. En total, el consistorio destinó 6,2 millones de euros. Dos bibliotecas municipales amplían de nuevo su horario hasta julio para facilitar el estudio durante el periodo de exámenes. Se trata de la Benjamín Jarnés en el barrio de Lactur y la Ricardo Magdalena en Las Fuentes. Estarán abiertas hasta las 2 de la mañana.

0: Actualidad en las noticias más que necesaria. Hoy nos acompañan Natalia Morlas, presidenta, bienvenida.
1: Buenos días.
0: También está con nosotros Teresa Ballester, secretaria de la asociación. Teresa, bienvenida.
2: Gracias.
0: Natalia, cuéntanos en primer lugar la asociación Somos Más, cómo surge, cómo nace y qué labor desempeñáis.
1: Pues la asociación surge oficialmente hace 10 años, oficiosamente hace un poquito más, en unos cursos que daba la Casa de la Mujer de Defensa Personal, y surge de la necesidad de ayudarnos las unas a las otras, de acompañarnos al médico, a recoger a nuestros hijos, al psicólogo, a los juicios, del miedo de estar solas, básicamente, es de lo que surge. Y de ahí surge el germen de nuestro proyecto Mentoras Acompañantes, de acompañarnos y de ayudarnos las unas a las otras.
0: Porque, bueno, decía yo lo de la actualidad, porque, por ejemplo, pues estos días en Figueras ha sido asesinada una mujer que además había tomado todas esas medidas que supuestamente le iban a proteger, le ha matado su expareja.
1: Bueno, las medidas no se tomaron, de hecho, porque según citan muchas fuentes, el domingo lo arrestaron por maltrato y amenazas. Ese mismo lunes, por maltrato, lesiones, daños y quebrantamiento de condena, tras pasar ante el juez y quedar en libertad, ese mismo lunes la mató. Entonces yo creo que las medidas que se toman, a la vista está, que son insuficientes, no sirven, no valen y no funcionan. Mi pregunta es, si un conductor mata a una persona, va a la cárcel. Si un médico hace mala praxis, va a la cárcel. ¿Qué medidas se van a tomar con este juez? Porque este hombre, lo acabo de leer, lo deja suelto, ese mismo lunes lo deja suelto y la asesina. Entonces, ¿qué repercusión va a haber para este juez que tuvo en su mano, con esos antecedentes salvajes, salvar a esta mujer y lo dejó a este señor en la calle?
0: La asesina además de una manera salvaje, a cuchilladas,
1: sí.
0: Pero además a las 3 de la tarde,
1: sí,
0: en un
1: sí.
0: sitio público,
1: sí.
0: En la plaza, con gente mirando.
1: Niños, mayores, ancianos, le da igual.
0: Que ya no hay, para las mujeres que son víctimas, que son sobrevivientes, también tiene que crear un clima de miedo, de mayor inseguridad todavía.
1: De absoluta desprotección, todavía más de la que sentimos. Estamos absolutamente desprotegidas, estamos solas, nuestras y nuestros hijos. Lo llevamos diciendo nosotras desde la asociación muchos, muchos, muchos años. No meses, no días, no semanas, años. Estamos solas, estamos desprotegidas. No se meten en la cárcel a los maltratadores cuando quebrantan condenas. No se les meten cuando avisamos de lo que va a pasar. Y se les sigue sin meter, porque seguimos avisando, las penas siguen siendo irrisorias y seguimos estando solas.
0: Teresa, una de las labores de la asociación es precisamente visibilizar la violencia machista, las diferentes formas que puede tener.
2: Sí, y eso es lo que hacemos con el documental que hemos grabado. No solo es conmemorar 10 años, sino dar voz a todas estas mujeres que en la mayoría de los espacios se les niega y se las acalla. Entonces, han tenido la voz, hay quien da la cara, hay quien todavía no la puede dar por distintas circunstancias de sus procesos, pero ahí estamos.
0: El documental es Somos Sobrevivientes, que se va a estrenar este sábado 23 en el Centro Joaquín Roncal CAI, en medio de esa celebración de ese décimo aniversario, ¿verdad?
1: Así es, vamos a estrenar el documental. Yo creo que va a ser muy impactante. Las mujeres que salimos hablando, como bien dice mi compañera, unas damos la cara, otras no, porque siguen teniendo no miedo, sino pánico, pavor y terror a dar la cara y a que sus agresores, sus maltratadores sepan que están hablando. Es muy triste esto, ojo. O sea, me escondo, distorsiono mi cara, distorsiono mi voz, distorsiono mi imagen, porque aunque tengo todo el derecho del mundo a contar lo que ha pasado, no me atrevo por las consecuencias. Como decía, la última mujer asesinada en mi barrio, en Las Fuentes, es mejor mantener calmada a la fiera. Qué triste, ¿verdad? No voy a ejercer mi derecho a expresar lo que ese señor me ha hecho por si acaso no venga y acabe lo que empezó.
0: ¿Qué es lo que ocurre cuando hay un caso de maltrato, de violencia de género? ¿Cómo es un poco contándonos cómo es ese proceso cuando una mujer, para empezar, se da cuenta de que lo que está sufriendo no es normal, que es un maltrato. El otro día hablábamos con la jefa de

0: La UFAM, que nos decía que es que a veces ni siquiera se identifica eso como un maltrato, como algo que no es normal.
1: Muchas veces nos llegan y no, o hablan en otra persona, en tercera persona, como que le pasa a alguien conocido, a una mujer conocida, acaban pues diciéndonos, esa mujer soy yo, y llegan muchas veces que no reconocen que son víctimas, las tenemos que ayudar a ello. Digo ayudar y no inducir, ¿eh? Ayudar.
0: Sí. Claro, porque eso tiene. Contándonos cómo, cuando llega una mujer a la asociación, ¿cómo es ese recibimiento? ¿Qué pasos se dan?
2: Simplemente la recibes, te sientas con ella y lo único que le pides es, cuéntame, ¿qué te pasa? ¿Qué piensas? ¿Qué sientes? ¿Qué necesitas sacar de ti? Yo no le pedimos, de momento no le pides papeles, no le pides explicaciones, no, porque es lo que le piden en todo el mundo, no le pides que se justifique, simplemente la dejas hablar. Lo que derivamos dentro de las víctimas es mucha carga, es mucha pena, y como yo digo en el documental, no es fácil sacar tus miserias de dentro afuera y contarle a la gente todo lo que has sufrido, todo lo que has pasado y todo lo que te han hecho. No nos olvidemos que el maltratador ha sido nuestro marido, una persona a la que has querido, el padre de tus hijos, con el que has tenido un futuro, has planeado un futuro, has planeado tu vida. Que no es un señor random que te has encontrado por la calle que le ha dicho, venga, vente conmigo, y te ha pegado y ha dicho, uy, qué sorpresa, no. Esto ha sido un proceso de mucho tiempo que empieza por la violencia psicológica y el destrozo mental y acaba con el resto de violencias. Física, sexual, económica, ambiental, etcétera. O sea, esto no es una cosa que cueste un mes. Uh-huh. Se nos olvida que hemos elegido a ese hombre como compañero de vida, no porque seamos tontas y elijamos mal, sino porque ellos engañan. Entonces el proceso es muy simple, siéntate y cuéntame qué te pasa. Y ellas saben que las vamos a escuchar con empatía, con solidaridad y sin juzgarlas. Que es muy importante que no se sientan juzgadas, porque las juzga todo el mundo. Es que eres tonta, ¿cómo has aguantado tanto? ¿No será para tanto? Pues has aguantado tanto tiempo que te gustaba. No, señores, no. A nadie nos gusta que nos peguen.
0: Esa culpa también, ¿no? Negación, costar reconocerlo. Claro que es que tiene que ser un proceso muy difícil de asimilar, ¿no?
1: Lo es. Porque la primera que te tienes que dar cuenta eres tú. Y cuando te das cuenta, te rompes todavía más. Porque dices, ¿cómo he podido? ¿Cómo he podido estar aquí?
0: Claro, y con el caso, y en el caso de los hijos también, que cuando hay niños que a veces también sufren ellos mismos ese maltrato.
1: Siempre, de una manera o de otra, no son víctimas colaterales, son víctimas directas.
0: Que recuerdo en otra conversación que tuvimos que también vosotras hacíais mucho hincapié en ese aspecto, ¿verdad?
1: Sí, se les tiene que escuchar y hasta ahora no se les escucha. A ver si con la reforma que está por aprobar de la LOPIVI, pues se les va escuchando, porque tienen mucho que decir.
2: Los niños no pueden ser convidados de piedra.
1: Y en Zaragoza tenemos una cámara GESEL para eso, precisamente, para que se les tome declaración una vez, por personal experto, úsenla.
0: Vamos a hablar un poco más del documental, que además de intervenir mujeres, también lo hacen policías, sí. Bueno, personal del ámbito jurídico, sí. Policial, psicológico, político, social. Un documental muy completo que nos va a invitar a la reflexión y a ver de frente un problema que es que está ocurriendo hoy en día, ¿no? O sea, contándos también cómo surge la idea de hacer ese documental, de quién tenía que participar.
1: Pues la idea surge del director, de Ángel Martínez Saló, que lo conocimos en un premio de un video minuto de la Universidad de Zaragoza. Nos donó la cantidad que le dieron y a partir de ahí comenzó nuestra relación con él. Le planteamos que queríamos hacer algo por los 10 años. Nuestras expectativas eran pues mucho menores, más modestas, y él nos dijo, venga, un documental, tiramos por adelante. Con apenas financiación, con muy poca, se ha sacado adelante y se le quería dar voz a las víctimas, porque a las víctimas nos acallan, nos intentan acallar en muchos sitios, en muchos ámbitos. Queríamos que la voz de las víctimas fuera la que se escuchara y complementada con profesionales que trabajan en el día a día con nosotras.
0: Sí, hemos visto, bueno, he visto algunas imágenes, Beatriz Gambón, que también viene, sí. Portavoz de la Policía Nacional, sí. que también viene mucho por aquí a hablar con nosotros. Ella misma, recuerdo que nos contaba en alguna ocasión, ¿no? Ese problema, ese primer paso para darse cuenta de que hay violencia, de que hay un problema, de que tu vida puede estar en peligro, porque lo acabas de decir hace un poquito, Natalia, se empieza por esa violencia psicológica, pero hay una escalada, ¿verdad?
2: Siempre. Prácticamente en un 95% de los casos la violencia psicológica escala. La violencia psicológica va a más. Y cuando él ya se siente seguro con esa violencia psicológica, empieza la agresividad y empieza la violencia física, sexual, económica. Van una detrás de otra. Entonces, es complicado que una mujer se dé cuenta de esa progresión, porque esto es como cuando el burro se acostumbra a no comer, se muere. Pues esto es lo mismo, ¿no? Te vas acostumbrando y ya dejas hasta de ver todo como tan extraño y lo asimilas a tu vida normal. Y es cuando te viene la mujer y dice, está pasándome esto, pero yo no soy víctima. Esto es de vez en cuando y es puntual. Entonces la dejas hablar, cuéntamelo todo. Y es cuando ella va hablando y se va dando cuenta y dice, uff, a lo mejor esto no es tan normal. A lo mejor esto no pasa en todas las casas. A lo mejor el bajar las persianas y cerrar las puertas y para que no oigan los vecinos, esto no ocurre en todos los hogares. Nadie la fuerza, nadie la lleva de la mano a denunciar, ni nadie le dice, vámonos a denunciar. Es un proceso que tiene que transitar ella sola, que tiene que decidir sola y que las mujeres deciden porque se dan cuenta de que eso no es vivir.
1: Cuando hablamos de sola, que tiene que ser ella quien lo haga. Evidentemente sola no está.
2: Porque está con nosotras.
1: Tiene el acompañamiento de Somos Más y de profesionales que también pueden acompañarla. Pero claro, la decisión final es tuya.
2: Es ella la que tiene que decidir, voy a denunciar, quiero denunciar, soy consciente de lo que me está pasando y nadie la puede obligar a denunciar. Esos anuncios de denuncia, no. Una denuncia no se puede plantear así. Tiene que ser un proceso en el que la mujer esté segura de lo que va a hacer porque... Si acaba el infierno en la casa, empieza el infierno en las instituciones, en los juzgados y en la calle. Entonces, vas a cambiar un infierno por el otro. Y tienes que estar muy segura de lo que vas a hacer.
1: Y tienes que saberlo.
0: Claro.
1: ¿Qué es lo que te va a pasar y cuál va a ser el procedimiento a partir de la denuncia?
0: Hemos hablado del caso de la mujer de Figueras. Hay otro caso de actualidad que también, bueno, cuéntanos, Natalia, porque es un hombre condenado que se cambia de sexo para evitar ir a la cárcel.
2: Es un señor, porque es un señor. A mí me da igual lo que le ponga en el DNI. Esto es un señor que, inmerso en un procedimiento de violencia, hace un año más o menos, se cambia de sexo registral, única y exclusivamente de sexo registral. Entonces, no se le puede hacer nada, no se le puede imputar por violencia de género, porque es mujer. Ha proferido amenazas de muerte a su expareja. Él dice que le da todo igual, que él tiene la vida perdida y que su único interés en esta vida es matar a la madre de sus hijos. Bueno, pues esto no es violencia machista, porque es mujer en el DNI. A esta mujer la han dejado desprotegida, le han quitado el riesgo extremo, le han quitado la patrulla de Policía Nacional con todo el dolor de corazón de la policía de la puerta y está sueltito. Esto pasará a familia o a instrucción cuando sea. Este señor está en la calle, esta mujer está desprotegida, ella y sus hijos, con un riesgo muy alto. Como llevan 10 años separados, es tiempo suficiente para que todo esto se haya arreglado. 10 años de denuncias constantes de esta mujer porque no la deja vivir. Viven en localidades diferentes, están a 5 minutos una casa de la otra, ¿eh? No es que vivan en Madrid y en Tenerife, están a 5 minutos. Las amenazas públicas no quiere decir que las vaya a llevar a cabo. Recuerdo, 10 años de infierno después de estar separada. Aunque todo el mundo y testigos le están mandando mensajes y avisos, por favor no salgas, por favor que te va a matar, que te está buscando. No interesa. Bien. El juez no interroga a nadie, no habla con nadie, no le interesa tampoco. Bien, la policía dice que se multiplica por 8 el riesgo de muerte y lo pone en el atestado por todos los antecedentes y todo lo que hay. Su vida y la de sus hijos está en riesgo extremo, piden una pulsera para este señor, piden alejamiento, no se le da nada a esta señora, está sola, fuera de su casa y escondida. Yo desde aquí hago un llamamiento al juez, hago un llamamiento a la justicia, porque no quiero que esta mujer sea la siguiente de la lista. vamos a ver si conseguimos que hasta no la mate, señoría. Se lo pido con todo el dolor de mi corazón y con todo el amor. Y se lo pido directamente, por favor, protejan a esta mujer, la va a matar. La va a matar y cuando la mate, ¿qué haremos? ¿Aplaudir? ¿Minutos de silencio? ¿A quién aplaudimos? ¿Al asesino por lo bien que la ha matado o a la víctima por lo bien que se muere? ¿Y el minuto de silencio para quién va a ser? Es que esto es insostenible. Es que es insostenible. Está escondida. No quiere salir. Este señor, como es mujer en su sexo registral, ¿qué es esto? Mujer contra mujer, como la canción. Así nos estamos quedando, de desprotegidas, de solas, nosotras y nuestras criaturas. Hay otra mujer en Zaragoza a la que su marido la tiene amenazada de que la va a meter a martillazos y la va a meter en el mate en un coche y la va a hacer desaparecer. Se le ha quitado la orden de alejamiento porque no la han vuelto a tocar. Seguimos. Puedo seguir. Puedo seguir. Las tengo a todas aquí. Pero seguimos sin ser necesarias. La única asociación de mujeres sobrevivientes de la violencia machista de Aragón sigue sin ser necesarias. Seguimos sin hacer falta. No se nos toma en cuenta para nada. Y las mujeres a nosotras son a las que vienen a contarnos las cosas, porque ni las juzgamos ni las vamos a poner en ningún tipo de brete. Por favor, no queremos estar en vez de, queremos estar además de, ayudando. No somos intrusistas profesionales, no le queremos quitar el puesto a nadie. Queremos ayudar. Que estamos para eso, porque una víctima sabe perfectamente lo que siente una víctima y lo que necesita, y queremos ayudar además de, no en vez de. Por favor, Zaragoza, instituciones, políticos, jueces, estamos aquí, utilícennos, úsennos, que estamos para eso, para que dentro de 10 años no tengamos que hacer otro documental ni otro aniversario porque no hagamos falta, porque nuestra sociedad haya evolucionado tanto que hayamos desaparecido. Es que esto es que estamos asustadas. Es que tengo mujeres amenazadas de muerte y aquí no pasa nada, nadie hace nada.
0: ¿Qué haría falta, muy brevemente, Natalia, para...?
2: Una comisaría UFAM 24/7/365.
1: Pero comisaría específica, porque existe ya la UFAM, pero la UFAM denuncias. Es lo que demandamos, una UFAM denuncias.
2: Específica, con personal formado, que hay mucho personal deseando trabajar y ayudar a las mujeres. 24/7/365, no que pleguen a una hora y hasta mañana ya se ve y el fin de semana a las comisarías normales. Que los policías de las comisarías normales, maravillosos todos, pero necesitamos especialización para las mujeres y las criaturas. Como dice mi compañera, usen la cámara Gesell, está nueva.
0: Pues con ese mensaje tan potente nos vamos a quedar. Décimo aniversario de la asociación Somos Más. Evidentemente más que necesarias en este mundo, en este momento. Sábado 23 de mayo se conmemora esta década de vida en el Centro Joaquín Roncal y se estrena el documental Somos Sobrevivientes.
2: Y una experiencia inmersiva con gafas de realidad virtual que os vamos a poner dentro del cuerpo, de los ojos, de la vida de una víctima, y vais a saber lo que sentimos, vais a saber lo que pasamos, vais a saber lo que vemos y vais a saber lo que es ser una víctima durante un par de minutos, y creo que eso va a concienciar mucho.
0: Sí, porque a veces nos cuesta ponernos en...
2: Es normal. En lo que no vives, no sabes lo que es. Yo no sé lo que es ser bombero, porque me he metido nunca en un incendio.
0: Pues recomendamos a todos nuestros oyentes y telespectadores que no se pierdan esta cita y también que busquen más información sobre la asociación.
2: Y si después quieren ver el documental, que lo llevemos a coles, a asociaciones de vecinos, universidades, institutos, peñas. Lo llevamos a todos los lados porque es muy importante que sepáis lo que vivimos las mujeres y las criaturas víctimas de violencias machistas.
1: Y el documental no se acaba con la proyección. También ahora habrá, después del verano, una serie de podcasts.
0: Sí. Pues hablaremos con vosotras. Natalia Morlas, presidenta de la asociación Somos Más, muchas gracias.
2: Siempre a vosotros.
0: Teresa Ballester, secretaria, gracias por haber estado hoy con nosotros.
1: Gracias a vosotros.
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1: Hasta el 7 de junio, y ya lleva unos días en cartel, está Cabaret El Musical en el Teatro Principal de Zaragoza. Hoy hablamos con Tony River, que interpreta a Herr Schultz. No sé si lo he pronunciado bien. Hola, Tony, buenos días.
2: Hola, buenos días. Perfectamente. Herr Schultz.
1: Tengo el alemán un poquito oxidado, pero bueno. Cuéntenos, porque su personaje además tiene un lado muy tierno, ¿no? Nos puede gustar mucho el señor Schultz.
2: Sí, os puede gustar más si me tuteas.
1: Vale. Pues tu personaje.
2: Mi personaje es un bombón de personaje, como decimos en el argot artístico teatral. Es un bombón, es un personaje que me ha caído de suerte, porque como bien dices, es tierno, muy tierno. Le llega al público de una forma inmediata. Es la víctima de toda esta historia de Cabaret, de nuestro musical. Es el pobre judío que es el que paga todos los patos. Y aparte es un personaje tan real, tan tierno, tan sincero, tan llano, que muchísima gente se ve identificada con este personaje, aunque no sea es atemporal. Ese personaje es atemporal. Una persona tierna, amable, con ganas de vivir y de pasarlo muy bien.
1: Y que se enamora y que está en un contexto que no favorece mucho, un futuro muy halagüeño.
2: La verdad es que has visto ya la función por lo que veo. Sí, así es. Es un futuro muy halagüeño. La verdad es que, ¿sabes qué ocurre con nuestro espectáculo? Yo creo que ahí radica el éxito. Primero la puesta en escena, el gran elenco que tenemos, que estoy rodeado de gente talentosa, la buenísima dirección, tanto escénica como musical, y sobre todo que el tema que se trata es tan paralelo, hay un paralelismo con la época actual, desgraciadamente, que le toca a unos por una cosa y a otros por otra, le toca, como se dice, la patata, como dicen los modernos. Y sí, es un espectáculo grandioso. Y mi personaje, estoy enamorado de él.
1: Claro que, bueno, pues parece que no tenemos nada en común con el Berlín de principios de los años 30, con el auge del nazismo, pero son temas siempre en el teatro. Nos podemos ver reflejados, representados. Siempre hay vestigios de actualidad, ¿no? También de esas relaciones personales.
2: Al haber tantas historias paralelas, está la historia de Cliff y de Sally, la historia de Snyder y de Schultz, que soy yo, está la historia de Kost y de Ludwig. Son distintas historias, distintos tipos de amar y distintos tipos de reaccionar ante las adversidades o ante las alegrías de la vida. Por eso mucha gente se puede sentir reflejada en uno o en otro.
1: Además, Tony, es una experiencia inmersiva. ¿Cómo es también con tu experiencia, con tu larga experiencia en el teatro, cómo es eso de tener a gente en el escenario?
2: Pues ha sido todo un proyecto mental a seguir, porque es bastante, bastante complicado. O sea, ahora ya está superado y trabajamos con toda naturalidad, pero ya en los ensayos era aquello de, señor, a ver, que tengo aquí la cabeza de esta señora y este señor, y es complicado, es muy complicado, pero muy satisfactorio, porque ha sido para mí una experiencia nueva, con lo cual es renovarse o morir. Entonces, muy bien, perfecto, me ha parecido novedoso al 100%, que es lo que le ocurre al público también. O sea, es algo nuevo, es algo que no se había hecho. Y mira por dónde, Federico Fellone con Let's Go lo ha puesto en marcha, y porque esto no existe en ningún otro cabaret de los que se están haciendo por todo el mundo, ¿eh? O sea, es una novedad nuestra, o sea, española.
1: La semana pasada, sí.
2: Sí, No, no, que digo que aunque el director sea italiano,
1: sí,
2: pero es muy española la propuesta.
1: La semana pasada hablábamos con Amanda Digon, que interpreta a Sally Bowles, justo sí, antes de que se estrenase. Ahora que ya llevan unos días actuando, ¿cómo ha sido la acogida del público? ¿Qué respuestas están encontrando?
2: Pues yo puedo hablar por lo que a mí concierne. Y yo estoy encontrando una respuesta maravillosa porque cuando salimos del teatro, es algo que hacía tiempo que no ocurría, la gente te espera o la gente te para decirte enhorabuena, qué maravilla, qué tal, qué cual, qué pascual, o sea, y eso es algo que se estaba perdiendo un poco y aquí está, la gente está reaccionando así, o sea, les sorprende hasta el punto de que hay muchas veces que en el final, que es muy impactante, uh-huh, y no lo descubro,
1: no
2: aplauden, se queda el teatro se queda en silencio hasta que vuelven a encender la luz y de momento ¡buah!
1: ¡Qué maravilla!
2: O sea, es que es muy muy impactante, uh-huh, muy muy muy impactante y estamos muy muy contentos. El público de Aragón todos sabemos que es muy exigente y que es muy a veces muy seco, llamémoslo así, sin,
1: uh-huh, sí, sí.
2: Pero amigo, cuando les gusta algo al final se ponen de pie y aplauden como locos.
1: Tony, hemos hablado del público. ¿Qué tal el principal como escenario para este tipo de obra? Con esas interacciones, con esa casi invasión del espacio del actor.
2: Pues, mira, el principal es un teatro que yo estuve en él siendo prácticamente un niño. Con mi familia vine de teatro también, de Zarzuela, y entonces en aquella uh-huh época se venía mucho a Zaragoza al principal. Y lo he encontrado maravilloso dentro de lo poco que recordaba de él. ¿Y qué problema hay con el principal y con todos los teatros a la italiana? El desnivel de los escenarios.
1: Uh-huh, sí.
2: Es una cosa que es típica, que es clásica, que se hacía así para que el público viera desde atrás a las de atrás. Uh-huh. Pero para esta ocasión, e imagino que no traen muchas, es un poco incómodo para trabajar. Es incómodo porque a la hora de... Están dando golpes aquí, no sé
1: sí,
2: quién da
1: golpes. Sí, lo estamos oyendo.
2: Sí, pero no sé quién.
1: Bueno, en cualquier caso, les recordamos a nuestros oyentes que tienen hasta el 7 de junio, son Bill Comen en el Kit Kat Club, en el Teatro Principal, con el musical Cabaret. Tony River, que interpreta al señor Schultz. Muchísimas gracias por haber hablado hoy con nosotros.
2: Perdona, es que estoy huyendo por la casa de los golpes. ¡Ay! Señor, ya estoy con vosotros, sí.
1: Nada, Tony, que nos despedíamos ya. Que muchísimas gracias por haber hablado.
2: Gracias a vosotros. Gracias a vosotros. Y vengan a ver Cabaret, se lo van a pasar de maravilla. Porque, como dice la canción, ¿qué haces sentado en tu habitación? Ven a pasarlo bien. La vida es un cabaret.
1: Nos quedamos con ese mensaje. Gracias.
2: Un abrazo fuerte para todos los oyentes.
1: ¿Lo han escuchado? ¿Qué hacen en casa sentados? Vayan a pasarlo bien, a disfrutar de ese cabaret del Kit Kat Club que estará en el Teatro Principal, una experiencia inmersiva hasta el 7 de junio.

0: Hoy en nuestra agenda de ocio y cultura les vamos a invitar a hacer un viaje hasta Japón, pero sin salir de Zaragoza, y es que hasta el 31 de mayo continúan las actividades de Jotapón. Hoy hablamos con Guiomar Bartolomé, directora del Centro Cívico La Jota. Buenos días, Guiomar.
1: Hola, buenos días. Muchas gracias por llamarme y dar la oportunidad de dar difusión a estas actividades.
0: Bueno, actividades que ya tienen, son la séptima edición de estas jornadas.
1: Exacto. Empezamos hace 7 años con un programa mucho más pequeñito y este Jotapón pues es una familia que ha ido creciendo gracias a la colaboración de las asociaciones y del tejido asociativo de aquí del barrio también. Así que sí, es un programa que nos hace mucha ilusión presentar cada año, porque intentamos también innovar, que cada año aporte algo nuevo.
0: Bueno, y que además causa fascinación Japón, ¿no? Si todo el mundo quiere ir a Japón, pues aquí podemos una probadita sin tener que ni siquiera ir al aeropuerto. Guiomar, ¿qué actividades quedan por delante?
1: Sí, os comento, mira, aunque se llama Jotapón, al principio sí que lo ceñíamos mucho a lo que es Japón, pero luego lo hemos ido ampliando a la cultura oriental, y por ello este año no, pero bueno, el año pasado sí que hubo alguna cosa coreana, y este año sí que hemos contado también con la colaboración de diferentes asociaciones de China, así que está abierto a Oriente, digamos. Entonces, para este fin de semana, ¿qué tenemos? Este fin de semana la asociación Otakai ofrece un montón de actividades de videojuegos, anime, partidas de juegos diferentes. Toda la información la encontrarán en redes, buscando Otakai, escrito O-T-A-K-A-I, Otakai. Toda la información allí para la gente, digamos, es un público más juvenil. Eso será el 23 y el 24 durante todo el día. Y habrá stands en la calle y muchísima animación. El día 22 también está destinado más al público joven, porque es lo que se llama Mañotaku, que es organizado por las zonas jóvenes de diferentes institutos, sobre todo el de Río Gallego, La Jota, Miralbueno, en fin, hay un grupo de casas de juventud que han organizado estas jornadas y muchísimos talleres también muy, muy interesantes. En ese caso, todas las personas que quieran apuntarse tienen que entrar en contacto con la zona joven. Entonces, le voy a decir el teléfono, que es 663-33-22-85, 663-33-22-85, y por redes también, que la gente joven se mueve mucho por redes.
0: Pues sí.
1: Y ya propiamente del centro cívico, este fin de semana tenemos el domingo lo que llamamos un Shinrin-yoku, que es un baño de bosque. Vamos a intentar, si el río nos lo permite, que no sea solo un baño de bosque, sino también baño de bosque y río. Entonces, ¿en qué consiste esto? En un paseo por la ribera del Ebro, pero para entrar en contacto con la naturaleza, ser conscientes de que estamos en la naturaleza, disfrutar del río, de los árboles, pero en este caso lo aunamos con el buen hacer de varios cuentacuentos, que es Mariano de Zootropo Teatro, Mariano Las Heras, Maricuela, luego también hay música con Miguel Ángel Fraile del Mantel de Noa, y también poemas en chino a cargo de una chica que se llama Yu Wenqing. O sea que no solo es el paseo, sino que está salpicado de sorpresas, de cuentos, de música, de lectura de poemas. Y como decía, si el río nos lo permite, este recorrido, pero eso lo sabremos hoy o mañana, no lo haremos a pie, sino que lo haremos en barca, en el barco dragón del Club de Piragüismo Moncayac.
0: ¡Qué fantástico!
1: Entonces puede ser una actividad muy bonita, pero que no depende tanto de nosotros, sino como de la naturaleza en este caso.
0: Pues a ver si colabora la naturaleza se puede llevar a cabo. Recordamos
1: todos los interesados, sobre todo, tienen que mandar un email al centro cívico, que es cívicolaj@zaragoza.es, cívicolaj@zaragoza.es, porque de hacerse en el barco, claro, el aforo es más limitado que si lo hacemos a pie. Pero bueno, eso, que los interesados nos manden un email, les contestaremos, y luego ya, si se puede hacer, les daremos las instrucciones a seguir.
0: Guiomar, como quedan más actividades, se sí. lo iremos recordando a nuestros sí. oyentes. Hemos hecho claro. una mención a las que son las que tienen lugar este fin de semana.
1: Este fin de semana, pero eso que sepan, que el fin de semana que viene, tanto viernes, sábado y domingo, hay cosas. Hay cine, hay exposición y taller de bonsáis, hay un taller de dibujo, hay un concierto de taiko, que es el tambor japonés, hay un concierto que aúna también poesía, baile, danza, bueno, muy bonito, de el grupo Fukatsu. Y luego hay cuentacuentos para los niños el domingo, un taller de kung fu, o sea, un amplio abanico de actividades. Entonces, la gente que esté interesada puede entrar en la página web del ayuntamiento, en la agenda municipal, uh-huh. y clicando ahí que pone destacados, se ve la foto de Japón y ahí podrán ver todo.
0: Pues
1: Todas las actividades son gratuitas, también, bueno, excepto lo del Singing Ryoku, el baño de bosque y río, que cuesta 4 euros. El resto son todas las actividades gratuitas, tanto las de Otakai como las de Maño Taku, como el resto de talleres, los conciertos, todo gratuito.
0: Pues con eso nos quedamos y un plan muy recomendable. Guiomar Bartolomé, directora del Centro Cívico La Jota, muchas gracias por haber hablado con nosotros.
1: Gracias a vosotros por contactar con nosotros. Un abrazo.
0: Ocurren más cosas en la ciudad, además de este Japón. Por ejemplo, el sábado, que se celebra el Día de las Fuerzas Armadas en la Plaza del Pilar, saltos en paracaídas, despliegue de la bandera, el izado y también un desfile terrestre y aéreo en el que participarán, entre otros, dos F-18. Planes también alrededor de Zaragoza, en el Sobrarbe, viernes, sábado y domingo, tenemos ese descenso de navatas por el Cinca. En Monzón se realiza el homenaje templario a Jaime I y Guillem de Mont, que fue el tutor de la Orden del Temple de Jaime I. Todo el pueblo vuelve hasta su pasado medieval. Y en Anento, en la comarca Campo de Daroca, se celebra Érase una vez Anento, un festival cultural y familiar que convertirá este pueblo en un auténtico escenario de cuento. Esas eran nuestras propuestas de ocio y cultura para toda la familia y todos los gustos. Como ven, un fin de semana muy intenso. Llegamos así hasta el final del programa en este jueves 21 de mayo. Mañana regresamos con muchos más temas interesantes que compartir con ustedes. Será, como siempre, a partir de las 10:30 de la mañana aquí en Esto es Aragón, en Ebro FM. Les esperamos. Soy Pilar Sopesens y solo me queda desearles que pasen un feliz resto del día.

0: Muy buenas, sean bienvenidos y bienvenidas. Llegamos al día 21 de mayo de 2025. Llegamos al jueves, ya queda menos para que el Real Zaragoza dispute su partido. Y ayer hablamos muy poquito del equipo de León. Hoy hablaremos algo más. Ayer solo Carlos Ezquerro se atrevía, nuestro compañero del rugby aragonés, a darnos unas palabras, un speech sobre el equipo de León. Por lo demás, lo dejamos un poquito de lado para atender el fútbol sala. Hoy volvemos con el atletismo, con la montaña, con los juegos tradicionales, con la historia de esos deportes aragoneses que han ido creciendo año tras año, y lo repasaremos todo con don Jesús Arroyo para hablar del Real Zaragoza, como siempre, Cuco Barrachina y un servidor, Adrián Oiz, de 1 a 2:30 con todo el deporte aragonés. ¡Comenzamos!
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0: Listos y preparados un día más para hablar de lo que más nos gusta, de lo que nos apasiona, de lo que nos hace felices, de todo el deporte aragonés y de toda la actualidad del Real Zaragoza, que, oh sorpresa, publicaba en el día de hoy un parte médico. ¡Ay! La verdad que una mañana sin partes médicos en el Real Zaragoza debe ser como un ángel sin alas. Cuco Barrachina, muy buenas.
2: ¡Aleluya!
0: ¡Otro, okay, va! Continuamos para bingo.
2: Y te iba a decir, me faltan dos para bingo.
0: Sí, sí, ya has cantado línea. Jawad, bueno, el Yamik, bueno, nuevo parte médico.
2: Eso de cantar línea, últimamente dejémoslo.
0: Sí, mejor las líneas vamos a dejarlas a un lado, que no está el horno para bollos. Cuando ascendamos ya, vía libre. Cada uno que se divierta como quiera.
2: Venga, vamos a por el bingo.
0: Parte médico Jawad, el Yamik. Los resultados de las pruebas médicas realizadas a Jawad, el Yamik, han confirmado que sufre una lesión en el bíceps femoral de su pierna derecha. Será baja lo que resta de temporada. 2 partidos, porque si tiene una rotura de fibras en el bíceps femoral, ni de coña se recupera en 2 partidos. ¿La tiene? ¿No la tiene? Ni lo sé, ni me importa. Lo importante, lo notorio, lo demostrable, es que Jawad, el Yamik, tampoco jugará ni este siguiente partido, ni el último.
2: Yo creo que es más fácil decir quiénes van a jugar este partido y el último, porque al final el Real Zaragoza va a viajar a Las Palmas, creo que sin centrales.
0: Del primer equipo, sí, sin centrales del primer equipo. En el caso de poner centrales, tendrán que ser del segundo equipo o con ficha del filial, ya sean estos Gómez, Barrachina o Saidu, que por mí tengo claro que Barrachina jugaría, pero bueno, ya veremos.
2: Sí, yo también, y más ahora que se sabe ya que tanto Saidu como Gómez se quieren ir del Real Zaragoza, pues carretera y manta.
0: Hombre, ese era uno de los temas del día que te iba a sacar sí o sí después de este calentamiento, digamos, después de las presentaciones, me parece el tema del día, y lo voy a explicar como lo he explicado en Café con Goles, que Cuco no lo ha podido ver porque a esas horas está Z. Sin lugar a dudas, yo lo celebro. Yo no bebo desde hace mucho, ya, no me gusta el champán. Pero voy a comprar 20 botellas de champán y voy a abrir una cada vez que pongan que un jugador sale o quiere salir. Y me va a dar igual quién sea. Saidu Gómez, ¿quién os conoce? ¿A dónde vamos a llegar? Por mí, yo celebraré cada salida de jugador de esta plantilla independientemente de quién sea. Lo celebraré con champán porque considero que es un éxito quitarnos a cualquier jugador que no quiera ir a muerte con esta camiseta y con este proyecto.
2: Pero ya no solo ir a muerte, Adrián, pero es que no sé qué se piensan.
0: Yo tampoco.
2: Si recordamos la acción de Seidu que le tenía que haber supuesto la roja el otro día, que no es la primera vez, ¿eh? Que vale, que marca un gol, lo que queramos, Seidu, pero ¿y Ale Gómez? ¿Pero con quién ha empatado Ale Gómez? Que nos ha costado 2 partidos Ale Gómez.
0: A mí me parece que les estás dando una carrera y te lo pagan con este agradecimiento. Sí que es verdad que el Real Zaragoza no es el club más agradecido, ni más serio, ni con más potencia, pero el Real Zaragoza sigue siendo mucho más grande que 2 chicos que no han hecho nada en el mundo del fútbol y que tienen facultades pero también tienen defectos que yo no sé si van a ser capaces de solventar para llegar a la superélite. Tienen físico, no, tienen técnica, pero táctica y mente no tienen a día de hoy.
2: Adrián, joder, la superélite no. O sea, vamos a ver, yo, a mí me extrañaría que firmasen por un segunda división, ¿eh?
0: ¿Y por qué crees que van a firmar? ¿Por un Villarreal, un Primera?
2: No. Yo creo, a ver, yo pienso que van a firmar por alguna liga secundaria europea.
0: Ah, alguna liga extranjera, como puede ser una, sí, yo que sé, una segunda división inglesa, una primera holandesa, un equipo malo.
2: Sí, algo así. Yo no les veo, no creo que haya nadie, no haya ningún club que tenga un poco de nombre que quiera estos dos futbolistas.
0: No sé, yo para jugar no, Cuco, pero depende por el precio, yo sí los ficharía para tenerlos cedidos.
2: ¿En qué equipo?
0: Yo que sé, me lo invento, ¿vale?
2: ¿En qué nivel?
0: Pon que soy un Betis. Lo ficho, pero no llega al Betis. Lo tengo cedido por ahí, o en filiales, o tal, ¿sabes? El filial del Betis está precisamente en primera red, hasta ahora.
2: Va a bajar. Yo soy un Betis y no lo quiero ni regalado. No, es verdad, ¿eh?
0: Yo es que como jugadores de presente no los veo. Si alguien los ficha, yo lo entendería como fichajes de futuro evidente.
2: Mira, pero es que yo tengo una pregunta, Adrián. Te voy a decir, ¿con quién han empatado o no? Porque eso es como muy genérico. ¿Qué han hecho esta temporada cualquiera de los dos? Seguir marcar un gol, vale, bien, perfecto.
0: ¿Y autoexpulsarse 17 veces?
2: Correcto. No, y las que no le han sacado.
0: ¿Y salir en la foto de la mitad de goles?
2: Y claro, cuando decíamos, no, es que no es central, vale, y lo pone medio centro, no, es que no medio centro, es que no es futbolista a lo mejor. Es que creo que cometemos siempre el mismo error.
0: De medio centro, bien, yo qué sé.
2: Sí, es que bien expulsado está muchas veces que lo expulsan de medio centro. Vale, que es un futbolista que tiene algo, pero yo te pregunto, vamos más a Ale Gómez, ¿vale? ¿Qué tiene? El nombre de que ha estado en la selección.
0: Sí.
2: Para mí Ale Gómez no tiene nada más.
0: Y la edad, y el haber debutado con el Zaragoza, que por mucho que la gente diga, mira, debutar con el Real Zaragoza te da un cartelazo que no te lo da otra cosa.
2: Pero vamos a evitar eso por una sencilla razón, porque ellos ahora mismo están rehusando al Real Zaragoza.
0: Pues que es lo mejor que han hecho en el fútbol, es debutar con el Real Zaragoza. Es que no hay más.
2: Por eso, entonces, ¿qué se creen?
0: Pues nada, es el mundo del fútbol, el mercadeo y lo que les dirá su manager también.
2: Si hablamos, efectivamente, ahí te iba a decir, mira, oye, muchas veces las culpas las tienen los representantes, pero da igual. O sea, si tú no tienes la madurez suficiente para decirle a tu representante, oye, tío, a mí yo lo que quiero es jugar y ahora voy a jugar porque en este equipo, vale, perfecto. Si no tienes la madurez, la culpa es de tu representante. Pero es que no les veo, que no, es que digo, ¿qué han hecho esta temporada? Cualquiera de los dos, si lo que han hecho es negativo. Claro, justo. No. También es cierto que lo que te decimos siempre, que son chavales que no tenían que estar en el primer equipo, que han dado un salto brutal. Claro, has dado un salto brutal, pero has descendido a primera red, que quizás sea tu hábitat natural. Entonces, si tú te quieres, si tú, vamos a poner Ale Gómez, si con tu edad tú te crees que ya te vas a ir a un segunda, tío, bájate, baja la tierra. Porque encima, la campaña que has hecho yo creo que es, o sea, resta más que suma. Y con Seidú tres cuartos de lo mismo. Es que los dos hace 6 meses estaban en el Deportivo Aragón. Y sí, sin destacar alguno, porque alguno ni siquiera jugaba. Hablo de Seidú, jugaba más bien poco. Entonces, ¿qué coño se creen ahora?
0: Es así, es que... Pero es que es el mundo del fútbol, ya no es cosa suya. Es que esto nos va a pasar con cualquiera que le des la oportunidad.
2: Un Seidú que renovó hace bien poquito, ¿eh? No, es que el Real Zona compró sus derechos hace bien poquito.
0: Si no me equivoco, en diciembre.
2: Claro, y luego está el tema de Ale Gómez, que Ale Gómez hubo un momento en el cual Chema Indias, quien salió y dijo que no iba a jugar porque no se ponían de acuerdo con los contratos, no sé cuántos. Luego jugó, pero es que Ale Gómez no ha querido estar aquí nunca. Es que el tema de Ale Gómez ya saltó en el mercado de invierno.
0: Sí, en ese caso tampoco se gestionó bien.
2: En rueda de prensa, quien dijo que como había habido problemas con Ale Gómez, pues que no volvería a jugar. Y luego de repente Seyes lo sacó y todos nos extrañamos. Pero dices, pero tú, ¿qué has hecho? ¿Tú? O sea, en tu vida futbolística, ¿qué has hecho para poder decir no a un Real Zaragoza que, tío, que de momento te ha hecho, entrecomillado, conocido?
0: Claro, sí, bueno, sí, te ha puesto totalmente en la palestra y en el escaparate, si no, no nos conocería nadie, es que eso es un hecho. Pero
2: viene de una escuela de
0: fútbol. A ver, pero vamos a llegar a una cosa. ¿Estos jugadores tienen mercado?
2: Pues escucha, para su representante, sí.
0: Pues ya está, ¿qué le vamos a hacer? Carretera y manta. Si se puede sacar algo de pasta, desde luego que sí, pero en primera red, yo si algo he aprendido de todo este drama, Es que aquí solo nos vale quien quiera estar y quiera participar de verdad y quien no esté pensando en cantos de sirena. Es más, es que cualquier jugador que venga en una oferta, lo vendía.
2: Me preguntaba si si tienen mercado. Siempre hay clubes como el Real Zaragoza o directores deportivos como Chema Indias.
0: Claro, sí, sí. Pues claro, ¿qué hace el representante? Pues lo mejor para lo económicamente saludable para su jugador, que es voy a trincar lo máximo posible aquí y de allá, porque esto es un circo, y haga la temporada que haga mi jugador, luego tiene mercado. Si es que hasta, lo repito mucho, hasta Pola Cuoco el año que viene, si quiere ser futbolista, será futbolista.
2: Bueno, no.
0: Lo ha sido hasta ahora.
2: ¿A Cuoco?
0: Sí.
2: ¿Tú de verdad crees que eso es ser futbolista?
0: En su contrato y sueldo es lo que pone. A eso me refiero, simplemente, bueno, es muy bien, fácil. Vale. Lo es, sí. Yo no lo soy, él sí. Otra cosa, bueno, es como rinda. Si le siguen firmando contratos de futbolista, seguirá siendo futbolista. Que pasa que
2: es como cuando a mí, cuando me preguntan, vas a hacer, yo que sé, cualquier gesto y dicen, profesión, yo tengo que decir periodista. Yo soy periodista, no. Yo no estudio periodismo.
0: Yo digo locutor.
2: Pues yo digo periodista. Claro, dices, es que dicen, ¿en qué rang, en qué gremio? Locutor, dicen, vale, periodismo. No, yo no estudio periodismo, estamos lo mismo. ¿Es futbolista? El futbolista yo creo que lo demuestra jugando al fútbol.
0: De su nómina dice que es futbolista, entrando en términos semánticos o no. El concepto al que voy es el mismo, él va a seguir cobrando del fútbol, juegue bien malo regular, juegue 10 partidos de media con dos expulsiones.
2: Pensando ahora,
0: es un mercadeo ridículo.
2: Para ser futbolista te tiene que gustar el fútbol y era reconocido a un público que no le gusta.
0: No, de hecho estamos viendo que no, que sin gustarte el fútbol y sin jugar puedes llegar a futbolista. Es lo que me da rabia.
2: Sí, correcto.
0: Claro, es lo que da rabia, porque a mí lo que me da rabia, y también lo decía en Café con Goles, yo estos dos partidos, por favor, no, que levante la mano quien quiera jugar. Yo no quiero a nadie que no, por favor, ya basta de manchar este escudo, esta camiseta, menospreciarla. David Navarro contra el vestuario. Oigan, 11 que quieran jugar... Y ya está.
2: Y quiere ir a la repesca.
0: Y cuando cuente 5 dirá 6 más.
2: No, quiere ir a la repesca. Venga, lo voy a repetir otra vez.
0: Venga, chicos, levantad la mano. Vamos, no seáis tímidos. Claro, estamos en un punto que yo ya solo quiero eso. Yo, por ejemplo, Barrachina quiero que juegue porque sé que el chico quiere jugar. Y porque el chico ha estado un año que lo hemos tenido de turismo. De aquí para allá no ha puesto no da problemas, él la ha renovado su contrato a la primera, pues yo le daba estos dos partidos y decía, venga, chaval, por incomparecencia claro, del resto, pero ahí tienes tu oportunidad.
2: Sí, claro, pero ¿y con cuántos harías eso? Y es que yo lo haría también con Tobajas, con Pinilla.
0: Ya, las fichas del filial no puedes, pero claro, unos me urgen más que otros. Por ejemplo, es que Dani Gómez salga a jugar me molesta menos. Que juegue Soberón un minuto. Yo con Soberón, Bakis, Pomares, los centrales, el que quieras, todos estos, que no jueguen más, por favor. No quiero volver a verles con la camiseta del Zaragoza ni un solo segundo.
2: No, y escucho, dice, no, que no se nos pase por alto que ahora que Dibaré tiene un esguince, creo que es en la clavícula o algo así.
0: Claro, porque ya era muchísimo tiempo jugando sin lesionarse. Esguince en la clavícula. ¿Cómo te haces un esguince en la clavícula, macho?
2: No lo sé, no lo entiendo.
0: ¿Qué hacen? ¿El Pino bueno, Puente en los entrenos?
2: Es lo que ha salido. Entonces, al final,
0: sí.
2: ¿Qué tienes para jugar este fin de semana?
0: Vamos a jugar, vamos. Bueno, esto correspondería un poco más a mañana, pero ya que ha salido el tema, venga, vamos a ver más o menos, sin especificar mucho, quién puede jugar y quién no. ¿Cómo? Cogiendo la lista de jugadores, porque hay muchísimos. Andrada, no. Adrián, sí. Tú cuenta, también, ¿vale? Tú cuenta.
2: Sí, pero Adrián tampoco está al 100% físicamente, ¿eh?
0: Bueno, es portero, que se fastidie. Adrián, ¿Saidú?
2: No.
0: En teoría sí, ¿no? Por salud.
2: Yo creo que ayer no entrenó, ¿eh?
0: Joder. Tachi no. Jawaz el Yamik no. Ale Gómez sí. Aunque si no renueva, yo no lo sacaba. Claro, ya no vamos a estar aquí haciéndole publicidad a alguien que le está diciendo que no. Pues ya no juegas más y punto. Insúa no. Rado, no. Por cierto, ahí no ha salido parte médico. Pero no. Lario sí. Tasende sí. Pomares. Vamos a decir que no.
2: Pomares.
0: Está sano, pero...
2: Yo creo que es no.
0: Está sano, creo, ¿no? Pero yo digo que no. Vuelve de sanción.
2: No, escucha, no ha estado nunca.
0: Por eso. Aguirre Gaviria, nada, no está.
2: No.
0: Juan Sebastián, sí.
2: Sí.
0: Pola Cuocu, no. Francho Serrano, no.
2: No.
0: Moya, sí. Guti, no. Vare, no. Vaya líderes, ¿eh? Y vaya capitanes.
2: Sí, Mensah,
0: sí. Lucas Terrano.

0: Claro, pero como no han hecho eso, que yo creo que es lo que había que haber hecho, nada más acabar el partido, a hacer, debido a este caso, se rescinde la cesión, como se ha negado a jugar, no le vamos a pagar, despido procedente, fiesta. Nikola Kumić lo tendría calentando dos partidos sin jugar. Robert González no está.
1: No.
0: Que hablaremos ahora de Robert. Valeri no está, que conste que sé que hasta ha pensado en que hay tantas lesiones que igual, como es el hombro, forzaba muchísimo para un día volver a despedirse. Pero no creo. No creo que pase. Y tiene que llevar el hombro colgando. Pero es que igual no hay gente. Paulino no, aunque no lo cuento. Soberón no. Dani Gómez sí. Willy Agada. No lo sé, no lo sé. Pero no lo contaría tampoco mucho. Kenan Codro. ¿No? ¿O sí? Sí.
1: No lo sé.
0: Sí, pero de esa forma, sí. Marcos Cuenca, sí. Bakis, no. Pues hay más unos que sí. Y todos los que superan aquí los 25 años están de baja,
1: trampa, has hecho trampa.
0: Me he hecho trampa con varios.
1: Te salen 13 sí, pero de hayas metido a Terrer.
0: Sí, claro, he metido a los del filial, a Pinilla, Terrer, a Barrachina...
1: Claro, pero Terrer y Barrachina no tenías que ponerlos en el en ese teórico 11 o en esos...
0: Ya. Okay. Pero es que creo que van a jugar, ¿eh?
1: Pero es que no pueden jugar todos.
0: No,
1: es que
0: todos no, claro.
1: Que del filial.
0: Claro, sí,
1: es que,
0: sí.
1: Es que solo puedes contar con 3 o 4. Y has metido del filial un montón, ¿eh?
0: A ver, esto está inventado. Tú vas al partido. Minuto 7, 2 tirones. Tú te vas del partido. Ya está. Suspendido, victoria para el rival. Esto es ridículo. Yo no lo he visto. Bueno, en el Real Zaragoza jamás, pero en el fútbol profesional muy poquitas veces he visto una borrada de tal calibre.
1: No, es histórica. Y además, no es casualidad que salieran diciendo los futbolistas, lo publicó el periódico Aragón, habrá que ver si es cierto o no, pero las quejas de los futbolistas por la dureza del terreno de juego de la Ciudad Deportiva. Algo que yo llevo contando 3 años.
0: Sí.
1: Cuando echaron a Irineo, yo dije que el problema no es Irineo, que el problema está en el sustrato o en el subsuelo de la Ciudad Deportiva. Y llevo diciendo 3 años. Y o sea, ahora, después de las borradas que estamos sufriendo esta temporada de los últimos meses, ahora, a falta de 2 jornadas, salen a decir que no, que la culpa es del suelo de la Ciudad Deportiva. Venga, va. Que la culpa es del suelo, sí. Que es desde hace muchos años, sí. Que tú, ¿por qué lo dices en la falta de 2 jornadas cuando te has borrado ya? Porque buscas la excusa perfecta.
0: No sé cómo se puede gestionar una situación así. Quería hablar de Robert, porque Robert es la antítesis a todo esto, y quería reconocerlo. Robert no está, pero yo con Robert solo tengo palabras de agradecimiento, y me preguntan, hombre, a Robert nos lo quedaríamos, ¿no? Y yo he dicho, yo no me lo quedaría a Robert, aunque él quisiera, porque le respeto, le aprecio, le respeto como profesional y le deseo lo mejor, y lo mejor no está aquí.
1: Sí, pero egoístamente te lo quedarías.
0: Joder. Y como capitán.
1: Claro.
0: Correcto. Claro. Es el único futbolista. Además, yo no quiero reconocerle la parte de futbolista. Quiero reconocerle la parte de profesional y personal.
1: Este sí que es futbolista de verdad.
0: Total.
1: Este lo que pone en su contrato es cierto.
0: Total. Y lo ha demostrado.
1: Adrián, que ni, o sea, yo en el entierro de Miguel, el padre de Néstor, a mí me salía ir a pedirle disculpas, tío.
0: Es que encima lo que pasó en el partido anterior, que hubo un momento en el que él ya dejó de pasar la pelota. En el anterior a ese entierro ya dejó de pasar la pelota porque veía que estaba solo, que era él contra el mundo, y aún así no se achantaba, él contra el mundo, y tiraba para adelante. Que es lo más, escucha, lo que yo le valoro.
1: Y jugando con muchísimo dolor.
0: Exacto. Yo estoy muy agradecido a él, a su esfuerzo y tal, le salvo de la quema, solo tengo buenas palabras para él, más aún me supo muy mal que le pintaran la casa, horrible, es lo que me enfadó.
1: Por eso yo te he dicho que a mí me salió ese día, o lo que me salía era pedirle disculpas. ¿Por qué no fui? Pues porque estaban todos, y estaban todos juntos. Entonces no me salió el ir. Pero yo le habría pedido, y si Robert nos escucha, desde aquí le pido disculpas.
0: Y me uno. Buenos números, 15 partidos, 2 goles, 1 asistencia. Son buenos números para un jugador de segunda línea o de banda. No ha jugado todo y ha jugado mermado. Y yo le reconozco sobre todo la evolución como futbolista, que es lo que no hacen otros. Porque yo a Robert ya lo había visto jugar. Y Robert era mucho más frío, era mucho más cercano a una queche que a lo que es ahora. Y yo a este chico le he visto esforzarse mucho para ayudar a su lateral, bajando a robar balones, presionando. No ha sido solo técnica o calidad y ha destacado por eso. Yo le he visto

0: un compromiso real con los partidos y con el equipo.
1: Yo creo que es el único futbolista salvable. A ver, podríamos decir que Francho es salvable, pero no tenemos que olvidar que Francho ha jugado y no ha dado resultado. Que bien, vale, que ha jugado cojo, vale, perfecto. Robert ha jugado muy, muy tocado, ¿eh? Hasta que ha llegado un momento que ha decidido, no puedo más, al igual que Francho. Pero Robert, además de tener las ganas y joder y nunca esconderse, además de tiene la calidad que otros no tienen.
0: Claro.
1: Pues para mí Robert es el mejor jugador de esta temporada. Y eso que solamente ha estado 4 meses. De los cuales disponible ha estado 3. Pero me parece el mejor futbolista, te diría incluso, que ha pasado por el Real Zaragoza en los últimos años.
0: Hombre, en los 5 últimos es posible. Tampoco estaba caro, pero estaría ahí quizá con Giuliano Simeone.
1: Conforme iba... No, claro, evidentemente Giuliano es con palabras mayores. Giuliano estuvo aquí hace 3-4 temporadas, ¿no?
0: Sí, pero no era Giuliano mucho mejor que Robert, o mejor, ¿eh? Ojo, ¿eh? Que Giuliano tampoco era... Que Giuliano lo bueno que tuvo es que progresó mucho, pero lo que es materia prima, yo creo que Robert tenía más calidad, ¿eh?
1: Sí, sí, bueno, mira, no lo sé quién tiene más calidad de los dos, pero si me das a elegir, me quedo con Robert.
0: Diferentes. A ver, a mí para segunda, si me das a elegir, igual me quedaba con Giuliano.
1: Si a mí me das a elegir al Giuliano de hoy, o al Giuliano
0: claro,
1: de
0: claro,
1: hoy,
0: claro,
1: aquí,
0: claro.
1: Te diría, hombre, el Giuliano de hoy, claro.
0: Claro, pero es que tenía 18 años el
1: chaval. Vamos a hablar de, por ejemplo, nada que es que la primera temporada en el Real Zaragoza. En el caso de Robert, empecé con una temporada comenzada y con un Real Zaragoza ya en su declive máximo. Y el tío llega aquí, macho, es un futbolista cedido, y dices, tío, solo podemos tener palabras de agradecimiento. Simeone llega por ser hijo de quien es, por las vinculaciones con Atlético de Madrid y todo lo que queramos. Robert viene en un mercado extrañísimo de Chema Indias, y que lo único bueno que ha hecho Chema Indias para mí en el Real Zaragoza se llama Robert.
0: Pues sí, probablemente sí. Fue la excepción que confirmó la regla.
1: Me encantaría que se quedase en el Real Zaragoza.
0: Pues lo llevas clarinete, la verdad. Yo creo que, mira, Robert sí que ha sabido aprovechar su sucesión en el Real Zaragoza. Y no le van a faltar novias.
1: Hay una obviedad, que es que Robert no es ni Seidú ni Ale Gómez. Robert seguro que tiene oportunidad de ir donde le dé la santa gana.
0: Por supuesto que sí.
1: Incluso sí, te podría decir un Elche, un, ¿sabes? Equipos de primera que estén en la parte baja de la clasificación.
0: Hombre, pues mira, me has dicho el Elche. A mí es un jugador que para el Elche me pegaría muchísimo.
1: Muchísimo, sí, correcto.
0: O sea, sí que me daría el nivel para un Elche si lo da Germán Valera, que me parece bastante peor jugador. Por mucho que haya adelgazado.
1: Claro, digo, pues, me encantaría que se quedase. Es imposible, claro que es imposible. Pero aún así te digo, el Real Zaragoza debería intentarlo.
0: Y yo creo que tiene que ser el ejemplo que pongamos a otros jugadores cuando vayamos a fichar, de decir, mira, aquí, si aprovechas la oportunidad, mira este. Este la aprovechó y por mucho todo ardió y él se libró de la quema y tuvo incluso una buena publicidad y una buena exposición. ¿Sabremos hacer eso? Yo creo que no.
1: Ya digo que para mí me parece... un profesional como, vamos, de los pies a la cabeza, y que se merece lo mejor, o sea, que consiga un contrato de puta madre y, tío, que por fin pueda tener un sitio ya donde quedarse, ¿sabes? No estar cedido aquí, allí, allá, en un sitio, en el otro, en Holanda. Yo creo que se merece, por lo que hemos visto aquí en estos meses, que se merece tener una estabilidad ya y, bueno, y además tener un contrato como Dios manda. No te voy a decir que sea un Gavi, pero no un Gavi nuestro, sino el del Barcelona, sino, bueno, un tipo que, hostia, tú has dicho, Germán Valera, pues bueno, algo así, ¿sabes? Que tienen un contrato ya de puta madre, que tienen, bueno, ya están estabilizados, están centrados, es lo que de verdad este hombre se merece.
0: Pues vamos a ir ahora con una pausita rápida y te pregunto por los jugadores que te quedarías para el próximo año. 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
0: ¿Hay algún jugador más que salves de la quema? ¿Te quedarías a algún jugador más para la próxima temporada de este Real Zaragoza?
1: Uf, mira... Intentaría quedarme con Maguly, pero yo creo que, bueno, di que como cambiamos de entrenador ya es otra cosa, ¿eh? Yo intentaría quedarme con Maguly, Tasende quizás, o Larios, uno de los dos, porque no sé quién puede venir mejor, ¿sabes? Evidentemente los del filial, evidentemente Marcos Cuenca.
0: Sí, de los del filial no hace falta que me diga, los que están renovados, Cuenca, Pinilla, Terrer, estos no hace falta porque ya están renovados.
1: Pau Sanz.
0: Ah, mira, ni me acordaba de él. A ver si se quiere quedar en esta categoría.
1: Hombre, tiene contrato, ¿eh? Hombre, no sé. Y no creo que sea de los que tenga un contrato que, si desciendes a primera red, te desvinculas. No lo creo. No lo creo. Pero también podría ser. Bueno. No sé, tío.
0: Si pudiera, Adrián, pero no veo posibilidades.
1: Y no, yo te diría que Francho, pero es que el salario Francho es inasumible.
0: Sí, pero eso se habla. Yo, Francho, Maguly y Adrián, sí me los intentaría quedar. Pero es que son los tres únicos.
1: Y un lateral izquierdo. Un lateral izquierdo me quedé uno de los dos.
0: No me quedo a Tasende ni harto de vino.
1: Bueno, pero si te he dicho Tasende o Larios.
0: Y Larios tampoco me ha llegado a convencer al
1: bueno,
0: final.
1: Bueno, no, pero mira, todo, pero ¿eh? Escucha, pero ¿sabes aquello de que otros vendrán qué bueno te harán, no?
0: Y sí, hombre, y para primera ref es buen jugador.
1: Claro, es que es historia, es que es para primera ref. Entonces dices, ¿me quedaría un lateral? Sí, me quedaría uno. Sebastián me lo quedaría para lateral derecho, como reserva probablemente.
0: Puede, sí, a ver, pero es que lo he dicho, los canteranos, sí que me los
1: quedo. Si alguien me dijera que Keidi Vare iba a poder jugar el 80% de los partidos, me lo quedaría por la figura.
0: No aprendéis.
1: Escucha, que no me has dejado terminar. No aprendéis. Por la figura de ese capitán que en el vestuario pega un puñetazo encima de la mesa.
0: Pedazo de capitán,
1: y que
0: ¿eh?
1: No tenemos.
0: Joder,
1: no,
0: escucha, vaya capitán.
1: Dime uno.
0: No, pues se fichan, que el mercado del fútbol es muy grande, que yo quiero para esta gente un capitán que falta la mitad de los partidos.
1: Bueno, yo te digo que
0: literalmente la mitad de los partidos.
1: Sí, por eso te he dicho hasta que me asegurase que iba a estar en el 80% de los partidos.
0: No, claro, pero es que eso es imposible. No,
1: este matiz es importante, yo te he dicho que pudiera estar mínimo el 80% de los partidos.
0: Mira,
1: Evidentemente, visto lo visto desde que llegó el Real Zaragoza, es imposible. No se había lesionado nunca y aquí se lesiona cada dos días. Entonces, visto lo visto, imposible. Pero sí, ojalá no traemos un futbolista de ese corte, evidentemente, y que no se lesione.
0: Yo tengo unas ganas de perderle de vista tremendas. Me parece, vamos, un engañagradas tremendo. Un tío que solo se la pasa al de al lado, que no genera nada, que no roba balones, que no genera fútbol, que no tiene finalización, no llega, que no, que está sobrevaloradísimo. Si en vez de llamarse Keidi Vare se llamara Javi Muñoz, no hablaría nadie de él. Se llama Keidi Vare, suena guay. Estuvo una temporada decente en el Español, que parece que la gente no se acuerda que el Español le echa, cuando sube, le echan, o sea, muy guay todo, juega 40 partidos, Keidi, sí, pero a la semana lo echaron, no quisieron subir con él, por algo sería.
1: Igual que los Paulino, Valeri y compañía.
0: Hombre, claro, pero esos eran suplentes en sus equipos, ni te cuento. Hombre, Valeri es distinto, Valeri sí que es verdad que sí que jugaba. Paulino, Moyano, es que eran suplentes, Keidi Vare era titular, pero aun siendo titular, lo echaron. Es un jugador que es lo que es. No es para tanto. Aquí se le pone de Dios porque los de al lado son malísimos.
1: Pero escucha un segundo, pero dices que no es para tanto. Bueno, lo echan cuando suben a primera. Si nosotros bajamos a primera ref, ¿eh?
0: Sí, sí.
1: Son dos escalones más abajo, ¿eh?
0: Pero que bajamos a primera ref, entre otras cosas, por él. Que es que parece que se salve de la quema un tío que no hace nada. Porque no me podéis explicar, aparte del liderazgo oposo, ¿qué hace en el campo? ¿Qué hace? Porque yo lo que vi es que el año pasado llegó un pivote de verdad y humillaba el nivel de nuestros mediocentros. Lo que pasa es que Keidi Vare sale beneficiado por la comparativa de los inútiles que tiene al lado. Claro, pero es que si a mí me pones al lado de Moya Cuco, igual yo también parezco bueno.
1: Pero escucha, yo te voy a decir, tío, ahí te voy a decir, 10 mejores que Keidi Vare en este equipo.
0: No, claro, y de eso vive.
1: Y te voy a decir incluso de 5...
0: Pero claro, si es que esa es la comparativa... En primera ref no vamos a subir, porque el nivel de Keidi Vare es paupérrimo también. ¿Qué pasa? ¿Que es mejor que los inútiles que tiene al lado? Es que si lo comparamos con Toni Moya, claro, si es uno de los peores mediocentros de la historia del Zaragoza, Toni Moya.
1: Te has dicho que yo me lo quedaría con ese matiz, ¿eh? Vamos a ver si pudiera jugar, ¿vale? Sí, pero sobre todo lo que te he dicho, por esa figura de tipo que por lo menos pone los huevos en el centro del campo.
0: A mí lo que me molesta es que no seamos capaces de ver que no funcionan estos líderes y contratar otros líderes. Si tiene que haber gente por ahí válida y implicada y... Claro, hay que currar, eso sí. Si este Mindias es complicado. Mira, Keidi, faltó. Es que es dramático. Los tres primeros partidos, los cuatro primeros, perdón, jugó tres, faltó uno. Jugó uno, faltó cuatro. Jugó su etapa más fructífera con el Real Zaragoza, que fueron 1, 2, 3, 4, 5, 6, 7, 8, 9, 10, 11. Que es la época donde menos se ha lesionado. Que ahí muy bien, ojalá estuviera sano.
1: Luego, claro, por eso te he dicho que ojalá tuviéramos ese que Iribarre, que si no me equivoco además hubo buenos partidos ahí. Que si fuera capaz de aguantar eso, yo sí que me lo quedaba.
0: Pero es que aguantar 11 partidos es una mierda.
1: El que no me... Sí, claro, pero escucha, pero...
0: Es que no es nada 11 partidos.
1: Pero por eso te he puesto el matiz de... Si este hombre pudiera aguantar el mínimo el 80% de los partidos a nivel, me lo quedaba. ¿Eso es posible? Visto sus números en el Real Zaragoza, no.
0: Claro, eso es lo dramático. Después de esos 11, estuvo de baja 4. Jugó 2, de baja 1. Jugó 3, de baja 1. Jugó 1, de baja 2. Ahora ha jugado 2... Y va a estar debajo de otros dos. Es que es algo alucinante. O sea, es que parece un semáforo su historial.
1: Pero debe estar en la media, ¿no? Del Real Zaragoza.
0: A ver, si la media la marca Cuocu, claro, te baja muchísimo la media. Ha jugado un 48% de los partidos. Hasta un poco a la mitad.
1: Escucha, ahora que compra Cuocu, que ya la temporada ha terminado, ¿cumple su media?
0: Yo creo que sí, que la cumplió hace días y que por eso va así, porque dice, sí, yo ya he currado este año.
1: ¿Puedes mirarlo? Una media de 11 partidos que no son completos por temporada.
0: Polaco Q dirá, pues yo estoy currando un montón este año, ¿de qué se queja la gente? Si este año es el que más he jugado, porque me han expulsado menos. Estoy cargando, Polaco Q, esta temporada ha jugado un 22%, 23% de los minutos con la friolera de 11 partidos.
1: Clavado.
0: Sí.
1: Clavado. Cuando vino, dijimos, juega 11 partidos por temporada.
0: Ahí llamó a su representante y le dijo, oye, que ya está, ¿eh? Ya, búscame otro equipo.
1: Sí,
0: que
1: sí, ya... Ahora ya, saca ya los partes médicos que ya he cumplido mis 11 partidos.
0: Sí, que yo ya he currado. 11
1: pero
0: partidos.
1: Que no hablamos de 11 por 90, ¿eh?
0: No. Ha jugado 11 partidos, ha metido un gol, ha visto 4 amarillas y 2 rojas, ¿vale? Es para matarlo. 4 amarillas y 2 rojas en 11 partidos. Lleva sin jugar desde febrero contra el Andorra, que jugó de aquella manera, no te creas tú. Pero te digo, jugó, al principio sí jugaba, ¿eh? Jugó los 5 primeros partidos en los que parecía futbolista.
1: Correcto.
0: Después jugó contra la Cultu en el 0-5, 45 minutos, y ahí dijo, hostia, qué malos somos, me voy a borrar. Se borró 3 meses y volvió...
1: Rompió el bar.
0: Es verdad, rompió el bar y luego se borró. Y volvió en enero. En enero jugó 35 minutos, luego un partido sin jugar, jugó 52, 27, 90, 83 comprendidos en 4 partidos y ya está. Y ya está, desde entonces no ha vuelto a jugar.
1: 800.000 a las arcas del Real Zaragoza, 1,5 millones con lo que le paga el Olympique.
0: Poco menos creo que paga el Zaragoza, pero vamos, sí.
1: No, a mí me han dicho que sí, bueno, me da igual, 750.000. Ahí dijeron que
0: sí, 700. Sí, da igual. Si es que 2 euros sería caro.
1: La mitad de la ficha de 1,5 kilos que tiene con el Olympique.
0: Tiene muchísimo mérito. Yo de mayor quiero ser Polaco Q.
1: Yo quiero ser su representante, porque como este tendrá 100.
0: También es verdad, ¿eh? El representante tiene que ser un auténtico mago del balompié. Cuco, tú también eres un mago. Te mando un abrazo muy, muy fuerte, querido amigo.
1: Un fortísimo abrazo, Adrián.
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0: Y continuamos hablando de deporte, nos vamos con el balonmano que tanto nos gusta, ya lo sabéis, y con el Contaraza Zaragoza que tan buen fin de temporada ha hecho salvando la situación en una categoría que es súper difícil. Han competido hasta el final y han conseguido la salvación para el año que viene asentarse. Uno de los protagonistas del equipo, como no es uno de los capitanes, Álvaro del Valle, al cual saludo. Muy buenas, Álvaro.
5: Hola, buenos días.
0: ¿Temporada larga? difícil, sí, pero bonita, sí, también.
5: También, ambas.
0: Ambas, todas. Ambas dos.
5: Sí, sí.
0: Habéis recibido el apoyo, habéis luchado hasta el final y lo habéis conseguido, pero ha costado, ¿no?
5: Sí, ha costado mucho. La verdad es que la adaptación a la categoría, sobre todo a principio de temporada, ha costado mucho, pero el objetivo se ha cumplido, que es lo importante.
0: Tú tenías mucha experiencia en esta categoría, pero igual en puestos más cómodos.
5: Sí.
0: ¿Cómo ha sido vivir este año?
5: Sí, al final ha sido otra presión diferente. Años anteriores pues era intentar subir sí o sí, y este año pues era más o menos lo que se esperaba, que era intentar mantener la categoría.
0: Tú ahora das un paso a un lado, te despides del balonmano, dejas de ser jugador profesional, ¿cómo lo llevas?
5: Pues la verdad es que ha sido bastante dura, sobre todo no haberme podido despedir en la pista, pero bueno, al final llevo años ya con muchas lesiones que me han impedido pues estar al mejor nivel, y al final hay que dar un paso a un lado.
0: Esta temporada has podido ayudar a tus compañeros, pero no tanto como te hubiera gustado dentro de la pista. Lo has tenido que hacer más fuera porque de nuevo has tenido lesiones, lo has pasado muy mal.
5: Exactamente. Bueno, al final intentaba no darle muchas vueltas al respecto, intentaba aportar mi granito de arena como pudiese, tanto en los entrenamientos como fuera de la pista. Entonces, bueno, lo intentaba llevar lo mejor posible.
0: Lo que pasa es que, claro, se debe hacer duro, siendo además que consigues volver al que es el equipo de tu vida, del que no has podido disfrutar en tu mejor momento porque no había equipo, por desgracia.
5: Sí, bueno, pero también, por otra parte, creo que estoy feliz porque he podido volver a jugar en casa y bueno, que al final el objetivo que era salvarse se ha conseguido, entonces una cosa por la otra.
0: ¿Te vas tranquilo así?
5: Sí, exactamente.
0: Claro. ¿No tuviste la suerte de vivir los mejores años del balonmano de Zaragoza por un tema de edad? Porque éramos jóvenes cuando se vivía ese CAI que tan seguido era y que jugaba hasta en Europa. Pero has podido ver lo que es un poco un resurgimiento de un equipo que quiere volver a la élite. ¿Cómo ves este proyecto y cómo lo has vivido?
5: Exactamente. Yo creo que este año ha sido un poco de adaptación. El club poco a poco pues está profesionalizándose más, y yo creo que está haciendo muy buen trabajo para que en los próximos años, ya no te digo el año que viene, pero en los próximos años volver a llevar el equipo a Sabal.
0: ¿Tú le ves potencial al club y a la ciudad para conseguirlo?
5: Sí, totalmente. Yo creo que tanto el balonmano, que ahora en Zaragoza las empresas que se están involucrando, yo creo que tarde o temprano el club volverá. Bueno, el club no. O sea, el club pues conseguirá el ascenso a Sabal.
0: Y la ciudad luego también es muy potente, el balonmano le tiene mucho cariño, el volver a refundar de algún modo un Zaragoza campeón en balonmano competitivo y que te apoyen así, porque la grada ha estado llena, os han apoyado un montón y además llena y animosa, ¿no?
5: Exactamente, ha habido varios partidos que no recuerdo muy bien, creo que fue, no sé si fue el de Oviedo o el de Soria, que hubo 1.600, 1.700 espectadores, si no recuerdo mal, que al final eso es un punto a favor para nosotros, y yo creo que en las próximas temporadas poco a poco la gente se irá subiendo más al barco.
0: Desde luego que eso también tiene que ver con los éxitos, habéis notado el apoyo y además muchos sois de aquí, la gran mayoría del equipo ya os conocíais.
5: Exactamente, o sea, gente que sea de equipos de Zaragoza o que... En mi caso, que parece que ya soy de fuera, pero que también soy de aquí, después de haber estado tanto tiempo fuera, pues bueno, al final se nota, porque pues tanto familiares como amigos vienen a animarte y intentan aportar también su granito de arena.
0: ¿Qué diferencias? Tú has jugado en Francia bastantes años, también en Sagunto, un histórico del balonmano español. ¿Qué diferencias notas con el proyecto de Zaragoza?
5: No solamente con el proyecto de Zaragoza, sino en general en España, yo creo que le falta un nivel un pelín más alto de marketing, vender el balonmano un pelín mejor, y yo creo que A lo mejor en la Liga Sobal ya creo que se están dando un pelín más cuenta, pero yo creo que en La Plata pues falta un paso más hacia adelante.
0: En Francia, por ejemplo, se le da... Sí, perdón.
5: Sí, dime.
0: ¿En Francia se le da como más importancia al balonmano?
5: Sí, yo creo que sí. Los presupuestos son mucho mejores y yo creo que hay una estructura más, digamos, más seria a nivel de... No hay ningún tipo de impagos, presupuestos mucho más altos, marketing pues mucho más elevado.
0: Los clubs, me imagino, con más personal y más profesionalizados.
5: Exactamente, todo más profesionalizado. A lo mejor el nivel de la liga a nivel de jugadores no hay tanta diferencia, pero sí que a nivel de marketing, sobre todo, aún estamos un poco a años luz de eso.
0: Y aún así, dentro de lo que cabe, la selección española ha conseguido bastantes buenos resultados para tener tan poca materia prima en ese sentido, ¿no? Porque hay países en balonmano mucho más competitivos.
5: Exactamente. Al final esto, la oferta de la ley y la demanda, pues ya ves. Es lo que hay.
0: ¿Tú te hubieras podido dedicar al balonmano en España? Si no hubieras salido a Francia, ¿hubieras podido comer de esto?
5: Igual no al mismo nivel. Mientras se juega al balonmano, sí. Luego ya cuando, una vez se acaba la carrera deportiva, pues tienes que tener algo en la recámara por si acaso. Al final, sobre todo en clubes de España, excepto el Barça, pues es lo que hay. Si juegas en el Barça, pues sí que puedes tener un colchón para después utilizarlo en algunas otras cosas, negocios, etcétera, pero si no, pues tienes que tener algo.
0: Claro. Y la carrera es muy corta, y más si tienes lesiones o cualquier cosa, que es lo normal. Tú aún podrías tener recorrido forzando la maquinaria. ¿Te faltan ganas de jugar mermado, de jugar lesionado, de dolores? ¿Es un desgaste también muy mental?
5: Sí, la cosa es que no es solamente a nivel físico, sino a nivel mental, ya de tantos años tener lesiones que han impedido estar al mejor nivel, pues mentalmente pues se sufre. Por eso pues esa era una de las partes por lo que también he tomado la decisión, que luego pues en un futuro a corto plazo no sé si podré volver a jugar o no, nunca se sabe, pero se necesita descansar el físico de momento, y yo creo que es la decisión correcta.
0: Porque ahora, ¿qué lesión padeces? ¿La rodilla? ¿O el qué?
5: No, a ver, es que ha sido pues un poco en bucle, porque yo empecé con problemas de espalda, con una hernia discal, que me pasó en dos etapas, una en Huesca y otra en mi tercer año en Puerto Sagunto, y a raíz de eso pues se ha ido, no ha ido empeorando la espalda, pero sí que han ido apareciendo más lesiones que me han impedido pues estar al mejor nivel.
0: Hombre,
5: pues,
0: de la espalda yo leo que tuviste molestias ya en 2020.
5: Sí, pues fíjate. O incluso antes, justo fue el año después del COVID.
0: Pues son muchos años, es que son 6 años con molestias.
5: Exactamente, luego 2 años después me apareció otra vez lo de la espalda, me operé y a raíz de eso pues han aparecido lesiones en el gemelo y en este año pues también en el tendón de Aquiles.
0: Jo, qué faena. Bueno, esto, claro, también el desgaste, ¿no? No deja de ser deporte de élite, que es muy lesivo.
5: Exactamente.
0: Y el balonmano es un deporte muy duro. O sea, poco se habla de lo duro que es el balonmano, además en todas las posiciones, ¿no?
5: Exactamente. Sobre todo en posiciones en la posición que juego yo.
0: Sí, la tuya, la verdad, que se lleva la palma.
5: Nos llevamos una de las peores partes.
0: Sí, los porteros, que están como una cabra también, pero es verdad, es un... Joder, jugar mermado o con molestias, cuando puede venirte a lanzar un tipo de unos 110 kilos de músculo o 100 y 1,90 de altura, pues claro, estás poniendo verdaderamente en riesgo tu integridad.
5: Totalmente.
0: Si no estás al 100%, te pasan por encima y bueno, te pueden generar más lesiones. Me gustaría hablar de tus compis, porque me sorprende mucho, no se suele ver un equipo tan coral, tan unido y con tan buena gente, y lo digo de corazón, de hecho, hasta el punto de que al entrenador le he hablado varias veces con él y una de las pegas que os sacaba es que erais demasiado buenos.
5: Sí, a veces necesita ese pelín de mala leche, a veces de enfadarnos con nosotros para que no nos relajemos. Pero bueno, yo creo que sí que en ciertas etapas de la temporada se ha hecho dentro del buen rollo que hay dentro del grupo, y yo creo que es una de las claves del equipo.
0: Una de las claves que es que el compañero genuinamente se alegre por el compañero.
5: Sí, exactamente. Al final, no solamente en el balonmano, en todo el deporte hay que alegrarse tanto de los éxitos propios como de los compañeros. No, al final,
0: pero no siempre es así, Juan.
5: Bueno, ya, pero bueno, al final yo creo que un jugador cuando no está al 100% siempre tiene, un jugador que no está al 100% siempre tiene que haber otro en su posición para suplirle y que haga su tarea, ¿no? Entonces, claro, yo creo que pues, en ese sentido, pues en este equipo ha sido así, que cuando uno está al 100% el otro lo ha estado, y el jugador que estaba en el banquillo que lo ha suplido, pues animando como si fuese su hermano, ¿no?
0: ¿Y ahora qué piensas cara al futuro? ¿Cómo lo vas a gestionar esto? ¿O no estás pensando nada y estás por una vez pudiendo descansar esa cabeza?
5: Pues ahora estudiando, la verdad que sí que le doy muchas vueltas, intento pues buscar trabajo y tal de lo que estoy haciendo yo, y pues a ver lo que sale. Seguro que estaré ligado al balonmano 100% entrenando. Y bueno, pues aún no sé muy bien qué depara el futuro.
0: También es un poco guay, ¿no? Con 30 y tantos hace, bueno, pues voy a renacer un poco, vamos a ver qué se da, es un poco de incertidumbre y generará miedo, pero también un poco, te has tenido que sentir un poco esclavizado por el balonmano en estos años, toda tu vida dependía del balonmano. Yo qué sé, yo trabajo en Zaragoza, yo no me he tenido que ir a Francia a orientar mi vida a mi trabajo.
5: Sí, bueno, al final los findes pues no tienes esa flexibilidad como tiene un trabajo normal, pero también los horarios de trabajo pues son mucho más cortos. Entonces yo creo que también una cosa por la otra, y también hay que decir que somos afortunados. También tenemos muchos meses de vacaciones, tenemos junio, julio también que podemos descansar, las vacaciones de Navidad, y yo creo que por esa parte los jugadores de balonmano somos afortunados.
0: ¿En junio y julio cobráis exactamente igual los jugadores, aunque no haya competición? ¿O depende del
5: depende qué equipos? Pues sí que tienen contratos de 12 meses y otros de 10.
0: Claro, es que es lo que había oído, ¿no? Que igual depende del contrato que tengas. Si tienes tres temporadas, genial, pero como lo tengas solamente de una, y ya es más problemático, porque acabarás contrato ahora, ¿no? Sí. Y hasta que enganches. Es curioso e interesante eso. Cara a futuro, a tus compañeros, ¿qué le hace falta a este equipo para tener un puntito más y conseguir más objetivos para seguir progresando?
5: Pues no sabría decirte. Yo creo que este año, sobre todo a final de temporada, creo que nos hemos adaptado a la categoría, y yo creo que el año que viene, siguiendo este ritmo de competición que hemos tenido ahora al final, pues hará que consigamos muchos más resultados positivos, sobre todo en casa, que se ha notado que nos hacíamos más fuertes. Entonces yo creo que ese punto de experiencia será clave para el próximo año.
0: Y luego habéis tenido dos entrenadores muy diferentes y, a mi modo de ver, los dos muy buenos. ¿Cómo habéis vivido ese cambio?
5: Pues la verdad que Carlos siempre ha sido un entrenador, porque yo coincidí ya con él en Anaitasuna, que siempre ha llevado a gente joven, gente con mucho potencial, y ese equipo es lo que tenía. Entonces yo creo que eso ha hecho que jugadores hayan dado un paso hacia adelante, y siempre pues las caras nuevas en los equipos pues hacen que se saquen otros resultados, ¿no?
0: ¿Eran muy diferentes Mariano y el nuevo entrenador Carlos?
5: Sí, al final Mariano siempre, bueno, a nivel de intensidad los dos son parecidos, pero sí que de manera de ser son personas totalmente diferentes.
0: ¿Mariano quizá algo más tranquilo o al revés?
5: No, los dos son tranquilos. Mira, los dos diré tranquilos.
0: Es curioso, ¿no? Ha dado un giro el equipo, pero tampoco estaba mal. O sea, a mí de hecho me sorprendió la destitución o la salida de Mariano, mejor dicho, porque, a ver, el equipo dentro de mis expectativas pues no estaba salvado, pero no estaba tampoco hundido. Y era más o menos una clasificación esperada. Pero es verdad que Carlos os ha dado un punto más para conseguir los resultados justo al final. Igual no tiene nada que ver con los entrenadores, igual es la propia exigencia que siente un jugador al ver un cambio de entrenador, ¿no? Como que el siguiente señalado es él, de algún modo.
5: Sí, al final, cuando los resultados no acompañan, al primero que se apunta es al entrenador en todos los deportes. Y también es que entran muchos factores. Cuando entras en un bucle negativo de resultados, es muy difícil de salir.
0: Claro.
5: Es muy difícil de salir y bueno, luego pues con Carlos, siempre cuando llega un nuevo entrenador, pues siempre hay como ese aliciente, ¿no? De empezar de cero, de conseguir buenos resultados, y yo creo que se consiguió.
0: Incluso ganarte el puesto, ¿no? Si eres un jugador con menos oportunidades, renaces un poco y dices, tengo una oportunidad nueva. Muy interesante.
5: El entrenador no te conoce, sabes, empiezas de cero y eso pues a los jugadores pues les hace dar un plus.
0: La última, tenéis una mezcla de jugadores jóvenes que son amigos, de hecho, muchos, y otros veteranos. Yo tengo un ojito derecho, que es el portero. Lo de no me parece normal, me parece algo sobrenatural lo de Gómez Lite, pero es verdad que tenéis los porteros, me parece que son muy buenos todos, la verdad que tenéis, sí. Muy, muy buenos. Pero esa generación pasada que lo ha vivido ya todo, no te quiero incluir en ella, porque tú realmente, aunque tienes muchísima experiencia, eres más joven que este grupo, que Arnillas en su día. ¿Cómo ayudan a los jóvenes? ¿Se nota la diferencia de la edad? ¿Se nota que cuando te habla la experiencia?
5: Sí, o sea, yo más o menos, a ver, yo diría que estoy un poco entre medio de los dos, exactamente, pero sí que obviamente te ayudan, o sea, la experiencia que han tenido ellos jugando, sobre todo Jorge Gómez, que ha jugado Champions con Logroño, pues al final todo lo que te dicen, sobre todo a los más jóvenes, pues es para aportar al equipo o a todos los jugadores individualmente.
0: Y ese portero es trampa, ¿eh?
5: Jorge siempre es verdad, ha sido razón, muy buen Álvaro. Portero. Exactamente.
0: Es una barbaridad.
5: Sí. Jorge siempre ha sido muy buen portero y nos ha salvado de muchos partidos, no solamente este año, bueno, y años anteriores en Zaragoza, sino hace muchos años cuando jugaba yo, siempre ha sido un porterazo.
0: Además, esa calma, esa tranquilidad que parece que lo hace sin querer es algo espectacular. Pues Álvaro del Valle, ha sido un placer tenerte y ya solo me queda desearte la mayor de las suertes. Oye, se cierra una puerta pero se abre una ventana, como quien dice. Seguro que te va muy bien y ahora vivirás una vida diferente, nueva, y seguro que muy exitosa también. Te mando un abrazo muy fuerte y te deseo la mayor de las suertes.
5: Muchas gracias, igualmente.
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0: Y vamos con el multideporte, con el atletismo, con la montaña, con todas esas disciplinas más individuales, con esos juegos tradicionales, con las actividades que impulsa el ayuntamiento, un montón de carreras siempre, no sé de qué huye la gente, pero corre un montón, nos alegramos, por supuesto que sí, correr es salud, no para mí, para vosotros sí. Jesús Arroyo, muy buenas, es quien nos trae toda la información del deporte aragonés en este aspecto. ¿Qué tal estás, amigo?
6: ¿Qué tal, Adrián? Saludarte a ti y a todos los oyentes de Ebro FM, comillas, la aragonesa, cerramos comillas, aunque ahora es hora, vamos, es hora del café después de la comida, o casi en la comida. Bueno, aquí estamos, para contarte, por supuesto, de todo lo que has dicho, un poquito de cada cosa, y chico, vamos a empezar por decirte, esto es como...
0: El otro día, perdona, pregunta, antes de nada, el otro día me acordaba de ti, porque te digo muchas veces, joder, no sé de qué huís, porque correr es de cobardes, y luego pensaba, ojalá en mi equipo de fútbol fueran más cobardes.
6: Efectivamente, bueno, cobardes son muchos porque están corriendo, pero para largarse fuera del equipo y fuera de Zaragoza. Porque
0: verdad.
6: Al final, oye, he puesto aquí un cartel en la residencia de ancianos, donde aquí en Jaulín, porque
0: se buscan,
6: igual tienen
0: se
6: que venir
0: defensas.
6: A un... Claro, claro, se busca gente porque, ojo, hay que ser cobarde y traidor, para en este caso, o muy listo, para decir, yo no salgo porque me van a poner a París.
0: Sí, a mí me parece súper claro. Es que yo creo que hay dos puntos de vista, el que es futbolero solo y los que somos más... Ah, yo soy futbolero, pero claro, yo estoy muy puesto en la filosofía y cultura de otros deportes. Hablo con deportistas como tú, como los deportistas que tratamos en este programa, dentro del programa que le llamo yo, en esta sección. Es absolutamente impensable que un Carlos Mayo, que un atleta frutero como el que tenemos, que un Pablo Castrillo con su bici, que teniendo la oportunidad de competir, aunque sea en las circunstancias más adversas del mundo y con todo en contra, estando sanos o teniendo la oportunidad de forzar, no lo hagan. Es que para mí sería, bueno, es que sé que este tipo de deportista jamás se plantearía una rendición antes que la batalla, aunque sea una batalla en la que está mermado. Y luego veo la actitud de los futbolistas y la comprensión, además, que se tiene con ellos, y digo, joder, el resto de deportes esto es impensable. Os comerían por los pies con esta actitud.
6: Así es. Oye, te pongo un ejemplo. Además, no soy dado a hablar de aquelarres deportivos que tienen que ver con nacionalismos extremos, pero mira, en la Cegama, una de las mejores carreras de trail, así hay que decirlo, del Estado español, pues Kilian Jornet, que iba de favorito, pues entró, no sé si entró el 40, y dijo que no se retiraba, porque había tanta gente esperando, viendo, animando, que dijo que él no se retiraba, aunque yendo para favorito, pues llegó en postreras, como dice el mitin de las carreras de gallos, de las carreras de pollos, el que llegue en postrero lugar. Bueno, pues ahí estuvo y no se retiró.
0: Pues es que además yo creo que es la mayor forma de honrarte a ti mismo como deportista.
6: Efectivamente, es que es así. Y de hecho, fíjate, vamos a empezar, esto es como mi programa o mi espacio, casi siempre estamos igual. Te doy una noticia mejor o la buena, ¿por dónde empezamos? ¿Por la mejor?
0: Por la buena.
6: Bueno, pues empezamos por la buena. Mira, pues que tenemos varios representantes de categorías, en este caso inferiores, sub-20 y sub-18, en un encuentro internacional de 4%, en Extremadura, internacional del 4%, y un encuentro España-Portugal en el 4x400. Ya sabes que se han puesto de moda, además es totalmente vistoso y una motivación para la vista y para que el atletismo coja pues nuevos bríos a la hora de atraer público, estos relevos mixtos, estos relevos que hacen quedan perfectos, y además son, en este caso, España está teniendo una fuerza especial. Pues tenemos cuatro aragoneses, nada más y nada menos que Elena Guiú y Aarón Gastón en 4%, y en 4x400 pues Nerea Fuertes y Cristal Nuño. Hay que hacer, bueno, Elena, la atleta ostense, una de nuestras mejores velocistas en España, no en ciernes, como promesa, que allí está ya a punto de dar el salto total, pero tenemos que es de Huesca, que está en un equipo, pues en este caso en el Valencia, Playa de Valencia, me parece, pero tanto Aarón Gastón, que es del Alcampo Escorpio 71, y sobre todo el mérito de un equipo de atletismo como es Zaragoza Atletismo, que sin unos patrocinadores especiales ni esenciales, pues está ahí pues surtiendo de atletas pues a los equipos que sí que pueden, en este caso, no competir porque los sueldos sean, porque son, vamos, los sueldos en atletismo y más en estas categorías son fatuos, tontos y banales. Pero bueno, ahí están nutriendo desde este equipo Zaragoza Atletismo, que dirige Felipe Castañer, pues están nutriendo pues a muchos equipos, en este caso aragoneses, incluso nacionales. Pues ahí están, daremos cumplida información a la semana que viene, porque también la que es, bueno, la que está ahí como delegada de la Federación Española en relevos, que acude no solo, fíjate, a estas categorías juveniles, a estas categorías promesas, sino también a los grandes eventos como Olimpiadas, Campeonatos del Mundo de Europa, es Esther Laoz, nuestra olímpica, que ahí la tienes, tanto de entrenadora de Alcampo Scorpio como de gerente, en este caso, de encargada, jefe gerente de las pistas del Centro Aragonés del Deporte, que por fin este año hemos logrado, esto sí que es un acierto del gobierno de Aragón, hemos logrado que no tuvieran un horario tan reducido, que era de 10 a 1, fíjate, unas pistas, las únicas que hay en Zaragoza, al aire libre, que se abrían solo de 10 a 1, y me parece que de 5 a 8 o a 5 a 9. Ahora están pues desde las 10 hasta las 20 o 21 horas, están ininterrumpidamente abiertas.
0: Un poco raro, ¿no?, tener horario partido
6: pues,
0: en eso.
6: Pues sí, pero llevábamos desde el inicio de las pistas, desde la inauguración, llevábamos luchando contra un horario que no fuera tan restringido. Entonces, claro, era cuestión de presupuestos, pero todo lo que es público es cuestión de presupuesto. Sí, claro. Fíjate si se nota ahora mismo, porque tenemos una pléyade de deportistas que a lo mejor están ya estudiando, están por supuesto estudiando, incluso en las facultades que están enfrente, en las de ingeniería, y que luego tienen espacio para entrenar también cuando acaban de estudiar al mediodía, o antes de, o después de. O sea que creo que todo se está notando para que el deporte aragonés, en este caso hablamos de atletismo, pues esté teniendo el punto que tiene, no solo por los grandes, tú los has nombrado, Jesús Olmos, Carlos Mayo, Eduardo Menacho, Isabel Linares, Paul Oriach, bueno, Paul Oriach entrena, está en una universidad americana, el atleta y un artista total, que está estudiando en Estados Unidos. Pero bueno, ahí estamos, como decimos, hemos dado esta noticia que es muy buena, tanto por la representación en cuanto a ser la representante de una aragonesa que fue olímpica en dos olimpiadas, me parece, Esther Laoz, en velocidad y en relevo, bueno, en 400 y en relevo, y sobre todo por, bueno, por estos atletas aragoneses, de la del campo, la de Huesca, aunque esté en un equipo levantino, y los de Zaragoza Atletismo, que están ahí representando a Aragón. Tenemos también un récord de España, en mayores de 45, en lanzamiento de Bebeso, que ha sido Pedro Pernías. Ha hecho récord de España de mayores de 45 para todo aquel que tire peso, pues decir, bueno, que ha hecho 14.65 con la pelotita esa, que precisamente no es un balón de playa que pesa 7 kilos. O sea,
0: sí, precisamente no es un balón de Nivea de estos.
6: No es para jugar a la petanca, vamos.
0: No.
6: Exactamente, aquí los jubilados como yo no jugaríamos a la petanca con semejante bola. O sea, que estupendo. Y ahora, oye, dentro del multideporte que engloba nada más y nada menos, como decían de Cristiano Ronaldo, ¿no? Dice que corre, hace la bicicleta y luego nada de nada. O sea, hablando de triatlón, que es correr, nadar.
0: Y luego
6: bueno,
0: nada.
6: Hacer la bicicleta y luego correr, es una broma, porque Cristiano Ronaldo, ¿qué vamos a decir? Vamos, ni lo vamos a decir ni vamos a perder un segundo. Pero ojo. Ojo al dato bicarbonato, que tenemos que seguir a uno de los mejores, si no ahora mismo el mejor y más longevo atleta veterano aragonés, Víctor Barón, que va a intentar realizar el Ironman de Lanzarote con 75 años.
0: Madre mía,
6: que creo que va a ser el único del mundo si consigue acabarlo. Bueno, si consigue acabarlo será una noticia bomba, Bueno, será una noticia más que bomba, será bomba misil balístico y
0: bomba para su cardiólogo, va a ser noticia bomba, porque va a salir con una reputación tremenda si consigue tal epopeya, porque
6: pues
0: recuérdale a la gente lo que es un Ironman.
6: Mira, pues un Ironman es nadar nada más y nada menos que 3 kilómetros 800. En aguas abiertas, pero no como las de Moisés.
0: Un paseo.
6: Exactamente, no como Moisés, que te voy a saber, que dice que tocó con el gallato, que se habla en la, el mar rojo, me parece. Ya, pues, no. Tendrá que nadar 3.800, nada sin más y nada menos que hacer en Lanzarote, hacer 180 kilómetros en bicicleta, que yo en este caso cuando tenga 75, igual si voy en bicicleta le tengo que poner ya ruedines, ya veremos a ver, pues no, ahí yo está no, Víctor Barón, que no
0: lo hago ni con las de Natalia Chueca estas que lleva el motorcillo.
6: Pero no te pierdas, es que son 180 kilómetros con 2.300 de desnivel positivo. O sea que no es ir por el Valle de la Muerte, no por con calor, y encima en Lanzarote, bueno, menos mal que he visto el balón, pues desde Zaragoza y entre Lanzaragoza, porque es que en Lanzarote yo siempre he jurado que no mire de vacaciones nunca a ningún sitio que haga aire, porque para aire ya tengo aquí el cierto.
0: Lo entiendo, sí.
6: O sea que, pues luego se baja de la bici, el bueno de Víctor Barón, esperemos que se baje de la bici, y nada más y nada menos que tiene que correr un maratón.
0: Después de todo de, eso, de 180 de kilómetros eso. Corriendo y 4 kilómetros nadando, un maratón.
6: Afirmativo cambio. Fíjate qué barbaridad. Y tiene, no tiene, a ver, tiene las mismas horas que todas las categorías. Tiene 17 o 17 horas, que diría el más, algún compatriota de alguno de las localidades aragonesas. 17 horas para hacer eso, maño. O sea que fíjate.
0: 17 horas. 17 horas. 35 años.
6: Así es, con lo cual no nos extraña que pueda ser pues el único en el mundo que si lo acaba, ojo, con intentarlo. Además, no lo intenta a lo destalentado.
0: Ya.
6: No, lo intenta porque lo está entrenando.
0: Claro, que intentarlo yo, es muy fácil decirlo, estoy intentando, pero intentarlo es una cosa e intentarlo de verdad es otra.
6: Sí, y luego ten en cuenta que hablar de Víctor Barón es hablar de un personaje polifacético, porque igual te digo que tiene una de las colecciones más importantes del mundo de sobrecitos de azúcar de café, de azúcar, sobrecitos de azúcar de bares.
0: No, a ver, a ese hombre algo le pasa. Algo le pasaba, eso estaba claro. Cuando se te ocurre esa idea de hacer un Ironman, algo te pasa. Si ya me dices esto. Sobrecitos de café, pues nunca había oído esa colección.
6: Sobrecitos de azúcar.
0: Muy original.
6: Pero que los tiene, pero de los tiempos Castilla, me parece que de los tiempos de hasta de la posguerra, de establecimientos de toda España, de todo el mundo que ha logrado.
0: Claro, o sea, él va a pedir un café y aprovecha.
6: Claro que sí.
0: Claro, pero si vas, es un tío que nada 4 kilómetros, hace 180 de bici y corre una maratón, puede tomarse un montón de cafés, la verdad que sí. Puede quemar toda la cafeína que quiera.
6: Bueno, pues esta era la super noticia.
0: Brutal, enhorabuena.
6: Eso sí, no, hombre, lo vamos a seguir.
0: Y digo enhorabuena porque lo consiga o no, es que da igual que lo consiga o no. El mero hecho de plantearlo, entrenarlo, trabajarlo.
6: Eso es entrenarlo. Ahí está, claro, es que lo estás diciendo bien, Ten en cuenta que también ha sido campeón de España de las categorías de BMX, de estas bicicletas pequeñitas, que no son precisamente la de aquellos que metían unos en una bicicleta y tocaban la trompeta debajo de las casas, de las ventanas, ¿no? También, pero esto lleva 4 o 5 años, claro, porque no hay con esos años, a partir de 65, pues aparte del mérito que tiene hacer equilibrios con estas bicicletas en esos circuitos contra peraltados y peraltados, pues también es curioso. Bueno, ya hemos hablado de Víctor Barón, vamos a hacerle un seguimiento especial y tenemos otro aragonés, en este caso, de una de las disciplinas que nosotros sí que hablamos, aunque a veces no mucho, como es la halterofilia, deporte olímpico. Carlos Magallón, nacido y residente en Alcañiz, que nada más y nada menos que se ha clasificado para el Campeonato del Mundo de Halterofilia a celebrar en Colombia. Con lo cual, pues, ¿qué vamos a decir?
0: Pues enhorabuena, pues claro que sí. Además, es un deporte súper competitivo. Esto de la halterofilia, el culturismo, este tipo de deportes. Sí,
6: no damos más que buenas noticias, pero la halterofilia, oye, que es olímpico, por supuesto.
0: Sí, sí, sí, hombre, claro. De hecho, es un deporte olímpico con caché, que hay deportes olímpicos últimamente que, bueno.
6: Hombre, el otro día.
0: El breakdance, por ejemplo, con todo el respeto a los bailarines de breakdance, bueno.
6: ¿Te acuerdas que el otro día hablábamos de que nosotros sí que le dábamos la categoría de deporte al baile artístico?
0: Eso es.
6: En este caso, sí. Pues fíjate, a ver, eso me parece mucho más deportivo,
0: claro.
6: Que lo es. No, cuando digo mucho más, es porque estoy pensando que a lo mejor hay que ponerlo en decir que no lo es o que es a medio. No.
0: Que hay que ponerlo en valor.
6: Sí, ponerlo en valor. No es que sea mucho más. es un acto deportivo que tiene que ver con una coordinación, etcétera, etcétera. Yo lo veo mucho más no olímpico, por supuesto, vuelvo a decir, no mucho más, lo veo mucho más deporte que lo es, que el breakdance este de las narices.
0: Yo también, con todo el respeto a todo el mundo, o sea, y sobre todo porque también cuenta en un deporte olímpico, a mi modo de ver, lo tradicional que sea, lo histórico que sea. Si yo me invento un deporte, creo que en 10 años no puede ser olímpico y pasar por encima del karate. Es que el karate lo quitaron, ¿eh?
6: Efectivamente.
0: ¿Cómo puedes quitar el karate de las olimpiadas?
6: Pues mira, lo quitaron porque ya había, o sea, los deportes de contacto y de lucha dijeron que eran muchos, ya, y claro, en este caso le cayó la lotería al taekwondo, y cuando
0: porque
6: le cayó
0: son
6: el
0: negocios,
6: taekwondo, pues
0: y es mucho marketing y mucha corrupción. Pero realmente, ¿cómo vas a quitar el karate, por Dios?
6: Sí.
0: Estamos pues hablando de un deporte súper trabajado y competido a nivel mundial.
6: Sí, mira, hay gente hispanoamericana que dice, me estoy preparando para las olimpiadas porque he visto que el regatón, dice, sí, hombre, no, el regatón no es una regata de remo ni piragua.
0: No, claro.
6: No, yo hago regatón, no, tú haces reggaetón, y eso no es el olímpico en la puñetera vida, o sea que no te prepares tanto, que ya nos vale con estar todo el día, que cuando ves a un hispanoamericano o una hispanoamericana, es que yo llevo en la sangre el ritmo.
0: Y ahora les está dando por el boxeo, con quitar el boxeo de las Olimpiadas. Como quiten el boxeo de las Olimpiadas, no vuelvo a ver a una Olimpiada en mi vida.
6: No lo van a quitar porque además sería
0: curioso. ¿Cómo vas a quitar el boxeo?
6: Desde las Olimpiadas en su nacimiento, la lucha y el boxeo es la parte principal.
0: Es que, a ver, el deporte es el placebo de la lucha, de la guerra, digamos.
6: Exactamente. Es una proyección.
0: Exacto. Para ver quién es el más fuerte, quién es el más rápido, quién es el más duro. Tal, ¿quién es el más rápido? Atletismo. ¿Quién salta más alto? Pues el atletismo también. ¿Quién nada? Pues la natación. ¿Quién nada más rápido? ¿Quién pelea más fuerte? Venga, pues lucha, boxeo, karate, judo. Es que es lógico. Todo parte de eso.
6: No des ideas. A ver si algún jugador de Zaragoza ahora nos va a contar también lo del Pierre Coubertin, que dice, no, si lo importante es participar.
0: Ay, de verdad, ¿cómo estoy con eso, con el fútbol?
6: No des ideas, ¿eh? No des ideas
0: con la ilusión. Me hablan mucho de, es que el futbolista tiene que tener ilusión. Y digo, pero sí. ¿Pensáis que eso al frutero, al atleta frutero, después de trabajar 10 horas, le hace ilusión ir a entrenar? No, le hace ilusión el resultado final, el esfuerzo que hace, pero lo que es el acto en sí, le hace más ilusión ser responsable que lo que disfruta el acto en sí. Habrá días que no le apetezca, que lo haga sin ilusión, pero lo hará igual de bien. De hecho, yo tengo la opinión de que el deportista de élite es el que es bueno sin ilusión.
6: Oye, el
0: que entrena cuando no le apetece. El que se esfuerza el doble cuando todo va en contra. El que tiene esa mentalidad es el que lleva.
6: Ahí está. Luego ten en cuenta, si hablamos de atletismo, en este caso la necesidad de entrenar, sobre todo las series, el número de series, es que dicen, claro, es un deporte agónico, pero no vale con decir, bueno, pues hoy voy a dar unos saltitos, voy a hacer una goma.
0: No, claro,
6: luego vamos
0: el
6: a
0: atletismo,
6: jugar a la pelota.
0: La gente no es consciente de la técnica que conlleva para mejorar lo más mínimo. Y con la natación pasa igual, para mejorar una décima son años de trabajo.
6: Oye, pero también deporte de equipo con el balonmano. Ponte a entrenar en plan, hoy no tengo ganas, que igual aunque sean los entrenamientos de equipo A, equipo B, de tu propio equipo. Y por cierto, ya sabes que este fin de semana también tenemos campeonato de España infantil masculino en el Zaldúa, donde está Dominicos, y tenemos una fase de sector cadete femenino, nada más y nada menos, con femenino, con Mercería La Jota y varios equipos también españolas para clasificarse para la fase final de este campeonato de España cadete femenino, donde anda, ponte a jugar o al rugby. Espera, que hoy voy a entrenar al rugby.
0: A medio gas.
6: Y a medio, ¡pum! ¡Tozolón! ¡Tozolón para que espabile!
0: Claro, total.
6: O sea, que si vienes en plan de estar adelantado, espera que te voy a dar yo para el pelo para que a ver si espabilas un poco.
0: ¿Vienes con sueño? Tranquilo. Que se te va a pasar.
6: Eso. Luego ya, lo que pase después en ese famoso tercer tiempo del rugby, eso ya será otra cosa, ¿eh? Ahí sí que podrás, pues bueno, te debes 4 cervezas, pues ya tiras a casa cantando Asturias Patria Querida.
0: Claro, pero
6: o a la
0: no cambiar marca, el orden, que hay deportes que cambian el orden y se toman las cervezas antes de conseguir el éxito.
6: Así es. Bueno, tenemos alguna noticia más, aparte de hacer un aviso muy importante para este fin de semana, todo el mundo que haga montaña.
0: A ver, montaña, tenemos, eso es importante, ahí nos ponemos serios siempre.
6: Pues mira, nos ponemos tan serios como que dan temperaturas pues de 30 grados en el Pirineo, pues aunque estés a 2.000 metros, 2.000 algo, y hay que plasmificar, pues en este caso cualquier tipo de

0: ¿verdad? Como decía que
1: Te voy a preguntar, porque siempre ponemos mucho hincapié con el invierno, porque se nos lleva
0: sí.
1: vidas, el invierno, eso es así, en la montaña, pero en verano, tú, por ejemplo, este fin de semana, que va a hacer muchísimo calor, ¿tú qué te
0: Sí.
1: llevas para poder disfrutar de una ruta segura?
0: Pues mira, lo que hay que llevarse, por supuesto, ¿eh? Por lo menos saber si la ruta, esto es como cuando corres en verano a las 3 de la tarde, tú puedes correr en verano en el Parque del Agua porque sabes que vas a pasar por siete fuentes. Si haces un recorrido donde vas a ir mojándote, tienes fuentes en el Pirineo principal. Claro, no te vas a llevar una mochila con la joroba de un camello llena de agua, pero por lo menos entre litro y litro, litro y medio de agua, y luego saber qué puedes o dispones, que además por la época en la que estamos y por la cantidad de nieve que ha habido, pues entonces puedes saber, oye, pues hay que tener cuidado, hay un torrente, hay una fuente, hay un abrevadero, o sea, planificar en este caso la excursión sabiendo que en un momento determinado también puedes tener o recoger agua en algún sitio. Con los torrentes hay que tener cuidado y ver dónde nacen. Dices, bueno, pues allá hay una mancha de nieve, está bajando un torrente, que ahora estamos en época de deshielo, que nevó la semana pasada. A 1.800, 1.500 metros nevó la semana pasada otra vez. Porque muchísimas veces, ahora te mandan una foto, igual vas a coger agua de un torrente y se ha muerto la vaca paca, pues un poco más arriba, y te estás bebiendo ahí pues medio kilo de gérmenes por decilitro, ¿sabes? O sea que hay que tener muchísimo cuidado, pero sobre todo llevar agua. Y si incluso puedes llevar alguna de estas pastillitas, no de la risa ni del doping, alguna de estas de sales, por ejemplo, potasio, magnesio, llevar alguna pastilla de sales o sales con los que puedas echarle al agua, electrolitos, o bueno, todas estas cosas que disponemos que antiguamente los pastores no tenían, ni la gente que iba al monte, pero ahora sí. Planifica la ruta, que va a hacer un calor extremo este fin de semana en el Pirineo. Entonces vamos a ver si luego a la semana que viene, ojalá no, pues tenemos que decir, pues el Grain ha tenido hipotermia, hay que me mareo, hay que tener una bajada de tensión. Bueno, para las bajadas de tensión no vamos a decirle a los senderistas montañeros y pisapiedras que se lleven un termo con carajillo, que dicen que sube la tensión.
1: ¿En serio?
0: Eso no. Hombre, claro, el
1: ¿Es
0: café.
1: remedio casero?
0: Hombre, pero vamos, pero con cuidado, ¿eh?
1: Pero eficaz, ¿no? Hay que tener
0: Claro,
1: cuidado
0: hombre,
1: porque es demasiado eficaz.
0: cuando tienes una bajada de tensión te dicen tómate un par de cafés o échate un carajillo, tómate unas olivas verdes, con unas olivas con sal, bueno, pues así. Pastillita de magnesio, algo, o sales y sobre todo litro y medio de agua según el horario que lleves de excursión. Por ejemplo, esta semana el sábado quiero subir al Komodoto, que es uno de los picos de Sobrarbe, muy tranquilo y muy suave, pero me tendré que llevar mucha agua. También sé que tengo un abrevadero cuando bajo por plana fonda y bajo por la pista de las Ibas Fierva. Bueno, pues más o menos planificado. Entonces, esto es lo que les recomendamos a todos los senderistas, montañeros y pisapiedras aragoneses, porque los demás no nos oyen, o sea que
1: Claro.
0: en esto estamos.
1: Y los que no vayan a ir, pues no hace falta que sigan estas recomendaciones, claro.
0: Efectivamente.
1: Solo los que van a la
0: Ah, me
1: montaña.
0: dejaba una cosa, Adrián, que hay un súper tiro de barra el María de Huerva, organizado por la Federación, y entonces el María de Huerva hay una asociación de deportes tradicionales que funciona, vamos, funciona de maravilla, y hay un tiro de barra en todas las categorías en la localidad cercana a Zaragoza, y en este caso ribereña del río Huerva, que es María de Huerva.
1: Salía una noticia cambiando de tema esta semana que comentábamos mínimamente tú y yo, y es que están empezando a investigar algunos informadores o periodistas o como queramos llamarle, porque no sé quién era, youtubers, no lo sé. Están empezando a investigar el negocio que hay detrás de las carreras benéficas. Qué sorpresa, ¿eh,
0: Así es.
1: Jesús?
0: No, hombre, los que seguimos esto, o en este caso, los que inventamos allí en el 2005, yo como organizador de la carrera del Ebro, pues dijimos que las carreras, ojo, que fue parte también de por qué salí de la carrera del Ebro 20 años después, 17 más 2 de inactividad, pero que hicimos actividad solidaria dentro de la brigada y dentro de UNESCO Aragón, que yo representaba, que es, puedes hacer una carrera benéfica. Pero vamos a ver, ¿qué es la causa? Sí, si una empresa, y esto no están saliendo, está todo perfectísimamente ya investigado, sobre todo en referencia a una carrera que se organiza en 19 ciudades de España, como es la Carrera de la Mujer. Pues ahora resulta, pues claro, ahora no, que ya se sabe, pues que la empresa que la organiza

0: pues Spotlight, etcétera, etcétera, etcétera, pues tiene unas ganancias que recauda para la empresa, ojo, o quitar los gastos, entre 10 y 11 millones de euros al año, y luego destina solo 1 millón para lo que primero dice que es la causa, que es una carrera benéfica de recaudación para, ¿vale?
1: Qué
0: esto
1: vergüenza.
0: Es un Estado, es liberal, te quiero decir, las empresas se montan para ganar dinero.
1: No, no, esto se ha creado un negocio en el cual se ha asumido que tiene que haber una excusa solidaria, porque además, joder, tan honrado, yo he jugado a fútbol toda la vida. En ningún momento he jugado solidariamente. Jugó porque me gustaba, ¿no? Pues en ningún momento pasaría nada porque estos deportistas pudieran acudir a esta cita de forma que no altruista. Me explico. Carrera Jesús Arroyo. La vamos a hacer en la calle no sé qué y dura y mide 50 metros porque nos apetece. En ningún caso he hablado de solidaridad. Quien quiera que se apunte, es nuestra carrera, nuestra modalidad, nos gusta o no. ¿Qué pasa? Se apunta a menos gente. No utilizas el reclamo solidario del marketing. Lo cual, a mi modo de ver, se ha convertido en algo muy feo.
0: Bueno, ahí nosotros tenemos que poner el apunte de los estudios que se hacen. Luego la gente es soberana, ¿eh? Porque la gente se apunta.
1: No, claro.
0: Se apunta y ya está.
1: Pero me parece que no hace falta. Si tú organizas una buena carrera, no debería hacer falta un reclamo solidario. Y es verdad, y a mí me llamaba la atención, porque manejo muchos deportes y solo pasa en el atletismo, en este.
0: Pues
1: se utiliza. Todas las carreras son solidarias. Sí. Todas. Pero no hay, Jesús, no hay una carrera no solidaria. Es que tengo delante las actividades que se van a realizar,
0: sí,
1: ¿vale?
0: Zaragoza.
1: Voy a pillar todas. Carrera popular, ponle freno. Solidaria, ¿vale?
0: Ya, sí.
1: Segunda carrera solidaria, la casetera, 2. Undécima marcha por la salud, 3.
0: Por la salud, además, temas globales y generales.
1: Claro,
0: la
1: nada...
0: La salud, muy bien.
1: Claro,
0: ranas, para que las ranas críen pelo. Pues
1: exacto.
0: Bien,
1: quinta
0: pues,
1: marcha por el buen trato a las personas mayores. Otra más. Claro, es que son cosas que digo, oye, pero puedes correr sin... Zaragoza despliega su espíritu solidario. La segunda estropartada y novedoso World Challenge de trail.
0: Sí.
1: Digo, pero a ver, podéis hacer una carrera...
0: Hombre, sí, los patitos, vamos.
1: A mí me parece muy feo, porque al final estás utilizando la solidaridad simplemente como reclamo de marketing y luego estás ayudando todo lo que podrías ayudar.
0: Ese es el tema, vamos a ver, claro, estamos en este caso en un sistema económico que es liberal al 100%, en que no le puedes decir a una empresa, oye, no ganes 5 millones porque estás diciendo que organizas una, gana 4,5, pero dona más.
1: Claro,
0: para la
1: dona
0: causa
1: un poco
0: que
1: más, ya que estás aprovechando el motivo.
0: De todas maneras,
1: para...
0: diferencia, Adrián, entre carreras que organizan ya asociaciones que te dicen directamente que es la asociación, te hablo, por ejemplo, de la carrera de Atares.
1: Por ejemplo.
0: ¿No me entiendes? O de muchas más, ¿no? Pero, por ejemplo, no sé, es que también tienes, que solo estamos dando los datos, la carrera sin humo. Pero sin humo, y si yo quiero hacer,
1: humo
0: pero
1: también,
0: sin humo
1: claro.
0: ¿De qué? De las costillas de Ternasco, hombre, ya sabemos que es del tabaco y del monóxido de carbono de los coches, pero vamos, sin humo, ole. O había una ONG, que de esto habría mucho que hablar, porque... cuando siempre que sale algún escándalo sobre políticos, etcétera, etcétera, etcétera, vemos que se han creado, no de políticos, también de gente que crea fundaciones o crea ONG donde resulta que su hermana es la presidenta,
1: claro,
0: o su prima o su ex, para que así tenga... Esto está pasando todos los días, ¿eh?
1: Sí, sí.
0: O sea que, pero claro, asociaciones, por ejemplo, como Atades, como muchas que directamente se comprometen y corren con el riesgo de organizarla, pues es diferente a estas
1: eso
0: grandísimas
1: es
0: empresas.
1: Es diferente una asociación que trabaja todo el año con un motivo y que eso lo hace para sacar dinero para su asociación, que una empresa... que utiliza un motivo puntualmente para vender su carrera.
0: Afirmativo, así es. Esa es la diferencia, ¿eh? Que coste que nosotros, claro, como es así, así lo contamos, ¿eh? Pero siempre, por supuesto, también decimos que luego la gente es soberana. Mira la carrera de la mujer, pues es que son, no sé, en cada ciudad, 19 ciudades de España, claro, pues han hecho el seguimiento de hecho, pues se dice que son 10 o 11 millones al año De ganancia también, ojo, también crean la empresa, dan trabajo, el camión del podio, bueno, es que tienen
1: es si, una maquinaria total. Si la carrera total. Es fantástica, si es que si las carreras están súper bien, el caso es que yo para jugar a fútbol cada fin de semana no necesitaba inventarme una excusa para vender. Iba, pagaba y jugaba.
0: Eso es.
1: Pues bueno, esto se puede hacer igual.
0: En eso estamos. Bueno, recordamos que también tenemos la carrera de la policía local, que también ha petado, y en este caso, pues como yo hacía en la carrera del Ebro. Mira, yo en la carrera del Ebro tenía a veces no ningún problema. Claro, yo me decía la parte de organizadora, la parte militar, me decía, es que, Juan Jesús, de acuerdo que sí, que desde el primer momento fue la primera carrera solidaria, pero decía, yo organizo una carrera. Yo quiero tratar y basar esta carrera, aunque sea el civil, primero porque sois la parte que se va a ver, la parte del uniforme, que es lo que queremos también que se vea. Pero yo organizo una carrera. Si quisiera organizar una cuestación, compraría 1000 huchas y le diría, a ver, general, tome, saque usted a 1000 militares con la hucha y pida para una causa solidaria. No, por eso, fíjate, la carrera del Ebro hemos llegado a dar calcetines, manguitos de ciclista de los buenos, camiseta.
1: Sí, es como la carrera de la policía local, pues es que es diferente.
0: Y lo que sobraba, por supuesto que era solidario. Vale, pues ya está.
1: Claro,
0: o sea que, pero ahora parece que estás recogiendo.
1: Parece que estás invirtiendo todo para esa causa y al final es lo residual lo que se lleva.
0: La empresa, ojo, que estamos en un sistema liberal de economía, que por supuesto las empresas tienen que ganar.
1: Claro, y ellos tienen que ganar y yo tengo, ellos tienen el derecho a ganar y nosotros tenemos el derecho a denunciar que la forma de ganar es muy tramposa.
0: Eso, y bueno, y la gente tiene la devoción, la vocación y la alegría de participar y oye, está viendo todo lo que contamos.
1: Que sepan, exacto, que sepan toda la información, porque alguno igual se apunta pensando que está ayudando a las víctimas de ELA y realmente está ayudando a otro
0: a
1: tipo de gente.
0: A la empresa que gana primero y luego, por supuesto, que sí, que pero hay que ver esta proporción. Bueno,
1: claro, que no sean las obras.
0: Pues ya seguiremos estos temas.
1: Eso es. Te voy a despedir, te mando un abrazo fortísimo y en una semana nos escuchamos. Disfruta mucho de Jaulín y del calor.
0: Eso, bueno, Jaulín, aquí estamos la residencia de ancianos.
1: Si encuentras algún futbolista por ahí, me lo mandas para hacer la cosa, ¿vale?
0: Sí. Igual algunos en más cara, ¿eh? Y dice que tiene una leve rotura de fibras
1: y te lo cruzas
0: aquí
1: por
0: con
1: ahí.
0: La silla, con la manta, tipo Arapajoe, aquí escondido.
1: Un abrazo fuerte, Jesús Arroyo.
0: Venga, hasta luego.
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Pues esto ha sido todo por hoy en los deportes de Ebro FM. Te hemos acompañado con toda la actualidad del atletismo, de la montaña, con todas esas pruebas y carreras que hace el Ayuntamiento y la DGA. 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Hemos intentado cubrirlo todo y que tú te divirtieras al otro lado. Muchas gracias por estar ahí. Mañana a las 9:30 te espero en Café con Goles y a la 1 de nuevo los deportes. He sido Adrián Oiz y ya solo me queda una cosa. Una solo. Desearte que pases un fantástico día.

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2: ¿Qué tal están? Muy buenas tardes, bienvenidos a este Tiempo para la Información de Aragón, informativo de mediodía de Ebro FM en este jueves 21 de mayo de 2026. Han pasado dos días desde que conocimos que se abría esta causa en el juzgado de instrucción número 4 de la Audiencia Nacional, investigado José Luis Rodríguez Zapatero por delitos muy graves, todo con la presunción de inocencia, faltaría más, y a la espera de esa declaración que hará Zapatero el próximo 2 de junio. Básicamente, tráfico de influencias, blanqueo de capitales, reacciones que se han ido sucediendo. Ayer conocíamos la reacción de Jorge Azcón, presidente de Aragón.
3: Y es incomprensible que hoy el presidente del gobierno no esté dimitiendo y no esté convocando elecciones. Las acusaciones que se están haciendo al Partido Socialista y que el entorno, todo el entorno del presidente Sánchez tiene, llevarían a que en cualquier país democrático el presidente del gobierno presentara la dimisión y diera la voz a los españoles. Las acusaciones que se están haciendo al presidente Zapatero son extraordinariamente graves.
2: El Partido Popular arremete por tierra, mar y aire contra Zapatero, pero también, claro, contra Sánchez. Feijóo le pedía que se fuera en el Congreso, que convocara elecciones, le acusaba de llegar para saquearlo todo y que le recordaba lo de Zapatero no hubiera sido posible, ni lo de Ábalos, ni lo de Santos Cerdán, sin el Consejo de Ministros. Pero evidentemente Sánchez se agarra al sillón de la Moncloa, dice que las elecciones serán en 2027 y le recordaba a Feijóo que se llega a la Moncloa con votos, no con atajos. Veremos a ver lo que da de sí ese auto de 85 páginas que, por cierto, tanto unos como otros ya califican de muy correcto en sus formas, muy bien estructurado, otros califican de demoledor e inapelable. Y vamos con otros asuntos del orden de estos días. La huelga en la escuela pública ha terminado, yo diría, esta primera movilización, con gran éxito, es verdad, de participación en las concentraciones y en las manifestaciones para defender la escuela pública y en contra de la medida de la concertación del bachillerato. Ayer Jorge Azcón estaba en Huesca, llegaba a un acto, se encontró con una sonora pitada de los manifestantes, se acercó a ellos para hablar. En ese momento únicamente le mostraron sus quejas, sus pancartas, y después del acto sí que mantuvo una reunión con los sindicatos CESIF y CGT. Y hacía estas declaraciones. Pedía respeto también para las reglas de la democracia.
3: Lo que me hubiera gustado decirles, si hubieran querido hablar, es que yo creo que siempre hay que respetar las manifestaciones. Creo que vivimos una democracia y el derecho a la manifestación es evidente que es un derecho que tenemos la suerte de poder disfrutar porque vivimos en una democracia. Pero también hay que respetar la democracia. Es el que creo que todo el mundo tiene que tener a las reglas de la democracia. Y las reglas de la democracia son que cuando hay una mayoría que quiere poner en marcha un proyecto que es para todos, que es un proyecto pensando en la educación en su conjunto, creo que esa mayoría requiere exactamente como mínimo el mismo respeto.
2: Evidentemente esta bandera de la Marea Verde es, y no es nuevo, recogida por la izquierda y el Partido Socialista en primer término. Un Partido Socialista que se ha enfundado estas camisetas verdes y que, por ejemplo, esta misma mañana Jorge Pastor le recordaba a Azcón aquello de que escuche a la calle, que escuche el mensaje.
4: Azcón debe recordar que es el presidente del gobierno para todos los aragoneses, le hayan votado o no, y que debe de escuchar lo que dicen las calles. Y debe entender que el mensaje principal que se decían ayer en las calles de todo Aragón, el mensaje es que existiendo carencias en el sistema educativo público, no puede estar desviando dinero público al sector privado.
2: No parece evidentemente que se vaya a cambiar esa medida que se ha adoptado, que venía en el programa electoral, una medida, la de concertación del bachillerato, que es cierto, es polémica, argumentos hay a favor, en contra de unos y de otros. Veremos si hay más movilizaciones en las calles. También para Aragón Teruel existe. Ellos lo que defienden es que únicamente la escuela pública defiende el modelo rural. Pilar Buch.
5: ¿Qué defendemos la escuela pública, porque es la única que llega a todos los rincones y es la única a la que tienen acceso todos los aragoneses, vivan donde vivan. Y esto, señora consejera, esto sí es libertad, tener una escuela pública de calidad a la que puedan acceder todos los aragoneses y no conciertos innecesarios.
2: En otro orden de cosas, hemos conocido que el presidente Jorge Azcón y el ministro de Cultura, Ernest Urtasun, van a presentar la celebración del bicentenario del fallecimiento de Goya el próximo 28 de mayo. Será en un acto en la Cartuja de Aula Dei. Aquí se anunciarán las principales instituciones involucradas y los temas de esta gran celebración. Comenzará así la organización del bicentenario con una comisión nacional. Les recuerdo que ha habido mucha polémica porque Aragón se consideraba retirada o apartada de los cargos fundamentales de esa comisión. Y es que recordamos que Goya falleció en Burdeos un 16 de abril de 1828. El genial pintor aragonés, figura clave de la pintura española y universal, marcado por su carácter netamente aragonés. Su legado en la genealogía del arte español sigue influyendo en sucesivas generaciones de artistas. La reforma integral de la Plaza de San Miguel y del Coso de Zaragoza entra en una nueva fase, sin duda la más problemática, porque no estamos solo hablando de las molestias evidentes para vecinos y comerciantes, hablamos de una arteria fundamental de la ciudad, por lo tanto, todos los ciudadanos de Zaragoza que transitan por el centro se van a ver afectados. Esta fase 3 supone el corte progresivo desde el próximo martes 26 de mayo, desde Espartero hasta el Teatro Principal, después de la adaptación y señalización del entorno, que será el lunes. Por lo tanto, a partir del próximo martes comienzan estas obras que sin duda van a revolucionar la movilidad, sobre todo de la ciudad, en el corazón de la misma. Víctor Serrano, consejero de Urbanismo.
6: Que, como digo, hay una estrategia que compagina el que las obras avancen, el que las obras tengan el menor impacto posible para los vecinos en plazo. El impacto en plazo no solamente afecta a los vecinos, sino que también suele afectar, y más en el escenario en el que estamos, a los presupuestos de ejecución materiales de las obras, y por lo tanto esta estrategia tiene mucho que ver con la eficiencia y con la sostenibilidad de la propia obra.
2: La calle Don Jaime seguirá abierta para dar servicio a los autobuses urbanos, pero atención, se desviarán 6 líneas urbanas, 5 diurnas y una nocturna que emplean San Vicente de Paúl o bien El Coso. La calzada de la Plaza de San Miguel quedará abierta, permitiendo recuperar parte de los itinerarios desviados de 2 líneas de autobús y garantizando la movilidad de otras líneas urbanas y metropolitanas. Ante esta situación, Tatiana Gaudés, la consejera de Medio Ambiente y Movilidad, pide paciencia a los zaragozanos.
7: Y bueno, pedimos al final a la ciudadanía un poquito de paciencia. Las obras, como bien ha explicado el consejero, avanzan en plazo, avanzan a buen ritmo, se están llevando a cabo planes de movilidad diferentes para poder satisfacer de la mejor manera las necesidades de desplazamiento de los zaragozanos, y que, como decimos siempre, creemos que al final siempre merecerá la pena cuando todo esté reformado, porque todos ganaremos en calidad de vida y mejoraremos la ciudad de Zaragoza.
2: Las obras tienen previsto finalizar a finales de enero del próximo año 2027. El convenio del Ayuntamiento de Zaragoza con el Arzobispado para convertir varias iglesias, varias parroquias de la ciudad en espacios seguros para víctimas de violencia machista tiene su vertiente polémica. Zaragoza en Común, el colectivo feminista 8M Zaragoza rechazan este convenio. La alcaldesa Natalia Chueca cargaba ayer contra estas críticas, las calificaba de sectarias.
8: No entiendo que sea polémico ni que haya rechazo a un convenio que solamente trae ventajas y beneficios para las personas que sufren violencia machista. Yo simplemente creo que puede haber esas críticas de los que son sectarios. ¿Qué diferencia hay entre otros convenios que hemos firmado, por ejemplo, con los taxis, para que haya taxis seguros y ayuden a las mujeres cuando sufran una situación de inseguridad? ¿O con la hostelería?
2: ¿Qué clase de feminista, añadió Chueca, puede estar en contra de este convenio? Además, recalcan que este programa de parroquias seguras tiene un objetivo: detectar casos de violencia machista que permanecen ocultos. Por lo tanto, muchas mujeres, añadió Chueca, sufren en silencio y necesitan tener confianza en la persona que les dé apoyo para denunciar, sea un taxista, un párroco o una trabajadora social. El convenio, recordamos, comenzará a funcionar a finales del mes de junio en 5 parroquias de Zaragoza. Los párrocos y los voluntarios recibirán formación especializada del Servicio de Igualdad Municipal para orientar y derivar a las víctimas a recursos como la Casa de la Mujer. Chueca recalca además que el acuerdo cuesta 0 euros al ayuntamiento y defendía el papel de las parroquias como espacios de proximidad. Hoy está prevista una concentración del movimiento feminista 8M para protestar por dicho convenio. Y la ordenanza cívica, la ordenanza de todas las ordenanzas, como la calificó la alcaldesa, tiene ya una marcha atrás. Y es que se había dado a conocer que se consideraría una infracción muy grave el pernoctar en parques y jardines. Y claro, eso podría suponer una sanción de hasta 3.000 euros. Lo que ocurre es que desde distintas entidades y colectivos asumían claramente que era imposible que se pudiera sancionar a personas sin hogar con esas multas. Y la alcaldesa de Zaragoza, el objetivo, por tanto, es reconsiderar, ya que cree que es excesiva e inasumible esa sanción. Así que las multas pasarán a ser de hasta 50 euros. Será considerada una infracción leve. Natalia Chueca.
8: No se trata de solamente de la sanción, no es lo importante. Aquí lo importante es que no tengamos que repetir ese asentamiento y que no se vuelva a producir un asentamiento de personas sin hogar que duermen en la calle o en un parque de forma continuada, molestando a otros vecinos y generando unas situaciones de insalubridad que son peligrosas, empezando por la salud de las propias personas.
2: La alcaldesa también señalaba que el fenómeno del sinhogarismo ha aumentado en toda España y que Zaragoza ha registrado un incremento del 60% de personas sin hogar en los últimos 3 años. Ayer anunciaba precisamente la alcaldesa cómo avanzan ya la segunda fase de las obras en la futura Olmeda de Torre Ramona, un gran corredor verde de 60.000 metros cuadrados en el distrito de Las Fuentes, una actuación integrada en el bosque de los zaragozanos con una inversión de algo más de 1,5 millones de euros. Permitirá además ampliar la transformación ya iniciada en 2025 en unos terrenos degradados junto a la Ronda Hispanidad. La alcaldesa defendía que el proyecto servirá para dejar de dar la espalda a la Z30 y convertir así unos suelos yermos en un espacio de convivencia y contacto con la naturaleza.

0: Hablamos ahora de las piscinas municipales que abrirán el sábado 6 de junio. Desde el próximo lunes se abre la opción para adquirir con un 5% de descuento los abonos. Se podrán beneficiar así quienes lo adquieran desde ese día hasta el viernes 5 de junio. 22 piscinas entre distritos y barrios rurales. Félix Brocate.
1: 22 piscinas municipales de los distritos de la ciudad y de los barrios rurales que abren el 6 de junio hasta el 30 de agosto, en las que hemos hecho alguna mejora en estos meses para que se disfruten más. Hemos vuelto a congelar los precios de los abonos, de las entradas.
0: La única que retrasará un par de días su apertura será la del Palacio de los Deportes por una medida de ahorro de agua, algo que se ha hecho con éxito en los dos últimos años. Las tarifas permanecen invariadas. Las tarifas ordinarias de los abonos son 77 euros para adultos, 46,30 para menores de 18 años y 35 euros para la tercera edad. Lo que llega ya es el calor intenso y también la fase decisiva del curso para escolares y universitarios, los exámenes. El Ayuntamiento de Zaragoza mantiene la apertura especial de dos de sus bibliotecas municipales, las más grandes de la ciudad, para dar así cobertura a la demanda de salas de estudio en estos días. La concejal de Educación del Ayuntamiento es Paloma Espinosa.
2: En 2023 el equipo de gobierno decidió dar respuesta a esa necesidad que se planteaba por parte de los estudiantes para preparar sus exámenes y van a ser dos las bibliotecas públicas municipales, las más grandes que hay, las que van a tener esa apertura extraordinaria. Una de ellas es la de Las Fuentes, la de Ricardo Magdalena, que tiene 303 puestos de lectura, y otra es esta en la que nos encontramos, en el Actur, Benjamín Jarnés, que tiene 171 puestos de lectura.
0: Estas dos bibliotecas prestarán su servicio extraordinario con la prolongación de su horario 5 horas de lunes a viernes, de las 9 de la noche a las 2 de la madrugada, y se sumará además la apertura, abrirán los sábados y los domingos durante todo el día. Y en cultura, en música, en este caso el Ayuntamiento e Inverfés anuncian el regreso de este festival para el próximo invierno. Tercera edición. Tuvo ya 15.000 espectadores en su pasada edición. Hay ya artistas confirmados como Sohai, Fernando Costa, Tansugueiras y Los Enemigos. Sara Fernández es la consejera de Cultura, Educación y Turismo del Ayuntamiento.
3: Inverfés se consolida como una de las citas imprescindibles a nivel musical y cultural en la agenda no solo zaragozana, sino a nivel nacional. Y por tanto vamos a repetir por tercer año consecutivo el próximo 2027 con artistas ya confirmados como Sohai, como Fernando Costa, Tansugueiras o Los Enemigos. En este 2026, Inverfest ha convocado alrededor de grandes artistas del panorama nacional a más de 15.000 personas.
0: Inverfest volverá a desplegar su programación en algunos de los espacios y escenarios más emblemáticos de la ciudad, el Auditorio, el Teatro de las Esquinas o la Sala Oasis. Tiempo ya para la última hora del deporte. Adrián Oiz, ¿qué tal? Buenas tardes. La reforma integral de la Plaza de San Miguel y del Coso de Zaragoza entra en una nueva fase, sin duda la más problemática, porque no estamos solo hablando de las molestias evidentes para vecinos y comerciantes, hablamos de una arteria fundamental de la ciudad, por lo tanto, todos los ciudadanos de Zaragoza que transitan por el centro se van a ver afectados. Esta fase 3 supone el corte progresivo desde el próximo martes 26 de mayo, desde Espartero hasta el teatro principal, después de la adaptación y señalización del entorno, que será el lunes. Por lo tanto, a partir del próximo martes comienzan estas obras que sin duda van a revolucionar la movilidad, sobre todo de la ciudad, en el corazón de la misma. Víctor Serrano, consejero de Urbanismo.
4: Que, como digo, hay una estrategia que compagina el que las obras avancen, el que las obras tengan el menor impacto posible para los vecinos en plazo. El impacto en plazo no solamente afecta a los vecinos, sino que también suele afectar, y más en el escenario en el que estamos, a los presupuestos de ejecución materiales de las obras, y por lo tanto esta estrategia tiene mucho que ver con la eficiencia y con la sostenibilidad de la propia obra.
0: La calle Don Jaime seguirá abierta para dar servicio a los autobuses urbanos, pero atención, se desviarán 6 líneas urbanas, 5 diurnas y una nocturna que emplean San Vicente de Paúl o bien El Coso. La calzada de la Plaza de San Miguel quedará abierta, permitiendo recuperar parte de los itinerarios desviados de 2 líneas de autobús y garantizando la movilidad de otras líneas urbanas y metropolitanas. Ante esta situación, Tatiana Gaudés, la consejera de Medio Ambiente y Movilidad, pide paciencia a los zaragozanos.
5: Y bueno, pedimos al final a la ciudadanía un poquito de paciencia. Las obras, como bien ha explicado el consejero, avanzan en plazo, avanzan a buen ritmo, se están llevando a cabo planes de movilidad diferentes para poder satisfacer de la mejor manera las necesidades de desplazamiento de los zaragozanos, y que, como decimos siempre, creemos que al final siempre merecerá la pena cuando todo esté reformado, porque todos ganaremos en calidad de vida y mejoraremos la ciudad de Zaragoza.
0: Las obras tienen previsto finalizar a finales de enero del próximo año 2027.
6: Buenas tardes, Vicente. Nuevo parte médico en el Real Zaragoza para no perder las buenas costumbres del conjunto maño. Y es que se anunciaba esta misma mañana la baja de Jawad El Yamik. El central marroquí, que vino en el mercado invernal y ha mostrado un nivel bastante deficiente en comparación al pasado, sufría una lesión que consuma su despedida del conjunto maño. Los resultados de las pruebas médicas realizadas al jugador Jawad El Yamik han confirmado que sufre una lesión en el bíceps femoral de su pierna derecha. Toda la información médica proporcionada por el club se dio con la supervisión y el consentimiento de los jugadores que padecen este tipo de dolencias. Jawad El Yamik se pierde los 2 partidos que quedan, así que el Real Zaragoza, dada esta circunstancia, va a afrontar el penúltimo partido liguero, que le enfrentará a la Unión Deportiva Las Palmas este domingo a las 6:30 sin centrales del primer equipo. El entrenador David Navarro tendrá que inventar soluciones para afrontar esta complicada disyuntiva, y es que tanto Rado como Tachi, como Insúa, como El Yamik, los 4 centrales fichados el verano pasado, son baja para el próximo partido, y lo que es probable es que sean baja para los 2 partidos restantes. Es una casualidad enorme en el Real Zaragoza. Otra más, otro jugador de baja casualmente para los 2 próximos partidos. Pareciera que no tuvieran excesivas ganas de jugar estos encuentros.
0: Terminamos así este informativo de mediodía, recordándoles que pueden seguir informados a través de diarioaragones.com. Volvemos mañana a partir de las 8:30. Que pasen una buena tarde.
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0: Hola, ¿qué tal están? Saludos, bienvenidos a esta tertulia política de jueves, 21 de mayo de 2026. Como siempre, asuntos de Zaragoza que tratamos con concejales, con los grupos políticos que invitamos a este programa. Rostigüelo, concejal del Partido Socialista, ¿qué tal? Buenos días.
1: Buenos días, encantada, como siempre, un placer.
0: David Flores, concejal de Vox, buenos días.
2: Muy buenos días, Vicente.
0: Digo, asuntos de Zaragoza, lo que pasa que hay en ocasiones, y esta semana es una de ellas, que hay asuntos que trascienden. Y como representantes políticos que son, lógicamente, después de la imputación al expresidente del gobierno, José Luis Rodríguez Zapatero, puedo y debo pedirles una valoración de todo lo que desde el martes está pasando, está ocurriendo en España, con reacciones de uno y otro tenor acerca de ese auto del juez Calama. Ros.
1: Muchas gracias, Vicente. Sí, efectivamente, pues era a lo mejor una semana en la que nos tocaría hablar, ¿verdad?, de los miles de personas que se han manifestado en la defensa de, sí, de la educación pública o de otros temas de trascendencia, sí, municipal, muy importantes para nuestro día a día, para nuestras familias, nuestros hijos e hijas. Es verdad que a veces lo urgente pasa por encima de lo importante. Y realmente, permítame la precisión, Vicente, estamos hablando de una investigación. En el 2015 hubo una ley de reforma de lo que es la ley de enjuiciamiento criminal y precisamente en su exposición de motivos hablaba de cambiar la palabra imputado por la palabra investigado y precisamente decía en su exposición de motivos que era para adecuar el lenguaje procesal a la realidad de la circunstancia procesal que se estaba dando. ¿Qué quiero decir con esto? A pesar de que coloquialmente esto pasa con muchas cosas, ¿no? Coloquialmente se sigue hablando de imputación. Estamos en una fase de investigación. Por lo tanto, la fase de investigación es lo que es cualquier proceso penal. Tiene, como todos ustedes saben, una fase de investigación que la lleva un juez de instrucción, en este caso, como usted muy bien ha señalado, el juez Calama, y luego cuando se ve que hay indicios probatorios suficientes como para pasar a la fase de juicio, que la realiza otro juez, se realiza por otro tribunal, precisamente por las garantías jurídicas, pasamos a hablar de encausado. Por lo tanto, la figura de imputado, precisamente para evitar esas connotaciones de condena social previa mientras dura la investigación, se retiró mediante esa ley orgánica 13-2015 y luego la ley que la desarrolló 4-2015, ambas de octubre del 2015 en el gobierno de Rajoy. Yo, ante tantísima valoración, si me permite la expresión, mediática, de tertulianos, etcétera, etcétera. Sí que me gustaría, aquí yo creo que los dos que estamos somos doctores, David, mi compañero, es doctor en veterinaria. Yo soy
2: en distintas disciplinas.
1: Distintas disciplinas, yo soy doctora en derecho y sí que me gustaría hacer algunas apreciaciones. En primer lugar, respeto absoluto a la fase de investigación, que es lo que es. Investigación en ningún caso supone condena, ni siquiera la fase de encausado supone condena. Por lo tanto, sí que es verdad que es muy difícil sostener que durante una fase de investigación se pueda evitar esa, digamos, esa pena de telediario, esa pena de condena social, que es, desde mi punto de vista, y también de quienes hicieron la reforma de la ley de enjuiciamiento criminal, absolutamente perniciosa para nuestro Estado de Derecho, que tiene que ser garantista. Lo tanto, lo primero de todo, que haya garantías, que haya coherencia y que haya calidad democrática. ¿Esto qué quiere decir? El propio juez Calama ha dicho en las 88 páginas de su auto que están en una fase, abro comillas porque lo digo literal, absolutamente de inicio. ¿Qué quiere decir esto? Que por eso se han dado diferentes opiniones en los medios, en los diferentes tertulianos, opinadores profesionales, etcétera. Porque en las causas que se están investigando, en un auto armado con una gran solidez formal, sin embargo, carece de esos indicios probatorios suficientes como para, en este momento, en esta fase, en este momento de absolutamente de inicio, poder hacer un juicio de valoración que me parece, como decíamos antes, fuera de micro, hablando de otras cosas, la ignorancia a veces es muy atrevida o las ganas de dar una más allá de una opinión, que esa es perfectamente válida y todos podemos darla, de dar una especie de sentencia como si esto fuera ya absolutamente irreversible. la garantía del Estado de Derecho es que absolutamente todo se puede investigar. Se puede investigar, se debe investigar, y además debemos de vivirlo, esa fase de investigación, con absoluta normalidad y precisamente como garantía de que hay un Estado de Derecho. Ahora bien, si profundizamos, debemos de tener coherencia y por lo menos un cierto estándar de proporcionalidad entre los delitos que se atribuyen y realmente, por decirlo de alguna manera, el umbral de credibilidad o de indicios absolutamente probatorios. Y ahí sí que me gustaría luego, si me deja Vicente, profundizar un poco más en los tres delitos que se atribuyen y en realidad la ausencia de indicios claramente probatorios para ellos.
0: Turno ahora para el señor Flores.
2: Bueno, yo más allá de análisis procesales, que desde luego Ros sabe mucho más que yo, porque ya sí que es licenciada y doctora en Derecho, yo sí que voy a hacer más una apreciación, una valoración política. Que yo creo que es lo que Vicente nos estaba pidiendo. Yo lo primero que tengo que decir, y un poco también en la línea que decía Ros, lo primero, respeto absoluto a la presunción de inocencia, sea de quien sea. Respeto absoluto a todo el proceso jurídico, naturalmente, pero también respeto a la presunción de profesionalidad de la UDEF, del juez, del fiscal anticorrupción, que yo entiendo que no se habrán tirado a la piscina sin haber visto algo de agua. Es decir, a mí me cuesta mucho trabajo pensar que se va a imputar o a investigar a un expresidente del gobierno en base a nada. Es decir, algo han tenido que ver para que inicie todo el procedimiento. Yo, más allá del proceso judicial y del proceso garantista, que ya lo ha descrito Ros, a mí sí que me gustaría hacer una reflexión más en el ámbito político. Y a mí lo que me sorprende es que sorprenda, porque si echamos un vistazo a la historia, al historial reciente del Partido Socialista en estos ámbitos, es que es demoledor. Y no me voy a retrotraer a la época de la Segunda República, pero es que si hacemos un repaso a lo que hemos vivido todos nosotros, en primera persona, y hacemos un repaso, Luis Roldán, ¿nos acordamos de Luis Roldán? Exdirector general de la Guardia Civil, condenado en firme por robar el dinero de los huérfanos de la Guardia Civil. ¿Nos acordamos de Rafael Vera, exsecretario de Estado?
0: De Estado Interior.
2: Con Felipe González. ¿Nos acordamos de José Luis Barrio Nuevo, ministro encarcelado del Partido Socialista? ¿Nos acordamos de Chávez? ¿Nos acordamos de Griñán? Condenados en firme por prevaricación y malversación. ¿Nos acordamos ahora mismo de Coldo, de Marcos de Cerdán, de José Luis Álvarez? Y todo esto aderezado por un presidente del gobierno que no sabía nada, no conocía a nadie, que llegó a la Secretaría General, y lo hemos visto hace 2-3 semanas en un vídeo, llegó a la Secretaría General de su propio partido con un pucherazo.
1: Absolutamente falso.
2: Bueno, lo vimos en las imágenes.
1: Falso. Esa noche dimitió como secretario general y como diputado. Por lo tanto, absolutamente falso.
2: ¿Y por qué dimitió?
1: No.
2: Porque le pillaron con la una llena.
1: Que se votó. Discúlpame, pero.
2: Sí, que lo hemos visto.
1: A ver, discúlpame, pero en ese comité se votó a mano alzada y posteriormente a esa votación.
2: Rollo, no te he interrumpido.
1: Se votó a mano alzada.
2: Yo entiendo que el historial de tu partido yo creo que es muy...
1: Hombre, pero ante una,
2: lo acabo
1: una cosa es
2: de
1: una opinión y otra cosa es una
2: yo creo que lo acabo de desglosar y es realmente... Es que es demoledor. Por eso he dicho que me sorprende que sorprenda. Porque el historial que tiene el Partido Socialista es que es absolutamente demoledor. Y lo sorprendente es que siga habiendo españoles que sigan confiando en este partido. Es que es absolutamente inverosímil que haya un 20-25%, lo estamos viendo en las elecciones de Andalucía, de Castilla y León, de aquí, que siguen confiando en un partido que pone en cargos directivos, en cargos de responsabilidad, a personas que son delincuentes y que han sido condenadas. En firme, aquí ya no estamos hablando de una investigación previa a un posible juicio. Estamos hablando de personas que han sido condenadas en firme por delitos gravísimos. Y sorprende, ahora ha saltado el caso de Rodrigo Zapatero y todo el mundo se sorprende. ¿Pero cómo puede ser? ¿Pero cómo te puede sorprender? Pues es que el Partido Socialista, en toda su historia más reciente, está plagada de casos delictivos. ¿Qué pasaría en este país? Yo me estoy preguntando estos días. ¿Qué pasaría en España y en Zaragoza si toda esta retahíla de casos de corrupción y de condenas judiciales hubiera pasado en el otro partido que ha tenido responsabilidades del gobierno, que es el Partido Popular.
1: Ostras, pues todavía están de juicios. Tienen vamos, la Púnica, la Quiche, la Gürtel.
0: En el otro partido
2: tienen lo suyo, también tienen lo suyo.
0: Podríamos rescatar también, en honor a la justicia.
2: Voy a poner, mi propio partido.
0: No.
2: ¿Qué pasaría si en Vox hubiera alguien que ya no condenado, sino que hubiese habido una fase de investigación? Bueno, es que arderían las calles. Arderían las calles. Entonces, por eso digo que me sorprende que sorprenda, porque es que realmente es realmente sorprendente. Bueno, y no he mencionado ni a la mujer del presidente, ni al hermano del presidente, en fin, toda una trama, en fin, son hechos muy graves que, insisto, todo el respeto del mundo a la presunción de inocencia, por supuesto, hasta que José Luis Rodríguez Zapatero.
1: No lo parece.
2: Yo he descrito casos ya absolutamente ya con sentencia judicial. Pero vamos, que es que la historia del Partido Socialista es la que es, y ahí está, blanco sobre negro.
0: Si quieren añadir algo más, háganlo, pero brevemente, porque, como he dicho, hay asuntos municipales que también nos
1: requieren. Efectivamente, hay asuntos municipales que es además también nuestra responsabilidad, pero brevemente. Las palabras de David, por el que tengo además también una relación personal excelente y un gran respeto también a sus opiniones, vienen un poco a ratificar lo que yo decía en mi primera intervención. Se van diciendo falsedades en ese comité federal. En ese comité federal se votó finalmente a mano alzada. El señor Sánchez dimitió como secretario general esa misma noche e hizo algo que muy pocos han hecho, dimitir como diputado para no tener que ir a votar en la toma de posesión del señor Rajoy, y años después, con otras primarias, arrasando contra todo el aparato del partido, ganó las primarias. Esto es lo mismo que decir que llegó, que gobierna con una moción de censura, ¿no? Hizo una moción de censura y luego ganó dos elecciones generales, en abril del 2019 y en diciembre de 2019.
2: No, ¿intentó el pucherazo o no, Ros?
1: ¿Ustedes
2: lo intentó?
1: ¿Usted dice
2: ¿Intentó
1: que llegó,
2: llegar con pucherazo o no intentó?
1: Llegó, pero vamos a ver, usted dice que llegó a la Secretaría General con un pucherazo.
2: Bueno, pues,
1: no
2: vale,
1: es
2: te lo compro.
1: Verdad.
2: Refraseo,
1: no es que me lo
2: intentó o no lo intentó.
1: No es que me lo compre, es que es falso. Que lo, y luego,
2: pregúntale
1: terminar,
2: a Susana Díaz.
1: Y luego, para terminar, y luego Susana Díaz ni estaba en ese momento ya.
2: Hombre, salió llorando en los medios de comunicación.
1: Salía llorando. Esta señora luego se presentó a las primarias con todo el aparato del partido detrás y perdió contra Pedro Sánchez. Esto es así. Y termino por hablar, para que veamos cómo esto es una prueba. Simplemente, sorprende José Luis Rodríguez Zapatero. Tengo que decir que de todos los casos que usted ha nombrado, en la etapa de gobierno, en los 7 años de gobierno y los distintos consejos de ministros que tuvo José Luis Rodríguez Zapatero, no hubo ningún caso de corrupción que afectara a su consejo de ministros del calado de Filesa, los ERES, la Púnica, la Gürtel, la Quiche.
2: Yo no soy
1: absolutamente
2: PP,
1: no, pero que también he nombrado Filesa, también he nombrado los Ceres y también he nombrado
0: los dos partidos del bipartidismo.
1: He nombrado los dos y además me parece absurdo que entremos en estas comparaciones, porque por esa regla de tres, como por el currículum que usted ha descrito, tenemos 147 años de historia, a ver si ustedes llegan, como yo soy del Partido Socialista.
2: No me he querido ir más allá del siglo XX.
1: No, pero como yo, pero por esa regla de tres, como yo soy del Partido Socialista, pues también soy de una trama criminal, ¿no? O sea, yo lo que digo es, y termino con esto, es que a día de hoy las 88 páginas del auto no revelan los informes que para unos delitos tan graves tienen que acompañar a esa imputación de delitos. Ni está a qué funcionario ni a qué autoridad influyó para el tráfico de influencias, ni está la orden que supuestamente se dio para la empresa en Dubái, que no aparece, por cierto, ni registrada, y tampoco se está probado en ningún informe que él haya sea quien lidera la trama. Por lo tanto, a esperar lo que ocurre.
0: Estamos en una fase
1: inicial. Efectivamente, con absoluto...
0: Muy primigenio.
2: Es lo primero que he dicho.
1: Con absoluto respeto. Sí, claro, pero luego nos ha acabado usted llamando criminales prácticamente a todos los
2: socialistas. Yo he hecho una descripción pormenorizada de todo el historial delictivo de miembros del...
1: Pues, Zapatero no tiene en su etapa de gobierno ningún caso de corrupción.
0: Llevamos media tertulia.
2: Yo el Partido Socialista.
0: Llevamos justo el ecuador de la tertulia. Vamos a próxima estación o citación, el 2 de junio a las 9 de la mañana en la Audiencia Nacional.
1: Y aún así seguirá siendo todavía pronto.
0: Sí, por supuesto, pero veremos a ver en ese momento que...
1: Por cierto, una cosa, en nuestro Estado de Derecho, el que tiene la carga de la prueba es el que acusa, ¿eh? No el investigado. que dicen se tiene que defender Zapatero. No, el que tiene la carga de la prueba es la Fiscalía. Esto es lo que dice nuestro Estado de Derecho.
0: Y él ejercitará, como es lógico, su derecho a la defensa a partir de esa declaración. Vamos a cuestiones municipales. Venga, adelante, el primer tema lo va a abrir el señor Flores. Movilidad. Si algunos de nuestros oyentes, telespectadores, pensaban que hay que echar la vista atrás, la supresión de la 24, todo lo que se armó con manifestaciones de los vecinos de Valdefierro, si alguno pensaba que la reordenación de líneas ya estaba concluida y que va a venir el año que viene ese contrato con Avanza, pues ahora resulta que hay una plataforma de afectados por la eliminación de la 56. Y esto estamos hablando, ojo, del Distrito Sur, Valdespartera, Rosales, Montecanal, Arco Sur, porque el ayuntamiento ya ha dejado claro que quiere eliminarla, fusionarla con las 55 y que son conscientes, leo palabras textuales del señor Rodrigo, de que hay zonas del sur de Valdespartera que pierden conexión directa con los tres centros escolares del distrito. ¿Qué está pasando, señor Flores?
2: Bueno, pues este es un caso que, a ver, no es único, has mencionado el caso del 24, también hubo mucho revuelo en Valdefierro con la supresión de la línea 24, la creación de las nuevas líneas circulares. Bueno, pues es un ejemplo perfecto de que hay temas que es que realmente es muy problemático y muy difícil el dar gusto absolutamente a todos. Desde luego, el tema de las líneas del autobús es uno de ellos. Normalmente este tipo de cosas, cuando se reajustan o se organizan o se reordenan las líneas, pues bueno, se intentar combinar el ser eficiente en la explotación de cada línea con dar el mejor servicio a los ciudadanos. Y claro, es un equilibrio que a veces es muy difícil de mantener. Por supuesto que a los vecinos hay que escucharles, hay que conocer qué demandas tienen, qué necesidades tienen. ¿Cuáles son los puntos más importantes de ese distrito? Has hablado de los centros de salud, también hay colegios y, sí, y hay otro tipo de equipamientos que son importantes.
0: Las conexiones con el tranvía para poder...
2: Con el tranvía, claro, con otros, claro,
0: es fundamental.
2: Hay que conocerlos y, bueno, y en función de esas necesidades, rediseñar las líneas. Lo que argumenta el equipo de gobierno, porque yo pregunté por esta cuestión, sí, específicamente en la Comisión de Movilidad, y la respuesta que nos dio el equipo de gobierno fue un poco en la línea que dices tú, Vicente, que fue un acuerdo con las asociaciones de vecinos, que esa modificación se consensuó. Yo digo lo que dice el gobierno.
0: Sí, sí, sí.
2: Ya, luego ya valoraré.
0: Digo, perdón, señor Flores, porque esta cantinela nos suena mucho. Hemos hablado con los vecinos.
2: Que se consensuó, sí. Esa es la respuesta oficial se me dio y que yo traslado. Y que se había consensuado con las asociaciones mayoritarias y que la plataforma que se ha creado obedece pues a un grupo más reducido de vecinos que no están representados por el resto de asociaciones. Esa es la versión del gobierno. La valoración que hacemos desde el Grupo Municipal Vox, pues que hay que intentar, en la medida de lo posible, dar el servicio a las necesidades reales de los vecinos. Si las necesidades reales de los vecinos son centros de salud, colegios, centros deportivos o centros deportivos e interconexión con otras formas de movilidad, pues sí, hay que intentar que los vecinos tengan esa línea tal y como la demandan, sí, eso es evidente.
1: Pero es que una vez más, es que lo que están haciendo es sustraerles algo que ya tenían. Quiero decir, es que no se trata, señor Flores, de algo que además es responsabilidad. Yo creo que de toda la corporación, lo que pasa es que no nos dejan participar, pero por supuesto del equipo de gobierno. Es que antes de hacer el rediseño hay que ver cuáles son las necesidades. Yo discrepo un poquito con usted, David, cuando dice que no se puede contentar a todos. No, el transporte y la movilidad es una responsabilidad y una competencia indelegable de cada municipio y, por lo tanto, sí que se debe asegurar que ese servicio público se da a todos los ciudadanos. Sobre todo cuando hablamos con temas tan sensibles, decía usted, si tienen que llegar a los centros de salud, a los centros educativos y a las conexiones con otras líneas de movilidad, ya, hombre, ¿ya dónde quiere que lleguen? ¿A dónde quiere que lleguen? ¿A un viajero interestelar? Evidentemente, lo que tienen que llegar es a lo que son sus necesidades diarias, cotidianas de vida. Lo que no puede hacerse es un contrato millonario, que aquí lo hemos hablado, Vicente, y usted lo recordará, sí, 100 millones de euros en el capítulo 2, significa que se nos va a romper y lo veremos y saldrán estos debates grabados. Va a reventar el equilibrio presupuestario del ayuntamiento con la responsabilidad que pueda o no pueda tener vos aprobando esos presupuestos.
2: Eso lo hemos denunciado nosotros también, ¿eh?
1: No, efectivamente, tiene usted toda la razón, sí, David. ¿Ve cómo aspecto, a veces sí. hay que interrumpir sí, sí. para matizar? Tiene usted toda la razón, lo han denunciado también. 100 millones de euros de todos los ciudadanos para que un distrito entero, como es el Distrito Sur, se quede sin conexión con los centros escolares, con su centro de salud y con el tranvía, más todas las kilometradas que se van a tener que hacer si las sumamos en semana a pie con las inclemencias del tiempo, bien sea por frío, bien sea por calor extremo, pues me parece, señor Flores, David, me parece de una irresponsabilidad absoluta. No se trata de incendiar primero y después de llamar a los bomberos. Se trata, además, en corresponsabilidad con el resto de miembros de la corporación, de atender las necesidades de los vecinos, que además estamos hablando de transporte. No es que no se pueda contentar a todos, es que se debe asegurar la movilidad para todos con un servicio público de garantía y de calidad.
0: Estamos hablando de la plataforma que se ha creado, ¿no? por poner los puntos sobre las íes. La Asociación Vecinal Valdespartera, AMPAs del barrio, vecinos a título individual, que en la Junta de Distrito del pasado 30 de abril presentaron una solicitud formal ante el Pleno de esa Junta para que se mantenga ese servicio.
2: Claro. Lo digo, yo, sí.
1: No se les puede subestimar ni se les puede considerar de
2: no, evidentemente segunda, ¿no? son igual de vecinos que cualquier.
0: Claro, y se crea la plataforma.
2: Pero bueno, yo por matizar un poco lo que decía Ros, a ver, por supuesto, yo creo que el servicio hay que darlo. Hombre, yo creo que se da. Otra cosa es si se da al gusto de las personas que están reivindicando que se mantenga la línea como se tiene. A veces es hablar de tener una parada a 100 metros o tenerla a 300, pero el servicio está ahí, la parada estará. Sí. Estará más lejos, es más incómodo, sí. A eso me refería yo cuando decía que es difícil
1: pero
2: dar gusto a todo
1: David,
2: el mundo.
1: Disculpa, es, ¿hay necesidad de trasladar la parada? O sea, ¿cuáles son, ¿había necesidad?
2: Bueno, la pregunta es, ¿qué beneficio se obtiene a cambio de perjudicar a estos vecinos? Es decir, si el beneficio que se obtiene es mayor, bueno, pues, a ver, esto es como la comunidad de vecinos. Pues a veces, pues el que vive en el cuarto tiene ventajas que no tiene el que vive en el bajo. Es decir, a eso me refiero yo con que es difícil dar gusto a todos, pero hay que ver realmente qué beneficios se obtienen con esa reordenación y qué perjuicios. De todas formas, y yo por ir terminando...
0: Que vamos a pasar a otro.
2: Yo creo que sería muy bueno hacer una reflexión general. Yo el otro día leía, porque lo quería comentar porque me llamó mucho la atención, que leía un dato que me llamó poderosamente la atención, que decía que Zaragoza es la segunda ciudad de Europa, la segunda ciudad más grande de Europa sin servicio de metro.
0: Sí.
2: A mí esto me llamó mucho la atención. La segunda ciudad más grande de Europa sin servicio de metro después de Leeds en Inglaterra. Claro, dices, es que es verdad, es que Zaragoza es una ciudad ya muy grande, es que somos una ciudad... pues equiparable al municipio de Sevilla, y Sevilla tiene tres líneas de metro
1: y autobuses
2: también,
1: y tranvía,
2: pero es que no es incompatible, es que precisamente ese
0: sí.
2: y hablaba en ese artículo hablaba un poco la comparación del sistema circulatorio, ¿no? De lo que son las arterias, lo que son los capilares. Las líneas de autobuses tendrían que ser los capilares, las líneas de tranvía y de metro tendrían que ser las arterias que crucen la ciudad de extremo a extremo de forma rápida.
0: Eso
2: de forma
0: es pensar eficiente. La movilidad estratégicamente.
1: Claro, efectivamente.
2: Pero es que a Zaragoza estamos en 2026 y así estamos.
0: En fin, es que quiero llegar a otro tema. Convenio entre el ayuntamiento y el arzobispado. Para que, se llama parroquias seguras, para que las parroquias, determinadas parroquias de la ciudad, van a empezar con 5, sean espacios seguros en la lucha contra la violencia machista.

0: en otros espacios en Zaragoza. ¿Cuál es la opinión del Partido Socialista y de Vox, Ros?
1: Sí, bueno, en primer lugar, la señora Chueca califica de sectarismo a cualquiera que no esté de acuerdo con ella, ¿no?, con sus actuaciones. Yo creo que lo primero que tenemos que tener claro, alguien que tiene responsabilidades políticas, es que está sujeto a discrepancias de opiniones, y más cuando tomas una decisión de este calado, ¿no? Entonces, bueno, pues sectarismo, bueno, simplemente son opiniones discrepantes. Para el Partido Socialista, lo primero que hay que dejar claro, cualquier elemento que suponga un refuerzo para la protección de las víctimas de agresiones machistas o de violencia machista o de violencia de género, tiene que ser bienvenido. Ahora bien, dicho esto, no puede sustituir, y así lo ha dicho también el mismo arzobispado, en ningún caso puede sustituir a la responsabilidad que tienen los servicios públicos, con profesional muy formado, con profesional que efectivamente sabe en qué condiciones emocionales y psicológicas llega una víctima en este sentido, y por lo tanto yo creo que le faltaría una pata a ese convenio, agradeciendo la voluntad a ese convenio con el arzobispado, que sería asegurar que quienes atienden a esas víctimas tienen la formación, la preparación suficiente y que están en condiciones de atenderlas y de reconducirlas realmente hacia el siguiente
0: paso.
1: Se nos
0: ha dicho que van a ser formados esos voluntarios que están en las parroquias por personal del Ayuntamiento de Casa de la Mujer.
1: Claro, lo que pasa es que, como vemos ya, que incluso el Ayuntamiento quiso antes de elecciones decir que firmaba el convenio Biogen, y todavía no se han incorporado los policías locales a ejercer sus funciones en Biogen, pues hombre, la verdad es que el movimiento 8M tiene toda la razón para desconfiar, de decir, a ver si con este acto voluntarista del arzobispado va a resultar que desatendemos otras obligaciones que son absolutamente, como el propio arzobispado dice, absolutamente insustituibles.
0: David.
2: Sí, bueno, pues yo creo que este es otro ejemplo también de que no es el qué, es el quién. Y tú lo has mencionado.
1: Bueno,
2: es un ejemplo de que lo importante, según estas críticas, no es el qué, sino el quién. Y Vicente lo ha dicho en su introducción, porque hay taxis seguros, hay
0: espacios de hostelería,
2: seguros, y no se genera ninguna polémica. Y no creo yo que un taxista o que un trabajador de la hostelería esté mejor preparado que un sacerdote o que un voluntario de una parroquia. Entonces, por eso digo que no es el qué, es el quién. Ha generado polémica. ¿Por qué? Pues porque es la Iglesia Católica. Si hubiese sido otro ámbito, otro sector, pues seguramente no hubiese generado ningún tipo de polémica. Además, es lo que ha dicho Ross. Es decir, bueno, toda estructura, todo elemento que venga a facilitar o a combatir la violencia, pues bienvenido sea, pues bienvenido sea. ¿Qué polémica hay? Que es la Iglesia Católica y por eso ya se genera polémica.
1: Nosotros
2: lo único que hemos criticado de este convenio es un poco esa segregación de violencias, ¿no? Yo siempre he pensado que la iglesia y las parroquias eran un sitio, por definición, eran un sitio seguro. Yo creo que no hacía falta firmar un convenio para describir y para entender las parroquias y la iglesia como espacios seguros para cualquier persona que esté siendo víctima de una agresión, de cualquier tipo de delito. Y lo único que hemos criticado nosotros de este convenio es que, bueno, a mí me genera la duda. Si yo soy agredido por la calle, ¿a mí me van a coger también? O como no entro dentro de este convenio, me van a decir, no, tú, o van a hacer un checklist a la puerta de la parroquia, a ver si encajas con los términos del convenio. Ah, no encajas con los términos del convenio, pues lo siento, aquí no te podemos atender. Es decir, yo siempre he entendido que la iglesia es un lugar abierto a todos, a cualquiera que, con independencia de su sexo, de su origen, de su condición sexual, que se sienta agraviado o violentado, se le abrían las puertas. Y si se le abren las puertas a todos que son víctimas, ¿para qué hace falta firmar un convenio? Entonces, son cosas que no nos acaban mucho de cuadrar. Es decir, bueno, ¿por qué hay que firmar un convenio si la Iglesia, en teoría, ya hace esta labor? Y si nos regimos por el convenio, va a haber gente que igual se queda fuera. No sabemos muy bien.
0: Déjenme que les lea un párrafo del comunicado del arzobispado, que creo que es esclarecedor. La Iglesia reconoce que la violencia contra las mujeres constituye una grave injusticia social que exige la implicación de toda la sociedad. Las parroquias desean colaborar humildemente en esta tarea desde su presencia cotidiana en los barrios y desde una lógica de servicio, nunca de sustitución de los recursos públicos existentes.
2: Pues más claro el agua.
1: Para mí eso es lo claro.
0: No sé sustituye a la Casa de la Mujer, ni, dónde, ni a ningún dónde viene ni a los caibis.
1: Yo creo que las parroquias, además, muy bien dicho, la palabra parroquias, no estamos hablando, vamos a intentar, igual que decíamos antes de investigado, imputado, vamos a intentar hablar, no estamos hablando de la Iglesia católica, pues estamos hablando de las

0: parroquias que forman parte de la vida del barrio, que muchas veces pueden detectar también situaciones de abusos, contra la mujer, de abusos familiares, de abusos de otro tipo.
1: Contra los ancianos.
0: De otro tipo, probablemente los detectan con la empatía y esa preparación espiritual, además, también que se les presupone y que reciben. Yo no creo, señor Flores, que en ningún caso esta legítima preocupación por los integrantes de estas parroquias y esa voluntad de querer ayudar ante esta gran lacra, estos asesinatos ya de violencia vicaria que están asesinando ya directamente ya también a los niños, me parece que responde a una preocupación reconocida a quienes están en las parroquias de los barrios, y no creo, señor Flores, en ningún caso que eso les impida atender cualquier otro tipo de necesidad, que además
1: espero,
0: su formación espiritual. Pero quiero entender que la firma del convenio, quiero entender, porque ahora estoy haciendo una interpretación y que quede claro, una interpretación, que precisamente tiene que ver con la primera parte de nuestra intervención en este tema, que se presupone que además de su formación espiritual tiene que tener una formación específica para atender
1: en
0: este
1: estos
0: tipo
1: casos,
0: de casos, y por eso la firma del convenio. Polémica, porque haya gente que vive la vida de los barrios, que tienen una estructura y que quieren colaborar y que, como dice el comunicado, en ningún caso ni sustituir ni tomar otro tipo de decisiones diferentes o de protocolos diferentes que se hagan desde los servicios públicos, más bien al contrario, por eso la firma del convenio, continuar con la misma línea, pues bienvenido sea, siempre y cuando no se reduzcan los presupuestos.
1: Yo por eso decía que la polémica era el qué, no el quién.
2: Pues hasta aquí hemos llegado. Rosy Huelo, David
0: muchas
2: Flores,
0: gracias.
2: Muchas gracias.
1: Gracias, Vicente.
2: Y a ustedes, gracias por su atención. Se quedan con la mejor programación. Hasta mañana.
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0: Muy buenos días, bienvenidos y bienvenidas una mañana más aquí a Ebro FM, a Antena Aragona Café con goles, el programa zaragocista en el que sufrimos y hacemos terapia juntos. Semana muy complicada, semana que se está haciendo tremendamente larga porque da la impresión de que esto haya acabado y a la vez no. Tenemos un partido. Este fin de semana tenemos un partido este domingo en horario unificado a las 6:30. Jugamos todos los equipos que nos jugamos algo. Si nos queremos meter entre ellos, Las Palmas también se juega algo, así que disputaremos ese partido con nuestro rival jugándose el ascenso, jugándose el playoff y con nosotros jugándonos, podríamos decir ya, el orgullo y la dignidad, más que nada, el poquito que nos pueda quedar en la recámara de esta temporada. Una temporada absolutamente infame. Una temporada en la que no sé si la gente ahora está peor que nunca o asimilándolo y mejorando. Quizá haya bajado un poquito la tensión esta semana con respecto a otras, pero porque estás asumiendo lo que hay, ¿no? La evidencia de las pruebas que te da los partidos. Otra vez perdiendo, otra vez con ridículo incluido y otra vez sin jugadores. Estás teniendo que convencer a jugadores para jugar. Cada vez tienes que convencer a más, cada vez hay menos. Y honestamente no sé ni quién va a jugar este fin de semana en el Real Zaragoza. Entre todos intentaremos ir averiguándolo con vosotros al otro lado en ese canal de YouTube de Antena Aragón. Por favor, suscríbete, dale like y deja tus comentarios por el chat que luego los leemos. Muy buenos días, Eduardo Doñate.
1: Muy buenos días, Adrián.
0: Muy buenos días, Jorge Rubio.
2: Hola, buenos días a todos.
0: ¿Qué tal, chicos? Está todo el pescado vendido. Quedan dos partidos. No sé si queda algún jugador plenamente sano y con ganas de jugar, pero habrá que buscar 11, ¿no?
1: Me parece que los que no tenemos ganas de verlo somos nosotros.
0: Eso por supuesto.
1: No sé por qué será, pero tenemos más poquitas ganas ya de ver fútbol. Fútbol, he hecho fútbol, ¿eh?
2: Pero seguramente no tendrán ganas de jugar estos dos partidos ninguno.
1: Que se acabe esto ya, porque ya no tiene ningún sentido el seguir sufriendo, porque se sufre a pesar de todo. A pesar de que estemos ya, que nos están pisando la cabeza, porque ya no tenemos capacidad para poder levantarnos, es que no, que ya vale, que es que son muchos vaivenes que llevamos este fin de temporada, que parece que sí, ahora que no, mira que nos quedan tres partidos, espera que ahora, uy, pues cuida, que aún estamos aquí a tiempo de verdad, ya vale. Ya vale, porque se sufre, ¿eh? Se sufre porque entiendo que todos en nuestro foro interno tenemos asumido que ya vale, que ya está aquí. Pero claro, siempre queda lo que decimos, las matemáticas. En este caso, más que matemáticas, es trigonometría. Una cosa así es muy rara, que para que salga se tiene que anexionar Júpiter con Saturno y además Platón, que ahora resulta que es otra vez un planeta. Sí. Tiene que ser algo así porque si no es imposible. Futbolísticamente hablando, es imposible.
0: Se habla de las matemáticas, pero realmente las probabilidades de salvación del Real Zaragoza, si nos vamos a las matemáticas, son de un 0%.
1: Sí.
0: Porque así lo dicen, ¿eh? No es que quedan 6 puntos y nos llevan 5, ya, pero han salido. Hoy en día es muy fácil con la inteligencia artificial y sin ella tienes la estadística por jornada de posibilidad de salvación. Y la posibilidad de salvación que te dan ahora del Real Zaragoza es literalmente un 0. Así que está complicado. Las mismas matemáticas que te dicen que se puede te están diciendo que es imposible.
2: A ver, yo lo que veo es que somos un cadáver ya, nosotros, ¿no? Entonces, si miras las fases del duelo, ¿no? De cuando muere un ser querido, que son 5, ¿no? Son negación, si a ver, hablo de memoria, negación, ira, culpabilidad, depresión y como búsqueda, ya normalidad, ¿no? Pues yo creo que estamos ya en la tercera fase, por lo menos. O sea, sin estar matemáticamente muertos, ya lo hemos aceptado, ¿no? Ya la culpabilidad, ya le hemos echado la culpa ya a todo el mundo, ¿no? A los directivos, a los jugadores, tal. Entonces estamos ya, pues eso, en la fase de aceptación ya y ya pensando más en la temporada que viene. Hace un momento os preguntaba qué horario iba a ganar el año que viene en los partidos. O sea, que fíjate ya que si no es una aceptación, son... O sea, que posibilidades para mí cero.
0: Pero quedan dos partidos por jugar.
2: Sí.
0: Por mucha aceptación que esto, habrá que prestarle cierta atención a esos partidos.
2: Si miras la última rueda de prensa del entrenador, fíjate ya lo que decía él, que lo que tiene en la cabeza, que a ver si no manchamos todavía más la camiseta. O sea estamos haciendo ya una porra de cuántos goles nos van a meter entre los dos partidos que quedan.
1: Y hay otra porra. cuántos jugadores vamos a tener para poder hacer una alineación.
2: Lo estamos diciendo ahora.
1: Ya no te digo los 26 jugadores que van a ir a este partido preseleccionados y los que van a jugar. Es que, ¿con qué equipo vamos a jugar?
2: Es que precisamente no hay centrales. O sea, los centrales titulares.
1: Empezando por ahí.
2: No están ninguno ya. Ya se han lesionado todos. Sea cierto o no, pero el caso es que no están ya disponibles. Entonces, ¿quién jugará? ¿Jugará Saidú? ¿Jugará Barrachina? No sé, ¿alguno más del filial?
1: No. Sí, fíjate, lo digo por mí, Yo pienso que es más general, pero lo digo por mí. Que me da igual. Que es que me da igual.
2: Y no, pero...
1: Que no quiero sufrir más, porque lo pasas mal. Es que realmente lo pasas mal. Ves el partido el otro día, venga, 1-0, va, ya parece que... Pon, a la venga, va. Que no tenemos capacidad para poder sujetar un partido. Ya no te digo ganarlo, sujetarlo. Es decir, intentar a ver controlar el equipo, que no se vaya más de aquí, porque se va mal. Si te tapas los pies, te tapas la cabeza y viceversa. No tenemos capacidad ya para eso tampoco.
0: Sí, en el momento que tú marcas y en la jugada siguiente ya prácticamente te hacen gol.
1: Es eso.
0: Sí. En un balón parado.
1: No tenemos capacidad para hacer eso.
0: Y no.
1: ¿Qué podemos esperar?
0: Sí, cuando marcas a Iduni lo celebran.
1: Sí, correcto.
0: Tienen tan poquísima fe o esperanzas en ganar que no celebran ni los goles ya.
1: Y es porque ellos saben la verdad. Ellos saben la verdad, pues, del equipo. Ellos saben que es que no. Que no les da para más.
2: Sí, ellos son los primeros que han perdido la ilusión y que saben ya que están descendidos, entonces...
1: Sí, vale, de acuerdo, te lo compro. Pero perder la ilusión es lo último que puedes perder.
0: Pero es que, a ver.
1: Que es que te están pagando, ¿eh?
0: Claro, es que
1: a ver. Es que te están pagando.
0: Es que a mí me importa tres narices la ilusión de los jugadores.
1: No, a mí no.
0: Qué ilusión, pero qué ilusión.
1: A mí no, porque en realidad son
0: personas. ¿A vosotros
1: os
0: hace ilusión todos los días ir a trabajar?
1: No. Pues eso.
0: Vais
1: pues
0: igual,
1: eso.
0: ¿No?
2: No nos hace, pero...
0: Es que esto de la ilusión, sí. Pues juegas sin ilusión, pero juegas. Claro. Juegas y juegas de forma profesional. Es que yo no espero niños ilusionaditos, espero profesionales. Cuando vienen mandadas profesionales, yo no quiero que estén... Ay, vamos con la mochilita al cole, así nos dejamos
1: no,
0: ya...
1: No, no. De tampoco
0: es que son
1: eso,
0: muy infantiles.
1: Pero hay que tener... Yo lo he dicho siempre y sigo diciéndolo. Estoy jubilado ya hace 3 años y sigo diciéndolo. Yo el día que pierda la ilusión, que me entierren ya, porque no quiero vivir sin ilusión. Yo quiero tener una ilusión por algo.
0: Perfecto, pues a mí que me entierren ya, que no tengo ilusión por ir a trabajar nunca.
1: Yo quiero tener ilusión por algo.
0: Ya.
1: Por ir al gimnasio por las mañanas.
0: Exacto.
1: Por ir,
0: lo tienes en tu vida, pero que tu trabajo no depende de la ilusión que te haga, ir a trabajar. Tú vas y punto.
1: No, pero es muy importante.
0: Y lo haces y punto.
1: Es muy importante.
0: Pero es muy importante ser profesional.
1: Para mí lo es.
0: Es muy importante ser profesional.
1: Te pagan por eso, pues.
0: Claro, o sea.
1: A mí también me pagan por trabajar.
0: A mí que vayan sonriendo o tristes mientras sean profesionales. De su... Es pero que esto es no va de ilusión, ¿eh? Sí. No os penséis que el equipo no se ha salvado porque no les haría ilusión.
1: No es solo eso.
0: No, ni solo ni
1: no
0: con
1: es
0: leche.
1: Solo eso. Bueno, pues toma tu cuarto ahora.
0: No les ha... La ilusión. Vivimos en Felizonia.
1: Pues para mí es básico. Básico. Ir a los sitios con algo de ilusión es básico para poder hacer lo que tienes que hacer.
0: Si eso para una taza está cojonudo, pero para el fútbol profesional, si no tienes la ilusión, apretas los dientes y juegas sin ilusión. Claro,
1: sí.
0: Pero es deporte de élite. Es que yo, con tíos que cobran 500.000 euros a hablar de ilusión, digo, joder, ilusión tener un Mustang, que lo tienes en el garaje.
2: Pero
1: si lo que has comentado esta semana. Si lo traducimos todo al dinero, desde luego ya estamos perdidos.
2: El debate es que el debate.
0: Pero tú por qué ibas a trabajar cuando trabajabas? ¿Por dinero o por ilusión?
1: Porque tenía que trabajar.
0: Por dinero, ¿no?
1: Porque tenía que trabajar.
0: Pues sí.
1: No, pero yo se lo digo siempre. Yo, vamos, estaba enamorado de mi trabajo.
0: Perfecto.
1: Me encantaba.
0: El 99,9% va por dinero.
1: ¿Qué, perdón?
0: El 99,9% de la gente a trabajar va por dinero. Si se les está pagando, tendrán que trabajar bien. Es tan fácil como eso.
1: No, tendrá que trabajar. Bien o mal, ya dependerá de cada uno, porque no todos valemos para lo que estamos haciendo. Hay futbolistas que no valen para futbolistas, y lo demuestran día a día.
0: Pero cobran como futbolistas.
1: Ay, claro, tienen un sueldo como todo el mundo.
0: Entonces si no valen, claro. Pero lo cobran, son malos profesionales.
1: ¿Por qué, perdón?
0: Si no lo valen, pero lo cobran, son malos profesionales. Digo yo.
1: No, ¿si no lo valen?
0: Si no valen lo que cobran... Si no pero, trabajan como tienen que
1: es
0: trabajar,
1: que relativo.
0: Pero lo cobran a final de mes, son malos profesionales.
1: Es que el problema del dinero es que es muy relativo, Adrián. Cada uno no gana lo que se merece. Y el fútbol menos todavía.
0: Estoy diciendo eso.
1: A ver, es que el fútbol menos todavía.
2: Yo creo que se traduce lo que comentabas el otro día, me pareció que lo dijiste. Que ellos en su foro interno son egoístas y hablo a estos niveles, ¿no? Y se piensan que ellos no son los culpables. O sea, ellos se le echarán la culpa a todo menos a pensar que ellos son malos.
1: Pero eso lo hacemos todos, ¿eh?
2: Bueno, pero de lo que estamos hablando ahora es de los jugadores estos. Entonces ellos no pensarán que son malos, dirán, pues que si los árbitros, que si la afición no nos ayuda, que si... O sea, mil, buscarán ajá, mil culpables y menos el principal, que es que son malos.
1: Ahora he vuelto a decir, hoy escuché ayer, que es que la hierba de la Ciudad Deportiva es muy dura.
0: Habría que preguntarle a la hierba lo que piensa de ellos.
1: Pues me la pisoteáis.
0: Dirá, ¿tú sabes cómo me pisan estos? ¡Qué torpeza! Sí. Sí, sí, la Ciudad Deportiva seguramente no son las mejores instalaciones. Pero que si es que no merecen ni un mendrugo pan cuando van a entrenar. Si merecen entrenar en grava hasta que se ganen el césped.
1: Mira,
0: deben de pensar un poco en los orígenes.
1: Ante todos los comentarios que hacemos, que cada cual tiene su razón, por supuesto, hay que se soluciona todo con una cosa. ¿Ves la clasificación? En Zaragoza.
0: Y ahí se acaban las excusas.
1: Punto. Punto. El último.
0: Líderes.
1: El último equipo de la segunda división. El peor equipo de la segunda división.
0: Sí, sí.
1: El peor equipo.
0: Y en una segunda división.
1: Con el peor entrenador.
0: Que ha hecho méritos.
1: Con los peores
2: de 42
1: jugadores.
2: Equipos de fútbol profesional, los últimos.
0: Pero otros años, ser último era más. El año pasado precisamente no, pero otros años sí que ser último era menos grave. Porque eras último con 45 puntos.
1: Correcto.
0: Pero es que es el último.
1: Peleabas por no serlo.
2: Pero es que este año con esos puntos te salvarías.
0: No. Es que este año estás en puntos de colista hace muchos días. Uh-huh. Bajarían 7 equipos. Este año es muy indigno la puntuación que estás haciendo.
2: A ver, si hoy lo he mirado en la clasificación y te pone el historial de los últimos 5 partidos, y eran 4 cruces rojas y un empate. O sea que, fíjate que los últimos 5 partidos, cuando nos estamos jugando la vida, que con Cuba has ganado 2.
0: Y contra rivales en su mayoría, claro, que además no se jugaban nada.
2: Exactamente. Que han venido aquí a pasar el rato, como quien dice. Claro.
0: Pues esa es la situación que sí tenemos. Jugadores, no sé si hay.
1: Estabas empezando a decirlo y quería acabarlo yo, que esa es la situación que tenemos. Es una apatía total. Es una apatía por el fútbol en estos momentos de Zaragoza. Que es que, yo lo he dicho por mí, ¿eh? Que es que me da igual. Que es que me da igual.
2: No, desde luego, el entrenador va a tener que...
1: Venga, vamos a hacer ya la plantilla.
2: Va a tener que pensar para hacer la alineación, porque eso...
1: Vamos a trabajar ya para...
2: A ver a quién coloca, que quieran jugar. Porque ya últimamente ya es que ni quieren jugar los jugadores en según qué posición, ¿no? Como el otro día con el Cubis este. Es que es muy lamentable.
0: Le dije un día, si te los ponen la primera vez es culpa de quien te los pone, la segunda es tuya. Con esto ya la culpa es nuestra.
2: Pero es que...
0: Saca un comunicado.
2: Sí.
0: Este jugador, por negarse a jugar entre el partido, no va a jugar más con la camiseta del Real Zaragoza ni un solo instante, aunque sea eso.
1: Yo pienso que el otro día lo pensaba.
0: Para señalarlo, o sea, que no se vaya todo el mundo aquí de rositas, porque se van absolutamente. Correcto. Todos de rositas. Y el año que viene todos jugando. Y con el Mustang de nuevo en el garaje.
1: A veces dices, yo pienso demasiado. A veces pensamos demasiadas veces hablando de lo que estamos hablando. El tema de los entrenadores de este año. El primero, desde el principio ya, el equipo se le cayó, no lo supo sostener, hacía tonterías, locuras. El segundo, resulta que empezó bien, bastante bien, no empezó mal. Luego se levantó un poco el pie y luego otra vez se le ha caído, ¿vale? Y a este, directamente, empezó bien, empezó muy bien, pero el equipo se le ha caído. Y yo le compraba el primer argumentario que decía, corazón... Venga, ánimo, chavales, sacar y que ponerlo todo, de acuerdo. Pero llega un momento en que él tiene que ver que eso ya no vale. Cambia el argumento. Yo pienso que está el problema ahí. En no cambiar el argumento en un momento dado. Ojo, lo estoy diciendo yo, que yo no soy entrenador ni soy nada, ¿eh?
0: Sí, pero es tu opinión.
1: Pero yo es lo que veo. Fuera. Yo pienso que tenía que haber cambiado el argumentario.
0: ¿El discurso, quieres decir?
1: Sí, sí, sí. El discurso que puso al principio de corazón, ánimo, venga, chavales, este es el escudo.
0: Vale, pero ¿y qué dices? Claro. ¿Y cómo lo enfocas?
1: Lo ha dicho hace un momentico, casi lo ha dicho. Hay que decirlo.
0: Yo por amor propio lo hubiera enfocado un mes o así.
1: Hay que dar
0: nombres. Por orgullo.
1: Si hay que poner un expediente, sabe un expediente. Yo pienso que ha faltado, no digo mano dura.
0: Yo sí lo digo, veces, ha faltado mano dura.
1: No, sí, a ver, pero en el sentido correcto. En el sentido de me cago en...
0: Ha faltado muchísima mano dura en este equipo.
1: Pero en ese momento.
0: Muchísimo.
1: Era el momento.
0: Durante toda la temporada.
1: Sí, de acuerdo.
0: Pero, o sea, que te llegue un medio centro, te rompa el bar, le caigan 4 partidos. Que llegue el portero, le pegue un puñetazo centro, le caigan 13 partidos. Saidú ha hecho como 25 rojas. Cada vez que sale a jugar hace una roja. A veces se la sacan, a veces no. Si es que aquí no hay nadie que ponga cordura, límites, que diga, oye, pero tú estás viendo lo que nos penaliza esto. Si es que es un equipo
1: de David se le ha caído el equipo a él.
0: De absolutos infantiles.
1: A David se le ha caído el equipo a él, porque no ha sabido levantarlo. Cuando sabía que se le estaba cayendo.
0: Pero es que.
1: Y sabes los jugadores que tienes, y sabes los jugadores que te van a dar. Pues cojones, dilo, di algo.
0: Y los discursitos estos de rueda de prensa que se les da una validez que tal, no valen para nada.
1: Para nada.
0: Salí un día, yo lo hablé con el portero y con otro vecino más que no me creían. Y les decía, pero esto, vosotros pensáis que esto de decir, me he cruzado con un cadete en la ciudad deportiva, ¿tú te crees que eso al futbolista profesional emociona lo más mínimo?
2: Sí.
0: Se descojona, literal. Son gente sin ningún tipo de sentimiento en ese aspecto. Mira, sí, el capitán del Mallorca,
1: claro,
0: que es malísimo, un jugador malísimo de segunda B, que gracias a tal tener físico y ser muy mallorquinista, llega a primera, que no vale para nada, llega el otro día y le dicen los aficionados, macho, venimos a veros, nos dejamos la pasta, tal, nos ha costado el viaje tanto y hacéis esto. Y le suelta al capitán del Mallorca, ¿qué queréis, que os haga un bizún? Ese es el nivel de los futbolistas. Como para hablarles de me he cruzado con un cadete que está ilusionado, se van a descojonar de ti.
2: Sí, yo estoy seguro que las ruedas de prensa no las escuchan ni las ven los jugadores.
0: Y si eso se ríen, pues para reírse. No, o sea, el discurso motivacional de taza de Mr. Wonderful de mi hogar, el hambre, la casa, cojonudo. Cuando haga un cambio táctico el entrenador rival, vamos ahí con... Chicos, el poder de la amistad. No, habrá que aplicar tácticas. Si me sacas a Pinilla de titular 10 partidos... Cuando tiene un físico de chico que juega en cadetes y no está formado y lo estás tirando a los leones, perfecto, será muy Mr. Taza de Mr. Wonderful, pero no vas a ganar partidos
1: y no estoy
0: culpando a Pinilla.
1: Correcto.
0: Al revés, si juega Pinilla es porque no hay nadie para poner ahí.
1: Exacto.
0: Pero es vender burras el soltar un discurso motivacional no sé qué, que esté basado en la nada futbolística.
1: Y
0: Navarro, digo, las cosas como son, que yo no le culpo de nada, al revés.
1: Eso te iba a decir ahora.
0: No le culpo de nada, al revés.
1: Por supuesto.
0: Pero tampoco ha aportado tácticamente
1: nada. Pero las cosas
0: nada,
1: son como son. Exacto,
0: o sea, el equipo lleva un mes y medio que da pena verlo. Que no mejora en nada, no corrige nada. Defensivamente es un desastre. Cada córner un gol. Faltas a favor y regalas goles a portería vacía. Esto es un nivel indigno del fútbol profesional. Tienen errores de infantiles que nadie les corrige. No ha hecho un buen trabajo David Navarro.
1: Que no tienes equipo, que no tienes plantilla.
0: ¿Es su culpa? No. ¿Lo iba a salvar esto a alguien? Para mí que no. ¿Tienen que volver a su puesto y ser felices? Para mí sí. Yo no les culpo a David Navarro, Néstor. Es más, y ya lo dije ayer, y así es casi tampoco, no les culpo para nada de lo que ha pasado. Para nada. O sea,
2: yo creo que a nivel de director...
0: ¿Qué van a hacer?
2: A nivel de director deportivo, Lalo, ya hace tiempo que lo ha dado por perdido. Y esta conversación seguro que la habrá tenido con David Navarro, ¿no? Y a lo mejor él le habrá dicho, pues hay que denunciarlo, estoy tratando. Y el otro le habrá dicho, mira, vamos a pasar estos partidos como podamos y yo ya voy trabajando para la temporada que viene.
0: Que se van todos en 2 semanas.
2: Ya, exactamente. Y no montamos más ruido.
0: Yo quiero pensar que es eso.
2: Sí, sí.
0: Pero...
1: Es muy triste, ¿eh?
0: Cuando estábamos a tiempo
1: claro.
0: Y con 2 victorias nos hubiéramos salvado. Lo que pasa es que pensábamos que iban a ser 6 o 7.
1: Claro.
0: Eso es lo que nos ha lastrado. El pensar, hostia, nos faltan 5 victorias.
1: Ese es el problema, correcto.
0: Y hacían falta 2. Claro. 2 victorias que hubieras ganado, te salvabas. Yo creo que con 2 victorias tenías que haber puesto. Tú tenías que haber cargado jugadores, haber pegado golpes
1: claro,
0: en la mesa.
1: Claro.
0: Haber señalado a gente.
1: Y repito, no le estoy echando la culpa a David, pero sí que en su momento tuvo en su mano.
2: Tiene su parte de responsabilidad porque ha entrenado un tercio de la temporada. Esa es la responsabilidad que tiene. Culpable no, porque lo culpable viene de antes.
0: Culpables son los de arriba, los que han contratado a esta gente. Luego los directores deportivos que han machacado los proyectos del Zaragoza y el club.
2: Ahí.
0: Y luego ya los jugadores que no meten goles. Gaby, pues para mí, al ser el entrenador que conforma la plantilla, tiene más culpa que los otros dos, mucha más. Y luego porque ya lo has lastrado con 10 derrotas. Como sabes a jugar con 10 derrotas y tienes que ir remontando.
1: Y un equipo destrozado.
0: Y un equipo destrozado, anímica, físicamente, sí. Pero Seguíes y Navarro, yo ya creo que esto venía muy envenenado. Vamos a publicidad.
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0: Continuamos en Café con Goles y les decía a mis compañeros que no bebo champán, la verdad. Bueno, no bebo ni alcohol ahora que caigo, pero bueno, si bebiera alcohol y bebiera champán, descorcharía una botella cada vez que salga una noticia de X jugador no va a seguir. Y es que salía la noticia, creo que era, no sé si era el periódico, me van a disculpar.
2: El periódico Aragón.
0: El periódico Aragón, sí. Muchas gracias. Salía el periódico Aragón que publicaba que Saidu y Gómez se estaban complicando, casi tiro confetis. Yo voy a celebrar como una victoria cada jugador que nos siga de esta plantilla, y me va a dar igual quién sea, ¿eh? O sea, solo disculpo al capitán, porque es que si hablas con el entorno del capitán y te dicen, este chaval está enfermo, está mal de la cabeza, es 24 horas al día, 7 días a la semana, solo existe el Real Zaragoza, te cuentan según qué cosas, dices, pero ¿cómo le voy a culpar yo a este hombre? Si ha jugado con la rodilla colgando, no da para más, pero me dicen, me cuentan las cosas que me cuentan, y digo, pero es que este hombre en su vida personal es más zaragocista que el León, ¿qué le vas a decir? Pero quitando ese, es que voy a abrir una botella de champán por cada jugador de medio pelo que tenemos que se crea alguien, y se vaya. Saidu, eres una gran promesa, fuera de aquí. Nos has costado una de goles, de expulsiones, un jugador súper inmaduro tácticamente. O sea, para mí un jugador, para llegar a primera hay cuatro... Yo miro siempre en equipos y jugadores, me baso en cuatro aspectos. Táctico, técnico, físico, mental. Técnico, bien. Físico, bien. Mental, penoso, ni para preferente. Y mental,
2: físico. Y táctico también.
0: Táctico. Y táctico, ni para preferente. Por tanto, aquí, alguno que se cree muy bueno, estás en pañales aún como futbolista. Gómez, tres cuartas de lo mismo. No os creáis que sois nadie. El primer error en vuestras carreras será salir del Zaragoza. Vosotros veréis. Sí. Caballo de Troya para otro equipo. Botella de champalare. Pa. Tal jugador no quiere seguir. ¡Bien! Plaza España, confeti. Lo voy a celebrar. Lo voy a celebrar, me va a dar igual quien sea. No, es una joven promesa. Quizá valga mucho. Me da igual.
2: Y que luego, además...
0: Buen viaje. Si algo he aprendido en esta experiencia, y no solo de este año, es que el Real Zaragoza solo tiene una mínima posibilidad de volver a ser parecido a lo que era, con jugadores con muchísima hambre, sí, y que tengan ganas de ponerlo ahí. Con jugadores que estén pensando en soy muy bueno, quizá me vaya mejor en otro lado, carretera y manta.
2: Es que además de lo que dices tú, que tienes razón, está el tema económico también, que son los únicos jugadores que van a poder sacar algo de dinero.
0: No necesito dinero.
2: No, pero Lalo sí que lo necesitará para...
0: No es más rico el que más tiene, Jorge, sino el que menos necesita. Y en primera ref, la verdad que necesitamos muy poca pasta. Pues en Zaragoza, poca. La verdad.
2: Si la saben gastar bien, sí, pero...
0: Claro, ya exactamente. Importa mucho más eso. Sí, sí. Por tanto, por mucha promesa que sean, por mucho que podían haber dejado dinero, si se quieren marchar, señoras y señores, la puerta del Real Zaragoza está al final del pasillo. Pues que la coja quien quiera.
2: Es que en el periódico de Aragón también venía el otro día la noticia, y además ahí lo filtra Lalo, eso lo sabe hacer bien, de filtrar las cosas que quiere que... Pues que le iban a ofrecer a Kidibar en continuar para ser el abanderado del próximo proyecto.
0: ¿Sabes? Igual no sigo yo aquí.
1: En la enfermería, el
0: abanderado. Claro, de la enfermería. Pues mira,
2: ya me han matado
0: el primerísimo error que puede cometer el Real Zaragoza es confiar en cualquiera de estos. Sí, sí. Y más en los que vienen de vuelta. Y más en los que tienen problemas físicos.
1: Pero de vuelta y media.
0: De vuelta y media, sí.
1: De vuelta y media.
0: Exfutbolista.
2: No, no, no, no lo habéis leído vosotros eso. De...
0: No.
2: Pues esta semana. Venía, ahora no me acuerdo. Sí, fue hace
0: pues mira,
2: días.
0: Algún aficionado del Depor nos comentaba, sobre todo, fichar gente de una categoría menos, que conozcan la categoría,
2: claro,
0: que ya hayan demostrado ser buenos en esa categoría, porque nosotros el error que cometimos fue hacer un equipo de segunda, quedarnos mucha vaca sagrada, tal y cual, y casi bajamos a segunda ref.
2: Claro.
0: Y hasta que no se dieron cuenta de que había que hacer un equipo de primera ref, sin jugadores que vengan de vuelta, sin jugadores que vengan para abajo, con todos jugadores en auge.
2: Cuando se
0: dieron cuenta de eso, subieron.
2: Gente con hambre y gente que esté sana físicamente, porque... Si se van a estar lesionados cada dos por tres.
1: Sí, pasó el otro día. Pero si el otro día escuché comentarios de que no, es que llevaría que salvarlo, que por lo menos corre. ¿Cómo?
0: ¿Con muletas corre? ¿Con las silla ruedas? Corre. Que si está lesionado siempre.
1: Vamos a ver.
0: ¿Cuándo corre?
2: Pero corre tres partidos y luego al cuarto ya.
1: El primer red, lo primero es el físico.
0: Pero vamos.
1: Lo primero, pero.
0: Años luz de lo segundo. Sí, sí.
1: Si segunda división nos lo parece, ¿eh?
0: Sí, sí.
1: Porque no es lo mismo que primera división, por supuesto. En primera red, yo he visto varios partidos este año, me ha tocado verlos, bueno, los he visto muy a gusto. Una barbaridad el físico. Luego calidad, por supuesto.
2: Claro.
1: Tienes que saber que es una cosa redonda que tienes que jugar con ella. Que es tu amigo, que no es tu enemigo. Y tienes que saber lo que haces con ella. Pero primero y sobre todo el físico.
0: Sí, sí,
1: pero
0: total, físico, total.
1: Bestial, ¿eh?
0: Físico y táctica,
1: pero
0: sí,
1: bestial.
0: Sí. Mira, no conceder nada al rival, no dar facilidades, deporte, no arriesgar.
1: Hay un deporte que me gusta mucho por el físico, es el balonmano. Me encanta el balonmano.
0: Es fantástico.
1: Sobre todo escuchar los golpes. Los bloqueos que se pegan, los chachas.
0: En directo, pues, es un deporte precioso.
1: Primera red es eso. El primer red es eso, es ese físico, es bestial, pero bestial. Luego calidad, si tienes calidad ya, vamos, para que no va más, no estarías ahí, por supuesto, pero físico por encima de todo.
2: Sí, es que,
0: pues no tenemos mucho.
2: Que es evidente, o sea, que es evidente. Si las cosas las haces siempre igual, pues los resultados son siempre los mismos.
0: Yo entiendo que la gente le guste que Kidibare. A mí me gusta como jugador, sí, en el hipotético caso de que estuviera sano, ¿eh?
1: Claro.
0: O sea, a mí me das un Kidibare cuatro meses seguidos sin lesión y yo encantado.
1: Sí, claro.
0: Pero es que lo veo absolutamente imposible.
2: Es que te juega un mes. Dos partidos bien y ya empieza luego a decrecer.
0: Claro, tú puedes tener un líder de una medular así, intermitente, yo creo que no.
1: Demasiado básico.
2: Y es que necesitamos un centro de campo, o sea, claro. Que es lo que no hemos tenido estos últimos años.
0: Luego también estoy harto de que mi club, el Real Zaragoza, al que considero enorme, regale vestir su camiseta. Has tenido dos años para demostrar. No has demostrado fuera de aquí. Fuera de aquí. Toni Moya no lo quiero ver ni en pintura, ya con la camiseta del Zaragoza, ya vale. Soberón, no lo quiero ver ni en pintura, ya vale. Bakis, ya vale.
1: No sé por qué
0: me parece un insulto a mi escudo. No, ahora ya no, claro.
1: Ya vale.
0: Pero no quiero ese ejemplo de jugador.
1: Tienes razón, que sí, correcto.
0: Es que me va a hacer más ilusión un chaval de 20 años que venga del filial de...
1: Simplemente algunos de los que se oyen por ahí ahora, que son, no son críos, pero son gente joven todavía, que quieren. Gente
0: con hambre, por favor.
1: Sí. Claro.
0: Y que no ponga excusas, sino que vea como un tesoro jugar en el Zaragoza.
1: Correcto.
0: No como un problema. ¡Ay, la presión!
1: La presión de la Romareda.
0: Yo cuando digo pero si el futbolista con 13 años tiene más presión que los jugadores del Zaragoza. El futbolista es un ser que lo que ha tenido que hacer es gestionar la presión durante toda su vida. Si en mi equipo, yo cuando jugaba en fútbol base cada año echaban a 10, literalmente nos daban una carta. Había gente que salía con la carta y gente que salía sin ella. Si eso no es presión, pues el futbolista ha vivido todo eso para llegar a la élite. A mí que hablen de presión... Ojalá fuera la presión el problema.
1: A nosotros ni carta siquiera, Oliver. Llegabas a el primer partido de Liga, estaba toda la plantilla, todos. Y el entrenador decía, el portero tal, el lateral tal, el banquillo tal, los demás fuera.
0: Sin presión.
1: Ibas al topo, ibas ese día,
0: sin,
1: con la ilusión.
0: Sin presión.
1: Con la ilusión
2: que es que la presión siempre ha habido la misma presión que aquí en Zaragoza.
0: Es intrínseca al deporte de profesional.
2: Exactamente.
0: La presión.
2: Y contra el equipo es mejor, pues más presión, o sea, ¿no? Porque se exige más, pero...
0: Y se habla mucho de el jugador que luego sale y lo hace súper bien. Uh-huh. Es una mentira que nos hemos colado. Si cogemos la globalidad, habrá muchísimo más porcentaje de jugadores que no hacen nada aquí y no hacen nada fuera de aquí.
2: Esta noche en que me estás contando, Fernando Cuello Raso, que no me acuerdo cómo se llama de apellido.
0: Clos.
2: Pues daba un ejemplo y que yo me acuerdo perfectamente porque también estaba... Ganamos la Recopa hace 31 años, un miércoles, y al domingo siguiente se jugó aquí en la Romareda. Y ya, en la primera parte ya le silbamos al equipo porque estaba jugando fatal.
0: ¿Ves? Eso me parece muy exagerado.
2: Y, bueno, creo
0: pero
2: que incluso,
0: es presión, sí.
2: No estoy seguro si lo perdimos el partido o lo empatamos, pero vamos, el juego penoso acabó. Pues los jugadores, fíjate, habían jugado el miércoles, las celebraciones, el viaje y tal.
1: Pero eso es más que presión, es exigencia.
2: Ya, no, pero...
1: ¿Qué es lo que hay que tener? Exigencia.
2: Sí, no, pero la exigencia es lo que te trae la presión. ¿Me
0: pero
2: entiendes?
0: Esa es desmedida. Sí. Esa exigencia es desmedida. La exigencia de ahora me parece la mínima.
2: Es que no tiene nada que ver.
1: Eso era el Zaragoza antes. Eso era.
0: Y eso, en eso nos ha convertido.
2: La exigencia que hay ahora, vamos, es la décima parte de lo que había.
1: Acabar el partido y los jugadores se querían meter rápidamente en el vestuario porque estaban cayendo, estaban volando unas cosas por arriba, coño,
2: sí.
1: Las almohadillas que me van a dar. Y se tenía que meter con él al vestuario. Sí. Esa era la exigencia que se tenía.
2: Pues es un ejemplo bueno.
1: Y nos divertíamos, ¿eh?
2: Sí.
0: Pues ni tanto ni tampoco.
1: Y nos divertíamos.
0: Ahora vamos, cada cosita que hacen ahí. el jugador este le da igual todo y...
2: Es que
0: no
2: si,
0: vaya todo maldado,
2: si eso no lo puedes canalizar, es que no vales para futbolista profesional. O sea.
0: Si es que además son... O sea, el deporte de élite es un movimiento automatizado. Uh-huh. En teoría lo tienes tan entrenado que da igual cómo te presionen tal o cual porque eso va un poco solo.
2: Sí,
0: en ciertos momentos no, pero lo básico, el mínimo, sí. O sea, por ejemplo,
1: el problema, sí.
0: La presión da igual para que Keidibar este fin de semana marcara bien al jugador que tenía que marcar y despejar el balón de cabeza, que eso tiene que hacer así, pero pierde el balón de vista.
2: Claro.
0: Eso no es bloqueo ni presión, es que no tenías que girar el cuello.
2: Yo es que creo que eso, que la presión
0: son básicos.
2: Es la excusa.
0: Claro que es la excusa.
1: El problema es que, ¿quién marca esos mínimos?
0: Pues Pomares, por ejemplo, cuando llega en la jornada 5 y dice, hombre... Habría que saber muy poco de fútbol para decir que esto va mal.
2: Es que
0: esa presión es la mentira, es la excusa
2: claro.
0: Perfecta para tocarte las narices. Sí. Es que estoy bloqueado, hay mucha presión, no me va a salir nada. Aparte de que chantajeas, que siempre lo he dicho, es un chantaje a la afición. ¿Animazo perderemos? ¿Cómo? No, sí, no, sí, gana o te encorro. Correcto, claro, sí, sí, debería ser gana o te encorro, no debería ser ánimame o perderé. Pero aquí se ha instaurado el, oye, que si me dices algo yo perderé, Sí, es que pobrecitos jugadores, cuidado,
2: Que no se puede decir.
0: Desde la jornada 4 llamándonos idiotas. Y yo me indigné mucho ese día. Dije, joder, menos mal que no tenemos ni idea. Jornada 10, 0 victorias.
2: Que no hay ningún equipo que tenga tantos aficionados en los desplazamientos como el Zaragoza y fíjate, hacen la
0: visita. Esa es otra. O sea, la falta de agradecimiento con la gente. Sí. Que la gente te suponga un problema cuando te está pagando el sueldo. Sí. ¿Quieren ser futbolistas? ¿O solo quieren la parte buena de ser futbolista?
1: Este año ha sido un hastío total, que es que una gana de sacarme todo ya.
0: 16 bajas, uh-huh. Pero es la culpa la presión. La presión no te hace 16 lesiones, Eso igual lo hace el mercado de verano, eso sí que te provoca 16 lesiones.
1: Y parte del invierno.
0: Para pirarte de aquí, estar atento a otra cosa, pero el mercado no, lo otro no. Vamos a publicidad y enseguida volvemos, ¿sabéis con qué, no? Con vuestros mensajitos, claro que sí.
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0: Continuamos, pues, como hemos hablado un poco de eso, de quién se podría quedar, quién no, quién le podrían ofrecer la renovación, de esa información del periódico de Saidu y Gómez. Que, por cierto, yo tengo una información de Saidu desde el fin de semana pasado y es que el Real Zaragoza está encantado con que salga.
2: Claro, es que
0: la puerta está abierta, Sí, que no es que esté poniendo pegas. Que si sale, sale. Que no hay problema. O sea, fijaos. Sí. No sé si por un tema económico, porque ha pasado algo.
2: Hubo un ojeador del Arsenal que hace poco que lo estuvo viendo en un partido, comentaban ahí. Pues bueno, sí.
0: Pues le faltan un par de horas al horno, ha salido. Sí. Y soy el primero que dice que va a llegar a primera. Pero primero tiene que mejorar mente y táctica. Sin mente y táctica no llegas a primera porque te expulsan todos los días, tío. Vas como una locomotora, arrollando jugadores y estás muy fuerte, pero eso te ve mucho.
1: Y en primera el tema táctico es pavos.
0: Y lo de Keydy no lo publicaba el periódico y no encuentro quién lo publicaba.
2: Yo ya no recuerdo.
0: No sé quién, o igual es un tuitero que puso. Sí, vete a saber, porque esto no se sabe.
2: A lo mejor fue en redes sociales y ahora.
0: Pero sí, yo también leí algo de Keydy, que igual, pero no sé quién.
2: Que era como una intención que tenía.
0: Yo, mi opinión.
2: A ver, yo.
0: Lo que creo yo es que se van a quedar los canteranos. Sí. O sea, los Pinilla,
2: sí, los canteranos. Terrer, sí.
0: Hombre, se da Francho. Uh-huh. Igual Mabuli. Es que ni Adrián lo veo, posible. Los porteros no lo veo posible porque creo que tiene cartel en segunda Adrián.
2: Magulín tendría que querer.
1: ¿Está cedido?
0: Sí, está cedido. Claro, volverá, pero podrías volver a pedir sucesión o algo, pero no creo que en primera ref nos lo den. Es que no, Magulín sí porque viene de segunda ref. Lo veo un poco el caso como Terrer.
2: Ya, pero hay estos
0: jugadores, ¿no?
2: Tendría que querer él porque si nos hubiéramos mantenido en segunda sí que había ya algo firmado, pero al descender. No,
0: ya, si no digo que se quede, digo que pueda haber alguna posibilidad.
2: Sí, una negociación.
0: Pero es que en el resto no veo posibilidades. Dani Gómez, por ejemplo.
2: Claro.
0: Libre. Codro, libre. Todos los centrales, todos los más veteranos, libres todos. No veo posibilidad que se quede ninguno. Guti no veo posibilidad que se quede. Lo que no sé es quién narices lo va a querer.
1: ¿Qué nombre acabas de dar?
2: Yo es que creo que no hay ni interés de que se quede tampoco por parte de.
1: Talaco, sí, yo también pienso eso.
2: De Lalo.
0: ¿Qué os ha parecido la temporada de Guti en líneas generales?
2: Hombre, pues
0: contando todo.
2: No me ha gustado.
0: La parte en la que no estaba lesionado también, por favor.
2: Yo no dudo que el mozo pues ha jugado lesionado y todo eso, pero cuando ha jugado no le he visto yo que haya aportado. O sea, es verdad que con Seyes, por ejemplo, pues jugaba de media punta, que a lo mejor no es el lugar suyo. Pero vamos, yo no le veo, como por ejemplo el final de la temporada pasada, que al lado de Arriaga, pues sí que parecía que quedaba más, ¿no? Pero este año no le he visto.
1: Para mí Guti ha sido una decepción.
2: Claro, yo es que me acuerdo del Guti anterior, entonces, la comparativa entonces no.
1: Que tampoco pensaba que fuera a ser la solución de todos nuestros problemas, ¿verdad? De acuerdo, pero es que no.
2: Sí.
0: Es que me preguntan por Robert, Anika Guay, un abrazo Ana.
1: Sí.
0: Robert, sinceramente, no se va a quedar, pero es que además deseo que no se quede. Le deseo lo mejor.
1: No tiene la culpa de nada.
0: Claro, no tiene la culpa de nada. Que siga en el fútbol profesional, que tenga una carrera. Yo estoy muy agradecido con Robert.
1: Sí, sí, sí, sí.
0: Me enfado muchísimo, ya lo visteis muchísimo, que le pintarán la casa. Me enfadó una barbaridad, fue lo que me enfadó. O sea, más que enfadarme que le pintaran la casa a los jugadores, me enfadó que le pintarán a Robert. Me enfado muchísimo porque se... Joder, porque el tío le ha echado un par.
2: Y aparte que ha cedido y tendría que querer el club suyo y...
0: Pero hasta el último día está muy comprometido. Sí, no, y yo sé que estaba lesionado.
2: Claro,
0: lo que ha jugado, con dolor es lo que ha podido. Que cuando ya no jugó es porque no podía más, pero que el tío ha dado la cara. Que si hubiéramos tenido tres fichajes en el mercado de invierno así, este señor nos salvaba.
1: Y si es cierto que no lo dudo, el problema que tenía era para jugar al fútbol, era, vamos, imposible. Si te duele la planta del pie, ya me dirás tú cómo corres. Ya me dirás tú cómo corres.
0: Claro.
1: Si tienes fascitis.
0: Y además, a mí me ha gustado mucho su actitud porque yo la había visto ya jugar. Y yo no lo recordaba así. Yo le he visto un jugador que ha colaborado mucho en defensa. Y ahí ha corrido mucho para atrás. Un jugador que ha corrido mucho más de lo que yo le vi, de lo que yo le había visto correr. No era, yo lo tenía por un jugador mucho más frío. Mucho más aqueche.
1: Y
0: menos como ha sido.
1: Seguramente es el balón. Cuando su fútbol es el balón.
0: Claro, claro.
2: Seguramente como ha jugado aquí no habría jugado nunca. O sea, de querer hacerlo el todo. O sea,
0: yo creo que se ha sentido importante y le ha venido muy bien.
2: Lo he intentado todo. O sea,
0: pero también creo que los jugadores que hagan eso en el Real Zaragoza y tengan esa actitud les va a ir muy bien. Yo creo que a este chico le va a ir bien.
2: Sigue jugando así.
0: Ojalá le vaya bien.
1: Sí, porque fíjate, lo que reporta es lo que está viendo. El cariño que le estamos dando a un jugador que de verdad se ha dejado lo que se tiene que dejar. O sea, es que lo que reporta lo tienen que ver. Es que lo tienen que ver.
0: Es que debería pasar factura un descenso. Claro. Y debería, pues eso, pues algunos, como Robert, pues ahí reforzado. Pero el resto tendría que tener muchas dificultades para jugar el año que viene en el fútbol profesional. Y no creo, yo creo que el Eldense y estará llamando a alguno. Oh. El Dani Gómez tiene una cara de Eldense que no puede con ella. Yo si fuera el Eldense lo fichaba. Por poner un ejemplo, no sé, de equipo ascendido
1: clarísimo,
0: que ya habrá tocado alguno.
1: Clarísimo.
2: Sí, porque además eso le lleva siempre el Eldense a algún jugador de aquí. Es fácil que vaya alguno.
0: Es curioso. Polaco Cucu, pues yo creo que el año que viene seguirá jugando al fútbol profesional.
2: Hombre, tiene contrato todavía con su equipo, me parece que le queda un año más.
0: Lo cederán a otro pringado. Sí, sí. ¿Jugará tres partidos? ¿Le atacará el gato?
1: ¿Qué años tiene?
0: Pues que no tiene muchos, 28. ¿No?
2: Sí. Lo que sí que sabemos es...
0: 5 años de carrera, fácil.
2: Lo que sí que sabemos con seguridad es que jugará 12, 13 partidos, que es la media que tiene el de...
0: Así puede jugar hasta los 42. Sí. Vanessa García nos decía por el chat de YouTube de Antena Aragón, en el que vais a dar like y suscribíos. Buenos días, ¿quién va a ser nuestro Lucas Pérez o Bergantiño? Vamos para Zaragoza. Y no vale Ander Herrera. Oye, pues es que es Ander o no hay más tu tía. Yo no descarto Culebrón Ander este verano, está muy...
1: Ya ha empezado, ¿eh?
0: Me sorprende que está muy tranquila la cosa con el tema. Digo, eso es que algo sabe alguien.
1: Sí, sí.
0: Y han dicho, no moleste.
1: Ya se ha leído algo por
0: ahí.
2: Y además por dos vías, tanto como jugando y como entrando también aportando dinero, se ha oído...
0: Antonio Casas, buenos días, a ver si acaba ya esta temporada. Ganas de que termine toda esta vergüenza porque aún nos faltan dos jornadas, pueden ser vergonzosas. El calvo de Movera, me parto cada vez que lo leo. Me gustaría que se habla, como luego tenga pelazo me indignaré. Me gustaría que se hablara hoy de los sueldos semanales de los jugadores y se tiene que dar un adjetivo hacia ellos. Es de cobardes porque hacen mal su trabajo y encima no dan la cara. He visto una publicación de sueldos que publicaba, hoy no me acuerdo de la cuenta, una cuenta zaragocista, le mando un abrazo, y están bastante desacertados según mi información. Hay algunos que no lo sé, pero los que sé no van por ahí. Tampoco se van una barbaridad, pero no van por ahí. Otros sí, ¿eh? Claro, porque es que en algunos está publicado, yo qué sé, Polaco cobra 700.000, ya, pero no los pagas tú.
2: Claro, lo paga él.
0: Y eso pasa con tres jugadores mínimo, que yo sepa, que cobran X, pero es que aún los paga el club de... Aún habiéndose los quitado, o sea, aún habiendo rescindido, aún les pagan. Andrés Tapia, Lalo ya está en trabajo con varias incorporaciones jóvenes, tocará limpiar de lacras el vestuario. Yo el descenso, decía, no lo veo mal del todo mirando lo positivo, ya que así te quitas sueldos altos y jugadores que nunca se irían. Yo lo reitero, no hay lado bueno.
1: Mira, llevamos 3-4 años que hay comentarios en la calle que dicen, teníamos que desaparecer, teníamos que bajar a primera red y desaparecer. Venga, venga, primera red.
0: Ahora no estamos más cerca de ganar la Conference por haber bajado, estamos más lejos.
1: Venga, ahí lo tienes. Ahí lo tienes. Ya estamos en primera red. ¿Para qué?
2: Luego, aparte que este año ya de por sí. Hay mucha gente terminaban contrato muchos y aparte de los cedibilidad, o sea, hubiera podido haber una limpia igual, aunque nos hubiéramos mantenido. O sea,
1: cuidado, ¿eh?
0: Yo no le veo nada bueno. Lo único bueno que le veo, pues que voy a perder de vista a estos, pero vamos, otros vendrán. Pero sí, sí, lo único que voy a perderlos de vista. FJP, Cuello Raso, presidente. Ana, buenos días. ¿Aún habrá algún jugador que se tendrá que buscar las castañas y querrán salir a jugar? Qué va, que es que no va así el fútbol. Por desgracia, hoy en día no va así.
5: ¿Eso quiere decir escaparate?
0: Sí, como escaparate, les da igual. No, al revés. Tapaos,
2: ver, jugar estos dos partidos es un marrón para los que jueguen.
0: Jonathan Sanz, buenos días, amigos. He leído por ahí que hay quien dice que un descenso podría servir. Pero si se siguen haciendo así las cosas, aparte, llegaremos a un Zaragoza con su época más negra. Duele mucho. Ahí la redacción, Jonathan.
2: Ya hemos llegado. Así.
0: Fran, buenos días, cafegoleros. Nos viene Mingo, Víctor Mingo, delantero del Arenteiro. No lo tengo fichado, lo he leído, pero no tengo fichado. Ese chico no sé cómo juega. David Cebollada, Lalo, echemos un ojo a Arnau Ortiz, delantero del Atlético de Madrid B. Déjame el Atlético B, no quiero el Atlético B. Aunque sea Griezmann, no lo quiero. En primera red, 23 goles con 24 años. Uy, vaya números. Necesitamos sangre nueva en el equipo. Es que el Atlético B estaba para subir, no sé si lo habrá si lo conseguirá o no.
2: Si no lo consigue, jugaremos en la misma categoría que ellos.
0: Claro, ¿por qué te van a hacer a ti al jugador? ¿Para que le metas gol a su equipo?
2: Sí.
0: Es el problema que tenemos ahora también.
1: Hostias, cuidado lo que acabas de decir,
2: Hombre.
1: Cuidado lo que acabas de decir.
0: Claro.
2: Que la, teóricamente la parte de esa del Atlético de Madrid se va a desligar, pero...
1: Es que yo hace un par de meses estuve viendo, un Tarazona Atlético madrileño.
0: Claro. Sí.
2: Claro, en primera vez.
1: Estaba ahí Torres, ahí en la rueda de prensa.
0: Es el míster, claro.
1: Wow. Y vaya equipo tiene.
0: Y Torres está fuerte.
1: ¿Qué se está?
0: Salamado. Lo que ha pasado en este club se explica con el dicho: cuando el profesor se pede, los alumnos se cagan. Joder, qué finos sois. Si los dirigentes no tienen exigencias sobre lo deportivo, esto es un cachondeo. Fernando Soguero, entonces para esta jornada no hay jugadores. En fin, futbolistas tampoco hemos tenido en las otras 40. También es verdad. Alguien habrá. Portero Adrián. Lateral Juan. Izquierdo Larios. Centrales, Saidú Gómez, ¿no? Sí, ¿no?
1: Sí, claro.
0: Yo sacaba Barrachina como premio, sí. Ya que lo hemos tenido viajando por toda España.
2: A ver, es que Barrachina la han renovado y tal, y es al que menos hemos visto.
0: Yo sacaba a Barrachina con Gómez. Medio del campo. Cri, cri, cri, cri.
2: Pues
0: Tony Moya.
1: Ahí estamos.
0: Tony Moya, Mabuli.
2: Keidi o...
0: No, Keidi está lesionado otra vez. O pues, con molestias.
2: Bueno, estaba con molestias, pero...
0: Molestia la mía, del gol de corazón. Sí, sí. Lo mejor es que entre letra claro. Usted y diga, chicos, ¿quién quiere jugar?
1: Y salta Kukumich.
0: Yo no. Yo carrilero no, mister, ¿eh? Yo no, carrilero no, dirá.
2: Había un entrenador que ahora no recuerdo quién era que decía, saldremos con 11 a jugar. Pues,
1: sí, claro. Sí, sí.
2: Con 11 saldremos.
1: No, si hace 11 posiblemente.
0: Hombre, llegados a este punto, sí, sí. Salir con los 11 que más ganas tengan de jugar, sí, no es tan mala idea.
1: Antes de que comentarios te vamos a hacer.
0: Pero o sea, es verdad, Lucas Terrera a jugar si se puede. Lo malo son las fichas del filial, pero.
2: Exactamente, es lo que tiene que jugar ahí. No jugar con más de 4.
0: Bueno, a ver, ¿qué tenemos que perder?
2: Nada, o sea.
0: ¿Qué tendríamos? ¡Mete a todo el filial! ¡Que nos den el partido por perdido!
2: Que tendríamos 3 puntos menos, pero. Aparte de eso.
0: Pues ya ves tú, ¡qué drama!
2: Además, jugamos con 2 equipos que se juegan los dos de jugar el playoff. O sea, que beneficiaríamos a uno a otro, pero...
0: Haríamos rabiar a toda la liga.
1: Qué malo que eres.
0: Yo lo haría, si nos vamos por la puerta grande.
2: Es que es eso, con equipos que no

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1: Continuamos con el mensaje de Libeload. Lo de Saidu y Gómez no es ninguna sorpresa. Si dejan algo en caja, buen viaje. Más les vale arreglarse la cabecita si quieren vivir de estos. De esto. Snoop, buenas a todos. Ya empieza el baile de mercenarios. Dicen que Alex Gómez y Saidu en la puerta de salida. Uno al Bayern y otro al Arsenal. Pues nada, oye, les vaya genial. José González, buenos días. Como seguidor nacido en Madrid, pero fiel seguidor del Real Zaragoza, tengo una pregunta para todos. Vuestra opinión objetiva sobre Raúl Agné. Felicidades por el programa. Un saludo. No me lo esperaba esto, ¿eh? Hostia. Opinión sobre Raúl Agné. Muy rápido.
2: Paso palabra.
1: Del 1 al 10, un...
3: A ver, a mí me decepcionó la temporada que estuvo aquí. Sí que vi que era un hombre con mucha personalidad y eso, pero no me demostró... No me demostró nada. Como...
1: Yo creo que me caería bien como persona, sí. Como entrenador no me gustaba.
3: Sí.
1: Sí, pues sí. Como persona tenía pinta de ser buen tipo, la verdad.
3: Sí, y mucha personalidad, o sea.
1: Sí, no sé. La voz así.
3: Es que ese año no funcionó ningún entrenador tampoco, de los que estuvieron. Porque fue el año de Milla, Raúl Agné, y acabó la Inés, ¿no? O sea.
1: A ver si esto van a jugar los jugadores. Interrifle decía. Ay, de verdad. Qué duro es esto. Decía. Saidu ya. No se ha ido ya. Se ha quedado. No se ha ido ya.
2: Sí, pero no hemos pillado.
3: La lástima es que tampoco sacaremos mucho dinero.
1: Qué comentarios, de verdad. José el Feroz, otra mañana más escuchando Piteras. ¿Cómo un equipo tan malo puede tener un programa tan bueno? Grande, gracias. Un saludo para mi primo Chule y mi amigo Cebo, Aupa Zaragoza y viva la Virgen del Pilar. Un abrazo fuerte, José. Vanessa, estáis cargando tintas contra Saidu y Gómez y no os dais cuenta de que son niños y tienen la cabeza de niños, ya madurarán, como siempre, fuera del Zaragoza serán válidos seguro.
3: Sí,
1: bueno, pues,
3: no.
1: Pues que me den su sueldo de hombre hasta que maduren. Claro, que eso no vale. 20 años eres niño y no. Eres niño en algún aspecto, en otros pues no debería serlo tanto. Eligen como hombres, ¿eh?
2: Sí, sí.
1: Si eliges como hombre, se te juzgará como hombre. José Luis Sánchez, yo niño veo más, por ejemplo, a Pinilla. Gómez es muy joven, sí que es cierto.
2: Total.
3: A ver, Lalo, cuando vino ya dijo que los que quisieran estar estarían.
1: Pero esto son cosas de mayores.
3: Y yo creo que se refería especialmente a estos dos jugadores, porque los demás han renovado. Los demás de la casa han renovado ya. O sea.
1: José Luis Sánchez, vi lógico que se preparara la pretemporada con jugadores que salieron del club y los últimos días de agosto se ficharon nuevos jugadores que no hicieron pretemporada. Vi ilógico, decía.
3: Sí.
1: David Monzón, buenos días, majetes. Desde que el community empezó a decir cómo va la tarde, no hemos levantado cabeza. Con este formato acabamos jugando en la almozara. Un abrazo. Basilio decía, creo que estáis equivocados con los jugadores. Descienden y quedan muy marcados. Yo, Basilio, de verdad que creo que no. Que no quedan nada marcados.
3: Bueno, habrá de todos.
1: Y habrá algunos con descensos a sus espaldas que van a tener equipo.
3: Habrá ejemplos de todas clases. Pero...
2: Segurísimo, además.
1: Michel decía, yo sigo pensando que cuando has tenido tres entrenadores, más Emilio Larraz, y no han sido capaces de dar su mejor versión tres partidos seguidos, la culpa principal no es de los entrenadores. No,
3: por supuesto.
1: Estamos todos de acuerdo. Es un hecho. Epi Blas decía, sociedad egoísta, narcisista y sociópata, ¿por qué los futbolistas deberían de ser de otra manera? Buen punto. Xavi, eso espero, que estos jugadores de pacotilla no los fichen, ni Dios, que se tengan que ir a ligas de países exóticos. Joder, yo si fuera futbolista es lo que querría. Yo haría la de que yo me iba a jugar a Tailandia. Que sacas por donde quiera. Sí, sí. Luis Martínez, ¿sabemos con seguridad que no se ha querido apartar o atribuir expedientes y desde arriba no se ha dejado? ¿O desde abajo no se ha querido? Solo pregunto, es que no lo sé. Me despierta esa duda. ¿Si ha sido que Navarro lo ha decidido así? ¿O que Lalo ha decidido que no vamos a jaleos? No lo
3: sé. A ver si...
2: Algo ha habido.
1: Pero algo raro veo.
2: Algo ha habido porque...
1: Sí, no, David tiene carácter.
3: Cuando te sacan las arengas esas que las sacan solamente cuando hemos ganado, ¿vale? Y se veía que estaba Lalo ahí en el vestuario. O sea, eso ya te da una idea de que Lalo está enterado de todo lo que ocurre.
1: No, por supuesto.
2: Una cosa nada más, que se habla de que es que David Navarro no tiene carácter. David Navarro...
3: Sí, que tiene carácter, sí.
1: Yo el que he conocido siempre, sí tiene mucho carácter.
2: Por eso ya tengo la duda.
3: Y además se le ve
1: que diría que una vez enfadó conmigo en la retransmisión, no aquí, ¿eh?
3: Se le ve que se morde la lengua.
1: O sea, que yo carácter siempre le he visto. En la grada, en los banquillos.
3: Sí, sí.
1: No sé. No le he visto un tipo dócil, siempre le he visto un tipo fuerte.
3: Se le ve que tiene carácter.
1: Vanessa, ¿pensáis que si desciende el Huesca será perjudicial para los intereses de Zaragoza el año que viene? Yo creo que sí. Yo creo que también. Yo prefiero que lo baje el Huesca.
3: Sí, nos puede pisar a

0: un fichaje, ¿eh? Algún...
1: Claro. El mercado es el mismo.
0: Sí.
1: Si pudieran no bajar Huesca y Mirandés, ni te cuento ya qué bien, para no tener el mercado
0: tapado. Eso también sería duro, que eso, que para muchos que se mantenga y nosotros no. Pero bueno.
1: Yo lo prefiero.
0: Nos tenemos que tragar a lo mejor.
1: Siendo egoísta es sí, lo que mejor, sí, lo que más te conviene.
0: Sí.
1: No te suscribas, si no fuera porque sabemos que los jugadores son unos maulas, la figura de Navarro se habría deteriorado mucho y aún así ya no es la misma que cuando entró. Tienes razón.
0: Sí.
1: García Mayor, así asumiendo ya el descenso, ¿no tenéis esa vocecita que os dice que el Zaragoza solo gana equipos que se juegan o juegan algo? Lo tengo asumido, pero los partidos de Racing y Almería se me pasan por la mente. Que no hay jugadores que quieran jugar. Es que... ¿qué más voy a decir de eso? Patada de Rado, buenos días, zaragocistas. A ver si sacáis el programa con público. Sois muy grandes. Un abrazo fuerte. EAF, el ritmo y la intensidad hacen los dos grupos de primera ref es muy superior al de segunda división. De ahí que algunos de los equipos que ascienden luego hacen una buena temporada porque están acostumbrados a ese ritmo.
2: Claro.
0: Eso está bien tirado.
2: Sí, sí.
1: Amigos, nos vamos a ir despidiendo.
0: Sí.
1: ¿Tienes que decir algo,
2: sí,
1: Eduardo?
2: Eduardo,
1: mientras lo encuentras, leo algún mensaje como el de Asun. Asun, surrealista hablar de motivación, ilusión. Yo me levanto todos los días a las 6 para trabajar, esté ilusionada o no, tenga ganas o no. Son unos niños consentidos. Yo digo más, yo me levanto todos los días sin ilusión, con mogollón de sueño. Y luego la voy cogiendo. Avanza la mañana y yo voy cogiendo la ilusión conforme me voy despertando. Pero el primer momento que me despierto es porque me pagan. Si no, me quedaría durmiendo. Y Cuco, ni te cuento ya con lo que
0: trabajo. Eso es así. Yo llevo 38 años trabajando de noche y no es porque me guste ver las estrellas, porque estoy dentro de una fábrica y no veo el cielo. O sea,
2: qué bueno.
0: Yo trabajo por dinero, por sacar a mi familia adelante y esa es la presión verdadera.
2: Ya no ves las estrellas ni en el campo.
0: Exactamente.
2: Antes lo habías en el campo, sí, sí, las estrellas.
0: Dentro de la fábrica no veo.
2: Qué bueno.
1: Ay, decía Sergio, pero luego no ficharon a un chaval porque hace 10 años puso algo en contra del Zaragoza siendo un crío. Totalmente de acuerdo.
0: Sí, un portero fue.
1: Vaya show.
2: Yo simplemente decir que el día 23 de este mes se celebra el 30º aniversario de la Peña Real Zaragoza de Logroño, que lo celebran con una charla coloquio en la Casa de Aragón en La Rioja con exjugadores como Chema Morrortu, Chucho Solana, José Ignacio Sáez, Martín Bellisca, que extremo lateral, Íñigo Rodríguez, Iñaki Hurtado y Miguel Hernán Martínez, perdón. Y luego se hace una comida en el Hotel Zenit. Pues eso, muchas felicidades a la Peña Real Zaragoza de Logroño.
1: Pues un abrazo para ellos.
2: Que pasen un gran día.
1: Jorge, muchas gracias.
0: Un placer, como siempre.
1: Eduardo, muchas gracias.
2: Para variar.
1: Un abrazo a todos vosotros, gracias a los tertulianos, gracias a Daniel Pinamonti que ponía el halo, dales con el palo. Sois muy grandes. Carlos Fuertes, Alejandro Moreno, X Marco, EAF, La Bruja Berti, grande ese nombre, Paco Arroyo, Rubén Baeta, un abrazo, Andrés, Diego Rubio, decía Exprimón Limido, un saludo al Tete y Dánico, que os ven desde el Erasmus en Bulgaria. Pues un abrazo muy fuerte, hombre.
2: Estos con los nombrecitos esos van a por ti, ¿eh?
1: Sí, sí, estos de los motes, macho, de las cuadrillas, sí, sí, sí. Lo ponen difícil. Zona Cabero, muchas gracias a todos por estar ahí. ¿Qué os voy a decir? Que mañana más, aupa el Real Zaragoza.
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0: buenos días a todos. Hoy es jueves 21 de mayo. Soy Pilar Sopesens y quiero dar la bienvenida a todos los que ahora se unen a nosotros aquí en Esto es Aragón, en Ebro FM. Saludamos también a los que lo hacen después, por la tarde, por la noche. Les recuerdo que nos pueden sintonizar en cualquier momento y desde cualquier parte del mundo a través de www.diarioaragones.com. Y se nota ya y bastante, incluso por la noche, esa subida de temperaturas. Vamos a conocer lo que nos depara la jornada de hoy de la mano de la Agencia Estatal de Meteorología.
1: Buenos días. Hoy jueves en Aragón suben las temperaturas y será un día caluroso. Máximas de 35 grados en Zaragoza, 31 en Huesca, 30 grados en Teruel y 28 en Albarracín. Durante los próximos días continuarán subiendo las temperaturas y el viernes, por ejemplo, en Zaragoza se podrán alcanzar los 36 grados o los 34 grados en Huesca. Hoy jueves ambiente soleado y tiempo estable con cielo despejado o poco nuboso. Sopla viento flojo de dirección variable. Es una información de AEMET.
0: ...35-36 grados y todavía estamos en mayo. Bueno, saquen el sombrero, la crema solar, vayan bien hidratados porque lo vamos a necesitar. En el programa de hoy vamos a hablar precisamente de melanoma, que es uno de los cánceres más típicos y más graves de cáncer de piel, porque este 23 de mayo es el Día Mundial y hoy conoceremos cómo prevenirlo y sobre todo cómo detectarlo. También hablaremos de bisaltos, también llamados tirabeques o miracielos, en nuestra sección de gastronomía. Y nos iremos al Teatro Principal, donde continúa Cabaret el Musical. Esos son algunos de los temas que hemos preparado para este jueves 21 de mayo, pero como siempre vamos a comenzar hablando de agua.

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3: El 99% de la materia del sistema solar se encuentra en el Sol. 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
4: El 21 de mayo, la ONU decidió que fuera el Día Internacional del Té, una oportunidad para celebrar el patrimonio cultural, los beneficios para la salud y también la importancia económica de esta bebida, cuyos orígenes se remontan a hace más de 5.000 años. Hoy hablamos con un gran experto en la materia, Javier Murillo, de Espabila Té. Buenos días, Javier.
5: Hola, ¿qué tal? Buenos días.
4: Pues hoy queríamos preguntarte, porque ya hace un tiempo que entre los tés, bueno, pues todos quizá conocemos el té verde, el té rojo, el té blanco, nos tomamos un té negro, pero hay uno que en las últimas épocas ha destacado, se ha posicionado como una bebida de moda, que es el té matcha. ¿Qué es esto?
5: Pues el matcha no es básicamente más que, así dicho muy rápido, té verde molido. De hecho, la palabra matcha significa eso, es té verde molido, té verde en polvo.
4: Claro, porque de normal el té es una infusión de hojas.
5: Eso es. O sea, lo que se hace es básicamente es coger la hoja, la ponemos en agua durante un tiempo determinado y a partir de aquí, pues dependiendo del tiempo que la dejemos, nos va a sacar un tipo de sabor, otro tipo de sabor, pero bueno, eso, o sea, al final es una infusión. Sin embargo, el matcha no es eso, así. No es así, precisamente.
4: ¿Por qué se ha puesto tan de moda? Porque aparte de ese color verde brillante que tiene, ¿no? Tan bonito, ¿qué es lo que ha hecho, lo que la ha encumbrado ahí a bebida popular?
5: Bueno, está dentro de los considerados superalimentos que se pusieron tan de moda hace unos años. La verdad es que la pandemia hizo un impulso hacia este superalimento porque fue el punto de inflexión, ¿no? Porque es un producto que se lleva, es un alimento que se lleva bebiendo en muchos países desde hace cientos y cientos de años. O sea, quiero decir que no es una cosa nueva de ahora, ¿no? Pero es verdad que la pandemia, por buscar algo saludable, por buscar algo un poquito más enigmático, ¿no? Algo que, fíjate tú, esto de Japón, ¿no? Y qué bien, ¿no? Qué llamativo, ¿no? Y a la vez el tema de del ritual de la preparación, que, bueno, luego veremos que sí. Se puede hacer de otras maneras, ¿no? Pues yo creo que fue un poco de todo y dieron con la tecla exacta para que sonara la mejor de las sinfonías.
4: Uh-huh. Claro, de Japón has mencionado, el té en general viene de Asia, ¿no? De todos esos países que se cultiva, que es una tradición milenaria, como decías, y este en concreto es japonés.
5: Claro, el matcha viene de China realmente, ¿eh? Bueno, o un pseudo matcha, porque lo que tomaban en China en aquella época, pues no era lo que es el matcha que luego se formalizó en Japón, ¿no? O sea, Japón lo que hizo China lo fue el nacimiento, ¿no? Del té y el nacimiento del matcha, y quien lo hizo madurar fue Japón, ¿no? Pero ya te digo, hace mucho, mucho, mucho tiempo. Sí.
4: Has mencionado ese ritual, no sé si es por ser japonés o que todos los tés tienen su ritual. Cuéntanos cómo es, digamos, el clásico.
5: Claro, pues fíjate, fíjate que te hablaba de cuándo, ¿no? Pues esto hace pues siglo XVI, 1500 y algo, ¿no? Senno Rikyu, que era un monje que, bueno, revolucionó la cultura del té, ¿no? Al hacer lo que es la codificación de la ceremonia del té y todo esto, y crear las tres escuelas, ¿no? de té en Japón. Y entonces, este ritual, esta ceremonia que se hace, bueno, pues lleva una serie de pasos que no duran 5 ni 10 minutos, dura mucho tiempo, ¿no? En el cual se intervienen varios elementos. Si hiciera correctamente, pues tendría que hacerse en un sitio, en una casa de té, en la casa del té, ¿no? Y esa particularidad, ¿no? Y bueno, para hacerlo, realmente, pues, habría que usar entre sus utensilios, pues lo que es un chasen, ¿vale? Que sería un batidor de bambú, el chasaku, que es la medidora, la cuchara medidora, el chawan, que sería el bol, y hasta aquí, pues con eso nos podríamos apañar, ¿no? Uh-huh. Y con eso ya podríamos funcionar.
4: Vale, vamos a aquí tener una... Me he quedado ya... Me estaba apuntando los nombres, pero no me ha dado tiempo. Pero bueno, ese batidor de bambú que hemos visto que es así como un rascador en pequeña proporción, sí. ¿No? La cuchara para medir y el bol.
5: ¿Y
4: cómo es el acto de prepararlo?
5: Pues rápidamente, para que lo pudiera hacer todo el mundo, uh-huh. Llegar a ese punto de la ceremonia, ¿no? Porque realmente, claro, para poder hacer la ceremonia, lo que digo, hay tres escuelas que dan estos cursos, estas formaciones que son muy intensas, son de muchos años. Pero para hacerlo en casa, básicamente, que sería hacer el usucha, ¿vale? Mismamente, lo que haríamos sería, bueno, y se me olvidó un cuarto elemento que sería un tamizador, lo que viene a ser un filtro, un colador, ¿vale? Uh-huh. Con un coladorcillo que tengamos en casa sobra. Y lo que hacemos es colar ese matcha, ¿vale? Echarlo en un bol y luego echamos como, pues, agua, como unos 2 litros de agua, unos 80, 100 mililitros. Y a partir de aquí, lo que hacemos con ese espumador de bambú, el batidor de bambú, el chasen, uh-huh. ¿Vale? Que era... Tú acuérdate siempre que tenga un prefijo o un sufijo cha, es con este, ¿oh? La palabra es el símbolo té, ¿no? Cha. Entonces, claro, chasen sería el batidor de bambú del uh-huh. té, y el chawan, el bol del té, ¿no? Y claro, y matcha, pues eso, matcha, uh-huh. té en polvo. Pues una vez que ya habíamos echado ya el agua caliente, de 80 grados más o menos, aproximadamente, lo que hacemos es emulsionamos. Y emulsionamos batiendo poquito a poco, cogiendo velocidad, pam, pam, pam, para arriba, para abajo, haciendo W, haciendo Z, M, es lo que la letra que más nos guste de todas. Y de entre esas, ¿y para qué? Para emulsionar el matcha. Porque el matcha, al ser en polvo, no se puede infusionar como uh-huh. tal. Hay que batirlo. Hay un problema. Que claro, al batirlo hay una parte, como en todo producto, en todo alimento, que es una parte soluble y una insoluble. Uh-huh. Porque esto es una cosa que quede claro, el té no es soluble al 100%. Uh-huh. que te pueden vender por ahí la moto de, hoy mira, este matcha es soluble. No, hay una parte que es insoluble. Entonces, si es soluble es que han hecho un proceso de solubilidad como cualquier otro producto de cacao o de café, ¿vale? Que famosos que hay por ahí, por no decir marcas, ¿vale? Uh-huh. Entonces, una vez que lo emulsionamos, ¿vale? Nos lo tenemos que beber, ¿vale? Nos lo podemos beber solo, que sería lo ideal, sería lo fantástico, idóneo y para mí lo más maravilloso del mundo, uh-huh. o lo podemos mezclar con leches, con bebidas diferentes de todo tipo, o con zumos, o con lo que nos dé, básicamente lo que nos dé la gana, uh-huh. siempre que nos guste, uh-huh. ¿vale? Y lo podemos tomar tanto en caliente como en frío, o sea, que vamos, es súper versátil.
4: Muy versátil y muy beneficioso, ¿no? Tiene muchos antioxidantes, muchos nutrientes, bueno, por eso está denominado como superalimento.
5: Claro, la diferencia entre un té normal y el matcha es que tú en el matcha te estás bebiendo la hoja del té. Entonces, tú a esas cualidades que tiene beneficios el té verde, uh-huh. tú le vas a añadir que no te estás bebiendo el caldo de verduras, te estás bebiendo las verduras, te estás comiendo las verduras. O un caldo de pollo, no, te estás comiendo el pollo. Entonces, claro, esos beneficios de antioxidante, esos beneficios de vitaminas, de minerales y todo eso, pues se multiplican por X. A mí, personalmente, yo prefiero no decir por cuánto, porque esto es un poco relativo, ¿no? Depende de quién te dice por 10, por 5, por 8, por lo que sea. Pero que tiene muchos beneficios, sí. Hago una cosa. Sí, siempre haciendo una vida saludable y comiendo sano. Y pues eso, que milagros no vamos a pedir. Pero que es un alimento saludable, eso vamos, por supuesto.
4: no es una bebida milagrosa, pero sí saludable, nos queda claro. Javier, luego hay este té, ¿es caro? ¿Es un tipo de té más caro que el resto? ¿O por qué? ¿De dónde viene ese precio?
5: Bueno, el precio últimamente viene determinado por su fama. O sea, al final se ha hecho muy famoso y, como todo lo que pasa, cuanto más consumo hay, sigue habiendo la misma cantidad de producto, con lo cual el producto se encarece. O sea, esto pasa en cualquier tipo de alimento, ¿eh? Que hay, no, ha podido pasar con otro tipo de productos. Entonces, también una de las cosas, de las razones por las que es tan caro, ya era tan caro, mejor dicho, es porque su proporción de lo que se saca de una hoja de té verde no es la misma que para hacer un té normal. ¿Vale? Si a lo mejor es un 2-1, en este caso es un 5-1. Cada 5 kilos de hoja verde se saca un kilo de matcha. Entonces, es un poco como el vino, ¿no? Yo siempre pongo el ejemplo con el vino porque siempre se parecen mucho con eso de los colores y las varietales y todo esto, ¿no? Y pues de un kilo de uva no se saca un litro de vino, por ejemplo.
4: Claro. Oye, y siguiendo con la analogía del vino, tenemos botellas de 1 euro, de 2 o de cientos, o en el té, en el matcha pasa lo mismo.
5: Claro, claro, y pasa lo mismo pues básicamente por la calidad del producto, ¿eh? Igual que en el vino, la uva puede ser de una manera, puede ser de otra, pues aquí igual, depende del varietal que hayan puesto para hacer el té, el matcha, y luego también de cómo lo hayan tratado, ¿no? Porque también se puede, normalmente se debería de recoger a mano, pero bueno, hay algunos que utilizan máquina, pero eso es muy poquito, ¿eh? Pero entonces esa diferencia de calidad de producto viene al final representada en lo que es el precio final del producto. Es así.
4: Javier, para terminar, no solo con el matcha, sino en general, ¿somos un poco más somos más receptivos al té y a prepararlo bien? Porque, bueno, hay veces ves ahí la bolsita, 2 segundos en el agua, unas vueltitas. ¿Tenemos un poco más de cultura de té en la actualidad?
5: Un poquito más. ¿Eh? La verdad es que yo desde que empecé, yo lo digo siempre, que a lo mejor me pregunta la gente, ah, pues, ¿y qué tal desde que empezaste? Pues se nota que es verdad que la gente se preocupa un poquito más por el tema de, ya no incluso la manera de prepararlo, porque a veces te dicen, ostras, es que eres muy tiquismiquis con el tema del tiempo, la temperatura. Digo, pero esto es como todo, y vuelvo al vino. Fíjate, tú no te beberías un vino tinto a 5 grados, por ejemplo, o un cava a 25 grados. Te bebes el cada vino, lleva su temperatura, más o menos, pero bueno, se toman de una manera. Que seguro que hay alguno por ahí que te dice, pues yo me lo bebo a no sé cuánto. Pues muy bien, vale.
4: Si a ti te gusta, ¿no?
5: Si a ti te gusta, pues ya está, ¿no? Pero vamos, pero que para cocer arroz, o sea, que para que el arroz se te haga, tienes que cocerlo, tiene que hervir el agua, ¿vale? Y entonces, esa es la historia de esto, que antes sí que es verdad que se tomaban un poco no tan en serio, ¿no? Estas cositas, pero últimamente sí, y cada vez te preguntan más cosas más específicas de cada té.
4: Bueno, pues hoy recomendamos a todos nuestros oyentes que se tomen una buena taza de té, y si es de matcha, solo, mejor todavía. Sí. Javier Murillo, de Espabilate, muchas gracias por haber celebrado con nosotros este Día Internacional del Té.
5: Ah, faltaba más, muchas gracias a vosotros. Buen día.
2: ¿Sabía que Estados Unidos consume más de 1.300 millones de litros de agua por día? Hablemos de agua.

La verdad es que el té es todo un mundo, un universo, el negro, el de Ceilán, el rojo, el verde, el amarillo, el blanco, bueno, de todos los colores, sabores y para todos los gustos. Eso sí, como nos decía Javier Murillo, cada tipo de té tiene su truco y hay que saber prepararlo de la manera adecuada para poder disfrutar de sus beneficios al máximo. Y vayan a hacerse una tacita de té en este Día Internacional de esta bebida. Nosotros mientras hacemos una pausa, pero no se vayan muy lejos. Regresamos enseguida con muchos temas interesantes que compartir con ustedes en este jueves 21 de mayo.

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0: Continuamos en esta mañana de jueves. 18.000 personas, según datos de la delegación de gobierno, tiñeron de verde ayer el centro de Zaragoza para defender la escuela pública y denunciar las carencias y la falta de inversión que sufren. Docentes, alumnos y familias enteras se mostraron unidos para protestar contra la concertación del bachillerato que quiere implantar el gobierno autonómico el próximo curso y reclamaron dinero público para la pública. La manifestación puso fin a una huelga de 2 días que los 6 sindicatos docentes convocantes han calificado de rotundo éxito. Buenas noticias para la salud. Sanidad amplía el cribado de cáncer de mama. Ahora va a incluir a mujeres desde los 45 a los 74 años. Una noticia del Ministerio de Sanidad, que ahora las comunidades autónomas tienen un tiempo para poner en práctica. La Consejería Aragonesa de Salud ya estudia las medidas para incluir a estas mujeres, unas 90.000 en nuestra comunidad, en esta nueva prueba de diagnóstico precoz. Una medida muy aplaudida por las asociaciones de pacientes que llevan años defendiendo la necesidad de ampliar este grupo de edad. De otro cáncer vamos a hablar hoy, del de piel, porque el 23 de mayo es el Día Mundial del Melanoma. Hoy conoceremos cómo detectarlo a tiempo y, sobre todo, cómo prevenirlo. Hasta junio continúa en el Teatro Principal Cabaret el musical. Hoy hablaremos con otro de sus protagonistas sobre esta historia universal que no pasa de moda. Esos son algunos de los temas que hemos preparado para este jueves 21 de mayo. Vamos con nuestra noticia de portada. Hoy da el pistoletazo de salida el Festival Zaragoza Florece, aunque, como la Asociación Naturalista de Aragón cuestiona, más que florecer, languidece. Hoy hablamos con Mariano Mérida, de la Asociación Naturalista de Aragón, ANSAR. Buenos días, Mariano.
1: Buenos días.
0: Bueno, cuéntenos, porque son 4 días muy intensos en el Parque Grande, en el Parque José Antonio Labordeta, pero no es oro todo lo que reluce.
1: No, porque este festival, que ya se plantea desde hace varios años, es claramente insostenible. Primero, porque se hace en un espacio que la propia directiva del Ayuntamiento de Zaragoza plantea que el parque es un espacio de tranquilo, de alta calidad paisajística, que lo que tiene que permitir a los ciudadanos que lo visitan es el contacto con la naturaleza y percibir un poco los diferentes matices estacionales, sonoros, en contacto con los animales, sobre todo pájaros que lo pueblan. Uh-huh. Entonces, estos usos y estas actividades quedan claramente lesionadas con 300.000 ciudadanos que se prevén van a visitarlo, generan una cantidad de ruido, de vehículos que lo transitan, de compactación de raíces que llevará consigo, pues que más árboles pues mueran. Uh-huh. Hemos visto estos días cómo las desbrozadoras actuaban sobre los prados para dejarlo todo como mucho más bellos y mataban miles y miles de flores espontáneas, naturales, que es todo lo contrario a este Zaragoza Florece.
0: Uh-huh. Claro, las flores, precisamente, en todas estas actividades, estas decoraciones, puestos, luego además van a acabar en la basura, ¿no es muy sostenible?
1: Clarísimamente. Fijaros que si veis, si vais a el domingo, el último día, última hora, cuando se cierra la exposición, o se va el lunes al punto de la mañana, a las 8 de la mañana, veréis la cantidad de funcionarios de parques y jardines de la contrata de FCC tirando miles y miles de flores a los contenedores, cuando no personas que, bueno, nos parece mejor, antes de que se tiren a la basura, personas que en grandes bolsos se llevan flores porque claro, se tiran. Eso es nada de economía circular que se predica, es de usar y tirar cuando además hay cantidad de problemas ambientales que no se resuelven. Este domingo estuvimos en una visita a las acequias de la ciudad, sí, visitando la acequia del Plano, y en el último, la parte del recorrido era el Miralbueno. Había cantidad de residuos y vertidos enormes en zonas agrícolas que aún se cultivan, contaminando las aguas que van a regar lo que ahí se produce, fundamentalmente cereales, y de eso el ayuntamiento no hace mención. Hay que tener en cuenta que son barrios Miralbueno, Valdefierro, pero cantidad de barrios rurales. Uh-huh. No, tenemos una comisión de trabajo en ANSAR, que es estos plásticos, uh-huh, y contabilizan 265 puntos de contaminación de vertidos. Eso es lo prioritario, lo que habría que hacer, lo que habría que limpiar, y no hacer zonas, como decimos en nuestro escrito, super cookies, pero que el resto de la ciudad da una imagen contrario a lo de Zaragoza Florece.
0: Uh-huh. Claro, además todo el destino, todo el dinero que se destina a esas flores, a embellecer, digamos, aunque de manera ordenada y de sostenibilidad cuestionable, el Parque Grande, pues se podría destinar a flores, a plantas que se vayan a quedar, que mejoren la biodiversidad en otros puntos de la ciudad.
1: Por supuesto, pero es que además en el propio parque tenemos una zona de la Rosaleda que este ayuntamiento ha renovado, que a lo largo de casi todos los meses del año da una impresión de floración preciosa. No necesitamos más. Los ciudadanos, en este ambiente tranquilo y de permanencia de esa floración, puede visitar la Rosaleda y quedarse totalmente impresionado de esta visión paisajística. No necesitamos más, por favor, que la ciudad debe ser un ejemplo de sostenibilidad. Este certamen, en principio, se valora en 500.000 euros, pero creo que ahí no se contabiliza. Yo he ido esta semana pasada, decir, desde hace ya 10, 15 días, hay cantidad de funcionarios extras trabajando para que el parque, a nivel de pinturas, en farolas, bancos, cantidad de infraestructura, dejarlo todo más supercoteno. Pero lo que tú señalas, hay otros barrios y otros parques que realmente necesitarían de mucha más ayuda.
0: Mariano, además de, pues de estos otros usos, ¿no?, que podría tener ese dinero público, el propio parque, lo ha comentado al principio, que tendría que ser un lugar tranquilo, todo ese tránsito de personas, 360.000 el año pasado, la instalación de los chiringuitos, los conciertos, las actividades, eso para la flora y fauna del propio parque, las aves sobre todo, también las plantas, los árboles, los troncos, las raíces, va a sufrir las consecuencias.
1: Hombre, eso está claro. Estamos en primavera y es época de puestas de anidamientos de cantidad de aves. Los autillos, los mirlos, los zorzales, que están presentes en cantidades grandes, pues posiblemente con este grado de ruido de decibelios se sentarán y se perderán las nidadas. Y todos estos pájaros que de una manera tranquila y pausada habitan en las zonas del botánico, de las praderas, pues se ausentarán durante estos 4 días y vete a saber en qué condiciones harán su vuelta. Uh-huh. Es algo que no es de recibo para un parque histórico que tiene que, según las ordenanzas, mantener ese estado de tranquilidad y sosiego donde se conviva el ciudadano con la naturaleza de una manera positiva.
0: Mariano, hablábamos con usted la semana pasada y lo ha mencionado antes, ese paseo por las acequias. ¿Hay otro el próximo domingo?
1: Sí, el domingo pasado hicimos el recorrido por la acequia del Plano y este domingo 24 vamos a la final de parada del tranvía en la avenida de la Academia junto a la clínica de la MAZ y del Colegio Cristo Rey. Allí iniciamos el recorrido que pasará por el Parque de Tapices de Parque Goya hasta la Escuela de Ingenieros. Allí hay 40 hectáreas de espacio público que se plantean transformar en un conjunto de edificios dedicados a la investigación y tecnología. La acequia del Raval pasa por medio y nosotros queremos que en toda esta transformación esa vía fluvial de camino de vida permanezca, se mantenga como cordón de biodiversidad con arbolado, incluso dos zonas esteparias de sisayares también se mantengan. Todo eso con las asociaciones de vecinos de la zona vamos a visitarla y a las 11 de la mañana esperamos a todos los ciudadanos que en vez de elegir Zaragoza Florece, vean este camino de vida de una acequia histórica del gallego que hay que mantener, conservar y potenciar.
0: Pues animamos a todos nuestros oyentes a participar en ese paseo. Mariano Mérida, de la Asociación Naturalista de Aragón, muchas gracias por haber hablado hoy con nosotros.
1: A vosotros por todas las oportunidades de difundir de actividades que nos dais.
0: Esa era nuestra noticia de portada, una reflexión. Nos tenemos que preguntar, a veces lo que viene con un bonito envoltorio, con flores coloridas, aromáticas, tiene detrás unas consecuencias en las que puede que no nos hayamos parado a pensar. Ese daño que van a sufrir la flora y la fauna del Parque José Antonio Labordeta, del Parque Grande, durante este Zaragoza Florece. ¿Y qué ocurría en la historia un 21 de mayo? Se lo cuento en nuestras efemérides.
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0: ¿Qué ocurrió un 21 de mayo en la historia? Arrancamos las efemérides del 21 de mayo en 1486, cuando nació el eminente jurista, polígrafo y científico de la Ilustración, Ignacio Jordán de Aso, en Zaragoza. Jordán de Aso fue un erudito que recibió una excelente formación en humanidades, ciencias y economía, lo que le permitió escribir su obra más importante, Historia de la Economía Política de Aragón. El 21 de mayo de 1527 nació en Valladolid Felipe II el Prudente, rey de España, Nápoles, Sicilia, Portugal y los Algarves, consorte de Inglaterra e Irlanda y soberano de los Países Bajos. Fue también duque de Borgoña y de Milán. Su reinado se caracterizó por la expansión territorial. Con Felipe II, la monarquía española llegó a ser la primera potencia de Europa y el imperio español alcanzó su apogeo. Murió a los 71 años en el monasterio del Escorial, donde fue llevado desde Madrid en una tumbona fabricada para la ocasión. En París, el 21 de mayo de 1904, se fundó la FIFA, que se conoce por las siglas en francés, Fédération Internationale de Football Association, una institución independiente que surgió con el fin de unificar las normas del fútbol y que últimamente se ha visto envuelta en distintos escándalos. El 21 de mayo de 1919, la Cámara de Representantes de los Estados Unidos autorizó el sufragio femenino para las mujeres blancas. El país pionero en permitir votar a las mujeres fue Nueva Zelanda en 1893. En España, las mujeres pudieron ejercer este derecho en 1933 y uno de los últimos países en aprobar el sufragio femenino fue Arabia Saudí en 2011, con tantas restricciones que es casi imposible llevarlo a cabo. Un día como hoy de 1925, el explorador noruego Roald Amundsen partió hacia el Polo Norte en un aeroplano. A 250 kilómetros de su meta tuvo que dar la vuelta. Como él mismo dijo, el polo no vale una vida. Un año más tarde lo logró en dirigible, convirtiéndose en el primer hombre que había estado en los dos polos, pues recordemos que en 1911 había conquistado el Polo Sur. The Rock. El 21 de mayo de 1968 en Francia, 10 millones de ciudadanos acudieron a la convocatoria de huelga y se produjeron importantes enfrentamientos entre estudiantes y policías. El mayo francés impulsó muchas causas diferentes como el ecologismo, la libertad sexual, la educación igualitaria o el feminismo. Una reivindicación que surgió desde la esfera universitaria y se trasladó a la sindical en un intento de reclamar más libertades. Aunque como tal fue una revuelta fallida, este fenómeno histórico de movilización ha dejado una impronta social que aún se mantiene. En el calendario de días internacionales destacamos que en el año 2003 la Asamblea General de las Naciones Unidas decidió celebrar el Día Mundial de la Diversidad Cultural para el Diálogo y el Desarrollo, un 21 de mayo, con el objetivo de apoyar la diversidad, el diálogo, la inclusión y la cooperación entre distintas culturas. Hoy también se celebra el Día Internacional del Té, con el objetivo de favorecer la producción y el consumo de té en el mundo y aumentar la conciencia sobre la importancia de esta planta para acabar con el hambre y la pobreza en el mundo. China, India, Sri Lanka, Kenia, Turquía o Japón son algunos de los grandes productores que impulsaron su celebración. Sobre el origen de esta bebida cuenta la leyenda que en el año 2737 a.C., el emperador Shen Nung, que solo tomaba agua hervida por razones de salud, se encontraba calentando un poco de este líquido bajo un árbol cuando sopló una fuerte brisa y algunas hojas cayeron en el interior del recipiente. Shen Nung quedó maravillado al ver cómo las hojas teñían el líquido, pero lo que más le agradó fue el exquisito sabor y aroma que le dio al agua. Así dicen que surgió el té. Terminamos con una nota musical. El 21 de mayo de 2002, la cantautora, compositora y actriz Thalía lanzó al mercado su álbum homónimo, el séptimo de estudio de su amplia carrera. La mexicana comenzó a los 9 años en el espectáculo en bandas como Timbiriche y desde entonces se ha consagrado como una de las artistas más reconocidas del mundo. Ganadora de varios Grammy, acumula éxitos como Amor a la Mexicana, Arrasando, Tú y Yo o No Me Acuerdo. También ha hecho colaboraciones con numerosos artistas actuales como Becky G, Laura Pausini o Maluma.

0: En mayo se celebra el Día Mundial contra el Melanoma con la finalidad de sensibilizar y concienciar a la población sobre este tipo de cáncer de piel. Hoy conocemos más sobre él con el doctor José Manuel Cardiel, vicepresidente primero del Colegio de Médicos de Zaragoza. Doctor, bienvenido.
1: Buenos días, muchas gracias, Pilar, buenos días.
0: En primer lugar, ¿qué es el melanoma?
1: El melanoma es el cáncer, seguramente quizás de los más agresivos o el más agresivo, con la particularidad de que lo que sucede es que sale en los melanocitos, que son las células que contienen melanina, que es el pigmento que nos, de alguna manera, da color a nuestra piel y a nuestros ojos. Por lo tanto, es un cáncer muy, muy agresivo, teniendo en cuenta que estamos en un país de sol, que es una de las causas fundamentales y que es una de las, lógicamente, circunstancias que hace que el melanoma sea mucho más frecuente en sitios que haya calor y que haya sol. Uh-huh. Países de trópico, pues son muy, muy típicos los melanomas.
0: Uh-huh. El sol, una parte importante en esta ecuación, pero no la única. ¿Se sabe qué es lo que puede causar un melanoma?
1: Pues el melanoma, fundamentalmente, la causa es la memoria del sol. Es decir, nosotros muchas veces sin querer, hace tiempo, cuanto más mayores somos, más posibilidades tenemos de melanoma, porque antes no había, ni nos poníamos cremas, ni, bueno, vamos a tomar el sol, que cogemos vitamina D. Bien, el sol es la causa más frecuente. Luego la genética también es una circunstancia importante, y luego la predisposición. Si una persona es rubia o tiene los ojos claros, o las dos circunstancias, tiene la posibilidad más importante de que pueda tener melanoma. O quizás incluso si es mujer, que parece que hay una mayor incidencia, seguramente porque las mujeres tomarán más el sol. Pero no es exclusivo solamente de la raza blanca, de las rubias o de las personas con ojos claros. Las personas de color, las personas de color negro, claro, pues también tienen la posibilidad de tener este tipo de cáncer agresivo, porque parece que los negros, bueno, como tiene melanina, no, es que en ellos además se da la circunstancia de que se produce ese melanoma oscuro. Ese melanoma oscuro, que significa que no está en sitios donde el sol es de elección, sino que se produce en sitios tan extraños como pueda ser el ojo. Dentro del ojo se puede producir melanoma, debajo de las uñas del pie. Yo te comentaba hace unos momentos, Pilar, que yo tengo una compañera médico que ya tuvo la particularidad de que tuvo un melanoma debajo de la uña de uno de los pies, y fue un problema severísimo. Ella jamás, incluso siendo médico, pensaba que podía tener ese tipo de problema. Se puede dar también en el esófago, en sitios internos, en sitios donde el sol no se produce. Es una cosa extraña, es el melanoma oscuro. Sí, sí.
0: Claro, porque uno pensaría que con el sol como causa principal, ¿no? Tendría que ser en un sitio pues que nos da el sol, ¿no? En la nariz, uh-huh, o bueno, en los brazos.
1: Sobre todo la cara, uh-huh, sobre todo la cara, sobre todo la espalda. Ojo con tomar, irte por la playa con el torso desnudo y horas y horas y horas, en las manos, en los pies, en esos sitios donde la melanina se incrementa mucho más con el sol. También hay que tener en cuenta que aproximadamente 25, 30, 35 son las pecas que cada uno tiene en su organismo. Si las vas contando, dices, yo tengo 32, pues mira, yo tengo 47. Es decir, nosotros las pecas, los lunares o efélides, son las tres palabras, pecas, lunares o efélides, son circunstancias benignas, pero que cuando cambian de color, o cuando sangran, o cuando pican, o cuando crecen, hay que tenerlas presentes.
0: Uh-huh. Eso le iba a preguntar ahora, ¿qué síntomas o qué nos puede hacer sospechar que tenemos un melanoma?
1: Dentro del melanoma hay lo que se llaman señales de alerta, que es curioso porque se llama A, B, C, D y E. A es cuando se produce una simetría. Si tú ves, por ejemplo, una pequita y tú ves que la margen izquierda y la margen derecha son distintas porque una es de un color más oscuro que el otro, o porque una zonita sangra más que la otra, pues es un signo de alerta. Cuando los bordes son irregulares, son difusos, si tú ves una pequita redondeada, no pasa nada, pero si tú ves alguna pequita que los bordes ya se van difuminando, que se van un poco engrosando, que parece una circunstancia extraña, hay que tener cuidado. La C es el color, color negruzco, color marrón, color azulado, colores a veces un poco extraños, pues hay que tener también su particularidad. Desde luego, menos de 6 milímetros de diámetro es difícil que se produzca un melanoma. Es decir, la circunstancia también sería más de 6, 7, 8 milímetros. Es decir, prácticamente un poquito menos de un centímetro de diámetro. Y luego lo que comentamos, la evolución con el tiempo. que pique, que sangre, que se produzca esos cambios de coloración. Esas son circunstancias que son importantes para saber que esa peca o ese lunar está cambiando a una mala posición del melanoma y, por lo tanto, quizás un melanoma en potencia. Uh-huh. La manera un poquito de saber si es un melanoma, bueno, pues cuando el dermatólogo, que es la persona que debe única y exclusivamente que dar el diagnóstico, el médico de cabecera, si te ve la peca rara, el médico de cabecera es la puerta de entrada magnífica. El médico de entrada dice, oye, esto tiene una pinta fatal. Él mismo te mandará al cirujano si lo considera oportuno o bien te mandará al dermatólogo. ¿Al cirujano? Sí, sí, al cirujano. Cuando tienes una lesión que sea susceptible de ser maligna, es el cirujano. Eso no vale en cremas, no, espera que me voy a poner... No, no, el cirujano. El cirujano lo que hace es, te hace la extracción, la extirpación de la peca y si luego se produce esa situación de que es un melanoma, entonces a veces lo que hay que hacer es hacer una segunda cirugía con los bordes de alivio. Es decir, una vez que has hecho esa, digamos, ese diagnóstico de melanoma, normalmente tienes que volver a hacer una segunda intervención si ves que los bordes pueden ser susceptibles de estar también afectados. Y entonces se produce la extracción del ganglio centinela, que es un ganglio en la axila, si es en la parte superior, o en la ingle, si es en la parte inferior, donde nosotros vemos si ese melanoma, si esa estructura cancerosa se ha propagado por el organismo. Si ese ganglio centinela es negativo, bueno, pues hay que respirar, y si ese ganglio centinela es positivo, entonces hay que seguramente hacer una terapia mucho más importante con lo que el oncólogo determine.
0: Uh-huh. Volviendo al especialista, claro, si nosotros vemos, siguiendo ese ABCDE, algún tipo de alteración, de cambio de esas guías que nos ha dado, vamos al dermatólogo y él ya identifica, nos dice, aunque está complicado lo de coger hora en el dermatólogo.
1: Bueno, es que te voy a contar dos particularidades. Cuando apruebas el MIR, la primera especialidad que normalmente se suele, esto evolucionó mucho en mi época, pues era normalmente las cirugías, era alguna medicina interna, pero ahora en este momento la dermatología suele ser la primera especialidad que se agota por varias circunstancias.
0: Ha ocurrido este 2026.
1: Pero el año pasado también, yo que estoy en el Colegio de Médicos, lo veo. Pero por varias circunstancias. Primero, porque hay una cosa, nosotros vamos volviendo muy cómodos. Oye, es que no tengo urgencias. Con lo cual, oye, no voy a tener una especialidad que no tengo urgencias. Uno, dos. Voy a tener una especialidad que siempre voy a tener mucho trabajo. Porque a diferencia de hace 25 años, ahora la gente se mira mucho más. Precisamente porque tenemos más información y, por lo tanto, más posibilidades de diagnosticarnos con antelación y con sabiendas de que puede tener algo malo. Y tercero, bueno, es una especialidad que, como esa lista de espera es tan grande, las consultas van a estar llenas y vas a tener ahí un medio de vida fantástico. Tú lo has dicho, me comentabas antes de, yo quiero ir ahora a hacer una revisión y tengo para 6 meses. Ya no hablamos de la seguridad social, hablamos de compañías. ¿Te dan con 6 meses? Pues sí, te dan con 6 meses, pero por esto que te cuento, porque ahora tenemos un poco la tendencia lógica y natural y buena de cada 6 meses o cada año, el dermatólogo te va mirando con su dermatoscopio, que es un poquito esa especie de lupa gigante donde incluso te adentras en la dermis y vas viendo un poco si hay alguna cosita que te pueda ser susceptible de ser maligna. Entonces, claro, cada 6 meses, cada año, los pacientes van pasando, cada vez hay más pacientes, cada vez hay más posibilidades y, por lo tanto, no es de extrañar que tú, cuando llames a un dermatólogo, ya no de la Seguridad Social, que igual te dan con 2 años, sino de las ASISAS, ADES, las previas, las compañías, ¡pum! Entonces ahí, bueno, pues 6 meses es un poco lo habitual, porque el tiempo es el que es, los especialistas son los que son, pero los pacientes son muchísimos, porque hay más pacientes, lógicamente, que hace 30 años. Y porque las pacientes envejecen más, con lo cual las posibilidades de tener más pequitas o más signos que habrá que ver si son malignos o no abundan, porque hay muchos más gente en la calle y, por lo tanto, hay más, digamos, prevalencia de esta enfermedad.
0: Uh-huh. Hablando de gente mayor y de manchas, que quizá nuestros oyentes, telespectadores o tengamos a alguien que le ha ocurrido, que a veces les quitan, sobre todo esas que aparecen por la frente, la nariz mucho también vemos quizá...
1: Yo tengo un poquito.
0: ¿Eso también es precursor?
1: Pero estos son manchitas por el sol. Estas manchitas por el sol son manchitas por, bueno, las manos, son manchitas por envejecimiento. Estas son las pequitas normales, típicas, un poco porque en sitios que estás expuesto al sol, bueno, pues te va dando el sol y te vas un poco en la cara, que es el sitio más susceptible, y las manos. Porque hay una cosa que es importante, y es que no solamente tienes que prevenirte cuando ves un sol radiante.
0: Ahora hablaremos de la prevención. Sí.
1: Tienes que prevenirte, pues cuando incluso en un día de nubosidad, ahí los rayos ultravioletas normalmente traspasan también las nubes y por lo tanto también tienes incidencia. ¿Qué es lo que sucede? Que tienes que ver siempre cuál es el índice ultravioleta. Un mínimo de 8 y un máximo prácticamente de 12. Cuando el ultravioleta lo tienes en 0, en 1, que es en invierno, pelado, pues ahí no te puedes quemar y el sol no te da con intensidad. Pero a partir de marzo, abril, y ahora, por ejemplo, hay días de una intensidad ultravioleta máxima. Ahí hay que tener mucho cuidado. Y yo recomendaría gafitas de sol. ¿Por qué? Pues porque hemos comentado que el melanoma también puede darse dentro de la estructura de los ojos.
0: ¿Cómo podemos prevenir que nos aparezca el melanoma?
1: Bueno, cada persona intrínsecamente lo puede tener por genética y eso es una cosa inevitable, pero si nosotros quitamos los factores de riesgo, léase, tomar el sol con precaución, ponerse cremitas de protección máxima, si puedes de 100, pues de 100, como los bebés, si puedes de 50, mínimo de 50. Y claro, la crema no es que te la pones y te dura 10 días, no, es que la cremita te la colocas y a veces si estás en la playa tienes que ponértela y si entras y sales en el agua, que ahí por el agua evidentemente los rayos penetran más, tienes que ponértela 3 o 4 veces, pero vamos, y ahora que veo imágenes en la televisión de personas que están ahí al sol, que ahora yo creo que se ve un poquito menos, pero esas imágenes del sol vuelta y vuelta... Y eso ahora me parece de otro mundo. Pero todavía hay personas que se siguen colocando al sol y sobre todo ves a veces personas que en el mes de abril las ves con una tez totalmente morena y digo, ¿qué necesidad? Porque claro, el sol en ese momento ideal, qué bien, qué guapa que estoy o qué guapo que estoy, entre comillas. Mm. Pero claro, eso es un efecto memoria que va dañando mucho la piel, que arruga mucho la piel y que al final esas estructuras del conectivo de la cara se empiezan un poquito a bajar y entonces ves pieles que están con el sol arrugadas como una pasa. Si luego además no se previenen con cremas, peor que peor. Decíamos gafas de sol, decíamos las cremas solares, sombreros. Hay personas que tienen algún tipo de cáncer epidermoide, no ya por sí solamente el melanoma, en las orejas. Bueno, pues un sombrero, no una gorrita, un sombrero que te tape un poco las orejas y cuanto más te tapa la cabeza, mejor. Las personas que tienen entradas o como yo, por ejemplo, yo procuro en verano ir siempre con alguna gorrita o algún sombrero, porque claro, yo aquí tengo la posibilidad de tener, lógicamente, rayo que incide de forma perpendicular. Uh-huh. Ese tipo de cosas son las de prevención. Y luego la mayor prevención es que el médico de cabecera y luego el dermatólogo con su dermatoscopio vea si realmente tienes ahí una lesión o no melanocítica.
0: Interesante también que el melanoma no es el único cáncer de piel que existe.
1: Claro. Normalmente el melanoma es el más agresivo, el más mortal. Si lo coges a tiempo, bueno, pues oye, en un 95% o incluso 100% te puedes, bueno, si se queda simplemente ahí acantonado, se quita. También existe el epidermoide, el carcinoma epidermoide, y también existe el vasocelular. Estos, el sol también son lógicamente causantes, pero hay otro tipo de circunstancias. Comentar también, con respecto al melanoma, que el melanoma, como todos los cánceres, en realidad hay un dicho en medicina que dice, bueno, el cáncer te puede matar, pero en realidad lo que muchas veces te mata son las metástasis. Claro, tú ves un cáncer, oye, pues ya me han quitado el cáncer X, pero claro, a veces por los ganglios linfáticos el cáncer circula y se expande por el organismo y en realidad esa es la circunstancia que acaba matando a los pacientes, porque si no el cáncer, todos sabemos que si está localizado en un punto lo quitas y te salvarías, pero son las metástasis y con el melanoma pasa, que el melanoma quizás es de los cánceres que más posibilidad tiene de metastizar, y ahí la gravedad.
0: Para terminar, doctor, aunque lo ha mencionado ya, el pronóstico es bueno si se pilla a tiempo, ¿no?
1: Como todo, si tú pillas el cáncer en un estadio 1, que es lógicamente el medio benigno, para que nos entendamos, o in situ, pues la salvación es muy elevada, pero si ya lo pillas en un estadio 4, ya con metástasis, ya, pues entonces estamos hablando de que en España aproximadamente tenemos 8.000 casos anuales y 1.000 fallecidos por melanoma, y tenemos una prevalencia aproximadamente de 23.000. Eso significa que hay muchas personas que el melanoma les mata, pero muchas, lógicamente, que van enfermando con su melanoma, pero bueno, que ahí están durante mucho tiempo superviviendo.
0: Bueno, pues nos quedamos con esas recomendaciones.
1: Con eso, positiva.
0: Sobre todo la prevención, uh-huh, frente al sol, gafas, sombrero, crema cada dos horas, el mayor SPF, el factor de protección,
1: es.
0: Llevar, por supuesto, también una vida sana y controlarnos esas pecas lunares.
1: Eso es.
0: O efélides, que me ha gustado mucho.
1: Se llaman pecas lunares o efélides, son las palabras técnicas.
0: Pues controlarlo y, a la menor duda, a nuestro médico de cabecera o al dermatólogo. Doctor José Manuel Cardiel, vicepresidente primero del Colegio de Médicos de Zaragoza, muchas gracias por haber estado hoy con nosotros.
1: Muchas gracias, Pilar.

0: Y hoy nuestra alegre sintonía la podríamos haber sustituido por el verde que te quiero verde, pero vamos a averiguar por qué. Primero saludamos, como siempre, a Agustín Gómez, nuestro gastrónomo. Agustín, bienvenido.
1: Buenos días, Pilar, ¿qué tal?
0: Muy bien, bueno, pues es que el verde es el color de la temporada.
1: Pues sí, como bien dices, ese color verde se asocia a la primavera y en estas fechas pues solo hay que ir a los mercados, Pilar, para ver cómo los productos de temporada se tiñen de este color. Las acelgas, las espinacas, espárragos, habas, alcachofas, ajos tiernos, guisantes. Pero hoy vamos a hablar de un producto, Pilar, poco conocido pero popular en nuestra región. Los bisaltos.
0: Los bisaltos, chan chan. A ver, háblame de esta verdura.
1: Bisaltos, tirabeques o miracielos, una verdura a medio camino entre judías verdes y guisantes, del que pues se aprovecha prácticamente todo gracias a la tierna textura de sus vainas.
0: Oye, yo, bueno, ahora te contaré mi experiencia con los bisaltos porque no eran tiernas esas vainas, no sé, algo hice mal.
1: Bueno.
0: Pero ¿de dónde viene el bisalto?
1: Pues mira, pertenece a la misma familia del guisante común, pero por tanto también es una leguminosa, hay que aclararlo. Siempre se presenta con las vainas enteras de color verde claro y una longitud aproximada entre unos 7 a 10 centímetros. Los vas a reconocer fácilmente por su perfil plano, en el que van a sobresalir esas diminutas semillas internas, aún más pequeños que esos guisantes lágrima.
0: Y decías que son desconocidos, aunque aquí son populares.
1: Sí, en España los bisaltos son especialmente conocidos en la zona nuestra de Aragón y Cataluña.
0: ¿Cómo podemos prepararlos? A ver.
1: Claro, es que ahí viene una de las cuestiones, ¿no? Porque a lo mejor los conocemos, los hemos visto o los sabemos identificar, pero no sabemos cómo prepararlos y entonces es una manera de echarnos hacia atrás, ¿no?
0: Yo desde luego no compraría tirabeques.
1: Claro, pues entonces vamos a ver qué opciones tenemos de preparación. Cuanta menos cocción, primero mejor.

0: Se blanquean o se escaldan primero, entre 1 o 2 minutos en agua hirviendo, Pilar, y si puede ser al vapor, pues mejor. También es aconsejable tener preparado un recipiente de hielo que detenga la cocción al instante, manteniendo la textura ligeramente crujiente y ese bonito color verde brillante.
1: Vale, eso de escaldarlos, venga.
0: Sí. O cocerlos, pero muy poquito, ¿eh? Uh-huh. En agua y ya hirviendo un par de minutitos.
1: Vale.
0: Otra opción es hacerlos salteados. Los compras, hay que lavarlos, los secamos bien y a la sartén con una pizquita de aceite de oliva caliente, ponemos la tapa y otra vez 2 minutos tenemos esos bisaltos listos.
1: Vale. Salteados, venga.
0: Salteados.
1: Vale. Siguiente.
0: Y luego, otra opción más moderna, pues serían ideales para combinar en wok con otras verduras, piezas de carne o pescados y mariscos. También con algo de arroz o pastas de así estilo asiático, ¿no? Uh-huh. Podríamos decir.
1: Oye, ahora que dices asiático, me recuerda un poco al edamame, ¿no?
0: Sí, sí, claro, estaría... Hay gente que a lo mejor los puede llegar a confundir, pero ojo que lo que tú bien apuntas, la diferencia es en que uno, el bisalto es plano, ¿vale? Uh-huh. Y el otro se parece más a una judía verde.
1: Sí, tiene como bultitos.
0: Unas habas,
1: eso es. Vale. Luego tenemos el asunto de cómo se comen.
0: Bueno, claro, ahí está y vendrán una serie de cuestiones a tener en cuenta de cómo comerlos, ¿no? Normalmente se deberían de coger con la mano por la parte del rabito, se lleva a la boca entero y se muerde cerca de los dedos arrastrando la parte de en medio. Como resultado nos vamos a quedar en la mano con el rabito y 2 hilos. Estos hilos, que son los que cerraban la vaina a cada lado, es decir, se queda como una especie de V que se asemeja a un tirabeque.
1: ¿Qué es esto?
0: ¿Tú sabes lo que es el tirabeque?
1: No tengo ni idea, no sé ni por qué se le llaman así,
0: claro.
1: Tampoco.
0: Pues es una horquilla con mango a los extremos de la cual se sujetan 2 gomas unidas por una bandana en la que se pueden poner piedrecitas o perdigones, lo que viene siendo el...
1: Ah, tirachinas.
0: Eso es.
1: Anda, vale. O sea, claro, un tirabeque pues... es un tirachinas.
0: Eso es.
1: O sea, beque es china.
0: Bueno,
1: piedra, no sé. Eso se lo dejamos a los lingüistas. Y también has mencionado antes otro nombre más.
0: Sí, miracielos. ¿Por qué? Por el simple hecho del gesto, Pilar, de poner la cabeza hacia atrás y mirar hacia arriba para introducir ese bisalto en la boca y estirar de la vaina con los dientes mirando al cielo. Muy poético todo.
1: Muy bonito. Este me ha gustado mucho.
0: Te ha gustado.
1: Mira, ¿verdad? Cielos.
0: Bueno, pues he aprendido 2 cosas. Lo del tirachinas o tirabeque y lo del miracielos.
1: Y al final igual me animo y los compro un día. A ver.
0: Pues podría ser.
1: Podría ser. Vamos, claro, dame ideas para prepararlos. Venga, ya me has dicho cómo cocinarlos, pero claro, unas recetas.
0: Sí, vamos con algo sencillo porque también animamos a nuestros oyentes a que los compren, los identifiquen y sepan cómo cocinarlos, ¿vale? Entonces traigo 3 recetas muy sencillas. Por ejemplo, estos tirabeques con salmón ahumado. Lo mismo, cocemos en agua hirviendo 2 minutitos, los dejamos enfriar sobre el hielo, como os hemos explicado antes, ¿vale? Calentamos un poquito de aceite de oliva en la sartén, doramos un ajo y una guindillita si queremos y añadimos esos tirabeques que han sido calentados o, uh-huh, o hervidos, ¿no?
1: Vale.
0: Los salpimentamos y los rehogamos ese poquito hasta que cojan un ligero color. Los retiramos y luego podemos poner por encima ese salmón ahumado. Aliñamos con otro poquito de aceite o zumo de limón y podemos incorporar incluso una poquita de ralladura de limón.
1: Bueno, ya estamos. Es que... no puedo hablar contigo.
0: Rico.
1: Tengo un hambre ahora,
0: sí,
1: horroroso. Sí,
0: claro.
1: Sí. Suena
0: pues
1: bien.
0: Con otro, los bisaltos con patatas. Vamos a coger, vamos a pelar unas patatas, las cortamos en dados y las freímos en una sartén con aceite, ¿vale? Cocemos nuevamente, Pilar, esos bisaltos en agua hirviendo durante esos par de minutos y vamos a coger, por ejemplo, 3 dientes de ajo y los vamos a dejar enteros y los vamos a dorar en una sartén con un chorrito de aceite y otra guindillita cortada en rodajitas. Cuando empiecen a dorarse, vamos a agregar estos bisaltos y los vamos a saltear añadiendo finalmente pues esas patatas que hemos hecho en cuadraditos y fritas. Lo ponemos todo a punto de sal y bueno, lo cocinamos durante 3 o 5 minutos. Entonces tendríamos esos bisaltos con patatas fritas.
1: ¡Qué ricos! Mi abuela hacía patatas de esas para las judías verdes.
0: Sí,
1: las,
0: cuadraditos,
1: las,
0: ¿verdad?
1: Sí, sí.
0: Pero las freía y luego las incorporaba,
1: sí,
0: ¿no?
1: Claro, eso, sí. Claro. Un poco así, pero con judías.
0: Eso para la menestra también se suele acompañar muchas veces.
1: Bueno, ¿y qué más?
0: Venga, la última. Estos bisaltos o tirabeques con jamón. Vamos a trocear un poquito de cebolla, la sofreímos en un poquito de aceite de oliva, pues a temperatura baja media para que se quede pochadita. Añadimos también un poquito de jamón picado y removemos bien para que suelte toda la sustancia ese jamón. Lo vamos a dejar un par de minutos más y una vez cocidos esos bisaltos, como siempre, de acuerdo, ese par de minutos, lo añadimos al sofrito dándole unas vueltas y los dejamos unos par de minutos más para de alguna manera que cojan esa sustancia, de acuerdo, de la cebolla y el jamón. Y si queremos, pues por ejemplo, podemos acompañar también con un poco de huevo duro.
1: Oye, pues mira, me las voy a apuntar, ¿eh? Te voy a contar la primera y única vez que he comido yo bisaltos. Pues la primera vez que fui a comer a casa de mi suegra había preparado bisaltos, creo que eran con patatas, o sea, tipo como si fuera la judía verde, sí, ¿vale? Pero sí, con bisaltos.
0: Cocidos, sí.
1: Y bueno, pues yo no sabía eso ni cómo se cogía, ni cómo se comía, entonces pues copié, ¿no?, al resto de los comensales y a mí eso no me gustó nada. Bueno, nunca he sido... De pequeñita igual sí que era más asquerosa con los hilos de las judías, sí, verdes y eso, ¿no? Sí. Pero pues me parecieron ásperos, igual no los hizo bien, lo siento Conchita desde aquí, pero no me gustó nada. Y de hecho no he vuelto a comer nunca porque me traumatizó,
0: claro,
1: esa experiencia bisaltera.
0: A ver, hay que saber que tenemos una temporada muy concreta para encontrarlos en el mejor momento, ¿de acuerdo? Tiernos. Es cierto que si son perfectos no habría que tener ningún problema, e incluso si tú los quieres comer con partidos con cuchillo y tenedor, quitas el rabito y no deberías de tener ningún problema de comerlos incluso enteros, con esas hebras laterales. Sí que es verdad que si son un poco ya grandes o fuera un poco de temporada, pues a lo mejor no estaban suficientemente cocidos, ¿de acuerdo? O también lo que podemos hacer es retirar esas hebras como hacemos con las judías verdes. Cogemos un pelador de los de pelapatatas, ¿no? Uh-huh. Y retiramos esas hebras y los podemos hacer igualmente, ¿vale? Entonces es una manera pues sencilla, pero si son tiernos de temporada no tendría que haber ningún problema ni siquiera en comerlos enteros, ¿eh? O sea, uh-huh, sin bueno, problema.
1: Pues ya le diré a mi marido, que saben todos que es el que cocina en casa, que compre unos bisaltos y les voy a dar otra oportunidad, porque todo lo que nos has descrito hasta ahora además suena delicioso. Oye, mencionabas al principio esos productos verdes de temporada. Me encantan los espárragos frescos, me encantan las alcachofas, que las descubrí ya de adulta, ¿eh? De pequeña era, sí, de no me gusta.
0: Bueno, yo el tirabeque lo he descubierto recientemente, ¿eh? Te estoy hablando de hace 3 años. Sí que lo conocía, pero hasta que no hubo un amigo que me regaló de su huerto pues un medio kilo, y entonces dije, ¿y ahora qué hago con esto?, ¿no? Y tuve que buscar un poco esas recetas y ver cómo profundizar en el producto, pero a mí el sabor, la textura tierna, un sabor así dulce y combinado con pues un poquito de aceite de oliva o un poquito de jamón, etcétera, pues lo encuentro muy rico, una delicatessen.
1: Los ajos tiernos, que me han traído muchos recuerdos.
0: Por ejemplo.
1: Y mi madre hacía tortilla de ajetes muchas veces.
0: Por ejemplo.
1: Ay, qué tiempos, que no volverán. Yo ahora le enseño un ajete de esos a mis hijos, no sé qué me dirían.
0: Bueno, pero tendrías que animarles también a...
1: Sí.
0: Porque acuérdate que tenemos que empezar a retomar esa cocina tradicional, ¿eh? Y recuperar recetas...
1: Venga, hoy voy a comprar tirabeques y ajos tiernos. Oye, has mencionado también los guisantes, que son como primos, sí, ¿no?, del tirabeque.
0: Sí, correcto. Pero hoy vamos a hablar también de algo también muy exclusivo y exquisito, que es denominado caviar vegetal, y no es otro que el guisante lágrima. Este guisante lágrima, por su textura única y por ser uno de los productos vegetales más caros y escasos del mundo, ¿vale? Uh-huh. Los guisantes lágrima pilar son una variedad muy pequeña de guisantes que se recolectan de forma manual y prematura. ¿Por qué? Porque antes de que se desarrollen en su completa forma redondeada, ¿vale? De hecho, fíjate, se puede llegar a encontrar estos guisantes lágrima entre 300 o 400 euros el kilo.
1: ¡Madre mía!
0: ¿Y por qué se llaman así? Porque se llaman guisantes lágrima, Pilar. Porque, mira, pues es muy sencillo. Cuando se abre esa vaina, en el momento adecuado de la recolección, antes de que ese guisante haya terminado de madurar, pues el grano tiene una forma ligeramente aplanada y puntiaguda en uno de sus extremos, similar a lo que sería una gota o lágrima. Entonces, no tiene todavía esa forma esférica perfecta de lo que sería un guisante maduro del todo.
1: Oye, nos has dicho entre 300 y 480 euros el kilo. Pero de ahí, claro, con vaina y todo, ¿cuánto se saca de ahí después?
0: Bueno, a ver, tenemos que pensar que de cada kilo, estamos hablando de este guisante lágrima, ¿eh? Uh-huh. De cada kilo recogido se consiguen, pues a lo mejor, entre unos 80 o 90 gramos de guisantes perfectamente para el uso, ¿no? Para poderlos usar. Entonces, claro, considerando, Pilar, pues que tenemos esta delicatessen y que es un producto de lujo, pues podemos encontrar una bandeja, por ejemplo, de 250 gramos, pues en torno a unos 13 o 15 euros.
1: ¿Hay aquí, en Aragón?
0: Se ha extendido mucho el cultivo de guisante. Antes solo se podía encontrar en una zona de Guipúzcoa, del País Vasco, muy concreta, pero sí que es verdad que ahora ya incluso tenemos zonas de Castilla y León que se dedican a este cultivo. Pero ojo, que estamos hablando de que es un cultivo muy concreto, este sí que es de una temporada muy limitada, ¿de acuerdo? Y que esa recolección hecha a mano y preferentemente van destinados para hostelería, ¿eh? O sea, normalmente...
1: Ya, que lo vamos a encontrar en la carta de un restaurante, no en nuestra verdulería.
0: Sí, a ver, si es una verdulería con productos de delicatessen y un poco concretos, puede ser que sí, o que los tengamos, o incluso si se los encargamos, pues a lo mejor en el mercado concreto donde vayan a comprar los productos, pueden adquirirlos, ¿no? Pero ojito con el guisante lágrima, porque nos va a salir un pelín caro si lo queremos comprar nosotros.
1: Bueno, pues si no, vamos a por esos...
0: ¿Los has comido alguna vez?
1: No.
0: Yo sí.
1: ¿Y qué tal?
0: En una estrella Michelin, eso sí, ¿de acuerdo? Y...
1: Es que tú eres, claro.
0: Bueno.
1: Es que eres gastrónomo y yo no. Claro.
0: Te puedo asegurar que de esa experiencia fue lo que más me llamó la atención y me explotó en la boca tanto la textura como el sabor. Además, era el último día que lo ofrecían en su menú. Y fue lo que más gratificante me gustó y me... De lo que fue todo, ¿no?
1: ¿Lloraste o no?
0: No, casi se me cae otra lágrima de otro tipo al comerlos, pero sí que es verdad que no los había comido nunca hasta ese momento y reconozco que fue uno de esos recuerdos de ese día.
1: Bueno, pues si lo veo en la carta de un restaurante me lo pienso, pero lo que sí que voy a probar es a volver a probar los bisaltos. Bisaltos, tirabeques, miracielos.
0: Eso es.
1: Qué bonito. Pues muchísimas gracias, Agustín Gómez, nuestro gastrónomo, por descubrirnos estos productos.
0: Gracias a ti.

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2: Conocemos ahora la última hora de la actualidad, como siempre, con Vicente Alcaide. Buenos días, Vicente.
3: Buenos días, Pilar.
2: ¿Qué nos cuentas en este jueves 21 de mayo?
3: Bueno, el balance de la huelga en la escuela pública, que es verdad, ha dejado concentraciones y manifestaciones multitudinarias, eso es así, más allá de los datos, como sabes. Y ayer, Jorge Azcón, el presidente de Aragón, asistía en Huesca a un acto y a la llegada tuvo que escuchar una sonora pitada por parte de los colectivos que defienden esa huelga. Él se acercó para hablar con ellos. En ese momento, antes de entrar en el acto, únicamente le mostraron sus pancartas. Y una vez que terminó el acto, sí que es verdad que Azcón se reunió con los dos sindicatos convocantes, CESIF y CGT, a petición de estos sindicatos. Y las declaraciones que hacía Azcón, que son relevantes, hablaba de respeto. Decía, claro, a las manifestaciones, pero que también respeten las reglas de la democracia. Esto va unido a lo que te comenté hace unos días, Mar Vaquero, la legitimidad de las urnas. Llevaban una medida en el programa electoral, la han aplicado y, por lo tanto, a eso se ciñe el Gobierno de Aragón, que evidentemente no va a dar marcha atrás en esta medida de seguir con la concertación del bachillerato. Veremos a ver si sigue habiendo movilizaciones. Acaba de dar una rueda de prensa Jorge Pastor, diputado del PSOE en las Cortes, recordándole a Azcón que escuche a las calles, que no es el presidente solo de unos aragoneses, de todos los aragoneses, y que reconsidere esa medida.
2: Ayer hablábamos con FECAP Aragón, que bueno, pues agrupa a las AMPAs de los colegios concertados, que sí que están a favor de ese concierto del bachillerato, y nos contaba su presidente que además es necesario para que, por la situación económica, muchos niños sigan estudiando en sus centros, por situación económica de las familias, que no podrían permitirse, si el bachillerato fuera privado, seguir estudiando pues junto a sus amigos, en su entorno, cerca de casa, con sus profesores ya conocidos, y que eso también es un problema.
3: Es, en el fondo, Pilar, un eterno debate, ¿eh? Escuela pública concertada, que también hay que recordar, viene de fondos públicos, y en este caso la diferencia que hemos señalado muchas veces es que se trata de una concertación en una etapa no obligatoria también de la enseñanza, como es el bachillerato. Esto no ha terminado aquí, uh-huh, y veremos si hay más movilizaciones y debate político, evidentemente.
2: Más asuntos.
3: Hace poco la alcaldesa hablaba de la ordenanza de las ordenanzas. Yo te vengo a hablar de la obra de todas las obras. La reforma de la Plaza San Miguel y del Coso, pero es que ahora vienen encuentros en la tercera fase. Sí, sí. A partir del próximo martes, 26 de mayo, atención a la audiencia, que vayan tomando nota, porque estamos hablando, Pilar, de unas obras que no solo nos van a afectar a vecinos y comerciantes de la zona, es la arteria, una de las arterias fundamentales de la ciudad, por lo tanto, todos los zaragozanos se van a ver afectados. Han comparecido Víctor Serrano y Tatiana Gaudés para explicar en qué va a consistir esta fase, que es importante que detallemos bien. Por cierto, ha quedado pendiente que el señor Serrano ha dicho que ha habido un cambio en el inicio, ahora. Ha hablado de adaptación logística. A mí me suena a estos eufemismos que a veces emplean los políticos de todo cuño para decir que habíamos pensado una cosa, nos habíamos equivocado y ahora hacemos otra. Bueno, el caso es que desde este martes hasta finales de enero de 2027, circular por esta zona va a ser prácticamente imposible. La tercera fase, Pilar, se divide en dos, la 3.1 y la 3.2, en dos subfases. La primera, la que empieza en mayo hasta septiembre, será de Espartero hasta Santa Catalina. Mira, aquí estamos, justo,
2: sí,
3: enfrente.
2: Justo enfrente.
3: En septiembre comenzará la otra, de Josefa Amar, de Santa Catalina hasta Josefa Amar y Borbón, frente al principal. Y la última, ya en enero, la que afectará a la fase de conexión de Don Jaime con la Plaza de España. ¿Esto qué supone? Un plan de movilidad muy complicado, porque se van a ver alteradas en total unas 6 líneas urbanas, 5 diurnas y una nocturna, que emplean San Vicente de Paúl y El Coso, por los que no se podrá circular los autobuses. Por lo tanto, las líneas más afectadas, esto ya la audiencia que consulte todas las páginas web del Ayuntamiento y de Avanza, son el 21, el 22 y el 32, que se van a ver muy afectadas por estos cambios decía Tatena Gaudés, vuelven a recuperar el servicio la 29 y la 39, porque la Plaza San Miguel se va a abrir, claro, si no sería ya imposible, para taxis, autobuses y emergencias. Quedará por finalizar la urbanización de la Plaza San Miguel.
2: Mañana vamos a hablar con los vecinos para analizar todos estos anuncios y, bueno, además de esas afecciones al tráfico con el desvío de tantas líneas de autobús, ya saben, cuando hay obras, bueno, pues el ruido, la suciedad, las máquinas, la imposibilidad de transitar de cara a los comercios afecta a muchos niveles.
3: A muchos vecinos, comerciantes, molestias, ruidos, movilidad. ¿Qué ha pedido Tatiana Gaudés? Paciencia.
2: A ver, es verdad que hay que mirar al horizonte y pensar que es por un bien común, ¿no? Para mejorar la vía, pero claro, también
3: sí, pero
2: queda...
3: hay un pero, porque buena parte, y lo han manifestado los vecinos, no estaban de acuerdo con esta reforma y de algunos partidos políticos en el Ayuntamiento, que no era necesaria tanta reforma en el coso, especialmente. Entonces,
2: de nuevo,
3: contestación sí que ha habido.
2: Participación ciudadana que a veces brilla por su ausencia. Correcto. En este Ayuntamiento.
3: Y por último, ya que hablaba de la ordenanza de las ordenanzas,
2: sí,
3: marcha atrás, clarísima, de la alcaldesa. Yo, hay cosas que no puedo entender. Es decir, sacas una ordenanza, sanción hasta, muy grave, hasta 3.000 euros por dormir en parques y jardines. Es decir, todos sabemos que esas personas serían personas sin hogar. Los colectivos han empezado a enviar alegaciones. Oiga, esto no es posible porque no van a poder sancionar. Y la alcaldesa ayer ya manifestó que donde dije digo Diego, que esa sanción resultaba excesiva e inasumible. Por lo tanto, pasarán a ser sanciones de hasta 50 euros porque será una infracción leve.
2: No me parece, o sea, mal haber sacado esa medida tan tremenda desde el inicio y tener que rectificar, pero estaba claro, en Zaragoza se vive una situación, bueno, además de las personas que duermen en parques y jardines, hay 51 enclaves chabolistas, más de 180 personas malviven en la calle, 30 más que hace 6 meses. Es una situación que por el tema de la vivienda va peor, de recursos municipales hay un límite, o sea que, claro, se tienen que replantear eso porque es inevitable que la gente tenga que dormir en la calle, triste e inevitable, pero es la realidad que nos toca afrontar.
3: En 3 años se ha incrementado un 60% el número de personas sin hogar en Zaragoza.
2: ¿En fin? Pues una realidad difícil, difícil de solucionar y que lejos de mejorar, empeora. Seguiremos pendientes de la actualidad. Gracias, Vicente Alcaide.
3: A ti.

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9: El barrio de Las Fuentes dejará de dar la espalda al tercer cinturón. El Ayuntamiento va a crear un nuevo corredor verde ampliando así el parque de Torre Ramona. En esta zona abandonada y que actualmente está llena de basura, es inviable construir edificios y equipamientos debido a un gran colector subterráneo, por lo que el consistorio ha apostado por hacer una gran zona verde y plantar más de 700 árboles. 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Dos bibliotecas municipales amplían de nuevo su horario hasta julio para facilitar el estudio durante el periodo de exámenes. 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Estarán abiertas hasta las 2 de la mañana.
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12: La asociación Somos Más celebra 10 años de vida, una labor que además sigue siendo, como vemos cada día en la actualidad, en las noticias, más que necesaria. Hoy nos acompañan Natalia Morlas, presidenta, bienvenida.
13: Buenos días.
12: También está con nosotros Teresa Ballester, secretaria de la asociación. Teresa, bienvenida.
14: Gracias.
12: Natalia, cuéntanos en primer lugar la asociación Somos Más, cómo surge, cómo nace y qué labor desempeñáis.
13: Pues la asociación surge oficialmente hace 10 años, oficiosamente hace un poquito más, en unos cursos que daba la Casa de la Mujer de Defensa Personal, y surge de la necesidad de ayudarnos las unas a las otras, de acompañarnos al médico a a recoger a nuestros hijos, al psicólogo, a los juicios, del miedo de estar solas, básicamente, es de lo que surge. Y de ahí surge el germen de nuestro proyecto Mentoras Acompañantes, de acompañarnos y de ayudarnos las unas a las otras.
12: Porque, bueno, decía yo lo de la actualidad, porque, por ejemplo, pues estos días en Figueras ha sido asesinada una mujer que además había tomado todas esas medidas que supuestamente le iban a proteger, le ha matado su expareja.
13: Bueno, las medidas no se tomaron, de hecho, porque según citan muchas fuentes, el domingo lo arrestaron por maltrato y amenazas. Ese mismo lunes, por maltrato, lesiones, daños y quebrantamiento de condena, tras pasar ante el juez y quedar en libertad, ese mismo lunes la mató. Entonces yo creo que las medidas que se toman, a la vista está, que son insuficientes, no sirven, no valen y no funcionan. Mi pregunta es, si un conductor mata a una persona, va a la cárcel. Si un médico hace mala praxis, va a la cárcel. ¿Qué medidas se van a tomar con este juez? Porque este hombre, lo acabo de leer, lo deja suelto, lo deja suelto, lo deja suelto, ese mismo lunes lo deja suelto y la asesina. Entonces, ¿qué repercusión va a haber para este juez que tuvo en su mano, con esos antecedentes salvajes, salvar a esta mujer y lo dejó a este señor en la calle?
12: La asesina además de una manera salvaje, a cuchilladas, sí. Pero además a las 3 de la tarde en un sitio público, sí. En la plaza, con gente mirando.
13: Niños, mayores, ancianos, le da igual.
12: Que ya no hay, para las mujeres que son víctimas, que son sobrevivientes, también tiene que crear un clima de miedo, de mayor inseguridad todavía.
13: De absoluta desprotección todavía más de la que sentimos. Estamos absolutamente desprotegidas, estamos solas, nuestras y nuestros hijos. Lo llevamos diciendo nosotras desde la asociación muchos, muchos, muchos años. No meses, no días, no semanas, años. Estamos solas, estamos desprotegidas. No se meten en la cárcel a los maltratadores cuando quebrantan condenas. No se les meten cuando avisamos de lo que va a pasar. Y se les sigue sin meter. Porque seguimos avisando, las penas siguen siendo irrisorias y seguimos estando solas.
12: Teresa, una de las labores de la asociación es precisamente visibilizar la violencia machista, las diferentes formas que puede tener.
14: Sí, y eso es lo que hacemos con el documental que hemos grabado. No solo es conmemorar 10 años, sino dar voz a todas estas mujeres que en la mayoría de los espacios se les niega y se las acalla. Entonces, han tenido la voz, hay quien da la cara, hay quien todavía no la puede dar por distintas circunstancias de sus procesos, pero ahí estamos.
12: El documental es Somos Sobrevivientes, que se va a estrenar este sábado 23 en el Centro Joaquín Roncal CAI, en medio de esa celebración de ese 10º aniversario, ¿verdad?
13: Así es, vamos a estrenar el documental. Yo creo que va a ser muy impactante. Las mujeres que salimos hablando, como bien dice mi compañera, unas damos la cara, otras no, porque siguen teniendo no miedo, sino pánico, pavor y terror a dar la cara y a que sus agresores, sus maltratadores sepan que están hablando. Es muy triste esto, ojo. O sea, me escondo, distorsiono mi cara, distorsiono mi voz, distorsiono mi imagen, porque aunque tengo todo el derecho del mundo a contar lo que ha pasado, no me atrevo por las consecuencias. Como decía, la última mujer asesinada en mi barrio, en Las Fuentes, es mejor mantener calmada a la fiera. Qué triste, ¿verdad? No voy a ejercer mi derecho a expresar lo que ese señor me ha hecho por si acaso no venga y acabe lo que empezó.
12: ¿Qué es lo que ocurre cuando hay un caso de maltrato, de violencia de género? ¿Cómo es un poco contándonos cómo es ese proceso cuando una mujer, para empezar, se da cuenta de que lo que está sufriendo no es normal, que es un maltrato? El otro día hablábamos con la jefa de la UFAM, que nos decía que es que a veces ni siquiera se identifica eso como un maltrato, como algo que no es normal.
14: Muchas veces nos llegan y no, o hablan en una otra persona, en tercera persona, como que le pasa a alguien conocido, a una mujer conocida, acaban pues diciéndonos, esa mujer soy yo, y llegan muchas veces que no reconocen que son víctimas, las tenemos que ayudar a ello. Digo ayudar y no inducir, ¿eh? Ayudar.
12: Sí. Claro, porque eso tiene, contándonos cómo, cuando llega una mujer a la asociación, ¿Cómo es ese recibimiento? ¿Qué pasos se dan?
13: Simplemente la recibes, te sientas con ella y lo único que le pides es, cuéntame, ¿qué te pasa? ¿Qué piensas? ¿Qué sientes? ¿Qué necesitas sacar de ti? Yo no le pedimos, de momento no le pides papeles, no le pides explicaciones, no, porque es lo que le piden en todo el mundo, no le pides que se justifique, simplemente la dejas hablar. Lo que derivamos dentro de las víctimas es mucha carga, es mucha pena. Y como yo digo en el documental, no es fácil sacar tus miserias de dentro afuera y contarle a la gente todo lo que has sufrido, todo lo que has pasado y todo lo que te han hecho. No nos olvidemos que el maltratador ha sido nuestro marido, una persona a la que has querido, el padre de tus hijos, con el que has tenido un futuro, has planeado tu vida. Que no es un señor random que te has encontrado por la calle, que le ha dicho, venga, vente conmigo, y te ha pegado y ha dicho, uy, qué sorpresa, no. Esto ha sido un proceso de mucho tiempo que empieza por la violencia psicológica y el destrozo mental y acaba con el resto de violencias física, sexual, económica, ambiental, etcétera. O sea, esto no es una cosa que cueste un mes. Uh-huh. Se nos olvida que hemos elegido a ese hombre como compañero de vida, no porque seamos tontas y elijamos mal, sino porque ellos engañan. Entonces el proceso es muy simple, siéntate y cuéntame qué te pasa. Y ellas saben que las vamos a escuchar con empatía, con solidaridad y sin juzgarlas. Que es muy importante que no se sientan juzgadas, porque las juzga todo el mundo. Es que eres tonta, ¿cómo has aguantado tanto? ¿No será para tanto? Pues has aguantado tanto tiempo, ¿que te gustaba? No, señores, no. A nadie nos gusta que nos peguen.
12: Esa culpa también, ¿no? Negación, costar reconocerlo. Claro, que es que tiene que ser un proceso muy difícil de asimilar, ¿no?
14: Lo es, porque la primera que te tienes que dar cuenta eres tú, y cuando te das cuenta te rompes todavía más, porque dices, ¿cómo he podido estar aquí?
12: Claro, y en el caso de los hijos también, que cuando hay niños que a veces también sufren ellos mismos ese maltrato.
14: Siempre, de una manera o de otra, no son víctimas colaterales, son víctimas directas.
12: Que recuerdo en otra conversación que tuvimos que también vosotras hacíais mucho hincapié en ese aspecto, ¿verdad?
14: Sí, se les tiene que escuchar y hasta ahora no se les escucha. A ver si con la reforma que está por aprobar de la LOPIVI, pues se les va escuchando porque tienen mucho que decir.
13: Los niños no pueden ser convidados de piedra.
14: Y en Zaragoza tenemos una cámara GESEL para eso precisamente, para que se les tome declaración una vez por personal experto. Úsenla.
12: Vamos a hablar un poco más del documental. Que además de intervenir mujeres, también lo hacen policías, sí. Bueno, personal del ámbito jurídico, sí. Policial, psicológico, político, social. Un documental muy completo que nos va a invitar a la reflexión y a ver de frente un problema que es que está ocurriendo hoy en día, ¿no? O sea, contándos también cómo surge la idea de hacer ese documental, de quién tenía que participar.
14: Pues la idea surge del director, de Ángel Martínez Saló, que lo conocimos en un premio de un video minuto de la Universidad de Zaragoza. Nos donó la cantidad que le dieron y a partir de ahí comenzó nuestra relación con él. Le planteamos que queríamos hacer algo por los 10 años. Nuestras expectativas eran pues mucho menores, más modestas, y él nos dijo, venga, un documental, tiramos por adelante. Con apenas financiación, con muy poca, se ha sacado adelante y se le quería dar voz a las víctimas, porque a las víctimas nos acallan, nos intentan acallar en muchos sitios, en muchos ámbitos. Queríamos que la voz de las víctimas fuera la que se escuchara y complementada con profesionales que trabajan en el día a día con nosotras.
12: Sí, hemos visto, bueno, he visto algunas imágenes, Beatriz Gambón, que también viene, sí. Portavoz de la Policía Nacional, sí. que también viene mucho por aquí a hablar con nosotros. Ella misma, recuerdo que nos contaba en alguna ocasión, ¿no? ese problema, ese primer paso para darse cuenta de que hay violencia, de que hay un problema, de que tu vida puede estar en peligro, porque lo acabas de decir hace un poquito, Natalia, se empieza por esa violencia psicológica, pero hay una escalada, ¿verdad?
13: Siempre. Prácticamente en un 95% de los casos la violencia psicológica escala. La violencia psicológica va a más. Y cuando él ya se siente seguro con esa violencia psicológica, empieza la agresividad y empieza la violencia física, sexual, económica. Van una detrás de otra. Entonces, es complicado que una mujer se dé cuenta de esa, de esa, de esa progresión, porque esto es como cuando el burro se acostumbra a no comer, se muere. Pues esto es lo mismo, ¿no? Te vas acostumbrando y ya dejas hasta de ver todo como tan extraño y lo asimilas a tu vida normal. Y es cuando te viene la mujer y dice, está pasándome esto, pero yo no soy víctima. Esto es de vez en cuando y es puntual. Entonces la dejas hablar, cuéntamelo todo. Y es cuando ella va hablando y se va dando cuenta y dice, uff, a lo mejor esto no es tan normal. A lo mejor esto no pasa en todas las casas. A lo mejor el bajar las persianas y cerrar las puertas y para que no oigan los vecinos, esto no ocurre en todos los hogares. Nadie la fuerza, nadie la lleva de la mano a denunciar, ni nadie le dice, vámonos a denunciar. Es un proceso que tiene que transitar ella sola, que tiene que decidir sola y que las mujeres deciden porque se dan cuenta de que eso no es vivir.
14: Cuando hablamos de sola, que tiene que ser ella quien lo haga. Evidentemente sola no está.
13: Porque está con nosotras.
14: Tiene el acompañamiento de Somos Más y de profesionales que también pueden acompañarla. Pero claro, la decisión final es tuya.
13: Es ella la que tiene que decidir, voy a denunciar, quiero denunciar, soy consciente de lo que me está pasando y nadie la puede obligar a denunciar. Esos anuncios de denuncia, no. Una denuncia no se puede plantear así. Tiene que ser un proceso en el que la mujer esté segura de lo que va a hacer porque... Si acaba el infierno en la casa, empieza el infierno en las instituciones, en los juzgados y en la calle. Entonces vas a cambiar un infierno por el otro y tienes que estar muy segura de lo que vas a hacer.
14: Y tienes que saberlo,
15: claro.
14: Qué es lo que te va a pasar y cuál va a ser el procedimiento a partir de la denuncia.
15: Hemos hablado del caso de la mujer de Figueras, hay otro caso de actualidad que también, bueno, cuéntanos Natalia, porque es un hombre condenado que se cambia de sexo para evitar ir a la cárcel.
13: Es un señor, porque es un señor, a mí me da igual lo que le ponga en el DNI, esto es un señor que inmerso en un procedimiento de violencia, hace un año más o menos, se cambia de sexo registral, única y exclusivamente de sexo registral. Entonces, no se le puede hacer nada, no se le puede imputar por violencia de género, porque es mujer. Ha proferido amenazas de muerte a su expareja. Él dice que le da todo igual, que él tiene la vida perdida y que su único interés en esta vida es matar a la madre de sus hijos. Bueno, pues esto no es violencia machista, porque es mujer en el DNI. A esta mujer la han dejado desprotegida, le han quitado el riesgo extremo, le han quitado la patrulla de Policía Nacional con todo el dolor de corazón de la policía de la puerta y está sueltito. Esto pasará a familia o a instrucción cuando sea. Este señor está en la calle, esta mujer está desprotegida, ella y sus hijos, con un riesgo muy alto. Como llevan 10 años separados, es tiempo suficiente para que todo esto se haya arreglado. 10 años de denuncias constantes de esta mujer porque no la deja vivir. Viven en localidades diferentes, están a 5 minutos una casa de la otra, ¿eh? No es que vivan en Madrid y en Tenerife, están a 5 minutos. Las amenazas públicas no quiere decir que las vaya a llevar a cabo. Recuerdo, 10 años de infierno después de estar separada. Aunque todo el mundo y testigos le están mandando mensajes y avisos, por favor no salgas, por favor que te va a matar, que te está buscando. No interesa. Bien. El juez no interroga a nadie, no habla con nadie, no le interesa tampoco. Bien, la policía dice que se multiplica por 8 el riesgo de muerte y lo pone en el atestado por todos los antecedentes y todo lo que hay. Su vida y la de sus hijos está en riesgo extremo, piden una pulsera para este señor, piden alejamiento, no se le da nada a esta señora, está sola, fuera de su casa y escondida. Yo desde aquí hago un llamamiento al juez, hago un llamamiento a la justicia, porque no quiero que esta mujer sea la siguiente de la lista. Vamos a ver si conseguimos que hasta no la mate, señoría. Se lo pido con todo el dolor de mi corazón y con todo el amor. Y se lo pido directamente, por favor, protejan a esta mujer, la va a matar. La va a matar y cuando la mate, ¿qué haremos? ¿Aplaudir? ¿Minutos de silencio? ¿A quién aplaudimos? ¿Al asesino por lo bien que la ha matado o a la víctima por lo bien que se muere? ¿Y el minuto de silencio para quién va a ser? Es que esto es insostenible. Es que es insostenible. Está escondida. No quiere salir. Este señor, como es mujer en su sexo registral, ¿qué es esto? Mujer contra mujer, como la canción. Así nos estamos quedando, de desprotegidas, de solas, nosotras y nuestras criaturas. Hay otra mujer en Zaragoza a la que su marido la tiene amenazada de que la va a meter a martillazos y la va a meter en el mate en un coche y la va a hacer desaparecer. Se le ha quitado la orden de alejamiento porque no la han vuelto a tocar. Seguimos, puedo seguir, las tengo a todas aquí. Pero seguimos sin ser necesarias, la única asociación de mujeres sobrevivientes de la violencia machista de Aragón sigue sin ser necesarias, seguimos sin hacer falta, no se nos toma en cuenta para nada y las mujeres a nosotras son a las que vienen a contarnos las cosas porque ni las juzgamos ni las vamos a poner en ningún tipo de brete. Por favor, no queremos estar en vez de, queremos estar además de ayudando, no somos intrusistas profesionales, no le queremos quitar el puesto a nadie, queremos ayudar. Que estamos para eso, porque una víctima sabe perfectamente lo que siente una víctima y lo que necesita. Y queremos ayudar además de, no en vez de, por favor, Zaragoza, instituciones, políticos, jueces, estamos aquí, utilícennos, úsennos, que estamos para eso. Para que dentro de 10 años no tengamos que hacer otro documental ni otro aniversario porque no hagamos falta, porque nuestra sociedad haya evolucionado tanto que hayamos desaparecido. Es que estamos asustadas. Es que tengo mujeres amenazadas de muerte y aquí no pasa nada, nadie hace nada.
15: ¿Qué haría falta, muy brevemente, Natalia, para...?
13: Una comisaría UFAM 24/7/365.
14: Pero comisaría específica, porque existe ya la UFAM, pero la UFAM denuncias. Es lo que demandamos, una UFAM denuncias.
13: Específica, con personal formado, que lo hay. Que hay mucho personal deseando trabajar y ayudar a las mujeres. 24, 7, 365, no que pleguen a una hora y hasta mañana ya se ve y el fin de semana a las comisarías normales. Que los policías de las comisarías normales, maravillosos todos, pero necesitamos especialización para las mujeres y las criaturas. Como dice mi compañera, usen la cámara GESEL, está nueva.
15: Pues con ese mensaje tan potente nos vamos a quedar. Décimo aniversario de la asociación Somos Más. Evidentemente más que necesarias en este mundo, en este momento. Sábado 23 de mayo se conmemora esta década de vida en el Centro Joaquín Roncal y se estrena el documental Somos Sobrevivientes.
13: Y una experiencia inmersiva con gafas de realidad virtual que os vamos a poner dentro del cuerpo, de los ojos, de la vida de una víctima. Y vais a saber lo que sentimos, vais a saber lo que pasamos, vais a saber lo que vemos y vais a saber lo que es ser una víctima durante un par de minutos, y creo que eso va a concienciar mucho.
15: Sí, porque a veces nos cuesta ponernos en...
13: Es normal. En lo que no vives, no sabes lo que es. Yo no sé lo que es ser bombero, porque me he metido nunca en un incendio.
15: Pues recomendamos a todos nuestros oyentes y telespectadores que no se pierdan esta cita y también que busquen más información sobre la asociación.
13: Y si después quieren ver el documental, que lo llevemos a coles, a asociaciones de vecinos, universidades, institutos, peñas. Lo llevamos a todos los lados porque es muy importante que sepáis lo que vivimos las mujeres y las criaturas víctimas de violencias machistas.
14: Y el documental no se acaba con la proyección. También habrá después del verano una serie de podcasts.
15: Sí. Pues hablaremos con vosotras. Natalia Morlas, presidenta de la asociación Somos Más, muchas gracias.
13: Siempre a vosotros.
15: Teresa Ballester, secretaria, gracias por haber estado hoy con nosotros.
14: Gracias a vosotros.
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1: Hasta el 7 de junio, y ya lleva unos días en cartel, está Cabaret El Musical en el Teatro Principal de Zaragoza. Hoy hablamos con Tony River, que interpreta a Herr Schultz. No sé si lo he pronunciado bien. Hola, Tony, buenos días.
2: Hola, buenos días. Perfectamente. Herr Schultz.
1: Tengo el alemán un poquito oxidado, pero bueno. Cuéntenos, porque su personaje además tiene un lado muy tierno, ¿no? Nos puede gustar mucho el señor Schultz.
2: Sí, os puede gustar más si me tuteas.
1: Vale. Pues tu personaje.
2: Mi personaje es un bombón de personaje, como decimos en el argot artístico teatral. Es un bombón, es un personaje que me ha caído de suerte, porque como bien dices, es tierno, muy tierno. Le llega al público de una forma inmediata. Es la víctima de toda esta historia de Cabaret, de nuestro musical. Es el pobre judío que es el que paga todos los patos. Uh-huh. Y aparte es un personaje tan real, tan tierno, tan sincero, tan llano, que muchísima gente se ve identificada con este personaje, aunque no sea es atemporal. Ese personaje es atemporal. Una persona tierna, amable, con ganas de vivir y de pasarlo muy bien.
1: Y que se enamora y que está en un contexto que no favorece mucho, un futuro muy halagüeño.
2: La verdad es que has visto ya la función, por lo que veo. Sí, así es. Es un futuro muy halagüeño. La verdad es que, ¿sabes qué ocurre con nuestro espectáculo? Yo creo que ahí radica el éxito. Primero la puesta en escena, el gran elenco que tenemos, que estoy rodeado.

0: de gente talentosa, la buenísima dirección, tanto escénica como musical, y sobre todo que el tema que se trata es tan paralelo, hay un paralelismo con la época actual, desgraciadamente, que le toca a unos por una cosa y a otros por otra, le toca, como se dice, la patata, como dicen los modernos. Y sí, es un espectáculo grandioso. Y mi personaje, estoy enamorado de él.
1: Claro que, bueno, pues parece que no tenemos nada en común con el Berlín de principios de los años 30, con el auge del nazismo, pero son temas siempre en el teatro, nos podemos ver reflejados, representados, siempre hay vestigios de actualidad, ¿no? De también de esas relaciones personales.
0: Al haber tantas historias paralelas, está la historia de Cliff y de Sally, la historia de Snyder y de Suth, que soy yo, está la historia de Kost y de Ludwig. Son distintas historias, distintos tipos de amar y distintos tipos de reaccionar ante las adversidades o ante las alegrías de la vida. Por eso mucha gente se puede sentir reflejada en uno o en otro.
1: Además, Tony, es una experiencia inmersiva. ¿Cómo es también con tu experiencia, con tu larga experiencia en el teatro, cómo es eso de tener a gente en el escenario?
0: Pues ha sido todo un proyecto mental a seguir, porque es bastante, bastante complicado. O sea, ahora ya está superado y trabajamos con toda naturalidad, pero ya en los ensayos era aquello de, señor, a ver, que tengo aquí la cabeza de esta señora y este señor, y es complicado, es muy complicado, pero muy satisfactorio, porque ha sido para mí una experiencia nueva, con lo cual es renovarse o morir. Entonces, muy bien, perfecto, me ha parecido novedoso al 100%, que es lo que le ocurre al público también. O sea, es algo nuevo, es algo que no se había hecho. Y mira por dónde, Federico Fellone con Let's Go lo ha puesto en marcha, y porque esto no existe en ningún otro cabaret de los que se están haciendo por todo el mundo, ¿eh? O sea, es una novedad nuestra, o sea, española.
1: La semana aunque pasada, sí.
0: No, que digo que aunque el director sea italiano, sí, pero es muy española la propuesta.
1: La semana pasada hablábamos con Amanda Digón, que interpreta a Sally Bowles, justo antes de que se estrenase. Ahora que ya llevan unos días actuando, ¿cómo ha sido la acogida del público? ¿Qué respuestas están encontrando?
0: Pues yo puedo hablar por lo que a mí concierne. Y yo estoy encontrando una respuesta maravillosa, porque cuando salimos del teatro, es algo que hacía tiempo que no ocurría. La gente te espera o la gente te para decirte enhorabuena, qué maravilla, qué tal, qué cual, qué pascual, o sea, y eso es algo que se estaba perdiendo un poco, y aquí está, la gente está reaccionando así, o sea, les sorprende hasta el punto de que hay muchas veces que en el final, que es muy impactante, y no lo descubro, no aplauden, se queda el teatro se queda en silencio, hasta que vuelven a encender la luz y de momento ¡buah!
1: ¡Qué maravilla!
0: O sea, es que es muy muy impactante, muy muy muy impactante, y estamos muy muy contentos. El público de Aragón, todos sabemos que es muy exigente y que es muy, a veces muy seco, llamémoslo así, pero amigo, cuando les gusta algo, al final se ponen de pie y aplauden como locos.
1: Tony, hemos hablado del público. ¿Qué tal el principal como escenario para este tipo de obra, con esas interacciones, con esa casi invasión del espacio del actor?
0: Pues, mira, el principal es un teatro que yo estuve en el siendo prácticamente un niño. Con mi familia viene de teatro también, de Zarzuela, y entonces en aquella época se venía mucho a Zaragoza al principal. Y lo he encontrado maravilloso dentro de lo poco que recordaba de él. ¿Y qué problema hay con el principal y con todos los teatros a la italiana? El desnivel de los escenarios.
1: Sí.
0: Es una cosa que es típica, que es clásica, que se hacía así para que el público viera desde atrás a las de atrás. Pero para esta ocasión, e imagino que no para muchas, es poco incómodo para trabajar. Es incómodo porque a la hora de... Están dando golpes aquí, no sé
1: sí,
0: quién da golpes.
1: Sí, lo estamos oyendo.
0: Sí, pero no sé quién.
1: Bueno, en cualquier caso, les recordamos a nuestros oyentes que tienen hasta el 7 de junio, son Bill Comen en el Kit Kat Club, en el Teatro Principal, con el musical Cabaret. Tony River, que interpreta al señor Schultz. Muchísimas gracias por haber hablado hoy con nosotros.
0: Perdona, es que estoy huyendo por la casa de los golpes. ¡Ay! Señor, ya estoy con vosotros, sí.
1: Nada, Tony, que nos despedíamos ya, que muchísimas gracias por haber hablado.
0: Gracias a vosotros, y vengan a ver Cabaret, se lo van a pasar de maravilla, porque como dice la canción, ¿qué haces sentado en tu habitación? Ven a pasarlo bien, la vida es un cabaret.
1: Nos quedamos con ese mensaje, gracias.
0: Un abrazo fuerte para todos los oyentes.
1: ¿Lo han escuchado? ¿Qué hacen en casa sentados? Vayan a pasarlo bien, a disfrutar de ese cabaret del Kit Kat Club que estará en el Teatro Principal, una experiencia inmersiva hasta el 7 de junio.
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0: Hasta aquí mi tiempo con ustedes. Soy Pilar Sopesens. Ha sido un placer compartir este rato con todos nuestros oyentes. Gracias por acompañarnos un día más y que pasen un feliz resto de la jornada. Quédense en esta casa porque tenemos muchas más historias que contarles.
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0: Muy buenos días, bienvenidos y bienvenidas una mañana más aquí a Ebro FM, a Antena Aragona Café con goles, el programa zaragocista en el que sufrimos y hacemos terapia juntos. Semana muy complicada, semana que se está haciendo tremendamente larga porque da la impresión de que esto haya acabado y a la vez no. Tenemos un partido. Este fin de semana tenemos un partido este domingo en horario unificado a las 6:30. Jugamos todos los equipos que nos jugamos algo. Si nos queremos meter entre ellos, Las Palmas también se juega algo, así que disputaremos ese partido con nuestro rival jugándose el ascenso, jugándose el playoff y con nosotros jugándonos, podríamos decir ya, el orgullo y la dignidad, más que nada, el poquito que nos pueda quedar en la recámara de esta temporada. Una temporada absolutamente infame. Una temporada en la que no sé si la gente ahora está peor que nunca o asimilándolo y mejorando. Quizá haya bajado un poquito la tensión esta semana con respecto a otras, pero porque estás asumiendo lo que hay, ¿no? La evidencia de las pruebas que te da los partidos. Otra vez perdiendo, otra vez con ridículo incluido y otra vez sin jugadores. Estás teniendo que convencer a jugadores para jugar. Cada vez tienes que convencer a más, cada vez hay menos. Y honestamente no sé ni quién va a jugar este fin de semana en el Real Zaragoza. Entre todos intentaremos ir averiguándolo con vosotros al otro lado en ese canal de YouTube de Antena Aragón. Por favor, suscríbete, dale like y deja tus comentarios por el chat que luego los leemos. Muy buenos días, Eduardo Doñate.
1: Muy buenos días, Adrián.
0: Muy buenos días, Jorge Rubio.
2: Hola, buenos días a todos.
0: ¿Qué tal, chicos? Está todo el pescado vendido. Quedan dos partidos. No sé si queda algún jugador plenamente sano y con ganas de jugar, pero habrá que buscar 11, ¿no?
1: Me parece que los que no tenemos ganas de verlo somos nosotros.
0: Eso por supuesto.
1: No sé por qué será, pero tenemos más poquitas ganas ya de ver fútbol. Fútbol, he hecho fútbol, ¿eh?
2: Pero seguramente no tendrán ganas de jugar estos dos partidos ninguno.
1: Que se acabe esto ya, porque ya no tiene ningún sentido el seguir sufriendo, porque se sufre a pesar de todo. A pesar de que estemos ya, que nos están pisando la cabeza, porque ya no tenemos capacidad para poder levantarnos, es que no, que ya vale, que es que son muchos vaivenes que llevamos este fin de temporada, que parece que sí, ahora que no, mira que nos quedan tres partidos, espera que ahora, uy, pues cuida, que aún estamos aquí a tiempo de verdad, ya vale. Ya vale, porque se sufre, ¿eh? Se sufre porque entiendo que todos en nuestro foro interno tenemos asumido que ya vale, que ya está aquí. Pero claro, siempre queda lo que decimos, las matemáticas. En este caso, más que matemáticas, es trigonometría. Una cosa así es muy rara, que para que salga se tiene que anexionar Júpiter con Saturno y además Platón, que ahora resulta que es otra vez un planeta. Sí. Tiene que ser algo así porque si no es imposible. Futbolísticamente hablando, es imposible.
0: Se habla de las matemáticas, pero realmente las probabilidades de salvación del Real Zaragoza, si nos vamos a las matemáticas, son de un 0%.
1: Sí.
0: Porque así lo dicen, ¿eh? No es que quedan 6 puntos y nos llevan 5, ya, pero han salido. Hoy en día es muy fácil con la inteligencia artificial y sin ella tienes la estadística por jornada de posibilidad de salvación. Y la posibilidad de salvación que te dan ahora del Real Zaragoza es literalmente un 0. Así que está complicado. Las mismas matemáticas que te dicen que se puede te están diciendo que es imposible.
2: A ver, yo lo que veo es que somos un cadáver ya, nosotros, ¿no? Entonces, si miras las fases del duelo, ¿no? De cuando muere un ser querido, que son 5, ¿no? Son negación, si a ver, hablo de memoria, negación, ira, culpabilidad, depresión y como busque ya normalidad, ¿no? Pues yo creo que estamos ya en la tercera fase, por lo menos. O sea, sin estar matemáticamente muertos, ya lo hemos aceptado, ¿no? Ya la culpabilidad, ya le hemos echado la culpa ya a todo el mundo, ¿no? A los directivos, a los jugadores, tal. Entonces estamos ya, pues eso, en la fase de aceptación ya. Y ya pensando más en la temporada que viene. Hace un momento os preguntaba qué horario iba a ganar el año que viene en los partidos. O sea, que fíjate ya que si no es una aceptación, son... O sea, que posibilidades para mí cero.
0: Pero quedan dos partidos por jugar.
2: Sí.
0: Por mucha aceptación que esto, habrá que prestarle cierta atención a esos partidos.
2: Si miras la última rueda de prensa del entrenador, fíjate ya lo que decía él, que lo que tiene en la cabeza, que a ver si no manchamos todavía más la camiseta. O sea estamos haciendo ya una porra de cuántos goles nos van a meter entre los dos partidos que quedan.
1: Y hay otra porra. cuántos jugadores vamos a tener para poder hacer una alineación.
2: Lo estamos diciendo
1: ya
2: ahora.
1: No te digo los 26 jugadores que van a ir a este partido preseleccionados y los que van a jugar. Es que, ¿con qué equipo vamos a jugar?
2: Es que precisamente no hay centrales. O sea, los centrales ejemplo, titulares.
1: Empezando por ahí.
2: No están ninguno ya. Ya se han lesionado todos. Sea cierto o no, pero el caso es que no están ya disponibles. Entonces, ¿qué jugará? ¿Jugará Saidú? ¿Jugará Barrachina? No sé, ¿alguno más del filial?
1: No. Sí, fíjate, lo digo por mí, ¿eh? Yo pienso que es más general, pero lo digo por mí. Que me da igual. Que es que me da igual.
2: Y no, pero...
1: Que no quiero sufrir más, porque lo pasas mal. Es que realmente lo pasas mal. Ves el partido el otro día, venga, 1-0, va, ya parece que... Pon, a la venga, va. Que no tenemos capacidad de poder sujetar, para poder sujetar un partido. Ya no te digo ganarlo, sujetarlo. Es decir, intentar a ver controlar el equipo, que no se vaya más de aquí, porque se va mal. Si te tapas los pies, te destapa la cabeza y viceversa. No tenemos capacidad ya para eso tampoco.
0: Si en el momento que tú marcas y en la jugada siguiente ya prácticamente claro. Te hacen gol,
1: pues eso. Sí.
0: En un balón parado,
1: no tenemos capacidad para hacer eso.
0: Y no,
1: ¿Qué podemos esperar?
0: Sí, si cuando marcas a Idun y lo celebran.
1: Sí, correcto.
0: Tienen tan poquísima fe o esperanzas en ganar que no celebran ni los goles ya.
1: Y es porque ellos saben la verdad. Ellos saben la verdad, pues del equipo. Ellos saben que es que no. Que no les da para más.
2: Sí, ellos son los primeros que han perdido la ilusión y que saben ya que están descendidos, entonces...
1: Sí, vale, de acuerdo, te lo compro. Pero perder la ilusión es lo último que puedes perder.
0: Pero es que, a ver.
1: Que es que te están pagando, ¿eh?
0: Claro, es que a ver.
1: Que es que te están pagando. Sí,
0: no, es que a mí me importa tres narices la ilusión de los jugadores.
1: A mí no.
0: Qué ilusión, pero qué ilusión.
1: A mí no, porque en realidad
0: ¿A vosotros os hace ilusión todos los días ir a trabajar? No.
1: Pues eso.
0: Vais
1: pues
0: igual,
1: eso.
0: ¿No?
2: No nos hace, pero...
0: Es que esto de la ilusión, sí. Pues juegas sin ilusión, pero juegas. Claro. Juegas y juegas de forma profesional. Es que yo no espero niños ilusionaditos, espero profesionales. Cuando vienen mandadas profesionales, yo no quiero que estén... Ay, vamos con la mochilita al cole, así nos dejamos
1: tampoco
0: es que son
1: eso,
0: muy infantiles.
1: Pero hay que tener... Yo lo he dicho siempre y sigo diciéndolo. Estoy jubilado ya hace 3 años y sigo diciéndolo. Yo el día que pierda la ilusión, que me entierren ya, porque no quiero vivir sin ilusión. Yo quiero tener una ilusión por
0: perfecto,
1: algo.
0: Perfecto, pues a mí que me entierren ya, que no tengo ilusión por ir a trabajar nunca.
1: Yo quiero tener ilusión por algo.
0: Ya.
1: Por ir al gimnasio por las mañanas.
0: Exacto.
1: Por ir,
0: lo tienes en tu vida, pero que tu padre. Trabajo, que tu trabajo no depende de la ilusión que te haga, ir a trabajar, tú vas y punto.
1: No, pero es muy importante.
0: Y lo haces y punto.
1: Es muy importante.
0: Pero es muy importante ser profesional.
1: Para mí lo es.
0: Es muy importante ser profesional.
1: Te pagan por eso, pues.
0: Claro, o sea.
1: A mí también me pagan por trabajar.
0: A mí que vayan sonriendo tristes mientras sean profesionales. No. Es que esto no va de ilusión, ¿eh? No os penséis que el equipo no se ha salvado porque no les hace ilusión.
1: No es solo eso.
0: No, ni solo ni con leche.
1: No es solo eso. Bueno, pues toma tu cuarta hora.
0: No les hace ilusión. La ilusión. Vivimos en Felizonia.
1: Pues para mí es básico. Básico. Ir a los sitios con algo de ilusión es básico para poder hacer lo que tienes que hacer.
0: Si eso para una taza está cojonudo, pero para el fútbol profesional, si no tienes la ilusión, apretas los dientes y juegas sin ilusión. Claro,
1: sí.
0: Pero es deporte de élite. Es que yo, con tíos que cobran medio millón de euros a hablar de ilusión, digo, joder, ilusión tener un Mustang, que lo tienes en el garaje.
2: Pero lo que has comentado esta semana.
1: Si lo traducimos todo al dinero, desde luego ya estamos perdidos.
2: Lo que has comentado
1: no
2: esta
1: la
2: semana
1: pena,
2: que...
1: El debate, es que el debate...
0: Pero ¿tú por qué ibas a trabajar cuando trabajabas? ¿Por dinero o por ilusión?
1: Porque tenía que trabajar.
0: Por dinero, ¿no?
1: Porque tenía que trabajar.
0: Pues sí.
1: No, pero yo se lo digo siempre. Yo, vamos, estaba enamorado de mi trabajo.
0: Perfecto.
1: Me encantaba
0: trabajar. El 99,9% va por dinero.
1: ¿El qué, perdón?
0: El 99,9% de la gente trabajaba por dinero. Si se les está pagando, tendrán que trabajar bien. Está fácil como eso.
1: No, tendrá que trabajar. Bien o mal, ya dependerá de cada uno, porque no todos valemos para lo que estamos haciendo. Hay futbolistas que no valen para futbolistas, y lo demuestran día a día.
0: Pero cobran como futbolistas.
1: Pero claro, tienen un sueldo como todo el mundo.
0: Entonces si no valen, claro. Pero lo cobran, son malos profesionales.
1: ¿Por qué, perdón?
0: Si no lo valen, pero lo cobran, son malos profesionales. Digo yo.
1: No, ¿Si no lo valen?
0: Si no valen lo que cobran... Si no pero, trabajan como tienen que
1: es
0: trabajar,
1: que es relativo.
0: Pero lo cobran a final de mes, son malos profesionales.
1: Es que el problema del dinero es que es muy relativo, Adrián. Cada uno no gana lo que se merece. Y el fútbol menos todavía.
0: Estoy diciendo eso.
1: A ver, es que el fútbol menos todavía.
2: Yo creo que se traduce lo que comentabas el otro día, me pareció que lo dijiste. Que ellos en su foro interno son egoístas y hablo a estos niveles, ¿no? Y se piensan que ellos no son los culpables. O sea, ellos se le echarán la culpa a todo menos a pensar que ellos son malos.
1: Pero eso lo hacemos todos, ¿eh?
2: Bueno, pero De lo que estamos hablando es de los jugadores estos. Entonces ellos no pensarán que son malos, dirían, pues que si los árbitros, que si la afición no nos ayuda, que si... O sea, buscarán mil culpables y menos el principal, que es que son malos.
1: Ahora he vuelto a decir, hoy escuché ayer, que es que la hierba de la Ciudad Deportiva es muy dura.
0: Habría que preguntarle a la hierba lo que piensa de ellos.
1: Pues me la pisoteáis.
0: Dirá, ¿tú sabes cómo me pisan estos? ¡Qué torpeza! Sí, la Ciudad Deportiva seguramente no sean las mejores instalaciones, pero que si es que no merecen ni un mendrugo pan cuando van a entrenar, si merecen entrenar en grava hasta que se ganen el césped.
1: Mira,
0: deben de pensar un poco en los orígenes.
1: Ante todos los comentarios que hacemos, que cada cual tiene su razón, por supuesto, hay que se soluciona todo con una cosa. ¿Ven la clasificación? En Zaragoza.
0: Y ahí sacan las excusas.
1: Punto. El último. Líderes. El último equipo de la segunda división. El peor equipo de la segunda división.
0: Sí.
1: El peor equipo.
0: Y en una segunda división.
1: Con el peor entrenador.
0: Que ha hecho méritos.
1: Con los peores
2: de 42
1: jugadores.
2: Equipos de fútbol profesional, los últimos.
0: Pero otros años, ser último era más. El año pasado precisamente no, pero otros años sí que ser último era menos grave. Porque eras último con 45 puntos.
1: Correcto.
0: Pero es que ser último.
1: Peleabas por no serlo.
2: Pero es que este año con esos puntos te salvarías.
0: No. Es que este año estás en puntos de colista hace muchos días. Uh-huh. Bajarían 7 equipos. Este año es muy indigno la puntuación que estás haciendo.
2: A ver, si hoy lo mira ahora en la clasificación y te pone el historial de los últimos 5 partidos, y eran 4 cruces rojas y un empate. O sea que, fíjate que los últimos 5 partidos, cuando nos estamos jugando la vida. Que con Cuba has ganado 2.
0: Y contra rivales en su mayoría, claro, que además no se jugaban nada.
2: Exactamente. Que han venido aquí a pasar el rato, como quien dice. Claro.
0: Pues esa es la situación que tenemos. Jugadores, no sé si hay.
1: Estabas empezando a decirlo y quería acabarlo yo, que esa es la situación que tenemos. Es una apatía total. Es una apatía por el fútbol en estos momentos de Zaragoza. Que es que, yo lo he dicho por mí, ¿eh? Que es que me da igual.
2: No, desde luego el entrenador va a tener que...
1: Venga, vamos a hacer ya la plantilla.
2: Va a tener que pensar para hacer la alineación, por eso.
1: Vamos a trabajar ya para...
2: A ver a quién coloca, que quieran jugar. Porque ya últimamente ya es que ni quieren jugar los jugadores en según qué posición, ¿no? Como el otro día con el Cubiz este. Que es que es muy lamentable.
0: Le dije un día, si te los ponen la primera vez es culpa de quien te los pone, la segunda es tuya. Con esto ya la culpa es nuestra.
2: Pero es que...
0: Saca un comunicado.
2: Sí.
0: Este jugador, por negarse a jugar entre el partido, no va a jugar más con la camiseta del Real Zaragoza ni un solo instante, aunque sea eso.
1: Yo pienso que el otro día lo pensaba.
0: O sea, para señalarlo, o sea, que no se vaya todo el mundo aquí de rositas, porque se van absolutamente. Correcto. Todos de rositas. Y el año que viene todos jugando.
1: A
0: todos
1: veces,
0: jugando y con el Mustang de nuevo en el garaje.
1: A veces dices, yo pienso demasiado. A veces pensamos demasiadas veces hablando de lo que estamos hablando. El tema de los entrenadores de este año. El primero, desde el principio ya, el equipo se le cayó, no lo supo sostener, hacía tonterías, locuras. El segundo, resulta que empezó bien, bastante bien, bueno, no empezó mal. Luego se levantó un poco el pie y luego otra vez se le ha caído, ¿vale? Y a este, directamente, empezó muy bien, pero el equipo se le ha caído. Y yo le compraba el primer argumentario que decía, corazón... Venga, ánimo, chavales, sacar, hay que ponerlo todo, de acuerdo. Pero llega un momento en que él tiene que ver que eso ya no vale. Cambia el argumento. Yo pienso que está el problema ahí. En no cambiar el argumento en un momento dado. Ojo, lo estoy diciendo yo, que yo no soy entrenador ni soy nada, ¿eh?
0: Sí, pero es tu opinión.
1: Pero yo es lo que veo. Fuera. Yo pienso que tenía que haber cambiado el argumentario.
0: El discurso, quieres decir.
1: Sí. El discurso que puso al principio de corazón, ánimo, venga, chavales, este es el escudo.
0: Vale, pero ¿y qué dices? Claro. Sí, ¿cómo lo enfocas?
1: Lo has dicho hace un momentico, casi lo has dicho. Yo, si hay que decirlo,
0: yo por amor propio lo hubiera enfocado hace un mes o así.
1: Si hay que dar
0: por orgullo,
1: se dan. Si hay que poner un expediente, se abre un expediente. Yo pienso que ha faltado, no digo mano dura.
0: Yo sí lo digo, veces, ha faltado mano dura.
1: No,
0: sí,
1: a ver, en el Real pero en el Zaragoza. Sentido correcto. En el sentido de, me cago en...
0: Ha faltado muchísima mano dura en este equipo.
1: Pero en ese momento.
0: Muchísimo.
1: Era el momento.
0: ¿Qué durante toda la temporada.
1: Sí, de acuerdo.
0: Pero, o sea, que te llegue el medio centro, te rompa el bar, le caigan 4 partidos. Que llegue el portero, le pegue un puñetazo centro, le caigan 13 partidos. Saidú ha hecho como 25 rojas. Cada vez que sale a jugar hace una roja. A veces se la sacan, a veces no. Si es que aquí no hay nadie que ponga cordura, límites, que diga, oye, pero tú estás viendo lo que nos penaliza esto. Si es que es un equipo
1: de a David infantil. Se le ha caído el equipo a él.
0: De absolutos infantiles.
1: A David se le ha caído el equipo a él, porque no ha sabido levantarlo. Cuando sabía que se le estaba cayendo.
0: Pero es que...
1: Y sabes los jugadores que tienes, y sabes los jugadores que te van a dar. Pues cojones, dilo, di algo.
0: Y los discursitos estos de rueda de prensa que se les da una validez que tal, no valen para nada. Cuando salí un día, yo lo hablé con el portero y con otro vecino más que no me creían. Y les decía, pero esto, vosotros pensáis que esto de decir, me he cruzado con un cadete en la ciudad deportiva, ¿tú te crees que eso al futbolista profesional emociona lo más mínimo?
2: Sí.
0: Se descojona, literal. Son gente sin ningún tipo de sentimiento en ese aspecto. Mira, sí, no, el capitán del Mallorca,
1: claro.
0: que es malísimo, un jugador malísimo de segunda B, que gracias a tal tener físico y ser muy mallorquinista, llega a primera, que no vale para nada, llega el otro día y le dicen los aficionados, macho, venimos a veros, nos dejamos la pasta, tal, nos ha costado el viaje tanto y hacéis esto. Y le suelta al capitán del Mallorca, ¿qué queréis, que os haga un bizún? Ese es el nivel de los futbolistas. Sí. Como para hablarles de me he cruzado con un cadete que está ilusionado, se van a descojonar de ti.
2: Sí, yo estoy seguro que las ruedas de prensa no las escuchan ni las ven.
0: Claro, no, si eso se ríen, pues para reírse. Pues no. No, o sea, el discurso motivacional de taza de Mr. Wonderful de mi hogar, el hambre, la casa, cojonudo. Cuando haga un cambio táctico el entrenador rival, vamos ahí con... Sí, vamos, chicos, el poder de la amistad. No, habrá que aplicar tácticas. Si me sacas a Pinilla de titular 10 partidos... Cuando tiene un físico de chico que juega en cadetes y no está formado y lo estás tirando a los leones, perfecto, será muy Mr. Taza de Mr. Wonderful, pero no vas a ganar partidos.
1: Y no estoy
0: culpando a Pinilla.
1: Correcto.
0: Al revés, si juega Pinilla es porque no hay nadie para poner ahí.
1: Exacto.
0: Pero es vender burras el soltar un discurso motivacional, no sé qué, que esté basado en la nada futbolística.
1: Y
0: Navarro, digo, las cosas como son, que yo no le culpo de nada, al revés.
1: Eso te iba a decir ahora.
0: No le culpo de nada, al revés.
1: Por supuesto.
0: Pero tampoco ha aportado tácticamente
1: nada. Pero las cosas
0: nada
1: son como son.
0: Exacto, o sea, el equipo lleva un mes y medio que da pena verlo. Que no mejora en nada, no corrige nada. Defensivamente es un desastre. Cada córner un gol. Faltas a favor y regalas goles a portería vacía. Esto es un nivel indigno del fútbol profesional. Tienen errores de infantiles que nadie les corrige. No ha hecho un buen trabajo David Navarro.
1: Que no tienes final. Equipo, que no tienes plantilla.
0: ¿Es su culpa? No. ¿Lo iba a salvar esto a alguien? Para mí que no. Yo ¿tienen que volver a su puesto y ser felices? Para mí sí. Yo no les culpo a David Navarro, Néstor. Es más, y ya lo dije ayer, y así es casi tampoco, no les culpo para nada de lo que ha pasado. Para nada. O sea,
2: yo creo que a nivel de director...
0: ¿Qué van a hacer?
2: A nivel de director deportivo, Lalo, ya hace tiempo que lo ha dado por perdido. Y esta conversación seguro que la habrá tenido con David Navarro, ¿no? Y a lo mejor él le habrá dicho, pues hay que denunciarlo, estoy tratando. Y el otro le habrá dicho, mira, vamos a pasar estos partidos como podamos y yo ya voy trabajando para la temporada que viene.
0: Que se van todos en dos semanas.
2: Ya, exactamente. Y no montamos más ruido.
0: Yo quiero pensar que es eso.
2: Sí.
0: Pero...
1: Es muy triste, ¿eh?
0: Cuando estábamos a tiempo
1: claro.
0: Y con dos victorias nos hubiéramos salvado. Lo que pasa es que pensábamos que iban a ser 6 o 7.
1: Claro.
0: Eso es lo que nos ha lastrado. El pensar, hostia, nos faltan 5 victorias.
1: Ese
0: no
1: es el problema, correcto.
0: Y hacían falta dos. Claro. Dos victorias que hubieras ganado, te salvabas. Yo creo que ganando dos victorias tenías que haber puesto. Tú tenías que haber cargado jugadores, haber pegado golpes
1: claro,
0: a la mesa.
1: Claro.
0: Haber señalado a gente.
1: Y repito, no estoy echando la culpa a David, pero sí que en su momento tuvo en su mano.
2: Tiene su parte de responsabilidad porque ha entrenado un tercio de la temporada. Esa es la responsabilidad que tiene. Culpable no, porque lo culpable viene de antes.
0: Culpables son los de arriba, los que han contratado a esta gente. Luego los directores deportivos que han machacado los proyectos del Zaragoza y el club.
2: Ahí.
0: Y luego ya los jugadores que no meten goles. Gaby, pues para mí, al ser el entrenador que conforma la plantilla, tiene más culpa que los otros dos, mucha más. Y luego porque ya vas lastrado con 10 derrotas. Como sales a jugar con 10 derrotas y tienes que ir remontando.
1: Y un equipo destrozado.
0: Y un equipo destrozado, anímica, físicamente, sí. Pero Seguíes y Navarro, yo ya creo que esto venía muy envenenado. Vamos a publicidad.
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0: Continuamos en Café con Goles. Y les decía a mis compañeros que no bebo champán, la verdad. Bueno, no bebo ni alcohol ahora que caigo. Pero bueno, si bebiera alcohol y bebiera champán, descorcharía una botella cada vez que salga una noticia de X jugador no va a seguir. Y es que salía... la noticia, creo que era, no sé si era el periódico, me van a disculpar,
2: El periódico Aragón.
0: El periódico Aragón, sí. Muchas gracias. Salía el periódico Aragón que publicaba que Saidu y Gómez se estaban complicando. Casi tiro confetis. Yo voy a celebrar como una victoria cada jugador que no siga de esta plantilla y me va a dar igual quien sea, O sea, solo disculpo al capitán, porque es que si hablas con el entorno del capitán y te dicen, este chaval está enfermo, está mal de la cabeza. Es 24 horas al día, 7 días a la semana, solo existe el Real Zaragoza. Te cuentan según qué cosas dices, pero ¿cómo le voy a culpar yo a este hombre? Si ha jugado con la rodilla colgando, no da para más, pero me dicen, me cuentan las cosas que me cuentan y digo, pero es que este hombre en su vida personal es más zaragocista que el León. ¿Qué le vas a decir? Pero quitando ese, es que voy a abrir una botella de champán por cada jugador de medio pelo que tenemos que se crea alguien, y se vaya. Saidu, eres una gran promesa, fuera de aquí. Nos has costado una de goles, de expulsiones, un jugador súper inmaduro tácticamente. O sea, para mí un jugador para llegar a primera hay cuatro... Yo miro siempre en equipos y jugadores, me baso en cuatro aspectos. Táctico, técnico, físico, mental. Técnico, bien. Físico, bien. Mental, penoso, ni para preferente. Y mental,
2: y
0: físico.
2: Y táctico también. Táctico.
0: Y táctico, ni para preferente. Por tanto, aquí, alguno que se cree muy bueno... Estás en pañales aún como futbolista. Gómez, tres cuartas de lo mismo. No os creáis que sois nadie. El primer error en vuestras carreras será salir del Zaragoza. Vosotros veréis. Sí. Caballo de Troya para otro equipo. Botella de champalare. Pa. Mira. Tal jugador no quiere seguir. ¡Bien! Plaza España, confeti. Lo voy a celebrar. Lo voy a celebrar, me va a dar igual quien sea. No, es una joven promesa. Quizá valga mucho. Me da igual.
2: Y que luego, además...
0: Buen viaje. Si hay algo he aprendido en esta experiencia, y no solo de este año, es que el Real Zaragoza solo tiene una mínima posibilidad de volver a ser parecido a lo que era, con jugadores con muchísima hambre y que tengan ganas de ponerlo ahí. Con jugadores que estén pensando en soy muy bueno, quizá me vaya mejor en otro lado, carretera y manta.
2: Es que además de lo que dices tú, que tienes razón, está el tema económico también, que son los únicos jugadores que van a poder sacar algo de dinero.
0: No necesito dinero en
2: primer lugar. Pero Lalo sí que lo necesitará para...
0: No es más rico el que más tiene, Jorge, sino el que menos necesita. Uh-huh. Y en primera ref, la verdad que necesitamos muy poca pasta. Pues en Zaragoza, poca. La verdad.
2: Si la saben gastar bien, sí, pero...
0: Claro, ya exactamente. Importa mucho más eso. Uh-huh. Sí, sí. Por tanto, por mucha promesa que sean, por mucho que podían haber dejado dinero, si se quieren marchar, señoras y señores, la puerta del Real Zaragoza está al final del pasillo. Pues que la coja quien quiera.
2: Es que en el periódico de Aragón también venía otro día la noticia, y además ahí lo filtra Lalo, eso lo sabe hacer bien, de filtrar las cosas que quiere que... Pues que le iban a ofrecer a Kidibar en continuar para ser el abanderado del próximo proyecto.
0: Igual no sigo yo aquí.
1: En la enfermería.
0: Claro, es que... Pues mira,
2: ya me han matado
0: el primerísimo error que puede cometer el Real Zaragoza es confiar en cualquiera de estos. Sí, sí. Y más en los que vienen de vuelta. Y más en los que tienen problemas físicos.
1: Pero de vuelta y media.
0: De vuelta y media, sí.
1: De vuelta y media.
0: Exfutbolista.
2: No, no, no lo habéis leído vosotros eso de...
0: No.
2: Pues esta semana. Venía, ahora no me acuerdo. Sí, fue hace
0: pues
2: dos
0: mira,
2: días.
0: Algún aficionado del Depor nos comentaba, sobre todo, fichar gente de una categoría menos, que conozcan la categoría,
2: claro,
0: que ya hayan demostrado ser buenos en esa categoría, porque nosotros el error que cometimos fue hacer un equipo de segunda, quedarnos mucha vaca sagrada, tal y cual, y casi bajamos a segunda ref.
2: Claro.
0: Y hasta que no se dieron cuenta de que había que hacer un equipo de primera ref, sin jugadores que vengan de vuelta, sin jugadores que vengan para abajo, con todos jugadores en auge.
2: Eso lo
0: se dieron cuenta
2: hacer.
0: De eso, subieron.
2: Gente con hambre y gente que esté sana físicamente, porque... Si se van a estar lesionados cada dos por tres.
1: Sí, pasó el otro día. Pero si el otro día escuché comentarios de que no, es que llevaría que salvarlo, que por lo menos corre. ¿Cómo?
0: ¿Con muletas corre o con las sillas ruedas? Que si está lesionado siempre.
1: Vamos a ver.
0: ¿Cuándo corre?
2: Pero corre tres partidos y luego al cuarto ya.
1: El primera red, lo primero es el físico.
0: Pero vamos.
1: Lo primero, pero.
0: Años luz de los segundos. Sí, sí.
1: Si segunda división nos lo parece, ¿eh?
0: Sí, sí.
1: Porque no es lo mismo que primera división, por supuesto. En primera red, yo he visto varios partidos este año, me ha tocado verlos, bueno, los he visto muy a gusto. Una barbaridad el físico. Luego calidad, por supuesto.
2: Claro.
1: Tienes que saber que es una cosa redonda que tienes que jugar con ella. Que es tu amigo, que no es tu enemigo. Y tienes que saber lo que haces con ella. Pero primero y sobre todo el físico.
0: Sí, sí,
1: pero
0: total,
1: físico,
0: total.
1: Bestial, ¿eh?
0: Físico y táctica,
1: pero bestial.
0: Sí, sí.
1: Mira,
0: no conceder nada al rival, no dar facilidades, deporte, no arriesgar.
1: Hay un deporte que me gusta mucho por el físico, es el balonmano. Me encanta el balonmano.
0: Es fantástico.
1: Sobre todo escuchar los golpes. Los bloqueos que se pegan, los chachas.
0: En directo
1: pues,
0: es un deporte
1: el
0: precioso.
1: El primera red es eso. El primer red es eso, es ese físico, es bestial, pero bestial. Luego calidad, si tienes calidad ya, vamos, para que no va más, no estarías ahí, por supuesto, pero físico por encima de todo.
2: Es que,
0: pues no tenemos mucho.
2: Que es evidente, o sea, que es evidente, si las cosas las haces siempre igual, pues los resultados son siempre los mismos.
0: Yo entiendo que la gente le guste que Idibare, a mí me gusta como jugador, sí, en el hipotético caso de que estuviera
1: claro,
0: sano, ¿eh?
1: Claro, claro.
0: O sea,
1: claro.
0: A mí me das un que Idibare cuatro meses seguidos sin lesión y yo encantado.
2: Sí, sí,
1: claro.
0: Pero es que lo veo absolutamente
2: claro,
0: imposible.
2: Es que te juega
0: un mes.
2: Dos partidos bien y ya empieza luego a decrecer.
0: Claro,
2: se
0: tú,
2: lesiona.
0: Tú puedes tener un líder de una medular así. ¿Intermitente? Yo creo que no.
1: Demasiado básico.
2: Y es que necesitamos
1: demasiado.
2: Un centro de campo, o sea,
1: claro.
2: Que es lo que no hemos tenido estos últimos
0: y luego
2: años.
0: También estoy harto de que mi club, el Real Zaragoza, al que considero enorme, regale vestir su camiseta. Has tenido dos años para demostrar. No has demostrado fuera de aquí. Fuera de aquí. Toni Moya no lo quiero ver ni en pintura, ya con la camiseta del Zaragoza, ya vale.
2: Bueno,
0: Soberón no lo quiero ver ni en pintura, ya vale. Baquis, ya vale.
1: No sé por qué
0: me parece un
1: que
0: insulto
1: no a
0: mi escudo. No, ahora ya no, claro.
1: Ya vale.
0: Pero no quiero ese ejemplo de jugador.
1: Tienes razón, que sí, correcto.
0: Es que me va a hacer más ilusión un chaval de 20 años correcto. Que venga del filial de...
1: O
0: de
1: sea, que sé. Simplemente algunos de los que se oyen por ahí ahora, que son no son críos, pero son gente joven todavía, que quieren. Gente joven que
0: gente
1: quieren.
0: Gente con hambre, por favor.
2: Sí.
1: Claro.
0: Y que no ponga excusas, sino que vea como un tesoro jugar en el Zaragoza.
1: Correcto.
0: No como un problema. Ay, la presión.
1: La presión de la Romareda.
0: Yo cuando digo
1: pues
0: la presión,
1: no la tiene, la presión de
0: pero,
1: la,
0: pero si el futbolista con 13 años tiene más presión que los jugadores del Zaragoza,
2: claro.
0: El futbolista es un ser que lo que ha tenido que hacer es gestionar la presión durante toda su vida. Si en mi equipo, yo cuando jugaba en fútbol base cada año echaban a 10, literalmente nos daban una carta. Había gente que salía con la carta y gente que salía sin ella.
1: Sí.
0: Si eso no es presión, pues el futbolista ha vivido todo eso para llegar a la élite. A mí que hablen de presión... Ojalá fuera la presión el problema.
1: A nosotros ni carta siquiera en Oliver. Llegabas a el primer partido de Liga, estaba toda la plantilla, todos. Y el entrenador decía, el portero tal, el lateral tal, el banquillo tal, los demás fuera.
0: Sin presión.
1: Ibas ¿sabes? Al topo, ¿eh? O sea, ibas ese día,
0: sin,
1: con la ilusión.
0: Sin presión.
1: Con la ilusión
2: es que la presión siempre ha habido la misma presión que aquí en Zaragoza.
0: Es intrínseca al deporte de profesional.
2: Exactamente.
0: La presión.
2: Y contra el equipo es mejor, pues más presión, o sea, ¿no? Porque se exige más, pero...
0: Y se habla mucho de el jugador que luego sale y lo hace súper bien.
2: Uh-huh.
0: Es una mentira que nos hemos colado. Si cogemos la globalidad, sí. Habrá muchísimo más porcentaje de jugadores que no hacen nada aquí y no hacen nada fuera de
2: sí,
0: aquí.
2: Esta noche en que me estás contando, Fernando Cuello Raso, que no me acuerdo cómo se llama de apellido.
0: Clos.
2: Pues daba un ejemplo y que yo me acuerdo perfectamente porque también estaba... Ganamos la Recopa hace 31 años, un miércoles, y al domingo siguiente se jugó aquí en la Romareda. Y ya, en la primera parte ya le silbamos al equipo porque estaba jugando fatal.
0: ¿Ves? Eso me parece muy exagerado. Pero es presión, sí.
2: No estoy seguro si lo perdimos el partido o lo empatamos, pero vamos, el juego penoso acabó. Pues los jugadores, fíjate, habían jugado el miércoles las celebraciones, el viaje
1: pero,
2: y tal.
1: Pero eso es más que presión, es exigencia.
2: Ya, no, pero.
1: ¿Qué es lo que hay que tener? Exigencia.
2: Sí, no, pero la exigencia es lo que trae la presión.
0: Pero esa es desmedida. Sí, esa exigencia es desmedida. La exigencia de ahora me parece la mínima.
2: Es que no tiene nada que ver.
1: Eso era en Zaragoza antes. Sí. Eso era.
0: Y eso nos ha convertido.
2: La exigencia que hay ahora, vamos, es la décima parte de lo que había.
1: Acabar el partido y los jugadores se querían meter rápidamente en el vestuario porque estaban cayendo, estaban volando unas cosas por ahí arriba, coño, sí. Las almohadillas que me van a dar. Y se tenía que meter con él al vestuario. Sí, sí. Esa era la exigencia que se tenía.
2: Pues es un ejemplo bueno.
1: Y nos divertíamos, ¿eh?
2: Sí, sí.
0: Pues ni tanto ni tampoco.
1: Y nos divertíamos.
0: Ahora vamos, cada cosita que hacen ahí. el jugador este le da igual todo y
2: es que
0: todo
2: sí.
0: Vaya todo mal dado.
2: Si eso no lo puedes canalizar, es que no vales para un futbolista profesional. O sea.
0: Si es que además son. O sea, el deporte de élite es un movimiento automatizado. Uh-huh. En teoría lo tienes tan entrenado que da igual cómo claro. Te presionen tal o cual porque eso va un poco solo. Sí, en ciertos momentos no, pero lo básico, el mínimo, sí. O sea, por ejemplo,
1: el problema, sí.
0: La presión da igual para que Keydy Bar este fin de semana marcara bien al jugador que tenía que marcar y despejar el balón de cabeza, que eso tiene que hacer así, pero pierde el balón de vista. Claro. Eso no es bloqueo ni presión, es que no tenías que girar el cuello.
2: Yo es que creo que eso, que la presión
0: son básicos.
2: Es la excusa.
0: Claro que es la excusa.
1: El problema es que, ¿quién marca esos mínimos?
0: Pues Pomares, por ejemplo, cuando llega en la jornada 5 y dice, claro. Hombre... Habría que saber muy poco de fútbol para decir que esto va mal. Es que esa presión es la mentira, es la excusa
2: claro.
0: Perfecta para tocarte las narices.
2: Sí.
0: Es que estoy bloqueado, hay mucha presión, no me va a salir nada. Aparte de que chantajeas, que siempre lo he dicho, es un chantaje a la afición. Animazo, perderemos. ¿Cómo? No,
1: sí,
0: gana o te encorro.
1: Correcto,
0: claro, debería ser gana o te encorro, no debería ser anímame o perderé. Pero aquí se ha instaurado el... Oye, que si me dices algo yo perderé,
1: Sí,
0: pobrecitos jugadores, cuidado, ¿eh?
2: Que no se puede decir...
0: Desde la jornada 4 llamándonos idiotas. Y yo me indigné mucho ese día. Y dije, joder, menos mal que no tenemos ni idea. Jornada 10, 0 victorias.
2: Que no hay ningún equipo que tenga tantos aficionados en los desplazamientos como el Zaragoza y fíjate, hacen la
0: risa. Esa es otra.
2: O sea,
0: la falta de agradecimiento con la gente. Sí. Que la gente te suponga un problema cuando te está pagando el sueldo. Sí. ¿Quieren ser futbolistas? O solo quieren la parte buena de ser futbolista.
1: Este año ha sido un hastío tal, que es que tiene una gana de sacarme todo ya.
0: 16 bajas. Uh-huh. Pero es la culpa de la presión. La presión no te hace 16 lesiones, ¿eh? Eso igual lo hace el mercado de verano. Eso sí que te provoca 16 lesiones.
1: Y parte del invierno.
0: Para pirarte de aquí. Estar atento a otra cosa, pero el mercado no. Lo otro no. Vamos a publicidad y enseguida volvemos. ¿Sabéis con qué, no? Con vuestros mensajitos, claro que sí.
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0: Continuamos, pues, como hemos hablado un poco de eso, de quién se podría quedar, quién no, quién le podrían ofrecer la renovación, de esa información del periódico de Saidu y Gómez. Que, por cierto, yo tengo una información de Saidu desde el fin de semana pasado y es que el Real Zaragoza está encantado con que salga.
2: Claro, es que
0: la puerta está abierta, ¿eh? Sí, sí, que no, sí. No es que esté poniendo pegas. Que si sale, sale. Que no hay problema. O sea, fijaos. Sí, no sé si por un tema económico, sí, porque ha pasado algo. Porque
2: hubo un ojeador del Arsenal que hace poco que lo estuvo viendo en un partido, comentaban ahí. Pues bueno, sí.
0: Pues le faltan un par de horas al horno, ¿eh? A Saidu. Sí. Y soy el primero que dice que va a llegar a primera. Pero primero tiene que mejorar mente y táctica. Sin mente y táctica no llegas a primera porque te expulsan todos los días, tío. Vas como una locomotora, arrollando jugadores y estás muy fuerte, pero eso te ve mucho.
1: Y en primera el tema táctico es pavos.
0: Y lo de Keydy no lo publicaba el periódico y no encuentro quién, sí, lo publicaba.
2: Yo ya no recuerdo.
0: No sé quién, o igual es un tuitero que puso. Sí, no. Vete a saber, porque esto no se sabe.
2: A lo mejor fue en redes sociales y ahora.
0: Pero sí, yo también leí algo de Keydy, que igual, pero no sé, sí, quién.
2: Que era como una intención que tenía.
0: Yo, mi opinión.
2: A ver, yo.
0: Lo que creo yo es que se van a quedar los canteranos. Sí. O sea, los Pinilla,
2: sí, los canteranos. Ferrer, sí.
0: Hombre, se da Francho. Igual Mabuli. Es que ni Adrián lo veo, posible. Los porteros no lo veo posible, porque creo que tiene cartel en segunda Adrián.
2: Pero ya, Magulín de tendría que querer
1: el. ¿Está cedido?
0: Sí, está cedido. Claro, volverá, pero podrías volver a pedir sucesión o algo, pero no creo que en primera ref nos lo den. Es que no, Magulín sí, porque viene de segunda ref. Lo veo un poco el caso como Terrer.
2: Ya, pero hay
0: estos jugadores, ¿no?
2: Tendría que querer él, porque si nos hubiéramos mantenido en segunda, sí que había ya algo firmado. Pero al descender. No,
0: ya, si no digo que se quede, digo, o sea, como que pueda haber alguna posibilidad.
2: Sí, una negociación.
0: Pero es que en el resto no veo posibilidades. Dani Gómez, por ejemplo.
2: Claro.
0: Libre. Codro, libre. Todos los centrales. Sí, sí. Todos los más veteranos, libres todos. No veo, sí, posibilidad de que se quede ninguno. Guti no veo posibilidad de que se quede. Lo que no sé es quién narices lo va a querer.
1: ¿Qué nombre acabas de dar?
2: Yo es que creo que no hay ni interés de que se quede tampoco por parte de.
1: Está la cosa, yo también pienso eso.
2: De Lalo.
0: ¿Qué os ha parecido la temporada de Guti en líneas generales?
2: Hombre, pues
0: contando todo.
2: No me gusta.
0: La parte en la que no estaba lesionado también, por favor.
2: Yo no dudo que el mozo pues ha jugado lesionado y todo eso, pero cuando ha jugado no le he visto yo que haya aportado. O sea, es verdad que con Seyes, por ejemplo, pues jugaba de media punta, que a lo mejor no es el lugar suyo. Pero vamos, yo no le veo, como por ejemplo el final de la temporada pasada, que al lado de Arriaga, pues sí que parecía que quedaba más, ¿no? Pero este año no lo he visto.
1: Para mí Guti ha sido una decepción.
2: Claro, yo es que me acuerdo del Guti anterior, entonces, ver, claro, la comparativa entonces no.
1: Que tampoco pensaba que fuera a ser la solución de todos nuestros problemas, ¿no? De acuerdo, pero es que no.
2: Sí.
1: Es que no.
0: Me preguntan por Robert, Ani Kawai, un abrazo, Ana.
1: Sí.
0: Robert, sinceramente, no se va a quedar, pero es que además deseo que no se quede. Le deseo lo mejor.
1: No tiene la culpa de nada.
0: Claro. No.

0: Así, este
1: Sí.
0: señor nos salvaba.
1: Y sí, es cierto que no lo dudo, el problema que tenía era para jugar al fútbol, era, vamos, imposible. Si te duele la planta del pie, ya me dirás tú cómo corres. Ya me dirás tú cómo
0: Claro.
1: corres. Si tienes
0: Y además, a mí me ha gustado mucho su actitud porque yo le había visto ya
1: Sí.
0: jugar y yo no lo recordaba así. Yo le he visto un jugador que ha colaborado mucho en defensa y ahí ha corrido mucho para
1: Sí.
0: atrás. Un jugador que ha corrido mucho más de lo que yo le vi, de lo que yo le había visto correr. No,
1: Cuando...
0: yo lo tenía por un jugador mucho más frío, mucho más Akeche
1: Y cuando
0: y menos como ha sido.
1: que fútbol es
0: Seguramente
1: el
0: como.
1: balón. Cuando su fútbol es el
0: Sí.
1: balón.
0: Claro.
1: Seguramente como ha jugado aquí no, no habría jugado nunca. O sea, de querer hacerlo él todo. O sea.
0: Yo creo que se ha sentido
1: Sí.
0: importante y le ha venido muy
1: Sí.
0: bien.
1: Lo he intentado todo. O sea.
0: Pero también creo que los jugadores que hagan eso en el Real Zaragoza y
1: Claro.
0: tengan esa actitud les va a ir muy bien. Yo creo que a este chico le va a ir bien.
1: Sí,
0: Y
1: si sigue
0: no,
1: jugando así, sí.
0: ojalá le vaya bien.
1: Sí, porque fíjate, lo que reporta. Es lo que está viendo, el cariño que le estamos dando a un jugador que de verdad se ha dejado lo que se tiene que dejar. O sea, es que lo que reporta lo tienen que ver. Es que lo tienen que ver.
0: Es que debería pasar factura un descenso. Y
1: Claro,
0: debería, pues eso, pues
1: claro.
0: algunos, como Robert, puede salir reforzado, pero el resto tendría que tener muchas dificultades para jugar el año que viene en el fútbol profesional. Y
1: Sí,
0: no
1: sí,
0: creo,
1: sí,
0: yo creo que
1: sí.
0: el Eldense y estará llamando a alguno. El Dani
1: Oh.
0: Gómez tiene una cara de Eldense que no puede con ella. Yo si fuera el Eldense lo fichaba. Por poner un ejemplo, no
1: Sí,
0: sé,
1: sí, sí,
0: de
1: sí.
0: equipo ascendido que ya habrá tocado
1: Clarísimo,
0: alguno.
1: clarísimo, clarísimo. Sí.
0: Sí, porque además eso le lleva siempre el Eldense a algún jugador de aquí. O sea, es fácil que vaya alguno.
1: Es curioso.
0: Sí.
1: Polacoucou, pues yo creo que el año que viene seguirá jugando al fútbol profesional.
0: Hombre, tiene
1: Me contrato todavía
0: duele.
1: con su equipo. Me parece
0: Por
1: que le queda un
0: eso
1: año más.
0: lo cederán a otros
1: Sí,
0: pringados.
1: sí.
0: Jugará tres partidos, le atacará el gato.
1: ¿Qué años tiene, eh?
0: Pues que no tiene muchos,
1: 22,
0: 28.
1: ¿no? Sí. Lo que sí que
0: Le
1: sabemos
0: quedan
1: es.
0: 5 años de carrera,
1: Lo que
0: fácil.
1: sí que sabemos con seguridad es que jugará 12, 13 partidos, que es la media que tiene el de.
0: Así puede jugar hasta los
1: Sí.
0: 42. Vanessa García nos decía por el chat de YouTube de Antena Aragón, en el que vais a dar like y suscribíos. Buenos días, ¿quién va a ser nuestro Lucas Pérez o Bergantiños? Aupa Zaragoza. Y no vale Ander Herrera. Oye, pues es que o es Ander o no hay más, tu tía. Yo no descarto Culebrón Ander este verano. Está muy.
1: Ya ha empezado, ¿eh?
0: Me sorprende que está muy tranquila la
1: Sí,
0: cosa con
1: ya ha
0: el tema.
1: empezado, ¿eh?
0: Digo, eso es que algo sabe alguien.
1: Sí.
0: Y han dicho, no
1: Ya se ha
0: molestéis.
1: leído algo por
0: No sé,
1: ahí,
0: no
1: ¿eh?
0: sé.
1: Y además por 2 vías, tanto como jugando y como entrando también aportando dinero, se ha oído.
0: Antonio Casas, buenos días. A ver si acaba ya esta temporada. Ganas de que termine toda esta vergüenza porque aún nos faltan 2 jornadas. Pueden ser vergonzosas. Sí. El calvo de Movera. Me parto cada vez que lo
1: Qué
0: leo.
1: majo.
0: Me gustaría que se hablara. Como luego tenga pelazo, me indignaré. Me gustaría que se hablara hoy de los sueldos semanales de los jugadores y se tiene que dar un adjetivo hacia ellos. Es de cobardes porque hacen mal su trabajo y encima no dan la cara. He visto una publicación de sueldos que publicaba hoy, no me acuerdo de la cuenta. Una cuenta zaragocista, le mando un abrazo. Y están bastante desacertados según mi información. Hay algunos que no lo sé, pero los que sé no van por ahí. Tampoco se van una barbaridad, pero no van por ahí. Otros sí, ¿eh? Claro, porque es que en algunos está publicado, yo qué sé, Polacoucou cobra 700.000 ya, pero no los pagas tú.
1: Claro, lo paga el
0: Y
1: Lyon.
0: eso pasa con 3 jugadores mínimo, que yo sepa, que cobran X, pero es que aún los paga el club de. Aun habiéndoselos quitado.
1: Sí.
0: O sea, aun habiendo rescindido, aún les pagan. Andrés Tapia, Lalo ya está en trabajo con varias
1: Sí.
0: incorporaciones jóvenes. Tocará limpiar de lacras el vestuario. Yo el descenso, decía, no lo veo mal del todo mirando lo positivo, ya que así te quitas sueldos altos y jugadores que nunca se irían. Yo lo reitero, no hay lado bueno.
1: Mira, llevamos 3-4 años que hay comentarios en la calle que dicen, teníamos que desaparecer, teníamos que bajar a primera red y desaparecer. Venga,
0: Sí.
1: venga, primera red.
0: Ahora no estamos más cerca
1: Primera red.
0: de ganar la conferencia por haber
1: Claro.
0: bajado, ¿eh? Estamos más lejos.
1: Venga, ahí lo tienes. Ahí lo tienes, ya estamos en primera red. ¿Para qué?
0: Luego, aparte que este año ya de por
1: Claro,
0: sí
1: hay mucha gente que lo decía, ¿eh? Oh,
0: terminaban
1: sí.
0: contratos muchos y aparte de los cedibilidad, o sea, hubiera podido haber una limpia igual, aunque nos hubiéramos mantenido. O sea,
1: Cuidado, ¿eh?
0: no era,
1: Yo no
0: no
1: le
0: era
1: veo
0: necesario descender.
1: nada bueno. Lo único bueno que le veo, pues que voy a perder de vista a estos, pero vamos, otros vendrán. Pero sí, lo único que voy a perderlos de vista. FJP, Cuello Raso, presidente. Ana, buenos días. ¿Aún habrá algún jugador que se tendrá que buscar las castañas y querrán salir a jugar? ¿Qué va? Que es que no va así el fútbol. Por desgracia, hoy en día no va Escaparate.
0: así.
1: ¿Eso quiere decir
0: Sí,
1: escaparate?
0: como escaparate, les da igual. No, al revés.
1: A ver,
0: Tapaos,
1: que
0: quieren
1: jugar
0: estar.
1: estos 2 partidos es un marrón para los que jueguen.
0: Jonathan Sanz, buenos días amigos. He leído por ahí que hay quien dice que un descenso podría servir,
1: pero

0: Si se siguen haciendo así las cosas, aparte, llegaremos a un Zaragoza con su época más negra. Duele mucho. Ahí la redacción, Jonathan.
1: Ya hemos llegado hasta aquí.
0: Fran, buenos días, Cafagoleros. Nos viene Mingo, Víctor Mingo, delantero del Arenteiro. No lo tengo fichado, lo he leído, pero no tengo fichado. Ese chico no sé cómo juega. David Cebollada, Lalo, echemos un ojo a Arnau Ortiz, delantero del Atlético de Madrid B. Déjame el Atlético B. No quiero el Atlético B. Aunque sea Griezmann, no lo quiero. En primera red, 23 goles con 24 años. Uy, vaya números. Necesitamos sangre nueva en el equipo. Es que el Atlético B estaba para subir. No sé si lo habrá si lo conseguirá o no.
1: Si no lo consigue, jugaremos en la misma categoría que ellos,
0: Claro,
1: seguramente.
0: ¿por qué te van a hacer a ti al jugador? ¿Para que le metas gol a su equipo?
1: Sí.
0: Es el problema que tenemos ahora también.
2: Hostias, cuidado lo que acabas de decir, ¿eh?
1: Hombre,
2: Cuidado lo que
1: a
2: acabas de
1: ver que.
2: decir.
0: Claro.
1: Que teóricamente la parte de esa del Atlético de Madrid se va a desligar, pero.
2: Es que yo hace un par de meses estuve viendo, un par de meses más o menos, sí, un Tarazona Atlético madrileño.
0: Claro. Sí.
1: Claro, en primera
2: Y
1: vez.
2: estaba ahí Torres, ahí en la rueda de prensa.
0: Es el míster, claro.
2: ¡Wow! Y vaya equipo tienen.
0: Y Torres está fuerte.
2: ¿Qué se
0: Vamos.
2: está?
0: Salamado. Lo que ha pasado en este club se explica con el dicho: cuando el profesor se pede, los alumnos se cagan. Joder, qué finos sois. Si los dirigentes no tienen exigencias sobre lo deportivo, esto es un cachondeo. Fernando Soguero, entonces para esta jornada no hay jugadores. En fin, futbolistas tampoco hemos tenido en las otras 40. También es verdad. Alguien habrá. Portero Adrián, lateral Juan, izquierdo Larios, centrales Saidu Gómez, ¿no? Sí, ¿no?
2: Sí, claro.
0: O yo
1: O Barrachina,
0: sacaba Barrachina como premio,
1: sí.
0: ya que lo hemos tenido
2: Central,
0: viajando
2: central,
0: por toda
2: sí.
0: España.
1: A ver, es que Barrachina la han renovado y tal, y es al que menos hemos visto
0: Yo sacaba
1: a
0: a
1: Lugo.
0: Barrachina con Gómez. Medio del campo. Cri, cri, cri, cri.
1: Pues
0: Tony
2: Mabuli,
0: Moya.
2: ahí estamos, ahí estamos.
0: Tony Moya Mabuli.
2: Sí.
1: Katie o.
0: No, KD está
1: Ah,
0: lesionado, ¿no?
1: bueno,
0: Otra
1: pues
0: vez.
1: nada.
0: O con molestias o con
1: Bueno,
0: no sé
1: estaba
0: qué.
1: con molestias, pero.
0: Molestia la mía, del gol de
2: Sí.
0: corazón. Lo mejor es que entre el entrenador
2: Claro.
0: estoy y diga, chicos,
2: ¿Qué
0: ¿quién
2: quiere
0: quiere
2: jugar?
0: jugar?
2: Y salta Kukumich. No, no,
1: Sí.
0: yo carrilero no, mister, ¿eh? Yo
2: No, no.
0: carrilero no, dirá.
1: Había un entrenador que ahora no recuerdo quién era que decía: saldremos con 11 a jugar. Pues
2: Sí, claro, sí.
1: con 11 saldremos.
2: No, si
1: Bueno.
2: hace 11 posiblemente
0: Hombre,
2: haya.
0: llegados a este punto,
1: Sí,
0: salir con los 11 que más ganas tengan de
1: sí.
0: jugar no
1: Sí.
0: es tan mala idea.
2: Antes que comentarios te vamos a hacer,
1: Pero
2: ¿eh?
0: o sea, es verdad,
2: Es que
0: Lucas
2: sí,
0: Torreira a
2: sí.
0: jugar si se puede. Lo malo son
1: Claro,
0: las
1: es que.
0: fichas del filial,
1: ¿Sabes qué?
0: pero.
1: Claro, exactamente, es lo que tiene que jugar ahí,
2: ojito,
1: no
2: ojito.
1: jugar con más de cuatro.
0: Bueno,
1: Bueno.
0: a ver, ¿qué tenemos que perder?
1: Nada, o sea. Que tendríamos.
0: ¡Vete a todo el filial! ¡Que nos den el partido por perdido!
1: Que tendríamos 3 puntos menos, pero. Aparte de eso.
0: Pues ya ves tú, ¡qué drama!
1: Además, jugamos con dos equipos que se juegan los dos de jugar el playoff. O sea, que beneficiaríamos a uno a otro, pero.
0: Haríamos rabiar a toda la liga.
2: Qué malo queréis.
0: Yo lo haría, si nos vamos por la puerta grande.
1: Es que es eso, con equipos que no se jugaban nada, nos han ganado. Pues ahora imagínate con dos que se juegan el.
0: Yo al Málaga lo veo jugar mucho porque me gusta.
1: Sí.
0: Da bastante miedo, ¿eh?
1: Y Las Palmas le ganó el otro día al
0: Joder, me
1: Almería, o
0: parece
1: sea
0: la,
1: que.
0: el Málaga la nuestra me parece una pisonadora. ¿Jugaron otro día juntos?
1: Me parece que era fue Las
0: Joder,
1: Palmas.
0: pues,
1: Lo que dices tú
0: bueno.
1: siempre, Clemente hat-trick, lo que dices.
0: Sí. No, Clemente es otro jugador.
1: Sí.
2: Total, pero total, ¿eh?
0: También ha pegado un cambio físico que no es normal, ¿eh? Ha ganado mucho músculo porque se le ve a simple vista y mucha velocidad.
1: Técnica ya tenía, porque eso tenía
0: Claro,
1: técnica.
0: sí, es verdad, eso no
1: Sí.
0: era un problema. Sí. Vamos a publicidad, enseguida volvemos y seguimos con mensajes.
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5: Continuamos con el mensaje de Live Load. Lo de Saidu y Gómez no es ninguna sorpresa. Si dejan algo en caja, buen viaje. Más les vale arreglarse la cabecita si quieren vivir de estos. De esto. Snoop, buenas a todos. Ya empieza el baile de mercenarios. Dicen que Alex Gómez y Saidu en la puerta de salida. Uno al Bayern y otro al Arsenal. Pues nada, oye, les vaya genial. José González, buenos días. Como seguidor nacido en Madrid, pero fiel seguidor del Real Zaragoza, tengo una pregunta para todos. Vuestra opinión objetiva sobre Raúl Agné. Felicidades por el programa. Un saludo. No me lo esperaba esto, ¿eh? Hostia. Opinión sobre Raúl Agné. Muy rápido.
6: Paso palabra.
5: Del 1 al 10, un...
7: A ver, a mí me decepcionó la temporada que estuvo aquí. Sí que vi que era un hombre con mucha personalidad y eso, pero no me demostró nada. Como...
5: Yo creo que me caería bien como persona, sí. Como entrenador no me gustaba.
7: Sí.
5: Sí, pues sí. Como persona tenía pinta de ser buen tipo, la verdad.
7: Sí, y mucha personalidad, o sea.
5: Sí, no sé. La voz
7: siempre. Es que ese año no funcionó ningún entrenador tampoco, de los que estuvieron, porque fue el año de Milla, Raúl, sí. Agné y acabó la Inés, ¿no? O sea.
5: A ver si esto van a jugar los jugadores. Interrifle decía. Ay, de verdad. Qué duro es esto. Decía. Se ha ido ya. No, se ha ido ya. Se ha quedado, se ha ido ya.
6: Sí, pero no hemos pillado.
7: La lástima es que tampoco sacaremos mucho dinero.
5: Qué comentarios, de verdad. José El Feroz, otra mañana más, escuchando a los Pinteras. ¿Cómo un equipo tan malo puede tener un programa tan bueno? Grande, gracias. Un saludo para mi primo Chule y mi amigo Cebo, Aupa Zaragoza y viva la Virgen del Pilar. Un abrazo fuerte, José. Vanessa, estáis cargando tintas contra Saidu y Gómez y no os dais cuenta de que son niños y tienen la cabeza de niños, ya madurarán, como siempre, fuera del Zaragoza serán válidos seguro.
7: Sí,
5: bueno, pues que me den su sueldo de hombre hasta que maduren. Claro, que eso no vale. 20 años eres niño y no. Eres niño en algún aspecto, en otros pues no debería serlo tanto. Eligen como hombres, ¿eh?
6: Sí, sí.
5: Si eliges como hombre se te juzgará como hombre. José Luis Sánchez, yo niño veo más, por ejemplo, a Pinilla. Gómez es muy joven, sí que es cierto.
6: Total.
7: A ver, Lalo, cuando vino ya dijo que los que quisieran estar estarían.
5: Pero esto son cosas de mayores.
7: Y yo creo que se refería especialmente a estos dos jugadores, porque los demás han renovado. Los demás de la casa han renovado ya. O sea.
5: José Luis Sánchez, lógico que se preparara la pretemporada con jugadores que salieron del club y los últimos días de agosto se ficharon nuevos jugadores que no hicieron pretemporada. Vi y lógico, decía.
7: Sí.
5: David Monzón, buenos días, majetes. Desde que el community empezó a decir cómo va la tarde, no hemos levantado cabeza. Con este formato acabamos jugando en la almozara. Un abrazo. Basilio decía, creo que estáis equivocados con los jugadores. Descienden y quedan muy marcados. Yo, Basilio, de verdad que creo que no. Que no quedan nada marcados.
7: Mira, habrá de todo.
5: Y habrá algunos con descensos a sus espaldas que van a tener equipo.
7: Habrá ejemplos de todas clases. Pero...
6: Segurísimo, además.
5: Michel decía, yo sigo pensando que cuando has tenido tres entrenadores, más Emilio Larraz, y no han sido capaces de dar su mejor versión tres partidos seguidos, la culpa principal no es de los entrenadores.
7: No, por supuesto.
5: Estamos todos de acuerdo. Es un hecho. Epi Blas, decía, sociedad egoísta, narcisista y sociópata. ¿Por qué los futbolistas deberían de ser de otra manera? Buen punto. Xavi, eso espero, que estos jugadores de pacotilla no los fichen ni Dios, que se tengan que ir a ligas de países exóticos. Joder, yo si fuera futbolista es lo que querría. Yo haría la de que yo me iba a jugar a Tailandia, y sacas por donde quiera. Sí, sí. Luis Martínez, sabemos con seguridad que no se ha querido apartar o atribuir expedientes y desde arriba no se ha dejado, o desde abajo no se ha querido. Solo pregunto, es que no lo sé. Me despierta esa duda, si ha sido que Navarro lo ha decidido así, o que Lalo ha decidido que no vamos a jaleos, no lo sé.
7: A ver si...
5: Algo ha habido. Pero algo raro veo.
8: Algo ha habido porque... Sí,
5: no, David tiene carácter.
7: Cuando te sacan las arengas esas que las sacan solamente cuando hemos ganado, ¿vale? Y se veía que estaba Lalo ahí en el vestuario, o sea, eso ya te da una idea de que Lalo está enterado de todo lo que ocurre.
5: No, no, por supuesto.
8: Una cosa nada más, que se habla de que es que David Navarro no tiene carácter. David Navarro.
7: Sí, que tiene carácter, sí.
5: Yo, el que he conocido siempre, sí tiene mucho carácter.
8: Por eso, y ahí tengo la duda.
7: Y además, se le ve
5: que se... Te diría que una vez se enfadó conmigo en una retransmisión, no aquí, ¿eh?
7: Se le ve que se morde la lengua.
5: O sea, que yo carácter siempre le he visto. En la grada, en los banquillos.
7: Sí, sí.
5: No sé. No le he visto un tipo dócil, siempre le he visto un tipo fuerte.
7: Se le ve que tiene carácter.
5: Vanessa, ¿pensáis que si desciende el Huesca será perjudicial para los intereses del Zaragoza el año que viene? Yo creo que sí. Yo creo que también. Yo prefiero que no baje el Huesca.
7: Sí. Nos puede pisar algún fichaje.
5: Claro. El mercado es el mismo.
7: Sí.
5: Si pudieran no bajar Huesca y Mirandés, ni te cuento ya que viene. Para no tener el mercado
7: tapado. Eso también sería duro. Que eso, que para muchos, que se mantenga y nosotros no. Pero bueno.
5: Yo lo prefiero.
7: Nos tenemos que tragar a lo mejor.
5: Siendo egoísta es lo que más te conviene.
7: Sí.
5: No te suscribas, si no fuera porque sabemos que los jugadores son unos maulas, la figura de Navarro se habría deteriorado mucho y aún así ya no es la misma que cuando entró. Tienes razón.
7: Sí.
5: García Mayor, así asumiendo ya el descenso, ¿no tenéis esa vocecita que os dice que el Zaragoza solo gana equipos que se juegan o juegan algo? Lo tengo asumido, pero los partidos de Racing y Almería se me pasan por la mente. Que no hay jugadores que quieran jugar. Es que... ¿Qué más voy a decir de eso? Patada de Rado. Buenos días, zaragocistas. A ver si sacáis el programa con público. Sois muy grandes. Un abrazo fuerte. EAF, el ritmo y la intensidad en los dos grupos de primera ref es muy superior al de segunda división. De ahí que algunos de los equipos que ascienden luego hacen una buena temporada porque están acostumbrados a ese ritmo.
7: Claro. Eso está bien tirado.
8: Sí, sí.
5: Amigos, nos vamos a ir despidiendo.
7: Sí.
5: Tienes que decir algo, sí, Eduardo. Yo mientras lo encuentras, leo algún mensaje como el de Asun. Asun, surrealista hablar de motivación, ilusión. Yo me levanto todos los días a las 6 para trabajar, esté ilusionada o no, tenga ganas o no. Son unos niños consentidos. Yo digo más, yo me levanto todos los días sin ilusión, con mogollón de sueño. Y luego la voy cogiendo. Avanza la mañana y yo voy cogiendo la ilusión conforme me voy despertando. Pero el primer momento que me despierto es porque me pagan. Si no, me quedaría durmiendo. Y Cuco, ni te cuento ya con lo que
7: traes. Eso es así. Yo llevo 38 años trabajando de noche y no es porque me guste ver las estrellas, porque estoy dentro de una fábrica y no veo el cielo. O sea,
8: qué bueno.
7: Yo trabajo por dinero, por sacar a mi familia adelante y esa es la presión verdadera.
8: Ya no ves las estrellas ni en el campo.
7: Exactamente.
8: Antes no habías en el campo, sí, sí. Las estrellas.
7: Dentro de la fábrica no veo.
8: Qué bueno.
5: Ay, decía Sergio, pero luego no ficharon a un chaval porque hace 10 años puso algo en contra del Zaragoza siendo un crío. Totalmente de acuerdo.
7: Sí, un portero fue.
5: Vaya show.
8: Yo simplemente decir que el día 23 de este mes se celebra el 30º aniversario de la Peña Real Zaragoza de Logroño, que lo celebran con una charla coloquio en la Casa de Aragón en La Rioja con exjugadores como Chema Morrortu, Chucho Solana, José Ignacio Sáez, Martín Bellisca, que extremo lateral, Íñigo Rodríguez, Iñaki Hurtado y Miguel Martínez. Y luego se hace una comida en el Hotel Zenit. Pues eso, muchas felicidades a la Peña Real Zaragoza de Logroño.
5: Pues un abrazo para ellos.
8: Que pasen un gran día.
5: Jorge, muchas gracias.
7: Un placer, como siempre.
5: Eduardo, muchas gracias.
8: Para variar.
5: Un abrazo a todos vosotros, gracias a los tertulianos, gracias a Daniel Pinamonti que ponía Lalo, dales con el palo. Sois muy grandes. Carlos Fuertes, Alejandro Moreno, X Marco, EAF, La Bruja Berti, grande ese nombre, Paco Arroyo, Rubén Baeta, un abrazo, Andrés, Diego Rubio, Decía Esprimón, Esprimón Limido. Un saludo al Tete y Dánico, que os ven desde el Erasmus en Bulgaria. Pues un abrazo muy fuerte, hombre.
8: Ti, estos con los nombrecitos esos van a por ti.
5: Sí, sí, estos de los motes, macho, de las cuadrillas, sí, sí, lo hacen, sí. Me lo ponen difícil. Zona Cabero, muchas gracias, gracias a todos por estar ahí. ¿Qué os voy a decir? Que mañana más, AUPA el Real Zaragoza.
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0: Hola, ¿qué tal están? Saludos, bienvenidos a este programa que cada semana dedicamos a recorrer los barrios, los distritos de Zaragoza para conocer de primera mano cuál es el sentir de los vecinos de la ciudad. Y como hay muchos temas, mucha plancha, que nos gusta decir, vamos a comenzar ya presentándoles a Ana La Sierra, que viene del Picarral, de la Asociación de Vecinos Picarral. Buenas tardes, Ana.
1: Como siempre, buenas tardes.
0: A Asun Quílez, que debuta en este programa, no la asociación, de Montes de Torrero, que viene también con frecuencia. Buenas tardes, Asun.
2: Buenas tardes.
0: Y Constancio Navarro, que ya es un clásico.
3: Ya un clásico aquí, sí.
0: Presidente de la Unión Vecinal César Augusta. Así que, como siempre, nos vamos a dar una vuelta por toda Zaragoza. Pero vamos a comenzar hoy con algo que lleva, ya lo saben nuestros invitados, los oyentes, los telespectadores, una polémica que se arrastra desde que salió un Real Decreto para la regularización extraordinaria, masiva, de inmigrantes. Esto lleva a una polémica política. Por supuesto, libres de decir lo que quieran nuestros invitados. Pero también hay un tema, yo diría, bueno, social, evidentemente, administrativo también. Y para terminar mi introducción, es que ayer estuvo aquí la ministra, Elma Saiz. Elma Saiz nos dejó los titulares que están muy contentos, bastante contentos, decía, de cómo se está desarrollando este proceso. Absoluta normalidad. Recordamos que hasta el 30 de junio se va a dar este proceso. En algunos territorios, dijo, se han puesto piedras en el camino mediante trabas burocráticas. Se refería a las colas que se vieron en el Ayuntamiento de Zaragoza. Y también se reunía, por cierto, con entidades como la Fundación Federico Zanam, ACCE en Aragón. Luego iremos también desgranando lo que cada uno dijo. Yo, por terminar la introducción, hay que recordar que el Ayuntamiento de Zaragoza, confrontado políticamente desde el primer momento, esto no es una noticia ya ni sorpresa, con el Gobierno de España por este tema, lo último que ha hecho ha sido pedirle los gastos extraordinarios al Gobierno de España por esta regularización. Ya me callo. Ana.
1: Yo puedo decir mucho sobre este tema, Vicente, porque la Asociación de Vecinos Picarral damos clases a más de 100 alumnos todos los cursos de español. Un trabajo que debería de hacer la administración, debería de nacer de la administración para hacer una integración realmente eficaz en la sociedad en la que vivimos de las personas que vienen y no conocen nuestro idioma. Eso es totalmente necesario. Este curso hemos hecho hasta el curso de ciudadanía, que necesitan después para poder conseguir algún tipo de legalidad en nuestro territorio. El tema está en que, para el tema de la regulación, también desde la Federación de Barrios y desde muchas asociaciones, como por ejemplo la de Torrero y la nuestra, se ha hecho documentación y se ha ayudado a las personas migrantes y a las personas que están en situación irregular, que no son ilegales, están en situación irregular solamente, a ayudarles a conseguir esta regularización, que es necesaria, porque son personas que ya acuden, por ejemplo, a nuestra asociación de vecinos, compran con nosotros en los supermercados del barrio, van a nuestro médico, convivimos con ellos todos los días y no podemos entender que esos vecinos y vecinas nuestros no tengan una situación regularizada en nuestro territorio. Igual que el Ayuntamiento ha pedido al Gobierno de España unos gastos que le ha producido, ¿qué hacemos si las entidades sociales
0: le ha pasado la factura?
1: Pedimos también la factura al Ayuntamiento de Zaragoza por la función que ellos no han hecho y hemos tenido que hacer desde el movimiento social y vecinal, porque también tendríamos derecho a hacerlo. Entonces, creo que el Ayuntamiento de Zaragoza ahora mismo tendría que aceptar a todos los ciudadanos y ciudadanas que conviven con nosotros día a día y facilitar, de hecho, este tipo de procesos, que deberían de haberlo recibido con una alfombra, abrir las puertas a todos y facilitar, de hecho, que estas personas puedan regularizar su situación, estén de manera legal en nuestro país y puedan acceder a todas las políticas laborales y sociales que necesitan. Y es un error enorme haber puesto trabas a la regularización de personas.
0: Primera opinión, Asun.
2: Bueno, pues estoy con lo que dice la compañera. Ha sido una manera de confrontar lo que ha hecho la alcaldesa, en un primer lugar, haciendo que se vieran esas colas completamente inexplicables, porque no se necesitaba el padrón histórico, sino simplemente el volante de padrón, que aquí en Zaragoza en concreto, pues ya viene reflejado la fecha desde que la persona está viviendo. Pero aquello, pues bueno, es lo que le gusta, ¿no? Pan y circo, que se vea que aquí hay desorganización. Y frente a eso, pues todas las entidades que hemos estado organizándonos pues para ayudar a nuestros vecinos y vecinas, bueno, pues nos hemos puesto enfrente de ella, haciéndole ver pues que las cosas, por más que ella intente sabotear, por así decirlo, este procedimiento, pues no tiene ninguna razón de ser, y de hecho esas filas ya no existen, porque los grupos organizados, entre ellos también grupos de migrantes que ya llevan mucho tiempo viviendo aquí, SOS Refugiados, la Fundación Tranvía, Tramalena, diferentes asociaciones, pues hemos ido a contactar con nuestros vecinos y les hemos facilitado y dado los medios. De hecho, por ejemplo, nuestra asociación a día de hoy está atendiendo los domingos por la mañana, porque es un día en el que muchas personas, pues porque trabajan o porque están en los pueblos o son internas y tienen ese día de fiesta, pues solamente pueden acudir los gobiernos. Estamos trabajando en red todas las personas. Cuando estamos acompañando en la asesoría, si tenemos alguna dificultad, tenemos un paraguas y enseguida viene al quite alguien a decirnos cómo. Y bueno, pues nosotros vamos a seguir ahí, porque tenemos que desmontar. Tenemos que desmontar todos estos discursos que lo único que quieren generar es el odio. Por ahí puede venir el fascismo también, y yo creo que frente a lo que serían todos los bulos, nosotros tenemos que hacer acciones, acciones.
0: Constancia.
3: Pues mira, yo casualmente estuve ayer en los premios de Aragoneses del Año, el periódico de Aragón, y allí coincidieron el Masaiz, la ministra, y Natalia Chueca, la alcaldesa, y las dos hablaron. Y hubo dos interpretaciones muy diferentes. La del Masaiz, como habéis comentado, pues felicitándose por el éxito del procedimiento, de ya no hay colas ni hay nada, y diciendo que era una cuestión necesaria y demás. Y la alcaldesa, que salió diciendo que a los ayuntamientos el gobierno central no les había dado ninguna instrucción para ver cómo tenían que hacer estos trámites.
0: Sí, los trámites.
3: Y que le echaba un poco la culpa al Estado, ¿no? Y entonces, bueno, pues también puso de manifiesto que esa misma tarde o esa misma mañana, ayer que estuvo el Masaiz aquí en Zaragoza, se reunió en la subdelegación del gobierno con diferentes organizaciones, políticos y demás, pero no llamó al ayuntamiento. Se quejaba a la alcaldesa de que, hombre, si venía aquí tenía que hacer alguna reunión con alguien, por lo menos tenía que ser con el ayuntamiento. Bueno, son dos versiones distintas, nos podemos quedar con una, con otra, con la que queramos. La verdad es que hay un encontronazo entre administraciones, ¿no? Y al final el pagano son los señores que tienen que hacer los papeles. Por otro lado, esta regularización no es la primera, ni será la única, porque las fronteras siguen abiertas. Antes había fronteras, ahora ya no hay. Entonces, bueno, pues siguen llegando. Los que no tienen estos requisitos de estar aquí, no sé si son 2 años o no sé cuánto es para poder regularizarse, pues tendrán que regularizarse más adelante. Y luego otros y otros y otros. Entonces, bueno, pues esto es un mecanismo que, por más que le digan que le llamen regularización
0: extraordinaria.
3: Pues va a ser una más de las muchas que habrá.
0: Yo creo que se llama extraordinaria porque ya estamos hablando de un volumen que el propio gobierno de España considera que pueden ser 500.000. Hace poco el delegado del gobierno de Aragón hablaba ya a nivel nacional, que ya había 200.000 solicitudes. No tenía entonces todavía los datos territorializados de Aragón. Yo quiero seguir incidiendo. Lo que decían entidades, ya nos ha demostrado Picarral y Montes de Torrero, que están ahí hasta los domingos por la mañana. Pero
3: es que vamos a ver, las ONGs, las organizaciones sociales,
0: a eso voy,
3: están subvencionadas también por el ayuntamiento, pues ellas también pueden hacer esta labor de integración,
0: bueno,
3: ¿no?
0: Titulares.
1: Nosotros no.
0: Claro, claro.
1: Estamos subvencionados para esto.
0: Vamos a esos ejemplos. Fundación Federico Zanam. Decía que hasta este miércoles habían hecho ya un certificado número 3.000, tramitando la documentación de unas 300 personas. ¿Dónde están un poco las quejas o los problemas o los retos? Mostraba Zanam su inquietud por los tiempos de respuesta una vez presentada la documentación, así como las dificultades puntuales para obtener papeles de determinados países. Entonces le trasladó a El Masáiz para que lo lleve al Ministerio de Asuntos Exteriores. Ya sabéis, hay países que es muy complejo que lleguen esos papeles, ¿no? Y Acción Aragón decía que han atendido ya a unas 6.000 personas hasta la fecha. 6.000 personas. Y también destacaba el reto que supone conseguir un certificado de penales de origen en países en los que no existe esa documentación o hay un desconocimiento sobre cuál es la documentación válida para extranjería. Las dificultades que están ahí. Por cierto, por añadir, el Ayuntamiento de Zaragoza, esto es un hecho, ¿eh?, no es una opinión, lo que hizo fue que tardó unos días en entender que tenía que derivar los certificados de vulnerabilidad a la Casa de las Culturas. Uh-huh. A partir de ese momento ya desaparecieron las colas y parece, según el Ayuntamiento, que fueron mejores. Sí. Más opiniones.
1: Hablamos de la Casa de las Culturas, uh-huh, infrapresupuestada, que tiene un presupuesto bajísimo, que tienen un ordenador o dos, que van a pedales. No han facilitado nada. Yo creo que el certificado de vulnerabilidad es algo que nace de Servicios Sociales del Ayuntamiento de Zaragoza. Y es quien de verdad tendría que haberlo otorgado. Que tenemos muchísimos puntos de servicios sociales dentro de la ciudad de Zaragoza donde las personas migrantes pueden ir. Que no es lógico que se dificulte el acceso a según qué certificados que como ciudadanos y ciudadanas tenemos derecho a tener, como por ejemplo es el de empadronamiento, el más lógico, que es el de cuánto llevo empadronado en esta ciudad, tengo derecho a tenerlo, y que el ayuntamiento en sí no es una persona que tiene que gestionar esta regularización, lo que tiene que facilitar es la documentación a las personas que la necesitan, una documentación que ya se emite desde el ayuntamiento, desde juntas de distrito y desde servicios sociales. Por lo tanto, no sé, esta queja de que el ayuntamiento, de que no nos han dicho qué tenemos que gestionar. No, es que no tenéis que gestionar nada, es que lo que se le está pidiendo a los ciudadanos y ciudadanas ya existe, ya son documentos que existen, sí, y que ya pueden solicitar.
0: Pero has dicho algo que es importante, juntas de distrito, porque ahí no se ha podido solicitar los informes en las juntas de distrito.
1: Claro, es que ese es el problema. O sea, a ver, teniendo medios como tiene el Ayuntamiento de Zaragoza, facilitar era fácil. Era fácil, no lo tenían tan complicado.
0: Bueno, tiene medios, lo discuto, y nos has dicho que la Casa de las Culturas no están con demasiados medios.
1: No están en condiciones. Es que solo hay que estar con ellos, solo hay que hablar con ellos, solo hay que conocerlos, solo hay que trabajar con ellos para saberlo.
0: Es fácil ponerse en la piel de todos esos trabajadores, funcionarios o no lo sean, de Casa de las Culturas del Ayuntamiento, que estos días yo no sé si habrán dormido, si les habrá dado tiempo.
2: Yo querría añadir a este respecto que, por una parte, lo que sería la plataforma de regularización ya de España, que nos da soporte a las plataformas de Zaragoza, por ejemplo, y otras ciudades, sí que se quería trasladar a la ministra, de alguna manera, que el certificado de vulnerabilidad quizás era un requisito que no sería tan necesario en tanto en cuanto ya una persona que se encuentra en situación irregular ya está acreditado per se su, ¿no?, vulnerabilidad. Eso es, sí. Por otro lado, con el tema de los certificados, nosotros, por ejemplo, desde el paraguas de SOS Refugiados, uh-huh, pues entonces podemos facilitar esos certificados. ¿Qué ocurre? Que por un lado la alcaldesa dice que a ella no le han dado las indicaciones necesarias y por otro lado vemos que tenemos colectivos aquí en Zaragoza, como Tranvía, como Le Frig, que cuando ya sabían que esta ley tarde o temprano iba a salir adelante y esta regularización, ya estuvieron formándose o mirando de qué manera poder abordar toda esta situación. Y cuando los que recién nos incorporamos llegamos con una trayectoria de investigación, de poner en un protocolo lo que se debería de hacer.
0: Ya teníais camino hecho.
2: Ya había camino hecho. Con lo cual, que una administración, como es un ayuntamiento, que tiene personal técnico trabajando, que sabe que esto va a llegar, que se escude en eso, me parece pues de una ineficiencia y luego pues de una ironía, de un cinismo terrible. Porque si otros lo hemos podido hacer, que recién nos incorporamos y nos leemos la ley y vemos que todo eso nos cuesta, pero nos vamos a poner manos a la obra, vamos, de una administración.
0: Pero es lo que ha dicho, lo que apuntaba Constancio, y los que llevamos servicios informativos lo vemos todos los días. Se utiliza cualquier asunto, algunos más, para confrontar políticamente entre ayuntamiento, gobierno de España, gobierno de Aragón, gobierno de España, a veces también a la contra. Y eso es muy triste, cuando sobre todo cuando estamos hablando de personas que están en medio de una situación y una confrontación política que a veces, desde luego...
3: Yo no voy a entrar más en el tema, pero yo solo voy a decir simplemente que cuando Elma Sainz habló, se le aplaudió, evidentemente.
0: Sí.
3: Pero cuando la alcaldesa habló y decía estas cosas, se le aplaudió también.
0: bueno, pero es un acto... Ya me entiendes, es una gala.
3: Fueron aplausos espontáneos de cuando decía estas cosas.
0: Ya. Bueno.
3: Y ahí lo dejo, no quiero saber más. Porque entramos en política y yo no voy a entrar
0: en política. No, es verdad, pasa que este tema roza lo que estamos hablando, ¿no? Aunque el debate me ha parecido muy interesante, ¿no? Desde el punto de vista social y de las entidades que estáis ahí, a pie de trámites todo el año. Sí, sí, Asun, si quieres añadir algo.
2: Algo interesante que con este altavoz pues sería este sábado y este domingo en el centro cívico de la Estación del Norte, quizás lo ibas a decir tú, lo sabías.
0: Me lanzo.
2: Me ha llegado precisamente esta mañana la información de que el consulado de Argelia va a estar desde las 10 de la mañana hasta las 8 de la tarde el sábado y el domingo para atender a los de nacionales de Argelia, pues para informarles y para facilitarles
0: pues
2: el
0: es
2: tema
0: una buena información
2: de los antecedentes penales, porque hay diversos países con lo que es muy difícil, Nigeria, por ejemplo, y sí que sea entre los abogados que estamos en la plataforma, pues la solicitud a través de Burofax a esos países podría servir como justificante de que tú ya has pedido los antecedentes penales, porque nos encontramos con que va a haber un grupo grueso de personas que, excepto los países latinoamericanos, que lo tienen como más fluido, pues se van a encontrar con que a la hora de hacer la solicitud no puedan incorporar esos antecedentes penales, pero como sí que la ley recoge que si hay un certificado de que tú los has solicitado, pues bueno, luego el Estado de oficio podrá... Entonces yo creo que hay que tranquilizar también a las personas, porque hay que ponerse en su piel, y nosotros, por ejemplo, que lo hemos visto, o sea, visto personas, les hemos hecho el seguimiento, les hemos repasado los papeles, les hemos pedido cita, y luego te mandan un mensaje y te dicen que gracias, que por estar ahí, o sea, hemos sentido una calidez que de verdad eso compensa a cualquier traba administrativa también, por otro lado.
3: Hay que reconocer que los primeros días fue caótico.
0: Totalmente.
3: Se entrevistaba en la radio donde fuera y bueno, pues yo no sé si tengo que seguir con el procedimiento de refugiado o me puedo poner por aquí.
0: Había mucha confusión,
3: hay colas
0: que daban la vuelta a todo el ayuntamiento.
3: Hay mucho hispanoamericano que viene pues huyendo por cuestiones religiosas o políticas o las que sean, ¿no? Y entonces se pide el estatuto de refugiado. Bueno, pues la gente le decía, pues si vas por refugiado igual no te lo dan, pero si vas por este lado te lo van a dar, o sea que...
0: Sí,
1: entran. No solamente ha sido muy caótico la falta de información en general, y sobre todo...
3: Da pena que sea caótico porque estamos hablando de personas.
1: Ese es el problema, que son personas, son nuestros vecinos y nuestras vecinas, y siempre hay que facilitar las cosas a nivel administrativo y sobre todo desde nuestras administraciones locales, que son las más cercanas que tenemos, para que nuestra situación en la ciudad de Zaragoza sea más cómoda y más fácil para todos, y sobre todo para que podamos acceder a derechos. El tema está en que hemos sido las entidades sociales, como bien ha explicado mi compañera, las que nos hemos informado, las que hemos aprendido, las que hemos estado pendientes de qué iban a necesitar, qué no iban a necesitar. Por ejemplo, hay países como Gambia que no están emitiendo este certificado de penales fácilmente cuando no existe. O sea, si tú no tienes ningún tipo de antecedente penal, directamente no te lo mandan, no te lo envían. Digo, no, es que usted no tiene. Pero no. Entonces, nos estamos encontrando con muchas situaciones en las que hay documentación que no van a poder presentar, y eso les está dando miedo y respeto a las personas que tienen que acceder a esta regularización. Por lo tanto, sí que el mensaje de tranquilidad hacia ellos, y que esperamos que desde el Gobierno central todo esto se valore en la justa medida y se puedan regularizar la mayoría de vecinos y vecinas que conviven con nosotros, y agradeceríamos que así sea.
0: Bueno, dejamos este tema, que por cierto, hasta el 30 de junio todavía sigue el proceso de regularización.
3: Y más allá.
0: Y más allá seguramente se tendrá que ampliar.
3: Sí, porque ahora las normas de derecho internacional en cuanto a fronteras no existen ya.
0: Ya, así
3: no
0: es.
3: No se cumplen.
0: Bueno, en los minutos que nos quedan vamos a hablar de civismo, ordenanza cívica.
1: Uy.
0: La ordenanza de las ordenanzas. Así lo calificó la alcaldesa de la ciudad. Recuerdo que hace una semana acababa de salir del horno. Ahora ya tenemos la ordenanza, periodo de alegaciones, y ha habido algunos puntos más polémicos que otros. El que más polémica ha creado de momento, esa decisión, ya ha dado marcha atrás el ayuntamiento, de considerar infracción muy grave, es decir, con multas que podrían ir de 1.500 a 3.000 euros, aquellas personas que pernocten en espacios públicos, sobre todo parques y jardines. Bueno, ha habido críticas, entidades sociales, colectivos que trabajan con personas sin hogar, de todo tipo, y la alcaldesa ayer lo que dijo es que la sanción resultaba excesiva e inasumible y que, por lo tanto, ahora será considerada una infracción leve de hasta 50 euros. A ver, opiniones.
1: Yo puedo decir de esto, es que me enfado. Se me hincha la vena, luego me acusan de que se me hincha la vena. A ver, pernoctar, según la RAE, es pasar la noche fuera de tu domicilio habitual.
0: Sí.
1: Hablamos de personas que en el 99% de los casos no tienen domicilio. Por lo tanto, no pernoctan, simplemente duermen. Porque no tienen dónde dormir. Y es evidente que no pueden dormir en un espacio privado. Tienen que dormir en un espacio público. La falta leve sigue siendo un delito, pero ¿cómo puedes considerar delito a alguien que no tiene dónde dormir, que duerman donde puedan? Es no, que no puede ser un delito.
3: Es una infracción administrativa, no es un
1: delito. Una infracción administrativa, pero
3: sí, no es un delito.
1: ¿Cómo puedes considerar una infracción administrativa algo de una persona? O sea, a ver, vamos a ponernos serios. O sea, estás votando que no se prorroguen los alquileres 2 años más para que no suban, con lo cual mucha gente va a tener que abandonar su alquiler porque se lo suben a unos precios que no van a poder pagar. Y se tienen que ir a dormir a algún sitio. Pero mira, no te voy a... Que te suban el alquiler, vas a tener que dormir en la calle y además
0: sí,
1: va a ser una sanción leve. No olvidemos que la reiteración de las faltas leves es una grave. Y la reiteración de las graves es una muy grave. Entonces, al final estamos hablando de alguien que porque me pongas una sanción leve, no voy a dormir mañana en un sitio. A mí sí me dices.
0: Si no pueden asumir ni los 50 euros.
1: Claro, te estoy dando una solución habitacional y no la quieres. Te lo compro.
0: Ya.
1: Te tienen solución habitacional y no la quieres. Te lo compro. Uh-huh. Estoy cometiendo una falta. Vale, bien. Pero es que no la estamos dando. Entonces, ¿qué hacemos con estas personas que sí o sí no tienen casa, no tienen techo, no tienen dónde vivir? ¿Qué hacemos con ellas? Es una burrada.
0: Asun.
2: Yo estoy un poco con la compañera porque en realidad lo que se tenía que hacer es analizar de qué manera se puede abordar esta situación.
0: El sinhogarismo.
2: El sinhogarismo. Y entonces dar alternativas. Entonces, si lo que dice ella, si hay una alternativa y luego pues hay una, no sé, la gente lo pasa en la calle, bueno, pues no sé, hay un seguimiento. Pero es que hay entidades, por ejemplo, pues que han puesto el grito en el cielo porque me parece, vamos, de una deshumanización y de una falta de dignidad grandísima, que además así no se abordan, así penalizando, criminalizando la pobreza, no se abordan estas...
0: Se ha criticado el tema punitivo, ¿no?, de esta ordenanza.
2: Además es que yo creo sectores. Que es, no sé, pues la alcaldesa estrella que termina estrellada, porque va diciendo que luego 3.000, que luego 50, es que me parece algo que se tenía que plantear, que es un problema que hay que abordar y de qué manera se tiene que abordar. Y que entonces convoque también a los colectivos sociales que están a pie de calle con estas personas, que conocen sus problemáticas, para poder realizar pues una política que sea pues que sea eficaz y que no sea punitiva.
3: Uh-huh. A ver, me da la impresión de que esto de la sanción por dormir en la calle es una especie de anzuelo, ¿no?, que se echaba ahí, porque todo el mundo, fíjate que la ordenanza abarca muchísimos más aspectos y todo el mundo habla de lo mismo.
0: Hablamos de lo mismo porque ha rectificado.
3: Sí.
0: Por eso hablamos.
3: Se ha hecho hincapié desde el primer momento. Se ha hecho hincapié en lo de los 1.500 a 3.000 por dormir en la calle. Y ahora, pues de 50 a 100, o no sé cómo va, no tengo ni idea. Bien.
0: Hasta sí.
3: Pero la ordenanza recoge muchísimas otras cosas.
0: Sí.
3: ¿No? Yo decía aquí hace unos días que normalmente los que tienen que aplicar esta normativa son mucho más sensatos que los que las redactan normalmente y las aprueban. Me quiero acordar del el Código Penal, ya hablamos de delitos y de cárcel,
0: sí.
3: Por hacer una edificación no autorizada en suelo no urbanizable especial.
0: Ajá.
3: O sea, por poner ladrillos en un sitio donde está protegido por lo que sea, puedes ir a la cárcel.
0: Es bueno recordar lo que has dicho antes, que esto son infracciones administrativas.
3: Los jueces, desde el año 95 en que se aprobó esto, han sido tan, tan sensatos y tan razonables que yo creo que no ha habido prácticamente ninguna sentencia que haya ido a la cárcel por poner ladrillos donde no se pueden poner. Y quiero hacer mención también a la ordenanza de las bicicletas, que teníamos que tener un seguro y no sé.
0: Ajá, qué. Sí, también hasta hubo lío con esto.
3: Hasta que aquí desapareció. ¿A quién sancionaron por no llevar un seguro?
0: Ya.
3: A nadie. La policía local fue más sensata, no pidió el seguro a nadie y no pasó nada. En este caso yo creo que pasará algo parecido también. O sea, una persona, la policía local, que está durmiendo en la calle porque no tiene otro sitio donde dormir, supongo que le dirá, vamos al refugio, vamos a algún sitio, vamos a una ONG que te ayude, vamos a lo que sea. Hay personas que duermen en la calle por propia voluntad, porque tienen problemas de mentales o por lo que sea.
0: Y que no les puedes obligar a llevarlos al albergue.
3: No les puedes obligar.
0: Yo
3: he visto hace mucho tiempo una señora cerca de la parroquia de San Juan de la Cruz, que ha dormido muchos años en la calle, ahora ya no la veo, no sé dónde estará, pero no se le podía hacer caso. Entonces no se le podía llevar a un sitio. Entonces, bueno, es un problema complejo. Pero ya digo, aborda más cosas.
0: Hombre, claro.
3: Aborda el deterioro de la convivencia en el espacio público. Y yo quiero recordar que hay otros países, como por ejemplo Estados Unidos, leí hace poco que hay un debate público allí ahora sobre si se puede uno drogar o tener incluso relaciones sexuales en el transporte público o en la vía pública.
0: Ya.
3: Y es un debate público en ese momento en alguna parte de Estados
0: Unidos. Algunos aspectos parecidos lo regula esta ordenanza cívica.
3: Sí. También muchos centros comerciales en Estados Unidos ya prohíben la entrada de grupos de adolescentes porque temen que pueda provocar cuestiones. En todo el mundo se están relajando mucho las costumbres. Los inmigrantes, que antes hablábamos de ellos, vienen con otras costumbres, que no digo que sean mejores ni peores, son otras. Entonces, bueno, pues el encajar todo pues iba a su problema, ¿no? Y entonces el alcanzar el equilibrio, que yo creo que tiene que ser el objetivo de la ordenanza, que no debería ser necesaria, pero que parece que lo es, alcanzar el equilibrio entre lo que es la libertad y la convivencia en el espacio público.
0: Sí, adelante, Ana.
1: Yo quería comentar que me leí estas ordenanzas nuevas y todo estaba ya regulado. O sea, los perros no podían defecar en la calle, tenías que ir con tu botellita para limpiar si orinaban en una fachada.
0: La prohibición del burka
1: no podías hacer.
0: El niqab.
1: Eso iba a decir. Claro, lo único que no teníamos
0: que
1: regulado
0: añadido,
1: son las normas que ha puesto Vox.
3: Pero serían seguramente, serían seguramente diferentes normas que las han recogido en una sola.
1: ¿Era necesario? No. Llamarlo cívico es una medalla que me cuelgo. Y es algo muy bonito que estoy haciendo, estoy haciendo unas ordenanzas para que todos convivamos mejor. Pero si ya estaba casi todo regulado, excepto las imposiciones de Vox,
0: O las despedidas de soltero incívicas.
1: Pero es que las despedidas de soltero incívicas, donde no puedes ir con un pen en la cabeza, que te lo prohíben, que yo con la libertad que tengo, pues si me apetece no tengo ni por qué ir en una despedida. Puedo llevar una camiseta con un pene, solo faltaba.
0: Pero
1: me están diciendo que no, ¿por qué? Porque es una condición de la ultraderecha, que no vayamos. Y estas ordenanzas cívicas han venido de ahí. No, han venido de otro sitio porque todo estaba regulado. Los patinetes, las bicicletas, los animales. Pero no es eso. Es que estamos encontrándonos con unas ordenanzas donde el 97% estaba ya regulado. Y lo que no estaba regulado era precisamente el sinhogarismo, el que dormía en la calle, despedidas de soltera o de soltero con una muñeca hinchable. Eso es lo que no estaba regulado y es lo que nos están regulando ahora. Y lo llamamos ordenanzas cívicas cuando el civismo ya tenía que haber existido. El problema es que las ordenanzas que ya había no se aplicaban.
3: Son los propios hosteleros.
1: Son los propios hosteleros
3: los que se quejan.
0: Los hosteleros se quejaban.
3: De otras ciudades aquí, a Zaragoza.
1: Pero
3: aquí más
0: de todas maneras,
3: por lo visto.
0: Todo esto que estamos hablando al final depende de la policía local.
3: Quiero
0: decir, de poder verlo, de poder denunciarlo, de sancionar o no. Porque evidentemente muchas de estas cosas, si no hay policía local... ¿Verdad? Bueno, nos queda un minuto, es que se nos pasa
1: para
0: todo.
1: Ella,
0: para ella, para Asun, no.
1: Sí, mira, para Asun, que la hemos pisado.
0: Dime, bueno, dime, eso.
2: No, además es que
0: en 30 segundos.
2: De este tema que tampoco me he podido leer la ordenanza como lo ha hecho la compañera, tampoco puedo decir más que es que sí que me chocaba el tema de que el sinhogarismo se tiene que abordar también y no solamente desde la parte punitiva. Pero bueno, si quieres que contemos alguna otra cosilla más...
0: No, si es que nos hemos quedado sin tiempo.
2: No nos ha dado tiempo.
0: Yo iba a terminar con otro tono, la 30ª muestra poética del Picarral.
1: Importantísima.
2: Bueno, eso sí que es importante. Pues,
1: estamos con el certamen de poesía, el literario y el concurso de fotografía. Por favor, mirar nuestra página web.
0: Eso.
1: Y entrar a las bases del concurso.
0: ¿Ves? Lo tenía guardado para terminar con poesía.
3: Yo insisto, equilibrio entre libertad y convivencia.
0: Bien, pero que quería terminar con poesía. Vale. Claro. Gracias a los tres por acompañarnos.
3: Gracias a vosotros.
0: A ustedes, gracias por su atención. Se quedan con la mejor programación. Hasta mañana.

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0: Hola, ¿qué tal están? Saludos, bienvenidos a esta tertulia política de jueves, 21 de mayo de 2026. Como siempre, asuntos de Zaragoza que tratamos con concejales, con los grupos políticos que invitamos a este programa. Rostihuelo, concejal del Partido Socialista, ¿qué tal? Buenos días.
1: Buenos días, encantada, como siempre, un placer.
0: David Flores, concejal de Vox, buenos días.
2: Muy buenos días, Vicente.
0: Digo asuntos de Zaragoza, lo que pasa que hay en ocasiones, y esta semana es una de ellas, que hay asuntos que trascienden. Y como representantes políticos que son, lógicamente, después de la imputación al expresidente del gobierno José Luis Rodríguez Zapatero, puedo y debo pedirles una valoración de todo lo que desde el martes está pasando, está ocurriendo en España, con reacciones de uno y otro tenor acerca de ese auto del juez Calama. Ros.
1: Muchas gracias, Vicente. Sí, efectivamente, pues era a lo mejor una semana en la que nos tocaría hablar, ¿verdad?, de las miles de personas que se han manifestado en la defensa de, sí, la educación pública o de otros temas de trascendencia, sí, municipal, muy importantes para nuestro día a día, para nuestras familias, nuestros hijos e hijas. Es verdad que a veces lo urgente pasa por encima de lo importante. Y realmente, permítame la precisión, Vicente, estamos hablando de una investigación. En el 2015, sí, hubo una ley de reforma de lo que es la ley de enjuiciamiento criminal y precisamente en su exposición de motivos hablaba de cambiar la palabra imputado por, sí, la palabra investigado,
0: sí, sí,
1: y precisamente, sí, decía en su exposición de motivos que era para adecuar el lenguaje procesal a la realidad de la circunstancia procesal que se estaba dando. ¿Qué quiero decir con esto? A pesar de que coloquialmente esto pasa con muchas cosas, ¿no? Coloquialmente se sigue hablando de imputación. Estamos en una fase de investigación. Por lo tanto, la fase de investigación es lo que es cualquier proceso penal. Tiene, como todos ustedes saben, una fase de investigación que la lleva a un juez de instrucción, en este caso, como usted muy bien ha señalado, el juez Calama, y luego, cuando se ve que hay indicios probatorios suficientes como para pasar a la fase de juicio, que la realiza otro juez, se realiza por otro tribunal, precisamente por las garantías jurídicas, pasamos a hablar de encausado. Por lo tanto, la figura de imputado, precisamente para evitar esas connotaciones de condena social previa mientras dura la investigación, se retiró mediante esa ley orgánica 13-2015 y luego la ley que la desarrolló 4-2015, ambas de octubre del 2015 en el gobierno de Rajoy. Yo, ante tantísima valoración, si me permite la expresión, mediática, de tertulianos, etcétera, etcétera. Sí que me gustaría, aquí yo creo que los dos que estamos somos doctores, David, mi compañero, es doctor en veterinaria. Yo soy
2: en distintas disciplinas.
1: Distintas, sí, disciplinas, yo soy doctora en Derecho y sí, sí que me gustaría hacer algunas apreciaciones. En primer lugar, respeto absoluto a la fase de investigación, que es lo que es. Investigación en ningún caso supone condena, ni siquiera la fase de encausado supone condena. Por lo tanto, sí que es verdad que es muy difícil sostener que durante una fase de investigación se pueda evitar esa, digamos, esa pena de telediario, esa pena de condena social, que es, desde mi punto de vista, y también de quienes hicieron la reforma de la ley de enjuiciamiento criminal, absolutamente perniciosa para nuestro Estado de Derecho, que tiene que ser garantista. Lo tanto, lo primero de todo, que haya garantías, que haya coherencia y que haya calidad democrática. ¿Esto qué quiere decir? El propio juez Calama ha dicho en las 88 páginas de su auto que están en una fase, abro comillas porque lo digo literal, absolutamente de inicio. ¿Qué quiere decir esto? Que por eso se han dado diferentes opiniones en los medios, en los diferentes tertulianos, opinadores profesionales, etcétera, porque en las causas que se están investigando en un auto armado con una gran solidez formal, sin embargo, carece de esos indicios probatorios suficientes como para, en este momento, en esta fase, en este momento de absolutamente de inicio, poder hacer un juicio de valoración que me parece, como decíamos antes, fuera de micro, hablando de otras cosas, la ignorancia a veces es muy atrevida, o las ganas de dar una más allá de una opinión, que esa es perfectamente válida y todos podemos darla, de dar una especie de sentencia como si esto fuera ya absolutamente irreversible. en la garantía del Estado de Derecho es que absolutamente todo se puede investigar. Se puede investigar, se debe investigar y además debemos de vivirlo esa fase de investigación con absoluta normalidad y precisamente como garantía de que hay un Estado de Derecho. Ahora bien, si profundizamos, debemos de tener coherencia y por lo menos un cierto estándar de proporcionalidad entre los delitos que se atribuyen y realmente, por decirlo de alguna manera, el umbral de credibilidad o de indicios absolutamente probatorios. Y ahí yo sí que me gustaría luego, si me deja Vicente, profundizar un poco más en los tres delitos que se atribuyen y en realidad la ausencia de indicios claramente probatorios para ellos.
0: Turno ahora para el señor Flores.
2: Bueno, yo más allá de análisis procesales, que desde luego Ros sabe mucho más que yo, porque ya sí que es licenciada y doctora en Derecho, yo sí que voy a hacer más una apreciación, una valoración política que es lo que Vicente nos estaba pidiendo. Yo lo primero que tengo que decir, y un poco también en la línea que decía Ros, lo primero, respeto absoluto a la presunción de inocencia, sea de quien sea. Respeto absoluto a todo el proceso jurídico, naturalmente, pero también respeto a la presunción de profesionalidad de la UDEF, del juez, del fiscal anticorrupción, que yo

0: A la historia, al historial reciente del Partido Socialista en estos ámbitos, es que es demoledor. Y no me voy a retrotraer a la época de la Segunda República, pero es que si hacemos un repaso a lo que hemos vivido todos nosotros, en primera persona, y hacemos un repaso, Luis Roldán, nos acordamos de Luis Roldán, exdirector general de la Guardia Civil, condenado en firme por robar el dinero de los huérfanos de la Guardia Civil. Nos acordamos de Rafael Vera, exsecretario de Estado.
1: De Estado de Interior.
0: Con Felipe González. Nos acordamos de José Luis Barrio Nuevo, ministro encarcelado del Partido Socialista. Nos acordamos de Chávez, nos acordamos de Griñán, condenados en firme por prevaricación y malversación. Nos acordamos ahora mismo de Coldo, de Marcos de Cerdán, de José Luis Álvarez. Y todo esto aderezado por un presidente del gobierno que no sabía nada, no conocía a nadie, que llegó a la Secretaría General, y lo hemos visto hace 2 o 3 semanas en un vídeo, llegó a la Secretaría General de su propio partido con un pucherazo.
2: Absolutamente falso.
0: Bueno, lo vimos en las imágenes.
2: Absolutamente falso. Esa noche dimitió como secretario general y como diputado. Por lo tanto, absolutamente falso.
0: ¿Y por qué dimitió?
2: No.
0: Porque le pillaron con la una llena.
2: Que se votó. Discúlpame, pero...
0: Sí, que no hemos visto.
2: A ver, discúlpame, pero en ese comité se votó a mano alzada y posteriormente a esa votación...
0: Yo entiendo que el historial del partido yo creo que es muy...
2: Hombre, pero ante una...
0: Lo acabo de desglosar.
2: Y otra cosa es un hecho falso.
0: Yo creo que lo acabo de desglosar y es realmente... Es que es demoledor. Por eso he dicho que me sorprende que sorprenda. Porque el historial que tiene el Partido Socialista es que es absolutamente demoledor. Y lo sorprendente es que siga habiendo españoles que sigan confiando en este partido. Es que es absolutamente inverosímil que haya un 20-25%, lo estamos viendo en las elecciones de Andalucía, de Castilla y León, de aquí, que siguen confiando en un partido que pone en cargos directivos, en cargos de responsabilidad, a personas que son delincuentes y que han sido condenadas. En firme, aquí ya no estamos hablando de una investigación previa a un posible juicio. Estamos hablando de personas que han sido condenadas en firme por delitos gravísimos. Y sorprende, ahora ha saltado el caso de Rodríguez Zapatero y todo el mundo se sorprende. Pero ¿cómo puede ser? ¿Pero cómo te puede sorprender? Pues es que el Partido Socialista en toda su historia más reciente está plagada de casos delictivos. ¿Qué pasaría en este país? Yo me estoy preguntando estos días, ¿qué pasaría en España y en Zaragoza si toda esta retahíla de casos de corrupción y de condenas judiciales hubiera pasado en el otro partido que ha tenido responsabilidades de gobierno, que es el Partido Popular?
2: Ostras, pues todavía están de juicios. Tienen vamos, la Púnica, la Quiche, la Gürtel.
1: En el otro partido
0: también tienen lo suyo.
1: Podríamos rescatar también en honor a la justicia.
0: Voy a poner a mi propio partido.
1: No.
0: ¿Qué pasaría si en Vox hubiera alguien que ya no condenado, sino que hubiese habido una fase de investigación? Bueno, es que arderían las calles. Entonces, por eso digo que me sorprende que sorprenda, porque es que realmente es realmente sorprendente. Bueno, y no he mencionado ni a la mujer del presidente, ni al hermano del presidente, en fin, toda una trama, en fin, son hechos muy graves que, insisto, todo el respeto del mundo a la presunción de inocencia, por supuesto, hasta que José Luis Rodríguez Zapatero.
2: No lo parece.
0: Yo he descrito casos ya absolutamente con sentencia judicial. Pero vamos, que es que la historia del Partido Socialista es la que es, y ahí está blanco sobre negro.
1: Si quieren añadir algo más, háganlo, pero brevemente, porque, como he dicho, hay asuntos municipales que también nos requieren.
2: Efectivamente, hay asuntos municipales que es además también nuestra responsabilidad, pero brevemente. Las palabras de David, por el que tengo además también una relación personal excelente y un gran respeto también a sus opiniones, vienen un poco a ratificar lo que yo decía en mi primera intervención. Se van diciendo falsedades en ese comité federal. En ese comité federal se votó finalmente a mano alzada. El señor Sánchez dimitió como secretario general esa misma noche e hizo algo que muy pocos han hecho, dimitir como diputado para no tener que ir a votar en la toma de posesión del señor Rajoy, y años después, con otras primarias, arrasando contra todo el aparato del partido, ganó las primarias. Esto es lo mismo que decir que gobierna con una moción de censura, ¿no? Hizo una moción de censura y luego ganó 2 elecciones generales, en abril del 2019 y en diciembre de 2019.
0: ¿Intentó el pucherazo o no, Ros?
2: ¿Ustedes?
0: ¿Lo intentó?
2: ¿Usted dice
0: ¿Intentó
2: que llegó,
0: llegar con pucherazo usted dice o no
2: que
0: intentó?
2: Llegó, pero vamos a ver, usted dice que llegó a la Secretaría General con un pucherazo.
0: Bueno, pues
2: no
0: vale,
2: es
0: te lo compro.
2: Verdad.
0: Refraseo,
2: no es que
0: ¿lo intentó o no lo intentó?
2: No es que me lo compre, es que es falso. Que lo, y luego,
0: pregúntale a Susana Díaz.
2: Y luego, para terminar, y luego Susana Díaz ni estaba en ese momento ya.

0: Hombre, salió llorando en los medios de comunicación.
1: Ahí salía llorando. Esta señora luego se presentó a las primarias con todo el aparato del partido detrás y perdió contra Pedro Sánchez. Esto es así. Y termino por hablar para que veamos cómo esto es una prueba. Simplemente sorprende José Luis Rodríguez Zapatero. Tengo que decir que de todos los casos que usted ha nombrado, en la etapa de gobierno, en los 7 años de gobierno y los distintos consejos de ministros que tuvo José Luis Rodríguez Zapatero, no hubo ningún caso de corrupción que afectara a su consejo de ministros del calado de Filesa, los ERES, la Púnica, la Gürtel, la Kitchen,
0: yo no soy de PP,
1: absolutamente.
0: Rosa,
1: No, no, no, no, no, no,
0: a mí.
1: pero que también he nombrado Filesa, también he nombrado los ERES
0: el
1: y
0: caso
1: también he nombrado
0: de los dos partidos del bipartidismo.
1: He nombrado los dos y además me parece absurdo que entremos en estas comparaciones, porque por esa regla de tres, como por el currículum que usted ha descrito, tenemos 147 años de historia, ¿eh? A ver si ustedes llegan, como yo soy del Partido Socialista.
0: No me he querido ir más allá del siglo XX.
1: No, no, pero como yo, pero por esa regla de tres, como yo soy del Partido Socialista, pues también soy de una trama criminal, ¿no? O sea, yo lo que digo es, y termino con esto, es que a día de hoy las 88 páginas del auto no revelan los informes que para unos delitos tan graves tienen que acompañar a esa imputación de delitos. Ni está a qué funcionario ni a qué autoridad influyó para el tráfico de influencias, ni está la orden que supuestamente se dio para la empresa en Dubái, que no aparece, por cierto, ni registrada, y tampoco se está probado en ningún informe que él haya sea quien lidera la trama. Por lo tanto, a esperar lo que ocurre.
2: Estamos en una fase
1: inicial. Efectivamente,
0: muy,
1: con absoluto...
2: Muy primigenio.
0: Es lo primero que he dicho.
1: Con absoluto respeto. Sí, claro, pero luego nos ha acabado usted llamando criminales prácticamente a todos los
0: socialistas. Yo he hecho una descripción pormenorizada de todo el historial delictivo de miembros del...
1: Zapatero no tiene en su etapa de gobierno ningún caso de corrupción.
2: Llevamos media tertulia. Yo
0: el Partido Socialista.
2: Llevamos justo el ecuador de la tertulia. Vamos a próxima estación o citación, el 2 de junio a las 9 de la mañana en la Audiencia Nacional.
1: Y aún así seguirá siendo todavía pronto.
2: Sí, por supuesto, pero veremos a ver en ese momento que...
1: Por cierto, una cosa, en nuestro Estado de Derecho, el que tiene la carga de la prueba es el que acusa, no el investigado. Que dicen, se tiene que defender Zapatero. No, el que tiene la carga de la prueba es la Fiscalía. Esto es lo que dice nuestro Estado de Derecho.
2: Y él ejercitará, como es lógico, su derecho a la defensa a partir de esa declaración. Vamos a cuestiones municipales.
0: Venga, adelante.
2: El primer tema lo va a abrir el señor Flores. Movilidad. Si algunos de nuestros oyentes, telespectadores, pensaban que hay que echar la vista atrás, la supresión de la 24, todo lo que se armó con manifestaciones de los vecinos de Valdefierro, si alguno pensaba que la reordenación de líneas ya estaba concluida y que va a venir el año que viene ese contrato con Avanza, pues ahora resulta que hay una plataforma de afectados por la eliminación de la 56. Y esto estamos hablando, ojo, del Distrito Sur, Valdespartera, Rosales, Montecanal, Arco Sur, porque el ayuntamiento ya ha dejado claro que quiere eliminarla, fusionarla con las 55 y que son conscientes, leo palabras textuales del señor Rodrigo, de que hay zonas del sur de Valdespartera que pierden conexión directa con los 3 centros escolares del distrito. ¿Qué está pasando, señor Flores?
0: Bueno, pues este es un caso que, a ver, no es único, has mencionado el caso del 24, también hubo mucho revuelo en Valdefierro con la supresión de la línea 24, la creación de las nuevas líneas circulares. Bueno, pues es un ejemplo perfecto de que hay temas que es que realmente es muy problemático y muy difícil el dar gusto absolutamente a todos. Desde luego, el tema de las líneas del autobús es uno de ellos. Normalmente este tipo de cosas, cuando se reajustan o se organizan o se reordenan las líneas, pues bueno, se intentar combinar el ser eficiente en la explotación de cada línea con dar el mejor servicio a los ciudadanos. Y claro, es un equilibrio que a veces es muy difícil de mantener. Por supuesto que a los vecinos hay que escucharles, hay que conocer qué demandas tienen, qué necesidades tienen. ¿Cuáles son los puntos más importantes de ese distrito? Has hablado de los centros de salud, también hay colegios y hay otro tipo de equipamientos que son importantes.
2: Las conexiones con el tranvía para poder...
0: Con el tranvía,
2: claro,
0: con otros,
2: es fundamental.
0: Hay que conocerlos y, bueno, y en función de esas necesidades, rediseñar las líneas. Lo que argumenta el equipo de gobierno, porque yo pregunté por esta cuestión específicamente en la Comisión de Movilidad, y la respuesta que nos dio el equipo de gobierno fue un poco en la línea que dices tú, que fue un acuerdo con las asociaciones de vecinos, que esa modificación se consensuó. Yo digo lo que dice el gobierno.
2: Sí,
0: y luego ya valoraré.
2: Se lo digo, perdón, señor Flores, porque esta cantinela nos suena mucho. Hemos hablado con los vecinos.
0: Que se consensuó, sí. Esa es la respuesta oficial que a mí se me dio y que yo traslado. Y que se había consensuado con las asociaciones mayoritarias y que la plataforma que se ha creado obedece pues a un grupo más reducido de vecinos que no están representados por el resto de asociaciones. Esa es la versión del gobierno. La valoración que hacemos desde el Grupo Municipal Vox, pues que hay que intentar, en la medida de lo posible, dar el servicio a las necesidades reales de los vecinos. Si las necesidades reales de los vecinos son centros de salud, colegios, centros deportivos o centros deportivos e interconexión con otras formas de movilidad, pues sí, hay que intentar que los vecinos tengan esa línea tal y como la demandan, sí. Eso es evidente.
1: Pero es que una vez más, es que lo que están haciendo es sustraerles algo que ya tenía. Quiero decir, es que no se trata, señor Flores, de algo que además es responsabilidad. Yo creo que de toda la corporación lo que pasa es que no nos dejan participar, pero por supuesto del equipo de gobierno. Es que antes de hacer el rediseño hay que ver cuáles son las necesidades. Yo discrepo un poquito con usted, David, cuando dice que no se puede contentar a todos. No, el transporte y la movilidad es una responsabilidad y una competencia indelegable de cada municipio y, por lo tanto, sí que se debe asegurar que ese servicio público se da a todos los ciudadanos. Sobre todo cuando hablamos con temas tan sensibles, decía usted, si tienen que llegar a los centros de salud, a los centros educativos y a las conexiones con otras líneas de movilidad, ya, hombre, ¿y a dónde quiere que lleguen? ¿A dónde quiere que lleguen? ¿A un viaje interestelar? Evidentemente, lo que tienen que llegar es a lo que son sus necesidades diarias, cotidianas de vida. Lo que no puede hacerse es un contrato millonario, que aquí lo hemos hablado, Vicente, y usted lo recordará, sí. 100 millones de euros en el capítulo 2 significa que se nos va a romper. Y lo veremos y saldrán estos debates grabados. Va a reventar el equilibrio presupuestario del ayuntamiento con la responsabilidad que pueda o no pueda tener Vox aprobando esos presupuestos.
0: Eso lo hemos denunciado nosotros también, ¿eh?
1: No, efectivamente, tiene usted toda la razón, sí, David. Como a veces hay que interrumpir para matizar. Sí. Tiene usted toda la razón, lo han denunciado también. 100 millones de euros de todos los ciudadanos para que un distrito entero, como es el Distrito Sur, se quede sin conexión con los centros escolares, con su centro de salud y con el tranvía, más todas las kilometradas que se van a tener que hacer si las sumamos en semana a pie con las inclemencias del tiempo, bien sea por frío, bien sea por calor extremo, pues me parece, señor Flores, David, me parece de una irresponsabilidad absoluta. No se trata de incendiar primero y después de llamar a los bomberos, se trata además, en corresponsabilidad con el resto de miembros de la corporación, de atender las necesidades de los vecinos, que además estamos hablando de transporte. No es que no se pueda contentar a todos, es que se debe asegurar la movilidad para todos con un servicio público de garantía y de calidad.
2: Estamos hablando de la plataforma que se ha creado, ¿no?, por poner los puntos sobre las íes. La Asociación Vecinal Valdespartera, AMPAs del barrio, vecinos a título individual, que en la Junta de Distrito del pasado 30 de abril presentaron una solicitud formal ante el Pleno de esa Junta para que se mantenga ese servicio.
1: Claro.
2: Lo digo,
1: no se les puede subestimar ni considerar de segunda,
0: evidentemente son igual de vecinos que cualquier.
2: Claro, y se crea la plataforma.
0: Pero yo por matizar un poco lo que decía Ros, a ver, por supuesto, yo creo que el servicio hay que darlo. Hombre, yo creo que se da. Otra cosa es si se da al gusto de las personas que están reivindicando que se mantenga la línea como se tiene. A veces es hablar de tener una parada a 100 metros o tenerla a 300, pero el servicio está ahí, la parada estará. Sí. Estará más lejos, es más incómodo, sí. A eso me refería yo cuando decía que es difícil
1: pero
0: dar gusto a todo
1: David,
0: el mundo.
1: Disculpa, es, ¿hay necesidad de trasladar la parada? O sea, ¿cuáles son, había necesidad?
0: Ahora, la pregunta es, ¿qué beneficio se obtiene a cambio de perjudicar a estos vecinos? Es decir, si el beneficio que se obtiene es mayor, bueno, pues, a ver, esto es como la comunidad de vecinos. Pues a veces, pues el que vive en el cuarto tiene ventajas que no tiene el que vive en el bajo. Es decir, a eso me refiero yo con que es difícil dar gusto a todos, pero hay que ver realmente qué beneficios se obtienen con esa reordenación y qué perjuicios. De todas formas, y yo por ir terminando...
2: Que vamos a pasar a otro.
0: Yo creo que sería muy bueno hacer una reflexión general. Yo el otro día leía, porque lo quería comentar porque me llamó mucho la atención, que leía un dato que me llamó poderosamente la atención, que decía que Zaragoza es la segunda ciudad más grande de Europa sin servicio de metro. Sí. A mí esto me llamó mucho la atención. La segunda ciudad más grande de Europa sin servicio de metro, después de Leeds, en Inglaterra. Claro, dices, es que es verdad, es que Zaragoza es una ciudad ya muy grande. Es que somos una ciudad pues equiparable al municipio de Sevilla. Y Sevilla tiene 3 líneas de metro. Uh-huh.
1: Y autobuses.
0: También.
1: Y tranvía.
0: Pero es que no es incompatible. Es que precisamente ese... Sí. Y hablaba en ese artículo hablaba un poco la comparación del sistema circulatorio, ¿no? De lo que son las arterias, lo que son los capilares. Las líneas de autobuses tendrían que ser los capilares, las líneas de tranvía y de metro tendrían que ser las arterias que crucen la ciudad de extremo a extremo de forma rápida.
2: Eso es pensar la movilidad estratégicamente.
1: Claro. Efectivamente.
0: Pero es que a Zaragoza estamos en 2026 y así estamos.
2: En fin, es que quiero llegar a otro tema. Convenio entre el ayuntamiento y el arzobispado. Para que, se llama parroquias seguras, para que las parroquias, determinadas parroquias de la ciudad, van a empezar con 5, sean espacios seguros en la lucha contra la violencia machista. Yo puedo pecar de muchas cosas, de ingenuo no. Cuando salió este convenio dije, Tate, aquí va a haber polémica. Hay polémica. Desde determinados sectores, hoy hay una concentración del movimiento feminista 8M, critican abiertamente este convenio. Tengo aquí un comunicado del arzobispado y ayer, ya por poner y dejarles a los invitados, la alcaldesa dejó claro que no entiende esta polémica y que calificó de sectarismo a aquellos que están criticando este convenio de parroquias seguras. Añadió, no es lo mismo que ocurre con los taxis, con la hostelería, con otros espacios en Zaragoza. ¿Cuál es la opinión del Partido Socialista y de Vox, Ros?
1: Sí, bueno, en primer lugar, la señora Chueca califica de sectarismo a cualquiera que no esté de acuerdo con ella, ¿no? Con sus actuaciones. Yo creo que lo primero que tenemos que tener claro, alguien que tiene responsabilidades políticas, es que está sujeto a discrepancias de opiniones y más cuando tomas una decisión de este calado, ¿no? Entonces, bueno, pues sectarismo, bueno, sí. Simplemente son opiniones discrepantes. Para el Partido Socialista, lo primero que hay que dejar claro, cualquier elemento que suponga un refuerzo para la protección de las víctimas de agresiones machistas o de violencia machista o de violencia de género, tiene que ser bienvenido. Ahora bien, dicho esto, no puede sustituir, y así lo ha dicho también el mismo arzobispado, en ningún caso puede sustituir a la responsabilidad que tienen los servicios públicos, con profesional muy formado, con profesional que efectivamente sabe en qué condiciones emocionales y psicológicas llega una víctima en este sentido, y por lo tanto yo creo que le faltaría una pata a ese convenio, agradeciendo la voluntad a ese convenio con el arzobispado, que sería asegurar que quienes atienden a esas víctimas tienen la formación, la preparación suficiente y que están en condiciones de atenderlas y de reconducirlas realmente hacia el siguiente
2: paso.
1: Se nos
2: ha dicho que van a ser formados esos voluntarios que están en las parroquias por personal del Ayuntamiento de Casa de la Mujer.
1: Claro, lo que pasa es que, como vemos ya, que incluso el Ayuntamiento quiso antes de elecciones decir que firmaba el convenio Biogen, y todavía no se han incorporado los policías locales a ejercer sus funciones en Biogen, pues hombre, la verdad es que el movimiento 8M tiene toda la razón para desconfiar de decir, a ver, si con este acto voluntarista del arzobispado va a resultar que desatendemos otras obligaciones que son absolutamente, como el propio arzobispado dice, absolutamente insustituibles.
2: David.
0: Sí, bueno, pues yo creo que este es otro ejemplo también de que no es el qué, es el quién. Y tú lo has mencionado.
1: Bueno,
0: es un ejemplo de que lo importante, según estas críticas, no es el qué, sino el quién. Y Vicente lo ha dicho en su introducción, porque hay taxis seguros, hay
2: espacios de hostelería,
0: seguros, y no se genera ninguna polémica. Y no creo yo que un taxista o que un trabajador de la hostelería esté mejor preparado que un sacerdote o que un voluntario de una parroquia. Entonces, por eso digo que no es el qué, es el quién. ¿Ha generado polémica? ¿Por qué? Pues porque es la Iglesia Católica. Si hubiese sido otro ámbito, otro sector, pues seguramente no hubiese generado ningún tipo de polémica. Además, es lo que ha dicho Ross. Es decir, bueno, toda estructura, todo elemento que venga a facilitar o a combatir la violencia, pues bienvenido sea, pues bienvenido sea. ¿Qué polémica hay? Que es la Iglesia Católica y por eso ya se genera polémica.
1: Nosotros
0: lo único que hemos criticado de este convenio es un poco esa segregación de violencias, ¿no? Yo siempre he pensado que la iglesia y las parroquias era un sitio por definición, eran un sitio seguro. Yo creo que no hacía falta firmar un convenio para describir y para entender las parroquias y la iglesia como espacios seguros para cualquier persona que esté siendo víctima de una agresión, de cualquier tipo de delito. Y lo único que hemos criticado nosotros de este convenio es que, a mí me genera la duda. Si yo soy agredido por la calle, ¿a mí me van a coger también? Uh-huh. O como no entro dentro de este convenio, me van a decir, o van a hacer un checklist a la puerta de la parroquia, a ver si encajas con los términos del convenio. No encajas con los términos del convenio, pues lo siento, aquí no te podemos atender. Es decir, yo siempre he entendido que la iglesia es un lugar abierto a todos, a cualquiera que, con independencia de su sexo, de su origen, de su condición sexual, que se sienta agraviado o violentado, se le abrían las puertas. Y si se le abren las puertas a todos que son víctimas, ¿para qué hace falta firmar un convenio? Entonces, son cosas que no nos acaban mucho de cuadrar. Es decir, ¿por qué hay que firmar un convenio si la Iglesia, en teoría, ya hace esta labor? Y si nos regimos por el convenio, va a haber gente que igual se queda fuera. No sabemos muy bien.
2: Déjenme que les lea un párrafo del comunicado del arzobispado, que creo que es esclarecedor. La Iglesia reconoce que la violencia contra las mujeres constituye una grave injusticia social que exige la implicación de toda la sociedad. Las parroquias desean colaborar humildemente en esta tarea desde su presencia cotidiana en los barrios y desde una lógica de servicio, nunca de sustitución de los recursos públicos existentes.
0: Pues más claro el agua.
1: Para mí eso es lo claro.
2: No se sustituye a la Casa de la Mujer, ni a los caibis.
1: Yo creo que las parroquias, además, muy bien dicho, la palabra parroquias, no estamos hablando, vamos a intentar, igual que decíamos antes de investigado, imputado, vamos a intentar hablar, no estamos hablando de la Iglesia Católica, pues estamos hablando de las parroquias que forman parte de la vida del barrio, que muchas veces pueden detectar también situaciones de abusos contra la mujer, de abusos familiares, de abusos de otro
0: contra
1: tipo,
0: los ancianos,
1: de otro tipo, probablemente los detectan con la empatía y esa preparación espiritual, además, también que se les presupone y que reciben. Yo no creo, señor Flores, que en ningún caso esta legítima preocupación por los integrantes de estas parroquias y esa voluntad de querer ayudar ante esta gran lacra, estos asesinatos ya de violencia vicaria que están asesinando ya directamente ya también a los niños, me parece que responde a una preocupación reconocida a quienes están en las parroquias de los barrios, y no creo, señor Flores, en ningún caso que eso les impida atender cualquier otro tipo de necesidad, que además su formación es espiritual. Pero quiero entender que la firma del convenio, quiero entender, porque ahora estoy haciendo una interpretación y que quede claro, es una interpretación, que precisamente tiene que ver con la primera parte de nuestra intervención en este tema, que se presupone que además de su formación espiritual tiene que tener una formación específica para atender
2: en estos casos.
1: Y por eso la firma del convenio. Polémica, porque haya gente que vive la vida de los barrios, que tienen una estructura y que quieren colaborar y que, como dice el comunicado, en ningún caso ni sustituir ni tomar otro tipo de decisiones diferentes o de protocolos diferentes que se hagan desde los servicios públicos, más bien al contrario, por eso la firma del convenio, continuar con la misma línea, pues bienvenido sea, siempre y cuando no se reduzcan los presupuestos.
0: Por eso decía que la polémica era el qué, no el quién.
2: Pues hasta aquí hemos llegado. Rostihuelo, David Flores, muchas gracias.
0: Gracias, Vicente.
2: Y a ustedes, gracias por su atención. Se quedan con la mejor programación. Hasta mañana.
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0: El pasado 28 de septiembre, como saben, se produjeron unas grandes precipitaciones que hicieron que el Huerva se desbordara y afectase a muchos municipios de su ribera. Hoy hablamos de este asunto con Paco Pellicer, nuestro profesor de geografía. Bienvenido, Paco.
1: Hola, buenos días.
0: Pues desde hablamos de esto desde el punto de vista de los geógrafos que necesitáis ir a verlo sobre el terreno, ¿verdad?
1: Sí, sí, para hablar hoy de este evento, lo primero que he hecho, pues ayer me fui a dar una vuelta. En buena parte lo podemos saber a efectos, lo fundamental lo podemos saber, pues los datos de precipitaciones, la cartografía, los mapas, fotografías aéreas, tenemos muchos elementos remotos o accesibles a través de la red con los que podía contar cómo iba esta inundación. Pero dije, me voy al sitio. Es mi costumbre, sabes que yo soy un geógrafo de bota, de los de pisar el terreno. Y me fui y volví encantado de la vida porque digo, qué bonito es ver los efectos, pero sobre todo hablar con la gente. Eso fue una experiencia que me volví muy, muy contento, con un sentido muy positivo, después de haber visto pues unas escenas que, en fin, levantan los pelos viendo pues los destrozos, los muebles, los coches, las casas inundados, llenos de barro, etcétera. Decía que los geógrafos podemos preparar nuestros trabajos, nuestros informes, pues mirando el territorio a través de las imágenes satélite. Yo empecé así. Tomé las imágenes satélite de la zona para ver cómo está configurado ese entorno de Cuarte, Cadrete, María, Santa Fe, toda esa parte en la que cayeron unas precipitaciones extremadamente intensas en un lapso de tiempo relativamente corto y que provocaron estos daños, esta, no me atrevo a llamar catástrofes, solamente afecta a bienes, mientras las personas no se vean afectadas, pues, en fin, estamos de enhorabuena. Bien, entonces, primero vi cómo estaba el vaso donde va a caer el agua y el Valle del Huerva, pues va de sur a norte, va a desembocar en el Ebro. Entonces, a un lado y a otro de este tramo del que estamos hablando, tiene la Muela de Zaragoza y la Plana de María. Es un valle ligeramente disimétrico, la parte de María más escarpado y la parte de la Muela es más tendido. En la parte más escarpada, estas lluvias caen intensas, además se encuentran con un sustrato de yesos y materiales bastante lábiles, fáciles de erosionar, y entonces hayan producido barranqueras casi instantáneas y fuertes que interrumpen pues las carreteras o los caminos. Pero el problema se ha generado especialmente en la margen izquierda, que es la que viene de la Muela al Huerva, en la que la caída de esas precipitaciones concentradas por barrancos normalmente de fondo plano, pero que recogen el agua intensamente, y así en Cadrete pues ha dejado buena parte de una zona nueva de esta localidad con sus parques y demás que estaban recién hechos o en obras, pues ha sido arrasado, ha causado bastante, bastante daño, incluso en casas relativamente nuevas o incluso en obras. Ha causado bastantes daños. En el caso de Cadrete, ha sido más el Huerva, en lo que es las proximidades del Huerva, las que han provocado el desbordamiento y han concentrado la inundación en las zonas bajas. Así que tenemos dos tipos. El de Cuarte, que son las escorrentías de la Muela. También en María ocurrió algo semejante. Y el de Cadrete, que es la inundación propiamente en el río. ¿qué caudales cayeron? Para hacernos una idea, ¿cuál es el volumen de precipitación que cayó y cuál es el caudal resultante en el río? Pues en este episodio han caído unos 82, 83 litros por metro cuadrado. Que esto es un dato que se ha medido en Valdespartera. No tenemos datos de estas localidades precisas ni dónde ha sido el punto de mayor concentración. Así que por lo menos sabemos que más de 82 litros por metro cuadrado en el evento, con intensidades en una hora que han alcanzado más de 42 litros por metro cuadrado. Eso es una barbaridad. Una tromba de agua, y además va a caer por las paredes del vaso y se va a concentrar en el Huerva, y el Huerva va a sacarlo hacia el Ebro. ¿Qué nos encontramos en este vaso? Pues no es un elemento natural solo. Hay una serie de infraestructuras humanas, por ejemplo, la autovía y la carretera, que cortan transversalmente los flujos que vienen de la Muela hacia el Huerva, y por ahí tienen que pasar estas infraestructuras por estrechos pasos en los que el agua ya no va en manto más o menos 30-40 centímetros, sino que se condensa, y eso es un cañón que conduce todas las aguas. Y donde sale de, al atravesar por estos túneles, cuando llega a las zonas pobladas o las zonas ajardinadas, ahí es donde el río se abre y con una fuerza inusitada y arrastra suelos, hace daños, ¿no? Si a eso le sumamos que estas zonas urbanas muchas veces se han hecho sin tener en cuenta estos fenómenos, pues, y además lo hemos asfaltado, lo hemos impermeabilizado para que el agua corra y se vaya deprisa, eso quiere decir que se producen unos caudales instantáneos de una enorme virulencia y que pueden causar daños. Ya hemos hablado de que hay unas partes de este valle que están muy próximas al río y que sufren los desbordamientos. No solamente es la arroyada difusa y salvaje que viene por las laderas, sino que es el propio cauce el que se llena y desborda. El río ha alcanzado en torno a 2,6 metros de altura, cuando normalmente lleva a veces 20 centímetros, en condiciones la media 80 centímetros. Bueno, pues ha subido y lo ha estado en el límite ya de la alarma roja. Uh-huh. Es decir, es el punto en el que llamamos el bank full, el cauce completamente lleno y que se desborda en determinados puntos. Cuando se han hecho urbanizaciones dentro del cauce, evidentemente esto provoca daños importantes. Esto no es una geometría exacta, sino que depende de las condiciones, de la escorrentía, de si se rompe una mota, si se rompe un muro, etcétera. Los daños pueden repartirse de una manera más o menos aleatoria o difícil de prever con exactitud. Así que hemos visto que el cauce ha estado en el nivel de rojo, de aviso, y que ha subido pues a 2,6 metros, después ya por la noche bajó a 1,4, ayer cuando yo pasé pues apenas llevaba 80 centímetros, y se veía toda la vegetación de ribera, árboles arrancados, la hierba toda peinada en el sentido de la corriente, parques inundados, campos de fútbol llenos de barro. Se veían los coches en el entorno llenos de barro y abandonados un poco a su suerte todavía. Pero lo peor ha sido en la calle de las Huertas del Pozo, en Cadrete. Es una urbanización que está dentro del cauce.
0: Y ya, por lo tanto, era una zona inundable.
1: Una zona inundable. En una zona en la que ya hubo una inundación semejante en 1990, otra en el 2003 y la que acabamos de, de hablar del 2025. El señor Capapé, que es un señor muy amable y que ha puesto allí un tejuelo en su casa, hasta aquí llegó la riada del 90, aquí la del 93, y me dice, y ahora tendré que encargar otra para poner la línea. Esta información es sumamente importante para los que nos dedicamos a esto, porque nos ayuda a saber la frecuencia, la periodicidad.
0: La Confederación Hidrográfica ha confirmado hoy que es la tercera crecida más importante del Huerva en los últimos 30 años.
1: Bien, pues el señor Capapé ya lo había medido en su casa. Lo había medido en su casa y había sufrido los daños. Afortunadamente pues no ha sido daños especialmente graves, pero pues el vecino de al lado es un señor con dificultades de movilidad, ya mayor. También en otra casa inmediata pues viven tres niñas que tenían que ir al colegio y tal, que de repente pues tienen que salir de su casa pitando y tal. Otro me contaba de que tuvo que ir con el agua hasta el pecho para rescatar a sus perricos. Es decir, que se viven situaciones de gravedad y de riesgo que de alguna manera tenemos que prever. Uh-huh. Yo les pregunté ayer a la gente que me fui encontrando, bueno, esto ya sabemos que ocurre. Dice, ¿qué podemos hacer? ¿Qué hay que hacer? Las respuestas pues hay de todo tipo. Lo que hay que hacer es hacer el río 20 metros más profundo para que no desborde. Ahora dices, ¿y hasta dónde puedes alargar esto? Es muy difícil, conociendo cómo son los perfiles del río, es muy difícil de admitir este planteamiento porque es inviable, ¿no? Entonces me decía, hay que crear muros, diques. Que puede ser un paseo en la parte de arriba, pero que no nos inunde. Seguimos hablando de lo que pueden ser pozos de tormenta, zonas de inundación controlada donde no hacer daño y tal. Todos coincidimos en que esto no puede volver a repetirse, pero me decían, es que las casas ya están hechas, digamos. El río ahora tiene unas servidumbres y entonces en urbanismo tenemos que hacer infraestructuras y tomar medidas no estructurales, medidas de prevención, de aviso. Afortunadamente, en este episodio ha funcionado muy bien. Todas las alertas han sido bastante ajustadas, tanto la previsión de AEMET de las precipitaciones como los anuncios de la Confederación sobre las zonas inundables, etcétera. Cada día conocemos más datos y eso es importante, primero que tomemos conciencia y después nos pongamos en acción. Una vez más, los vecinos que consulté me decían, aquí soluciones hay, hace falta voluntad política. Esto, que es recurrente en tantas cosas, pues ayer quedó muy manifiesto. Pero hay una cosa que es por la que te decía que volví muy contento a casa, y es que ya cuando anochecía y estaba por la calle esta de los huertos del pozo, manchándome bien de barro, pero me sentí solidario con toda la gente que había allí y decía, aquí la gente se está ayudando y yo puedo ayudar un poquito a mi edad, con mis medios y tal, yo puedo difundir y contar cómo ocurren estas cosas y cómo prepararnos. Y me sentí útil. Hablar con la gente de estos pueblos en los que en buena parte se conocen, son vecinos, son amigos, es una gozada. A veces, como decimos, el ambiente de los pueblos, que si son raricos, que si uno se miran, que si este vecino no se habla con el otro y tal. Lo que vi ayer era emocionante. Era emocionante porque veía grupos en cada una de las casas inundadas, veía grupos que eran vecinos, compañeros de la empresa, gente me decía, mira, este es de la UME, que no ha venido porque no lo llamaron, no había el nivel de emergencia uh-huh. necesario, dice, pero después de su trabajo se ha venido a ayudar porque sabe trabajar en esto. Dice, ya han venido los bomberos, etcétera. Echaban en falta maquinaria pesada para sacar buena parte de los enseres dañados uh-huh. que estaban bloqueando la calle. Pero sobre todo lo que me gustó es que ya en las últimas luces, mientras recogía en la herramienta, en el carretillo, y a cada grupo pues se iba dispersando, estaban hablando entre ellos. Uno de ellos me decía, y dicen de los jóvenes, ¡míralos, aquí están todos! Y estaban de barro, de arriba abajo, con un buen rollo, una relación tan cordial, tan de vecinos, tan de amigos, que me emocionó, me pareció magnífico. Y mientras estaba hablando allí con ellos, viene uno por allí, un poco deprisa, y dice, oye, Fernando, ¿que necesitas para mañana una bomba? Que he hablado con el jefe de la empresa y me va a dejar una que te la traeré por la mañana, para que achiques el... Y yo digo, qué maravilla, es que las propias empresas que están en el entorno están colaborando, poniendo medios. Me hablaban de una asociación que había de estos de vehículos 4x4 y que se presentaron allí un montón de todoterrenos a ayudar a sacar cosas. Y digo, qué maravilla, qué bonito es que cuando tenemos una agresión de esta naturaleza, que vengan todos nuestros vecinos, nuestros amigos, asociaciones, la gente, la sociedad civil, además de los bomberos y la gente que se dedica a la protección civil y tal, que han estado, uh-huh. y que sea esta solidaridad de la gente normal que llega allí y que hay que hacer, y que venga uno que sabe un poco más y ordene aquello porque si no, no sabes cómo ayudar, y dice, no, tú haces esto, lo otro, tal. ¡Qué maravilla!
0: Esta mañana hemos hablado con una jugadora del Club Deportivo Cuarte, sí. que las de las categorías senior y juvenil estuvieron ayudando a las vecinas también a limpiar, a sacar gente joven de nuevo.
1: Sí, gente joven y magnífica. Sobre todo era la actitud. Es que me sorprendió la serenidad, el relax. El apoyo que se prestan y la gratitud que había por parte de los afectados hacia sus vecinos. Fue verdaderamente bonito.
0: Muy bonito, la verdad. Y también que nos sorprenda que los jóvenes ayudan. Bueno, en fin. Paco, para terminar, como geógrafo, y si fuera así de fácil transportar una casa, mover un hogar, ¿cuál sería la solución más efectiva? Porque hemos hablado de esas medidas de infraestructuras, trabajar en la prevención, en los avisos, pero para que nadie tuviera que volver a achicar agua de sus casas, ¿cuál sería la solución?
1: Sabes que yo he trabajado en muchos proyectos y demás, en las riberas del Ebro, en Logroño, etcétera, y una de las cosas que el geógrafo decía en el equipo interdisciplinar de ingenieros, arquitectos y tal que formamos, me decía, a ver, ¿el geógrafo qué tiene que decir? Y el primer mandamiento es dejar pasar el agua. Dejar pasar el agua en crecida. Entonces, a la hora de urbanizar, vosotros, los arquitectos, tened buen cuidado de que el agua pueda pasar. Y vosotros, ingenieros, dimensionar bien el cauce por el que puede pasar y poner defensa donde sea preciso y dejar que el agua desborde e inunde otras partes menos daños donde no se causa daño para que se achique el pico de la crecida. Primero, pues, dejar pasar el agua. Segundo, proteger las vidas y proteger los bienes. Ahora lo tenemos perfectamente localizado. Hay medios, hay estudios. Quizás hay que seguir profundizando a escala municipal, a escala local, para que esos mapas de inundabilidad, etcétera, los tengamos bien precisos y sepamos por dónde van. Pero claro, como nuestras ciudades, nuestros pueblos cambian, hacemos nuevas infraestructuras y tal, la manera de escurrir el agua cambia y por eso tenemos que adaptarnos permanentemente y estar atentos para cualquier elemento, no creyendo que va a ser igual, nunca es igual, cada inundación es diferente y tenemos que estar preparados.
0: Sobre todo, como dices, con esa gran cantidad de información precisa que ahora tenemos, esperamos que realmente de las entidades y fuerzas de las que depende el poder, que haya esa voluntad política y que se tomen medidas para que no vuelva a ocurrir nada parecido. Paco Pellicer, profesor de Geografía, muchas gracias por estar hoy aquí con nosotros.
1: Gracias a vosotros.

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17: Muy buenas noches. Bienvenidos a este ¿Qué me estás contando? Este jueves 21 de mayo. Antes de empezar voy a mandar un abrazo y voy a felicitar a Roberto Beatove, de 80, no sé si cumple 84 o 85 hoy, vive en Madrid y es el abuelo de Alexiño, la gente de redes sociales sabrá quién es. Y ayer estuve hablando con Alex y me decía, hostia, mi abuelo, joder, que, es, nos ve, que os ve todos los días. Y Roberto, tío, muchísimas felicidades, es una lástima que no tengas un motivo más que celebrar que podría ser la salvación del Real Zaragoza, pero yo te felicito por tus años y sobre todo por aguantarnos a nosotros cada día. Sobre todo por eso, muchas felicidades, porque hay que tener experiencia vital, paciencia y la sabiduría que dan los años. Ahí me incluyo yo también, no tengo tantos, pero sí que es cierto que con los años, bueno, te tomo las cosas de otra manera. Yo creo que por eso nos ves todos los días y nos aguantas. Al final, joder, hay gente que dice, ya estoy cansado, ya no, se acabó, llevo ya muchos años siguiendo. Y una persona como tú que desde Madrid nos ve y aguanta y aguanta y aguanta y aguanta, solo puedo felicitarte por todo y por el nieto que tienes también, que te manda muchísimas felicidades. Y también saludo a una persona que nos ve todos los días, que ha venido ya a hacerme la instalación del gas en casa, encantador, majísimo, y le mando desde Cadrete, y le mando un abrazo y un saludo, y le doy las gracias. Y es jueves, y esta semana, el lunes, que había mucha gente que decía, no quiero ni hablar de pizarras, no quiero que habléis de pizarras, no quiero que habléis de fútbol, quiero que le metéis caña a la propiedad y lo que está pasando. Y coincide con un mensaje que me mandó Aurelio, que es, hostia, no me hagas hablar de fútbol el jueves. Y le escribí y dije, bueno, pues, a votación popular es, no hablaremos de fútbol, hablaremos de fútbol, seguro que sí, pero Aurelio, buenas noches.
18: ¿Qué tal? Buenas noches.
17: ¿No querías hablar de fútbol?
18: Bueno, yo creo que está absolutamente fuera de lugar.
17: ¿No vas a hablar del rival?
18: No.
17: ¿La chuleta que tienes hoy de qué es?
18: Pues tengo chuletas de distintas cosas que
17: bueno, a Jacobo, me, han ido, que tienes
18: me han ido surgiendo a lo largo de la semana, distintas reflexiones y bueno, pues que a lo mejor en algún momento vienen bien, pero no, yo creo que hablar del rival carece. Ya últimamente yo algún día lo comentaba que me resultaba un poco violento, digamos, el hablar del rival cuando el problema éramos nosotros.
17: Cuando éramos nuestro peor rival.
18: Claro, da igual con quién juguemos, pero bueno.
17: Aurelio, en fin. ¿Te pasa con Miki cuando hablamos de que jugamos en Las Palmas, me viene ese partido con Ranco?
18: Sí, a mí también.
17: Yo ¿A ti también?
18: Estuve allí.
17: Sí, lo sé.
18: Y me viene eso y por eso le tengo aprecio también a la gente de Las Palmas. Aparte de que
17: se portó fantásticamente.
18: Unas islas a las que por amistades que tengo allí, sus familias, les tengo muchísimo cariño. Pero sí,
17: Es que a mí me pasa, Aurelio, que
18: me viene ese
17: desplazamiento a Las Palmas. Y yo recuerdo cuando fui a buscar a algunos al aeropuerto,
18: cuando
17: llegó el avión, y hostia, este desplazamiento a mí me lleva a ese momento, cuando bajabais todos del avión, con el equipo, y no me puedo olvidar de aquello.
18: Sí, pero lo que ya lo he contado en alguna ocasión, a mí ese partido de Las Palmas me lleva también a relativizar esta situación. Es decir, al final nos acordamos de que Las Palmas, pues nos estuvimos a 5 minutos de ascender, pero dentro de eso yo también tengo recuerdos buenos de ese partido, de la gente de Las Palmas, del trato que tuvieron con el Real Zaragoza, y eso pues siempre se te queda. Entonces, bueno, pues sí, me viene ese partido y yo desde entonces sí tenía cariño a la Unión Deportiva Las Palmas y al Tenerife también, por su filosofía de fútbol y tal, pues le tengo más. Quería aprovechar también para mandar saludos Pues porque, joder, es que en la situación que estamos, luego lees los comentarios de mucha gente de YouTube. No, es que yo vivo en Donosti, pero soy del Zaragoza, tío. Me lo ha apuntado. Unos tíos que están viendo los partidos.
17: Escucha, primero saludamos al resto.
18: Sí, vale. No, pero déjame que los salude y luego ya.
17: Vale, saluda.
18: Que están en Bosnia, a Tete, al Sodupe y a Dani. Un tío que escribía, que se enganchó con Kervin Arriaga, un hondureño, y que sigue viéndonos. O sea, hay mucha gente, a la gente del Racing, del Sporting, del Valladolid, que inunda las redes de mensajes de apoyo al Real Zaragoza, por ejemplo, y otros equipos. Y me quiero acordar de Santiago de Movera, que estuvimos este fin de semana con Ángela Fita haciendo una charla allí y él era un fan acérrimo, un tío majísimo. Entonces, desde aquí le quiero mandar un abrazo fuerte y que me encantó conocerlo. Y ahora ya presentar a los demás.
17: No, te voy a decir que... El lunes contamos la idea que se va a llevar a cabo de hacer el último programa de la temporada. Sería nuestro último programa de la décima temporada en directo. Y hay gente, o sea, en directo y en un auditorio con público. Hay gente de todas las ciudades de España que dice que lo avisemos con tiempo que van a venir.
18: Es que esto es lo más grande que tenemos. Todos los años lo decimos, que quien hace grande el programa y quien hace grande al Real Zaragoza son los seguidores y quienes siguen el programa, y yo tengo la sensación de que esto no va a cambiar, aunque
17: llevamos mil y pico programas ya, ¿eh? Sí, que es una auténtica
18: barbaridad, y cada vez los seguidores que hay, todo, la verdad es que a mí no deja de sorprenderme, porque somos gente que viene aquí a dar su opinión, nada más.
17: Precisamente por eso, por todos los que tenemos, es cuando por lo que se nos ocurrió decir, hostia, vamos a hacerles partícipes por lo menos de un programa, ¿no? Y es, ya digo, nuestra décima temporada. Y es el final de esta décima temporada, que evidentemente es el comienzo de la undécima. Pero yo creo que a mí la idea me apasiona. Yo solo comenté a mis jefes, me dijeron que adelante se va a llevar a cabo. Pero la respuesta que ha tenido por gente de muchísimas ciudades diciendo, avisar que vamos, es acojonante.
18: Es buenísima esa, sí.
17: Carlos, te has puesto el sitio de Moreno.
12: Correcto. Haz la pregunta.
14: Mejor que nunca.
12: Pregúntame cómo estoy.
17: ¿Pero por qué si no eres José?
12: Bueno, pero tú pregúntame cómo estoy.
17: ¿Cómo estás?
12: Bien.
17: Luego la gente se enfada porque nos reímos. Hostia, no, es que reírse, tío.
12: Mejor que nunca. José, un saludo y perdón por suplantar tu sitio.
17: No lo has suplantado, ¿eh? Cada uno sois como sois.
12: Bueno, sí.
17: Y además, por mucho que te joda, de los árbitros hay que hablar, ¿sabes? Te quiero decir que por mucho que estés en el papel de José Moreno, no puedes salir indemne.
12: Pero no es un día para hablar de los árbitros tampoco.
17: Bueno, pues nada, hablar de lo que os dé la gana. No. Tomás, buenas noches.
15: Muy buenas noches.
17: Venga, vale, perfecto, hablar de lo que queráis.
15: Que empiece Carlos.
12: No, yo... Pues, no los fuetis. Yo al principio también voy a mandar
18: saludos. De los fuetis.
12: ¿Habéis descubierto lo que son los fuetis? O sea,
17: no hacemos publicidad y de gente que no nos paga.
12: Pero sí, es que no hemos hablado de... Os he dicho un producto, no hemos dicho de qué casa.
17: Vale, bien, perfecto. Pero más que para que no te explayes con los fuetis, que me dan exactamente igual, ¿vale?
12: Bueno, yo quiero mandar saludos también. Quiero mandar saludos, sobre todo, principalmente a Adrián. Que el sábado nos lo pasamos de fruta madre, gracias a Adrián. Estuvimos en Kemo, ahí se puede hacer publicidad.
17: No me escuché, llevo aquí, ya vino de Adrián. Claro,

0: Tomamos Coca-Cola. Bueno, dijimos, vamos a Coca-Cola.
1: Quiero mandar saludos.
0: Venga, dale.
1: Bueno, compañero mío, que dada la situación del Real Zaragoza.
0: Compañero tuyo, árbitro de trabajo.
1: Del trabajo. Vale. Árbitros no, no quiero mandar a nadie saludos.
0: Si ya tienes amigos árbitros. Y es más, al estar con alguno de ellos esta semana.
1: A Jorge García, sí.
0: A Jorge García, no lo digas.
1: Un compañero que es muy zaragocista, ve los partidos, va al campo y tal, y ha dejado de ver al Real Zaragoza. Pero ha dicho que se nos ha enganchado al programa, no nos conocía. Tenía oídas que yo salí en un programa, pues un chaval.
0: A todos los ve por ti, quieres decir.
1: No, por todos, por todos en general. No,
0: por Aurelio también, ¿no?
1: Sí, sí, ve todos los programas. Dice que es la única llama que le queda de zaragocismo. Dice, porque con nosotros se lo pasa bien y damos otra vertiente de los hechos. Y que el chaval pues nos escucha y viene y me comenta, oye, pues ¿sabes lo que han dicho tal cual? Y yo la verdad que hay veces que no lo escucho, así que igual lo escucho más por la tarde que por la mañana, y él lo suele escuchar en el programa por la mañana. Y comentamos. Bueno, pues saludos a él. También a la gente que ha visto conmigo esta temporada tan insufrible. Pues a Melús, a Sangüesa, a Raulito.
0: Nos quedan dos semanas más.
1: Es que nos estamos despidiendo de la categoría, con lo cual hay que despedir a todo el mundo.
2: Hay que empezar.
0: No, porque seguiremos vivos y seguiremos en otra categoría, pero seguiremos todos. Espero que sigamos todos.
1: Sí, a los que no quiero.
0: O sea, seguro que el equipo que me estás contando continuamos todos, seguro 100%, pero o sea, la afición, yo entiendo que el Zaragoza no se ha muerto, Carlos. O sea, ya no es. Se disuelve la sociedad, vamos a un Zaragoza Club de Fútbol nuevo. No.
1: No es esto. Pero quiero decir a toda la gente que hemos sufrido esta temporada, a esta cuadrilla de sinvergüenzas, porque son los auténticos
3: sinvergüenzas. Que te han sufrido a ti durante esta temporada, que se merecen un saludo,
1: también,
3: claramente.
1: También. Pero sí, sí. Lo que nosotros hemos sufrido con esta cuadrilla de sinvergüenzas, de malnacidos, de jugadores sin alma. Y me refiero a toda la plantilla, que antes hemos tenido una discusión y creo que...
0: Hemos tenido
1: debatirlo aquí, ¿eh?
0: Conversación y luego la
1: tomaremos. Espero debatirla aquí. Entonces, me gustaría saludar a todo el mundo, a todo el zaragocismo, que vamos a seguir allí. Que yo, yo sabéis que yo, por mi capacidad o mi condición de árbitro,
0: entraba antes gratis.
1: Bueno, yo fui abonado durante muchísimo tiempo, luego dejé de ser abonado porque evidentemente si entraba gratis era de tontos pagar. Y luego ya pues entraba por otros medios. Gracias Paco Bello.
0: Gratis también.
1: Gracias Paco Bello por dejarme el abono. Y entonces el año que viene yo me voy a retomar y yo me voy a hacer socio en primera red.
0: ¿Cueste lo que cueste?
1: Cueste lo que cueste. Me han dicho que hay abonos bastante caros por ahí, ¿eh? También eso habrá que discutir.
0: Es que llevamos toda la semana hablando de ese tema, de decir, no, es que el año que viene hay que abonarse. Digo, mira, lo lógico de este club, que la lógica no precisamente no abunda, sería decir, bueno, pues vamos a hacer unos abonos a un precio, digamos, popular. Coherente, correcto.
1: Coherente.
0: Pero yo tengo la sensación que estos son incapaces de hacer nada coherente ni popular. Y que son capaces de decir, mira, por detalle, no subimos el precio.
1: Hombre, yo creo que la fórmula que tienen que hacer es rebajar el precio y mantener el precio al año siguiente a los que siguen. Eso es lo que deberían de hacer.
3: Exactamente. No sabemos ni quién va a estar al frente.
1: Claro,
3: o sea, esto es un poco,
1: es hablar un poquito de conjeturas.
3: Sí,
1: ¿no?
3: No sabemos quién va a estar, espero que no estén los que están. Pero bueno, sí. ¿Y vas a seguir con los saludos?
1: No, luego quiero presentar un libro, pero eso ya al final.
3: No quería yo.
0: ¿Has venido a hablar de tu libro?
1: He venido a hablar de mi libro, no, de mi cuñado Jorge. Que ha escrito un libro muy chulo y muy bonito. Y quiero hablar de él.
0: Tomás.
2: Pues bueno, pues mandando saludos a todo el mundo, pues yo lo voy a mandar también a otra parte del mundo, ¿no? A mandar un saludo a Seúl, que está mi hija allí. Y
0: ¡Yasmín!
2: Y que no, ve todos los días el programa también, sigue la actualidad zaragocista desde la distancia.
1: Casi que mejor.
2: Y sí, bueno, pues sufriendo y pues como todos, ¿no? Es cierto que bueno, pues esta temporada pues ya prácticamente la tenemos finiquitada. Pues recordar pues lo que comentabas, ¿no? De la gente que nos para por la calle, que nos dice sobre todo la iniciativa, ¿no? Del tema de hacer el programa para en un sitio donde puedan estar como público, poder participar, y ha habido mucha gente que nos lo comenta, que es una iniciativa que les parece estupenda y que cuenten con ellos, que se cuente con ellos, ¿no?
1: ¿Lo tienen claro que va Aurelio también?
2: Sí, sí.
0: Lo que no tenemos claro que vaya José Moreno, que igual está en Barcelona.
1: Déjalo que está bien, está ahí. Ahí no, está Agustito.
2: Es verdad que tenemos pues eso, pues tenemos la gente que nos apoya, la gente que los detractores, y tenemos a pues mucha gente pues que a uno le cae mejor, otro le cae peor. Pero
0: mira, Tomás, es imposible caer bien a todo el mundo.
2: Exactamente.
0: Somos muchos, es imposible caer todos bien a todo el mundo. Pero mira, Tomás,
2: pero te ven por la calle cuando
0: bien o mal.
2: La calle,
0: pero que hablen.
2: El lunes lo comentaba Chichus, ¿no? Que él se sorprende muchas veces de que algún día...
0: Pues, no, muchas veces, no, las últimas semanas.
2: Que lo vean por la calle.

0: que lo vean por la calle y lo saluden, ¿no? Bueno, pues yo, por ejemplo, pues este fin de semana en el campo, pues vino un chico, pues Guillermo, me saludó. Bueno, mucha más gente, ¿no? No me acuerdo de todos los nombres, pero hubo pues como 10, 12 personas pues que te saludan cuando estás allí al lado de la fanzón.
1: ¿Qué haces ahí?
0: Pues yo desde...
1: ¿Gastar?
0: No, yo en la fanzón no, yo estoy al lado de la fanzón.
1: Ah.
0: Porque yo me llevo mi mochila nevera.
1: A ver si vas a participar en la Force Lucha.
0: No, eso lo tengo bien claro. Yo soy de los de que piensa que en la fanzón ni un duro.
2: Oye, vale. ¿Y la gente de campo dices que no...?
1: Oye, escuchar un segundito. Llevamos como 10 minutos de aquí saludando, parece una despedida, pero que no estamos de despedida.
0: No.
1: Y Aurelio no quiere hablar de fútbol, pero yo le he hecho una pregunta a Aurelio, le he dicho, tío, le digo, ¿te pasa como a mí que oír las palmas es retrotraerte a ese partido y a ese momento?
0: Se cierra
1: que fue
0: un círculo,
1: el momento que más cerca estuvimos de ascender. ¿Os pasa a vosotros lo mismo? ¿Que es que este partido os lleva a aquello?
0: Yo pienso,
2: es que el campo es el mismo donde has estado.
1: Sí, pero han pasado.
2: Pero es igual, Cuco, es donde has estado 7 minutos de ascender
0: y donde
2: vas a descender.
0: Exactamente.
1: Sí, pero se cierra el círculo. Pero a mí otros años no me ha pasado como este. A mí este año es Las Palmas, solo me viene eso a la cabeza.
0: Pues a mí me viene que se cierra el círculo donde más cerca estuvimos de volver a primera y donde vamos a ir a primera, pero a primera red.
2: Claro.
0: Es un círculo que se ha cerrado ahí y yo, es verdad que le tengo mucho, como decía Aurelio, ¿no? Le tengo mucho cariño a gente, pues porque tengo buenos amigos allí, sobre todo en Gran Canaria, y bueno, de hecho me habían dicho de que me esperaban este fin de semana allí, ¿no? Pero las circunstancias...
1: Les has dicho que sigan esperando, ¿no?
0: Sí, que este verano iré, pero que no me esperen ahora.
1: Carlos, ¿te pasa a ti?
2: Claro que me pasa, ya te lo he contado. Es que es una, no sé, una sensación agridulce, ¿no?
1: Pero yo creo que por lo menos a mí es la...
2: Pero que igual me da que hubiera sido jugar en Las Palmas que jugar en Burgos. Que es que,
1: no, que no.
2: Se muere.
1: No, pero que eso es evidente, Carlos.
2: Claro.
1: Pero fíjate que siendo que se muere el Real Zaragoza, a mí este partido me lleva a aquello. Y sobre todo me lleva a lo que le he dicho a Aurelio. A cuando los fui a buscar al aeropuerto, porque, bueno, uno de los futbolistas que había y se había dejado las llaves de casa en un bar, que se las guardaban siempre, él se había dejado sus llaves, pero había en un bar que le limpiaban la casa,
2: sí.
1: Y tenían, me llamó y me dijo, hostia, Cuco, me ha pasado esto, puedes ir a por las llaves a ese bar, yo conocía al dueño de ese bar,
2: vale.
1: Las fui a buscar y los esperé en el aeropuerto y los vi bajar a todos.
2: Normal.
1: Tenías que ver la cara de todos, ¿vale?
2: Pues te imaginas, entonces, ya la vimos en televisión.
1: A mí yo no... Es que dice Aurelio, no quiero hablar de fútbol esta semana. Digo, si es que a mí tampoco me... Este partido tampoco me lleva al fútbol, me lleva a la nostalgia.
2: Claro, es que con el partido que hicimos en la Romareda, quiero recordar que ganamos 3-1.
1: 3-1.
2: Y luego allí nadie esperaba el desenlace y además tan dramático.
1: Después del partido que hicimos contra el Gerona fue aquí que perdimos y que luego remontamos.
0: 0-3 y remontamos 1-4.
2: Y que el 3-1 se quedó muy corto en la Romareda, porque pudimos tener una goleada más amplia.
0: Qué casualidad que al año siguiente se cambió lo de los goles en doble.
1: El valor doble
0: de los goles fuera.
2: Ese año,
0: si hubiera asistido, o sea, si siguiera como está ahora, ese año hubiéramos ascendido.
1: ¿Las Palmas es gafe?
2: Pues en el campo de Las Palmas han pasado muchas cosas. Pues igual Aurelio nos cuenta cosas.
1: Hombre,
2: en el campo de Las Palmas, el ascenso frustrado que tuvieron cuando invadieron el campo,
3: sí.
2: Creo que fue contra el Córdoba, ¿puede ser?
3: Sí, tuvieron una. Sí,
2: claro, tuvieron una muy gorda, que estaban ascendidos, hicieron la invasión de campo y metieron algo en el último minuto y...
3: Pero yo no creo que el campo de Las Palmas
2: no,
3: sea gafe.
2: No, es gafe.
1: No, gafe, ¿por qué lo digo? No. Porque perdimos nosotros ese ascenso y ahora vamos, si la lógica se cumple, es que descenderemos en ese campo. O sea, ese campo nos impidió subir a primera, vamos, ese campo no, nosotros... la magia negra, lo que sea.
2: Sí.
1: Pero fue ahí. Y ahora es muy probable que sea ahí cuando se certifique el desastre absoluto que es el Real Zaragoza.
0: Además, en una primera parte, que recuerdo el cabezazo de Dorca al larguero.
3: De Vallejo.
1: Vallejo.
0: Iba a decir Vallejo. Sí. Recuerdo el cabezazo, que es que... Vamos, que es que la primera parte te podías haber ido con un 0-2 tranquilamente.
3: Pero bueno.
0: Y sin embargo, al final acabas perdiendo un partido.
3: Y el primer gol es un gol que le meten a Bono por el palo corto, que fue una jugada ahí que se podía haber evitado.
2: No, pero lo que habla él, lo de Dorca, fue un gol que falló, muy claro, puede ser.
3: Sí, un remate de cabeza larga. Yo creo que fue Vallejo, pero da igual.
2: Pero aparte Dorca tuvo una
3: cuestión
2: muy clara.
3: Sí.
2: ¿Vale? Lo de Vallejo sí que fue.
1: Sí, no, en la primera parte yo recuerdo que. Final del partido, puede ser.
0: En la primera parte tuvimos.
2: No, luego el gol lo defiende Vallejo y no llega.
1: Y no llega.
0: Y
1: si no me equivoco, ese partido creo que fue Jaime el que jugó en una posición extrañísima.
0: Yo recuerdo. recuerdo que tuvimos dos ocasiones clarísimas y sí que recuerdo, he dicho lo del remate de cabeza de Dorca, pero no, puede ser que
2: ocasión de Dorca.
0: Pero puede ser la ocasión y el remate de Vallejo. Es cierto que en la primera parte podíamos haber incluso adelantarnos, ¿no?, en el marcador y el partido hubiera estado sentenciado. Sin embargo, pues mira, cómo son las cosas, que a falta de 7 minutos...
1: Las cosas que de allí...
0: De estar a 7 minutos de ascender, pues en el minuto 7 este domingo pues estaremos descendidos.
3: De todas formas, yo creo que se ha comentado a lo largo de la semana, una puerta se cierra y otra se abre. Sí, yo creo que al final, cada lunes y martes lo vamos a pasar mal, porque yo además procuro internamente no explicitar mucho el cabreo. Pero lunes y martes, pues por ejemplo yo este lunes y martes pues andaba fastidiado, pero tampoco lo voy a llevar a mi casa ni lo voy a llevar a mi trabajo.
1: Ese es el
3: cabreo,
1: que sí. Todos.
3: Pero luego vas viendo que las puertas se van abriendo, que hay otro proyecto, espero que haya otro proyecto y una oportunidad de... Porque claro, el Zaragoza el otro día hablabais, no, pues es que entraron estos nuevos propietarios, no, es que llevamos 20 años. Hay quien se le olvida, por lo que sea, sí, se le olvida que llevamos 20 años desde que llegó a Pito. Llevamos 20 años.
2: 20 años,
3: que sí. Se dice pronto. Quiero decir, Agapito, que llegó en su momento auspiciado, y volvemos otra vez a todo este rollo de los políticos, volvió auspiciado por el Partido Socialista, con Eduardo Bandes de presidente, que es además tesorero de la Federación Española de Fútbol, y además da charlas de economía.
0: Sí.
3: Quiero decir que...
0: Sí, que sigue todavía en la
3: Federación. Por el entorno por el que no fue condenado, que fue por el tema de plaza... con el marido de Balmunia, que llegó a ser candidato. Quiero decir que la política durante 20 años ha estado, desde que salió Solans, que salió con un desgaste personal y salió muy criticado.
1: Solans, cabrón, tira de talón.
3: Sí, eso era lo más bonito. Pues joder, es que al final esto es como lo que me decías el otro día. ¿Y tú querrías que volviese Cuartel en vez de Fernando López? Digo, por Dios, ojalá.
1: Habéis dicho todos que sí.
3: Por Dios. Quiero decir que dentro de eso... desde el recorrido del Real Zaragoza desde 2006, es que llevamos desde 2006 con esto, que es que llevamos media vida. Ha sido muy largo y es verdad que en 2022 entraron estos propietarios. La política ha vuelto a estar, porque con
1: sigue
3: el campo
1: estando,
3: de
1: sigue
3: fútbol
1: estando,
3: sigue estando, y a mí me gustaría en algún momento hablar de los políticos actuales, que también tienen lo suyo, pero que no nos olvidemos que llevamos 20 años con los políticos metidos.
1: Esto es casualidad. Además, te juro por Dios que no miento. Hoy, en YouTube, de repente me ha salido una entrevista que le hicieron a Maldini hace un montón de tiempo, que dice, cuenta que... ¿A ti te ha salido también?
2: Director deportivo.
1: Me ha salido hoy a mí.
0: Que Agapito quería ser director deportivo.
1: Que le habían ofrecido. Él lo cuenta y dice, no, a mí de repente me llama una persona, dice, él era periodista y se iba a hacer el Mundial, creo que era. Y me dice, y nos reunimos en un parador... Sigüenza puede ser algo así.
2: Sí, algo así.
1: Y nos reímos y de repente aparece ahí. Y lo primero que nos ve es un político aragonés, que es el que le llama y le presenta a Agapito Iglesias. O sea, es un político aragonés que le dice a Maldini que vaya de director deportivo al Real Zaragoza. A lo mejor de la política estaban, o siguen estando incluso por encima de las decisiones de los propietarios.
3: Absolutamente. Y hay personajes, bajo mi punto de vista, absolutamente siniestros. Es decir, en 2014 entró la fundación con César Alierta, que eso sí que se ha comentado. En 2017 hubo un concejal del Ayuntamiento de Zaragoza, Fernando Ribarés, que dijo que había una disputa por unas ayudas que había que dárselas a la Sociedad Deportiva Huesca. Lo cual a mí me parece un insulto y desconocer o tener mucha inquina hacia el Real Zaragoza.
2: ¿Dónde está este hombre?
3: Pero este hombre después fue el que puso el recurso ante el TACPA, sí. Que... no sé quién le mandaría, alguien le mandó, no sé si una parte o la otra.
1: Mira, te lo voy a definir, fue el tonto útil.
3: Sí, sí, no sé de qué parte, porque tengo dudas, pero recuerdo que después el Tribunal Superior de Justicia de Aragón, después de que se paralizó el proyecto por el cual el Real Zaragoza ponía el 100%, cosa que a mí me genera muchas dudas, por eso no sé de qué parte fue el tonto útil.
1: Yo te digo que sé claro, de qué parte.
3: Pero el Tribunal Superior de Justicia dijo que el TACPA no era competente para eso, ante el recurso que hizo el Ayuntamiento de Zaragoza. La concejal del Partido Socialista de Zaragoza, Lola Ranera, insistía en que no se pusiese ese recurso y se acatase la justicia. Cuando el Tribunal Superior de Justicia dijo que era incompetente absolutamente el TACPA para eso. Es decir, hasta hace 4 días la política estaba metida.
1: No puedo evitar que se me escape la risa, porque es que de verdad
3: es absolutamente impresentable.
1: Es tan cómico todo lo que ha pasado aquí. Tú decías que yo te he dicho, fue el tonto útil, y dices que lo que no sabes es de qué parte. O sea, quién.
3: Claro, porque dirigía, a los propietarios actuales ya les vino bien.
1: ¿Quién dirigía? Hombre,
3: les vino
1: esa
3: genial.
1: Claro. Claro. Es que, y yo siempre he dicho una cosa, Aurelio. Todo esto, todos estos desmanes que han ocurrido desde la llegada de esta propiedad, están todos orquestados desde el primer día. Desde el primer claro. día, ¿eh? O sea, esto era un plan, vamos, maquiavélico de cojones, que a mí me decían, mami, tú eres un conspiranoico, que estás diciendo. Aquellos que me decían de medios de comunicación, ahora están en la misma movida, ¿vale? Pero aquí éramos conspiranoicos y ¿qué están diciendo? Esto no puede ser. Fue el tonto útil y dirigido por todos. Mira, por todos, Aurelio.
3: Por eso,
1: todos, con un plan original
3: a todos
1: que lo han llevado a rajatabla.
3: Ahí voy.
1: Que claro. de las manos,
3: ahí voy, que es que eso les ha venido bien a todos.
0: A todos. Es que ese es el problema. Que la cosa es esa, que es que se aprovechan de él, sí, se aprovechan de él, pero se aprovechan todos. Se aprovecha la propiedad, se aprovecha el ayuntamiento, se aprovecha la DGA. Y al final es un compendio de todo unido para que al final los paganos seamos nosotros.
3: Pero daros cuenta, que daros ese cuenta. Recurso se puso en mayo es que de 2023 y en las elecciones estaba fuera, porque no tenía representación este señor ya.
0: Con el anterior recurso que hubo en su día, también con la construcción del campo en el 2006-2007, cuando se paralizan las obras, también pasó lo mismo. Es que luego, a los seis meses, ese juez ya no estaba.
1: Pero con una diferencia sustancial, Tomás. Esto obedece a un plan maquiavélico, sí, sí. orquestado
0: este y último,
1: todos los movimientos que ha habido, que además algunos los hemos anticipado, es que todos cumplían un camino, tenían un camino y era el camino a seguir. O sea, lo que es impensable e inviable es decir, no llegar aquí una gente que son los fondos de inversión que van a pagar 100 millones de euros, que era 120 al principio, y no, de repente, pues mira, por esta traba no tenemos financiación. Eres un fondo de inversión. Tú financias a la gente, ¿vale? Por lo tanto, a mí, que me digan, no sé, ahora, por ejemplo, Amber Capital, digo, Gurlian, si a mí dicen que Amber Capital no puede poner 30 millones de euros, yo diré, es que es mentira. Entonces, claro. Sí, la propiedad actual me dice a mí que por una pequeña traba política, que además no tenía ningún recorrido, a partir de ahí no consiguen financiación, Houston, o nos han tomado el pelo desde el primer día porque no tienen dinero, o dos, es un plan orquestado. Y tienen dinero, claro que tienen dinero. Lo demuestra Jorge Mas en Miami, que a 2x3. Lo demuestra Gurlian, Prisa, Indra y compañía. Claro que tienen dinero. Plan orquestadísimo. Y cada minuto que pasa, menos dinero van a poner.
2: Pero daros cuenta de una cosa, que es que, a ver...
0: De hecho, no han pagado lo primero.
2: La política es que corrompe todo. Todo, absolutamente todo. Y ahora nos estamos basando en el deporte. Igual, tú estás hablando de una época pasada que eran de un color. Pero es que los actuales sí. tampoco...
3: Ahora iré con los actuales.
2: Sí, claro. Sí, sí. Es que los actuales, y yo no soy dudoso de nada, ¿vale? Pero los actuales...
1: Yo tampoco.
2: También están haciendo las cosas mal. ¿Por qué? Porque el Real Zaragoza va a bajar a primera red. El Casademón está ahí
1: a punto.
2: De baloncesto. El fútbol sala no ha ascendido directo. Es más, bajó la temporada anterior. El balonmano es una M.
1: Sí, o sea,
2: tenemos algo de las chicas en el balonmano colores, tal cual.
1: Claro,
2: el voleibol desapareció. Y nadie mete mano. Solamente están ahí por intereses. Que si ahora hago un campo, que se ahora pillo de aquí, que se ahora pillo de allí.
0: Y
2: atención.
0: Y la foto con las chicas, que son las únicas que están arriba.
2: El año que viene, Zaragoza es capital europea del deporte.
1: Bueno, y ahora somos la
2: y vamos a tener a los primeros espadas en la puta mierda. Y es gracias a los políticos aragoneses.
1: Y si desciende el Casademón masculino... El femenino se va a tomar por culo.
2: Eso es muy debatible. Pero
1: los ingresos, la mayoría de los ingresos los genera masculino, sobre todo el derecho de televisión.
2: Es muy debatible porque han generado.
0: Bueno, pero el año que viene ya tienes la plantilla hecha, entonces.
2: Claro.
1: Pero la tienes que pagar. Vale, bueno, tienes que pagar los salarios. Sí,
2: pero,
1: ok.
2: Pero bueno.
1: Si el masculino, que es en derechos televisivos, genera más que el femenino, si el masculino desciende, esos ingresos bajan. ¿Y cómo repartes tu dinero?
0: Pero este año con
1: Tomás, se aceptan apuestas.
0: Sí, no, que al final
1: claro que le va a repercutir.
0: Al final le repercute seguro, pero yo digo que de cara al año que viene no. Y de cara al año que viene no, porque se ha clasificado para una
1: final. Pero primero vamos a ver.
0: Para una final de Euroliga, ha sacado un dinero de unas entradas que ha tenido 8.000 euros. Por lo tanto, el femenino un año lo vas a tener.
2: A lo que voy, este año sí que han llegado a acuerdos, porque son del mismo color. Salvo la DGA, que es de otro color.
1: La DGZ,
2: me he confundido, ¿vale? Y entonces ahí están las controversias estas, y de hecho se han hecho, unas cosas brutalmente bien hechas. Se han traído muchos campeonatos, se siguen trayendo, atraen a mucha gente, muchos recursos para Zaragoza. Pero
0: muchos árbitros.
2: Se tienen que poner de acuerdo en ayudar a los equipos aragoneses que nos representan.
1: Pero Carlos, escucha, si se les ayuda, ¿eh?
2: Pero
1: mira,
2: no te...
1: yo fui presidente del, mira, del voleibol Zaragoza.
2: Yo lo sé, pero ¿cuántos equipos hay en el fútbol profesional? 42, ¿no?
1: ¿En el profesional? No, ¿en Aragón?
2: En el profesional, no.
0: En la liga, 42.
1: Vale, 42.
2: 42, vale. Dime nombres. Dime nombres que hay ahí. Gerona. Lo que hay nombres que no le pisan a Zaragoza.
1: Ojalá
2: nada, no le pueden
1: Gerona,
2: ni toser a Zaragoza.
1: Ojalá fuéramos el Gerona.
2: Y, hoy, claro, te quiero decir, y la Comunidad Autónoma de Madrid a sus equipos los patrocina con un montón de pasta y por eso tienen equipos ahí. ¿Vale? Getafe. ¿Dónde va a estar el Getafe?
1: Vale.
2: No me jodas.
1: Mira.
2: Y Zaragoza, que es la cuarta ciudad de España,
1: bueno,
2: donde estamos.
1: Pero,
2: en la escucha, puta
1: vamos,
2: mierda.
1: Vamos un momento,
2: y no puede ser.
1: Esperamos un momento con el tema del Real Zaragoza. El Real Zaragoza en concurso de acreedores no podía recibir según qué ayudas de un gobierno, del gobierno. Por el concurso de acreedores.
0: Por el concurso, sí.
1: Las cosas son como son, Carlos, ¿vale? ¿Echa la ley, echa la trampa? Claro que sí. Cuando llega
2: el Real Zaragoza y los demás equipos.
1: Cuando llega la fundación, sin ir más lejos, o sea, el gobierno de Aragón no podía sponsorizar a Aramón, ¿vale? Entonces, ¿qué? Pues, ¿cuál era la medio trampa? Bueno, pues Telefónica, que es privado, se publicita en el gobierno de Aragón, hacemos la jugada, luego vuelve el dinero por otro
2: para
1: lado.
2: Para hacer los chanchos que tú quieras, sí que se puede hacer.
1: Pero, hombre, claro,
2: pero escucha, claro,
1: es que
2: ya sé que igual legalmente
1: estoy en
2: no.
1: Todo, Carlos, echa la ley,
2: claro,
1: la trampa.
2: Claro.
1: Pero
2: claro,
1: que ya ves que no,
2: claro,
1: que no lo estoy excusando.
2: No, ya
1: no
2: lo sé,
1: estoy excusando.
2: Ya lo sé, ya lo
1: pero
2: sé.
1: Pero sí que es cierto que, a ver, joder, ya te digo, yo siendo presidente del voleibol Zaragoza, yo iba ahí al despacho y sí que teníamos nuestras ayudas. Claro que las teníamos. Pero tú las tienes. Y son muchos clubs, son muchísimos clubs que reciben ayudas. Y venga, cada dos por tres hay que cambiar el césped de no sé dónde. Te quiero decir, ¿qué dinero se va? ¿Qué ocurre? Que si tú das dinero y luego el gestor de ese dinero hace lo que le sale en los cojones, que es lo que hablábamos antes con lo que ha pasado con los fondos de CVC, con todo eso, cómo está la ciudad deportiva, porque se van los niños. Hostia, claro, cuando no hay un, digamos, organismo de control o un gestor que controle absolutamente todas esas donaciones, os voy a recordar, cuando el gobierno de Aragón da dinero al Real Zaragoza a 3-4 años que decían, no, pero esto va a ser para los asientos de no sé qué, no sé cuántos, con partidas muy especificadas, porque no podían donar dinero. ¿Se vigiló dónde iba ese dinero? No se ha vigilado nunca. Sí,
3: pues,
1: ese es el problema.
3: Pues ahí es hacer. Donde los políticos actuales, y es lo que yo les demando, que tengan... Dejen de ser timoratos, dejen de ser miedosos y se planten con la propiedad. O sea, están poniendo dinero para un campo de fútbol. Y o esto cambia o no hay campo de fútbol. Y a mí el Mundial me importa cero.
1: Creo que como,
3: o sea,
1: a la mayoría.
3: Me importa cero. Claro. La ciudad necesita un campo de fútbol digno, sí, hace tiempo.
1: ¿Con un equipo digno? También.
3: También. Entonces, que se planten y que sean valientes. O sea, quiero decir, a mí no me vale... con que ahora está Lalo Arantegui, que tiene nuestra confianza y creemos que eso no vale. Que el club no solo es Lalo Arantegui. Al final, eso es una parcela deportiva y una parcela que incluye la gestión del primer equipo, que incluye a la ciudad deportiva. Antes lo estábamos hablando, los fondos de CVC, ¿dónde están? Pero si no hay ni una cafetería para que los jugadores puedan desayunar dignamente, no solo los del primer equipo, o puedan merendar los chicos de la cantera.
1: Cuando llueve no pueden comer.
3: O puedan comer.
1: No, de hecho,
3: después de entrenar,
1: tienen goteras.
3: Puedan comer dignamente con unas dietas adecuadas, que eso también son lesiones.
1: Claro. Se lo dan en tuppers.
3: Que eso, en un equipo profesional, que eso no cuesta 8 millones, ni 5 ni 3. O sea, tener unas instalaciones dignas, con un comedor digno, con una zona de descanso digna y con unos gimnasios para que los puedan usar los clubes de base también, que estamos hablando de clubes profesionales, que eso es pecata minuta, eso también es el Real Zaragoza.
1: Recordemos el mensaje inicial de esta propiedad, que era que la ciudad deportiva la cerrara y la hostia.
3: Claro,
1: la academia. Y me gusta que hay un proyecto muy chulo, pero bueno, aquí en esta ciudad llevamos tirando proyectos a la basura que encima cuestan un pastizal. Podemos hablar de los 5 o 6 campos de fútbol que se han hecho proyectos de 1 millón, de 2 millones de euros y que se han quedado en el olvido. Pues bueno, a mí me enseñaron un proyecto de la ciudad deportiva.
0: De hecho, el proyecto...
1: Pero parece que con ese proyecto te lo enseñan y dicen...
3: Y ya está.
1: De hecho,
3: ¿cuándo fuimos a la charla de Miguel Ángel? Yo fui a la charla de Miguel Ángel Ramírez y de Fernando López. ¿Cuánto hace de eso? 2 años.
0: De hecho, el proyecto...
1: Sí, un poquito más quizás.
3: ¿Y qué han hecho? Nada. No han hecho nada.
0: El proyecto de la ciudad deportiva se iba a empezar, se supone que se iba a empezar ahora el 1 de junio. Incluía, era solo la parte social, lo que es la parte, digamos que la ciudad deportiva, para los que han estado allí, está dividida en tres zonas, los campos de arriba de césped artificial, los campos de abajo de césped natural y la zona social.
1: La zona de la piscina.
0: Exactamente, lo que era el restaurante y la zona de la piscina. Toda esa zona se va a tirar y se iba a hacer ahí lo que es...
1: Es muy diferente.
0: He dicho se iba a tirar, creo que he dicho se iba a tirar. Para hacer ahí un campo... con gimnasio y todo específico para el primer equipo. Dejar la parte del medio para el División de Honor Juvenil y el filial, y los campos de arriba para las categorías base. Pero es que en los campos de arriba hay que recordar que no hay más que dos cabinas dos remolques de obra para que se duchen las chicas del femenino o se duchen los juveniles cuando han jugado allí, ¿no?
4: ¿Con agua fría?
0: Creo que les han metido calefactores.
1: Pero vamos a ver, cuando en un sitio de estos se duchan 18 equipos en un día, el agua caliente...
0: Exactamente, todos, ¿eh? el tercer grupo de jugadores
1: ya no lo tiene. Yo sé de gente que se ha duchado ya hace poco y me ha dicho, el agua helada.
3: Que lo que quiero decir es que ya no sé si es un problema de campos de fútbol.
1: Es un problema
3: de instalaciones.
0: De instalación.
3: De que haya un concepto profesional para todos los equipos.
0: Es que tú has pasado el riego, has pasado las mangueras de riego para regar los campos de césped artificial y eres incapaz de dejar una manguera para poner una caseta en cada campo, porque de esa manera tendrías vestuarios en todos los campos. Pero no.
1: Sí, Tomás, sí. Que ese es el detalle, digamos, más humano.
0: Sí, pero bueno, lo que comentaba del VAR.
1: ¿Cuánto tiempo llevamos hablando del terreno de la ciudad deportiva?
3: ¿Cuántos proyectos
1: ahora hay? Ahora, los futbolistas se quejan ahora de la dureza del suelo. ¿Cuántos años llevamos hablando?
0: Pero que si eso no me vale de excusa.
1: Escucha, ¿sabes lo que no vale de excusa?
0: Hay
1: que echar a Irineo, porque Irineo es el culpable de las lesiones.
0: Vale.
1: Echan a Irineo, viene otro, se lesiona más todavía, llega otro, más todavía. Y ahora, la excusa de los bajabarcos es... Es que el suelo está duro.
0: Vale.
1: El suelo lleva duro muchos años. Llevamos contando mucho tiempo que ese suelo hay que removerlo entero.
0: Sí, entero.
1: Y entonces te cambian el césped.
0: Pero eso no me vale de excusa para la temporada que han hecho, ¿eh? Eso no me vale de excusa para la temporada.
1: Lo cuentan ahora. Ahora, cuando ese terreno lleva así tantos años, lo cuentan ahora como excusa para bajarte del barco.
0: Porque
1: tirarte el barco como una puta rata que lo que es.
0: Porque ese terreno lleva toda la vida. Desde el año 73 que se hizo la ciudad deportiva.
1: Y cuanto más años pasen, Tomás, más se compacta ese subsuelo. Y como no lo muevas, estarás en la misma siempre.
0: El problema es que no vale con cambiar la alfombra del césped si no has quitado lo de abajo, porque al final va a pasar lo mismo, y lo que se ha hecho estos últimos años ha sido simplemente cambiar el césped,
1: estirar el dinero.
0: ¿Qué pasa? Que han cambiado los rollos de césped y no han hecho absolutamente nada, porque en cuanto llueve un poquito o hace un poquito de frío, hay zonas en las que no coge bien, y cuando hace mucho calor se secan.
1: Que no es cuestión de que coja bien el césped, es que el subsuelo ahí parece mármol.
0: Pero a lo que vamos es que si no lo haces bien desde el principio, lo único que haces es gastar el dinero.
1: Y para eso había esos 8 millones y pico de euros para cambiar todo
0: aquello.
1: Para
0: cambiar todo.
1: Y tú me has dicho a mí antes, no, es que eso lo han puesto para aval de no sé qué, no sé cuántos. Mentira. Mentira, porque de la nueva, del chiquiestadio
0: Yo tenía entendido que ese dinero había ido para parte de hacer la gestión de entrar, de lo que era pagar el primer pago de la nueva Romareda.
1: ¿El que no se hizo?
0: Que luego no se hizo. Por eso ese dinero.
1: Entonces, ¿dónde está el dinero?
0: Por eso ese dinero ya no se sabe dónde está.
1: ¿Por qué? Lo primero, porque ese dinero era del Real Zaragoza, ¿vale? Y la Sociedad Nueva Romareda son tres estamentos diferentes. Entonces, no puede ser.
0: Por eso ese dinero no se sabe dónde está.
1: Además, que incumpliste el pago, tío. Incumpliste el pago.
0: De hecho, han incumplido todos.
1: No, ya pagaron 10 millones.
0: Bueno, pero pagan 10 millones de la forma que lo pagan.
1: Que nadie lo sabe.
0: Por eso.
3: Y luego hay otro problema, que es el institucional. O sea, es decir, que Lalo Arantegui no va a arreglar todas estas cosas.
1: No.
3: Hay
1: otro problema. Era como cuando Sellés era presidente, director deportivo, entrenador y era todo.
3: Hay un problema institucional. No hay presidente, no hay director general. Hay director general. Es sorprendente que nadie diga nada. O sea, estamos en una situación nadie sale por parte de la propiedad a dar la cara. Es algo inaudito. O sea, pero que no hace falta... O sea, que no es... Yo entiendo que es difícil conseguir un director general que sea representativo, es complicado, no es fácil, pero el club necesita un cambio. No podemos tener ni este presidente, ni este director general, ni todos los del Atlético de Madrid, que ya lo dije el otro día, por favor, fuera. O sea, realmente hace falta un cambio tan radical, y eso, nosotros podemos decir lo que queramos, pero eso... Si los políticos son valientes, son los que tienen que presionar para eso, y no con declaraciones timoratas como las que he oído esta semana. No, con declaraciones contundentes,
1: Pero tampoco han sido declaraciones. Cuando estos políticos de los que habla son los que los han traído aquí. Pero al final, es que, joder, hay cosas tan tan claras y tan palmarias, que es Juan Forcén, ¿vale? Juan Forcén estaba lo hemos contado un millón de veces, con los comisionistas. Estuvo con la fundación. está con estos. Su relación con los del gobierno actual es, vamos, el que la niegue te está llamando gilipollas tonto a la cara.
2: Son amigos íntimos. Entonces,
1: mira, Adrián lo dijo un día, la solución está en manos del problema. Es verdad. O sea, este problema lo ha generado quien lo ha generado. Quien se casó con Juan Forcén. Quien compró lo de Juan Forcén. ¿La solución en manos de quién está? De los que trajeron a Juan Forcén.
3: Pues claro.
1: ¿Y van a apuñalar a Juan Forcén ahora mismo? No. No, porque como aquí la gente se ponga a hablar, todos tienen un problemón.
2: ¿Y por qué sigue Juan Forcén? Igual hay una cláusula vitalicia. ¿O
1: qué, no. Sencillamente, pues, Juan Forcén, mira aquí lo que vino, lo intentó con unos. Bueno, primero lo intentó con los comisionistas, que eran la mano derecha de Agapito Iglesias, que lo contamos un millón de veces. Lo intentó con la Fundación, encima sin poner ni una. Vende la Fundación y él se queda como puente. Aún tuve los cojones de contarnos.
2: Vale.
1: No, es que se queda Juan Forcén para que la llegada de estos no sea muy traumática y así se adapten. Lleva 4 años de aquí, sigue Juan Forcén. Y Juan Forcén no se irá, no se irá, tío. Porque encima lo que está intentando la política aragonesa es convencer a grupos económicos en Aragón.
3: En Aragón para que estén con él. Para que estén con él.
1: Para unirse a Juan Forcén, no para echar a Juan Forcén.
3: Pues serán muy amiguitos de Juan Forcén. No tengo ninguna duda. Pero cuidado, que entre el pan de los políticos y el pan de Juan Forcén, que el año que viene hay elecciones municipales.
1: Yo los dejo a todos con hambre.
3: Pues quiero decir que cuando el que peligra es tu culo, que al año que viene hay elecciones. Que no siga esto así.
1: Pero estamos en la semana de las flores.
3: Porque al año hay elecciones. Lo que pasa, el problema es que
2: Zaragoza florece.
3: Las alternativas son las que son. Que el nivel es...
2: Zaragoza florece y el Zaragoza se marchita. O sea, olvídate. O sea, es que se marchita totalmente. Pero a mí hay una cosa que me explota en la cabeza.
1: Solo una cosa.
2: Mucha gente. Sí, no, me explota mucho.
1: El sábado te explotaban muchas.
2: El sábado me lo pasé de puta madre. O sea, olvídate. ¿Vale? Y el domingo también. Que digo,
1: Carlos.
2: Esta gente, in love, y José también, contigo, y con nuestras chicas también. Que digo que...
1: Y con Adrián también.
2: Con Adrián también. Adrián más.
1: Adrián Mayra.
2: Que digo que a mí hay una cosa que me explota en la cabeza. Esta gente que ha puesto pasta, porque ha puesto pasta mucho a menos... ¿Por qué hace una gestión tan mala, tío? Es que es...
1: ¿Por qué esta gente ha puesto dinero para lo suyo, que era el tema del campo de fútbol? Que vale, es lo que
2: pero,
1: sobre todo.
2: Pero
1: es
2: si tú has puesto una pasta, tío, hazlo bien.
1: Pero escúchame,
2: rodéate de gente competente.
1: El campo de fútbol es lo que hacía que tu inversión se multiplicara por 3 o por 4.
2: ¿Cuántos años llevan, Aurelio, esta gente aquí?
1: Cuatro.
2: Pues en 4 años, o eres tonto o eres gilipollas. Son las dos cosas.
1: Son las dos cosas.
2: Son las dos cosas. Porque si el año primero te sale mal, segundo ya te sale mal.
1: No, pasado el tiempo, el primero te sale bien, el segundo un poco peor.
2: Algo falla, tío. En poner la pasta,
1: Carlos,
2: para luego no tener rendimiento, me parece.
3: Pues si la herramienta es el campo de fútbol, pues
1: el club no
3: los
1: interesa.
3: Políticos verán.
2: Vale.
1: Carlos,
3: son mayoría.
2: Ya.
1: Escucha,
2: es que el Zaragoza va a descender en el
1: pero, Carlos,
2: en la más temporada barato más descenso
1: Carlos,
2: de toda la temporada.
1: Mira, ¿desde cuándo Jorge Mas no aparece por aquí? Desde que se concedió el campo de fútbol y empezó la obra. Cuando empezó la obra, Jorge Mas ya no viene por aquí.
2: Pero si Jorge Mas no pinta nada.
1: Escuchas, el presidente, por lo tanto...
2: Es el presidente, pero no pinta nada.
1: Pero hasta que...
2: Como Jorge López, no pinta nada. Obra,
1: venía
2: Fernando,
1: por aquí.
2: Jorge Fernando,
3: López ya
2: Fernando.
1: Firmaba acuerdos en el ayuntamiento, venía aquí, con su avioncito llegaba, se hacía las fotos en el Pilar y iba al ayuntamiento. Firmaba lo que tenía que firmar, relacionado con el campo de fútbol. Y una vez que está todo firmado y que está todo comenzado y no hay marcha atrás, ya no ha vuelto más. Y aquí había un director general que era Raúl Sanjay, que comparado con este es Dios.
2: Amigo tuyo.
1: Y en el momento... Sí, tío, pues escucha, no me importaría que me contara, sobre todo un día en Kembo.
2: Claro.
1: Y si...
2: Pues me llama.
1: Y en el momento que ya el campo ya está en marcha, Raúl Sanjay se va y nos traen al Pelele. Claro. Hostia, tío, si es que es blanco y en botella. Y hay gente que dice, no, porque el campo de fútbol no era porque estos... Tía, tío.
2: Hugo, vas a descender con 35 puntos.
1: No, yo no. Yo sí,
2: no, vamos a descender todos con 35 todos. Puntos. Posibilidad de 41 como mucho, que no vas a hacerlo ni de coña.
1: La semana pasada, y
2: 41, si Zaragoza si gana los dos, 41.
1: Oye,
2: 35.
1: Un segundito, lo pensaba antes, digo, hay mucha gente que dice que somos el Eldense del año pasado.
2: No me...
1: Y de repente el Eldense del año pasado, cuando ya estaba hundido, se acaban resultados positivos.
2: Claro, pero no, es que lo
1: eres. Es que podemos
2: pero
1: pegar
2: es que,
1: la campanada.
2: Es que el año pasado no desciendes porque tienes al Tenerife y al Eldense peor que tú.
1: El año pasado no desciendes porque viene el Deportivo La Coruña.
2: Sí, todo eso que sabemos. Pero tienes a esos equipos. Pero este año no los tienes. Y estás ahí porque el Cádiz ha hecho 5 de 57. O sea, horroroso. Que el Zaragoza, con que hubiera hecho 4 puntitos más, estaríamos todavía ahí, ¿vale? Y somos una puta mierda.
1: Sí, estamos todos, ¿sabes?, de acuerdo. Pero que
2: y yo, y antes,
1: que yo os he dicho,
2: no sé qué tiempo quedará.
1: Yo os he dicho.
2: No sé qué tiempo quedará.
1: El tiempo que queramos.
2: Muy poquito. Me dice que...
1: No, sí, ya me he hecho villanos, hemos pasado.
2: Muy poquito. Y además te voy a presentar un libro.
0: Tiene sueño.
2: Que digo, vosotros habéis abogado por quedaros con gente de la plantilla. Yo no quiero a nadie.
1: Ah, tú querías ser lo tuyo, querías ser.
2: Hombre,
1: lo
2: claro,
1: tuyo.
2: Es que no quiero a nadie.
0: Lo ha hilado, lo ha hilado.
2: Quiero a cero jugadores de la actual plantilla. Cero. No quiero a nadie de la actual plantilla que me represente el año.
1: ¿No quieres a Tobajas?
2: No quiero a nadie. A nadie. ¿Sabes por qué? Porque me han descendido. Me han descendido. No me vale ninguno. Me da igual, me da igual.
1: Tú me dices que Pinilla es culpable del descenso a Primera Red.
2: Pero Pinilla tiene que tener una proyección todavía.
1: Pinilla no tendría que estar
2: aquí. Pinilla no tenía que estar aquí, a ese no lo acuso, ¿vale? Tenía que estar en el juvenil.
3: No lo vas a echar.
2: No, que se quede en el juvenil.
0: No, en el juvenil no.
2: En
3: el filial. O en el filial, o cedido.
2: O en el filial, o donde quieras. Pero te quiero decir.
1: Te quedarías.
2: En Primera Red no lo quiero.
1: Terminamos, ¿te quedarías con Seidú y Ale López?
2: No.
1: Ale Gómez, perdón.
2: No.
1: ¿Por qué?
2: Porque no me gusta. No
1: porque
2: me gusta.
1: Lo primero es porque no quieren seguir.
2: Porque...
1: Habla de tu libro.
2: Tengo un libro que presentar. Bueno, hay un libro. Enfócame, por favor.
1: Estamos exclusiva.
2: Ahí. Exclusiva.
1: Helmo exclusiva.
2: Mira, es un libro, se llama La Senda. Y viene también
1: La Senda
2: en,
1: de Wenda.
2: En colación a lo que
1: sufrimos. A colación.
2: A colación. Bueno, que me es igual. Estoy muy enfadado, tío. Estoy muy enfadado.
1: Y entonces cuando estás enfadado
2: hablas. Sí, a ver, es una historia personal.
1: ¿Cómo de Rodrigo Rebolledo, ¿no?
2: Rodrigo Rebolledo. Hoy lo puedo decir. Bueno, vamos a centrarnos. La Senda. Vuelvo a insistir. La Senda. Es un libro que ha escrito mi cuñado, entonces Jorge, que es de su historia personal. Es un libro de autoestima, de superación. Y va en colación a lo que tenemos que hacer los zaragocistas. Es, pues, otra vez refundarnos, ¿no? Y me gustaría leer un poquito la...
3: Rehacernos.
2: Bueno, pues es que hay que partir.
1: El resurgir de la
2: Fénix. Hay que partir de cero. Él lo pasó mal de pequeño y actualmente pues tiene una vida...
1: ¿Y tú, entonces tú por qué no has escrito un libro?
2: Yo tenía que haber escrito 1000.
1: Porque te lo pasó muy mal de
2: pequeño.
1: Este sábado.
2: Pero mira, dice cosas muy profundas. Por ejemplo, resumo, ¿vale? Dice, ¿y si el problema no es tu vida, sino la forma en la que has aprendido a vivir? No estás mal, pero tampoco estás bien. Lo que le pasa al Real Zaragoza. Este no es un libro de motivación, es un recorrido real, un proceso de ruptura, comprensión y reconstrucción para dejar de sobrevivir y empezar a vivir de verdad. Aquí no encontrarás fórmulas mágicas, encontrarás verdad y las preguntas necesarias para empezar a cambiar. Nosotros deberemos de cambiar también, el Real Zaragoza. Pero, porque, el cambio, porque el cambio no ocurre cuando todo está bien, ocurre cuando decides mirar de frente. Jorge, que es él, escribe desde la experiencia. Este libro nace de un proceso personal real con el único objetivo de ayudar a quienes sienten que viven, pero no terminan de estar. Vista larga, paso corto.
1: Claro, pero esto me parece muy bien, lo personal, que es cierto que es así, ¿vale? Es una filosofía de vida que la comparto, pero aquí dependemos de un fondo de buitres que lo último en lo que piensan es en el bienestar de absolutamente nadie. Entonces, mientras que los clubes de fútbol, desde que son sociedades anónimas deportivas. Yo ahora, por ejemplo, a mí me da envidia cuando oigo que va a haber elecciones en el Real Madrid. Y dices, hostia, ¿aquí por qué no puede haber elecciones y echar a estos hijos de fruta? Sí. O sea, dices, me da envidia, tío.
2: Pero hay gente que su forma de vida es el Real Zaragoza.
1: Claro.
2: Y están perdiendo la ilusión. Y por eso te quiero decir que no la pierdan y que siguen apoyando al
1: Real
2: Zaragoza.
1: Escucha, pero para que no la perdamos, lo primero que hay que hacer es sacar a todos los que hay dentro, que como ha hecho muy bien Aurelio, es que esto no puede oler Atlético de Madrid. Tienes que abrir la ventana y desde el jefe de prensa hasta todos los que han conseguido hundir a este club, todos a la puta calle.
2: Por cierto, está de venta, sí, no, está de venta en Amazon. Comprarlo, por favor.
1: Perfecto, pues a los tres, muchísimas gracias. Bueno, si queréis la porra,
2: no.
1: Porque yo digo que vamos a ganar 1-2, así que tengo un poquito los cojones. A los tres, muchísimas gracias. A todos ustedes, señoras y señores, muchísimas gracias. Que tengan una fantástica noche. Y a Opa Real Zaragoza siempre.
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0: Muy buenas noches, sean bienvenidos y bienvenidas a este espacio deportivo diario nocturno llamado La Prórroga. Como todas las noches, les acompañaremos y traeremos la mejor información deportiva aragonesa. Así que no les hago esperar más, esto es La Prórroga, soy Adrián Oiz y comenzamos La Prórroga en Ebro FM, en Antena Aragón. Listos y preparados un día más para hablar de lo que más nos gusta, de lo que nos apasiona, de lo que nos hace felices, de todo el deporte aragonés y de toda la actualidad del Real Zaragoza, que, oh sorpresa, publicaba en el día de hoy un parte médico. La verdad que una mañana sin partes médicos en el Real Zaragoza debe ser como un ángel sin alas. Cuco Barrachina, muy buenas.
1: Aleluya.
0: Otro, okay, va. Continuamos para bingo.
1: Y te iba a decir, me faltan dos para bingo.
0: Sí, ya has cantado línea. Jawad, bueno, el Yamik, bueno, nuevo parte médico.
1: Escucha, eso de cantar línea, últimamente dejémoslo.
0: Sí, mejor las líneas vamos a dejarlas a un lado, que no está el horno para bollos. Cuando ascendamos ya, vía libre. Cada uno que se divierta como quiera.
1: Venga, vamos a poner el bingo.
0: Parte médico Jawad el Yamik. Los resultados de las pruebas médicas realizadas a Jawad el Yamik han confirmado que sufre una lesión en el bíceps femoral de su pierna derecha. Será baja lo que resta de temporada. Dos partidos, porque si tiene una rotura de fibras en el bíceps femoral, ni de coña se recupera en dos partidos. ¿La tiene? ¿No la tiene? Ni lo sé, ni me importa. Lo importante, lo notorio, lo demostrable, es que Jawad el Yamik tampoco jugará ni este siguiente partido, ni el último.
1: Yo creo que es más fácil decir quiénes van a jugar este partido y el último, porque al final el Real Zaragoza va a viajar a Las Palmas, creo que sin centrales.
0: Del primer equipo, sí, sin centrales del primer equipo. En el caso de poner centrales, tendrán que ser del segundo equipo con ficha del filial, ya sean estos Gómez, Barrachina o Saidu, que por mí tengo claro que Barrachina jugaría, pero bueno, ya veremos.
1: Sí, yo también, y más ahora que se sabe ya que tanto Saidu como Gómez se quieren ir del Real Zaragoza, pues carretera y manta.
0: Hombre, ese era uno de los temas del día que te iba a sacar sí o sí después de este calentamiento, digamos, después de las presentaciones, me parece el tema del día, y lo voy a explicar como lo he explicado en Café con Goles, que Cuco no lo ha podido ver porque a esas horas está Z. Sin lugar a dudas, yo lo celebro. Yo no bebo desde hace mucho ya, no me gusta el champán, pero voy a comprar 20 botellas de champán y voy a abrir una cada vez que pongan que un jugador sale o quiere salir. Y me va a dar igual quién sea. Saidu Gómez, ¿quién os conoce? ¿A dónde vamos a llegar? Por mí, yo celebraré cada salida de jugador de esta plantilla independientemente de quién sea. Lo celebraré con champán porque considero que es un éxito quitarnos a cualquier jugador que no quiera ir a muerte con esta camiseta y con este proyecto.
1: Pero ya no solo ir a muerte, Adrián, pero es que no sé qué se piensan.
0: Yo tampoco.
1: Si recordamos la acción de Seidu que le tenía que haber supuesto la roja el otro día, que no es la primera vez, que vale, que marca un gol, lo que queramos, Seidu, pero ¿y Ale Gómez? ¿Pero con quién ha empatado Ale Gómez? Que nos ha costado dos partidos Ale Gómez.
0: A mí me parece que les estás dando una carrera y te lo pagan con este agradecimiento. Sí que es verdad que el Real Zaragoza no es el club más agradecido, ni más serio, ni con más potencia, pero el Real Zaragoza sigue siendo mucho más grande que dos chicos que no han hecho nada en el mundo del fútbol y que tienen facultades, pero también tienen defectos que yo no sé si van a ser capaces de solventar para llegar a la superélite. Tienen físico, no, tienen técnica, pero táctica y mente no tienen a día de hoy.
1: Pero Adrián, joder, la superélite no, o sea, vamos a ver, yo, a mí me extrañaría que firmasen por un segunda división,
0: ¿Y por qué crees que van a firmar? ¿Por un Villarreal, un Primera?
1: No. Yo creo, a ver, yo pienso que van a firmar por alguna liga secundaria europea.
0: Ah, alguna liga extranjera, como puede ser una, sí, yo que sé, una segunda división inglesa, una primera holandesa, un equipo malo.
1: Sí, algo así. Yo no les veo, no creo que haya nadie, no haya ningún club que tenga un poco de nombre, que quiera estos dos futbolistas, que no hay que
0: estimar. No sé, yo para jugar no, Cuco, pero depende de por el precio, yo sí los ficharía para tenerlos cedidos.
1: ¿En qué equipo? Pero, a ver, pero ¿en qué equipo?
0: Yo que sé, me lo invento, ¿vale?
1: ¿En qué nivel?
0: Pon que soy un Betis. Lo ficho, pero no llega al Betis. Lo tengo cedido por ahí, o en filiales, o tal, ¿sabes? El filial del Betis está precisamente en primera ref, hasta ahora.
1: Va a bajar. Yo soy un Betis y no lo quiero ni regalado. No, es verdad, sería...
0: No, a ver, yo es que como jugadores de presente no los veo. Si alguien los ficha, yo lo entendería como fichajes de futuro evidente.
1: Mira, pero es que yo tengo una pregunta, Adrián. Te voy a decir, ¿con quién han empatado o no? Porque eso es como muy genérico. ¿Qué han hecho esta temporada cualquiera de los dos? Seidú marcar un gol, vale, bien, perfecto.
0: ¿Y autoexpulsarse 17 veces?
1: Correcto. No, y las que no le han sacado...
0: ¿Y salir en la foto de la mitad de goles?
1: Y claro. Cuando decíamos, no, es que no es central, vale, y lo puede medio centro, no, es que no medio centro, es que no es futbolista a lo mejor. Es que creo que cometemos siempre el mismo error. Que
0: no, a ver, de medio centro bien, yo qué sé.
1: Sí, es que bien expulsado está muchas veces que lo expulsan de medio centro. Vale, que es un futbolista que tiene algo, pero yo te pregunto, vamos más a Ale Gómez, ¿vale? ¿Qué tiene? El nombre de que ha estado en la selección.
0: Sí.
1: Para mí Ale Gómez no tiene nada más.
0: Y la edad, y el haber debutado con el Zaragoza, que por mucho que la gente diga, mira, debutar con el Real Zaragoza te da un cartelazo que no te lo da otra cosa.
1: Pero vamos a evitar eso por ese cierrado, porque ellos ahora mismo están rehusando al Real Zaragoza.
0: Pues que es lo mejor que han hecho en el fútbol, es debutar con el Real Zaragoza. Es que no hay más.
1: Por eso, entonces ¿qué se creen?
0: Pues nada, es el mundo del fútbol, el mercadeo y lo que les dirá su manager también.
1: Si hablamos, efectivamente, ahí te iba a decir, mira, oye, es que muchas veces las culpas las tienen los representantes, pero da igual. O sea, si tú no tienes la madurez suficiente para decirle a tu representante, oye, tío, a mí yo lo que quiero es jugar y ahora voy a jugar porque en este equipo, vale, perfecto. Si no tienes la madurez, la culpa es de tu representante. Pero es que no les veo... Que no, es que, tío, ¿qué han hecho esta temporada? Cualquiera de los dos. Si lo que han hecho es negativo.
0: Claro,
1: justo. No. También es cierto que lo que te decimos siempre, que son chavales que no tenían que estar en el primer equipo, que han dado un salto brutal.
0: Claro,
1: has dado un salto brutal, pero has descendido a primera red, que quizás sea tu hábitat natural. Entonces, si tú te quieres, si tú, vamos a poner Ale Gómez, si con tu edad tú te crees que ya te vas a ir a un segunda, tío, bájate, baja la tierra. Porque encima, la campaña que has hecho yo creo que es, o sea, resta más que suma. Y con Seidú tres cuartos de lo mismo. Es que los dos hace 6 meses estaban en el Deportivo Aragón. Y sí. Sin destacar alguno, porque alguno ni siquiera jugaba. Hablo de Seidú, jugaba más bien poco. Entonces, ¿qué coño se creen ahora?
0: Es así, es que... Pero es que es el mundo del fútbol, ya no es cosa suya. Es que esto nos va a pasar con cualquiera que le des la oportunidad.
1: Un Seidú que renovó hace bien poquito, ¿eh? No, es que el Real ahora compró sus derechos hace bien poquito.
0: Si no me equivoco, en diciembre.
1: Claro, y luego está el tema de Ale Gómez, que Ale Gómez hubo un momento en el cual Chema Indias quien salió y dijo que no iba a jugar porque no se ponían de acuerdo con los contratos, no sé cuántos. Luego jugó, pero es que Ale Gómez no ha querido estar aquí nunca. Es que el tema de Ale Gómez ya saltó en el mercado de invierno.
0: Sí, en ese caso tampoco se gestionó bien.
1: En rueda de prensa, quien dijo que como había habido problemas con Ale Gómez, pues que no volvería a jugar. Y luego de repente Seyes lo sacó y todos nos extrañamos. Pero dices, pero tú, ¿qué has hecho? ¿Tú? O sea, en tu vida futbolística, ¿qué has hecho para poder decir no a un Real Zaragoza que, tío, que de momento te ha hecho, entrecomillado, conocido?
0: Claro, sí, bueno, te ha puesto totalmente en la palestra y en, sí, y en el escaparate, si no, no nos conocería nadie, es que eso es un hecho. Pero
1: viene de una escuela de fútbol.
0: A ver, pero vamos a llegar a una cosa. ¿Estos jugadores tienen mercado?
1: Pues escuchan, para su representante, sí.
0: Pues ya está, ¿qué le vamos a hacer? Carretera y manta. Si se puede sacar algo de pasta, desde luego que sí, pero en primera red, yo si algo he aprendido de todo este drama... Es que aquí solo nos vale quien quiera estar y quiera participar de verdad y quien no esté pensando en cantos de sirena. Es más, sí, cualquier jugador que venga en una oferta, lo vendía.
1: Me preguntaba si tienen mercado. Siempre hay clubes como el Real Zaragoza o directores deportivos como Chema Indias.
0: Claro, sí. Pues claro, ¿qué hace el representante? Pues lo mejor para lo económicamente... saludable para su jugador, que es voy a trincar lo máximo posible aquí de allá porque esto es un circo y haga la temporada que haga mi jugador, luego tiene mercado. Si es que hasta, lo repito mucho, hasta Pola Cuocu el año que viene, si quiere ser futbolista, será futbolista.
1: Bueno, no
0: Lo ha sido hasta ahora.
1: ¿A Koku?
0: Sí.
1: ¿Tú de verdad crees que eso es ser futbolista?
0: En su contrato y sueldo es lo que pone. A eso me refiero, simplemente. Bueno, es muy bien, fácil. Vale. Lo es, sí. Yo no lo soy, él sí. Otra cosa, bueno, es como rinda. Si le siguen firmando contratos de futbolista, seguirá siendo eso, futbolista.
1: Que pasa que es como cuando a mí, cuando me preguntan, vas a hacer, yo qué sé, cualquier gesto y dicen, profesión, yo tengo que decir periodista. Yo soy periodista, no. Yo no estudio periodismo.
0: Yo digo locutor.
1: Pues yo digo periodista. Claro, es que dicen, ¿en qué rang, en qué gremio? Locutor dicen, vale, periodismo. No, yo no estudio periodismo. Estamos lo mismo. Es futbolista. El futbolista yo creo que lo demuestra jugando al fútbol.
0: De su nómina dice que es futbolista. Entrando en términos semánticos o no. El concepto al que voy es el mismo. Él va a seguir cobrando del fútbol, juegue bien malo regular, juegue 10 partidos de media con 2 expulsiones.
1: Pensando ahora,
0: es un mercadeo ridículo.
1: Para ser futbolista te tiene que gustar el fútbol y era reconocido en público que no le gusta.
0: No, de hecho estamos viendo que no. Que sin gustarte el fútbol y sin jugar puedes llegar a futbolista. Es lo que me da rabia.
1: Sí, correcto.
0: Claro, es lo que da rabia. Porque a mí lo que me da rabia, y también lo decía en Café con Goles, yo estos dos partidos, por favor, no, que levante la mano quien quiera jugar. Yo no quiero a nadie que no, por favor, ya basta de manchar este escudo, esta camiseta, menospreciarla. David Navarro, contra el vestuario. Oigan, 11 que quieran jugar y ya está.
1: Y quiere ir a la repesca.
0: Y cuando cuente 5 dirá 6 más.
1: No, quiere ir a la repesca. Venga, lo voy a repetir otra vez.
0: Venga, chicos, levantad la mano. Vamos, no seáis tímidos. Claro, no. Estamos en un punto que yo ya solo quiero eso. Yo, por ejemplo, Barrachina quiero que juegue porque sé que el chico quiere jugar. Y porque el chico ha estado un año que lo hemos tenido de turismo, de aquí para allá, no ha puesto una. No da problemas, él la ha renovado su contrato a la primera. Pues yo le daba estos dos partidos y decía, venga, chaval. Por incomparecencia, claro, del resto, pero ahí tienes tu oportunidad.
1: Sí, claro, pero ¿y con cuántos harías eso? Y es que yo lo haría también con Tobajas, con Pinilla.
0: Ya, las fichas del filial no puedes, pero

0: Vamos a jugar, vamos. Bueno, esto correspondería un poco más a mañana, pero ya que ha salido el tema, venga, vamos a ver más o menos, sin especificar mucho, quién puede jugar y quién no. ¿Cómo? Cogiendo la lista de jugadores porque hay muchísimos. Andrada, no. Adrián, sí. Tú
1: A
0: cuenta,
1: medias.
0: ¿vale? Tú
1: Sí, pero
0: cuenta.
1: Adrián tampoco está por al 100% físicamente, ¿eh?
0: Bueno, es portero, que se fastidie. Adrián, Saidú.
1: No.
0: En teoría sí, ¿no? Por salud,
1: Yo
0: sí.
1: creo que ayer no entré, yo creo que ayer no entré, no creo, ¿eh?
0: Joder. Tachi no. Jawaz el Yamik no. Ale Gómez sí. Aunque si no renueva, yo no lo sacaba. Claro, ya no vamos a estar aquí haciéndole publicidad a alguien que le está diciendo que no. Pues ya no juegas más y punto. Insua no. Rado no. Por cierto, ahí no ha salido parte médico. Pero no. Lario sí. Tassende sí. Pomares. Vamos a decir que no.
1: Tomares,
0: Está sano,
1: yo
0: pero.
1: creo que es no.
0: Está sano, creo, ¿no? Pero yo digo que no. Vuelve de
1: No, no ha estado,
0: sanción.
1: no, escucha, no ha estado nunca.
0: Por eso. Aguirre Gaviria, nada, no está.
1: No.
0: Juan Sebastián, sí.
1: Sí.
0: Pola Cuocu, no. Francho Serrano, no.
1: No.
0: Moya, sí. Guti, no. Vare, no. Jo, vaya líderes, y vaya capitanes.
1: Sí, vaya
0: Mensah,
1: capitanes.
0: sí. Lucas Terrer, sí. Hugo Pinilla, sí. Moyano, sí. Kumits,
1: No.
0: no. No, porque no, ni de coña, ¿eh? O sea,
1: Pero
0: ni
1: si
0: de
1: te has negado a
0: coña, ni un.
1: jugar, adiós.
0: Yo a este tío tengo clarísimo lo que haría. Y eso sí que como entrenador te digo que yo para esas cosas sí que era así, ¿eh? Y me daba igual. Lo ponía a calentar en el minuto 10 de partido y lo tenía 80 minutos calentando, que es su trabajo.
1: No, sí, también.
0: Y le decía, ¿has disfrutado del
1: Oh,
0: calentamiento? Sí.
1: escucha,
0: Pues el otro día tu trabajo era jugar y hoy era calentar, a casa.
1: te has negado a jugar, suspendido empleo y sueldo.
0: Claro, pero como no han hecho eso, que yo creo que es lo que había que haber hecho nada más acabar el partido,
1: Claro.
0: debido a este caso, se rescinde la cesión, como se ha negado a jugar, no le vamos a pagar, despido procedente,
1: Claro.
0: fiesta. Nikola Kumic lo tendría calentando 2 partidos sin jugar. Robert González no está,
1: No.
0: que hablaremos ahora de Robert. Valeri no está, que conste que sé que hasta ha pensado en que hay tantas lesiones que igual. Como es el hombro, forzaba muchísimo para un día volver a despedirse. Pero no creo. No creo que pase. Y tiene que llevar el hombro colgando. Pero es que igual no hay gente. Paulino no, aunque no lo cuento. Soberón no. Dani Gómez sí. Willy Agada. No lo
1: No.
0: sé, no lo sé. Pero no lo contaría tampoco mucho. Kenan Codro no, o sí. Sí.
1: No lo sé.
0: Sí, pero de esa forma, sí. Marcos Cuenca sí. Bakis, no. Pues hay más unos que sí. Y todos
1: No,
0: los
1: no,
0: que
1: no, no,
0: superan
1: no,
0: aquí
1: no.
0: los 25 años
1: Pero
0: están
1: has
0: de
1: hecho
0: baja, ¿eh?
1: trampa, has hecho trampa.
0: Me he hecho
1: Te
0: trampa con
1: salen tres,
0: varios.
1: te salen 13-6, pero de hayas metido a Terrer.
0: Sí, claro, he metido a los del filial, a Pinilla,
1: Claro,
0: Terrer,
1: sí,
0: a Barrachina.
1: claro, pero Terrer y Barrachina no tenías que ponerlos en ese teórico 11 o en esos,
0: Ya,
1: porque
0: ya.
1: no, porque
0: Pero es que creo que
1: claro,
0: van a jugar, ¿eh?
1: pero es que no pueden jugar todos. Es
0: No,
1: que
0: todos
1: Majuri
0: no,
1: tiene ficha
0: claro.
1: del filial.
0: Claro,
1: Claro,
0: sí.
1: es que de ahí, es que solo puedes contar con tres o cuatro. Y has metido del filial un montón, ¿eh?
0: A ver, esto está inventado. Tú vas al partido. Minuto 7, 2 tirones. Tú te vas del partido. Ya está. Suspendido, victoria para el rival. Esto es ridículo. Esto no, yo no lo he visto. Bueno, en el Real Zaragoza jamás. Pero en el fútbol profesional muy poquitas veces he
1: No, no,
0: visto
1: no,
0: una
1: no,
0: borrada de tal calibre.
1: no, no, es histórica y además no es casualidad que salieran diciendo los futbolistas, lo publicó el periódico Aragón, habrá que ver si es cierto o no, pero las quejas de los futbolistas por la dureza del terreno de juego de la Ciudad Deportiva, algo que yo llevo contando 3 años.
0: Sí.
1: Cuando echaron a Ireneo yo dije que el problema no es Ireneo, que el problema está en el sustrato o en el subsuelo de la Ciudad Deportiva. Y llevo diciendo 3 años. Y o sea, ahora, después de las borradas que estamos sufriendo esta temporada de los últimos meses, ahora, a falta de 2 jornadas, salen a decir que no, que la culpa es del suelo de la Ciudad Deportiva. Venga, va, venga, va. Que la culpa es del suelo, sí. Que es desde hace muchos años, sí. Que tú, ¿por qué lo dices en la falta de 2 jornadas cuando te has borrado ya? Porque buscas la excusa perfecta.
0: No sé cómo se puede gestionar una situación así. Quería hablar de Robert,

0: Porque Robert es la antítesis a todo esto y quería reconocerlo. Robert no está, pero yo con Robert solo tengo palabras de agradecimiento y me preguntan, hombre, a Robert
1: Sin ninguna duda.
0: nos lo quedaríamos, ¿no? Y yo he dicho, yo no me lo quedaría, Robert. Aunque él quisiera, porque le respeto, le aprecio, le respeto como profesional y le deseo lo mejor, y lo mejor no está aquí.
1: Sí, pero egoístamente te lo quedarías.
0: Joder, y como capitán.
1: Claro, correcto.
0: Claro, es el único futbolista. Además, yo no quiero reconocerle la parte de futbolista. Quiero reconocerle la parte de profesional y personal. Él.
1: Mira, este sí que es futbolista de verdad.
0: Total.
1: Este lo que pone en su contrato es cierto.
0: Total. Y lo ha
1: Yo le conté a
0: demostrado.
1: Adrián que ni, o sea, yo en el entierro de Miguel, el padre de Néstor, a mí me salía ir a pedirle disculpas, tío.
0: Es que encima lo que pasó en el partido anterior, que hubo un momento en el que él ya dejó de pasar la pelota, en el anterior a ese entierro, ya dejó de pasar la pelota porque veía que estaba solo, que era él contra el mundo, y aún así no se achantaba, él contra el mundo y tiraba
1: No,
0: para
1: no, no,
0: adelante,
1: jamás.
0: que es lo
1: Y
0: más,
1: escucha,
0: lo que yo le valoro.
1: y jugando con muchísimo dolor.
0: Exacto. Yo estoy muy agradecido a él, a su esfuerzo y tal, le salvo de la quema, solo tengo buenas palabras para él, más aún me supo muy mal que le pintaran la casa, horrible, es lo que me
1: Por
0: enfadó.
1: eso yo te he dicho que a mí me salió ese día, o lo que me salía era ir a pedirle disculpas. ¿Por qué no fui? Pues porque estaban todos, y estaban todos juntos. Entonces no me salió el ir, ¿vale? Pero
0: ¿Qué?
1: yo le habría pedido, y si Robert no se escucha, desde aquí le pido disculpas.
0: Y me uno. Buenos números, 15 partidos, 2 goles, 1 asistencia, son buenos números para un jugador de segunda línea o de banda, no ha jugado todo y ha jugado mermado, y yo le reconozco sobre todo la evolución como futbolista, que es lo que no hacen otros, porque yo a Robert ya lo había visto jugar, y Robert era mucho
1: Total.
0: más frío, era mucho más cercano a una queche que a lo que es ahora, y yo a este chico le he visto esforzarse mucho para ayudar a su lateral, bajando a robar balones, presionando. No ha sido solo técnica o calidad, ya ha destacado por eso. Yo le he visto un compromiso real con los partidos y con el equipo.
1: Yo creo que es el único futbolista salvable. A ver, podríamos decir que Francho es salvable, pero no tenemos que olvidar que Francho ha jugado y no ha dado resultado. Que bien, vale, que ha jugado cojo, vale, perfecto. Robert ha jugado muy, muy tocado, ¿eh? Hasta que ha llegado un momento que ha decidido, no puedo más, al igual que Francho. Pero Robert, además de tener las ganas y joder, y nunca esconderse, además de tiene la calidad que otros no tienen.
0: Claro.
1: Entonces, para mí, Robert es el mejor jugador de esta temporada. Y eso que solamente ha estado 4 meses, de los cuales disponible ha estado 3. Pero me parece el mejor futbolista, te diría incluso que ha pasado por el Real Zaragoza en los últimos años.
0: Hombre, en los 5 últimos es posible. Tampoco
1: Sí,
0: estaba caro, pero estaría ahí quizá
1: claro,
0: con
1: es que yo ahora
0: Giuliano
1: mismo,
0: Simeone.
1: conforme iba. No, claro, evidentemente Juliano es con palabras mayores. Juliano estuvo aquí hace 3, 4 temporadas, ¿no?
0: Sí, pero no era Juliano mucho mejor que Robert, o mejor, ¿eh? Ojo, ¿eh? Que Juliano tampoco era. Que Juliano lo bueno
1: Bueno.
0: que tuvo es que progresó mucho, pero lo que es materia prima, yo creo que Robert tenía más calidad, ¿eh?
1: Sí, bueno, mira, no lo sé quién tiene más calidad de los dos, pero si me das a elegir, me quedo con Robert.
0: Diferentes. A ver, a mí para segunda, si
1: Hombre,
0: me das a elegir,
1: vamos a
0: igual me
1: ver,
0: quedaba con
1: si a
0: Juliano,
1: mí me
0: pero.
1: das a elegir al Juliano de hoy o al
0: Claro,
1: Juliano de
0: hombre,
1: cuando vino
0: claro.
1: aquí, te diría, hombre, el Juliano de hoy, claro.
0: Claro, pero es que
1: Estamos
0: tenía
1: hablando
0: 18
1: de,
0: años el
1: vamos a
0: chaval.
1: hablar de, por ejemplo, nada, que es que la primera temporada en el Real Zaragoza. En el caso de Robert, empecé con una temporada comenzada y con un Real Zaragoza ya en su declive máximo. Y el tío llega aquí, macho, es un futbolista cedido y dices, tío, solo podemos tener palabras de agradecimiento. Simeone llega por ser hijo de quien es, por las vinculaciones con Atlético de Madrid y todo lo que queramos. Robert viene en un mercado extrañísimo de Chema Indias y que lo único bueno que ha hecho Chema Indias para mí en el Real Zaragoza se llama Robert.
0: Pues sí, probablemente sí. Fue la excepción que
1: Y
0: confirmó la regla.
1: me encantaría que se quedase en el Real Zaragoza.
0: Pues lo llevas clarinete, la verdad. Yo creo que,
1: Sí, no,
0: mira,
1: ya me lo imagino.
0: Robert sí que ha sabido aprovechar su sucesión en
1: Y
0: el Real
1: joder, y
0: Zaragoza
1: hay una obviedad.
0: y no le van a faltar novias.
1: Hay una obviedad, que es que Robert no es ni Seydou ni Ale Gómez. Robert seguro que tiene oportunidad de ir donde le dé la santa gana.
0: Por supuesto que sí. Sí,
1: Incluso
0: sí.
1: te podría decir un Elche, ¿sabes? Equipos de primera que estén en la parte baja de la clasificación.
0: Hombre, pues mira, me has dicho el Elche. A mí es un jugador que para el Elche me pegaría muchísimo.
1: Muchísimo, sí,
0: Sí.
1: correcto.
0: O sea, sí que me daría el nivel
1: Correcto.
0: para un Elche si lo da Germán Valera, que me parece bastante peor jugador, por mucho que
1: Entonces,
0: haya
1: claro,
0: adelgazado.
1: digo, pues me encantaría que se quedase. Es imposible, claro que es imposible. Pero aún así te digo, el Real Zaragoza debería intentarlo.
0: Y yo creo que tiene que ser el ejemplo que pongamos a otros jugadores cuando vayamos a fichar, de decir, mira, aquí si aprovechas la oportunidad, mira este. Este la aprovechó y por mucho todo ardió y él se libró de la quema y tuvo incluso una buena publicidad y una buena exposición. ¿Sabremos hacer eso? Yo creo que no.
1: Ya digo que para mí me parece un profesional como, vamos, de los pies a la cabeza y que se merece lo mejor. O sea, que consiga un contrato de puta madre y, tío, que por fin pueda tener un sitio ya donde quedarse, ¿sabes? No estar cedido aquí, allí, allá, en un sitio, en el otro, en Holanda. Yo creo que se merece, por lo que hemos visto aquí en estos meses, que se merece tener una estabilidad ya y, bueno, y además tener un contrato como Dios manda. No te voy a decir que sea un Gavi, pero no un Gavi nuestro, sino el del Barcelona, sino, bueno, un tipo que, hostia, tú has dicho, Germán Valera, pues bueno, algo así, ¿sabes? Que tienen un contrato ya de puta madre, que tienen, bueno, ya están estabilizados, están centrados, es lo que de verdad este hombre se merece.
0: Pues vamos a ir ahora con una pausita rápida y te pregunto por los jugadores que te quedarías para el próximo año. ¿Hay algún jugador más que salves de la quema? ¿Te quedarías a algún jugador más para la próxima temporada de este Real Zaragoza?
1: Mira, intentaría quedarme con Maguli, pero yo creo que, bueno, di que como cambiamos de entrenador ya es otra cosa, ¿eh? Yo intentaría quedarme con Maguli, Tasende quizás, o Larios, uno de los dos, porque no sé quién puede venir mejor, ¿sabes? Evidentemente los del filial, evidentemente Marcos Cuenca.
0: Sí, de los del filial no hace falta que me diga, los que están renovados. Cuenca, Pinilla, Terrer, estos no hace falta porque ya están renovados.
1: Pau Sanz.
0: Ah, mira, ni me acordaba de él. A ver, hola, si se quiere quedar en esta categoría.
1: Hombre, tiene contrato, ¿eh? Hombre, no sé. Y no creo que sea de los que tenga un contrato que, si desciendes a primera red, te desvinculas. No lo creo. No lo creo. Pero también podría ser. Bueno, no sé, tío.
0: Es que yo, si pudiera, Adrián, pero no veo posibilidades.
1: Y no, yo te diría que Francho, pero es que el salario Francho es inasumible.
0: Yo, sí, pero eso se habla. Yo, Francho, Mabuli y Adrián sí me los intentaría quedar. Pero es que son los tres únicos.
1: Y un lateral izquierdo. Un lateral izquierdo me quedé uno de los dos.
0: No me quedo a Tasende ni harto de vino.
1: Bueno, pero si te he dicho Tasende o Larios.
0: Y Larios tampoco me ha llegado a convencer al
1: bueno,
0: final.
1: Bueno, no, pero mira, todo, pero escucha, pero ¿sabes aquello de que otros vendrán que bueno te harán, no?
0: Y sí, hombre, y para primera ref es buen jugador.
1: Claro. Claro, es que es historia, es que es para primera, entonces dices, ¿te quedaría un lateral? Sí, me quedaría uno. Sebastián me lo quedaría para el lateral derecho, como reserva probablemente.
0: Puede, sí, a ver, pero es que lo he dicho, los canteranos, yo sí que me los
1: quedo. Si alguien me dijera que Keidi Vare iba a poder jugar el 80% de los partidos, me lo quedaría por la figura.
0: No aprendéis.
1: Escucha, que no me has dejado terminar. No aprendéis. Por la figura de ese... Ese capitán que en el vestuario pega un puñetazo encima.
0: Joder,
1: de la mesa.
0: Pedazo de capitán,
1: y que
0: ¿eh?
1: No tenemos.
0: Joder, no, escucha, vaya capitán.
1: Dime uno, dime vos.
0: No, pues se fichan, que el mercado del fútbol es muy grande, que yo quiero para esta gente. Un capitán que falta la mitad de los partidos.
1: Bueno, yo te digo que
0: literalmente colores, la mitad de los partidos.
1: Sí, por eso te he dicho, hasta que me asegurase que iba a estar en el 80% de los partidos.
0: Lo no, claro, pero es que eso es imposible. No,
1: este matiz es importante, yo te he dicho, que pudiera estar mínimo el 80% de los partidos.
0: Mira,
1: Evidentemente, visto lo visto desde que llegó el Real Zaragoza, es imposible. No se había lesionado nunca y aquí se lesiona cada dos días. Entonces, visto lo visto, imposible. Pero sí, ojalá no traemos un futbolista de ese corte, que evidentemente... Y que no se lesiona.
0: Y tiene unas ganas de perderle de vista tremendas. Me parece, vamos, un engañagradas tremendo. Un tío que solo se la pasa al de al lado, que no genera nada, que no roba balones, que no genera fútbol, que no tiene finalización, no llega. Que no, que está sobrevaloradísimo. Si en vez de llamarse Keidi Vare se llamara Javi Muñoz, no hablaría nadie de él. Se llama Keidi Vare, suena guay. Estuvo una temporada decente en el Español, que parece que la gente no se acuerda que el Español le echa cuando sube. Le echan, o sea, muy guay todo. Juega 40 partidos, Keidi, sí. Pero a la semana lo echaron. No quisieron subir con él. Por algo sería.
1: Igual que los Paulino, Valeri y compañía.
0: Hombre, claro, pero esos eran suplentes en sus equipos, ni te cuento. Hombre, Valeri es distinto. Valeri sí que es verdad que sí que jugaba. Paulino, Moyano, es que eran suplentes. Keidi Vare era titular, pero aun siendo titular, lo echaron. Es un jugador que es lo que es. No es para tanto. Aquí... Se le pone de Dios porque los de al lado son malísimos.
1: Pero escucha un segundo, pero dices, que no es para tanto. Bueno, lo echan cuando suben a primera. Si nosotros bajamos a primera ref, ¿eh?
0: Sí, sí.
1: Son dos escalones más abajo, ¿eh?
0: Pero que bajamos a primera ref, entre otras cosas, por él. Que es que parece que se salve de la quema un tío que no hace nada. Porque no me podéis explicar, aparte del liderazgo oposo, ¿qué hace en el campo? ¿Qué hace? Porque yo lo que vi es que el año pasado llegó un pivote de verdad y humillaba el nivel de nuestros mediocentros. Lo que pasa es que Keylor Barré sale beneficiado por la comparativa de los inútiles que tiene,
1: claro,
0: al lado.
1: Claro,
0: pero es que si a mí me pones al lado de Moya Cuco, igual yo también parezco bueno.
1: Pero escucha, yo te iba a decir, tío, ahí te iba a decir 10 mejores que Keylor Barré en este equipo.
0: No, claro, claro, y de eso vive.
1: Y te iba a decir incluso 5.
0: Pero no, si claro, es que esa es la comparativa, en primera ref no vamos a subir. Porque el nivel de Keylor Barré es paupérrimo también. ¿Qué pasa? ¿Que es mejor que los inútiles que tiene al lado? Es que si lo comparamos con Tony Moya, claro. Si es uno de los peores mediocentros de la historia del Zaragoza, Tony Moya.
1: Te has dicho que yo me lo quedaría con ese matiz, ¿eh? A ver, vamos a ver si pudiera jugar, ¿vale? Sí, pero sobre todo lo que te he dicho, por esa figura de tipo que por lo menos pone los huevos en el centro del campo.
0: A mí lo que me molesta es que no seamos capaces de ver que no funcionan estos líderes y contratar otros líderes. Si tiene que haber gente por ahí válida y implicada y... Claro, hay que currar, eso sí. Si es Chema Indias es complicado. Mira, Keydi, faltó. Es que es dramático. Los 4 primeros, perdón. Jugó 3, faltó 1. Jugó 1, faltó 4. Jugó su etapa más fructífera con el Real Zaragoza, que fueron 1, 2, 3, 4, 5, 6, 7, 8, 9, 10, 11. Que es la época donde menos se ha lesionado. Que ahí muy bien, ojalá estuviera sano. Luego,
1: claro, por eso te he dicho que ojalá tuviéramos a ese Keylor Barré, que si no me equivoco además hubo buenos partidos ahí, que si fuera capaz de aguantar eso, yo sí que me lo quedaba.
0: Pero es que aguantar 11 partidos es una mierda.
1: El que no me he quedado, pero escucha, pero...
0: Es que no es nada 11 partidos.
1: Pero por eso te he puesto el matiz de, si este hombre pudiera aguantar el mínimo el 80% de los partidos a nivel, me lo quedaba. ¿Eso es posible? Visto sus números en el Real Zaragoza, no.
0: Claro, eso es lo dramático. Después de esos 11, estuvo de baja 4. Jugó 2, de baja 1. Jugó 3, de baja 1. Jugó 1, de baja 2. Ahora ha jugado 2 y va a estar de baja otros 2. Es que es algo alucinante. O sea, es que parece un semáforo su historial.
1: Pero debe estar en la media, ¿no?, del Real Zaragoza.
0: A ver, si la media la marca Cuocu, claro, te baja muchísimo la media. Ha jugado un 48% de los partidos, hasta como con la mitad.
1: Escucha, ahora que he comprado a Cuocu, que ya la temporada ha terminado, ¿cumple su media?
0: Yo creo que sí, que la cumplió hace días y que por eso va así, porque dice, sí, yo ya he currado este año.
1: ¿Puedes mirarlo? La media de 11 partidos... Que no son completos por temporada.
0: Polaco Q dirá, pues yo estoy ya, si estoy currando un montón este año, ¿de qué se queja la gente? Si este año es el que más he jugado, porque me han expulsado menos. Estoy cargando, Polaco Q, esta temporada ha jugado un 22%, 23% de los minutos con la friolera de 11 partidos.
1: Clavado.
0: Sí.
1: Clavado. Cuando vino, dijimos, juega 11 partidos por temporada.
0: Ahí llamó a su representante y le dijo, oye, que ya está, ¿eh? Ya, búscame otro equipo.
1: Sí, que sí, ya... Ahora ya, saca ya los partes médicos, que ya he cumplido mis 11 partidos.
0: Sí, sí, que yo ya he currado. 11
1: pero
0: partidos.
1: Que no hablamos que no hablamos de 11 por 90, ¿eh?
0: No. Ha jugado 11 partidos, ha metido un gol, ha visto 4 amarillas y 2 rojas, ¿vale? Es para matarlo. 4 amarillas y 2 rojas en 11 partidos. Lleva sin jugar desde febrero contra el Andorra, que jugó de aquella manera. No te creas tú. Pero te digo, jugó. Al principio sí jugaba, ¿eh? Jugó los 5 primeros partidos en los que parecía futbolista.
1: Correcto.
0: Después jugó contra la Cultu en el 0-5, 45 minutos, y ahí dijo, hostia, qué malos somos, me voy a borrar. Se borró 3 meses y volvió.
1: Rompió el bar.
0: Es verdad, rompió el bar y luego se borró. Y volvió en enero. En enero jugó 35 minutos, luego un partido sin jugar. Jugó 52, 27, 90, 83 comprendidos en 4 partidos y ya está. Y ya está, desde entonces no ha vuelto a jugar.
1: 800.000 a las arcas del Real Zaragoza, 1,5 millones con lo que le paga el Olympique.
0: Poco menos creo que paga el Zaragoza, pero vamos, sí.
1: No, a mí me han dicho que sí. Bueno, me da igual, 750.000. Ahí dijeron que
0: sí, 700. Sí, da igual. Si es que 2 euros sería caro.
1: La mitad de la picha de 1,5 kilos que tiene con el Olympique.
0: Tiene muchísimo mérito. Yo de mayor quiero ser Polaco Q.
1: Yo quiero ser su representante, porque como este tendrá 100.
0: También es verdad, ¿eh? El representante tiene que ser un auténtico mago del balompié. Cuco, tú también eres un mago. Te mando un abrazo muy, muy fuerte, querido amigo.
1: Un fortísimo abrazo, Adrián.
0: Pues una noche más, esto ha sido todo por hoy, esto ha sido todo por hoy en La Prórroga, en Ebro FM, en Antena Aragón. Ha sido un placer acompañarles y traerles toda la actualidad, la mejor actualidad, las mejores noticias del deporte aragonés. He sido Adrián Oiz y les deseo que pasen una fantástica noche.

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0: Muy buenos días, bienvenidos y bienvenidas una mañana más aquí a Ebro FM, a Antena Aragona Café con goles, el programa zaragocista en el que sufrimos y hacemos terapia juntos. Semana muy complicada, semana que se está haciendo tremendamente larga porque da la impresión de que esto haya acabado y a la vez no. Tenemos un partido. Este fin de semana tenemos un partido este domingo en horario unificado a las 6:30. Jugamos todos los equipos que nos jugamos algo. Si nos queremos meter entre ellos, Las Palmas también se juega algo, así que disputaremos ese partido con nuestro rival jugándose el ascenso, jugándose el playoff y con nosotros jugándonos, podríamos decir ya, el orgullo y la dignidad, más que nada, el poquito que nos pueda quedar en la recámara de esta temporada. Una temporada absolutamente infame. Una temporada en la que no sé si la gente ahora está peor que nunca o asimilándolo y mejorando. Quizá haya bajado un poquito la tensión esta semana con respecto a otras, pero porque estás asumiendo lo que hay, ¿no? La evidencia de las pruebas que te da los partidos. Otra vez perdiendo, otra vez con ridículo incluido y otra vez sin jugadores. Estás teniendo que convencer a jugadores para jugar. Cada vez tienes que convencer a más, cada vez hay menos. Y honestamente no sé ni quién va a jugar este fin de semana en el Real Zaragoza. Entre todos intentaremos ir averiguándolo con vosotros al otro lado en ese canal de YouTube de Antena Aragón. Por favor, suscríbete, dale like y deja tus comentarios por el chat que luego los leemos. Muy buenos días, Eduardo Doñate.
1: Muy buenos días, Adrián.
0: Muy buenos días, Jorge Rubio.
2: Hola, buenos días a todos.
0: ¿Qué tal, chicos? Está todo el pescado vendido. Quedan dos partidos. No sé si queda algún jugador plenamente sano y con ganas de jugar, pero habrá que buscar 11, ¿no?
1: Me parece que los que no tenemos ganas de verlos somos nosotros.
0: Eso por supuesto.
1: No sé por qué será, pero tenemos más poquitas ganas ya de ver fútbol. Fútbol, he hecho fútbol, ¿eh?
2: Pero seguramente no tendrán ganas de jugar estos dos partidos ninguno.
1: Que se acabe esto ya, porque ya no tiene ningún sentido el seguir sufriendo, porque se sufre a pesar de todo. Bien. A pesar de que estemos ya, que nos están pisando la cabeza, porque ya no tenemos capacidad para poder levantarnos, es que no, que ya vale, que es que son muchos vaivenes que llevamos este fin de temporada, que parece que sí, ahora que no, mira que nos quedan tres partidos, espera que ahora, uy, pues cuida, que aún estamos aquí a tiempo de verdad, ya vale. Ya vale, porque se sufre, ¿eh? Se sufre porque entiendo que todos en nuestro foro interno tenemos asumido que ya vale, que ya está aquí. Pero claro, siempre queda lo que decimos, las matemáticas. En este caso, más que matemáticas, es trigonometría. Una cosa así es muy rara, que para que salga se tiene que anexionar Júpiter con Saturno y además Platón, que ahora resulta que es otra vez un planeta. Sí. Tiene que ser algo así porque si no es imposible. Futbolísticamente hablando, es imposible.
0: Se habla de las matemáticas, pero realmente las probabilidades de salvación del Real Zaragoza, si nos vamos a las matemáticas, son de un 0%.
1: Sí.
0: Porque así lo dicen, ¿eh? No es que quedan 6 puntos y nos llevan 5, ya, pero han salido. Hoy en día es muy fácil con la inteligencia artificial y sin ella tienes la estadística por jornada de posibilidad de salvación. Y la posibilidad de salvación que te dan ahora del Real Zaragoza es literalmente un 0. Así que está complicado. Las mismas matemáticas que te dicen que se puede te están diciendo que es imposible.
2: A ver, yo lo que veo es que somos un cadáver ya, nosotros, ¿no? Entonces, si miras las fases del duelo, ¿no? De cuando muere un ser querido, que son 5, ¿no? Son negación, si a ver, hablo de memoria, negación, ira, culpabilidad, depresión y como busque ya normalidad, ¿no? Pues yo creo que estamos ya en la tercera fase, por lo menos. O sea, sin estar matemáticamente muertos, ya lo hemos aceptado, ¿no? Ya la culpabilidad, ya le hemos echado la culpa ya a todo el mundo, ¿no? A los directivos, a los jugadores, tal. Entonces estamos ya, pues eso, en la fase de aceptación ya. Y ya pensando más en la temporada que viene. Hace un momento os preguntaba qué horario iba a ganar el año que viene en los partidos. O sea, que fíjate ya que si no es una aceptación, son... O sea, que posibilidades para mí cero.
0: Pero quedan dos partidos por jugar.
2: Sí.
0: Por mucha aceptación que esto, habrá que prestarle cierta atención a esos partidos.
2: Si miras la última rueda de prensa del entrenador, fíjate ya lo que decía él, que lo que tiene en la cabeza, que a ver si no manchamos todavía más la camiseta. O sea estamos haciendo ya una porra de cuántos goles nos van a meter entre los dos partidos que quedan.
1: Y hay otra porra. cuántos jugadores vamos a tener para poder hacer una alineación.
2: Lo estamos diciendo ahora.
1: Ya no te digo los 26 jugadores que van a ir a este partido preseleccionados y los que van a jugar. Es que, ¿con qué equipo vamos a jugar?
2: Es que precisamente no hay centrales. O sea, los centrales ejemplo, titulares
1: empezando por ahí.
2: No están ninguno ya. Ya se han lesionado todos. Sea cierto o no, pero el caso es que no están ya disponibles. Entonces, ¿quién jugará? ¿Jugará Saidú? ¿Jugará Barrachina? No sé, ¿alguno más del filial?
1: No. Sí, fíjate, lo digo por mí, ¿eh? Yo pienso que es más general, pero lo digo por mí. Que me da igual. Que es que me da igual.
2: Y no, pero...
1: Que no quiero sufrir más, porque lo pasas mal. Es que realmente lo pasas mal. Ves el partido el otro día, venga, 1-0, va, ya parece que... Pon, a la venga, va. Que no tenemos capacidad de poder sujetar, para poder sujetar un partido. Ya no te digo ganarlo, sujetarlo. Es decir, intentar a ver controlar el equipo, que no se vaya más de aquí, porque se llevan, si te tapas los pies, te destapa la cabeza y viceversa. No tenemos capacidad ya para eso tampoco.
0: Sí, en el momento que tú marcas y en la jugada siguiente ya prácticamente claro. Te hacen gol.
1: Pues eso.
0: Sí. En un balón parado,
1: no tenemos capacidad para hacer eso.
0: Y no.
1: ¿Qué podemos esperar?
0: Sí, cuando marcas a Iduni lo celebran.
1: Sí, correcto.
0: Tienen tan poquísima fe o esperanzas en ganar que no celebran ni los goles, ¿eh?
1: Y es porque ellos saben la verdad. Ellos saben la verdad del equipo. Ellos saben que es que no. Que no les da para más.
2: Sí, ellos son los primeros que han perdido la ilusión y que saben ya que están descendidos, entonces...
1: Sí, vale, de acuerdo, te lo compro. Pero perder la ilusión es lo último que puedes perder.
0: Pero es que, a ver.
1: Que es que te están pagando, ¿eh?
0: Claro, es que a ver.
1: Que es que te están pagando.
0: Sí, no, es que a mí me importa tres narices la ilusión de los jugadores.
1: No, a mí no.
0: Qué ilusión, pero qué ilusión.
1: A mí no, porque en realidad son
0: personas. ¿A vosotros os hace ilusión todos los días ir a trabajar? No.
1: Pues eso.
0: Vais
1: pues
0: igual,
1: eso.
0: ¿No?
2: No nos hace, pero...
0: Es que esto de la ilusión, sí. Pues juegas sin ilusión, pero juegas. Claro. Juegas y juegas de forma profesional. Es que yo no espero niños ilusionaditos, espero profesionales. Cuando vienen mandadas profesionales, yo no quiero que estén... Ay, vamos con la mochilita al cole, así nos dejamos ya...
1: No, de tampoco
0: es que son
1: eso,
0: muy infantiles.
1: Pero hay que tener... Yo lo he dicho siempre y sigo diciéndolo. Estoy jubilado ya hace 3 años y sigo diciéndolo. Yo el día que pierda la ilusión, que me entierren ya, porque no quiero vivir sin ilusión. Yo quiero tener una ilusión por algo.
0: Perfecto, pues a mí que me entierren ya, que no tengo ilusión por ir a trabajar nunca.
1: Yo quiero tener ilusión por algo.
0: Ya.
1: Por ir al gimnasio por las mañanas.
0: Exacto.
1: Por ir,
0: lo tienes en tu vida, pero tu trabajo, que tu trabajo no depende de la ilusión que te haga, ir a trabajar, tú vas y punto.
1: No, pero es muy importante.
0: Y lo haces y punto.
1: Es muy importante.
0: Pero es muy importante ser profesional.
1: Para mí lo es.
0: Es muy importante ser profesional.
1: Te pagan por eso, pues.
0: Claro, o sea.
1: A mí también me pagan por trabajar.
0: A mí que vayan sonriendo tristes mientras sean profesionales. De su... Es que esto no va de ilusión, ¿eh? No os penséis que el equipo no se ha salvado porque no les haga ilusión.
1: No, es solo eso.
0: No, ni solo ni con leche.
1: No es solo eso. Bueno, pues toma tu cuarta hora.
0: No les haga ilusión. La ilusión. Vivimos en Felizonia.
1: Pues para mí es básico. Básico. Ir a los sitios con algo de ilusión es básico para poder hacer lo que tienes que hacer.
0: Si eso para una taza está cojonudo, pero para el fútbol profesional, si no tienes la ilusión, apretas los dientes y juegas sin ilusión. Claro,
1: sí.
0: Pero es deporte de élite. Es que yo, con tíos que cobran €500.000 hablar de ilusión, digo, joder, ilusión tener un Mustang, que lo tienes en el garaje.
2: Pero lo que has comentado esta semana.
1: Si lo traducimos todo al dinero, desde luego ya estamos perdidos.
2: Lo que has comentado no esta semana que...
1: El debate, es que el debate...
0: Pero tú por qué ibas a trabajar cuando trabajabas? ¿Por dinero o por ilusión?
1: Porque tenía que trabajar.
0: Por dinero, ¿no?
1: Porque tenía que trabajar.
0: Pues sí.
1: No, pero yo se lo digo siempre. Yo, vamos, estaba enamorado de mi trabajo.
0: Perfecto.
1: Me encantaba
0: trabajar. El 99,9% va por dinero.
1: ¿Qué, perdón?
0: El 99,9% de la gente trabajaba por dinero. Si se les está pagando, tendrán que trabajar bien. Está fácil como eso.
1: No, tendrá que trabajar. Bien o mal, ya dependerá de cada uno, porque no todos valemos para lo que estamos haciendo. Hay futbolistas que no valen para futbolistas, y lo demuestran día a día.
0: Pero cobran como futbolistas.
1: Ay, claro, tienen un sueldo como todo el mundo.
0: Entonces si no valen, claro. Pero lo cobran, son malos profesionales.
1: ¿Por qué, perdón?
0: Si no lo valen, pero lo cobran, son malos profesionales. Digo yo.
1: No, ¿Si no lo valen?
0: Si no valen lo que cobran... Si no pero, trabajan como tienen que
1: es
0: trabajar,
1: que es relativo.
0: Pero lo cobran a final de mes, son malos profesionales.
1: Es que el problema del dinero es que es muy relativo, Adrián. Cada uno no gana lo que se merece. Y el fútbol menos todavía.
0: Estoy diciendo eso.
1: A ver, es que el fútbol menos todavía.
2: Yo creo que se traduce lo que comentabas el otro día, me pareció que lo dijiste. Que ellos en su foro interno son egoístas y hablo a estos niveles, ¿no? Y se piensan que ellos no son los culpables. O sea, ellos se le echarán la culpa a todo menos a pensar que ellos son malos.
1: Pero eso lo hacemos todos, ¿eh?
2: Bueno, pero de lo que estamos hablando ahora es de los jugadores estos. Entonces ellos no pensarán que son malos, dirían pues que si los árbitros, que si la afición no nos ayuda, que si, o sea, buscarán mil culpables y menos el principal, que es que son malos.
1: Ahora he vuelto a decir, hoy escuché ayer, que es que la hierba de la Ciudad Deportiva es muy dura.
0: Habría que preguntarle a la hierba lo que piensa de ellos.
1: Pues me la pisoteáis.
0: Dirá, ¿tú sabéis cómo me pisan estos? ¡Qué torpeza! Sí, sí, la Ciudad Deportiva seguramente no sean las mejores instalaciones. Pero que si es que no merecen ni un mendrugo pan cuando van a entrenar. Si merecen entrenar en grava hasta que se ganen el césped.
1: Mira,
0: deben de pensar un poco en los orígenes.
1: Ante todos los comentarios que hacemos, que cada cual tiene su razón, por supuesto, hay que se soluciona todo con una cosa. ¿Ves la clasificación? En Zaragoza.
0: Y ahí sacan las excusas.
1: Punto. Punto. El último. Líderes. El último equipo de la segunda división. El peor equipo de la segunda división.
0: Sí, sí.
1: El peor equipo.
0: Y en una segunda división.
1: Con el peor entrenador.
0: Que ha hecho méritos.
1: Con los peores
2: de 42
1: jugadores.
2: Equipos de fútbol profesional, los últimos.
0: Pero otros años, ser último era más. El año pasado precisamente no, pero otros años sí que ser último era menos grave. Porque eras último con 45 puntos.
1: Correcto.
0: Pero es que ser último.
1: Peleabas por no serlo.
2: Pero es que este año con esos puntos te salvarías. No.
0: Es que este año estás en puntos de colista hace muchos días. Bajarían 7 equipos. Este año es muy indigno la puntuación que estás haciendo.
2: A ver, si hoy lo mira ahora en la clasificación y te pone el historial de los últimos 5 partidos, y eran 4 cruces rojas y un empate. O sea que, fíjate que los últimos 5 partidos, cuando nos estamos jugando la vida, que con Cubre has ganado 2.
0: Y contra rivales en su mayoría, claro, que además no se jugaban nada.
2: Exactamente. Que han venido aquí a pasar el rato, como quien dice. O sea,
0: pues esa es la situación que tenemos. Jugadores, no sé si hay.
1: Estabas empezando a decirlo y quería acabarlo yo, que esa es la situación que tenemos. Es una apatía total. Es una apatía por el fútbol en estos momentos de Zaragoza. Que es que, yo lo he dicho por mí, ¿eh? Que es que me da igual. Que es que me da igual.
2: No, desde luego el entrenador va a tener que...
1: Ya vale, venga, vamos a hacer ya la plantilla.
2: Va a tener que pensar para hacer la alineación, por eso.
1: Vamos a trabajar ya para
2: el año que viene. A ver a quién coloca, que quieran jugar. Porque ya últimamente ya es que ni quieren jugar los jugadores en según qué posición, ¿no? Como el otro día con el Cubiz este. Que es que es muy lamentable.
0: Le dije un día, si te los ponen la primera vez es culpa de quien te los pone, la segunda es tuya. Con esto ya la culpa es nuestra.
2: Pero es que...
0: Saca un comunicado.
2: Sí.
0: Este jugador, por negarse a jugar entre el partido, no va a jugar más con la camiseta del Real Zaragoza ni un solo instante, aunque sea eso.
1: Yo pienso que el otro día lo pensaba.
0: Para señalarlo, o sea, que no se vaya todo el mundo aquí de rositas, porque se van absolutamente correcto, todos de rositas. Y el año que viene todos jugando.
1: A
0: todos
1: veces,
0: jugando y con el Mustang de nuevo en el garaje.
1: A veces dices, yo pienso demasiado. A veces pensamos demasiadas veces hablando de lo que estamos hablando. El tema de los entrenadores de este año. El primero, desde el principio ya, el equipo se le cayó, no lo supo sostener, hacía tonterías, locuras. El segundo, resulta que empezó bien, bastante bien, no empezó mal. Luego se levantó un poco el pie y luego otra vez se le ha caído, ¿vale? Y a este, directamente, empezó muy bien, pero el equipo se le ha caído. Y yo le compraba el primer argumentario que decía, corazón... Venga, ánimo, chavales, sacar, hay que ponerlo todo, de acuerdo. Pero llega un momento en que él tiene que ver que eso ya no vale. Cambia el argumento. Yo pienso que está el problema ahí. En no cambiar el argumento en un momento dado. Ojo, lo estoy diciendo yo, que yo no soy entrenador ni soy nada, ¿eh?
0: Sí, pero es tu opinión.
1: Pero yo es lo que veo. Fuera. Yo pienso que tenía que haber cambiado el argumentario.
0: El discurso, quieres decir.
1: Sí, sí, sí. El discurso que puso al principio de corazón, ánimo, venga, chavales, este es el escudo.
0: Vale, pero ¿y qué dices? Claro. O sea, ¿cómo lo enfocas?
1: Lo has dicho hace un momentico, casi lo has dicho. Yo, si hay que decirlo,
0: yo por amor propio lo hubiera enfocado hace un mes o así.
1: Si hay que dar
0: por orgullo,
1: se dan.
0: Pero...
1: Si hay que poner un expediente, se abre un expediente. Yo pienso que ha faltado, no digo mano dura.
0: Yo sí lo digo, muchas veces, ha faltado mano dura.
1: No, sí, a ver, pero en el sentido correcto. En el sentido de me cago en...
0: Ha faltado muchísima mano dura en este equipo.
1: Pero en ese momento.
0: Muchísimo.
1: Era el momento.
0: Durante toda la temporada.
1: Sí, de acuerdo.
0: Pero, o sea, que te llegue un medio centro, te rompa el bar, le caigan 4 partidos. Que llegue el portero, le pegue un puñetazo centro, le caigan 13 partidos. Saidú ha hecho como 25 rojas. Cada vez que sale a jugar hace una roja. A veces se la sacan, a veces no. Si es que aquí no hay nadie que ponga cordura, límites, que diga, oye, pero tú estás viendo lo que nos penaliza esto. Si es que es un equipo
1: de a David infantil. Se le ha caído el equipo a él.
0: De absolutos infantiles.
1: A David se le ha caído el equipo a él, porque no ha sabido levantarlo. Cuando sabía que se le estaba cayendo.
0: Pero es que...
1: Y sabes los jugadores que tienes, y sabes los jugadores que te van a dar. Pues cojones, dilo, di algo.
0: Y los discursitos estos de rueda de prensa que se les da una validez que tal, no valen para nada. Cuando salí un día, yo lo hablé con el portero y con otro vecino más que no me creían. Y les decía, pero esto, vosotros pensáis que esto de decir, me he cruzado con un cadete en la ciudad deportiva, ¿tú te crees que eso al futbolista profesional emociona lo más mínimo?
2: Sí.
0: Se descojona, literal. Son gente sin ningún tipo de sentimiento en ese aspecto. Mira, sí, no, el capitán del Mallorca,
1: claro.
0: que es malísimo, un jugador malísimo de segunda B, que gracias a tal tener físico y ser muy mallorquinista, ha llegado a primera, que no vale para nada, llega el otro día y le dicen los aficionados, macho, venimos a veros, nos dejamos la pasta, tal, nos ha costado el viaje tanto y hacéis esto. Y le suelta al capitán del Mallorca, ¿qué queréis, que os haga un bizún? Ese es el nivel de los futbolistas. Sí. Como para hablarles de me he cruzado con un cadete que está ilusionado, se van a descojonar de ti.
2: Sí, yo estoy seguro que las ruedas de prensa no las escuchan ni las ven.
0: Claro, no, si eso se ríen, pues para reírse. No, o sea, el discurso motivacional de taza de Mr. Wonderful de mi hogar, el hambre, la casa, cojonudo. Cuando haga un cambio táctico el entrenador rival, vamos ahí con... Sí, vamos, chicos, el poder de la amistad. No, habrá que aplicar tácticas. Si me sacas a Pinilla de titular 10 partidos... Cuando tiene un físico de chico que juega en cadetes y no está formado y lo estás tirando a los leones, perfecto, será muy Mr. Taza de Mr. Wonderful, pero no vas a ganar partidos.
1: Y no estoy,
0: y no estoy culpando a Pinilla.
1: Correcto, correcto.
0: Al revés, si juega Pinilla, exacto, es porque no hay nadie,
1: exacto,
0: para poner ahí.
1: Exacto.
0: Pero es vender burras el soltar un discurso motivacional, no sé qué, que esté basado en la nada futbolística.
1: Y
0: Navarro, digo, las cosas como son, que yo no le culpo de nada, al revés.
1: Eso te iba a decir ahora.
0: No le culpo de nada, al revés.
1: Por supuesto.
0: Pero tampoco ha aportado tácticamente
1: nada. Pero las cosas son como son, exacto.
0: O sea, el equipo lleva un mes y medio que da pena verlo. Que no mejora en nada, no corrige nada. Defensivamente es un desastre. Cada córner un gol. Faltas a favor y regalas goles a portería vacía. Esto es un nivel indigno del fútbol profesional. Tienen errores de infantiles que nadie les corrige. No ha hecho un buen trabajo David Navarro.
1: Que no tienes equipo, que no tienes plantilla.
0: ¿Es su culpa? No. ¿Lo iba a salvar esto a alguien? Para mí que no. ¿Y tienen que volver a su puesto y ser felices? Para mí sí. Yo no les culpo a David Navarro, Néstor. Es más, y ya lo dije ayer, y a Seguíes casi tampoco, no les culpo para nada de lo que ha pasado. Para nada. O sea,
2: yo creo que a nivel de director...
0: ¿Qué van a hacer?
2: A nivel de director deportivo, Lalo, ya hace tiempo que lo ha dado por perdido. Y esta conversación seguro que la habrá tenido con David Navarro, ¿no? Y a lo mejor él le habrá dicho, pues hay que denunciarlo, estoy tratando. Y el otro le habrá dicho, mira, vamos a pasar estos partidos como podamos y yo ya voy trabajando para la temporada que viene.
0: Que se van todos en dos semanas.
2: Ya, exactamente. Y no montamos más ruido.
0: Yo quiero pensar que es eso.
2: Sí.
0: Pero...
1: Es muy triste,
0: cuando estábamos a tiempo,
1: claro,
0: y con dos victorias nos hubiéramos salvado, lo que pasa es que pensábamos que iban a ser 6 o 7.
1: Claro.
0: Eso es lo que nos ha lastrado el pensar, hostia, nos faltan 5 victorias.
1: Ese
0: no
1: es
0: llegamos,
1: el problema, correcto.
0: Y hacían falta dos. Claro. Dos victorias que hubieras ganado, te salvabas. Yo creo que ganando dos victorias tenías que haber puesto. Tú tenías que haber cargado jugadores, haber pegado golpes
1: claro,
0: en la mesa,
1: claro.
0: Haber señalado a gente...
1: Y repito, no estoy echando la culpa a David, pero sí que en su momento tuvo en su mano...
2: Tiene su parte de responsabilidad porque ha entrenado un tercio de la temporada. Esa es la responsabilidad que tiene. Culpable no, porque lo culpable viene de antes.
0: Culpables son los de arriba, los que han contratado a esta gente. Luego los directores deportivos que han machacado los proyectos del Zaragoza y el club.
2: Ahí.
0: Y luego ya los jugadores que no meten goles. Gaby, pues para mí, al ser el entrenador que conforma la plantilla, tiene más culpa que los otros dos, mucha más. Y luego porque ya vas lastrado con 10 derrotas. Como sabes a jugar con 10 derrotas y tienes que ir remontando.
1: Y un equipo destrozado.
0: Y un equipo destrozado, anímica, físicamente, sí. Pero Seguíes y Navarro, yo ya creo que esto venía muy envenenado. Vamos a publicidad. Continuamos en Café con Goles. Y les decía a mis compañeros que no bebo champán, la verdad. Bueno, no bebo ni alcohol ahora que caigo. Pero bueno, si bebiera alcohol y bebiera champán, descorcharía una botella cada vez que salga una noticia de X jugador no va a seguir. Y es que salía la noticia, creo que era, no sé si era el periódico, me van a disculpar.
2: El periódico Aragón.
0: El periódico Aragón, sí. Muchas gracias. Salía el periódico Aragón que publicaba que Saidu y Gómez se estaban complicando. Casi tiro confetis. Yo voy a celebrar como una victoria cada jugador que no siga de esta plantilla. Y me va a dar igual quién sea, ¿eh? O sea, solo disculpo al capitán. Porque es que si hablas con el entorno del capitán y te dicen, este chaval está enfermo, está mal de la cabeza, es 24 horas al día, 7 días a la semana, solo existe el Real Zaragoza, te cuentan según qué cosas, dices, pero ¿cómo le voy a culpar yo a este hombre? Si ha jugado con la rodilla colgando, no da para más, pero me dicen, me cuentan las cosas que me cuentan, y digo, pero es que este hombre en su vida personal es más zaragocista que el León. ¿Qué le vas a decir? Pero quitando ese, es que voy a abrir una botella de champán por cada jugador de medio pelo que tenemos que se crea alguien, y se vaya. Saidu, eres una gran promesa, fuera de aquí. Nos has costado una de goles, de expulsiones, un jugador súper inmaduro tácticamente. O sea, para mí un jugador, para llegar a primera hay cuatro... Yo miro siempre en equipos y jugadores, me baso en cuatro aspectos. Táctico, técnico, físico, mental. Técnico, bien. Físico, bien. Mental, penoso, ni para preferente. Y mental,
2: físico. Y táctico también.
0: Táctico. Y táctico, ni para preferente. Por tanto, aquí, alguno que se cree muy bueno, estás en pañales aún como futbolista. Gómez, tres cuartas de lo mismo. No os creáis que sois nadie. El primer error en vuestras carreras será salir del Zaragoza. Vosotros veréis. Sí. Caballo de Troya para otro equipo. Botella de champalare. Pa. Tal jugador no quiere seguir. ¡Bien! Plaza España, confeti. Lo voy a celebrar. Lo voy a celebrar. Me va a dar igual quien sea. No, es una joven promesa. Quizá valga mucho. Me da igual.
2: Y que luego, además...
0: Buen viaje. Si hay algo he aprendido en esta experiencia, y no solo de este año, es que el Real Zaragoza solo tiene una mínima posibilidad de volver a ser parecido a lo que era, con jugadores con muchísima hambre, sí, y que tengan ganas de ponerlo ahí. Con jugadores que estén pensando en soy muy bueno, quizá me vaya mejor en otro lado, carretera y manta.
2: Es que además de lo que dices tú, que tienes razón, está el tema económico también, que son los únicos jugadores que van a poder sacar algo de dinero.
0: No necesito dinero.
2: No, pero Lalo sí que lo necesitará para...
0: No es más rico el que más tiene, Jorge, sino el que menos necesita. Uh-huh. Y en primera ref, la verdad que necesitamos muy poca pasta. Pues en Zaragoza, poca. La verdad.
2: Si la saben gastar bien, sí, pero...
0: Claro, ya exactamente. Importa mucho más eso. Uh-huh. Sí, sí. Por tanto, por mucha promesa que sean, por mucho que podían haber dejado dinero, si se quieren marchar, señoras y señores, la puerta del Real Zaragoza está al final del pasillo. Pues que la coja quien quiera.
2: Es que en el periódico de Aragón también venía el otro día la noticia, y además ahí lo filtra Lalo, eso lo sabe hacer bien, de filtrar las cosas que quiere que... Pues que le iban a ofrecer a Kiribaré continuar para ser el abanderado del próximo proyecto.
0: ¿Sabes? Igual no sigo yo aquí.
1: En la enfermería. El abanderado,
0: claro,
1: de la enfermería.
0: Pues mira,
2: ya me han matado
0: el primerísimo error que puede cometer el Real Zaragoza es confiar en cualquiera de estos. Sí, sí. Y más en los que vienen de vuelta. Y más en los que tienen problemas físicos.
1: Pero de vuelta y media.
0: De vuelta y media, sí.
1: De vuelta y media.
0: Exfutbolista.
2: No, no, no, no lo habéis leído vosotros eso.
0: No.
2: Pues esta semana. Venía, ahora no me acuerdo. Sí, fue hace
0: pues mira,
2: días.
0: Algún aficionado del Depor nos comentaba, sobre todo, fichar gente de una categoría menos, que conozcan la categoría,
2: claro,
0: que ya hayan demostrado ser buenos en esa categoría, porque nosotros el error que cometimos fue hacer un equipo de segunda, quedarnos mucha vaca sagrada, tal y cual, y casi bajamos a segunda ref.
2: Claro.
0: Y hasta que no se dieron cuenta de que había que hacer un equipo de primera ref, sin jugadores que vengan de vuelta, sin jugadores que vengan para abajo, con todos jugadores en auge.
2: Cuando
0: se dieron cuenta de eso, subieron.
2: Gente con hambre y gente que esté sana físicamente, porque... Si se van a estar lesionados cada dos por tres.
1: Sí, pasó el otro día. Pero si el otro día escuché comentarios de que no, es que llevaría que salvarlo, que por lo menos corre. ¿Cómo?
0: ¿Con muletas corre o con las silla de ruedas? Corre. Pues si está lesionado siempre.
1: Vamos a ver.
0: ¿Cuándo corre?
2: Pero corre tres partidos y luego al cuarto ya.
1: El primer red, lo primero es el físico.
0: Pero vamos.
1: Lo primero, pero.
0: Años luz de lo segundo. Sí, sí.
1: Si segunda división nos lo parece,
0: sí, sí.
1: Porque no es lo mismo que primera división, por supuesto. En primera red, yo he visto varios partidos este año, me ha tocado verlos, bueno, los he visto muy a gusto. Una barbaridad el físico. Luego calidad, por supuesto.
2: Claro.
1: Tienes que saber que es una cosa redonda que tienes que jugar con ella. Que es tu amigo, que no es tu enemigo. Y tienes que saber lo que haces con ella. Pero primero y sobre todo el físico.
0: Sí, sí,
1: pero
0: total,
1: físico,
0: total.
1: Bestial, ¿eh?
0: Físico y táctica,
1: pero
0: sí,
1: bestial.
0: Sí. Mira, no conceder nada al rival, no dar facilidades, deporte, no arriesgar.
1: Hay un deporte que me gusta mucho por el físico, que es el balonmano. Me encanta el balonmano.
0: Es fantástico.
1: Sobre todo escuchar los golpes. Los bloqueos que se pegan, los chachas.
0: En directo pues, es un deporte precioso.
1: Primera red es eso. El primer red es eso, es ese físico, es bestial, pero bestial. Luego calidad, si tienes calidad ya, vamos, para que no va más, no estarías ahí, por supuesto, pero físico por encima de todo.
2: Es que
0: pues no tenemos mucho.
2: Que es evidente, o sea, que es evidente, si las cosas las haces siempre igual, pues los resultados son siempre los mismos.
0: Yo entiendo que la gente le guste que Dybala. A mí me gusta como jugador, sí, en el hipotético caso de que estuviera sano, ¿eh?
3: Claro, claro.
0: O sea, a mí me das un que Dybala cuatro meses seguidos sin lesión y yo encantado. Sí, claro. Pero es que lo veo absolutamente imposible.
2: Es que te juega un mes. Dos partidos bien y ya empieza luego a decrecer.
0: Claro, tú puedes tener un líder de una medular así. ¿Intermitente? Yo creo que no.
3: Demasiado básico.
2: Y es que necesitamos un centro de campo, o sea, claro. Que es lo que no hemos tenido estos últimos años.
0: Luego también estoy harto de que mi club, el Real Zaragoza, al que considero enorme, regale vestir su camiseta. Has tenido dos años para demostrar. No has demostrado fuera de aquí. Fuera de aquí. Toni Moya no lo quiero ver ni en pintura ya con la camiseta del Zaragoza, ya vale. Soberón no lo quiero ver ni en pintura, ya vale. Bakis, ya vale.
3: No sé por qué
0: me parece un insulto a mi escudo. No, ahora ya no, claro.
3: Ya vale.
0: Pero no quiero ese ejemplo de jugador.
3: Tienes razón, que sí, correcto.
0: Es que me va a hacer más ilusión un chaval de 20 años que venga del filial de...
3: Simplemente algunos de los que se oyen por ahí ahora, que son no son críos, pero son gente joven todavía, que quieren. Gente
0: con hambre, por favor.
3: Sí. Claro.
0: Y que no ponga excusas, sino que vea como un tesoro jugar en el Zaragoza. Correcto. No como un problema. ¡Ay, la presión!
3: La presión de la Romareda.
0: Yo cuando digo la presión,
3: no la tiene, la presión de
0: pero si el futbolista con 13 años tiene más presión que los jugadores del Zaragoza. El futbolista es un ser que lo que ha tenido que hacer es gestionar la presión durante toda su vida. Si en mi equipo, yo cuando jugaba en fútbol base cada año echaban a 10, literalmente nos daban una carta. Había gente que salía con la carta y gente que salía sin ella. Si eso no es presión, pues el futbolista ha vivido todo eso para llegar a la élite. A mí que hablen de presión... Ojalá fuera la presión el problema.
3: A nosotros ni carta siquiera en Oliver. Llegabas a el primer partido de Liga, estaba toda la plantilla, todos. Y el entrenador decía, el portero tal, el lateral tal, el banquillo tal, los demás fuera.
0: Sin presión.
3: Ibas al topo, ibas ese día, sí, con la ilusión.
0: Sin presión.
3: Con la ilusión
2: que es que la presión siempre ha habido la misma presión que aquí en Zaragoza.
0: Es intrínseca, claro, al deporte de profesional. Exactamente. La presión.
2: Y contra el equipo es mejor, pues más presión, o sea, ¿no? Porque se exige más, pero...
0: Y se habla mucho de el jugador que luego sale y lo hace súper bien. Uh-huh. Es una mentira que nos hemos colado. Si cogemos la globalidad, habrá muchísimo más porcentaje de jugadores que no hacen nada aquí y no hacen nada fuera de...
2: Mira, esta noche en que me estás contando, Fernando Cuello Raso, que no me acuerdo cómo se llama de apellido...
0: Clos.
2: Pues daba un ejemplo y que yo me acuerdo perfectamente porque también estaba... Ganamos la Recopa hace 31 años, un miércoles, y al domingo siguiente se jugó aquí en la Romareda. Y en la primera parte ya le silbamos al equipo porque estaba jugando fatal.
0: ¿Ves? Eso me parece muy exagerado. Pero es presión, sí.
2: No estoy seguro si lo perdimos el partido o lo empatamos, pero vamos, el juego penoso acabó. Pues los jugadores, fíjate, habían jugado el miércoles, las celebraciones, el viaje y tal.
3: Pero eso más que presión es exigencia.
2: Ya, no, pero.
3: ¿Qué es lo que hay que tener? Exigencia.
2: Sí, no, pero la exigencia es lo que trae la presión.
0: ¿Entiendes? Esa es desmedida. Sí. Esa exigencia es desmedida. La exigencia de ahora me parece la mínima.
2: Es que no tiene nada que ver.
3: Eso era el Zaragoza antes. Sí. Eso era.
0: Y eso, en eso nos ha convertido.
2: La exigencia que hay ahora, vamos, es la décima parte de lo que había.
3: Acabar el partido y los jugadores se querían meter rápidamente en el vestuario porque estaban cayendo, estaban volando unas cosas por arriba, puño, sí. Las almohadillas que me van a dar. Y se tenía que meter con él al vestuario. Sí. Esa era la exigencia que se tenía.
2: Pues es un ejemplo bueno de...
3: Y nos divertíamos, ¿eh?
2: Sí.
0: Pues ni tanto ni tampoco.
3: Y nos divertíamos.
0: Ahora vamos, cada cosita que hacen ahí. El jugador este le da igual todo y...
2: Es que
0: todo
2: sí.
0: Vaya todo mal dado.
2: Si eso no lo puedes canalizar, es que no vales para futbolista profesional, o sea.
0: Si es que además son... O sea, el deporte de élite es un movimiento automatizado. Uh-huh. En teoría lo tienes tan entrenado que da igual cómo te presionen tal o cual porque eso va un poco solo. Sí, en ciertos momentos no, pero lo básico, el mínimo, sí. O sea, por ejemplo,
3: el problema, sí.
0: La presión da igual para que Keydy Bar este fin de semana marcara bien al jugador que tenía que marcar y despejar el balón de cabeza, que eso tiene que hacer así, pero pierde el balón de vista. Claro. Eso no es bloqueo ni presión, es que no tenías que girar el cuello.
2: Yo es que creo que eso, que la presión
0: son básicos.
2: Es la excusa.
0: Claro que es la excusa.
3: El problema es que, ¿quién marca esos mínimos?
0: Pues Pomares, por ejemplo, cuando llega en la jornada 5 y dice, hombre... Habría que saber muy poco de fútbol para decir que esto va mal. Esa presión es la mentira, es la excusa perfecta para tocarte las narices. Sí. Es que estoy bloqueado, hay mucha presión, no me va a salir nada. Aparte de que chantajeas, que siempre lo he dicho, es un chantaje a la afición. animazo perderemos. ¿Cómo? No, sí, no, sí, sí, gana o te encorro. Correcto, claro, sí, sí, debería ser gana o te encorro, no debería ser ánimame o perderé. Pero aquí se ha instaurado el, oye, que si me dices algo yo perderé, Sí, es sí, que sí, pobrecitos jugadores, cuidado,
2: Que no se puede decir.
0: Desde la jornada 4 llamándonos idiotas. Y yo me indigné mucho ese día. Pues dije, joder, menos mal que no tenemos ni idea. Jornada 10, 0 victorias.
2: Que no hay ningún equipo que tenga tantos aficionados en los desplazamientos como el Zaragoza y fíjate, hacen la
0: visita. Esa es otra. O sea, la falta de agradecimiento con la gente. Sí. Que la gente te suponga un problema cuando te está pagando el sueldo. Sí. ¿Quieren ser futbolistas? ¿O solo quieren la parte buena de ser futbolista?
3: Este año ha sido un hastío total, que es que tengo una gana de sacarme todo ya.
0: 16 bajas. Uh-huh. Pero es la culpa de la presión. La presión no te hace 16 lesiones, Eso igual lo hace el mercado de verano. Eso sí que te provoca 16 lesiones.
3: Y parte del invierno.
0: Para pirarte de aquí. Estar atento a otra cosa, pero el mercado no. Lo otro no. Vamos a publicidad y enseguida volvemos. ¿Sabéis con qué, no? Con vuestros mensajitos, claro que sí. Continuamos, pues, como hemos hablado un poco de eso, de quién se podría quedar, quién no, quién le podrían ofrecer la renovación, de esa información del periódico de Saidu y Gómez, que, por cierto, yo tengo una información de Saidu desde el fin de semana pasado y es que el Real Zaragoza está encantado con que salga.
2: Claro, es que
0: la puerta está abierta, Sí, que sí, no es que esté poniendo pegas, que si sale, sale, que no hay problema. O sea, fijaos. No sé si por un tema económico, si ya hubo, porque ha pasado algo. Porque
2: hubo un ojeador del Arsenal que hace poco que lo estuvo viendo en un partido, comentaban ahí. Pues bueno, sí.
0: Pues le faltan un par de horas al horno, ha salido. Sí. Y soy el primero que dice que va a llegar a primera. Pero primero tiene que mejorar mente y táctica. Sin mente y táctica no llegas a primera porque te expulsan todos los días, tío. Vas como una locomotora, arrollando jugadores y estás muy fuerte, pero eso te ve mucho.
3: Y en primera el tema táctico es. Vamos.
0: Y lo de Cady no lo publicaba el periódico y no encuentro quién lo publicaba.
2: Yo ya no recuerdo.
0: No sé quién, o igual es un tuitero que puso. Sí, vete a saber, porque esto no se sabe.
2: A lo mejor fue en redes sociales y ahora.
0: Pero sí, yo también leí algo de Cady, que igual, pero no sé quién.
2: Que era como una intención que tenía.
0: Yo, mi opinión.
2: A ver, yo.
0: Lo que creo yo es que se van a quedar los canteranos. Sí. O sea, los Pinilla.
2: Sí, los canteranos. Ferrer.
0: Sí. Francho. Uh-huh. Igual Mabuli. Es que ni Adrián lo veo, posible. Uh-huh. Los porteros no lo veo posible porque creo que tiene cartel en segunda Adrián.
2: Mabuli tendría que querer.
3: ¿Está cedido?
0: Sí, está cedido. Claro, volverá, pero podrías volver a pedir sucesión o algo, pero no creo que en primera ref nos lo den. Es que no, Mabuli sí porque viene de segunda ref. Lo veo un poco el caso como Terrer.
2: Pero hay
0: estos jugadores, ¿no?
2: Tendría que querer él porque si nos hubiéramos mantenido en segunda, sí que había ya algo firmado. Pero al descender, no.
0: No, ya, si no digo ese que te digo, o sea, como que puede haber alguna posibilidad.
2: Sí, una negociación.
0: Pero es que en el resto no veo posibilidades. Dani Gómez, por ejemplo. Claro. Libre. Codro, libre. Todos los centrales. Sí. Todos los más veteranos, libres todos. No veo posibilidad de que se quede ninguno. Guti no veo posibilidad de que se quede. Lo que no sé es quién narices lo va a querer.
3: ¿Qué nombre acabas de dar?
2: Yo es que creo que no hay ni interés de que se quede tampoco por parte de.
3: Está la cosilla, yo también pienso eso.
2: De Lalo.
0: ¿Qué os ha parecido la temporada de Guti en líneas generales?
2: Hombre, pues
0: contando todo.
2: No me ha gustado.
0: La parte en la que no estaba lesionado también, por favor.
2: Yo no dudo que el mozo pues ha jugado lesionado y todo eso, pero cuando ha jugado no le he visto yo que haya aportado. O sea, es verdad que con Seyes, por ejemplo, pues jugaba de media punta, que a lo mejor no es el lugar suyo. Pero vamos, yo no le veo, como por ejemplo el final de la temporada pasada, que al lado de Arriaga, pues sí que parecía que quedaba más, ¿no? Pero este año no le he visto.
3: Para mí Guti ha sido una decepción.
2: Claro, yo es que me acuerdo del Guti anterior, entonces, la comparativa entonces no.
3: Que tampoco pensaba que fuera a ser la solución de todos nuestros problemas, ¿no? De acuerdo, pero es que no.
2: Sí.
3: Es que no.
0: Me preguntan por Robert, Anika Guay, un abrazo Ana.
3: Sí.
0: Robert, sinceramente, no se va a quedar, pero es que además deseo que no se quede. Le deseo lo mejor.
3: No tiene la culpa de nada.
0: Claro, no tiene la culpa de nada. Que siga en el fútbol profesional, que tenga una carrera. Yo estoy muy agradecido con Robert.
3: Sí, sí, sí, sí.
0: Me enfado muchísimo, ya lo visteis muchísimo, que le pintarán la casa. Me enfadó una barbaridad, fue lo que me enfadó. O sea, más que enfadarme que le pintaran la casa a los jugadores, me enfadó que le pintaran a Robert. Me enfadó muchísimo, porque se. Joder, porque el tío le ha echado un par.
2: Y aparte que ha cedido y tendría que querer el club suyo y.
0: Pero hasta el último día está muy comprometido.
2: Sí, no,
0: y yo
2: sí,
0: sé que estaba lesionado.
2: Claro,
0: lo que ha jugado con dolor es lo que ha podido. Uh-huh. Que cuando ya no jugó es porque no podía más, pero que el tío ha dado la cara. Y que si hubiéramos tenido tres fichajes en el mercado de invierno así, este señor nos salvaba.
3: Y si es cierto que no lo dudo, el problema que tenía era para jugar al fútbol, era, vamos, imposible. Si te duele la planta del pie, ya me dirás tú cómo corres. Ya me dirás tú cómo corres.
0: Claro.
3: Si tiene fascitis.
0: Y además, a mí me ha gustado mucho su actitud porque yo le había visto ya jugar. Y yo no lo recordaba así. Yo le he visto un jugador que ha colaborado mucho en defensa. Y ahí ha corrido mucho para atrás. Un jugador que ha corrido mucho más de lo que yo le vi, de lo que yo le había visto correr. No era, yo lo tenía por un jugador mucho más frío. Mucho más a queche.

0: Nacional. Y no creo, yo creo que el Eldense y estará llamando a alguno. Oh. El Dani Gómez tiene una cara de Eldense que no puede con ella. Yo si fuera el Eldense lo fichaba. Por poner un ejemplo, no sé,
1: sí.
0: De equipo ascendido, clarísimo, que ya habrá tocado alguno.
1: Clarísimo.
2: Sí, porque además eso le lleva siempre el Eldense a algún jugador de aquí. O sea, es fácil que vaya alguno.
0: Es curioso. Polaco Cucu, pues yo creo que el año que viene seguirá jugando al fútbol profesional.
2: Hombre, tiene contrato todavía con el con su equipo, me parece. Por que eso, le queda un año más.
0: Lo cederán a otro pringado.
2: Sí.
0: ¿Jugará tres partidos? ¿Le atacará el gato?
1: ¿Qué años tiene?
0: Pues que no tiene muchos, 28. ¿No?
2: Sí. Lo que sí que sabemos es...
0: 5 años de carrera, fácil.
2: Lo que sí que sabemos con seguridad es que jugará 12, 13 partidos, que es la media que tiene el de...
0: Así puede jugar hasta los 42. Sí. Vanessa García nos decía por el chat de YouTube de Antena Aragón, en el que vais a dar like y suscribíos. Buenos días, ¿quién va a ser nuestro Lucas Pérez o Bergantiños? Vamos para Zaragoza. Y no vale Ander Herrera. Oye, pues es que es Ander o no hay más tu tía. Yo no descarto Culebrón Ander este verano, está muy...
1: Ya ha empezado, ¿eh?
0: Me sorprende que está muy tranquila la cosa con
1: ya
0: el tema.
1: Empezado, ¿eh?
0: Digo, eso es que algo sabe alguien.
1: Sí.
0: Y han dicho, no molestéis.
1: Ya se ha leído algo por
0: no
1: ahí.
0: Sé, no sé.
2: Ya vas por dos vías, tanto como jugando y como entrando también aportando dinero. Se ha oído...
0: Antonio Casas, buenos días. A ver si acaba ya esta temporada. Ganas de que termine toda esta vergüenza porque aún nos faltan dos jornadas. Pueden ser vergonzosas. El calvo de Movera, me parto cada vez que lo leo. Me gustaría que se hablara, como luego tenga pelazo me indignaré. Me gustaría que se hablara hoy de los sueldos semanales de los jugadores y se tiene que dar un adjetivo hacia ellos. Es de cobardes porque hacen mal su trabajo y encima no dan la cara. He visto una publicación de sueldos que publicaba, hoy no me acuerdo de la cuenta, una cuenta zaragocista, le mando un abrazo, y están bastante desacertados según mi información. Hay algunos que no lo sé, pero los que sé no van por ahí. Tampoco se van una barbaridad, pero no van por ahí. Otros sí, ¿eh? Claro, porque es que en algunos está publicado, yo qué sé, Polaco cobra 700.000, ya, pero no los pagas tú.
2: Claro, los paga él.
0: Y eso pasa con tres jugadores mínimo, que yo sepa, que cobran X, pero es que aún los paga el club de... Aún habiéndoselos quitado,
1: sí.
0: O sea, aún habiendo rescindido, aún les pagan. Andrés Tapia, Lalo ya está en trabajo con varias incorporaciones jóvenes, tocará limpiar de lacras el vestuario. Yo el descenso, decía, no lo veo mal del todo mirando lo positivo, ya que así te quitas sueldos altos y jugadores que nunca se irían. Yo lo reitero, no hay lado bueno.
1: Mira, llevamos 3-4 años que hay comentarios en la calle que dicen, teníamos que desaparecer, teníamos que bajar a primera red y desaparecer. Venga,
2: venga,
1: primera red.
0: Ahora no estamos más cerca de ganar la Conference por haber bajado, ¿eh? Estamos más lejos.
1: Venga, ahí lo tienes, ya estamos en primera red, ¿para qué?
2: Luego, aparte que este año ya de por
1: claro,
2: sí,
1: hay mucha gente
2: terminaban contrato muchos y aparte de los cedidos, o sea, hubiera podido haber una limpia igual, aunque nos hubiéramos mantenido. O sea,
1: cuidado, ¿eh?
0: No le veo nada bueno, lo único bueno que le veo, pues que voy a perder de vista a estos, pero vamos, otros vendrán. Pero sí, lo único que voy a perderlos de vista. FJP, Cuello Raso, presidente. Ana, buenos días, ¿aún habrá algún jugador que se tendrá que buscar las castañas y querrán salir a jugar? Que va, que es que no va así el fútbol. Por desgracia, hoy en día no va así.
1: ¿Eso quiere decir escaparate?
0: Sí, como escaparate, les da igual. No, al revés. Tapaos, ver,
2: jugar estos dos partidos es un marrón para los que jueguen.
0: Jonathan Sanz, buenos días, amigos. He leído por ahí que hay quien dice que un descenso podría servir. Pero si se siguen haciendo así las cosas, aparte, llegaremos a un Zaragoza con su época más negra. Duele mucho. Ahí la redacción, Jonathan.
2: Ya hemos llegado.
0: Fran, buenos días, cafegoleros. Nos viene Mingo, Víctor Mingo, delantero del Arenteiro. No lo tengo fichado, lo he leído, pero no tengo fichado. Ese chico no sé cómo juega. David Cebollada, Lalo, echemos un ojo a Arnau Ortiz, delantero del Atlético de Madrid B. Déjame el Atlético B. No quiero el Atlético B. Aunque sea Griezmann, no lo quiero. En primera red, 23 goles con 24 años. Uy, vaya números. Necesitamos sangre nueva en el equipo. Es que el Atlético B estaba para subir, no sé si lo conseguirá o no.
2: Si no lo consigue, jugaremos en la misma categoría que ellos.
0: Claro, ¿por qué te van a hacer a ti al jugador? ¿Para que le metas gol a su equipo?
2: Sí.
0: Es el problema que tenemos ahora también.
1: Hostias, cuidado lo que acabas de decir, ¿eh?
2: Hombre.
1: Cuidado lo que acabas de decir.
0: Claro.
2: Que teóricamente la parte de esa del Atlético de Madrid se va a desligar, pero...
1: Es que yo hace un par de meses estuve viendo, un Tarazona Atlético madrileño.
0: Claro. Sí,
2: claro, en primera vez.
1: Estaba ahí Torres, ahí en la rueda de prensa.
0: Es el míster, claro.
1: Wow, y vaya equipo tiene.
0: Y Torres está fuerte.
1: ¿Qué se está?
0: Salamado.

0: Lo que ha pasado en este club se explica con el dicho: cuando el profesor se pierde, los alumnos se cagan. Joder, qué finos sois. Si los dirigentes no tienen exigencias sobre lo deportivo, esto es un cachondeo. Fernando Soguero, entonces para esta jornada no hay jugadores. En fin, futbolistas tampoco hemos tenido en las otras 40. También es verdad. Alguien habrá. Portero Adrián, lateral Juan, izquierdo Larios, centrales Saidú Gómez, ¿no? Sí, ¿no?
1: Sí, claro.
0: Yo sacaba Barrachina como premio, sí. Ya que lo hemos tenido viajando por toda España.
2: A ver, es que Barrachina la han renovado y tal, y es al que menos hemos visto.
0: Yo sacaba a Barrachina con Gómez. Medio del campo. Cri, cri, cri, cri.
2: Pues
0: Tony Moya.
1: Ahí estamos.
0: Tony Moya, Mabuli.
2: Keidi, sí. O...
0: No, Keidi está lesionado otra vez. O con molestias.
2: Bueno, estaba con molestias, pero...
0: Molestia la mía, del gol de corazón. Sí, sí. Lo mejor es que entre el entrenador y diga: chicos, ¿quién quiere jugar?
1: Y salta Kukumic.
0: Yo carrilero no, mister, ¿eh? Yo no. Carrilero no, dirá.
2: Había un entrenador que ahora no recuerdo quién era, que decía: saldremos con 11 a jugar. Pues,
1: sí, claro, sí, sí.
2: Con 11 saldremos.
1: No, si hace 11 posiblemente.
0: Hombre, llegados a este punto, sí. Salir con los 11 que más ganas tengan de jugar, sí, no es tan mala idea.
1: Que comentarios tengamos a hacer.
0: O sea, es verdad, Lucas Terrera jugar si se puede. Lo malo son las fichas del filial, pero.
2: Exactamente, es lo que tiene que jugar ahí. No jugar con más de 4.
0: Bueno, a ver. ¿Qué tenemos que perder?
2: Nada, o sea... ¿qué tendríamos?
0: ¡Mete a todo el filial! ¡Que nos den el partido por perdido!
2: Que tendríamos 3 puntos menos, pero... Aparte de eso...
0: Pues ya ves tú, ¡qué drama!
2: Además, jugamos con 2 equipos que se juegan los 2 de jugar el playoff. O sea, que beneficiaríamos a uno a otro, pero...
0: Haríamos rabiar a toda la liga.
1: ¡Qué malo que eres!
0: Yo lo haría, si nos vamos por la puerta grande.
2: Es que es eso, con equipos que no se jugaban nada, nos han ganado, pues ahora imagínate con 2 que se juegan el...
0: Yo al Málaga lo veo jugar mucho porque me gusta.
2: Sí, sí.
0: Da bastante miedo, ¿eh?
2: Y Las Palmas le ganó el otro día al Almería.
0: El Málaga, la nuestra, me parece una pisonadora. ¿Jugaron el otro día juntos?
2: Me parece que era fue Las Palmas. Lo que dices tú siempre, Clemente hat-trick, ¿eh? Lo que dices.
0: Sí, sí. No, Clemente es otro jugador.
2: Sí, sí.
1: Total, pero total, ¿eh?
0: Sí. También ha pegado un cambio físico que no es normal, ¿eh? Ha ganado mucho músculo porque se le ve a simple vista y mucha velocidad.
2: Técnica ya tenía, porque eso tenía.
0: Claro,
2: técnica.
0: Sí, es verdad. Eso no sí. Era un problema. Sí, sí. Vamos a publicidad, enseguida volvemos y seguimos con mensajes. Continuamos con el mensaje de Libeloud. Lo de Saidú y Gómez no es ninguna sorpresa. Si dejan algo en caja, buen viaje. Más claro. Les vale arreglarse la cabecita si quieren vivir de esto. Snoop, buenas a todos. Ya empieza el baile de mercenarios. Dicen que Alex Gómez y Saidú en la puerta de salida. Uno al Bayern y otro al Arsenal. Pues nada, oye, les vaya genial. José González, buenos días. Como seguidor nacido en Madrid, pero fiel seguidor del Real Zaragoza, tengo una pregunta para todos. Vuestra opinión objetiva sobre Raúl Agné. Felicidades por el programa. Un saludo. No me lo esperaba esto, ¿eh?
1: Hostia.
0: Opinión sobre Raúl Agné. Muy rápido.
1: Paso palabra.
0: Del 1 al 10, un...
2: A ver, a mí me decepcionó la temporada que estuvo aquí. Sí que vi que era un hombre con mucha personalidad y eso, pero no me demostró nada. Como...
0: Yo creo que me caería bien como persona, sí. Como entrenador no me gustaba.
2: Sí.
1: Sí, pues sí.
0: Como persona tenía pinta de ser buen tipo, la verdad.
2: Sí, mucha personalidad, o sea...
0: Sí, no sé. La voz
2: siempre... Es que ese año no funcionó ningún entrenador tampoco de los que estuvieron, porque fue el año de Milla, Raúl, sí. Agné y acabó la Inés, ¿no? O sea...
0: A ver si esto van a jugar los jugadores. Interrifle decía, de verdad, qué duro es esto. Decía, se ha ido ya. Se ha quedado, no se ha ido ya.
1: Sí, pero no me has pillado, no me has pillado.
2: La lástima es que tampoco sacaremos mucho dinero.
0: Qué comentarios, de verdad. José el Feroz, otra mañana más, escuchando Piteras. ¿Cómo un equipo tan malo puede tener un programa tan bueno? Grande, gracias. Un saludo para mi primo Chule y mi amigo Cebo, Aupa Zaragoza y viva la Virgen del Pilar. Un abrazo fuerte, José. Vanessa, estáis cargando tintas contra Saidú y Gómez y no os dais cuenta de que son niños y tienen la cabeza de niños, ya madurarán, como siempre, fuera del Zaragoza serán válidos seguro.
2: Sí,
0: bueno, pues,
2: no.
0: Pues que me den su sueldo de hombre hasta que maduren. Claro, es que eso no vale. 20 años eres niño y no. Eres niño en algún aspecto, en otros, pues no debería serlo tanto. Eligen como hombres, ¿eh?
1: Sí, sí.
0: Si eliges como hombre, se te juzgará como hombre. José Luis Sánchez, yo niño veo más, por ejemplo, a Pinilla. Gómez es muy joven, sí que es cierto.
1: Total.
2: A ver, Lalo, cuando vino, ya dijo que los que quisieran estar, estarían.
0: Pero esto son cosas de mayores.
2: Y yo creo que se refería especialmente a estos dos jugadores, porque los demás han renovado. Los demás de la casa han renovado ya, o sea.
0: José Luis Sánchez, lógico que se preparara la pretemporada con jugadores que salieron del club y los últimos días de agosto se ficharon nuevos jugadores que no hicieron pretemporada. Vi ilógico, decía. Sí. David Monzón, buenos días, majetes. Desde que el community empezó a decir cómo va la tarde, no hemos levantado cabeza. Con este formato acabamos jugando en la almozara. Un abrazo. Basilio decía, creo que estáis equivocados con los jugadores. Descienden y quedan muy marcados. Yo, Basilio, de verdad que creo que no. Que no quedan nada marcados.
2: Bueno, habrá de todo.
0: Y habrá algunos con descensos a sus espaldas que van a tener equipo.
2: Habrá ejemplos de todas clases. Pero...
1: segurísimo, además.
0: Mitchell decía, yo sigo pensando que cuando has tenido tres entrenadores, más Emilio Larraz, y no han sido capaces de dar su mejor versión tres partidos seguidos, la culpa principal no es de los entrenadores. No,
2: por supuesto.
0: Estamos todos de acuerdo. Es un hecho. Epi Blas decía, sociedad egoísta, narcisista y sociópata, ¿por qué los futbolistas deberían de ser de otra manera? Buen punto. Xavi, eso espero, que estos jugadores de pacotilla no los fichen ni Dios, que se tengan que ir a ligas de países exóticos. Joder, yo si fuera futbolista es lo que querría. Yo haría la de Akecha, yo me iba a jugar a Tailandia, y sacas por donde quiera. Sí, sí. Luis Martínez, ¿sabemos con seguridad que no se ha querido apartar o atribuir expedientes y desde arriba no se ha dejado? ¿O desde abajo no se ha querido? Solo pregunto, es que no lo sé. Me despierta esa duda. ¿Si ha sido que Navarro lo ha decidido así o que Lalo ha decidido que no vamos a jaleos? No lo sé.
2: A ver si...
1: algo ha habido.
0: Pero algo raro veo.
1: Algo ha habido porque...
0: sí, no, David tiene carácter.
2: Cuando te sacan las arengas esas que las sacan solamente cuando hemos ganado, ¿vale? Y se veía que estaba Lalo ahí en el vestuario. O sea, eso ya te da una idea de que Lalo está enterado de todo lo que ocurre.
0: No, por supuesto.
1: Una cosa nada más, que se habla de que es que David Navarro no tiene carácter. David Navarro.
2: Sí, que tiene carácter, sí.
0: Yo, el que he conocido siempre, sí tiene mucho carácter.
1: Por eso, y ahí tengo la duda.
2: Y además, se le ve.
0: Te diría que una vez enfadó conmigo en la retransmisión, no aquí, ¿eh?
2: Se le ve que se morde la lengua.
0: O sea, que yo carácter siempre le he visto. En la grada, en los banquillos.
2: Sí, sí.
0: No sé. No le he visto un tipo dócil, siempre le he visto un tipo fuerte.
2: Se le ve que tiene carácter.
0: Vanessa, ¿pensáis que si desciende el Huesca será perjudicial para los intereses del Zaragoza el año que viene? Yo creo que sí. Yo creo que también. Yo prefiero que no baje el Huesca.
2: Sí. Nos puede pisar algún fichaje.
0: Claro. El mercado es el mismo.
2: Sí.
0: Si pudieran no bajar Huesca y Mirandés, ni te cuento ya que viene. Para no tener el mercado.
2: Claro, eso también sería duro. Que eso, que para muchos que se mantenga y nosotros no. Pero bueno.
0: Yo lo prefiero.
2: Nos tenemos que tragar a
0: lo
2: mejor.
0: Siendo egoísta es lo que más te conviene.
2: Sí.
0: No te suscribas, si no fuera porque sabemos que los jugadores son unos maulas, la figura de Navarro se habría deteriorado mucho y aún así ya no es la misma que cuando entró. Tienes razón.
2: Sí.
0: García Mayor, así asumiendo ya el descenso, ¿no tenéis esa vocecita que os dice que el Zaragoza solo gana equipos que se juegan o juegan algo? Lo tengo asumido, pero los partidos de Racing y Almería se me pasan por la mente. Que no hay jugadores que quieran jugar. Es que, ¿qué más voy a decir de eso? Patada de Rado, buenos días, zaragocistas. A ver si sacáis el programa con público. Sois muy grandes. Un abrazo fuerte. EAF, el ritmo y la intensidad en los dos grupos de primera ref es muy superior al de segunda división. De ahí que algunos de los equipos que ascienden luego hacen una buena temporada porque están acostumbrados a ese ritmo.
2: Claro. Eso está bien tirado.
1: Sí, sí.
0: Amigos, nos vamos a ir despidiendo.
2: Sí.
0: Tienes que decir algo,
1: si
0: Eduardo.
1: Yo
0: mientras lo encuentras, leo algún mensaje, como el de Asun. Asun, surrealista hablar de motivación e ilusión. Yo me levanto todos los días a las 6 para trabajar, esté ilusionada o no, tenga ganas o no. Son unos niños consentidos. Yo digo más, yo me levanto todos los días sin ilusión, con mogollón de sueño. Y luego la voy cogiendo. Avanza la mañana, yo voy cogiendo la ilusión conforme me voy despertando. Pero el primer momento que me despierto es porque me pagan. Si no, me quedaría durmiendo. Y Cuco ni te cuento ya con lo que te
2: eso es así. Yo llevo 38 años trabajando de noche y no es porque me guste ver las estrellas, porque estoy dentro de una fábrica y no veo el cielo. O sea,
1: qué bueno.
2: Yo trabajo por dinero, por sacar a mi familia adelante y esa es la presión verdadera.
1: Ya no ves las estrellas ni en el campo.
2: Exactamente.
1: Antes no habías en el campo, sí, sí. Las estrellas.
2: Dentro de la fábrica no veo.
1: Qué bueno.
0: Ay, decía Sergio, pero luego no ficharon a un chaval porque hace 10 años puso algo en contra del Zaragoza siendo un crío. Totalmente de acuerdo.
2: Sí, un portero fue.
0: Vaya show.
1: Yo simplemente decir que el día 23 de este mes se celebra el 30º aniversario de la Peña Real Zaragoza de Logroño, que lo celebran con una charla coloquio en la Casa de Aragón en La Rioja, con exjugadores como Chema Morortu, Chucho Solana, José Ignacio Sáez, Martín Bellisca, que extremo lateral, Íñigo Rodríguez, Iñaki Hurtado y Miguel Hernán Martínez, perdón. Y luego se hace una comida en el Hotel Zenit. Pues eso, muchas felicidades a la Peña Real Zaragoza de Logroño.
0: Pues un abrazo para ellos.
1: Que pasen un gran día.
0: Jorge, muchas gracias.
2: Un placer, como siempre.
0: Eduardo, muchas gracias.
1: Para variar.
0: Un abrazo a todos vosotros, gracias a los tertulianos, gracias a Daniel Pinamonti, que ponía Lalo, dales con el palo. Sois muy grandes. Carlos Fuertes, Alejandro Moreno, X Marco, EAF, La Bruja Berti, grande ese nombre. Paco Arroyo, Rubén Baeta, un abrazo. Andrés, Diego Rubio, decía Esprimón, Exprimón Limido. Un saludo al Tete y Dánico, que os ven desde el Erasmus en Bulgaria. Pues un abrazo muy fuerte, hombre.
1: Ti, estos con los nombrecitos esos van a por ti, ¿eh?
0: Sí, sí, estos de los motes, macho, de las cuadrillas, sí, sí, lo hacen, sí. Lo ponen difícil. Zona Cabero, muchas gracias, gracias a todos por estar ahí. ¿Qué os voy a decir? Que mañana más, aupa el Real Zaragoza.
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0: 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Muy buenos días, bienvenidos y bienvenidas una mañana más a Ebro FM, Antena Aragona, Café con Goles.
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0: Muy buenos días a todos. Hoy es jueves 21 de mayo. Soy Pilar Sopesens y quiero dar la bienvenida a todos los que ahora se unen a nosotros aquí en Esto es Aragón, en Ebro FM. Saludamos también a los que lo hacen después, por la tarde, por la noche. Les recuerdo que nos pueden sintonizar en cualquier momento y desde cualquier parte del mundo a través de www.diarioaragones.com. Y se nota ya y bastante, incluso por la noche, esa subida de temperaturas. Vamos a conocer lo que nos depara la jornada de hoy de la mano de la Agencia Estatal de Meteorología.
1: Buenos días. Hoy jueves en Aragón suben las temperaturas y será un día caluroso. Máximas de 35 grados en Zaragoza, 31 en Huesca, 30 grados en Teruel y 28 en Albarracín. Durante los próximos días continuarán subiendo las temperaturas y el viernes, por ejemplo, en Zaragoza se podrán alcanzar los 36 grados o los 34 grados en Huesca. Hoy jueves ambiente soleado y tiempo estable con cielo despejado o poco nuboso. Sopla viento flojo de dirección variable. Es una información de AEMET.
0: ...35-36 grados y todavía estamos en mayo. Bueno, saquen el sombrero, la crema solar, vayan bien hidratados porque lo vamos a necesitar. En el programa de hoy vamos a hablar precisamente de melanoma, que es uno de los cánceres más típicos y más graves de cáncer de piel, porque este 23 de mayo es el Día Mundial y hoy conoceremos cómo prevenirlo y sobre todo cómo detectarlo. También hablaremos de bisaltos, también llamados tirabeques o miracielos, en nuestra sección de gastronomía. Y nos iremos al Teatro Principal, donde continúa Cabaret el Musical. Esos son algunos de los temas que hemos preparado para este jueves 21 de mayo, pero como siempre vamos a comenzar hablando de agua.

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3: El 99% de la materia del sistema solar se encuentra en el Sol. El Sol ha consumido hasta hoy el 50% de sus reservas de hidrógeno. El hidrógeno, en términos de masa, supone el 0,9% de la corteza terrestre. Un 71% de la corteza terrestre está cubierto de agua. El agua es el principal componente del cuerpo humano. Somos un 75% de agua.
4: Hablemos de agua.
5: El 21 de mayo, la ONU decidió que fuera el Día Internacional del Té, una oportunidad para celebrar el patrimonio cultural, los beneficios para la salud y también la importancia económica de esta bebida, cuyos orígenes se remontan a hace más de 5.000 años. Hoy hablamos con un gran experto en la materia, Javier Murillo, de Espabila Té. Buenos días, Javier.
6: Hola, ¿qué tal? Buenos días.
5: Pues hoy queríamos preguntarte, porque ya hace un tiempo que entre los tés, bueno, pues todos quizá conocemos el té verde, el té rojo, el té blanco, nos tomamos un té negro, pero hay uno que en las últimas épocas ha destacado, se ha posicionado como una bebida de moda, que es el té matcha. ¿Qué es esto?
6: Pues el matcha no es básicamente más que, así dicho muy rápido, té verde molido. De hecho, la palabra matcha significa eso, es té verde molido, té verde en polvo.
5: Claro, porque de normal el té es una infusión de hojas.
6: Eso es. O sea, lo que se hace es básicamente es coger la hoja, la ponemos en agua durante un tiempo determinado y a partir de aquí, pues dependiendo del tiempo que la dejemos, nos va a sacar un tipo de sabor, otro tipo de sabor, pero bueno, eso, o sea, al final es una infusión. Sin embargo, el matcha no es eso, así. No es así, precisamente.
5: ¿Por qué se ha puesto tan de moda? Porque aparte de ese color verde brillante que tiene, ¿no? Tan bonito, ¿qué es lo que ha hecho, lo que la ha encumbrado ahí a bebida popular?
6: Bueno, está dentro de los considerados superalimentos que se pusieron tan de moda hace unos años. La verdad es que la pandemia hizo un impulso hacia este superalimento porque fue el punto de inflexión, ¿no? Porque es un producto que se lleva, es un alimento que se lleva bebiendo en muchos países desde hace cientos y cientos de años. O sea, quiero decir que no es una cosa nueva de ahora, ¿no? Pero es verdad que la pandemia, por buscar algo saludable, por buscar algo un poquito más enigmático, ¿no? Algo que, fíjate tú, esto de Japón, ¿no? Y qué bien, ¿no? Qué llamativo, ¿no? Y a la vez el tema del ritual de la preparación, que, bueno, luego veremos que sí se puede hacer de otras maneras, ¿no? Pues yo creo que fue un poco de todo y dieron con la tecla exacta para que sonara la mejor de las sinfonías.
5: Uh-huh. Claro, de Japón has mencionado, el té en general viene de Asia, ¿no? De todos esos países que se cultiva, que es una tradición milenaria, como decías, y este en concreto es japonés.
6: Claro, el matcha viene de China realmente, ¿eh? Bueno, o un pseudo matcha, porque lo que tomaban en China en aquella época pues no era lo que es el matcha que luego se formalizó en Japón, ¿no? O sea, Japón lo que hizo, China lo fue el nacimiento, ¿no?, del té y el nacimiento del matcha, y quien lo hizo madurar fue Japón, ¿no? Pero ya te digo, hace mucho, mucho, mucho tiempo. Sí, sí, sí.
5: Has mencionado ese ritual, no sé si es por ser japonés o que todos los tés tienen su ritual. Cuéntanos cómo es, digamos, el clásico.
6: Claro, pues fíjate, fíjate que te hablaba de cuándo, ¿no? Pues esto hace, pues siglo XVI, 1500 y algo, ¿no? Zenno Rikyu, que era un monje que, bueno, revolucionó la cultura del té, ¿no? Al hacer lo que es la codificación de la ceremonia del té y todo esto, y crear las tres escuelas, ¿no? de té en Japón. Y entonces, este ritual, esta ceremonia que se hace, bueno, pues lleva una serie de pasos que no duran 5 ni 10 minutos, dura mucho tiempo, ¿no? En los cuales intervienen varios elementos. Si hiciera correctamente, pues tendría que hacerse en un sitio, en una casa de té, en la casa del té, ¿no? Y esa particularidad, ¿no? Y bueno, para hacerlo, realmente, pues, habría que usar entre sus utensilios, pues lo que es un chasen, ¿vale? Que sería un batidor de bambú, el chasaku, que es la medidora, la cuchara medidora, el chaguán, que sería el bol, y hasta aquí, pues con eso nos podríamos apañar, ¿no? Uh-huh. Y con eso ya podríamos funcionar.
5: Vale, o sea, aquí tener una... Me he quedado ya... Me estaba apuntando los nombres, pero no me ha dado tiempo. Pero bueno, ese batidor de bambú que hemos visto que es así como un rascador en pequeña proporción, sí. ¿No? La cuchara para medir y el bol.
6: ¿Y
5: cómo es el acto de prepararlo?
6: Pues rápidamente, para que lo pudiera hacer todo el mundo, uh-huh. Sin llegar a ese punto de la ceremonia, ¿no? Porque realmente, claro, para poder hacer la ceremonia, lo que digo, hay tres escuelas que dan estos cursos, estas formaciones que son muy intensas, son de muchos años. Pero para hacerlo en casa, básicamente, que sería hacer el usucha, ¿vale? Mismamente, lo que haríamos sería, bueno, y se me ha olvidado un cuarto elemento, que sería un tamizador, lo que viene a ser un filtro, un colador, ¿vale? Con un coladorcillo que tengamos en casa, sobra. Y lo que hacemos es colar ese matcha, ¿vale? Echarlo en un bol y luego echamos como, pues, agua, como unos 2 litros de agua, unos 80-100 mililitros. Y a partir de aquí, lo que hacemos con ese espumador de bambú, el batidor de bambú, el uh-huh. chasen, ¿vale? Que era... Tú acuérdate siempre que tenga un prefijo o un sufijo cha, es con este, ¿ah? La palabra es el símbolo té, ¿no? Cha. Entonces, claro, chasen sería el batidor de bambú del uh-huh. té, y el chaguán, el bol del té, ¿no? Y claro, y matcha, pues eso, matcha, uh-huh. té en polvo. Pues una vez que ya habíamos echado ya el agua caliente, de 80 grados más o menos, aproximadamente, lo que hacemos es emulsionamos. Y emulsionamos batiendo poquito a poco, cogiendo velocidad, pam, pam, pam, para arriba, para abajo, haciendo W, haciendo Z, M, es lo que la letra que más nos guste de todas. Y de entre esas, ¿y para qué? Para emulsionar el matcha, porque el matcha, al ser en polvo, no se puede infusionar como tal, hay que batirlo. Hay un problema, que claro, al batirlo hay una parte, como en todo producto, en todo alimento, que es una parte soluble y una insoluble, porque esto es una cosa que quede claro, el té no es soluble al 100%, que te pueden vender por ahí la moto de, ¡ay, mira, este matcha es soluble! No, hay una parte que es insoluble. Entonces, si es soluble, es que han hecho un proceso de solubilidad como cualquier otro producto de cacao o de café, ¿vale? Que famosos que hay por ahí, por no decir marcas, ¿vale? Uh-huh. Entonces, una vez que lo emulsionamos, ¿vale? Nos lo tenemos que beber, ¿vale? Nos lo podemos beber solo, que sería lo ideal, sería lo fantástico, idóneo y para mí lo más maravilloso del mundo. Uh-huh. O lo podemos mezclar con leches, con bebidas diferentes de todo tipo, o con zumos, o con lo que nos dé, básicamente lo que nos dé la gana, uh-huh. siempre que nos guste, uh-huh. ¿vale? Y lo podemos tomar tanto en caliente como en frío, o sea, que vamos, es súper versátil.
5: Muy versátil y muy beneficioso, ¿no? Tiene muchos antioxidantes, muchos nutrientes, bueno, por eso está denominado como superalimento.
6: Claro, la diferencia entre un té normal y el matcha es que tú en el matcha te estás bebiendo la hoja del té. Entonces, tú a esas cualidades que tiene beneficios el té verde, uh-huh. tú le vas a añadir que no te estás bebiendo el caldo de verduras, te estás bebiendo las verduras, te estás comiendo las verduras. O un caldo de pollo, no, te estás comiendo el pollo. Entonces, claro, esos beneficios de antioxidante, esos beneficios de vitaminas, de minerales y todo eso, pues se multiplican por X. A mí, personalmente, yo prefiero no decir por cuánto, porque esto es un poco relativo, ¿no? Depende de quién te dice por 10, por 5, por 8, por lo que sea. Pero que tiene muchos beneficios, sí. Una cosa, sí, siempre haciendo una vida saludable y comiendo sano. Y pues eso, que milagros no vamos a pedir. Pero que es un alimento saludable, eso vamos, por supuesto.
5: No es una bebida milagrosa, pero sí saludable, nos queda claro. Javier, luego hay este té, ¿es caro? ¿Es un tipo de té más caro que el resto? ¿O por qué? ¿De dónde viene ese precio?
6: Bueno, el precio últimamente viene determinado por su fama. Uh-huh. O sea, al final se ha hecho muy famoso y, como todo lo que pasa, cuanto más consumo hay, uh-huh, sigue habiendo la misma cantidad de producto, con lo cual el producto se encarece. O sea, esto pasa en cualquier tipo de alimento, ¿eh? Que hay, no, ha podido pasar con otro tipo de productos. Entonces, también una de las cosas, de las razones por las que es tan caro, ya era tan caro, mejor dicho, es porque su proporción de lo que se saca de una hoja de té verde no es la misma que para hacer un té normal. Vale, si a lo mejor es un 2-1, en este caso es un 5-1. Uh-huh. Cada 5 kilos de hoja verde se saca un kilo de matcha. Uh-huh. Entonces, es un poco como el vino, ¿no? Yo pongo el ejemplo con el vino porque siempre se parecen mucho con eso de los colores y las varietales y todo esto, ¿no? Y pues de un kilo de uva no se saca un litro de vino, uh-huh, por ejemplo.
5: Claro. Oye, y siguiendo con la analogía del vino, tenemos botellas de 1 euro, de 2 o de cientos, o en el té, en uh-huh, el matcha pasa lo mismo.
6: Claro, claro, y pasa lo mismo pues básicamente por la calidad del producto, ¿eh? Igual, uh-huh, que en el vino, la uva puede ser de una manera, puede ser de otra, pues aquí igual, depende del varietal que hayan puesto para hacer el té, el matcha, y luego también de cómo lo hayan tratado, ¿no? Porque también se puede, normalmente se debería de recoger a mano, pero bueno, hay algunos que utilizan máquina, pero eso es muy poquito, ¿eh? Pero entonces esa diferencia de calidad de producto viene al final representada en lo que es el precio final del producto. Uh-huh. Es así. Uh-huh.
5: Javier, para terminar, no solo con el matcha, sino en general, ¿somos un poco más somos más receptivos al té y a prepararlo bien? Porque, bueno, hay veces ves ahí la bolsita, 2 segundos en el agua, unas vueltitas. ¿Tenemos un poco más de cultura de té en la actualidad?
6: Un poquito más, ¿eh? La verdad es que yo desde que empecé, yo lo digo siempre, que a lo mejor me pregunta la gente, ah, pues, ¿y qué tal desde que empezaste? Pues se nota que es verdad que la gente se preocupa un poquito más por el tema de, ya no incluso la manera de prepararlo, porque a veces te dicen, ostras, es que eres muy tiquismiquis con el tema del tiempo, la temperatura, digo, pero esto es como todo, y vuelvo al vino, fíjate, tú no te beberías un vino tinto a 5 grados, por ejemplo, o un cava a 25 grados, te bebes el cada vino, lleva su temperatura, más o menos, pero bueno, se toman de una manera, que seguro que hay alguno por ahí que te dice, pues yo me lo bebo a no sé cuánto, pues muy bien, vale.
5: Si a ti te gusta, ¿no?
6: Si a ti te gusta, pues ya está, ¿no? Pero vamos, pero que para cocer arroz, o sea, que para que el arroz se te haga, tienes que cocerlo, no puedes, tiene que hervir el agua, ¿vale? Y entonces, esa es la historia de esto, que antes sí que es verdad que se tomaban un poco no tan en serio, ¿no? Uh-huh. Estas cositas, pero últimamente sí, y cada vez te preguntan más cosas más específicas de cada té.
5: Bueno, pues hoy recomendamos a todos nuestros oyentes que se tomen una buena taza de té, y si es de matcha solo, mejor todavía. Sí. Javier Murillo, de Espabilate, muchas gracias por haber celebrado con nosotros este Día Internacional del Té.
6: Ah, faltaba más, muchas gracias a vosotros. Buen día.
4: ¿Sabía que Estados Unidos consume más de 1.300 millones de litros de agua por día? Hablemos de agua.

La verdad es que el té es todo un mundo, un universo, el negro, el de Ceilán, el rojo, el verde, el amarillo, el blanco, bueno, de todos los colores, sabores y para todos los gustos. Eso sí, como nos decía Javier Murillo, cada tipo de té tiene su truco y hay que saber prepararlo de la manera adecuada para poder disfrutar de sus beneficios al máximo. Y vayan a hacerse una tacita de té en este Día Internacional de esta bebida. Nosotros mientras hacemos una pausa, pero no se vayan muy lejos. Regresamos enseguida con muchos temas interesantes que compartir con ustedes en este jueves 21 de mayo.

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0: Continuamos en esta mañana de jueves. 18.000 personas, según datos de la delegación de gobierno, tiñeron de verde ayer el centro de Zaragoza para defender la escuela pública y denunciar las carencias y la falta de inversión que sufren. Docentes, alumnos y familias enteras se mostraron unidos para protestar contra la concertación del bachillerato que quiere implantar el gobierno autonómico el próximo curso y reclamaron dinero público para la pública. La manifestación puso fin a una huelga de 2 días que los 6 sindicatos docentes convocantes han calificado de rotundo éxito. Buenas noticias para la salud. Sanidad amplía el cribado de cáncer de mama. Ahora va a incluir a mujeres desde los 45 a los 74 años. Una noticia del Ministerio de Sanidad, que ahora las comunidades autónomas tienen un tiempo para poner en práctica. La Consejería Aragonesa de Salud ya estudia las medidas para incluir a estas mujeres, unas 90.000 en nuestra comunidad, en esta nueva prueba de diagnóstico precoz. Una medida muy aplaudida por las asociaciones de pacientes que llevan años defendiendo la necesidad de ampliar este grupo de edad. De otro cáncer vamos a hablar hoy, del de piel, porque el 23 de mayo es el Día Mundial del Melanoma. Hoy conoceremos cómo detectarlo a tiempo y, sobre todo, cómo prevenirlo. Hasta junio continúa en el Teatro Principal Cabaret el musical. Hoy hablaremos con otro de sus protagonistas sobre esta historia universal que no pasa de moda. Esos son algunos de los temas que hemos preparado para este jueves 21 de mayo. Vamos con nuestra noticia de portada. Hoy da el pistoletazo de salida el Festival Zaragoza Florece, aunque, como la Asociación Naturalista de Aragón cuestiona, más que florecer, languidece. Hoy hablamos con Mariano Mérida, de la Asociación Naturalista de Aragón, ANSAR. Buenos días, Mariano.
1: Buenos días.
0: Bueno, cuéntenos, porque son 4 días muy intensos en el Parque Grande, en el Parque José Antonio Labordeta, pero no es oro todo lo que reluce.
1: No, porque este festival, que ya se plantea desde hace varios años, es claramente insostenible. Primero, porque se hace en un espacio que la propia directiva del Ayuntamiento de Zaragoza plantea que el parque es un espacio de tranquilo, de alta calidad paisajística, que lo que tiene que permitir a los ciudadanos que lo visitan es el contacto con la naturaleza y percibir un poco los diferentes matices estacionales, sonoros, en contacto con los animales, sobre todo pájaros que lo pueblan. Uh-huh. Entonces, estos usos y estas actividades quedan claramente lesionadas con 300.000 ciudadanos que se prevén van a visitarlo, generan una cantidad de ruido, de vehículos que lo transitan, de compactación de raíces que llevará consigo, pues que más árboles pues mueran. Uh-huh. Hemos visto estos días cómo las desbrozadoras actuaban sobre los prados para dejarlo todo como mucho más bellos y mataban miles y miles de flores espontáneas, naturales, que es todo lo contrario a este Zaragoza Florece.
0: Uh-huh. Claro, las flores, precisamente, en todas estas actividades, estas decoraciones, puestos, luego además van a acabar en la basura, ¿no es muy sostenible?
1: Clarísimamente. Fijaros que si vais el domingo, el último día, última hora, cuando se cierra la exposición, o se va el